0: ubicó por el momento en el séptimo lugar y enfrentaría a River. Cielo despejado en la ciudad de Buenos Aires, la temperatura 11 grados 4 décimas, humedad 58%.
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0: Ya están, ya están. Ya están entrando. Los tenemos por aquí, por el pasillo. Dentro de un ratito. En vivo. Time to Swing. El legado de Benny Goodman. Músicos argentinos. Estarán aquí en vivo en este estudio. Y ya hemos corrido el piano. Estamos haciendo un lío aquí nosotros. Hablando de música. Hablando de música. Daniel Cufré.
1: Buenas noches. Buenas noches.
2: Buenas noches.
3: La RAI.
2: Puedo ser. Me pidió que sí.
1: Podía traducir. La mía traductora. Sí. ¿Cómo estáis? Bene.
0: Bene, benísimo.
2: ¿Cómo están ustedes? Bien.
1: Hoy. Y yo voy a presentar.
2: Él va a presentar.
1: Historia de una canción.
2: Historia de una canción.
0: Ustedes pueden salir, por
2: favor. estamos practicando.
1: Señora e signore. Es señorina, picolina, más per que no.
2: Ok, toda la familia.
0: ¿Sabes si me vas a acordar de pequeñino?
1: Van a escuchar. A Giuseppe Impagliazzo interpretando Io non so chi mai fatto tuoi occhi.
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0: porque me gustó cuando lo escuché, así que lo tengo que llevar a la radio. Me parece extraordinario la versión de Giuseppe Impagliazzo haciendo el tema este valsecito, Yo no sé qué me han hecho tus ojos, que uno puede, es del año, de la década del 30, comienzos del 30. Dicen que lo compuso Pirincho. Dicen
1: porque, Francisco Canaro.
0: Exactamente, porque otros dicen que en realidad él no era quien creaba sus canciones, sino que alguien lo hacía y él simplemente ponía su nombre. No tengo para decir una cosa, tampoco tengo para decir la otra, digo las dos cosas. Este tema está dedicado muy especialmente a una mujer, a una persona. Este tema lo cantó desde Ignacio Corsini, creo que fue el primero que lo cantó, lo cantó Gardel, lo cantó esta persona de la quien vamos a hablar, lo cantaron absolutamente todos. Y siempre en este momento de historia de una canción, ¿nosotros qué hablamos? ¿Qué contamos? Contamos cómo se va formando la canción, cómo se va haciendo la canción. En este caso no tenemos mucho más para decir que lo que acabo de decir, que figura en la partitura Francisco Canaro, pero que no sabemos si la compuso él. De lo que sí podemos hablar de esta canción es lo que despertó esta canción y lo que significa esta canción. Esta canción, según cuentan, Francisco Canaro la compuso, o por lo menos se la dedicó muy especialmente a una gran cancionista argentina, llamada Ada Falcón. Mucho se ha hablado de Ada, mucho se ha dicho de ella, y nosotros hoy lo vamos a contar. Algunas cosas que comentó el último bandoneonista de Francisco Canaro, que fue Oscar Basil. Dicen que tanto Canaro como Ada Falcón se conocieron en la calle hoy llamada Juan Domingo Perón, Cangallo, en ese momento, 27-26. ¿Qué había ahí? Casa Odeón. Ahí es donde se grababan los discos. Si bien Ada Falcón comenzó siendo la estrella de RCA Víctor, al poco tiempo Odeón la llama, le pone mucho dinero, y dicen que Ada Falcón realmente tenía la vida de una estrella, de una gran diva. Dice que ella se... era una de las pocas mujeres que manejaba en aquel momento, y era una de las pocas personas que tenían autos de mucho importe. Eran muy pocos los que había aquí en el país, y ella tenía uno de ellos. Su costumbre era lavarse el pelo, subirse al auto, irse por la costanera para que su pelo se vaya secando de esa manera.
1: Vivía en Palermo.
0: Palermo Chico.
1: Donde viven hoy por hoy las grandes estrellas del espectáculo en la Argentina. Ahí vivía Ada Falcón.
0: Sí, señor, exactamente. Eso lo recuerda el hermano de Mirtha Legrand.
1: Martínez Suárez.
0: José Martínez Suárez, exactamente, que solía ir a la casa de Ada Falcón. Dicen también que a Gardel estaba enamorado de la voz de Ada Falcón, y más de una vez se lo vieron a ambos, a Falcón y a Gardel, en la costanera, en un auto, porque él la llevaba para que simplemente le cante Yo no sé qué me has hecho tus ojos. Y otros cuentan que el propio Canaro estaba en otro auto, algunas cuadras, observando qué es lo que pasaba.
1: Ya que estamos, porque este territorio es fértil
0: para, sí, señor,
1: para colaborar, sobre todo porque
2: por favor,
1: yo sé que a Leti
2: me
1: le gusta
2: encantan
1: mucho
2: estas cosas.
1: Decían de Canaro que tenía tanta, pero tanta plata, que por eso las canillas tenían sus iniciales. Bueno, no. Pero ¿llegamos ya a lo del romance o todavía no?
0: No. Bueno, sí, estamos en eso. Porque dicen también que Canaro era muy mujeriego. Cuéntanlas, no sé, dicen. Y que a cada una le enamoraba de una manera distinta. Bueno, Ada Falcón fue una de ellas que cayó, digamos, en las redes de Francisco Canaro. Francisco Canaro dijo que él dejaba absolutamente todo por ella. Francisco Canaro estaba casado.
1: Parece que Ada Falcón pasó de ese renglón de lo episódico y se convirtió en un gran amor,
0: De Canaro.
1: Parece. Y bueno, eso fue público, notorio. Pedimos disculpas si invadimos la privacidad de gente al contar estas cosas, ¿no? Pero, en fin, circula la versión de que vos decías, Canaro estaba casado.
0: Tal cual, bueno,
1: no estamos con una gran familia. Y una vez parece que la esposa de Canaro, conocedora de esta situación, vandalizó el auto de Ada Falcón. ¿Y qué pasó?
0: Fue a Radio Splendid, cantaba Ada Falcón, llega en su auto descapotable, se baja y la estaba esperando la mujer de Canaro con un palo. Un palo en sus manos. Ni bien lo vio que bajó del auto, le empezó a pegar no solamente a los vidrios, sino a los cristales, sino también a las ópticas del auto. A lo que Ada Falcón se dio vuelta, la miró por sobre el hombro y le dijo: rompe no más. tu marido mañana me compra otro.
2: No.
3: Tremendo.
0: A ese nivel. Bueno, cuentan también, igual lo que estamos contando, digamos, incluso ha salido en una película del año 2003, que de paso aprovecho, sí. Si alguno la quiere ver, la va a encontrar en YouTube, que es un documental, es excelente. Buenísimo. Es de Lorena Muñoz y de Sergio Wolf. Se llama Yo no sé qué me han hecho tus ojos, y ahí van a encontrar justamente esto que estoy contando ahora. En ese episodio, ese romance que tenían ambos, Ada Falcón todo el tiempo le pedía que por favor cumpla la promesa de dejar a su familia y que rehagan la vida juntos. A lo que en un momento Francisco Canaro le dijo que eso no iba a ocurrir nunca.
1: ¿Y qué pasó?
0: Algunos dicen que era porque por la tremenda fortuna que tenía Canaro, que no quería deshacerse ni divorciarse ni nada por el estilo. Otros dicen lo que comentaba hoy, que era tan mujeriego que por ahí el tema de Ada Falcón ya había pasado y iba por una nueva conquista.
1: ¿Y qué pasó? ¿Qué fue de la vida de Ada Falcón?
0: Y bueno, Ada Falcón a todo esto, al darse cuenta que Canaro no iba a cumplir con su promesa, decidió absolutamente dejar todo, absolutamente todo, y retirarse a una vida completamente monástica. Uh-huh. Se fue a vivir a Salsipuedes, vaya el nombre.
1: En Córdoba.
0: Del pueblito en Córdoba, en donde se llevó solo a su madre. Las regalías de los discos se lo dejó a la iglesia de Nueva Pompeya. Empezó a usar anteojos negros, porque justamente Yo no sé qué me han hecho tus ojos es lo que enamoraba a los hombres. Uh-huh. Y su pelo también, y por eso siempre estuvo con el cabello tapado por un pañuelo y con anteojos negros, y así se las supo que hasta el último día de su vida.
1: El cine y también el documentalismo, uh-huh, han registrado esta historia.
0: Exactamente, por eso recomiendo que la vean. Sí, sí. Se llama Yo no sé qué me han hecho tus ojos, porque Sergio Wolf dice, ¿qué fue de la vida de Ada Falcón? Vamos a buscarla. Empieza un derrotero por distintos lugares, nadie le quería dar nada, no había muchos datos, aquellos poquitos datos los fue ganando, hasta que en un momento dado llega a un convento, uh-huh, donde estaban las monjas de retiro, y ahí encuentra en los últimos años de su vida, con 93 años, a Ada Falcón.
1: Historia de una canción.
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0: Ustedes piensan que no vamos a salir al aire porque se están acomodando los músicos.
1: No.
0: Porque están afinando. Qué no, lindo. Al contrario. Es lo que más nos divierte. Y se acaba de sentar Facundo Torella, acerca su micrófono. Tiene el clarinete.
2: Bueno, buenas noches.
0: Antes que nada, sí, buenas noches. Antes que nada, una pregunta. ¿Ustedes de aquí tienen que ir a tocar otro lado?
3: Sí. Fernando, sí.
0: Fernando Montardit con la guitarra. ¿Dónde?
4: ¿Hay alguna propuesta?
0: Acércate. Acércate al micrófono para decir dónde tenés que ir. Para así ya saben.
3: Buenas noches. Bueno, voy a estar esta noche tocando en Swing City un tributo de Louis Armstrong.
0: Bien.
3: Así que. Qué bueno.
0: Bueno, que sepan
3: esta es la primera parada de la noche.
0: Que vas para ahí.
3: Y mañana tenemos también una.

0: Estuvo lo del Valle, donde está el teatro, hay una radio al lado.
1: Hermoso lugar.
0: Fantástico. Sí, sí. Además, cómo trabajan, están inventando siempre cosas.
1: Sí, están permanentemente. Tienen muchas... bueno, permanentemente, sí.
0: Yo como te vi con saco y corbata, pensé, tendrás que irte para el alma, a lo mejor, de alguna cosa de
1: esto. Por ustedes. Señor compra pan.
0: Señoras y señores, sí, así, aquí en vivo, en el estudio de Radio Rivadavia, Time to Swing.
1: Un, dos, tres.

0: Swing. ¡Qué lindo! ¡Qué bueno! Muchas gracias. Recordando a Benny Goodman, ¿cómo es que se origina esta idea, Facu?
1: Creo que allá por el... antes de la pandemia, de 2018, ¿no? ¿Cuándo fue que empezamos a tocar? Creo que ambos dos tocábamos esto antes de que nos conociéramos y tocábamos juntos, cada uno como que lo hacía como por su lado.
0: Sí.
1: Y después nos conocimos, empezamos a tocar juntos y como que lo juntamos, ¿no? Ajá. Algo así.
0: Sí. No deja de ser curioso porque en general, en la primera etapa de la carrera de los músicos de jazz, hay siempre una onda, ¿cómo te puedo decir? Una onda Coltrane, una onda Bill Evans, ¿no? No tanto la música del swing, que parece que te está esperando cuando sos un poquito más grande y te dice, te das cuenta que no era tan feo esto, ¿no? El swing, claro, como tiene melodía, finalmente se impone.
1: Sí, a ver, cada uno tiene su gusto y su inclinación a...

0: artística, y obviamente nosotros respetamos todo. Sí. Esto es lo que a nosotros nos gusta. Por lo general hacemos entre el swing y el tradicional, ¿no? Tanto Leo como Fer y yo. Así que, bueno, todos tenemos así distintos proyectos donde tocamos entre swing y tradicional. Bueno, Leo no sé si hace free jazz también.
1: Sí, se notó. No, en algunos acordes se notó. Se notó.
0: Obviamente escuchamos y conocemos ese repertorio también.
1: Esa es una de las cosas que tiene la música en general, pasa con el tango.
0: Sí.
1: Y el jazz también. Hay tantas maneras de disfrutar del género.
0: Sí.
1: Yo digo intencionadamente, he mencionado apellidos gloriosos del jazz más contemporáneo. Y esto no significa que haya un versus con los más tradicionales.
0: No, para nada. O sea, trazando un paralelismo con el tango, como bien vos decías, uno puede disfrutar de Gardel y de Piazzolla.
1: Lógico. Por supuesto.
0: ¿Por qué no? O sea, claro. En este sentido, uno le puede gustar Armstrong, Goodman o Coltrane.
1: Hoy temprano,
0: no son, digamos,
1: cuando opuestos. Leonardo Caldera vino a la radio a ver si el piano estaba en condiciones, charlamos un ratito. Él es de Mar del Plata. Y mencionamos, claro que sí, algunos músicos del jazz de Mar del Plata. Hablamos de la Rambla Vieja Jazz Band, hablamos de Armando Blumetti, el pianista de Opus 15, creador, que era un pianista y tocaba todos los géneros habidos y por haber, y en todos los casos era un fenómeno, ¿no, Leonardo?
2: Sí. Compartí con él algunos trabajos ahí, porque él estaba... En los últimos años, él fue el pianista del hotel Sheraton Hotel.
1: Claro.
2: Del Sheraton Hotel.
1: Sí.
2: Para mí me lo voy a poner mejor
3: ahora
2: ahí.
3: Ahora sí.
2: En el Sheraton Hotel. Y entonces ahí me contrataba para ir algunos días que él no quería ir.
1: Para hacer el cambio.
2: Claro, hacer el cambio. Y bueno, y a veces algún evento, alguna cosa tenía que compartir con él y tocar. Y bueno, y sí, se tocaba tango, tocaba ya, tocaba paso doble, tocaba lo
1: que... Blumetti, por ejemplo, cuando Julio Iglesias iba a Mar del Plata, era el pianista de Julio Iglesias.
0: Claro.
1: A Blumetti Piazzolla mil veces le dijo, venite a Buenos Aires. Nunca quiso dejar Mar del Plata. No, personaje, pero el jazz admite todas las variantes. Y la música de Benny Goodman, para mucha gente, claro, era la música casi comercial de la gran orquesta. Pero el cuarteto de Benny Goodman es de lo más grande que ha habido, ¿o no?
0: A ver, sí, totalmente. Quizá es... obviamente que la orquesta ha tenido un gran éxito.
1: Sin
0: y
1: duda.
0: Giraban por todo el país. Él con el cuarteto quizá se permitía unas libertades que con la orquesta quizá no tenía, porque al ser más integrado, o sea, una orquesta, tiene que estar todo escrito, o la mayoría, salvo algún que otro solo. Después todos los arreglos están escritos, por lo general funcionan así las grandes orquestas.
1: Claro.
0: Entonces, y lo que él buscaba con los tríos o cuartetos o sextetos quizá era mayor libertad en cuanto a la música. Entonces,
1: con Hampton.
0: Y
1: con
0: sobre
1: Jim
0: todo
1: Krupa.
0: En vivo volaban y quizás estaban tocando un tema 10, 15 minutos.
1: ¿Y no quieren volar un poco? ¿No quieren volar un poco? Dale, recordando a Benny Goodman, bien. El legado de Benny Goodman con Time to Swing.
0: Un tema que se llama casualmente Volando a Casa, que lo compuso Lionel Hampton a nombre de... quedó registrado a nombre de Goodman, Hampton y Christian.
4: ¿Esa es la intro? Uh-huh. 4. Dale.

0: en vivo, aquí en el estudio de Radio Rivadavia.
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0: No vamos a permitir interrumpir al tío Frank, porque están en vivo Facundo Torella en el clarinete, Leonardo Caldera en el piano, Fernando Montardit en la guitarra. Ellos son, hoy vinieron en representación de toda la banda, Time to Swing. Y bueno, algo ya dijimos. ¿Dónde es que vas a tocar mañana vos, Fernando?
1: Mañana vamos a estar con Time to Swing, con este grupo completo, está el 50% hoy, en Swing City, que es una escuela de baile. Y eso es lo interesante, que va a haber gente que baila, incluso los que vayan temprano se pueden tomar una clase para principiantes, para aprender. Y eso es lo lindo también de esta música, que es música bailable. Claro. Que eso es también, que esa es la gran diferencia con lo que es el jazz más moderno, que se dejó de bailar justamente. Todo esto era música popular, que la gente iba a los boliches de hace 100 años y...
0: Compás por compás, igual a lo que pasó con el tango.
1: Claro, sí, exactamente. Exactamente, música, igual. Gente que bailaba y gente que tocaba en vivo.
0: Claro, claro. Uno podría decir que el swing de Benny Goodman es muy similar al canyengue de Carlo Di Sarli, por ejemplo, ¿no?
1: Claro.
0: Que escuchás eso y se te van los pies solos, ¿no? Y vos, Leo, además de estar con Time to Swing, ¿dónde vas a estar? ¿Con qué otro grupo? ¿Dónde? ¿Cuándo?
2: Bueno, no tenía previsto esto, pero... asistente. Yo voy a estar con ellos tocando, básicamente...
1: No tiene permitido tocar con otras
2: y
1: personas.
2: Y no tengo permitido hablar, no me dejan hablar. Pero,
0: claro,
2: no.
0: Pero tenés exclusividad con ellos.
2: Y esta noche tengo exclusividad con ellos. Pero bueno, tengo que actuar el martes en Bebop con...
1: Ah, es verdad,
2: Iván Papetti.
0: Te olvidas de todo.
2: Y también va a estar acá el caballero. Después tengo que tocar el sábado que viene en Swing City, que es cosa con mi Big Band. Ahí en Swing City, que es la Caldera Big Band. Y después, no me acuerdo qué más. Bueno, el domingo que tocamos. ¿Y después qué vamos a tocar? ¿En el otro lado más? ¿Qué vamos a hacer, Facundo? ¿Qué vamos a hacer, Facundo? ¿Vamos a tocar en otro lado más o no vamos a tocar en otro lado más?
1: Sí, vamos a tocar. Hay un montón de... Sí, claro. Nos pueden seguir en las redes en Time to Swing, BA, es el Instagram de la banda.
0: Time to Swing.
1: Y siempre que tocamos, ahí lo subimos, ahí se van a enterar en el feed o en las historias.
0: En Instagram sos Facu Torella.
1: En Instagram, mi Instagram personal es Facu Torella, sí. Uh-huh. El de la banda es Time to Swing, BA.
0: Sí.
1: Tenemos un montón de fechas, o sea, ahora no las tengo en la cabeza, pero tenemos regularmente, te diría, todos los fines de semana y entre semana.
0: Y en eso que se va a hacer en Alma Club Jazz, esa mezcla de canyengue y jazz, una cosa así.
1: Sí, eso que me mencionabas hace un rato, eso está a cargo de Nico Acosta, un contrabajista de tubista, director de orquesta.
0: ¿Que canta?
1: No, Nico no canta, el cantante es Marcelo Ariño.
0: ¿Estuvo
1: de
0: acá?
1: Banda. Sí, sí,
0: claro.
1: Estuvimos acá hace un mes, ¿habrá sido? Claro, pero él estuvo tocando la tuba.
0: Sí.
1: En esta oportunidad va a estar tocando el contrabajo, tanto en la banda de... Va a ser una fiesta en la cual se va a tocar como antes se hacían los bailes, típica y jazz, pero
0: eso es
1: lo vamos a recrear.
0: Lo hablamos hoy, ¿no es cierto, Dani?
3: Bueno, negocio.
1: Vamos a recrear una fiesta de típica y jazz, además va a haber burlesque. Eso va a suceder el sábado 9, el próximo sábado.
0: Ahí está.
1: Allá en Alma Club, a partir de las 21 horas.
0: En Martínez, en la calle Aristóbulo del Valle.
1: Exactamente.
4: 22 horas.
1: Sí.
0: Muy bien.
4: Una vez que terminamos nosotros, arrancan ustedes.
0: Ah. Claro, sí. Dale, te pido por favor.
1: Sí, sí.
0: En vivo, cuando son las 9:37 de la noche, aquí en el estudio de Radio Rivadavia, Time to Swing.
1: ¿Más? ¿Más? Dale, ¿vale? Con la

0: radio.
1: Tanco Swing. En vivo en la radio. Facundo Torella en el clarinete. Leonardo Caldera en el piano. Fernando Montardit en la guitarra. La descosen, ¿eh?
2: La descosen, ¿eh? Gracias por la invitación.
1: No, gracias a ustedes por venir. Es un gusto tan grande.
2: La ropa, sí.
1: Uno que, en fin, le pide al parlante en casa. Pone Teddy Wilson. ¿Cómo lo escolaseaba ese tipo?
3: La cómo tocaba, era imposible. Yo a veces lo trato de escuchar y sacarle cosas y no le saco nada. Es lo que hay. ¿Qué se le va a hacer? ¿Es esto?
1: Sí, no, pero da gusto. Cufré está disfrutando.
2: No,
1: de esto.
2: Un montón. Aparte, estaba pensando en la película Toy Story, no se rían. Porque digo, en la película Toy Story. Los juguetes están esperando que aparezcan niños para poder jugar. Y estoy pensando en la alegría y la felicidad que debe tener ese piano. Que dicen, por fin vino un músico que vino a tocarme. Realmente, aparte, cada uno, cuando hacen los solos, es impresionante lo que hacen. Ustedes son tres, pero parece la banda completa, ¿eh? No quiero decir nada.
1: Sí, además, a nosotros nos gusta mirarlos. Tenemos la suerte de estar cerca. Es un privilegio que ningún espectador puede tener. Y entonces estamos viendo... Como, por ejemplo, cuando viene el solo de Leonardo con el piano, Facu le marca un poquito con la punta del clarinete. ¿Vos viste eso? Y bueno, y esa manera de enhebrar las frases musicales que es tan propia de la música del jazz.
4: Esto lo estamos haciendo... Está bien que son temas que son parte de nuestro repertorio, pero con la banda completa... Uh-huh. Eso quiere decir que aquí los tres estamos un poco improvisando sobre la marcha lo que está sucediendo.
1: Yo me imagino que si lo hacen otra vez dentro de media hora va a ser distinto.
4: Seguro, sí.
5: Va cayendo.
3: Por la duda no.
4: Quedémonos con este recuerdo.
1: Los docentes se comunican por WhatsApp 11 50 26 8 630.
6: Silvia Avilotti dice: qué bien que suenan. Alejandro Galloso: aguante Time to Swim. Laro Viar: qué nivel es ese jazz. Sos único, no hay quien te iguale. Julio: música en vivo en radio en estos tiempos, solo a vos se te puede ocurrir. Ana Prego: acompañándome como cada sábado, recién termino mis clases de cerámica. Susana de Punta Alta: genios, jazz a full. Mario y Mónica, que mañana nos cuentan, van a hacer una juntada familiar con locro y empanadas.
1: Ah, claro, porque bien, mañana
4: podemos
1: locro,
4: ir,
1: ¿no?
4: Time to Swim. Anota la dirección.
1: Bueno, aclaremos que Time to Swim también trabaja en eventos particulares.
6: Ahí está.
1: Despedida de soltero, casamientos, bautismos, divorcios. Locros.
4: En fin, comemos locros a domicilio.
1: Claro.
6: Excelente el programa y más la música de broche de oro del cierre. Beso grande, me encanta el jazz. Patricia de Avellaneda.
1: Artola se acercó en un momento dado,
3: sí,
1: al piano,
3: sí,
1: para ver.
6: Mira.
7: El funcionamiento del piano. Yo quería ver.
1: Vos querías ver la partitura.
7: Yo quería ver la partitura porque yo, viste, digo, no veo corcheas.
1: Pero
7: no, sé
1: no
7: qué
1: es una
7: ahí.
1: Partitura tradicional.
7: Claro.
3: Es jeroglífico.
7: Es jeroglífico, sí, sí.
1: Porque
7: sí.
1: Ellos están tocando, bueno, como es habitual, claro, en el jazz. Es muy raro que haya partituras. En las grandes bandas puede ser.
4: Claro, exactamente.
1: Sí, sí. Ah. Claro, ahí es más complicado.
3: Por los arreglos, claro.
1: Pero, y en este caso, vos dijiste recién la palabra mágica, arreglos. Hay una presunción de lo que va a ser cada uno en cada momento. En una primera circunstancia, eso se ensayó y se. No sé, digo que se escribió, pero digamos, se separaron los roles. ¿O nunca es así?
4: A ver si entendí la pregunta.
1: Si se pusieron de acuerdo alguna vez antes.
5: Y siempre tenemos como base las grabaciones originales.
4: Claro.
5: Como que a partir de ahí sacamos cosas, incluso a veces nos gusta recrear algún solo original. Y a partir de ahí uno va quizás modificando algo o quizás manteniendo también la originalidad, siempre desde lo que da cada uno, ¿viste? Siempre tratando de poner lo suyo.
1: Lo que pasa es que te pones la vara muy alta, porque los originales, claro, eran gigantes.
4: Tal cual.
1: Esa eso película, sí, tan graciosa, donde están todos, y Benny Goodman hace el papel de torpe.
4: Sí,
1: y llega como si fuera un un marciano.
4: Sí, es, en realidad es un profesor de música clásica, de clarinete clásico.
1: Sí.
4: Entonces hay una juntada, una jam, una, digamos, una reunión de músicos ocasional de jazz, Krupa, donde improvisan.
1: Está Hampton, están todos.
4: Y es, en esa reunión está Krupa, Hampton.
1: Sí.
4: Está Armstrong de público.
1: Sí,
4: no
1: señor.
4: Toca, pero está de público.
1: Sí,
4: están los hermanos Dorsey. Mel Powell en piano, bueno, son todas unas bestias.
1: Y él llega como diciendo que yo soy de,
4: sí, del clásico,
1: del campo, no, como acá que, no, sí.
4: Como del clásico, como del palo del clásico, como que no sabe bien qué tocar en el jazz, se hace el sonso,
1: sí.
4: Y después no sabe lo que toca, te caes de redondo.
1: Ah. Era un músico. No.
4: No voy a decir nada inapropiado. No.
1: Ahora, de verdad, él era un músico. ¿Clásico?
4: Sí, tuvo formación clásica.
1: ¿Es necesario eso como paso previo cuando uno es músico de jazz?
4: Yo diría que no.
5: No, Louis Armstrong, o sea, por ejemplo, el caso de Louis Armstrong, por ejemplo, él terminó, por ejemplo, aprender de leer en los botes, porque él necesitaba trabajar en los barcos en Nueva Orleans, entonces le exigían que lea. Y el tipo, bueno, tuvo que aprender a leer ahí, pero mientras tanto él tocaba de oído. Pero bueno, sí, cada músico, incluso músicos de acá, por ejemplo Luis Salinas, que es un tremendo, lo mismo también. Hay músicos que no saben leer y es oreja pura. Cada uno tiene que ir encontrando su camino.
1: En tu instrumento, el ejemplo máximo, Roberto Grela.
4: Claro.
1: Que llegó a grabar con una orquesta, con Carlos García, que es algo increíble, porque una cosa es, si vos no tenés el fundamento teórico, pero tenés corazón y tenés oído, bueno, haces tu carrera como solista. Pero tocar en una orquesta, con arreglos para la orquesta, y Grela toca ahí, es una maravilla eso.
4: Otro gran ejemplo de lo que vos estás mencionando es Oscar Alemán. Oscar Alemán no sabía leer música y cómo tocaba.
1: Mamma mía.
4: Y cuando se fue a París trabajó con muchas orquestas importantísimas dentro de la orquesta y él no sabía leer música. Y se lo aprendía todo de oído y una bestia.
1: Aquí estuvo con nosotros, donde vos estás sentado, Jorgelina, la nieta.
4: Ah,
1: sí, sí. Que va a volver dentro de poco por aquí. ¿Tienen ganas de tocar algo más?
4: Y bueno.
1: Qué suerte.
4: Nos despedimos.
1: No te despidas todavía.
3: ¿No era que no tenías nada que hacer?
5: Me tomo un pequeño atrevimiento. Quiero mandar un saludo para la gente de Arrecife, para mi familia y todos los amigos.
1: Pero por supuesto, ¿y a qué vinimos? A ver. Atenti a Arrecifes. ¿Los Montardit son muchos en Arrecifes?
5: No tanto.
1: Bueno, pero ¿para cuántos son? ¿Cuatro o cinco?
5: Poco, pero bueno.
1: Bueno, para los vecinos también. ¿En qué calle de Arrecifes están?
5: Nosotros en Calle España.
1: Calle España.
5: Sí, sí.
1: Bueno, ya ahí ampliamos. La posibilidad, si hay algún otro oyente en la calle España, porque la familia está escuchando, ¿no?
5: Sí, van a haber protestas y demás cosas.
1: Sí, ¿y vos en el pueblo estudiaste música?
5: No, yo arranqué un poco más tarde, a los 16, con un profesor de allá. Uh-huh. Y después ya me vine a los 18 años a estudiar, como todo. Yo vine para estudiar contador igual, después me empecé a dedicar más a la música.
1: ¿Llegaste a contador público?
5: Sí. Nunca fui a buscar el título, pero...
1: Leo, ¿y vos con quién estudiaste?
3: ¿Yo?
1: Nunca.
3: No, sí, pasa que estudié allá en particular, conservatorio, y no me acuerdo más ya. Y después tocando en la vida, tocando, preguntando algunas cosas... Hasta que llegué a poder escribir, arreglar.
1: Ah, bueno. Pero entonces estudiaste en serio.
3: Estudié, ponele.
1: No te achiques.
3: Me puse serio.
1: No te achiques.
3: Y bueno,
1: Lo que más enseña, sin duda, es el escenario, ¿no?
3: Sí.
1: La confrontación con lo imprevisto. No sabes cómo pega la vuelta el que está sentado al lado o qué por ahí te pide el público.
5: Sí, se aprende mucho tocando en vivo. Claro, nosotros solemos tocar también en las plazas y parques. Eso se lo recomiendo.
1: ¿Cómo es eso?
5: Y es como que te haces un lugarcito en alguna esquina, en algún parque y tocas.
4: Y la gente lo aprecia un montón. Y después de ahí salen trabajos, contactos.
1: Hoy mencionamos, claro.
4: Y se aprende mucho.
1: Por supuesto, por supuesto.
4: Se aprende un montón.
1: Hoy mencionamos a la Rambla, a la Rambla Vieja Jazz Band, a Vito Martinelli, a todos ellos. Y en Mar del Plata sacábamos la radio a la peatonal y la Rambla tocaba. Al estilo New Orleans, ¿no? Tipo claro, así, claro. De la caravana. Y el público deliraba.
3: Yo he visto alguna foto de así de los músicos, de que estabas vos en la casa.
1: Igual que ahora, con los auriculares. Exactamente. Con el... Son los mismos auriculares. Facu, ¿y vos qué maestros tuviste? Perdón, ¿tuviste maestros?
4: Sí, quizá mis primeras clases de clarinete las tomé con Ubaldo González Lanusa.
1: Sí.
4: Que era clarinetista de La Porteña.
1: Claro.
4: Tengo entendido que se fue a vivir a España y después nunca más no tuve contacto con él. Y después autodidacta.
1: Como consecuencia de haber sido maestro tuyo, se fue.
4: No. Si está escuchando, le mandamos un saludo. Pero. Y después, más que nada, autodidacta, creo. O sea, obviamente esta persona me guió y allá por mis primeros años. Uh-huh. Y me dijo algo muy importante que me dice, creo que lo aprendí ya de adolescente, me dice, me escuchó la primera clase, primera, segunda clase, me dice, no, vos podés andar bien, me dice, si estudiás, podés andar bien. Igual me dice, igual en este país podés ser Benny Goodman y te morís de hambre, me dijo. Así que así ya me lanzaron al mundo de la música, así arranqué.
1: El otro día, a un chico que yo conozco, que toca la trompeta y que está estudiando dirección musical, alguien le dijo, vos sabés que con la música no se vive en la Argentina, ¿no? A modo de estímulos.
4: Pero yo ya lo supe desde un principio.
1: El flaco sigue igual. ¿Qué le dirías vos a alguien que tiene vocación por la música, en este caso por el jazz, por ejemplo?
4: Yo creo que si uno le gusta y es apasionado con lo que hace, le va a encontrar la vuelta y para poder vivir de la música.
1: Porque un músico puede ser docente, puede...
4: Hay mil maneras de ganarse la vida con la música.
1: Claro, escribir arreglos,
4: sí, no es solo tocando.
1: Jingles publicitarios,
4: Hay mil maneras.
1: Los oyentes dicen...
6: Felicitaciones, muy buenas las interpretaciones. Los saluda Ricardo alias Balta. Si así suena media banda, espectacular. Debe ser entera, Inés.
1: Para Ricardo, a ver, que hiciste un gesto vos.
5: Un amigo allá trompetista, que yo en principio del jazz estuvieron un poco ahí también con la Jazz Band de Recife, y él fue el trompetista, también con otros amigos, Titi Carbonaro, Pedro Aguimar. Bueno, amigos de allá, Arrecifes, fueron un poco mis comienzos, así que le mando un
1: Viste que Arrecifes está presente, ¿eh?
5: Sí, dale, sí. Dale.
6: Qué buena banda, los escuché en el Parque Saavedra, son lo más, dice Leo, desde Colegiales.
1: Bueno, muchachos, nosotros les agradecemos mucho. Debe haber algún oyente por ahí, pero no sé si va a entrar porque se nos va el tiempo.
4: Yo me tomo el atrevimiento de mandar un saludo a mi madre, que está en este momento
1: ¿Cómo
4: en Montevideo.
1: ¿Cómo no vas a saludar a mamá? ¿Dónde está mamá?
4: En Montevideo, ella es uruguaya.
1: Ajá.
4: Y se fue a visitar a mi hermana, que vive allá en Montevideo.
1: Hoy hablamos con gente de Montevideo. Hoy nos llamó un taxista desde Montevideo.
6: Pablo. Sí.
1: Claro. Sí. Y Cufré algo quiere decir, seguro.
2: No, simplemente con el tema del repertorio y este homenaje que están haciendo. ¿Ustedes a la hora de ensayar, ya lo tienen más o menos todo planeado? ¿O así como recién le comentaban a Julio, van armando a medida que van tocando?
4: Sí, yo hablo por mí. Quizás yo tengo en la cabeza cómo quiero que salga. Claro. A veces uno llega con una idea y se da cuenta de que no es la mejor tocándolo, y ahí vas quizás sobre la marcha buscando el camino a seguir para llegar a buen puerto, ¿no? Digamos. Pero sí, o sea, muchas veces llegas con una idea y sale, y otras veces que no, y lo vas. Para eso nos juntamos a ensayar, para probar ideas y probar cosas.
1: Fernando, Leonardo, Facundo, muchísimas gracias por haber venido. Saludos al resto de la banda. Y el cierre de este programa en vivo, Time to Swing. Muchísimas gracias.
4: Por favor, gracias a ustedes. Nos vamos con un tema titulado casualmente Goodbye, que es un la canción una composición que justamente Goodman usaba para cerrar sus conciertos en vivo. Bueno. Vamos a tratar de replicarlo aquí.

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1: Es la hora 22 en Buenos Aires, la temperatura 10 grados 8 décimas, humedad 63%. Por pronóstico de fuertes lluvias, se adelantó el Gran Premio de Fórmula 1 de Miami. Los organizadores informaron que la largada será a las 13, hora local, 14 de la Argentina. Franco Colapinto, recordemos, partirá octavo. Federico Sturzenegger dijo que las reducciones de personal no responden a una meta cuantitativa fija. El ministro de Desregulación indicó que se llevan adelante de manera gradual a medida que se avanza en el análisis detallado de cada área. La reducción total de diciembre de 2023 a febrero de 2026 fue de 18.278 empleados entre empresas públicas y organismos del Estado. En La Plata, durante un festejo por el Día del Trabajador, asesinaron de una puñalada a un joven. Por el crimen hay un detenido. La policía busca determinar si la víctima de 29 años fue atacada en medio de una pelea en momentos de un baile. Irán advierte que ningún buque puede transitar el Estrecho de Hormuz. El ejército iraní informó que el control es un derecho inherente de Teherán. Cielo ligeramente nublado en la ciudad de Buenos Aires, la temperatura 10 grados 8 décimas, humedad 63%.
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4: Cuido del mar, Luisa.

Hola, hola, hola, hola. Bienvenidos, bienvenidos todos a la compartida del Te Escucho. Es probable que la voz, tenga algunos inconvenientes al principio. Por favor, perdón, porque empezamos más tarde. Pero tenemos esta cuestión de poner los libros. Ahí vamos. Ahí vamos. Despacio, pero vamos. Bueno, poné un poquito de música, así me organizo la garganta.

Bueno, organizamos todos los libros, los portarretratos, todo lo que va para el programa de hoy. Y desde que entré, a cada compañero que se cruzó en mi camino tuvo que escuchar mis comentarios sobre el frío, sobre el otoño frío y sobre el invierno que se avecina o no se avecina, no sé, pero no me cambia el humor, pero sí me suceden estas cosas. Ustedes saben que yo no soy locutora, entonces los locutores van a su fonoaudióloga, tienen una persona que los sigue en su carrera, que los cuida. Yo soy periodista y bueno, hago lo que puedo con la voz, ¿no? Entonces hay días como hoy que salgo de mi casa calentita y a pesar de que esté muy abrigada, el frío me recibe con brazos de ogro. De ogro, de qué más, a ver. Bueno, en realidad no me recibe, me empuja. Y me empuja mal. Estamos en la compartida del Te Escucho, soy Luisa, el apellido de mi papá es Delfino. Vamos a organizarnos primero que nada a decirles el teléfono fijo. Por favor, el teléfono fijo, ustedes lo anotan si quieren y pueden llamar para salir al aire hoy o mañana o la semana que viene o cuando quieran. Claro, no. De lo que quieran, de la vida, de... Porque la mayoría de la gente cuando le preguntan en la producción, ¿de qué querés hablar? Y de la vida, bueno, de tu vida, de tu historia, de tus situaciones personales, de tus trastornos. La gente a lo largo de la vida puede tener trastornos de ansiedad, fobia, ataques de pánico, trastornos de alimentación, bulimia, anorexia, bueno, trastornos con la comida. También hablamos mucho con personas que han padecido alcoholismo, drogadependencia, también aquellos que juegan y que no pueden parar de jugar y se juegan la casa entera. Esos son temas más o menos de los específicos y de los que, desde que empezó el Te Escucho en el 91, anotamos en esta hojita que tengo yo. Y bueno, por eso es que se las cuento para que ustedes sepan que pueden abordar cualquier tema. Acá no se juzga a nadie. Tristeza, soledad, acá encontré el papelito. También tus historias, sobre tus alegrías, sobre tus penas, sobre tu vida en esa ciudad pequeña, pueblo chico, infierno grande, tu trabajo que te encanta, o sos maestro rural y tenés experiencias de vida increíbles. Hace poco hablamos con una chica que...

estás muy bajón, te separaste, estás enojado, estás furiosa con ese hombre que sentís que te arruinó la vida, te mandó un disparo al corazón, como dice Ricky Martin. Relaciones sentimentales, por supuesto. Bueno, todo lo que quieras. Y este es un programa de servicio. Nosotros tenemos un psicólogo que no está en el piso, pero si alguien necesita que el psicólogo lo llame, el psicólogo está listo para llamarlo. Vamos con el teléfono fijo. Se los digo, lo sé de memoria, y después se los voy a decir más despacio para que ustedes lo puedan copiar. Dale, vamos. 11 40 10 72 42. Muy bien, Lucas, mi compañero operador Lucas Herrera, que anota. Vamos a anotar por última vez. Voy más despacio, Lucas, por las dudas, que la gente no haya llegado a copiar. Y yo también copio. Ahí voy. 11 40 10 72 42. Bueno, ¿llaman ahora? Sí, ahora o durante el programa. Llaman y dicen, y le dicen, no te va a atender un robot, un Bob, te va a atender un ser humano que te va que va a charlar con vos y que te va a decir, ¿querés hablar hoy, mañana, la semana que viene? Que te va a tratar bien, porque es muy importante que nos traten bien. Tan importante como tener contacto físico. De eso hablamos siempre en la compartida del Te Escucho. Tenemos página web, así que si nos querés escuchar y tu radio, la radio física, el aparato, donde vos estás, no toma. Bien, ¿ves? Ahí se mezclan las radios porque estás lejos. Tenemos página web, rivadavia.com.ar. Ahí busca las repetidoras en todo el país. También nos podés escuchar por YouTube. Sí, entra a YouTube y búscanos. Radio Rivadavia AM630. Sí, ahí está. Y si tenés Flow, teclea 900 y ahí aparece Radio y Música. Buscas radio y aparecen 4 o 5, creo que 5. Y ahí estamos nosotros, Radio Rivadavia. Bueno, entonces ahí tecleas Radio Rivadavia y a partir de eso aparece en vivo el programa. Puede ser este, si lo haces ahora, o si lo haces después de la 1, va a aparecer Oscar Choi. Y si lo haces a las 6 de la tarde, un sábado, como hoy, sí, claro, aparece Julio Lagos. Es fácil. Estamos 900 de Flow. Apretás radio y ahí aparecemos. Arrancamos con el sentimiento íntimo, así ustedes empiezan a llamar. Bueno, el sentimiento íntimo de hoy, a veces yo les cuento a ustedes que el sentimiento íntimo no me convence. Y hablo en producción y les digo, no sé si esto les va a interesar, no sé si van a tener ganas de llamar. Y resulta que después llaman 30 personas, que para nosotros es muchísimo. Y al revés, cuando les digo, me encanta el sentimiento íntimo de hoy, que es lo que estoy haciendo ahora, claro, hoy que digo, me encanta el sentimiento íntimo de hoy, suele pasar que llaman menos. Así que
no confío.

0: confíen. No confíen en lo que yo presiento respecto a la gente que llama. Les doy el WhatsApp. Es el WhatsApp que se usa en todos los programas de acá de Radio Rivadavia. 11-50-26-86-30. Otra vez. 11-50-26-86-30. Vamos al sentimiento íntimo de hoy. Empieza con un prólogo. Y el prólogo de hoy dice esto: emocionarme hasta 3 puntos suspensivos. ¿Te los completo? Emocionarme hasta las lágrimas. Y como siempre, arrancamos con una historia en el prólogo. Esta historia es para vos, que sentís tanto, pero tanto, sos tan sensible que tus ojos brillan. Llorar es limpiar el alma, una forma de liberar la inmensa alegría o emoción que no cabe en el pecho, demostrando que estás vivo, que estás conectada y que sos valiente por sentir intensamente. Y convertís tus lágrimas en un puente hacia la felicidad. También te podés emocionar mucho sin lágrimas. Obvio, sí. Y acá tengo una historia que se la podés contar a tu nieto. Se la podés contar a un amigo. Se la podés contar a un hijo. La historia se llama El faro de cristal. El prólogo del sentimiento íntimo, la compartida del Te Escucho. Había una vez, en un lugar no muy lejano, una persona que guardaba en su pecho, acá, tóquense el pecho, un pequeño faro. No era un faro como los del mar. Este faro, tengo la mano puesta en el pecho, se alimentaba de emociones. Durante mucho tiempo guardó ahí todo. La alegría de los abrazos, la nostalgia de las canciones, el orgullo de los logros, de tus logros, y la ternura de los pequeños detalles. Y la magia, ¿no? Un día, el faro se llenó tanto de luz que ya no cabía más. La persona sintió un nudo en la garganta, un calorcito en el pecho y de repente una lágrima cálida rodó por su mejilla, luego otra y otra y otra. Al principio se asustó. ¿Por qué lloro? Pensó. Pero las lágrimas no eran de tristeza, eran lágrimas de pura intensidad. Tanta emoción te hacía sentir desbordado por la belleza de estar vivo. Entonces entendiste. Esas lágrimas eran como lluvia suave que regaba tu propio jardín interno, acá, en el pecho. Cada lágrima era un te quiero, un lo logré, un qué bárbaro es esto. Comprendiste que llorar no es debilidad, sino la forma en que el alma celebra y se alivia. Se secó las lágrimas, sonrió con el corazón lleno y dejó que el faro, ese que tenemos en el pecho, siguiera brillando, sabiendo que sus lágrimas eran solo el reflejo de una vida intensamente sentida. Pero como les dije, no es necesario que haya lágrimas. Porque a vos te emociona ver personas mayores tomadas de la mano. Es una imagen poderosa que simboliza amor duradero, ternura, complicidad, compañía incondicional, a menudo volviéndose viral por transmitir seguridad. Este gesto representa décadas de convivencia, reflejando que el afecto sincero perdura con el tiempo. Y a lo mejor es una la persona que va, porque la otra ya se fue de este plano, pero te acompaña en tu caminata. Te emociona el símbolo de conexión, por ejemplo, que te tomen de la mano alguien de tu familia, alguien de tu amistad. Eso transmite unión, cercanía y seguridad. Y voy a decirles ahora el sentimiento íntimo. El sentimiento íntimo de hoy te pregunta. Antes les cuento que somos 70% emoción y 30% de razón. A veces vamos a un aeropuerto a esperar a alguien y descubrimos que hay gente que sale corriendo hacia otra persona que la está esperando y se abrazan y se besan y se quieren. Otras veces estamos en un lugar y el atardecer nos emociona. Ver el vínculo entre una mascota y el dueño nos emociona. Entonces, la pregunta para vos hoy, ¿qué te emocionó a lo largo de tu vida? O sea que podés rescatar una emoción de la infancia, de la adolescencia, de tu adultez primera. ¿O qué te emociona ahora? ¿Hay algo que te haya emocionado hasta las lágrimas? ¿Algo que viste? ¿Una película? ¿Por qué no? Sí. ¿Un detalle? ¿Un gesto? ¿Qué te emociona? Pregunta 1. 2. Es una afirmación. No me emociono por nada. Mi compañero operador, Lucas Herrera. Querido Lucas, ¿qué te emociona? ¿O qué te ha emocionado que recuerdes? no tiene que ser con lágrimas, sino una sensación de estoy repleto de emoción. Pero una vinculada a, por lo que yo sé de vos, una vinculada a, al encuentro con tu mujer, el día que decidieron estar juntos, eso también entra. El reencuentro de toda la familia de Lucas Herrera después de la pandemia. Después de 2 años se reencontraron todos y hubo mucha, mucha, mucha emoción. Hoy nos acompaña en el control nuestra querida Julieta Palmerio, que va a tener que venir a hacer el bautismo acá, contestar la pregunta. No te preocupes, si no la escuchaste, yo te la repito. ¿No se anima? ¿No te animás, Juli? Ahí está, te la repito, ¿querés? Bueno, la pregunta es, ¿qué recordás que te emocionó a lo largo de tu vida? Una emoción. O ahora mismo, algo que te haya pasado últimamente, que tenga que ver con tu familia, con tus amigos, con vos, con tu vida, con el trabajo, con mirar un atardecer, una película. ¿Qué te ha emocionado últimamente o antes? Sí. Antes de despedir a tu perra, que se llamaba Lula. ¿Y cuánto tiempo estuvo con vos, Lula? ¡Uy, un montón! ¿Y cómo fue? ¿Tuviste que llevarla a eutanasia? ¿Tuviste? ¿Fueron a tu casa? Porque a veces sufren tanto que el veterinario te aconseja que no la dejes seguir sufriendo. Y pudiste sostenerle la patita, acompañarla. Yo sé porque he hecho lo mismo con todos mis gatos, sostenerles cuando ha pasado, ¿no? Sí, eso emociona mucho, mucho, mucho. Mirá, se me pone la piel de gallina. Gracias, Julieta. Muchas gracias. Bueno, y ahora ustedes, llamen, por lo menos quiero, porque yo dije, me encanta el sentimiento íntimo de hoy y siempre me va mal. Cuando me elogio el sentimiento, me va mal. Entonces, bueno, con 21 estoy contenta. El WhatsApp 11 50 26 86 30. ¿Qué te emocionó a lo largo de tu vida? ¿Que vos recuerdes? Cualquier momento, ¿eh? O ahora mismo, ¿qué te ha emocionado? A veces hasta las lágrimas. Algo que viste, una peli. Ese detalle que tuvieron con vos. Sí, que te emocionó, que dijiste, ¡qué divinos! O un gesto. Espero tu respuesta en el WhatsApp de acá de Radio Rivadavia. Y la 2 te da la opción, no me emociono por nada, no me emociono fácil. Esa es la 2. Así que bueno, si no te emocionás, decís la verdad. Saludamos a nuestra productora María Celeste Rama, después le vamos a preguntar. A nuestro asistente de producción, Francisco Río Seco. A nuestro psicólogo, el licenciado Bautista Zavala. Ahora sí, seguimos caminando juntos, muy juntos, extremadamente juntos. Estamos estirando los brazos, como nos gusta a nosotros. Y llegó el momento, ese momento tan importante de los anunciantes que saben escuchar a la gente.
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0: ¿Sabés, Lucas, que me gustan cuando aparecen las voces, por ejemplo, de Borges, y dicen unas frases que nos hacen sentir reconocidos? Es decir, es como si lo que dice la persona elegida en esta sección de filósofos y de poetas, como si eso hubiera estado dentro nuestro. Y ese filósofo o poeta conocido lo pone en palabras. Entonces nos da alegría. Eso también es emoción. Porque a veces creemos que emoción es solamente, bueno, un bautismo, tener un bebé, una boda. Y emoción es algo mínimo, sencillo. Un encuentro, darte un abrazo en un bar con alguien que hacía mucho tiempo que no veías. Cosas simples, mágicas. ¿Qué te emocionó a lo largo de tu vida? O ahora mismo, ¿qué te ha emocionado? A veces hasta las lágrimas, a veces no. Lo que nos dijo nuestra compañera Julieta Palmerio de su perra, que, bueno, que se emocionó mucho cuando se fue de este plano después de haber estado 15 años con ella. Yo creo que muchos se habrán reconocido con ella. Así que esperamos en el WhatsApp. Una película, un detalle, un gesto, lo que sea. 11 50 26 86 30. La 2 es una afirmación para los que no se emocionan. Y sí, hay gente que no se emociona. No me emociono por nada, es la 2. Vamos a la parte más importante de este programa. Hola, ¿te escucho? Hola. Escucho así el movimiento.
1: Hola.
0: ¿Cómo es tu nombre?
1: Roberto.
0: Roberto, querido. ¿Cómo anda tu vida?
1: Bien. No te puedo creer, Luisa, que esté hablando con vos. Estoy justo con

0: mi hija acá enfrente. Es un placer, te conozco de la época de Badía, te escucho siempre, pero nunca me animé a llamarte.
1: Pero ¿por
0: Qué
1: qué no te
0: alegría, Danita.
1: animaste a llamarme?
0: Y capaz que timidez o que uno piense que, bueno, mira, es simple, te voy a contar. Ahora el 7 de mayo va a ser 19 años que quedé viudo con mi hijita de 11 años.
1: Quedaste
0: Y
1: viudo, y tu hija
0: sí,
1: tenía 11 años.
0: 11 años, que está
1: Y
0: justo acá al lado mío, ya tiene 30 años. Al otro día de quedar viudo, la llevé ya a la escuela, yo fui al trabajo porque la vida sigue, pensé. Y bueno, justo, mira qué coincidencia, hablando de las emociones, me emocioné mucho el que ella me ayudó a seguir adelante con su fuerza. Me emocioné mucho cuando cumplió los 15 años, ¿viste? Con el tema de las velitas.
1: sí, que entregan una vela a la persona
0: Exacto,
1: que le
0: entregó.
1: llega al alma.
0: Bueno, fue primero a su mamá, a su abuela, a mí. Bueno, fueron 10 velas. No lloró, no le cayó una lágrima y nosotros estábamos todos llorando. Esa fue una de las emociones más. Primero la emoción cuando ella nació, ¿no? Y después esa emoción de los 15, y me puse un poco más sensible. Yo no era tan sensible hablando de las emociones, que justo dio el momento de que tocó el tema este, ¿no? Que capaz que me empecé a ser más sensible del momento que fui papá.
1: Claro, pero también todo lo que leí para hacer este sentimiento íntimo, ¿sabes qué dice Roberto? Y bueno, yo también creo experimentarlo, que a medida que pasan las décadas, vamos viviendo etapas diferentes. Y es bastante común que una vez que pasamos los 50, nos damos permiso para las emociones, porque por ahí hasta los 50 estamos en la lucha diaria, en el trabajo, vos protegiendo a tu hija para que cumpla con sus sueños, en el caso tuyo, y en el caso de otras personas también. Y después, cuando todo se va encarrilando y uno tiene tiempo para emocionarte, resulta que descubrimos que nos emocionamos por cosas recontra simples.
0: Sí, tal cual, tal cual. Vos hablabas que hay gente que se emociona con un perrito, que le pasa una enfermedad. Yo a veces voy a un parque acá, soy de Tolosa, hincha fanático de Estudiantes, como
1: Ay,
0: vos,
1: no me digas,
0: mirando.
1: escúchame, no me digas nada del partido, por favor,
0: Ah, ¿no te digo cómo va?
1: No, porque Estudiantes tiene que
0: Ah,
1: ganar,
0: ¿no?
1: porque hoy estuve
0: ¿Querés que te diga
1: escuchando,
0: cómo? ¿Querés
1: bueno,
0: que te diga?
1: depende, depende, si voy a estar
0: Vamos
1: contenta,
0: ganando.
1: sí.
0: Recién empecé a hablar con vos y soy un estudiante, mirá qué coincidencia.
1: No,
0: Recién,
1: bueno,
0: sí,
1: entonces
0: recién vamos primero.
1: vamos,
0: Qué suerte hablar con vos,
1: bueno, vamos a seguir hablando hasta que termine el partido. Claro, porque
0: faltan 20 minutos. Qué emoción hablar.
1: Hoy escuchaba, bueno, yo en general no escucho, no veo los partidos, los escucho, pero el de
0: Ah, claro.
1: Estudiantes y en
0: Sí.
1: general. Pero hoy me estaba bañando, estoy contando mis intimidades, y aparece el partido de Boca y el que estaba transmitiendo dice, bueno, si Boca gana y Estudiantes pierde, queda Boca. Y yo dije, no, yo no sabía eso. No, no
0: Claro.
1: sabía, no sabía. Entonces estaba ahí como, bueno, transmitido todo esto por mi papá y por la familia de mi papá,
0: Claro.
1: esa emoción
0: Emoción.
1: de querer tanto a un club y bueno. ¿Y a vos quién te
0: Sí.
1: hizo de Estudiantes?
0: Mi cuñado, que bueno, lamentablemente no está en. Mira, en el año 68, pues soy del 63, me llevó a la cancha Estudiantes cuando Estudiantes salió campeón, creo que era contra Racing, yo era muy chiquito, mi cuñado Chorley. Y bueno, de esa época es mi amor incondicional de estudiante. Bueno, por supuesto, primero está la familia, ¿no? Pero después está Estudiantes, es mi
1: Claro.
0: pasión.
1: ¿Y a
0: Y
1: tu
0: es una
1: hija
0: emoción.
1: no le pusiste la camiseta?
0: Sí, tengo, mirá, cuando cumplió los 15 años, tengo justo la camiseta acá enfrente mía, firmado por Verón y todos los jugadores. Mi hija tiene tatuado en la pierna, en una parte del brazo Resiliencia, y abajo en la pierna, en la parte de atrás, Estudiante, el León tiene.
1: Ah,
0: Sí. Y la camiseta me regaló justo, que en esa época era el presidente, un doctor que fue bueno, presidente Estudiante, firmada por todos los jugadores en el 2011. Sí, pero bueno, voy a las emociones, qué lindo, yo no me emocionaba y como vos decís, capaz que uno cuando pasa cierta edad de su vida empieza a tener más sentimientos o ponerse más dócil.
1: no, los
0: Y
1: largás, porque
0: ah, sí.
1: antes estás trabajando, estás haciendo todo por tu hija y por vos, y entonces en la vorágine de lo cotidiano, bueno, sí, es probable que te hubieras emocionado, pero no lo
0: Sí,
1: largás.
0: tal
1: Segu
0: cual era
1: seguís.
0: mi vida, muchas ocupaciones con ella, la llevar a la profesora, terminó a los 18 años de secundaria y después seguir estudiando y esa ocupación, y ahora como ya no es mi ocupación, es la de ella, es como que largué, tal
1: Porque
0: cual, es
1: ahora
0: lo que
1: está en
0: vos
1: tu
0: estás
1: casa
0: diciendo.
1: porque está de visita o porque viven juntos.
0: No está, ahora está viviendo conmigo, después se separó de su novio y bueno, cosas de la vida, son
1: Bueno, pero se
0: las
1: ve
0: cosas.
1: que no era para ella. No, está muy bien. Se
0: Tal cual me está
1: volvió
0: diciendo.
1: con el hombre que siempre le ha cumplido. Está muy bien.
0: Sí, ves, acá es una emoción. Los dos estamos casi llorando por tu palabra, Luisa.
1: Y claro,
0: Pero bueno,
1: tiene mucho que
0: el hombre
1: ver.
0: como papá. Bueno, es el hombre como papá, ya tiene que armarse su vida. Más ahí me está mostrando que en el costado de su riñoncito se hizo un tatuaje papá, dice.
1: Bueno,
0: Somos.
1: eso me emociona a mí también.
0: Bueno, esas son emociones, ¿viste? Lindas. Después hay otras emociones feas, cuando a veces uno voy a trabajar y veo en la calle gente durmiendo con los colchones, que eso uno no puede hacer nada, le puedo dar, estoy en moto a veces al trabajo, tengo el auto, pero voy en moto y le llevo algo, no doy plata, pero doy una fruta o algo de
1: Claro,
0: comida y me dan
1: sí.
0: la mano y dice que yo estoy un día, eso está en parte del gobierno, no mía, no quiero hablar de política, no, pues no. Pero
1: No, no hablamos de política nosotros.
0: segundo gol de Estudiante, Luisa.
1: No, no, me lo
0: Sí,
1: estás
0: vamos.
1: transmitiendo. Ay, me cambió el día.
0: A mí
1: Ay,
0: también.
1: qué
0: Bueno, estas
1: bueno.
0: son cosas secundarias, pero son emociones también, ¿viste? Pero
1: No.
0: bueno, son muchas cosas y nos pasó una cosa muy, pero muy fea hace 7 años, muy fea.
1: ¿Qué pasó?
0: Es muy feo, es muy triste. Tenía un sobrinito de 11 años que, bueno, lamentablemente el padrastro sería el papá de los hijos de mi sobrina, acá en Tolosa, hubo una discusión y mató a mi sobrinito. Y eso es una emoción, es algo que no me puedo olvidar, es algo que tengo clavado en el corazón,
1: Pero, ¿por qué únicamente a tu sobrinito?
0: Mi sobrina, la hija de mi hermana, tenían 3 hijos. El primer hijo fue Ciro, que tenía 10 años, perdón, hincha estudiante también, y se habían separado. Esta persona psicópata, le habían hecho la perimetral, pero bueno, lamentablemente un día entró el 29 de noviembre del 2018, entró a la casa de mi hermana, le pegó 10 cuchillazos a mi sobrino. Y bueno, esa es una emoción que no me puedo sacar de mi vida, lamentablemente feo eso. Y bueno, el muchacho este se pegó un tiro en la casa. Sí, fue, estuvo en todas las tapas de los diarios. Y esa
1: ¡Qué
0: cosa es
1: horror!
0: traumática. Sí, eso es lo que. Lo de mi esposa, lo lamento mucho, es un dolor muy grande, pues fue una mala praxis, pero lo de mi sobrino fue una tragedia, digamos,
1: Una
0: ¿no? Y eso
1: tragedia.
0: es un dolor.
1: ¿Y tu hermana?
0: Y mi hermana salió corriendo con los tres hijos de esa persona al vecino. A mi sobrina le pegó un tiro en la cara, pero por suerte, ¿no? Pudo salir y el muchacho quedó encerrado en la casa de mi hermana y bueno, después fue el geo y se pegó un tiro y se suicidó allá, a la vuelta de acá a la casa de mi hermana. Eso es una de las cosas que me marcó y que no puedo superar y nunca fui el psicólogo por ni mi esposa ni por mi sobrinito.
1: ¿Y por
0: Son
1: qué no?
0: emociones. Tengo tres familiares en la familia psicólogos y ellos me dicen por qué. Porque me hice como que yo tengo, como que soy fuerte, ¿me entendés?
1: Bueno, pero
0: Y no.
1: no importa que vos tengas resiliencia. Eso no tiene nada que ver con pedir ayuda, con una terapia,
0: Sí,
1: porque
0: sí, sí.
1: son personas que se han preparado para sentarse frente a nosotros y ayudarnos a
0: Sí.
1: recorrer un camino donde eso no duela tanto.
0: Sí, es un dolor. A veces, viste, yo soy de Tolosa, paso por una escuela donde justamente estaba él todos los días, voy al parque acá de Tolosa a correr y cuando veo a los chicos que eran de su edad, y bueno, me hace mal, pero bueno, lo tomo como que, no sé, como que soy Superman, viste, que uno tiene que superarse y seguir adelante, pero sí es cierto, la terapia. Para eso están los profesionales, para que uno lo ayuden, aconsejarse y no hablar a veces entre amigos es bueno, pero para qué están los profesionales que los pueden sacar a uno adelante. Pero es la vida, Luisa, no lo puedo creer que esté hablando con vos, me
1: Bueno,
0: emociona
1: sí,
0: también.
1: créelo, pero yo te cuento, a mí la terapia me ayudó muchísimo. Cuando empecé el Te Escucho, yo sabía que iban a aparecer historias muy tristes y que la única manera de que el programa fuera bueno y tuviera sentido era que yo hiciera propia las historias. Y empecé terapia un año antes y seguí haciendo terapia, sigo haciendo terapia,
0: Sí.
1: no dejé a lo mejor a veces cuando me decían, bueno, mira, te doy el alta, tómate un año, pero al año volvía.
0: Sí.
1: A mí no, me habían pasado algunas cosas tristes que no vienen a cuento ahora,
0: Sí.
1: pero
0: Perdón, porque no. Lo último, esto, discúlpame, no lo tendría que haber contado.
1: sí, ¿por
0: La
1: qué
0: emoción me.
1: no? ¿Por qué no?
0: No,
1: Porque
0: es que creo que hay que contar las cosas lindas.
1: mucha gente que está escuchando, no, hay que contar lo
0: Sí.
1: difícil, lo duro, lo horrible también,
0: Y
1: porque
0: después tuve muchas cosas lindas, ¿eh? Mi hija se recibió de maestra jardinera, ahora está con otro trabajo digital, tengo una familia hermosa. Tengo amigos, ser hincha de estudiante, muchas cosas lindas en la vida, que no es que eso vaya a tapar lo feo, pero yo pensé que siempre, pienso que lo mejor que hay es luchándola, seguir para adelante, pero sí, para los que están escuchando, vayan a un psicólogo, que es lo mejor que hay. Uno
1: bueno,
0: no puede superar.
1: nosotros tenemos a Bautista Zavala, que
0: Sí, siempre lo tengo.
1: si vos quisieras, él te puede llamar y
0: Sí.
1: tener una
0: Ah,
1: charla.
0: sería un placer. ¿Cómo?
1: Ahí no tenés que ir a ninguna parte, solamente él
0: Sí.
1: te manda un WhatsApp y te dice para combinar el horario, para que vos estés.
0: Sí. Sería la primera vez y con todo gusto y total agradecimiento a vos, Luisa.
1: Y a mí me gustaría
0: ¿Cómo?
1: mucho que lo hagas.
0: Sí, qué placer estar hablando con vos, no puedo creer, tantas noches me he acostado con la radio escuchándote a vos, porque bueno, uno parece que te conoce bueno, de la
1: Es que nos
0: época, todo repetido,
1: conocemos, nos conocemos,
0: Darío.
1: no, nos
0: Tu manera
1: conocemos.
0: de hablar, tan simple, me emociona hasta eso, tu manera de hablar, tan tranquila, y también tendrás tus problemas, y escuchar a veces cuando haces reportes. Como en mi caso, he escuchado a otra gente y cómo encaminás los temas. Te admiro mucho, Luisa.
1: Bueno, yo también te admiro porque me llamaste y me diste la noticia de estudiante. ¿Seguimos ganando?
0: 2-0, 2-0, sí, faltan, ya está, 5 minutos
1: 5
0: faltan.
1: minutos. Bueno, quédate
0: Vamos
1: en línea, no me
0: a ver.
1: cortes porque tengo que dar
0: Bueno,
1: paso al rotativo.
0: gracias.
1: Así que
0: Sí.
1: quédate
0: Disculpa por.
1: ahí.
0: Ah, bueno.
1: No, quédate ahí.
0: Bueno, gracias, Luisa.
1: Quédate
0: Bueno,
1: y
0: gracias.
1: seguimos. Sí, la
0: Muy
1: seguimos.
0: amable.
1: Sí,
0: Bueno,
1: bueno.
0: gracias.
1: Ahora estamos en la compartida del Te Escucho. Es increíble. Largamos el tema de las emociones y ahí están las emociones. Las de Roberto, las mías, las de su hija, bueno, y ahora las de Federico Sanabria, pero él trae información en el rotativo del aire de Radio Rivadavia.
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3: Es la hora 23 en Buenos Aires, la temperatura 9 grados 8 décimas, humedad 65%. La mesa de enlace volvió a plantear una reducción de las retenciones, en particular para el trigo. Coninagro, una de las entidades que la integran, reclamó directamente la quita del gravamen para ese cereal. La alícuota representa una quita de $18 por tonelada. La DAIA repudió el ataque contra el Centro Literario y Biblioteca Max Nordó en La Plata. Desconocidos arrojaron una bomba Molotov. La entidad lo calificó como una manifestación de odio que atenta contra los valores fundamentales de convivencia, respeto y democracia. Alemania advierte: Europa debe asumir más responsabilidad para velar por su propia seguridad. Lo dijo el ministro de Defensa Boris Pistorius al analizar la decisión de Estados Unidos de retirar 5.000 soldados de los 40.000 apostados en territorio germano. La OTAN mantiene conversaciones con Washington para entender la medida. Inter Miami lo ganaba por goleada, pero lo perdió sobre la hora. Con un gol de Messi, las garzas se imponían por 3-0, pero otro argentino, Martín Ojeda, metió un triplete y Orlando se quedó con el clásico 4-3. En la ciudad el cielo está despejado, la temperatura 9 grados 8 décimas, humedad 65%.
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1: 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I'm crazy for feeling. Ahora seguimos, en un minuto seguimos hablando con Roberto. Para los que recién llegan, porque claro, es sábado. Los sábados hay que socializar, hay que salir, hay que pasear. Así que yo siempre voy a estar acá. Desde las 22 hasta la 1 voy a estar. Así que si hay que elegir entre el programa y salir, salí. Así que muchos llegaron recién. Y el sentimiento íntimo te pregunta, el tema son las emociones. ¿Qué te emocionó a lo largo de tu vida? O ahora mismo, ¿qué te ha emocionado? A veces hasta las lágrimas. ¿O no? ¿Viste una película y te emocionaste? Un detalle, un gesto, una actitud mágica de alguien que vos querés y la contás acá en el WhatsApp 11 50 26 86 30. Y también tenés la otra opción, la 2. No me emociono por nada. Estoy hablando con Roberto de Tolosa, hincha de Estudiantes de La Plata. ¿Terminó?
0: Faltan 2 minutos, Luisa.
1: Ah, bueno, pero ya está, ¿no?
0: Ya estamos, sí. Y queda primero, por más que Vélez gane el lunes.
1: Queda primero. Y después, sí, queda primero, hay que esperar hasta después del Mundial, ¿cómo es?
0: No, ahora hay que esperar. El lunes juega Vélez, por más que gane Vélez, quedamos primeros y hay que ver, pasa al, digamos, octavo, y hay que ver, puede ser, no sé, si es con Gimnasia o no sé con quién se cruza en los octavos de final. Hay que ver porque todavía el campeonato termina, o sea, entre mañana y el lunes. Pero mañana, más que todo, según cómo dan los resultados, Estudiante que sale de primero, creo que juega contra el octavo o el séptimo, y de local.
1: Ah.
0: El beneficio de haber jugado primero.
1: Estamos bien. No, porque...
0: Estamos bien.
1: Yo había escuchado que después se para todo, por ejemplo, la Libertadores y todo eso, se para todo hasta después del Mundial.
0: No, antes del Mundial, o sea, el miércoles jugamos contra Cusco, allá en Perú, ¿no? Tenemos muchos partidos de acá hasta que esté el Mundial.
1: Vamos a sufrir, vamos a seguir sufriendo.
0: No, bueno, sufrimos, como decíamos, Bilardo, pero siempre con nos tienen como un equipo chico, pero somos uno de los más grandes que hay.
1: ¿Y vas con tu hija a la cancha?
0: A veces vamos, sí, acá a la cancha Estudiante. Yo sí, siempre fui con el estadio viejo Estudiante, después fui cuando estaba en el Estadio Único y a veces voy al estadio Uni 57.
1: Bueno, yo fui a la inauguración del Estadio Nuevo.
0: La inauguración, con mi hija fui... de Calle 1.
1: El de 1.
0: Sí. Sí, qué emocionante.
1: No, hermoso. Fue increíble. Fue increíble. Ahí tenés, ¿ves? Sí. Qué emoción.
0: Sí.
1: Fue muy, muy, muy lindo. Bueno, y contame un poco más de tu vida. ¿Seguís trabajando?
0: Sí, soy productor de seguros y empleado de una oficina que mi hermana es la empleadora, es un broker de seguros. Ya hace 42 años soy productor de seguros. Y bueno, sí, ¿no? Mi vida, los sábados nos juntamos con amigos de mi edad, salimos a pasear en moto, escuchamos música, nos juntamos. Cambiando de tema, sé lo que me emociona mucho, que la vi como 3 veces, una película de Kevin Costner, porque vos mucho siempre hablas de película, El mensaje en una botella.
1: ¡Ay, sí! ¡Qué emocionante! Cuando él se muere. ¡Ay, le estoy spoileando a los oyentes!
0: Bueno, pero ya pasó unos años. La vi como 5 veces.
1: Ahí me reta mi operador. Dice que le spoileé la película.
0: No, pero ya creo que es del 90 y pico. Y bueno, esa es una emoción que uno, viste, capaz que le toca porque se pone como en carne de la chica o la vida que le pasó a él. Y justo creo que el papá era... Robert Redford, ¿no? ¿Cómo se llamaba?
1: El papá, no me acuerdo, pero era un actor súper conocido.
0: Sí, recontra conocido. El otro que era la época de Robert Redford, pero no me puedo acordar.
1: Espera, ¿cuál? Sí, ¿El compañero de Robert Redford, decís vos?
0: Es uno rubio de ojo celeste.
1: Paul Newman. Paul Newman.
0: Ahí está, exacto.
1: Era él.
0: Era el papá. Que
1: claro.
0: Estaba atendiendo a él porque era como resiliente lo que le había pasado a Kevin Costner con su vida. No aceptaba a esta chica, que fue una coincidencia de haber encontrado a la chica un mensaje en una botella. Y bueno, así empieza la película tan, tan romántica y tan hermosa. Bueno,
1: vamos a contarle a los oyentes que Kevin Costner había perdido al amor de su vida.
0: Exactamente.
1: En el agua, ahí donde él acostumbraba, era la pesca del salmón, me acuerdo.
0: Es tal cual. Y capaz que, viste, sin querer, uno busca... Perdóname que te interrumpa.
1: Sí,
0: perdóname.
1: No, dale, interrumpime.
0: No, no, que capaz que eso, viste, sin querer, uno a veces cuando pasa por algo parecido, busca las películas que le hace sentir a uno de que hay otra gente que le pasa lo mismo.
1: Uno se siente reconocido.
0: Es tal cual, viste. Es triste, pero bueno, de ahí lloras un poquito y la vida continúa.
1: Sí, pero estuve mal en contar el final, sí, estuve mal.
0: No. Pero no contaste todo cómo fue. Pero bueno, eso es una emoción para mí, pero esa película. Pero emociones lindas es tener mi hija acá al lado conmigo. Emociones, como te dije, el cumpleaños de su 15, la emoción de haberse recibido y la emoción de disfrutar de la familia, de los amigos. Y la tristeza trato de dejarlo de lado, ¿viste? Hay que
1: y nunca, nunca te volviste a enamorar o algo así.
0: No.
1: Digo algo así porque puede no haber sido un amor furioso o entrañable como tu amor por tu mujer, pero otro tipo de amor no hubo, no pasó.
0: A ver, todos mis amigos, viste, cuando nos juntamos, como te vuelvo a repetir, el 7 de mayo va a ser 19 años, ¿no? Capaz que no es que haya bajado las persianas, pero no se dio.
1: Claro,
0: capaz
1: no.
0: Que se va a dar.
1: No apareció esa persona que te haga sentir esa química, esa conexión. Esa claro, magia, ¿no?
0: Tal cual. Es así, Luisa. No tengo Instagram, no tengo Facebook. Tengo, más vale decir, WhatsApp por el trabajo mío, todo. O sea que me relaciono con mucha gente, pero no ando en nada, digamos, suponete, en la parte de las redes sociales buscando novio. No, si se llega a dar, se da. Si
1: ¡qué no, bien!
0: Y bueno.
1: ¡Qué bien! Porque siempre hay este... Bueno, ahora es bastante común que en estos tiempos, digo, ¿no? No, yo no sé cómo era antes, porque no me acuerdo, no porque... No, pero me refiero a que me acuerdo que cuando yo era chica y un señor se quedaba viudo, la viudez era para siempre. Era para bueno, siempre. Sí. En cambio,
0: sí, tal cual.
1: Hoy, o una mujer que se queda viuda, o un hombre que se queda viudo, es bastante común que a los 3 o 4 años aparezca una compañera de camino. Sí. Han cambiado esas cosas.
0: O capaz que el hombre o la mujer no están preparados a estar solos, Luisa. Yo leo mucho de eso, de estar solo no es estar solo. Estar solo puedes vivir con tus amigos, disfrutar de la soledad, y eso no quiere decir que uno esté deprimido, de nada. Yo disfruto, voy a correr, escucho música, comparto cosas con mis amigos y no estoy, te digo la verdad, estoy bien. Desgraciadamente lo que pasó ya hace, como te dije, hace 19 años, y bueno, ¿cómo te puedo explicar? Conocí aprender a vivir con la soledad, pero bien.
1: O sea que nunca se cruzó alguien con quien fuiste a tomar un café.
0: No. Y está acá mi hija presente.
1: Sos una excepción, Roberto.
0: Capaz que fui vago de chico, desde chiquito salí con mucha mujer y después conocí a mi esposa, mi novia durante 9 años, y capaz que, viste, como cuando uno sale de chico, después dice, no, ya de grande que me va a estar metiendo de novio, ya estoy tranquilo, tengo, viste, vivo mi vida, mi manera. No es excepción, viste, es que, o capaz que no llegó, Luisa.
1: O no llegó.
0: Estar hablando con vos.
1: Y lo, claro, y los muchachos de las motos, esos están, sí, están en pareja.
0: Todos y más, te digo, hay una de las esposas de uno de mis amigos, que tiene ya 63 años, sale en moto, una moto de una cilindrada grande.
1: Bueno, ayer, pero es joven igual.
0: No, 23 años, dentro de todo, sí, somos jóvenes.
1: ¿Cómo dentro de todo? ¿Qué me dice este hombre? Lucas, me dice dentro de todo, a los 63 somos jóvenes, dentro de todo. Como diciendo...
0: Porque antes se decía que 63, decía, yo perdí a mi papá a los 68, yo tenía 20, y para mí era una persona grande.
1: Bueno, pero ahora no tenés 20.
0: No, te quiero decir que yo tenía 20, mi papá tenía 68.
1: No, yo te entiendo, pero digo, ahora, con la edad que vos tenés, claro. ¿Te das cuenta que una persona de 60 y pico es una persona que tiene mucha vida para adelante?
0: Sí, salgo a correr todos los días, Luisa, todos los días salgo al Parque de Tolosa, todos los días corro, escucho música.
1: ¿Qué música te gusta?
0: De los 80, todo, pop, romántica, todo escucho de los 80, las clásicas internacionales, Y nacional también. Me gusta mucho el que tenés vos en la cortina, el de Vivir sin aire, de quién es Maná.
1: Ah, de Maná. Sí, es divino.
0: Sí, pues mira, canción,
1: es preciosa esa canción.
0: Es hermosa. Sí, escucho mucho música, voy a tener 800 videos en mi casa. Es mi pasión, la música, las películas, mis amigos y mi familia, de todo.
1: Bueno, y tu familia, digo, alguien de tu familia, ¿no? Te ha querido... presentar a alguien, viste, tengo una amiga.
0: No, porque saben cómo soy yo. Te voy a repetir, tengo una hermana de 79 que es psicóloga, una sobrina de 50 que es psicóloga. Nunca jamás se metió ni siquiera para aconsejarme. La familia, mis amigos, los amigos dicen, viste, ¿por qué no te pones de novio? ¿Sabes lo que dicen que no me gusta? Es para cuando vos te enfermes.
1: ¡No!
0: Y para quien cuidar.
1: ¡No! ¡No!
0: Eso no sé. Claro, eso es una compañía.
1: ¡No! ¡Qué feo!
0: Es horrible eso.
1: ¡No! Siempre es... Mirá, cuando uno que está solo le pase algo, los amigos van a estar...
0: Exacto, mi hija.
1: Los hijos van a estar, bueno, tu hija en tu caso.
0: Sí, pero no estoy mal, Luisa, de estar solo.
1: Yo sé que
0: no,
1: estás perfecto, no es algo que pero se ve que yo te quiero, yo estoy como Celestina, te quiero como convencer.
0: Sí, sería tan lindo un sábado, lo que están es un sábado capaz de estar con una compañía de una mujer, ir a Buenos Aires, qué sé yo, no sé, Puerto Madero, aunque sea caminar, o San Telmo.
1: O ir a ver una peli, eso es divino.
0: Exacto, sacando otras cosas, sino el compartir una cena, o escuchar música, una conversación. Eso sí lo comprendo de mis amigos que dicen lo lindo que es estar en pareja, ¿no?
1: Sí, claro, eso me gusta a mí, me parece que tienen, en eso tienen razón. Pero bueno, vos ahora me prometiste que ibas a dejar que te llame mi compañero psicólogo, ¿estamos?
0: Sí,
1: bueno,
0: sí.
1: Entonces,
0: bueno, muchas gracias.
1: Pero pará, quédate en línea.

0: Qué grato haber hablado con vos. Y bueno, fue hablando de emociones, fue una emoción muy grande. Después de tanto tiempo de escucharte, como vos decías, sabés que he dejado de salir, porque vos antes empezabas a las 11 y ahora empezás a las 10, por
1: Sí.
0: escucharte.
1: No,
0: Me
1: no,
0: hace
1: no,
0: muy
1: no,
0: bien
1: no.
0: escuchar.
1: Vos tenés que salir. Vos tenés que salir.
0: Sí, por supuesto. No, no sé si se repite tu programa, pero es un encanto escuchar tu voz y cuando hablas con la gente de acá o la gente de afuera, es muy lindo y te felicito y te admiro.
1: Ay, a mí me gusta establecer vínculos. Y bueno, establezco vínculos. A veces, antes que podíamos, no sé qué era antes, que era más fácil. Antes nos encontrábamos, elegíamos un lugar y muchos de los oyentes que nombro los conozco y bueno, conozco matrimonios, conozco personas y las conozco desde hace 20 años.
0: Qué
1: Y
0: lindo.
1: es increíble el vínculo entrañable que se arma, ¿no?
0: Qué lindo.
1: Porque
0: Ojalá se podría dar esta conversación algún día, aunque sea 10 minutos, sería un placer, Luisa.
1: pero Roberto, cuando quieras, a un pinche rata no se le niega nada.
0: Bueno, terminó el partido y ganamos y quedamos primero en la zona, Luisa.
1: ¿Terminó?
0: No está... Sí, terminó y quedamos primero. Ya no
1: Bueno,
0: puede pasar nadie.
1: ya no nos puede. Bueno,
0: Un
1: fue
0: placer.
1: gracias a vos que me cambiaste el día.
0: No, a vos, por Dios.
1: Bueno.
0: De ya, que Dios te bendiga y gracias por siempre.
1: Bueno, quédate un poquito acá con Celeste.
0: Bueno,
1: Que
0: gracias, que termine
1: Celeste
0: bien el
1: me
0: programa.
1: aguanta con lo de estudiante siempre.
0: Bueno, gracias, Luisa, tan lindo,
1: Bueno,
0: gracias.
1: besos a tu hija, que
0: Está acá al lado, como manda también.
1: no la hice hablar porque yo a veces hago hablar a la persona que está, pero porque
0: Decime.
1: a lo mejor si ella quiere un día la llamo y charlo un poco sobre la vida de ella, me gustaría.
2: Bueno, dale.
1: Dale, me dijo que sí, qué linda voz que tiene. Dale.
0: Está trabajando en internet con todo lo que es programa digital. Sí, sería un placer. Está escuchando al
1: Padre
0: lado mío como nunca.
1: orgulloso, ¿no? Padre muy orgulloso. Bueno, dale, ahora arreglamos todo con Celeste. Besitos.
0: Gracias.
1: Chao.
0: Igualmente.
1: Bueno, sí, me emocioné yo también. Y bueno, son cosas de la vida, ¿no? Que pasan. Y es cierto que antes de venir a la radio estaba con vigilante con mi club. Y yo sé que no traje el teléfono. Me lo olvidé. Así que sí, me lo olvidé en casa. Porque a veces hay oyentes que me dicen, pero al final te pasaste hablando de estudiantes de La Plata con ese oyente. Porque las conozco, sé lo que me van a decir. Entonces, bueno, perdón, chicas, perdón, señores, perdón, era una necesidad, era una necesidad. No podía, no podía con eso. Estamos en la compartida del Te Escucho y podemos escuchar unos sentimientos, ¿no, Luquita? Dale.
3: Buenas noches, señora Luisa Delfino. Bueno, Lida de Tigre. Le voy a decir lo que a mí me emociona. Este hecho ocurrió hace 70 años. En esa época, el matrimonio civil casi no se le daba importancia. Lo importante era el religioso. Yo me acuerdo de entrar del brazo de mi padre y escuchar a la marcha nupcial y llorar. Mi padre me mira y me dice, hija, ¿qué pasa? ¿Por qué llorás? Tenés que estar feliz. Yo lloro de la emoción, papá. Y cada vez que escucho la marcha nupcial, me emociona. Funcionó muchísimo. Buenas noches y hasta mañana.
4: Hola Lu, hola Celis, hola Fedoso, también para cada integrante de equipo técnico, para toda la compartida. Te habla Javier del Tirio, Javier del Caballito. A mí me emocionan muchas cosas, me emocionan los gestos tiernos, me emocionan los gestos de desprendimiento, los gestos de entrega y películas también, me emocionan películas. Me dio mucho con la llamada, uno, y con el

0: En este caso de Benjamin Button, fueron dos películas que me hicieron llorar. No sé bien por qué, pero me hicieron llorar. Bueno, un abrazo grande y que Dios los bendiga.
1: Buenas noches, Luisita. Habla Lili de Wilde. Mi emoción de chica fue cuando tuve mi primer bicicleta. Lloré hasta cansarme. Ya tenía 12 años. Siempre me gustaba y cuando quería que me la preste mi amiguita, nunca me la quería prestar. Y yo decía, ¿por qué yo no tengo? Y bueno, a los 12 lloré como loca. Y bueno, en mi adultez, ahora tengo 67 años, pero mi hijo es mi debilidad, lo veo y cuando me viene a visitar o me llama todos los días, igual, ¿no? Pero nos vemos cada 10 días, vive en Villa Urquiza, yo en Avellaneda, se me hace medio imposible ir. Y es cuando me da un abrazo y me tengo que venir o cuando se va. Y ya de solo hablarse, ya me emociona. Un beso, Luisita, hasta mañana. Habla Lili de Wilde.
2: Hola, buenas noches, soy Hernán de Caseros y yo traigo al alma la emoción de aquel 16 de abril del 2005 cuando me convertí en padre. He vivido muchas emociones, logros, alcanzar metas, pero si tengo que volver a un día de emoción grande a donde el alma se quebraba y el corazón se desgarraba fue aquel día. Gracias siempre y es hermoso escucharte, Luisa. Nos hace bien.
3: Hola, Luisa. Hola, Celes. Habla Adriana de Morón. Bueno, yo sinceramente les digo que me cuesta emocionarme hasta las lágrimas. Siento más internamente ese escalofrío o por ahí ese nudo en la garganta antes de las lágrimas, ¿no? Durante mi vida tuve acontecimientos en los cuales me he emocionado, pero no hasta las lágrimas, ¿no? Cuando mi hijo egresó, cuando fue creciendo, tomó la comunión, bueno, todas esas cosas. Así que me cuesta mucho emocionarme hasta las lágrimas. Por ahí sí, alguna lágrima en alguna película. Muy emocionante. Bueno, un besito, chao.
4: Hola, Luisa, equipo, ¿cómo están? Yo soy muy sensible cuando estoy bajoneada, como en este momento, que estoy pasando por unos días difíciles en mi vida personal. Me emociono de nada, me pongo a llorar por cualquier cosa. Bueno, una película, ¿Quién cuidará a mis hijos?, que la vi un montón de veces. Lloré tanto, tanto, tanto con Anne Margaret. Pero bueno, hay muchísimas cosas que me han emocionado y me emocionan. No puedo nombrar una porque en este momento tengo la cabeza como un bloqueo y no me puedo dar cuenta. Soy de llorar mucho, emocionarme, no solamente por lo que me dé tristeza, sino también lloro de alegría. Así que soy llorona y soy muy sensible. Bueno, no podría nombrar algo porque son tantas cosas y como ya digo, estoy pasando por un bajón y no puedo pensar. Pero bueno, ahora mismo estoy muy sensible y lloro por nada. Silvia de Morse, les mando un beso para todos.
5: Hola, Luisa y equipo. Juan de Santa Fe. Emoción, muchas. Llorar por emoción muchísimas veces. De dolor, muy pocas veces. Siento dolor cuando hay una pérdida o algo así, pero es raro que llore. Por emoción, la primera vez, que me resultó hasta rarísimo, cuando me reencontré con mi perro luego de volver de mi viaje de egresados. Y después lo que me emociona mucho desde hace bastante tiempo es la expresión del arte, de diferentes tipos de arte, no necesariamente artistas, pueden ser cantantes callejeros, actores, improvisados o grandes actores o grandes cantantes. Me emociona mucho. Eso es todo. Saludos.
6: Buenas noches, Luisa, buenas noches, equipo, buenas noches, audiencia. Soy Nancy de Zárate. Hay muchas cosas que me emocionan. Una es escuchar nuestro himno nacional. Es bellísimo y me emociona mucho. Y algo que también me emociona hasta las lágrimas es el reencuentro de algún perrito perdido con su familia. Bueno, un besito, hasta mañana, que estén bien.
7: Hola Luisa, buenas noches. Mi nombre es Liliana, de la ciudad de La Plata. A mí lo que me ha emocionado el año pasado, mi nieto trajo un dibujo del jardín. El título decía, ¿quién te hace feliz? Puso mamá, papá y abuela. Entonces eso me llenó el alma y el corazón de felicidad. Fue una emoción muy grande que uno trata a los nietos con tanto amor, y ellos saben. Y después con el tiempo lo va devolviendo ese amor tan grande que uno les tiene. Y también, bueno, de mi emoción también cuando nacieron mis dos hijos. Te agradezco que estés al aire siempre, sábado y domingo, porque te espero. Te mando un beso grande, grande, y que tengas mucha felicidad.
8: Me amigo con el dolor, por fin. Pues claro, cuando les comentaba recién que no traje el teléfono, porque yo a veces espío lo que escriben en Instagram. Más que nada en Instagram, porque el Facebook lo miro en la computadora. Y algunos oyentes me dicen, estás poniendo más música. ¿Por qué pones más música? Poné más oyentes. Y a mí me hace muy feliz poner música. Así que también les pido disculpas, porque no puedo conformar a todos. Y entre Lucas Herrera, mi operador, y yo, vamos a elegir...
9: ¡Cambiame la música!
8: Sí, vamos a elegir la canción... Vos la tenés ahí escrita, ¿no? Así no la digo en voz alta. Bueno, la uno, estoy leyéndola, lee la voz. Así sorprendemos después. Sí, después tenemos la 2, exacto, y después tenemos la 3. ¿Y vos cuál querés? ¿O cuál te parece? La 1, yo también quería esa. Entonces, para todos ustedes, amores, con todo el amor, con el abrazo que tengo siempre para ustedes, a pesar de que mi garganta esté un poco chueca hoy. Una emoción para siempre. Canta Eros Ramazzotti.

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0: Bienvenidos, bienvenidos los que recién llegan. Claro, los sábados, a pesar del frío, no voy a hablar más del frío porque se van a enojar, porque hay gente que adora el frío, estar ahí en calentito en casa, tomar chocolate, ver una peli, bueno, no sé. Pero como a mí me gusta, y a muchas personas como me pasa a mí me gusta esto de andar un poco por la vida, ¿no? El frío te lo impide, es complicado y además te resfrías, empezás a estornudar, te contagian. Bueno, ya está, no hablo más del frío, anoten. El día de hoy, sí, hoy, 2, ¿no? Ahí está, 2 de mayo, 23 y 38, no hablo más del frío. Listo, cerrado. Salvo que, bueno, que tengamos 0 grados o 2 grados. Ahí sí voy a hablar, obvio. Llegó el momento, sí, organicémonos, llegó el momento de la serie que vi en Netflix. Ahí está. Bueno, lo repito porque hay gente que llega nueva y no entiende por qué, en lugar de recomendar series de Prime o de Disney o de HBO, recomiendo únicamente las de Netflix. Porque los oyentes de este programa, te escucho, me comentan que se han quedado con esta plataforma. ¿Por qué? No lo sé, pero me dicen, si vas a recomendar algo, recomienda algo que lo podamos ver. Entonces, como les he dicho otras veces, tengo que ver 4 o 5 para elegir una que me guste, porque a veces los títulos te engañan y si ves el primer capítulo a lo mejor no te gusta o te gusta y después ves el segundo y te das cuenta que no era. Entonces hay que ver varias. Esta sé que les va a gustar. Es una historia real, ¿no? Es una historia real y lo maravilloso es que la persona que lo protagonizó está sentada frente a quien la entrevista prácticamente toda la... ¿Es serie o película? Espera un minuto. Acá quedaría bla bla bla el nuevo True Crimen. Conocido fue el mismo... Se enteró la productora. Ah, serie documental. Es una serie documental. Y les cuento que la protagonista, tal como está ahora, porque esto ocurrió en el 2017, está hablándoles a ustedes, contándoles la historia. Voy a tratar de no spoilear porque hay detalles que es bueno que los vayan descubriendo. Porque también están los papás de esta chica. Los papás verdaderos. No hay actores. ¿Debería casarme con un asesino? Vamos, anoten. ¿Debería casarme con un asesino? La serie comienza con Muirhead aún conmovida por una separación difícil antes de conocer a Matt Killer en Tinder. Se separó, tuvo una separación complicada y conoce a este chico en Tinder. Esto es en el 2020. ¿Y qué pasa? Se desata un romance vertiginoso que en cuestión de semanas deriva en un compromiso. No. Y no. No importa que sea una serie documental, en la vida real, si pasa eso, es raro. Pero ella venía de un mal momento, entonces no tomó mucha conciencia. En uno de esos encuentros, quizás en una especie de iluminación, Muirhead, la joven, le pregunta a Matt Keeler si había algo en su pasado que podría afectar su futuro juntos, porque ya que iban a comprometerse, se comprometen en realidad, y casarse. Y le contó que unos años antes había atropellado a un ciclista mientras conducía a su casa desde un hotel con su hermano, y que no buscó asistencia médica. Acá hay datos que no les voy a dar porque los tienen que descubrir ustedes. La revelación puso a esta joven en una posición muy difícil. Ella era médica forense. Por lo tanto, juramento hipocrático, estaba muy comprometida con que hay que decir la verdad. Estaba dividida entre ser leal a la pareja o hacer lo correcto. Para el director de la serie, esa tensión emocional y moral fue lo que hizo que la historia fuera imposible de ignorar. Porque el que está viendo piensa, ¿yo qué haría en esa situación? Bueno, nuestra Muirhead denunció el crimen ante la policía, pero lo que hizo a continuación es lo que hace que la historia sea tan extraordinaria y posiblemente explica por qué la serie existe con tanto éxito. En lugar de alejarse, Muirhead continuó la relación mientras iba en secreto a la policía y cooperaba con toda la investigación, sin que Matt Keeler, el joven, supiera lo que ella estaba haciendo. Escuchen esta parte. Pasaron casi 3 años desde que él le confesó a su novia lo que había hecho, hasta que se tomara una decisión. Y durante ese tiempo, la joven grabó conversaciones secretas en su teléfono e hizo otras cosas que yo no sé si hubiera hecho. Otras cosas buenas para el caso. Pero hay que tener cojones para hacer esto. Es muy compleja la personalidad de esta chica y por eso se convierte en una figura tan fascinante, porque era elocuente, era inteligente, era una joven patóloga, prometedora, con 8 años de formación médica, pero luego de conocer a Sandy y escuchar lo que él le confesó, todo se desmoronó. Por supuesto, no se van a quedar con dudas. No son esas series documentales que tienen un final raro. Tiene el final que tiene que tener. Nos vamos a enterar de lo que pasó. Los padres de la chica la acompañan, la ayudan. Hay escenas de emoción cuando entrevistan a los padres. Creo que es ideal para que la vean. Si la quieren ver mañana, perfecto. Un domingo, va a ser fresquete. Dije va a ser fresquete, no dije nada más. Pueden verla. Es una docuserie que se llama ¿Debería casarme con un asesino? Se lleva bien y se lleva rápido. Por favor, después me cuentan qué les pareció y cómo cambia esa chica desde que conoce a este hombre por Tinder, cómo cambia hasta que termina la serie físicamente y también cuando mira la cámara. Es para mí una maravillosa docuserie que hay que ver. Y sobre todo por tanta gente que anda dando vueltas por Tinder, que son psicópatas, o que, bueno, te dicen una cosa y luego son otra. Pero en este caso tampoco sé si él era un psicópata o no, eso es algo que digo yo. ¿Debería casarme con un asesino? Netflix. Sí, va recomendada. Sentimientos íntimos en la compartida del Te Escucho.
1: Aló, aló, soy Madre Lombardo desde Las Vegas, Nevada. La emoción cuando un día me latían todos los órganos y el corazón también. Cuando me pusieron a Emiliano, que recién nacía en mi pecho, eso es inolvidable. Y luego el aeropuerto. Esa magia del encuentro que tiene la gente. Yo una vez corrí y nos estuvimos besando como una hora. De verdad, cuando nos soltamos, todo el mundo nos estaba mirando. No nos importaba nada. Éramos felices. Eso es lo bello. Saludos a los que hacen radio con amor en el piso. A ti, Celeste. Y Lu, hay que tomar jengibre con miel. Por favor, cuídate. Apenas empieza el frío. Muy delicada la garganta, muy delicada. Bueno, hasta cualquier momento de mis emociones.
2: Buenas noches, Luisito. Buenas noches, Celes. Buenas noches, equipo. Buenas noches, queridos compañeros oyentes. Compartida. Soy Fanny de Luján. Sobre el sentimiento íntimo, voy a contestar la primera pregunta. Hay muchas cosas que me emocionan. Por ejemplo, algo que le está pasando a algún animalito que está sufriendo. Bueno, pero por ejemplo, ver videos de mi nieta cuando eran chiquitas. Eso me emociona muchísimo. Hasta las lágrimas. Bueno, compartida, buenas noches, bendiciones para todos.
3: Hola Luisa, soy Facu de Pergamino y a mí lo que me emocionó el nacimiento de mi sobrina, que hoy tiene 18 años. Te mando un beso, Facu de Pergamino, y un beso para Celes.
4: Hola Luisita, Celeste y a todos. Susana desde un Jujuy con llovizna y fresco. A mí me emociona todo. un regato, una novela, un animalito, un casamiento, pero lo que me acuerdo que me emocionó también hasta las lágrimas, porque yo soy de lágrimas fácil, es cuando mi abuelita me regaló un piano, mi querido y amado piano. Muchos cariños a todos.
5: Hola Luisa, Graciela de La Plata. Mira, hay algo que a mí me hizo ponerme muy mal, muy triste. Después de que mi esposo falleció un día arreglando fotos de cuando él se recibió, cuando estudiaba. El día que se recibió éramos muy amigos y yo fui a sacarle fotos. Y cuando vi esas fotos del esfuerzo que él hizo para llegar a tener el título en la mano, lo vi ahí joven. Eran fotos que tenían más de 50 años, me puse a llorar de una forma que si ahora me acuerdo lloro, porque él hizo un gran esfuerzo y cuando llegó al momento de jubilarse, de disfrutar, se fue. Y eso, mira, me pone tan triste. Graciela de La Plata.
6: Hola Luisa, ¿cómo estás? Tanto tiempo. Eduardo, desde acá de las Islas del Tigre. Una de las emociones más grandes fue cuando vino mi nuera y mi hijo mayor y para mi cumpleaños me dieron un paquete con un par de escarpines y bueno, ese era el mensaje, el regalo de cumpleaños que iba a ser abuelo por primera vez de mi querido nieto Esterino como su bisabuelo. Así que bueno, fue una emoción muy grande. Y bueno, y la segunda emoción fue cuando mi hija se recibió de médica. También fue una emoción muy grande. Mis tres hijos son mi mayor tesoro y mis nietos por tres son el tesoro más grande. Te mando un beso, saludo para la audiencia que hace un montón que no participo. Así que bueno, los quiero mucho, saludos a todos. Como dice la señora de Rosario, chao, chao.
7: A mis 85 años, lo que más me emociona es comunicarme con mis nietos, ya sea el de 33 años, como el segundo de 21 o la niña de 10 años. Es una emoción profunda, inefable. Soy Ana Prego de Alberti.
8: Hola Luisa, buenas noches. Mi nombre es Marina. Te cuento que soy mamá de dos ahora jóvenes. Hace muchos años, cuando uno de ellos tenía 8, fui a buscarlo a la escuela y de regreso a casa había una barranca con dos escaleras que iban hacia arriba, algo para mí desconocido, pero dos escaleras muy antiguas, muy lindas, que se unían, ¿no?, en lo alto. Entonces, al pasar por ahí, le dije a mi hijo un día, voy a subir esa escalera para ver qué hay ahí arriba. Y él, con sus 8 años, me dijo, ma, hoy es el día. Entonces, juntos cruzamos la calle y subimos esa escalera. Y para mí fue muy, muy emocionante saber que mi hijo, con 8 años, quería cumplir el sueño de su mamá. Nada más que eso, pero tan, tan bonito. Fue un momento que atesoro en mi corazón. Bueno, un cariño muy grande para vos y a todos los oyentes. Hasta pronto.
9: Buenas noches, Luisita, María Celeste, colaboradores de hermoso equipo de Radio Rivadavia, Susana desde Lincoln. Aún en cuanto al sentimiento íntimo, me conmovió muchísimo, porque las emociones son lo que me movilizan constantemente en cada situación o hecho. La primera de las emociones más profundas fue la de ser mamá primera y lo que me costó ser por segunda vez, y lo logré, de dos hermosos varones. Después siempre muchas cosas me producen emoción, como también la relación con mi madre, la venta de la casa, de su casa, todas las diligencias realizadas al respecto. Es un tema muy importante, y sí, somos muchas emociones, nuestro organismo, nuestro cuerpo, que tiene que resistir, seguramente con mucho amor y mucha paz. Gracias, chicas hermosas de Radio Rivadavia. Las quiero, Susana, de Lincoln.
0: ¿Puedo pedir para mí? Claro, tenés que hacerlo. Gracias, Lucas. Bueno, nos quedan 2 minutos para el rotativo, pero quería darle la bienvenida a Eduardo de Tigre. ¿Qué te pasó que desapareciste? Mandá mensajes. Y bueno, alguna vez, si querés, contanos cómo va tu vida ahora, porque creo que hablé con vos el primer año que empezamos este programa acá en Radio Rivadavia. Así que bueno, me encantaría saber cómo anda tu vida, cómo anda tu vida ahora. Y Marina, que se acuerda de su hijo, que ella le dijo, algún día voy a subir esas escaleras para ver qué hay del otro lado. Y el hijo le dijo, bueno, hoy es el día. Bueno, tu hijo te hizo ver la importancia. La importancia del presente, la importancia de hacerlo ahora y no postergar. Hay una palabra que usan todos ahora, que yo no la uso porque no me sale muy bien, pero voy a intentarlo. Procrastinación, que es pasar para adelante lo que supuestamente podrías hacer ahora. Bueno, muy lindos los sentimientos íntimos. Estamos a segundos del rotativo. Así que vamos a presentar a nuestro querido compañero Federico Sanabria y el rotativo del aire de Radio Rivadavia.

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1: Medianoche en la ciudad, la temperatura 8 grados 9 décimas, humedad 70%. El gobierno impulsa su plan de privatizaciones para sumar 2.000 millones de dólares antes de fin de año. Busca concretar la venta de acciones o la concesión de casi una decena de empresas, entre ellas AISA y el ferrocarril Belgrano Cargas. Expectativa por la extradición a la Argentina de Pequeño J, principal instigador del triple crimen de Florencio Varela. Tony Hansen Valverde Victoriano llegará al país proveniente de Perú el lunes alrededor de las 23 horas. No solo será indagado por los asesinatos de Morena Verdi, Brenda del Castillo y Lara Gutiérrez, sino también por delitos de narcomenudeo, lavado de dinero y trata de personas. El gobernador de Mendoza ratificó su apoyo al gobierno. Alfredo Cornejo, ante la Asamblea Legislativa, señaló que la provincia acompaña el cambio de modelo y destacó la importancia del ordenamiento macroeconómico. El asesor ejecutivo de Alpine calificó de un fenómeno a Franco Colapinto. Flavio Braitore destacó lo hecho hasta aquí por el pilarense y dijo que esperan mantenerse como la quinta escudería de la competencia. En la ciudad, la temperatura 8 grados 9 décimas, humedad 70%.
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3: Gracias, Lucas. Estamos en la medianoche, hace 2 horas que estamos haciendo la compartida del Te Escucho acá con la tribu, con nuestra tribu querida, con Lucas Herrera. Hoy en el control nos acompañó Julieta Palmerio. Están en la producción María Celeste Ramas. ¿Cómo zafa de contestar el sentimiento íntimo? Francisco Ríoseco, su asistente. ¿Se ríe? Sí, zafa, siempre zafa. Y después tenemos a nuestro Federico Sanabria allá en el rotativo. 1, 2, 3, 4, 5. Y bueno, y estoy yo acá. ¿Está Oscar ahí? ¡Ay, no te había visto! ¡Hola, Oscarcito! Ya está Oscar, tranquilos todos, los oyentes. Ya está, sí. Está armando, está poniendo toda su cualidad, todas sus cualidades y sus amores en preparar el programa. Bueno, por eso voy a repetir el sentimiento íntimo. Abrigate si te vas, Juli. Hace frío. Otra vez dije frío. Uy. Bueno, pero tampoco hice una causa impresionante. Dije, abrigate, hace frío. Bueno, está bien. Los que recién llegan porque salieron a pasear, porque fueron al cine, porque fueron de visita, porque alguien los visitó y porque siempre hay que socializar y encontrarse con gente, y nosotros estamos esperándolos con mucha alegría para compartir las 3 horas, para compartir 2, para compartir 2 y media, 1, media, estamos. Así que voy a recordarles el sentimiento íntimo, para que agreguen un par, ¿no? ¿Qué te emocionó a lo largo de tu vida? Porque a medida que escuchamos a los oyentes, yo me encontré con un montón de declaraciones que me emocionaron. Sí, el de Graciela me emocionó mucho. El que habló de su marido, que había encontrado la foto cuando era joven y estaba estudiando, y que cuando llegaba el momento de jubilarse se fue de este plano. y no pudo disfrutar y bueno, fue muy emocionante lo que dijo. Bueno, ¿qué te emocionó a lo largo de tu vida o ahora mismo? ¿Qué te ha emocionado? Quizás hasta las lágrimas o no. Algo triste, algo conmovedor, una película, un detalle. Sí, un detalle. Alguien que te mira y que te acaricia la nuca. Un gesto. Esa es la pregunta uno. Y la dos dice, no me emociono por nada. Hasta ahora nadie contestó la dos. Ahora sí, vamos a la parte más importante de este programa. Hola, ¿te escucho?
4: Hola.
3: Hola, ¿quién habla?
4: Sí, Miguel Ángel.
3: Luisa, Miguel Ángel, querido. Miguel Ángel.
4: ¿Qué tal?
3: ¿Cómo anda esa vida?
4: Bien, por suerte bien. Por suerte bien.
3: Miguel Ángel, ¿por algún familiar? ¿Por qué, Miguel Ángel?
4: No. Así se llamaba el papá de mi padre. Mi padre era italiano. El papá de él se llamaba Miguel Ángel, entonces por eso me puso ese nombre.
3: Es lindo nombre, ¿no?
4: Sí. Lo que tiene que casi todo el mundo me dice Miguel. Y bueno, me gusta cuando me dicen Miguel Ángel.
3: Sí, es más lindo junto.
4: Exacto.
3: Claro. Exacto. No, claro, tus papás no pensaron en eso. Pero bueno, nosotros acostumbramos. Sí. Bueno, no sé antes cómo era, no me acuerdo. Pero... Sí. ¿Viste que se acostumbra ahora a ponerle nombre a los nenes que nacen?
4: Sí.
3: Y después, no solamente no le dicen el nombre raro que le pusieron, sino que lo achican, lo acortan y le dicen, qué sé yo, Tipi.
4: Claro, exacto,
3: Pupi.
4: Tipo apodo.
3: Sí.
4: tal cual. La única que me decía mi nombre era mi madre. Ella siempre me decía Miguel Ángel. Pero bueno... No sé si te comento la intención de este llamado.
3: ¿Te Dale, parece? Contame.
4: Yo veo todo el bien que vos haces a la gente con tu programa. Y yo lo que quiero, mi intención es la siguiente. Yo tengo 75 años y cuando tenía 30 años pasé por un cuadro depresivo terrible, horrible. Y mi intención es poder comentarle a la gente de que si a lo mejor alguien está pasando un cuadro depresivo, mi misión es querer comentarle que no bajen los brazos porque se puede salir. Yo realmente estuve muy, muy, muy mal. Yo lo defino como que estuve en un infierno. Y bueno, gracias a la terapia, que yo no creía en los psicólogos, yo siempre decía que no hay nada mejor psicólogo que uno con uno mismo, y realmente me equivoqué mucho. Así que...
3: ¿Y sabés, Miguel Ángel, sabés el origen de la depresión fue más bien existencial?
4: Te digo dentro de lo que yo vi, lo mío comienza, pienso que sobre todo, sin querer echar culpas, yo digo que como que yo nací con una mente débil. Yo a los 30 años después, haciendo terapia, mi terapeuta me comentó, si usted no sabe lo que vivió. O sea, yo desde que nací viví situaciones límite, digamos, entre mis padres, no se llevaban bien, todas situaciones horribles viví, que bueno, si vos después me decís, te lo comento. Y yo pienso que desde ahí, sumado, digamos, a lo que yo digo que fue mi mente débil, con los años, eso se fue trabajando adentro mío, y claro, eclosionó a los 30 años.
3: ¿Pero cómo era? ¿Había violencia verbal, física?
4: Sí, mira, de todo. O sea, Mi madre me llevaba en brazos cuando yo tenía 5 meses, ella me comentó que era por Chacarita, y ves a mi padre salir del brazo con un amante y saliendo de una confitería. Y bueno, después de ahí se ve que se pudrió todo, y bueno, en fin, yo viví todos tipos de discusiones, peleas, que yo pensaba que, digamos, que en todos los hogares pasaba lo mismo. Pero te repito, después de terapia me di cuenta que no era así. Y bueno, discusiones...
3: Pero oíme, sí, Miguel, sí, eso sí. Porque vos eras chiquito, o sea que vos no, sí, no podías saber. ¿Quién te contó lo de que ibas en brazos de tu mami y
4: no,
3: que...?
4: No, mi madre me lo contó.
3: ¿Y a qué edad te lo contó?
4: Y bueno, cuando ya tenía 9, 10, una cosa así.
3: ¿Y por qué te lo contó?
4: Y porque había situaciones difíciles. Por ejemplo, una amiga del amante de mi padre llamaba por teléfono y le decía de todo a mi madre... por otro lado, yo siempre viví que ellos dos desde esos momentos peleaban, discutían. Mi padre, un poco así con un carácter violento, por ejemplo, estábamos comiendo. Yo, digamos, soy hijo único. Cuando estábamos comiendo, él discutía con mi madre y, bueno, agarraba el mantel que se usaban en aquellos entonces y lo tiraba. Y caía al piso todo, vino, soda, agua, fideos, platos. Y fueron todas situaciones así que viví constantemente. A veces mi padre le levantaba la mano a mi madre. Bueno, una de las veces recuerdo que cuando le pegó, mi madre fue al dormitorio y vino con un revólver y, bueno, le dijo, la próxima vez, te pego un tiro. Entonces, en fin, en ese ambiente me crié yo.
3: ¿No te contó tu mamá por qué no se iba de esa situación?
4: Claro, porque ya te digo, hace, bueno, de esto, a ver, 45 años, en aquellos entonces, o sea, cuando me vino la depresión, yo tenía 30, pero desde mucho antes, yo nací en el 51, mi madre me decía, no, porque yo quiero cuidarte, no, o sea, como que era una cosa que no podía ser el hecho de separarse. Porque yo más de una vez de chico le decía, bueno, mamá, pero sepárense, porque estar viviendo ustedes así... Y bueno, una vez yo creo que tenía más o menos 6 años y me llevaron a un abogado con intención de separarse. Y bueno, vos fijate la inteligencia del abogado, yo siendo tan chico me dijo, ¿vos con quién querés quedarte? Y nunca me olvido que yo le digo, agarre un serrucho, divídame en dos y me voy a mitad con cada uno. Porque, viste, imagínate, una criatura en esos entonces no sabe qué razonar. Así que, bueno, siguieron viviendo juntos. Mi madre, no hasta último momento que falleció mi padre, vivieron siempre juntos. Y, bueno, situaciones, qué sé yo, que hasta yo me acuerdo de los 18 años, nunca me puedo olvidar. En un momento otra vez mi padre le pegaba a mi madre y yo me levanté y bueno, mi madre era bajita, robusta y se puso delante mío y yo estaba con la intención de pegarle a mi padre como para decir basta, basta de esto, ¿viste? Pero bueno, después, en fin, tuve la suerte poder ponerme de novio, formar una familia y cuando yo tenía 23 años, me fui de la casa de mis padres. Bueno.
3: ¿Pero estabas enamorado o te estabas escapando?
4: No. Mira, te cuento una situación. Yo ahora cumplimos en octubre pasado 50 años de casado con mi esposa. Y te cuento, mira, una cosa como es la vida. Yo había ido a un casamiento con mi padre, que lo invitó un amigo de él, que se casaba el hijo, Y bueno, era un salón que había uno en planta alta y uno en planta baja. Entonces, bueno, yo estaba ahí abajo, no había chicas, yo tenía ganas de bailar. Yo tenía 20 años tenía. Y bueno, entonces agarro un momento y, para no hacértelo tan largo, salgo del salón y ahí hay una escalera y bajaban personas del casamiento del primer piso. Y baja una chica y le digo, discúlpame, ¿bailás? Me miró, me dijo, bueno, y ahí la conocí. Fuimos al salón, nos pusimos a bailar. Nunca me olvido que el primer tema que bailamos se llamaba El Tonto. Y bueno, ahí fue donde empezó nuestro noviazgo y bueno, a los 3-4 años más o menos, porque tuvimos 4 años de novios y a los 4 años nos casamos. Y bueno,
3: ¿vos trabajabas en ese momento como para mantener un hogar?
4: Yo por ejemplo me tocó el servicio militar que me tocó en el año 71, me tocó ser granadero y recuerdo que bueno, fue un poco un conflicto en el sentido que la instrucción fue muy muy muy severa. Yo no conocía todas ese tipo de cosas, pero bueno, me tocó, digamos, custodiar al que fue presidente Lanusse. Y bueno, cuando salgo del servicio militar, mi padre, que fue, él vino en el año 30 de Italia, él fue uno de los primeros, el primero o el segundo fabricante de botones que hubo acá en la Argentina. Entonces, cuando salgo del servicio militar, me dice, mira, te voy a presentar a un fabricante de botones. Y bueno, ahí empecé como corredor. Estuve 10 años, estuve 10 años trabajando ahí, hasta que el dueño falleció y cerró la fábrica. Entonces, en ese lapso, te comento, yo era el único corredor de la fábrica, en ese lapso tuve, no sé si llamarle la suerte, que estaba el conflicto con Chile, con tipo problema de guerra.
3: Sí, me acuerdo.
4: Y a un lugar que se llamaba Sados, que era de la Marina, que ahora creo ya no está más, en retiro, y me compró una cantidad de botones, pero impresionante. ¿Y cómo será que el dueño de la fábrica me dice, Miguel, mira, ¿me permitís que la comisión te la dé en 3 meses? Le digo, sí, por favor. Y bueno, mira, yo en esos entonces, parece mentira lo que te voy a contar, bueno, mi novia trabajaba al margen como secretaria en una fábrica de prendas de vestir de mujer. Entonces, claro, con todo ese dineral que yo gané,

0: Yo te lo cuento y me parece mentira, porque vos fíjate con dos sueldos lo que hacíamos en aquellos entonces, que hoy cualquier chico joven es imposible a veces ni pagar un auto ni pagar nada. Bueno, tuvimos esa suerte y bueno, así fue como que cuando yo, digamos, se cerró esa fábrica de botones, tuve también la suerte de ver el diario y mandé una carta y me citaron y resultó ser la firma de Cierres Linza. Entonces ahí estuve otros 10 años trabajando con ellos. Después hubo un problema interno, bueno, algo muy muy raro, una falta de mercadería, y se cerró la distribuidora para la cual yo trabajaba de Linza. Y ahí digo, bueno, ¿qué hago? Entonces mis mismos clientes, que yo vendía en el sector mercería, en Capital, y mis propios clientes me decían, bueno, Miguel, si esto ya se terminó, ponete a trabajar por tu cuenta. Y bueno, así en el año 87 empecé yo a trabajar por mi cuenta vendiendo todo tipo de artículos de mercería. Y así, bueno, hasta hoy en día que ya, bueno, ya tengo muy pocos clientes porque, bueno, es un rubro que se está por extinguir. Pero bueno, mira, no, en fin, no quiero a lo mejor...
1: La cuestión es que ustedes se pudieron casar...
0: Exacto,
1: departamento lo llegaron a comprar.
0: Sí. Que incluso te digo, vendimos ese departamento, vendimos la casa de Ituzaingó y compramos una casa que es de donde yo te estoy llamando ahora, que es por el barrio de Villa Santa Rita. Vendimos las dos cosas y compramos la casa. Y bueno, así fue toda nuestra vida hasta que, bueno, a los 30 años mi mente hizo alguna eclosión porque yo no venía muy bien.
1: Empezaste como a no querer levantarte, a estar triste, a no querer comer. ¿Qué te pasó? ¿Cuáles eran los síntomas?
0: Mira, era todo lo que vos decís, o sea... yo no quería salir a la calle, me metía en la cama y me tapaba con la sábana hasta la cabeza, me sentía mareado, lloraba por cualquier cosa, muy decaído me sentía, y en aquellos entonces no se sabía mucho de la depresión.
1: No.
0: Entonces, claro, mi madre se puso al frente del tema y lógicamente ella hizo lo que pudo. Me llevaba a personas que me tiraban las cartas.
1: No.
0: Bueno, te cuento.
1: Bueno, pero decime en qué momento encontraste la puerta, digamos, de salida. ¿A quién fuiste a ver?
0: Bueno, mira. En un momento yo me sentí muy, muy, muy mal, que yo lo defino como si mi cerebro hubiera estado en un bote sin remos en el medio del océano. O sea, que el bote llevaba mi cerebro para cualquier lado, no lo podía dominar, los pensamientos, no podía dominar nada. Entonces un día estaba en el departamento, me senté ante un espejo grande, y me puse ese revólver que tenía mi papá, me lo puse en la sien.
1: ¡No!
0: Para ver... Bueno, no, pero te digo esto. Me lo puse en la sien para ver qué se sentía. Yo no iba a hacer algo, ¿viste?, definitivo. Yo digo, a ver qué siento. Pero cuando me miro así en el espejo, digo, no, esto no está bien. Entonces agarré un listado de médicos, busqué el más cercano, era un psicoterapeuta, que estaba a 9 cuadras, y bueno, me comuniqué con él. Él se llamó Bernardo Grobel, un psicoterapeuta que la verdad, él me sacó de ese infierno, pero solamente con terapia, porque en aquellos entonces, lamentablemente, no existían los antidepresivos
1: claro.
0: Tan buenos que hay ahora, que ayuda mucho.
1: No, hoy claro, que... ayudan mucho... Siempre que hagas terapia también, sí.
0: Exactamente, tiene que ser con las dos cosas. Pero él me sacó solamente

0: Mente con terapia, que yo, bueno, ahora que te lo cuento, ¿viste? Es como que no lo podía creer. Y el único medicamento que me tuvo que dar se llamaba en aquellos entonces salopidol, que era un
1: Muy
0: antialucinógeno.
1: fuerte, muy
0: Sí,
1: fuerte.
0: era un antialucinógeno, porque yo le contaba al médico que yo miraba a la gente y yo me parecía como que hablaban de mí. Y aparte, escuchaba sonidos. Escuchaba chasquidos inexistentes. Entonces me dio ese medicamento y en 3 meses se me fue eso de los sonidos. Entonces ya me lo dejó de dar. Y bueno, así empezó mi lucha, que bueno, él ya cuando yo después, más o menos a los 2 años y pico, como que empecé ya a salir, empecé a darle a la terapia con todo. Y en un momento él me comentó que casi me iba a internar porque yo había llegado al borde de la psicosis. Y yo le dije, doctor, pero bueno, ¿cómo fue? ¿Es un milagro? Me dice, no, no, no, no. Lo que sucedió es que usted se puso el mameluco cuando se dio cuenta lo que es la terapia y empezó a trabajar. Y así fue como salió, me dijo. Y bueno, te digo, mira, Luisa, yo lo defino como, viste, cuando se viene abajo un edificio enorme de departamentos y después lo reconstruyen desde los cimientos.
1: Sí.
0: Bueno, eso me pasó a mí. Entonces, cuando yo empecé a ver lo que era la terapia, que me acuerdo que fue cuando yo no entendía que había que hablar con el médico, entonces digo, un día le digo, doctor, ¿quiere que yo le hable desde que era chico? Me dice, eso es lo que necesito. Y bueno, ahí empecé a comentarle mi vida y así fue como después luché para, digamos, mejorar todas mis áreas, porque yo estaba mal en todas mis áreas. Lo único que
1: Estabas,
0: medianamente.
1: perdón,
0: Sí,
1: ¿estabas
0: sí.
1: con tu mujer en este momento?
0: Esa era, no sé, yo siempre le digo,
1: ¿Ella te
0: no sé cómo.
1: acompañó?
0: Claro, pero no sé cómo me bancó, porque claro, ella tampoco sabía lo que era, digamos así, un cuadro
1: Claro,
0: depresivo.
1: pero entendía que estabas enfermo.
0: Que estaba mal, exacto. Porque mira, yo por ejemplo, a mí entre comillas me salvó en la época que yo estaba en Linza, que yo lo único que hacía a la mañana me levantaba, iba a visitar los clientes, venía al mediodía, me acostaba 2 horas otra vez, todos los días me tapaba con la sábana. A la tarde iba a ver a otros clientes y es lo único que hacía, porque yo razonaba de qué va a vivir mi esposa y en aquellos entonces que tuvimos nuestro primer hijo, que eso un poco me salvó como para salir a la calle, pero yo después lo demás es como que, bueno, un sábado en la noche me acostaba, me despertaba el domingo a las 12, mientras mi esposa llevaba a mi hijo a la plaza. Yo tomaba un café con leche y me volvía a dormir. O
1: Claro,
0: sea, vos
1: entiendo.
0: me
1: Bueno,
0: pasaba
1: pero
0: todo.
1: claro, eran tu médico te habrá dicho que eran los síntomas clásicos.
0: No, claro. Así que bueno, después ya
1: Bueno,
0: empecé.
1: y contame, Miguel
0: Sí.
1: Ángel, para que no se nos vaya tanto el tiempo.
0: Por favor, sí.
1: ¿Cuándo el médico te dio de alta? Te dijo, mire, siga solo.
0: Mira, te soy franco, más o menos, yo estuve con él 19 años haciendo terapia.
1: Muy bien.
0: Él más o menos a los 10 años me dio así a entender como que bueno, que yo estaba como digamos así, para decirte algo, como siendo ya una persona normal. Pero yo quise seguir porque insistí en terapia, porque después logré ser mejor persona, aprendí a quererme, aprendí a ser mejor padre, mejor marido, mejor amigo. Entonces, bueno, fue incluso en el trabajo mismo, yo por terapia empecé a trabajar por mi cuenta, porque yo antes siempre bajo relación de dependencia. Entonces, luché y trabajé mucho para poder mejorar todo. Y bueno, por suerte, viste, ¿cómo te puedo decir? Me volví una persona normal y no te quiero robar más tiempo. Por eso que yo, mi intención, porque vos con tu programa haces muy bien a la gente, entonces yo quiero que si alguno me está escuchando y algún familiar o amigo, qué sé yo, que sepa que se puede salir.
1: Pero que tiene que pedir ayuda.
0: No, totalmente. Yo, por suerte...
1: Solo no va a salir.
0: No. Yo, por suerte, a dos amigos, cuando después que yo salía de todo eso, pude ayudarlos a que se hagan tratar, a un familiar también y a un cliente también, que fue una satisfacción para mí, bueno, que uno de los amigos, yo le hablaba bien, tranquilo, pero yo sabía que no le gustaba lo que yo le decía.
1: Claro, pero entiendo.
0: Decidió ir a un médico, a un psiquiatra, y a los 3 meses vino a mi casa, abrí la puerta, me abrazó y me dijo, gracias, Miguel, por haberme sacado de eso. Así que bueno, mi intención más que nada, te digo, Luisa, es eso, poder decirle a la gente que no baje los brazos. Yo sé que, bueno...
1: ¿Y pudiste explicarle a tu mujer todo lo que te había pasado después que pasó?
0: No, totalmente, porque yo te digo, yo hasta comentaba las sesiones de terapia mía con ella.
1: Claro.
0: ¿Me entendés? Siempre nos hablamos todo. No hubo nada de ocultar entre nosotros. Y bueno, ella después entendió de que por qué yo era así. Incluso, mira, te vas a reír, me vienen pensamientos. Yo era una persona que prácticamente hablaba muy poco. Yo vivía dentro de mi cerebro. Se ve que yo me protegía dentro de mi cerebro sin hablar, adentro de mi mundo. Y después, cuando rompí ese esquema de estar adentro de mi cerebro, bueno, empecé a ser una persona, digamos, normal. Ves que ahora todo lo que dialogo, a veces mi esposa me dice, bueno, pará, déjame hablar un poco a mí.
1: Claro.
0: O sea,
1: ahora podés hablar y ahora no te acostás y te tapás con la sábana.
0: No, por favor. Y por eso, yo hasta te digo más, y bueno, vos avísame cuando ya tenemos que cortar.
1: Ahora.
0: Pero, bueno, porque hasta, viste, no me animo, pero mi intención sería como hacer un libro para explicar todo esto, para ayudar a la gente. Yo no quiero que nadie pase ese infierno que yo pasé, porque te digo algo, no le tengo miedo a la muerte, pero sí le tengo miedo a pasar otra etapa así, de ese cuadro depresivo que no se puede dominar la mente.
1: Bueno, pero
0: es horrible.
1: Pero ya sabes cuál es el camino para recuperarte.
0: Tengo,
1: así que
0: por suerte tengo como vacuna, digamos.
1: Claro,
0: contra eso.
1: Estás vacunado. Bueno, Miguel. Pero, Ángel, gracias. Porque
0: no, Lisa,
1: mucha gente que está escuchando,
0: sí,
1: y que a lo mejor está pasando por algo parecido y,
0: exacto,
1: se resiste a ir a un psiquiatra o a un psicólogo, a lo,
0: sí,
1: mejor con tu historia,
0: sí,
1: bueno, es el empujoncito que le faltaba.
0: Exacto, porque el inicio es, digamos, el que quiera ir a un psicólogo. El psicólogo lo va a derivar al psiquiatra, al psicoterapeuta, por si hay que medicarlo.
1: Claro,
0: porque,
1: sí,
0: el psicólogo no puede medicar.
1: Sí, ahora, entonces, bueno, ahora hay mucho, mucho más adelante con ese tema.
0: Sí, que ayuda muchísimo los antidepresivos. Así que bueno, al margen, si alguien te dice que quiera tener una opinión conmigo, dale mi teléfono, que yo con mucho gusto le puedo dar, no sé, consejos desde mi corazón.
1: Bueno, gracias, Miguel. Miguel Ángel.
0: Gracias. Un beso grande, Luisa.
1: Bueno, gracias por haber contado tu historia acá en el Te
0: por
1: Escucho. Te queremos mucho. Besos.
0: Igualmente. Chau.
1: Gracias. Qué historia. Qué difícil. Qué infancia. Qué duro. Y bueno, los padres no, a veces no se dan cuenta. A veces no, la mayoría de las veces no se dan cuenta del daño que están haciendo para el futuro. Bueno, yo creo, Lucas Herrera, que tendríamos que cumplir con la música. Tenemos la historia de la música. ¿La tenés vos? ¿Sí? Bueno. En este caso, dice que vamos a enterarnos de el origen de La Vie en Rose de Edith Piaf. La canción está incluida en un álbum, Canciones de París, de 1946, y fue dedicada a su gran amor, el boxeador Marcel Cerdán. Hay una película maravillosa sobre esto. La pueden buscar. La historia de amor de Edith Piaf y Marcel Cerdán. Búsquenla. La canción fue una carta de amor para Marcel Cerdán, el amor de su vida. Su relación con él fue una historia de amor que cautivó a Francia, pero que terminó trágicamente. Él fue un héroe francés, el mejor boxeador que haya producido Francia, una fuente de gran orgullo nacional. Se levantó de la nada como un niño pobre de Argelia y ganó por nocaut más de 60 peleas. Él era el amor de su vida y el único hombre al que amaba de verdad. Eran la pareja de celebridades más popular de Francia en la década del 40. Ellos compraron un pequeño hotel en París para iniciar una vida juntos, pero el problema era que Cerdán ya estaba casado y era padre de tres niños. Un 27 de octubre del 49, Edith Piaf estaba en la ciudad de Nueva York para una actuación cuando el avión de Air France en el que viajaba Cerdán se estrelló contra una montaña cerca de Azores, sin dejar sobrevivientes. La pareja solo pudo disfrutar de un par de años juntos. Entonces la letra de esta canción expresa cómo el amor verdadero puede transformar la percepción del mundo, haciendo que todo se vea en una perspectiva de felicidad y optimismo. Hay otras versiones que interpretaron Raquel Vitón, Thalía, Louis Armstrong, Lady Gaga y Mon Laferte. Pero sin lugar a dudas creo y creemos todos que la que cantó o la que todavía nos canta Edith Piaf es la más bonita, dedicada a Marcel Cerdán, su amor de toda la vida. Cuando quieras, Lucas.

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0: Bienvenidos. Qué poquito nos queda. Pero no importa. No importa. Lo importante es que pasaste por acá. Y que te mandamos besos y abrazos y mimos. Te queremos acá en la compartida del Te Escucho en Rivadavia AM630. Tenemos libros maravillosos. Ayer fui a la feria, a la presentación del libro de la escritora Gloria B. Casañas, El otoño del Huemul. Muchísima gente estaba enterada de que durante la semana no va mucha gente. Pero el primero de mayo y hoy, gracias a Dios, porque queremos que mucha gente vaya a la feria, estuvo lleno de gente. Ayer, en el salón donde presentaba el libro, ahí me encontré con Claudia Barzana, que es una escritora argentina también, maravillosa. Y bueno, nos sentamos juntas y estuvimos disfrutando de la presentación de este libro. Quiero contarles que mañana voy a leer un tramo muy, pero muy, hablando de emocionante, un tramo muy emocionante, muy conmovedor. Así que si mañana pueden escuchar el programa, les prometo que lo voy a tratar de leer no tan tarde, alrededor de las 11:30, por ahí, ¿sí? Yo me lo anoto ahora. Y bueno, les voy a leer también la contratapa para que ustedes sepan de qué va el libro. Y ya elegí la parte que les voy a leer mañana. Tenemos también para la semana que viene el éxito arrollador del año, cuarta edición. Tata se llama. La autora Valérie Perrin. Tía Colette acaba de morir, pero eso no es posible. Falleció hace ya 3 años, o al menos eso es lo que todos pensaban. Una novela luminosa sobre el peso de la memoria, los secretos familiares y la fuerza de los afectos. Es maravilloso este libro. Este libro lo empecé a leer. Es de Riverside y bueno, será el próximo en la lectura. También traje, es un libro del profesor doctor Alberto Cormillot, que él sí puede decir esto: vivimos más, lleguemos mejor. Nos va a dar instrucciones de cómo llegar mejor. Y bueno, acá estuve marcando cosas y me parece bueno que todos los oyentes y yo y todos los compañeros de la tribu escuchemos sus consejos, que son simples y son fáciles de hacer. Ahora sí, vamos a escuchar primero Sentimientos Íntimos y después a cumplir con la música que nos quedó ahí medio colgada. Dale, Lucas.
1: Hola, Luisa. Hola, compartida. Soy Cristina de Beruti. Con respecto al sentimiento íntimo de hoy, te diré que sí, una vez me emocioné tanto cuando una amiga me regaló una cámara digital de sacar fotos. Fue el regalo más hermoso que recibí de ella. La atesoro, todavía la tengo y la atesoro con mucho cariño. Hasta pronto, Luisa. Hasta pronto, compartida. Un saludo para Liliana de Trenquelauquen.
2: Me gusta mucho como los temas que trata. y hoy casualmente es la verdad que es emocionante. Bueno, yo llamo acá desde Fátima, partido de Pilar, y quería comentar, sí, que todo, en mi vida todo, con mis dos nietitos chiquitos que tengo, uno de 4 años y un bebé que tiene apenas menos de un mes, y bueno, y todos los días o parte de mis días en mi vejez son mis alegrías, mis emociones, a veces hasta las lágrimas por algunas pequeñas cosas que veo y siento, ¿no? Bueno, espero que llegue el mensaje y los felicito a todo el equipo. Escuché a Julio Lago y ahora sigo con ella y después no sé si seguiré escuchando. Bueno, un abrazo, mi nombre es Sofía y les mando muchos cariños. Muy lindo el programa. Hasta luego, chao.
3: Hola Luisa, buenas noches. Por el sentimiento íntimo, hay una película que siempre me hace emocionar mucho, me hace lagrimear un montón y reír también porque tiene todos los condimentos. La película se llama Red Dog, el perro rojo. Bastante viejita, pero es muy linda película. Esa película me hace emocionar de alegría y un poco de tristeza. Es muy linda peli. Gracias, Luisa. Hasta luego.
4: Hola Lu, hola Celes, habla Mari de Rosario. Bueno, sentimiento íntimo número uno. El día que más me emocioné en mi vida y lo sigo recordando así es el día de mi casamiento, porque era una cosa que me, en realidad, lo quería hacer. Y después, por supuesto, cada vez que fui mamá. Me emocionó lo máximo de todo. Bueno, chicas, será hasta mañana. Chau, chau.
5: Hola, Luisa. Soy Rosana de Mendoza y lo que una vez me emocionó cuando mi mamá estaba muy enferma y me dijo mamá a mí. Yo no tengo hijos, entonces eso me... tan inesperado, tan doloroso a la vez. Y también otra vez que me dijo si yo la quería, que no daba más el dolor, si la quería, si, que la sacara de este mundo. Fue re doloroso. Y cuando encontré a mi papá en un geriátrico, después de una búsqueda terrible por un tema de propiedades y qué sé yo, el egoísmo de otros hijos, que me dijo también. Lo encontré ahí con Alzheimer, no sé si me reconoció. Lo encontré atado a una silla, muy triste el lugar, y me dijo si lo ayudaba a morirse. Me dijo chiste, chiste. Bueno, eso fue muy doloroso para mí.
6: Hola compartida, buenas noches Luisa, buenas noches Celeste. Lo que a mí me emociona es recordar mis alumnos a través de un encuentro, ya sea con los padres o verlos a ellos cuando voy a ciertos negocios o en algún acontecimiento y o cruzármelo en la calle, en la plaza, en un evento. Me emociona mucho porque jamás olvido el nombre y el apellido de ellos. Lo tengo como grabado, los veo y ahí ya me salta eso y bueno, es una gran emoción. Y bueno, también agrego la llegada de mis hijos a mi casa. Es algo como algo mágico cuando llegan, ese abrazo, ese beso, esa tibieza, me emociona profundamente. Habla Olga de Arroyo Seco. Te sigo escuchando, Luisa, y a cuidarse mucho, que hace mucho frío. Hasta mañana, si Dios quiere.
7: Hola Luisa, buenas noches. Con respecto al sentimiento, sobre qué cosa nos emocionan, a mí particularmente, o me emocionaron, fueron primero los nacimientos de mis nietos, de mis bisnietos, los 15 de mis nietas, los casamientos, y si son de familia directa más, pero si son de amigos más, Y bueno, soy de emocionarme bastante con muchas cosas que me gustan. Bueno, ni hablar si miro una película romántica, de esas que hacen llorar, me lloro todo. Y de cosas tristes no, trato de no ver, pero sí, eso me hace llorar. Sí, tengo las emociones a flor de piel. Y lo último que me emocionó mucho fue ver al estar en el mar, ver el mar después de muchísimos años que no lo veía. Me quedaba mirando intensamente el mar y no podía creer que estuviera ahí. Y tan cerca, ¿no? Pero bueno, no se me había dado. Bueno, Luisa, te mando un beso grande, un abrazo. Y soy Liliana de Trenquelauquen. Saludos para mi amiga Cristina de Beruti.
8: Hola, Luisa, y toda la compartida del Te Escucho. Soy Sandra de Barrio Norte. Algo que me emocionó mucho hasta las lágrimas fue cuando se murió mi perrita. Fue un dolor muy grande. Yo nunca... Era la primera vez que tenía la perrita y sufrí mucho cuando estaba sola con ella, cuando murió. Nunca había visto nada así, no, se me partió el alma. Y no soy de las personas que dicen no quiero volver a tener un perro nunca más para no sufrir, sino no, a mí me encantaría, no sé cómo hacer para tener una perrita nueva, de verdad. Me gustaría volver a tenerla, porque sufrí mucho cuando se fue mi niña, como le llamaba yo. Te mando un beso grande, Luisa, te sigo escuchando.
9: Hola, Luisa. Buenas noches, soy Graciela de Roque Pérez. Y yo soy de lágrimas fáciles, así que me emociono muy, muy seguido. Me emocionan ciertas actitudes de mis hijos, mis nietos. Cuando miro una película, cuando escucho algún reportaje de alguna persona destacada que cuenta su historia personal de sacrificio, todas esas cosas me emocionan mucho. Así que bueno, te mando un beso grande, te escucho siempre. Hola, Luisa. Buenas noches, soy Graciela de Roque Pérez. Y yo soy de lágrimas fáciles, así que me emociono muy, muy seguido.
10: Hola, Luisa. Hola, Matías de La Plata. Bueno, con respecto al sentimiento de hoy y la emoción, lo que más me emocionó últimamente y lo que me pasó y me reemocioné con la aplicación de un remedio nuevo para mi esclerosis múltiple, lo cual me emocionó. Y digo, qué lástima que no están mis papis para verme lo emocionado que estoy de este logro de avance de la ciencia. Bueno, nada, saludos a Carito, saludos a Celeste. Saludos a la compartida, un beso grande, soy Mati de La Plata.
11: Hola, Luisa y toda la compartida. Bueno, a mí me emocionó cuando fui a la escuela 59 de Lomas de Zamora y los chicos habían encontrado por internet un cuento mío y me hicieron todo un homenaje, tenían pancartas con el personaje que yo había escrito, que era una bruja, habían adornado la sala de actos con cosas, con telarañas, con escobas viejas. Y fue emocionante cuando los chicos me abrazaban y me preguntaban cómo podría sentirme siendo famosa. Yo les decía, no, yo no soy famosa. Y bueno, ese cariño de los chicos realmente me emocionó mucho. Bueno, nos vemos mañana. Un abrazo grande para vos, Luisa, para Celeste y para toda la compartida. Soy Marifé de Lanús.
0: Vamos a estar bien, sí.

Bueno, a ver, marqué algunas cosas acá. Por algo las marqué. Sofía de Fátima de Pilar. Bueno, me habló de sus nietos, de las emociones, de todo lo que le provocan. Y se notaba en la voz. Te queremos, Sofía de Fátima de Pilar. Y también quiero decirle al señor que llamó, señor o joven o chico, qué sé yo, que dijo que se había emocionado y se había reído mucho con una película vieja que se llama Reg Dog, Perros Rojos. Pero no me dijiste quién sos. Me hablaste de los perros, de que te reíste, de que te hacían llorar de risa y te emocionaste, pero no dijiste tu nombre. Yo estoy acá, al pie, muy, muy vigilante. Después, me emocionaste, Rosana de Mendoza, que María estaba tu mamá estaba muy enferma y te dijo mamá. Y que tanto ella como tu papá, que estaba en un geriátrico, bueno, por esas cosas de la vida, los dos te pedían que los ayudaras a irse pronto al cielo. Me imagino, te abrazo fuerte. Bueno, después creo que todo, está todo bien. Ah, felicidades a Matías de La Plata. Ha aparecido un remedio nuevo que parece que él lo está utilizando. Mañana contame bien, contale a Celeste, para la esclerosis múltiple que sufre Matías y mucha gente. Así que contanos bien si esta medicación ya la empezaste a usar, si ya notas que te hace bien. Bueno, eso, porque no... Eso no me lo contaste. Lo que sí dijiste es que te da pena que no estén tus papás para disfrutar con vos de eso. Y sí, qué pena, ¿no? Tanto luchar tus papás. Besos, Mati. Bueno, ya está Oscar Choy, ya les conté que estás siendo un programón con Reporte Rivadavia. Y nosotros, yo acá me hago... Espérate, se me caen los auriculares. Me abrazo. Dejo un hueco real y vamos a hacer que Diango cante un poco más fuerte. Lucas lo logra. Ahí está. Le pone combustible. Bueno, entren todos, así hacemos el quebradero. Vamos, entren todos. ¿Entraron? Ahí está. Quebradero. Quebradero de abrazos. Quebradero de huesos y de abrazos. Los quiero con todo mi corazón y vamos a estar bien, a pesar de los dolores, a pesar de situaciones difíciles, a pesar de lo malo, y con lo bueno, con lo alegre, con la buena gente, con el tiempo que nos quede, sea mucho o sea poco, vamos a estar bien. Sí, en serio. Los espero mañana a las 10 de la noche aquí en Radio Rivadavia M630. Que Dios los bendiga a todos. Los quiero con todo mi corazón. Y además, los quiero, los quiero, los quiero, los quiero.

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¿Qué tal? ¿Cómo les va? Bienvenidos, gracias por estar en sintonía con nuestra querida LS5 Radio Rivadavia de la bella República Argentina. Somos Rivadavia, sí, AM630, la radio con más historia de mi país. Rivadavia, un parlante, siempre lo ha sido, siempre lo ha sido, y eso gracias a ustedes, que nos acompañan permanentemente. Mira, acabo de abrir el WhatsApp y ya empiezan a llegar los mensajes de un modo impresionante. Realmente emociona la compañía que brindan, qué bárbaro, qué lindo que son ustedes. Bueno, muchas gracias. Ya voy a venir con la lectura de los WhatsApp que van llegando. Ya vamos a estar hablando de la consigna del día de hoy. Ya vamos a estar metiéndonos de lleno en este reporte de Rivadavia. Por lo pronto, me estaba despidiendo con Luchita. Le estaba diciendo, Luchita, abrigate porque, como se dice en mi pueblo, hace un tornillo afuera. Y entonces Luchita me miraba y me dice, ¿tornillo? Sí, frío, Luchita. 8 grados, una décima la temperatura aquí en la Ciudad de Buenos Aires. La humedad 75%, presión 1024. No hay viento. Esto hace que no tengamos sensación térmica. Creo que el único país del mundo donde medimos la sensación térmica es aquí en mi República Argentina, pero hace mucho, mucho frío. El cielo está totalmente despejado. El sol estará saliendo a las 7 de la mañana, 31 minutos, y estará cayendo a la tarde cuando sean las 18:10 minutos. La máxima, Luisita, para el día de hoy, si es que andás por la Feria del Libro, la máxima que alcanzaremos hoy será de 18 grados. Bueno, se está retirando mi querida compañera Luisita Delfino, de aquí de Ramón Freire 932. Queda la vara muy alta y la responsabilidad de acompañarlos hasta las 7 de la mañana. Haremos que esta madrugada no parezca una madrugada. Haremos que parezca una media mañana o una tarde. Porque tenemos la responsabilidad de acompañar aquellos que se van a descansar. Bueno, afortunados aquellos que se van a descansar, afortunados aquellos que también están trabajando en nuestro país por estas horas. Estarán saliendo con nosotros a las 6, 7 de la mañana, 8 de la mañana. Bueno, seremos la compañía tuya durante toda la madrugada. Bienvenidos los que se integran de diferentes lugares del mundo. En algún lugar será la mañana, en otro lugar será la tarde, en otro será la noche. Pero todos llegan aquí a este reporte Rivadavia y abrevamos en la buena fuente. La buena fuente de intentar hacer una buena radio. Esa es la premisa de nuestro reporte Rivadavia. Bueno, Luisita, buen regreso a casa. Así está bien. Sí, se ha abrigado mucho, al igual que quien ha estado en la producción, Celeste, un cariño, Celeste. Buen regreso a casa para vos también. Francisco Río Seco me ha acercado algunas cosas que tengo aquí en la mesa de trabajo. Bueno, ellos se retiran a descansar. Y nosotros comenzamos nuestra jornada. Cuando digo nosotros, me refiero al señor Lucas Herrera, quien está en la operación técnica. Luquita, que tengamos una muy buena madrugada. Me alegro de verte allí en la consola. También está por allí Tony Morris. Tony, ¿todo bien? Sí, me dice Tony, indicando con el pulgar para arriba. En el control de aire, Martín Chavero. Tincho, ¿todo fantástico? Sí, me dice. Bueno, me alegro, me da tranquilidad que estés allí en el control de aire. En el control técnico, Sebastián Pedroso. En planta transmisora, Pablo Palomo, responsable de llevar la buena onda de nuestra Rivadavia a cada rinconcito de la República Argentina. Estamos en cada provincia, también en muchas ciudades, y tenemos muchas repetidoras que vamos mencionando en el transcurso de la madrugada. Y me gusta cuando me llamás de alguna provincia, que dejás el audio, que dejás el texto, que me des una pequeña puntita de qué lugar te encontrás. Y si querés, te vamos a buscar y conversamos, y hablamos de las bondades de ese lugar. Porque nuestra Rivadavia es una radio porteña, pero que abraza a toda la República Argentina. Por eso lo que está pasando allí en tu lugar también nos interesa y te damos la bienvenida. Haceme esa gauchada, me decís el nombre, el lugar donde estás escuchando Rivadavia y luego el mensaje. Tenemos muchas cosas para compartir. Está en recepción el amigo César, aquí en Freire 932, en el barrio de Colegiales. Y en las palabras, quien les habla, Oscar Choi, un amigo de todos ustedes de muchísimos años. Sí, muchísimos años. He ido creciendo con ustedes y ya estoy grande. Y he estado
siendo acompañado por ustedes. Gracias por la tolerancia de tantos años. Tomen nota de este número. Es el 1150-268630. Aquellos que están lejos de la República Argentina, no olviden anteponer más 54 9 11 50 26 8630, y nos estamos poniendo en contacto durante estas 6 horas de Reporte Rivadavia. La idea de este reporte es acompañar, es entretener, es informar. Si hay algo que vale la pena, yo te lo voy a estar mencionando. Sí, te lo vamos a estar acercando, la información. No te voy a abrumar con lo que ocurre en la semana. Hay una realidad que todos la sabemos. Hay una realidad que desde aquí no te la voy a imponer. Te la puedo llegar a contar, pero no te voy a imponer la realidad. Y los quiero escuchar a ustedes, que se integren con la consigna. Estamos disfrutando del primer fin de semana de mayo. Sí, va rápido, ¿no? El 2026. Bueno, el primer fin de semana de mayo, ¿qué es lo mejor? Te invito a hurgar, y a lo mejor no tanto, en tu memoria. Van 5 meses de este 2026. ¿Qué es lo mejor que te ha pasado hasta ahora? ¿Me lo contás? Sí, puedo decir, no tengo nada. No, sí, siempre hay algo. Siempre hay algo bueno que te ha ocurrido. A lo mejor se ha integrado una mascota, a lo mejor ha llegado un nuevo integrante a la familia, te convertiste en abuelo, te convertiste en tía, alguien que se recibió, vos que terminaste algún curso. Siempre hay algo bueno, siempre. Lo que pasa es que uno, muchas veces, abrumado por la realidad, no se da cuenta de las cositas buenas que van ocurriendo y que son las que realmente valen, son las que realmente cuentan, son aquellas que ayudan a sobrellevar la vida. Bueno, contame, en el 1150-268630, ¿qué es lo mejor que te ha pasado hasta ahora en este año 2026? Nos gusta invitarte también a reflexionar aquí en Reporte Rivadavia.

Alguna vez les dije, imaginen las teclas de un piano, 88 teclas, teclas negras y teclas blancas. Las blancas pueden ser los buenos días, los días buenos de la vida, y las negras pueden ser los días en que las cosas no salen como uno pretendía o las malas noticias. Juntas se hacen música, bellas melodías. Bueno, la vida es eso. Tenemos días maravillosos, días no tan lindos, días complicados y momentos muy difíciles. Los momentos difíciles también son importantes. ¿Por qué? Porque revelan la verdad. En los momentos de felicidad y abundancia, es fácil rodearse de personas que parecen estar ahí incondicionalmente. ¿Viste los amigos del campeón? Bueno, esos parecen estar ahí incondicionalmente. Pero es en las tormentas de la vida donde realmente descubres a quienes caminan a tu lado y aquellos que solo estaban de paso. Las dificultades no solo ponen a prueba tu fuerza interior, sino que también revelan la esencia de aquellos que te rodean. Algunos van a desaparecer cuando más los necesites. Te diste vuelta ante la dificultad y no hay nadie en quien apoyarte. No hay nadie que te acompañe. Otros se van a quedar para sostenerte. Y unos pocos, los verdaderos, caminarán contigo sin importar lo que pase. Van a estar allí pese a la tormenta. No te aferres a quienes se alejan en tus momentos oscuros. Hay que agradecerle su paso por tu vida y comprender que su papel en la historia tal vez ya se cumplió. Pero sí enfócate en aquellos que sin que se lo pidas extienden su mano, te escuchan y te abrazan con el alma. Las crisis pueden ser duras, pero también a veces son una bendición. Te ayudan a limpiar el camino, a fortalecer tu corazón y a quedarte con quienes realmente suman a tu vida. Imagino que esto que estoy hablando le ha ocurrido a cada uno de ustedes. También me ha ocurrido a mí. He tenido momentos difíciles que me han servido para seguir andando, que me han fortalecido y han hecho que uno, así como la gota dorada a la piedra, bueno, uno persista para alcanzar aquello que se propuso. Y afortunadamente, debo decir que lo he conseguido. Deseo para ustedes también que lo consigan. En estas horas de Reporte Rivadavia intentaremos ser una muy buena compañía. Será como una especie de abrazo virtual. Será como una especie de lazo, el 1150 26 8 630. No importa dónde te encuentres. Todos son bienvenidos.

0: Rosita.
1: Estamos escuchando buena música aquí en Reporte Rivadavia, de eso se trata también Reporte. Eran Antoñito Molina haciendo Dejemos Huellas Bonitas. ¿Eh? La vida es solo un rato, dejemos huellas bonitas. Linda frase esa. Bueno, dejar huellas bonitas en el transcurso de la madrugada a través del 1150-268-630. Estamos dispuestos a aprender, como lo hacemos siempre. Ustedes se van a integrar, van a participar con el texto, con el audio. Si mandan un audio, eviten el texto. Si mandan un texto, eviten el audio. Y cualquiera de las cosas que envíen, sean prudentes. Tengan paciencia, ya se van a escuchar. Tengan un poquito de paciencia. Tenemos buenas intenciones con todos y cada uno de ustedes, pero tienen que tener un poquito de paciencia. Mensaje que ya empieza a llegar en el 1150-268-630. ¿Cómo estamos, por favor? Bueno, buenas noches, Oscar, y tus compañeros de Reporte Rivadavia. Acá estamos escuchando a Angélica y Sergio de Avellaneda. Que tengas vos, María Esther, Marta, Nilo Navas, la abuela Elsa y todos los oyentes, un excelente mayo. Hasta la próxima. Mirá, pasaron ellos a desearnos un buen mes. Bueno, gracias, chicos. Un abrazo gigante. Buen mes para ustedes también. Angélica y Sergio de Avellaneda. Comenzamos a transitar el mes de mayo, el primer fin de semana de mayo. Y cuando queremos acordar, estamos a mitad de año. Porque la vida va muy, pero muy rápido. Por aquí me están diciendo, hola amigos Cari y compañía, firme con mi radio, esperando tu programa que me acompaña tanto. Cariños, soy Rosa María, saludando desde Bahía Blanca. Bueno, Rosa, un abrazo gigante, que tengan una buena noche por allí en Bahía Blanca. Vos y tus hijos en Bahía Blanca nos están escuchando a través de la FM 106.3. También estamos en Mar del Plata, en la 90.1, en Olavarría. Rivadavia se transforma en la FM 88.7, en Junín somos la 92.3, en Pergamino FM 107.3, en Tandil FM 104.5. Estoy haciendo un recorrido por las repetidoras que tenemos en la provincia de Buenos Aires, en Bragado FM 88.1, en Necochea FM 97.3, en Villa Gesell FM 95.5, en San Pedro somos la 91.5 y en la bella 9 de Julio FM 97.1. Y tenemos una cobertura excepcional por el aire de AM 630, pero también algunos amigos de FM deciden retransmitir la programación de Rivadavia y nos acercan allí con la calidad del sonido de frecuencia modulada. Ya empiezan a llegar mensajes en el 1150-268-630. Cuando me indiques, los vamos escuchando. Ya empezamos a escucharlos. Hola, buenas noches. ¿Quién se integra?
2: Hola, Oscar y todos los reporteros.
1: Bienvenida.
2: Mira, va a empezar un poco triste lo que te voy a contar, pero fue algo lindo que me pasó también. Hace muchos años, muchos, yo era jovencita, perdí a mi única hermana. Después tengo un hermano varón. Y este año conocí por tu intermedio de tu programa a María de la Plata. Bueno, empezamos a tratarnos virtualmente y a principios de este año ella perdió a una hermana. Y María estaba muy triste y tomé la decisión de ir a darle un abrazo, ir a conocerla y darle un abrazo. Y en parte es como sentir que haberme encontrado con una hermana, quizás con hermana que se fue en aquel momento, y para ella significó mucho también haberse encontrado conmigo. Bueno, ella dirá o sabrá. Lo que ella sintió, sé que yo veo que se sintió muy contenta, muy acompañada por mí, y yo sentí también.

0: Bien, ese cariño y seguimos tratándonos y fue que nos conocimos por intermedio de tu programa en aquella ocasión que yo tuve un problema, bueno, con la estafa que me hicieron. Vos ya sabes de qué se trata, así que te agradezco y te mando muchas bendiciones y bueno, lo lindo que me va a ser haberla ido a conocer y sentir tanta emoción y tanto cariño. Bueno, no lo hago más largo. Un abrazo y muchas bendiciones para todos. Silvia de Coronel Suárez.
1: Silvia, un abrazo gigante. Viste que la vida a veces complica y a veces trae la solución también. No solo yo estoy enterado de lo que te ocurrió. Lo decimos aquel que no es oyente de Rivadavia, o de este reporte de Rivadavia, a lo mejor lo es de Rivadavia en otros horarios y cayó de sorpresa en este reporte de Rivadavia. Y bueno, Silvia tuvo una dificultad con su billetera electrónica. Lamentablemente a través del celu le robaron un dinero que ella tenía previsto para una operación. Y bueno, era un dinero muy importante, que como ella es jubilada, bueno, se sintió que se le evaporaba esa operación que la necesitaba para su vida, para mejorar la calidad de vida y sostener su vida. Y se puso en contacto con nosotros, nos interiorizamos de la historia. Pedimos algunos datos para quedarnos tranquilos de que no nos estaban cameleando, que era realmente que necesitaba el dinero. Hoy día, lamentablemente, uno tiene que tomar ciertos recaudos porque están los pícaros de siempre que se aprovechan de la buena voluntad de la gente. En este caso, era auténtico lo que pasaba con ella. Le habían vaciado su billetera virtual, se había quedado sin ninguna posibilidad de afrontar el costo de la operación, y entonces contamos esto en el aire, dimos su alia y logramos el dinero que ella necesitaba. Se pudo operar, se restableció, y logró amistades a través de la radio. Pero sobre todo le dimos la mano que ella sentía que le hacía falta. Le dimos un aventón en lo económico, le dimos un aventón con su salud y le hicimos creer que no todo está perdido. Así que fue una de las cosas lindas, muy lindas, que han ocurrido en este año para Reporte Rivadavia. Mirá vos, un detalle. Para este Reporte Rivadavia, esa ha sido una de las cosas más lindas que ha ocurrido. Poder ayudarte y poder hacer que aquellos que están en condiciones de ayudar te ayudaran. Así que ha sido un buen logro de los que hacemos Reporte Rivadavia. Un abrazo, Silvia, que todo vaya bien por allí, por Coronel Suárez. Aquí me están saludando. Es ella, María Victoria, es de las primeras en dejar su texto siempre. María Victoria, junto a Tichín, están escuchando este Reporte Rivadavia y ya se disponen a quedarse durante toda la madrugada. Bueno, un abrazo para ustedes, chicas, que tengan un muy buen domingo. 3 de mayo, 1 de la mañana, 27 minutos, 8 grados y una décima la temperatura. Te digo esto por si estás saliendo. Si estás saliendo a hacer algo, lleva abrigo, porque se sienten estos 8 grados un décimo en la Ciudad Autónoma de Buenos Aires. Hola, ¿quién se suma?
2: ¿Qué tal? Buenas noches, Oscar, ¿cómo le va?
1: Bien, bien.
2: Les mando este humilde audio desde la ciudad de Río Gallego, un tucumano acarenciado en esta ciudad, en esta tan sureña provincia, la segunda más grande del país, en una noche nostálgica, fresca, muy normal, santacruceña y riogalleguense por sobre todo, para decirle que muchísimas gracias por su presencia en la radio y por tanta vocación que se ve manifestada a través de su voz y de su labor nocturno, que también acompaña justamente. Percibo yo desde mi punto muy subjetivo a este paisaje riogalleguense que hace tan, por así decirlo, tan buena combinación con su programa, si bien nostálgico, pero agradable y por supuesto casi de un programa como de antaño, me hace recordar eso. Una cuestión de antaño, así que muchísimas gracias por su presencia y por su labor diario. Saludos y un gusto, como siempre.
1: Abrazo, querido, el gusto es mío, y gracias por tus palabras, muy cálidas. Aquellos que están conduciendo, por favor, sean muy prudentes. Yo prefiero, si van a mandar un mensaje conduciendo, se detienen en un lugar seguro, colocan las balizas y participan del reporte Rivadavia. Pero no se pongan en riesgo, el conducir y el celu no es compatible. No lo estoy retando al amigo, simplemente es una sugerencia de quien les hablo. Carchoy, cuídense en el tránsito de la ruta o en la ciudad. El celu no es compatible con el conducir. No compliques tu vida y no le compliques la vida a nadie. Un abrazo gigante, amigo. Nos está saludando Carlitos de la Barría, mandando un fuerte abrazo. Bueno, gracias, Carlitos. Gracias por el dato, mi querido. Que todo vaya bien por allí, por la bella La Barría, lo que fue la capital del cemento en nuestra República Argentina. El tobo indicado que llegamos a la 1:30 de la mañana. Mirá, ya pasó la primera media hora de este reporte Rivadavia. Ya hace media hora que Luisita Delfino está ya llegado, imagino, a su hogar. Ella está al cobijo de su hogar en esta noche fría. Buenas madrugadas, Oscar. Espero que hoy sea una noche maravillosa, como cada programa que ofreces. Yo te agradezco. Bueno, tiene muy lindas palabras para conmigo. No puedo leerlas todas porque me hace sonrojar. Y este no es un programa para alabarme a mí. Es un programa para hacer juntos en la madrugada. Y si ustedes quieren saludar a alguien, es bienvenido ese saludo. Si ustedes quieren participar de la consigna, son bienvenidos a participar de la consigna. Pero el tema de las palabras lindas para conmigo, bueno, me hace sentir un tanto incómodo. Gracias, María. Gracias, María. Un abrazo gigante. El resto del texto queda entre nosotros, entre vos y yo, y te estoy agradeciendo en el aire de Rivadavia. Hola, Oscar, buenas noches. Susana de Paraná, gracias por acompañarme siempre. Tu programa es hermoso. Mira, ahora estoy en la cocina. Estoy muy resfriada, pero vacunada, y me estoy haciendo vapores. Gracias, me dice ella. Bueno, mira vos, seguramente la vacuna te ha agarrado con las defensas bajas. Y por eso, cuando te inoculan en virus, para protegerte de las futuras gripes, hay veces que uno lamenta haberse vacunado, dice, pero mira vos, si yo estaba bien, y ahora estoy pasando esta situación, bueno, pero vas a estar bien, hace bien los vapores, hace bien estar haciendo lo que estás haciendo y escuchando nuestro reporte Rivadavia. Luego te acostás y cuando te pase a buscar Morfeo, seguramente en la mañana de este domingo vas a amanecer renovada, mi querida amiga. Susana, escuchando desde Paraná. En Paraná, allí nos están escuchando a través de la FM 105.3. También estamos en Entre Ríos, en Chajarí, en la FM 96.3. Y en Concordia, somos la FM 106.1. Tenemos nuestra página www.rivadavia.com.ar. Ingresan allí, pueden ver las noticias de Argentina y el mundo. También pueden escuchar los recortes más importantes de las notas que ha hecho los distintos conductores de Rivadavia. Bueno, allí lo pueden escuchar, hacen clic en escuchar aire y de inmediato se suman a nuestro reporte Rivadavia. También estamos en el canal de YouTube, allí somos Radio Rivadavia AM 630 en vivo. En este momento estamos mostrando un salar gigante, gigante, con aguas cristalinas donde las hay, pero es un bello lugar de nuestra República Argentina, uno de los tantos bellos lugares. Hola, ¿quién se suma? Bienvenido.
3: Hola, Oscar. Buen día. Acá Rubén Daniel, del barrio de Monte Castro, que cada tanto te manda un saludito, un mensajito. Bueno, para saludar, por supuesto, a todo tu equipo, a todos tus oyentes y, por supuesto, un gran, gran saludo y abrazo para vos, que nos hace sentir tan bien y sos tan buena compañía, y que no me pierdo, aunque no soy de dejar tantos mensajes, no me pierdo tu programa porque me gusta. En cuanto a la consigna, ¿qué es lo que me pasó?
1: Sí.
3: Que gracias a Dios tengo salud. Que como siempre digo, es lo principal, porque sin salud uno no puede hacer nada. Es eso lo grandioso y que por supuesto le agradezco a Dios. Era eso nada más. Y bueno, como siempre, cada vez me gusta más tu programa. Saludos a Campanita, por supuesto. Será hasta la semana que viene, si Dios quiere. Chau, chau.
1: Chau, chau, buena semana. El amigo ya se retira. No sé si se retira a descansar o se quedará escuchando este reporte de Rivadavia, pero ha tenido lindas palabras para con nosotros. Oscar, un saludo a la audiencia. Para vos, Alicia de Castelar. Aquí firme, dice Alicia, mandando un corazón gigante. Lo bueno que me está sucediendo es seguir bailando clásico y flamenco. Mirá vos, qué bien, bárbaro. Muy bien, muy bien. Bailarina de clásico y flamenco. ¿El flamenco es el que tiene las castañas? Sí, ahí está. Exactamente, me dice Lucas Herrera, que sabe mucho más de música que quien les habla. Mirá vos, vamos a buscar algún flamenco. Le vamos a dedicar a nuestra amiga que se dedica al baile del flamenco. Puede ser algo, déjame pensar de quién puede ser. De Lola Flores, y si no, bueno, ya se me va a ocurrir de alguien, pero hay muy buenos intérpretes de flamenco que de vez en cuando pasamos aquí en Reporte Rivadavia. Y Alicia de Castelar, que se dedica a seguir bailando flamenco, yo calculo que cuando pongamos este tema, ¿quién te dice que no salga a bailar? Más mensajes que van llegando, 11 50 26 8 630. Hola Oscar, hola amigo, acá estoy listo para recorrer las solitarias calles de Punta Indio con tu grata compañía. Un abrazo, Héctor. Lo más importante de estos días es el tiempo compartido con mis hijos. El más grande, de 20 años, Bruno, que está en La Plata estudiando de forma excelente su carrera de historia, y mis pequeños mellis, Bianca y Dante, junto a Pamela, mi mujer. Mira qué linda familia, hermosa familia. Te felicitamos, Héctor, que todo vaya bien por allí, por Punta Indio. Le estaremos ayudando a recorrer las solitarias calles. ¿Qué estará trabajando con el taxi, con el remis? ¿Qué estará haciendo, algún viaje en camión por allí? No tenemos precisiones, pero lo importante es que se deje acompañar por esta Rivadavia, porque esta Rivadavia no sabe de distancias. El que nos saluda hablando de distancias es Beto, de la provincia de Corrientes. Oscar, sos un capo, toda la Argentina está esperando tu programa. Lo mejor es comer locro con empanadas el próximo 25 de mayo. Felicitaciones a los sonidistas, que son un lujo, dice el amigo. Beto, gracias por estar escuchando desde allí, desde la Villa Corrientes. Vos sabés que el locro y las empanadas estuvieron también en el menú de los argentinos el pasado 1 de mayo, celebrando el Día del Trabajador. Así que un abrazo gigante, mi querido. Y volvemos a reiterar el menú el próximo 25 de mayo. También haremos seguramente alguna mención especial en nuestro reporte Rivadavia. Por lo pronto, atentos los que bailan flamenco. Lo vamos a traer a Diego El Cigala aquí en este reporte Rivadavia, haciendo en esta noche muy, muy oscura, Luna de Plata.

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2: Una de la mañana, 43 minutos, es una noche muy fresca aquí en la ciudad de Buenos Aires. Me voy al canal de YouTube de nuestra LS5 Radio Rivadavia. Allí con bellas imágenes vamos acompañando nuestro reporte, pero también están los que interactúan a través del chat. Allí alguien nos está diciendo buenas noches desde España, él es Juliano. También aparece Alberto diciendo vivo en Villa Ballester, pero estoy en Villa Martel en mi trabajo. Oscar, dice Alexa. Oscar, buenas noches, desde el Valle de Río Negro, saludos. Mucho frío por acá, te sigo escuchando hasta que Don Sueño aparezca. Bueno, un abrazo gigante, gracias por estar escuchando. Y ella agrega, respecto de lo que decíamos de las estafas virtuales, están a la orden del día. Hay que tener mucho, mucho cuidado, sí, hay que ser muy prudente. Cualquier cosa que llegue a nuestro celu, desconfiar. Desconfiar y borrar. Mandan algo del banco donde tenemos cuenta, bueno, no darle bolilla y acudir a la sucursal o a la casa central, a la casa matriz, y allí consultar. Ustedes me mandaron esto, hacer la captura de pantalla, pero no pasar datos, ningún tipo de datos, tampoco de PAMI, tampoco de IOMA. Generalmente esas instituciones no te van a estar mandando ningún tipo de consulta. Así que hay que ser muy, pero muy prudente, porque los amigos de lo ajeno, bueno, encuentran el modo siempre de estar haciendo daño. Y eso genera muchas dificultades, muchas, muchas dificultades. Así que mejor ser desconfiado a ser confiado y luego tener que estar lamentando lo ocurrido. Un abrazo, Alexa, gracias por estar escuchando. Y agrega, mejor parar al costado de la ruta o en la calle, tomarse un tiempito para mandar el mensaje y luego seguir viaje aquellos que van conduciendo. Bueno, comparte pareceres con nosotros. Alexa, escuchando desde allí, desde el Alto Valle del Río Negro. Alto Valle que tuve la fortuna de conocer y deslumbrarme con el tamaño de las manzanas de allí. Manzanas de casi un kilo, impresionante, y de un aroma, un perfume impresionante. Espero que las cosas sigan bien por allí, mi querida amiga. El mensaje que van llegando diciendo, los carcitos, te escucho desde mi trabajo, estoy trabajando de sereno, me gusta mucho tu programa, sigue así, te mando un fuerte abrazo. Aldo, desde Rosario, Santa Fe, un abrazo, Aldo, gracias por estar escuchando desde allí. Imagino que también la noche fresca, aquellos que están trabajando de serenos, aquellos que están trabajando en vigilancia, espero que estén a resguardo, cuídense mucho. Y el hecho de estar trabajando de sereno, vigilancia, no asuman riesgos innecesarios. Si surge alguna dificultad, buscan ayuda en el 911. Cuando llega la policía, uno se suma a contar lo que está pasando y tratan de salvar la situación juntos, pero no asuman riesgos innecesarios. ¿Por qué? Porque la empresa puede prescindir de vos en cualquier momento y la familia te va a estar echando de menos siempre. Así que más allá de que uno tenga una profesión de riesgo, no hay que asumir riesgos innecesarios. Acuden al 911 y cuando llega la ley, allí juntos tratan de salvar la situación. Un abrazo, mi querido amigo Aldo, desde Rosario. Allí en Santa Fe, en Rosario, a ver, tengo por aquí la nómina de las radios que nos retransmiten. Nos está escuchando seguramente a través de la FM 106.3. También estamos en Santa Fe Capital, en la 91.9. En Venado Tuerto somos la 97.3. En Reconquista, FM 96.9. Y en Santa Fe, en la localidad de Rafaela, somos la FM 106.7. Hola, buenas noches.
3: Hola, Oscarcito, querido, buen día. Una alegría saludarte, Alberto, de General Rodríguez.
2: Alberto, bienvenido.
3: Te escucho todas las noches que puedo, cuando trabajo, acá estoy yendo al laburo, a subirme al camión y a empezar el viaje del día. Lo mejor que me pasó este año, no tuve que pensar, ¿eh?
2: ¿Sí?
3: Porque fue un año difícil.
2: Pero hay algo, seguro que hay algo.
3: Está siendo un año difícil.
2: A ver.
3: Para cada uno de nosotros. Y bueno, lo mejor que me pasó este año fue que tuve la posibilidad de ir con mi esposa y mi hija, que ya está grande, pero aceptó venir con los padres unos días a las grutas de Río Negro, y pasamos unos días maravillosos, gente muy linda ahí también en esa zona. Y bueno, fuimos muy felices ahí por San Antonio Oeste, las grutas, Punta Perdices. Fueron unos días espectaculares y maravillosos. Te mando un abrazo grande. Siempre que puedo estoy ahí al pie del cañón escuchándote. Que tengas una noche con éxito. Un feliz regreso a casa.
2: Gracias, querido. Éxito para vos también. Que todo vaya bien. Cuídate mucho, por favor. Ojo, aquellos que van conduciendo, no se distraen con el celu, no me voy a cansar de repetirlo. Gracias por estar en sintonía y me alegro que se hayan reencontrado con ese viajecito. Vos sabés que los viajes que uno hace en familia, como lamentablemente uno muchas veces por la cuestión laboral pasa cada vez menos tiempo en casa, y también los chicos crecen y estudian y tienen sus ocupaciones y tenemos poco tiempo para estar en familia. Y entonces cuando sale la posibilidad de un viaje todos juntos, es como que nos descubrimos. Y es como que nos disfrutamos cada vez más. Así que me alegro de ese viaje. Mensajes que van llegando en el 1150-268-630, en este 3 de mayo, siendo la 1 de la mañana, 49 minutos, estando en vivo, preguntamos, este es el primer fin de semana de mayo, ¿qué es lo mejor que te ha pasado hasta ahora, en este año 2026? ¿Me lo contás? ¿Te puedo leer? ¿O te puedo escuchar?
1: ¿Qué tal, Oscar? Buenas noches.
2: Buenas noches. Habla
1: Luis del Parque de los Patricios. Con respecto a la consigna, algo bueno que me pasó en el comienzo de este año, 2026, una mejora de un problema de salud que había tenido. Tuve una mejora y eso, la salud es fundamental. Por lo tanto, es una noticia muy importante para mí, la mejora en la salud. Que tengan un excelente programa, acá lo estoy escuchando como siempre, sábados y domingos. Le mando un abrazo, Oscar, buen regreso a Neco. Saludos a todos los oyentes, Luis del Parque de los Patricios.
2: Abrazo, Willy. Gracias, querido. Gracias por estar escuchando desde allí, los Parque de los Patricios, los pagos de Oscar Natalio Ringo Bonavena, y donde está el estadio Tomás Adolfo Ducó, la cancha de Globito, la cancha de Huracán. Tengo novedades musicales que tienen que ver con Luciano Pereyra. Ha presentado hace muy poco una nueva canción, está sacando su nuevo material. Este hombre, nacido en Luján, el padrino artístico de Luciano fue el querido y recordado Potro Don Horacio Guaraní. Nació allí en Luján, Luciano Ariel Pereyra, un 21 de septiembre del año 1981. Su primer contacto con la música fue en el año 1984. ¿Sabe cuántos años tenía Luciano? 3 años. ¿Por qué? Porque aprendió una canción en la radio y la tarareaba para su familia. Ese mismo año recibió una guitarra para Navidad. Al año siguiente, en el año 1985, concursó en un programa televisivo de ATC, hoy Canal 7. En el año 1990, a los 9 años, participó de Festilindo, programa infantil donde surgieron muchos actores y cantantes reconocidos a nivel nacional e internacional. Y Luciano estuvo en ese Festilindo. A la misma edad, a los 9 años, cantó en el programa de Yuya, un tema de León Gieco, Solo le pido a Dios. Y 10 años después, en el año 2000, le darían un reconocimiento internacional cantando este tema para el Papa Juan Pablo II, en la Ciudad de Vaticano. Fue representando a Latinoamérica en el festejo del jubileo. Este joven de ya 44 años, ha recorrido un largo camino y sigue escribiendo bellas canciones. Vamos a acercar, que ha salido hace muy poquito, Cuando la vida duele, Luciano Pereyra.

0: Estamos escuchando parte del último material de Luciano Pereyra aquí en Reporte Rivadavia. También estamos buceando lo nuevo. No solo las viejas canciones traemos aquí en Reporte, sino aquello que salen y bien lo conseguimos, lo acercamos para que ustedes se deleiten. Luciano, que comenzó con el folclore y derivó al pop latino. Y le va muy bien, le va de maravillas. El padrino artístico de él fue el querido y recordado Potro Don Horacio Guaraní. Y ya que lo mencionábamos al Potro, ¿cómo nos lo vamos a traer? ¿Cómo no van a estar juntos aquí en Reporte Rivadavia haciendo Memorias de una vieja canción?
1: Luciano, en Leningrado conocí una muchacha que cantaba hermosamente como

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0: Veíamos a Julio Iglesias haciendo esta hermosa canción, y con qué letra, qué letra, por favor, qué letra. 11:50, 26:08, 6:30, allí se van poniendo en contacto diciendo: Oscar, quería pedirte el temita a la casita de Cani García. Soy Ezequiel Guerra de Tandil, te mando un súper abrazo de luz gigantesco y te sigo escuchando, dice el amigo. Bueno, gracias por estar escuchando. Saludamos en el comienzo casi de este reporte de Rivadavia a los amigos de Tandil a través de la FM 104.5. Vamos a ver si lo tenemos y te lo ofrecemos en un ratito. Teneme un poquito de paciencia. Hola, Oscar y equipo reportero. Feliz noche invernal. Lo mejor hasta lo que va de este 2026, fueron dos cosas. Un encuentro hace poquito con primos que hacía 30 años que no nos veíamos. Y la mayoría, o no nos veíamos en momentos feos. Y otro es el destino que me dieron mis jefes, ya que trabajo en seguridad y la calle está más que peligrosa. Ahora me tienen guardado, sin frío, sin calor, no me puedo quejar. Abrazo enorme para todos, Fernando de José C. Paz, siempre junto a Radio Rivadavia. Ustedes son mi cable a tierra. Mirá qué linda frase, que nosotros seamos el cable a tierra del amigo. Bueno, me alegro, de los primos, me alegro mucho, y me alegro de las condiciones laborales. Me alegro que te hayan mejorado las condiciones laborales, Fernando. Gracias por estar escuchando en José C. Paz. Oscar, querido, anduve perdido en enviar mensajes, pero no dejaba de escucharte. Respecto a la consigna, estamos preguntando, ¿qué es lo mejor que te ha pasado hasta ahora, en este año 2026? Porque estoy seguro que van a venir mejores cosas. Pero hasta ahora, ¿qué es lo mejor que te ha pasado? Bueno, lo mejor que me sucedió, me sucede todos los días, en ser consciente, como dice la hermosa canción de Diego Torres, soy mejor que ayer. Abrazo gigantón, buen regreso a tu hogar y vamos con la pinta, dice el amigo Nano, saludando desde Banfield. Vos sabés que respecto de Colapinto, por aquí tenía información. Se cambió el horario de inicio del Gran Premio de Miami de Fórmula 1. Estaba previsto para las 5 de la tarde, pero por la tormenta eléctrica que se espera, y vos sabés que hoy día el servicio meteorológico es muy exacto, así que la FIA modificó el horario de inicio para resguardar el espectáculo. Lo ha modificado. Y se estará adelantando a las 2 de la tarde, hora de la República Argentina. Por el pronóstico de tormenta eléctrica que anunció la FIA, que anunció el comunicado es de la FIA. El comunicado es de la FIA, que dice que tras determinar que el pronóstico meteorológico anticipa lluvias intensas y también tormenta eléctrica en el horario fijado para el comienzo de la competencia, que eran las 5 de la tarde, el consenso que alcanzó la FIA, la organización de la Fórmula 1 y el promotor de Miami, decidieron adelantar el horario. Así que 2 de la tarde del día de hoy está acelerando nuestro Franco Colapinto. Vamos a estar más pendientes que nunca. Y tengo amigos que están saltando de alegría. Pasan 11 minutos de las 2 de la mañana. Hola, ¿quién se integra?
1: Hola, Oscar. Soy de Chaco. Eva. Te estoy escuchando. La verdad que es un placer. No puedo dormir en este momento. Así que prendí la radio y te encontré. Me encanta tu programa. Está buenísimo. Seguí así. Que veo que sos una persona tan buena, tan agradable. Te mando un abrazo. Eva de Chaco.
0: Eva, querida, un abrazo, y chaqueña, gracias por estar escuchando este reporte de Rivadavia. Muchas gracias. Tenemos, hablando del Chaco, y le vamos a traer en el transcurso de la madrugada a un hijo pródigo de aquellas tierras, al querido Luis Landresina, contando alguna que otra historia como lo hace siempre. Allí en Chaco somos en Resistencia, la FM 92.9. Nos transforma en un parlante por allí. Así que muchas gracias por escuchar, mi estimada señora. Hola Oscar, ¿cómo estás? Soy Franz. Ah, mira vos, te saludo desde las Islas Gili, cerca de Bali. Un saludo para todo el equipo y a los oyentes reporteros. Un saludo especial a Yayeta. Un abrazo, dice el amigo. Bueno, gracias, mirá vos qué sorpresa. Un abrazo gigante, que lo pases de maravilla. Mirá vos, está en las Islas Gili, cerca de Bali. Está de vacaciones por allí y escuchando nuestra Rivadavia. Qué cosa linda que es Rivadavia. Esta Rivadavia que no sabe de fronteras.
1: Aquí estoy, Oscar, campanita, María Esther, qué lindo. Ya estamos nuevamente para disfrutar la madrugada junto a todos ustedes, al equipo hermoso de Radio Rivadavia. Para vos, Oscar, también un fuerte abrazo, un abrazo para todos. Va rapidísimo la vida, Oscar, ya día 3.
0: Pero sí.
1: ¿Podés creer?
0: Sí, sí, te creo.
1: Hoy ya estamos casi en invierno. Frío, mucho frío, Oscar. Bueno, les mando un beso a todos, un beso enorme para todos mis amigos. Horacio Maldonado, la abuelita Elsa, con un beso grande. Angélica y Sergio, Juan Canique y Ofelia, Martita, nuestra malvinera, Marisa. Para los dos colombianitos, Norman y Orozco, les mando un beso grande, que se cuiden mucho. También para Beto de Cañuelas. Para todos un fuerte abrazo. Un beso enorme, Marisa, Martita. Para todos ustedes. Sé que me voy a olvidar a alguien. Hoy no tengo la lista, pero saben que yo los quiero y les mando un beso enorme. Campanita, María Esther, ¿no me pasaron el disco de Horacio Guaraní? Bueno, hoy pido Remembranza de Jorge Valdés. ¿Podrá ser hoy? A ver los operadores si hoy me dan el gustito. Un beso enorme. Campanita, María Esther. Cuídate mucho, Oscar, en tu regreso hoy. Y bueno, poneme presente. Campanita, María Esther.
0: Gracias, Campanita. Un abrazo gigante. Que tengas un buen día. Hay veces que no podemos cumplir con todos. Cuando cumplimos una vez, a veces dejamos pasar un fin de semana y luego cumplimos contigo. Pero siempre vamos variando aquellos que piden un tema para poder complacer absolutamente todo el mundo. Ayer también me había quedado un tema de Iván Noble, que me pedían un cover de Julio Iglesias. Bueno, no lo pude pasar ayer, pero sí lo vamos a estar escuchando el día de hoy. Ya lo estamos preparando por allí en la consola. En este mes es el día del operador de radio, que lo vamos a estar celebrando aquí en Reporte Rivadavia. Mirá si va rápido la vida. Llega el mensaje del amigo Luis Antonio Gómez de México diciendo: lo mejor que me ha pasado este año fue volver a reencontrarme con mi amiga Beatriz. Ella es una monja misionera que se encuentra en Sudán del Sur, en el continente africano. Dejé de saber de ella hace más de 10 años. Les mando muchos apapachos para vos y todos los amigos de Reporte Rivadavia. Mirá qué buen encuentro ese. Y qué alma noble, la de tu amiga Beatriz, siendo monja misionera, y está en Sudán del Sur, allí llevando los cuidados, llevando la fe, acompañando a la gente de allí. Un abrazo, Luis Antonio, que todo vaya bien por allí, por México, y me alegro de ese encuentro. Hoy día, las redes sociales, el Instagram, el Facebook, el WhatsApp, ha hecho que nos encontremos con gente que hace mucho, mucho tiempo que no vemos. Compañeros de la primaria, compañeros de la secundaria, algún amigo que nos quedó del servicio militar obligatorio, alguien que nos quedó de la universidad, alguien que nos quedó de algún viaje, alguien que conocimos de vacaciones. Bueno, hoy está todo muy próximo. Uno tiene que ponerse en el afán de encontrarlo, ¿no? Pero yo creo que el que busca, encuentra. Y el que insiste, también a veces logra las cosas. Bueno, aquel que pedí ayer, Iván Noble, haciendo el tema de Julio Iglesias, Me olvidé de vivir, lo encontramos y lo compartimos.

0: acá Irene de Casanova, como siempre.
1: Irene,
0: te saludo. Te mando un beso grande, lo mejor que me pudo pasar, la familia que tengo y la salud a los 88 años casi. Tener buena salud es lo principal. Bueno, saludo para todos tus oyentes, como siempre. Te mando un beso grande. Feliz programa.
1: Gracias, querida.
0: Gracias, buenas noches.
1: Buenas noches. Bien el mensaje, muy bien. Siempre viene renegando para dejar un audio y esta vez salió espectacular. Me alegro que hayas aprendido a enviar los mensajes, mi querida amiga. Un abrazo enorme, buenas noches. Llega el mensaje de Cristian, mirá vos, querido Oscar, saludos desde Austria. Cristian, el hombre del piano, trabajando en el taller con tu buena compañía. Y mirá cómo le quedó. Lo fuimos a buscar a Cristian. Él arregla pianos y está escuchando en su taller, allí en Austria. Y lo despedimos escuchando El hombre del piano. Y ahora él se hace llamar El hombre del piano. Un abrazo, Cristian.

0: Y que todo vaya de maravilla por allí. Y gracias por estar escuchando. Allí en tu taller en Austria. Esta maravillosa LS5 Radio Rivadavia, que no sabe de distancias. Hay algún argentino que ha ido a buscar una posibilidad, la encontró, como fue Cristian. Y bueno, se quedó allí, se estableció, tiene su hermosa familia, pero no deja de estar pendiente de lo que ocurre aquí en la República Argentina y se acompaña con nosotros con nuestra Rivadavia. Un abrazo, Cristian, que todo siga yendo de maravillas por allí. Y habíamos quedado, le hablaba de las bondades del piano que tenemos aquí en el estudio mayor de nuestra LS5 Radio Rivadavia, y me dice Lucas que hoy lo estuvieron usando en el programa de Julito Lagos. Ah, mirá vos, Bien, viene una banda de jazz, me está diciendo Lucas, que también es operador de Julio Lagos. Viene una banda de jazz y hoy estuvieron desempolvando y tocando nuestro piano. Es un emblema de aquí del estudio que lleva el nombre de Antonio Carrizo. Bueno, un abrazo, Cristian, y gracias por estar en sintonía desde allí. Oscar, muy lindo programa. Siempre te escucho todos los fines de semana. Soy Pablo, escuchando y participando desde Formosa Capital. Bueno, Pablito, abrazo gigante, que tengas un muy buen domingo. Buenas noches, linda compañía en esta fría noche de mayo. Te sigo escuchando, soy Mónica de Rosario. Moni, un abrazo gigante y gracias por estar escuchando. Tenemos una audiencia muy importante allí en Rosario. Hola Marcelo, desde Reconquista, Santa Fe, escuchándolos. Saludos y gracias por la compañía. Soy Marcelo, ahí está, hola, soy Marcelo. Me sorprendía con la lectura porque pensé que me conocía, porque mi segundo nombre es Marcelo. Oscar Marcelo, y cuando leí hola Marcelo, pensé que me conocía, por eso me llamaba por mi segundo nombre. Bueno, Marcelo, tocayo de segundo nombre, un abrazo gigante, gracias por estar escuchando en la bella Reconquista Santa Fe. Tengo una información que voy a estar dando en un ratito, porque me genera una profunda alegría su restablecimiento. Así que en un ratito, yo calculo que ustedes también se van a poner contentos. Hola, ¿quién se integra?
1: Contando las estrellas.
2: Buenas noches, señor Oscar. Bueno, como siempre, todos los sábados lo escucho. Y quisiera, si pueden pasar, si lo tienen, creo que sí, que una vez hace mucho lo pasaron, Te regalo yo mis ojos por Andrea Cicuenti. Una gran artista y murió muy trágicamente. Bueno, estamos acá en Escucha, como siempre, enterándonos de problemas de otra gente. Lo maneja muy bien el programa. Y siempre lo escucho, de vez en cuando le hablo, para no abusar. Buenas noches, tenga usted muy buen fin de semana.
0: Gracias, querida.
2: Día de Tigre.
0: Y gracias, buen fin de semana para vos también. Vamos a ver si podemos cumplir contigo y traemos lo que me estás pidiendo. Tenemos una lista de cosas para cumplir, algunas que han quedado del día de ayer, pero nos vamos a abocar a las del día de hoy. Así que si me tiene un poquito de paciencia, a lo mejor puedo cumplir con usted. Me saluda aquí mandando muchos mensajes, muchos audios, y hay veces que no puedo abrir los audios que me mandan. Son muchos que me mandan y no tengo tiempo de abrirlos. Así que mil disculpas para aquellos que no puedo abrir el audio. Pero yo prefiero que sea el texto o que sea un audio, pero no un video. Lo que no puedo abrir son los videos. Por aquí me están diciendo, gracias por estar. Es un hermoso programa, como siempre, hecho con mucho amor para nosotros. Así lo entiende ella. Mirá vos, Marité. Y manda un cartelito, Marité, donde se lee, la felicidad no tiene precio, tiene nombre, se llama vida. Disfrutarla depende de ti. Feliz y hermoso día. Buen día para todos. Bueno, gracias, Marité. Y gracias por tu cálido mensaje a través del WhatsApp de Rivadavia. Hola, ¿quién se suma? Bienvenido.
3: Buenos días, don Oscar Choy.
0: Buenos días, querido.
3: Y todos sus compañeros, su equipo de trabajo. Feliz día del trabajador para todos y para todos los oyentes. No le anduve llamando, ando con un problemita de salud, pero bueno, ya va a pasar. Le habla Rumildo Ibachi de Maquinista Sabio. Muchas gracias.
0: Y abrazo, Rumildo, y gracias, querido, y gracias por volver. cuando son oyentes habituales y uno deja de escucharlos, se preocupa un poquito por ellos, y cuando vuelven nos genera una tranquilidad y una profunda alegría volver a contarte entre los oyentes de este reporte. Me dicen por aquí, hola, se fue Luisa. Sí, claro, Luisita termina a la 1 de la mañana, pero la podés volver a escuchar hoy, hoy de 22 a 1. A ver quién está mandando este mensaje. Nicolás, desde Santa Rosa, La Pampa. Dice, era por el tema de las emociones, pero sigo escuchando Rivadavia. Un abrazo gigante. Hoy podés escucharla, Luisa. Ahora te pasamos el dato. Hoy, de 22 a 1, vuelve, estando en vivo, nuestra querida compañera Luisa Delfino. Así que ponete en contacto el día de hoy y seguramente te va a atender Celeste, quien está en la producción, o quizás te esté atendiendo Francisco Rioseco, también allí colaborador en la producción de Luisita Delfino. Así que gracias por prestarnos un ratito tus oídos para acompañarte con reporte. Hola, ¿quién se integra? Bienvenido.
4: Aló, aló. ¿Cómo estás, Oscar Choy? Aquí en este calorcito de Las Vegas, que se adelanta la primavera y empieza a hacer calor con todo. Pero bueno, hay una historia que te quiero contar que pasó en mi familia. Mi hermana se divorció y agarró el cuadro. ¿Se acuerdan que antes ponían los cuadros en el cabezal de la cama? Bueno, ella rompió la foto y tiró el cuadro al patio y se estaba mojando. Y yo lo vi y me dio tanta pena. Bueno, como buena nena, porque era una nena, apenas creo que tenía 16 años, una nena, y lo vi y le escribí esto. Una tarde, como tantas, he recorrido la casa y mis ojos se han fijado en aquel cuadro tirado que un día mostró la imagen de dos seres en que se amaban. Ella vestida de blanco, él un smoking negro. Y muy juntos reflejaban en este cuadro hoy viejo la inocente juventud que no les dejaba ver que la vida nos envuelve y nos llena de experiencia. Que la vida no culmina una noche en una iglesia. Vacíos se te han quedado tus marcos o viejo cuadro que viste pasar el tiempo de horas tristes y largos días, que inmóvil de tu pared viste nacer una niña que no pudo remediar el equívoco tan grande que sus padres cometían. Hoy los años han pasado y te han dejado tirado en un rincón de la casa para tomarte mis manos y decirte, cuadro viejo, que no te has quedado solo entre esos marcos tan fríos, la lluvia que te mojaba. No, hoy quiero quitar tu tristeza, vestirte todo de fiesta y decir cuando recorres la casa que no pude remediar aquellas vidas truncadas, pero sí vestirte a ti de la alegría olvidada. Lo agarré, lo pinté un poquito con barniz y le puse un paisaje y reinaba en el comedor de los Lombardos. Un beso al piso a esta gente que hace radio con amor y hasta cualquier momento de mis emociones.
0: Un beso.
4: Mar de Lombardo, desde Las Vegas, Nevada.
0: Un beso, Mar. Gracias por estar escuchando allí en Estados Unidos y en Las Vegas, Nevada. Y gracias por poner... confiar en nosotros para difundir ese hermoso escrito tuyo. Muchas gracias. Voy a compartir la buena noticia que tengo, y seguramente a ustedes les va a alegrar también. Lo tuvimos complicado a don Orlando Veracruz, hombre vinculado al folclore, hombre muy vinculado a su provincia natal, a Santa Fe. Bueno, se ha recuperado de una nana que tenía, y está haciendo el reposo indicado para mejorar su salud y empezar a vislumbrar un posible show en el horizonte. Él dijo, hablando con sus amigos allí en Santa Fe, pasé un momento muy grave estando trabajando. me tocó pasarla muy mal con una bacteria que se alojó fuera del corazón. Esto lo explicaba en una entrevista a Cadena O. También reconoció el trabajo del equipo médico que lo atendió. Tengo que agradecer a todos los médicos que realmente no me dejaron, no me abandonaron y me sacaron adelante. Además, adelantó la posibilidad que ilusiona a sus seguidores. No lo conté a nadie, pero suponte que cuando reaparezca, que posiblemente sea en el teatro, porque el intendente de Santa Fe me lleva al teatro municipal, que incluso se está refaccionando, y es muy posible que yo pueda dar un concierto allí y pueda ocurrir el reencuentro con la gente. Así que estamos muy contentos. Estas son las primeras declaraciones del querido don Orlando Veracruz, de jóvenes de 81 años, que lo tuvimos aquí en Reporte Rivadavia en el 2025. Lo fuimos a buscar, para recordarles, lo fuimos a buscar cuando Pettinato tuvo declaraciones desafortunadas con el folclore. Que se burlaba del bombito, que se burlaba del violincito, que fue despectivo con nuestra música, con nuestro folclore, que no lo entendía. Bueno, lo fuimos a buscar, en ese momento fuimos a buscar a Zuna Rocha, fuimos a buscar a Orlando Veracruz, y le dio una cátedra de eso, lo que significa el folclore, de lo que significa el folclore para nuestra extensa y querida República Argentina. Y le dijo que si no lo entendía, él estaba dispuesto a orientarlo. Y si no lo entendía, o no lo comprendía, lo que menos tenía que hacer era burlarse. Y bueno, Pettinato, con tal de lograr un poquito más de notoriedad que la que tiene, se burló y crispó los ánimos de la gente linda del folclore. Lo vamos a traer a Don Orlando, que ojalá que pronto lo veamos en el escenario, hacer uno de sus temas más emblemáticos, como es este Pilchas Gauchas.
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0: Buen decir del gaucho es del querido Orlando Veracruz, Pilchas Gauchas, del año 1986. No nos cansamos de escucharlo, y en su momento, cuando esta canción la hizo La Sole, el Huracán de Arequito, el momento de mayor esplendor en el folclore, bueno, le dio un aventón importante a don Orlando, con esta y tantas canciones. Lo estamos compartiendo aquí porque estamos contentos que se está recuperando de su salud. Mensajes que van llegando en el 1150-268-630. Hola, Oscar y reporteros, es mayo, es el mes de mayo, y me han pedido que colabore con el tejido de mil escarapelas para el próximo 25. Se empieza de a una. Ahí me manda la foto donde está tejiendo una escarapela. Esa es Alicia de San Fernando. Nos decía que tengamos un buen programa y me pregunta, ¿pueden pasar un tema de murga con Jaime Ross? Bueno, vamos a buscar algo y si lo tenemos, te lo ofrecemos. ¿Puedo hablar contigo? ¿Te puedo ir a buscar y me contás cómo es tejer una escarapela? ¿Me contás qué punto haces? ¿Qué tipo de aguja utilizás? ¿Puede ser? Alicia de San Fernando, ¿te animás? No te voy a preguntar nada que te comprometa. Simplemente vamos a hablar de lo que estás haciendo y de este desafío, hacer mil escarapelas para el próximo 25. Bueno, es todo un tema, todo un tema. Te felicitamos y te abrazamos fuerte. Y espero que te animes a conversar con nosotros aquí en la madrugada de la República Argentina. Hola, ¿quién se suma? Bienvenido.
1: Hola, Oscar. Aquí Mabel de Tigre.
0: Mabel.
1: Qué linda canción, qué lindos recuerdos. Me acuerdo también una versión de Gina María Hidalgo, de Memorias de una vieja canción. Muy lindo lo de flamenco y muy lindo Luciano Pereira.
0: Bueno, gracias. Un abrazo gigante. Se escuchaba detrás de la radio. Les voy a pedir que cuando mandan un mensaje, un audio, o bajan el volumen de la radio o se van a otro lugar. Así nos salimos nosotros atrás y el mensaje llega bien limpito y se escucha bien la voz de cada uno de ustedes. Hola, Oscarcito, soy Zulma de Formosa. Quiero saludar a mi hija Priscilita. También está con un poco de gripe y me gustaría escuchar un tema de Palito Ortega. Bueno, buscamos algo de Palito y te lo ofrecemos en el transcurso de la madrugada. Que se mejore la pequeña Priscila, que está con un poquito de gripe. Bueno, estos cambios de temperatura nos ponen en riesgo a cada uno de nosotros y tenemos que estar atentos con los cambios de clima. Excelente domingo, querido Oscar. Soy Cristina de Entre Ríos, pero escuchándote desde Buenos Aires. Está bellísima Buenos Aires, dice ella. Qué placer poder escuchar esa hermosa voz. Siempre nos sorprendés con algo diferente. El único programa de radio que escucho de noche es Reporte Rivadavia. Me pregunto, ¿cómo haces para mantenerte tan radiante toda la noche? Sos especial. Bueno, te cuento que a lo mejor que me ha pasado en este año es viajar. Desde el principio de año he ido a Mar del, desde allí recorrí la Patagonia hasta Santa Cruz, volví a Entre Ríos y ahora en la ciudad de Buenos Aires. Más adelante, no lo sé. Soy Soy la copiloto de mi prima Carmen. Uno tiene tanto la palabra Colapinto en la cabeza que cuando ve una palabra lo vinculaba a Colapinto. No, yo es la copiloto de tu prima Carmen. Bueno, me alegro que vayan juntas devorando kilómetros. Te mando un fuerte abrazo, te aprecio mucho, aunque no nos conozcamos personalmente. Un abrazo, buenos días, y mando una tarjetita diciendo buenos días, que hoy Dios nos sorprenda con momentos inolvidables. Bueno, así será seguramente en la vida de cada uno de nosotros. Hoy hay algún momento allí agazapado a la vuelta de la esquina para transformarnos el día. Un abrazo, mi querida. Vos sabés que no es sacrificio para mí hacer la trasnoche de Rivadavia de estos dos días, el sábado y domingo. Me gusta lo que hago y eso es una energía... importante. Me gusta el compañero con el que trabajo, Lucas, así que eso también colabora. Y cuando uno se siente cómodo en el lugar de trabajo, no importa el horario que le toque trabajar. Y además, como es la madrugada nuestra y la mañana de muchos lugares del mundo, bueno, también tenemos que tener una fibra especial, ¿no? Para que no sea densa, plomo, hacer la madrugada. Y ustedes también colaboran y mucho con los mensajes y con las participaciones. Así que no me cuesta absolutamente nada ser una buena compañía para ustedes desde Rivadavia.
2: Hola Oscar, María de Citibel. Lo que me dejó de lindo hasta ahora el 2026 es haber conocido a una oyente tuya como yo, que nos hicimos amigas gracias a vos y que viajó desde Coronel Suárez 11 horas en micro hasta La Plata. Yo vivo en Citibel para conocerme y abrazarme por un mal momento que yo estaba atravesando. Es mi hermana gemela y te lo debemos a vos. Un beso enorme y buen fin de semana para todos.
0: Y gracias, querida. Un beso enorme. Me alegro que se haya encontrado. Pues sabes que uno decide de quién ser hermano. Uno tiene los hermanos de sangre, bienvenidos sean ellos, pero uno también elige a quién convertir en su hermano en el transcurso de la vida. Y así que se encontraron, ella lo contaba en el comienzo de este reporte Rivadavia, lo daba como la buena noticia de su vida, y bueno, vos adherís también. Así que me alegro de ese encuentro, y me alegro más que la radio, este reporte Rivadavia haya sido el puente entre ustedes. Hola, ¿quién se suma?
3: Oscar, ¿cómo te va? Soy Juan Martínez del Clase de la Banda Santiago del Estero. Lo mejor que me pasó en mi vida fue que Gerardo Zamora sea el gobernador de la provincia. Y lo peor que me pasó es que Javier Milei sea presidente. Está destruyendo el país este hombre. Hasta los adoquines están hipotecados. Ay, me quedó una duda. ¿Se dice hoy día? Porque dijiste así vos. Me quedé pensando en eso nada más. Te mando un saludo, está muy bueno el programa.
0: Y ahora, yo querido, gracias por colaborar con este reporte Rivadavia. Vos sabés que, bueno, cada cual tiene su parecer. Y todos los pareceres son respetables. Hoy, mira, justamente, hoy es el Día Mundial de la Libertad de Prensa. Esta celebración se remonta al año 1993, cuando la Asamblea General de las Naciones Unidas oficializó la fecha conmemorativa. Dos años antes se llevó a cabo un congreso de la UNESCO en la capital del Estado africano de Namibia, donde surgió la idea de celebrar la libertad de prensa, con su propio Día Internacional, que también sirve para reflexionar sobre las amenazas que este derecho a informar y ser informado sufre en distintas partes del mundo. Muchas veces ocurre, aquí en nuestra República Argentina, que confundimos libertad de prensa con libertad de opinión, donde cada cual dice barbaridades del otro, y lo cual no está bueno. Hay que ser muy prudente. Cuando uno hace una denuncia de alguien, bueno, hay que hacerlo con pruebas. Y también hay que ser respetuoso, porque, por ejemplo, tu mensaje puede incomodar a alguien que piensa distinto que vos. Y nosotros vamos por una avenida ancha, que es la de la buena educación. Una avenida ancha que es la de... no hacemos un programa para... ni para peronistas, ni para radicales, ni mileístas. Hacemos un programa para la gente. Tampoco hacemos un programa con una inclinación religiosa. Es un programa para la gente. Donde no me importa de qué partido seas, no me importa si sos millonario o si sos rico. Estamos todos nivelados aquí en la radio. Somos todos iguales, absolutamente iguales. Y hoy, en el día de la libertad de prensa, Día Mundial de la Libertad de Prensa, muchas veces se equivocan. Cuando empiezan a despotricar contra el gobierno o contra alguien, bueno, hay veces que tenemos que acudir a sacarlos del aire, y eso no quiere decir que uno esté cercenando la libertad de quien deja el mensaje en la radio. Pero el que deja el mensaje en la radio debe ser lo suficientemente responsable para hacerlo bien. Las denuncias son en determinados lugares, en fiscalía, en otro lugar que no es la radio. Desde aquí de la radio informamos, entretenemos, acompañamos, no denunciamos a nadie porque no somos un programa periodístico, no hacemos periodismo de investigación. Pero bueno, si usted es un periodista de investigación, tiene que acercar las pruebas a un lugar competente para hacer la denuncia correspondiente. Y con esto de la democracia, la maravillosa democracia que llegó en el año 1983, puede haber alguien que no comparta su parecer del gobernador que usted admira. Puede haber alguien que esté en las antípodas de ese gobernador. Y si llamara aquí para despotricar y faltar la consideración, bueno, no lo pasaríamos en el aire, porque no vivimos allí nosotros. Entonces somos muy prudentes de lo que difundimos en este medio nacional de dilatada trayectoria. Son 98 años en el aire, y esos 98 años los tenemos que cuidar. Los tenemos que cuidar, y mucho. Lo cuido yo desde este micrófono, y ustedes contribuyen conmigo a cuidarlo cuando dejan su participación. Mensajes que van llegando en el 1150 26 8630.

0: Buen día, Oscar, equipo, Sandra de Rosario. Hoy es el día de la cruz en Salta. La poesía dice: ve aquella cruz del cerro, y en la cruz los fulgores que el sol del sol que se levantan para besar las flores de la ciudad que encanta. Cada 3 de mayo los promesantes suben caminando al cerro San Bernardo, y en la cumbre es un cerro bajo. Está la cruz, en donde impera, mejor dicho, en donde reza la frase en latín: Cristo vive, reina e impera. Así que es una fiesta de fe para ellos. Saludos a todos mis queridos salteños. Y ayer no hubo tiempo, pero hoy puede ser marcha de la bronca. De la bronca, no del odio. Besos, besos, besos. Feliz domingo para todos. Chau, chau.
1: Gracias, querida. Feliz domingo para vos también. Que todo vaya bien, y gracias por aportar la fecha, el 3 de mayo, allí, el Día de la Cruz, que se celebra en la Bella Salta. Es una festividad muy arraigada, donde las familias solían concurrir al Cerro San Bernardo para pasar el día, realizar actividades campestres y ascender por las estaciones de la cruz. La fecha conmemora el hallazgo de la Santa Cruz. Es una costumbre salteña, muy muy salteña. Históricamente, hasta los años 70, era común que las familias subieran al Cerro San Bernardo el primer domingo posterior al 3 de mayo, para comer algún asado y compartir la jornada con su familia. Se celebra cada 3 de mayo por el aniversario del descubrimiento de la Santa Cruz. Existe también la exaltación de la Santa Cruz el 14 de septiembre. Bueno, gracias, Sandra. Mirá de las cosas que nos hacen hablar, los amigos que están muy, muy informados y acercan también su aporte a este reporte Rivadavia. Mensajes que van llegando, 1150-268-630, me dicen: buenas noches, Oscar, soy Daniel Dorán de Neuquén. Lo mejor que me ha dejado este 2026 hasta el momento es haber comenzado a salir con Mabel. La amo profundamente y sé que ella también me ama. Saludo para todos los reporteros y un fuerte abrazo para vos. Bueno, celebramos, celebramos el amor. Nos alegramos que se hayan encontrado en el tránsito de la vida, Dani, escuchando allí en Neuquén. En Neuquén nos está escuchando a través de la FM 89.7. También estamos en San Martín de los Andes, en la 96.9. En Villa La Angostura somos la FM 96.9. En Piedra del Águila, FM 90.7. En Zapala, FM 107.7. En Anielo somos la 96.3, en Mariano Moreno FM 94.5, en Villa Nahueve, en la provincia de Neuquén, FM 99.9, en Chosmalal FM 96.3 y en Junín de los Andes FM 96.9. Amigos que están en sintonía, si llamás desde allí, bueno, déjame tu nombre y el lugar, así voy armando el mapa de dónde van escuchando nuestra querida LS5 Radio Rivadavia. Vamos a viajar aquí nomás. Aquí nomás vamos, a San Fernando. Allí está Alicia. Alicia está, ha asumido el desafío de tejer 1000 escarapelas para el próximo 25 de mayo. Alicia, ¿cómo te va? Buenas noches, bienvenida.
2: ¿Qué tal, Oscar? ¿Cómo andas?
1: Pero de maravillas.
2: Bueno, contra todo lo que hubiese pensado en años anteriores, sí, al haber conocido una escuela de artes y oficios acá que enseñan cocina, carpintería, computadora, tejido, para salida laboral, donde hay adolescentes y hay adultos, me encontré que tienen un fervor patrio, que están aprendiendo las viejas canciones que allá nosotros en los 70 hacíamos para el 9 de julio, para el 25 de mayo. Así que, como hace 2 años conocí a un grupo en Vicente López de tejedoras, que se llama Entretejiéndonos, me enseñaron a hacer las escarapelas. Y pensé que sería un buen momento aparecerme con esto y con unos amigos que son de acá de Escobar, que bailan folclore. Entonces, sería un 25 de mayo distinto y para mí volver a sentir que no se generó que las generaciones se fueran con el tiempo y que hay todavía reductos acá en el conurbano, al igual que lo he sentido cuando he viajado por el interior del país. Entonces, esa cosa a mí también me da una caricia al corazón. Yo doy, pero recibo mucho más.
1: Es maravilloso, vos lo haces muy simple contándolo, pero es maravilloso que has puesto, que estás dedicando horas, que estás poniendo amor en cada una de las escarapelas que estás tejiendo. Así que te felicitamos, nos alegró enormemente cuando llegó tu fotografía allí con la escarapela. ¿Qué punto es el que estás tejiendo las escarapelas?
2: Es medio punto y
1: Sí.
2: son 6 vueltas, 2 vueltas de cada color y listo, en círculo, ¿no? Se hacen rápido.
1: Y
2: He
1: vos decís se
2: tejido
1: hace
2: cosas de
1: rápido.
2: plaza y media, así que si no tejo eso,
1: Escuchame, vos decís se hace
2: sí,
1: rápido, pero
2: sí.
1: ¿cuánto demorás en hacer una escarapela?
2: Y cada una me lleva 10 minutos.
1: Mirá vos, bueno, bien, bien. Vos sabés que trae mucha nostalgia la escarapela tejida, conmueve más que la escarapela que uno puede llegar a comprar en algún lugar, porque uno sabe que alguien invirtió horas en estar tejiendo esa escarapela, hay mucho de cariño, mucho de amor en el tejido. El tema de
2: Y es real.
1: la lana, ¿te la han suministrado o tuviste que comprarla vos?
2: No, me la suministraron.
1: Ah, bien. Así que, ¿y por qué número de escarapela vas de las 1.000 que tenés que hacer?
2: Y ahora ya hice 6.
1: Bien,
2: Cuando mandé la
1: bárbaro.
2: foto estaba en la primera, así que ya hice 6. Me
1: Mirá
2: tomé unos
1: vos.
2: matecitos y seguí.
1: La primera escarapela fue una foto y me la mandaste a mí. Mirá vos, bueno. Bueno, te vamos a acompañar. ¿Te quedás toda la madrugada? ¿Te quedás un rato de la madrugada? ¿Cómo te manejás?
2: Y hoy me quedo toda la madrugada. Hoy no tengo guardia de médica, así que doy rienda suelta a mis pasiones.
1: Escuchame, ¿sos médica?
2: Sí, soy la que te mandé un libro hace como 3 años atrás.
1: Ah, claro, sí, un libro de infantil.
2: De cuentos infantiles.
1: Sí, claro, sí, ahora te recuerdo. Bueno, ¿cómo va la vida desde entonces? ¿Todo bien?
2: Sí, he cambiado algunos trabajos, me he enchinchado en algunos trabajos, pero el trabajo es una relación laboral. Mi relación es con el paciente y con la familia del paciente, así que dejo de hacerme mala sangre porque si no, no me va a hacer bien.
1: Claro,
2: Y
1: no,
2: por
1: no.
2: eso digo de que tejer, estar con las manos ocupadas, a veces agarro alfarería de eso, es una masa en frío, de porcelana fría, está en
1: Sí.
2: frío, para hacer algún regalo, algún sahumerio, pero bueno, no, nunca tuve tiempo ni oportunidad de aprender, así que es simplemente para bajar descargas y olvidar, aunque en el sentido de la alfarería es piola, porque me da tiempo para estar ordenando los pensamientos y ordenando las acciones de la semana. Por ejemplo, yo no llevo agendas en papel, no, no llevo agendas tampoco en celular. Me voy acordando según estoy haciendo una tarea en la casa.
1: Sí.
2: Así que así me acordé de que tenía una reunión este jueves que viene, médica, científica. Me invitaron hace 15 días,
1: Sí.
2: pero yo como es 15 días más adelante, estoy siempre pensando, a ver, bueno, en la guardia, en los ambos, en las cosas. Entonces me doy cuenta de eso, que cuando bajo verdaderamente mi cable a tierra es cuando estoy haciendo algo con las manos. Entonces mis pensamientos se ordenan.
1: Bueno, me alegro que hayas encontrado ese hobby, para ordenar los pensamientos y también bajar un poco, ¿no?
2: Sí, se necesita. Hoy en día el exterior está bastante convulsivado, pero no quiero entrar en temas que todos los vivimos, ¿no? En mayor o menor grado.
1: Así es, todos estamos en mayor o menor medida azotados por una tormenta. Lo que uno no tiene que hacer es entrar en esa tormenta y mantenerse a resguardo.
2: Claro que sí.
1: Y sobre todo vos que estás con pacientes, a veces el paciente es el menos conflictivo. Los familiares a veces son difíciles de sobrellevar.
2: Sí, totalmente.
1: Y bueno, Alicia, te voy a dejar...
2: Me acuerdo, por ejemplo...
1: Sí, decime.
2: Sí, sí.
1: No, decime, por favor.
2: Que me acuerdo, por ejemplo, que en esta semana estaba extendiendo una receta, un antibiótico, un antiinflamatorio, que se hiciera gárgaras en la garganta, y me sale el familiar que tenía al lado. ¿No me puede poner Ibupirá 600, que me lo cubre la obra social? Y casi estallo en uno de esos... miradas de ojos de, ¿usted me está cargando? Como diciendo, los otros dos remedios son medianamente caros y los cubre la obra social, pero por un Ibupirá que pudiera ir al kiosco, casi derrapo.
1: Y bueno, hay veces que hay que controlarse. A lo mejor cuando lo piden desde la ignorancia, ¿no?
2: Sí, no, yo creo que lo pedía desde la vivada, ¿eh? Me parece.
1: Bueno, que sigas en la buena senda, bueno. Te felicito por esto, Alicia, y cuando llegues al número 1000, hacémelo saber.
2: Sí, por supuesto, Oscar, los voy a comunicar.
1: Gracias por tu libro en su momento, y gracias que forma parte de mi biblioteca, y gracias por escuchar la radio y acompañarte tu madrugada con nosotros.
2: Bueno. Un abrazo.
1: Un abrazo enorme.
2: Todos los éxitos.
1: Que tengas un buen día. En un rato vamos a pasar ese tema que me estabas pidiendo. Ahora te voy a despedir con un tema de la querida Suna Rocha, que está vinculada al tejido.
2: Bueno, vale.
1: Un abrazo gigante. La fuimos a buscar, Alicia. Ha asumido el desafío de tejer 1000 escarapelas para el próximo 25. Ella nos contaba el porqué. Le han provisto de la lana... Y ella está poniendo la mano de obra, ha puesto las agujas y dice que cada escarapela le lleva unos 10 minutos. ¿Parece poco? Aguantá la respiración 10 minutos y te quiero ver. No es nada fácil, no es nada fácil. Pero me alegro que ponga amor en el tejido de esas escarapelas.

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Vamos a compartir un poco de la historia de Homero Manzi. Homero había nacido en Añatuya, Santiago del Estero, un primero de noviembre del año 1907, y nos dejaba un día como hoy, un 3 de mayo del año 1951. El nombre de nacimiento era Homero Nicolás Mancioni, pero lo conocimos como Homero Manzi, poeta, político, guionista, periodista y director de cine clásico argentino, autor de varios tangos y milongas muy famosos, entre ellos Barrio de Tango, Malena, con música de Lucio de Mare, Milonga Sentimental, Romance de Barrio y Sur, con la música de Aníbal Troilo. Adquirió de muy joven un apego a la Unión Cívica Radical, donde fue un claro exponente de la ideología de Irigoyen. En su juventud vivió en el barrio de Pompeya, de aquí de la ciudad de Buenos Aires, que le sirvió de inspiración para muchos de sus tangos. Hoy una calle del barrio lleva su nombre y hay una imagen en la plaza principal que recuerda su figura.

estamos recordando a Homero Manzi, que nos dejaba un día como hoy, un 3 de mayo del año 1951. Al momento de partir tenía jóvenes 43 años. Fue el quinto hijo de Luis Mazzioni, Modesto Hacendado, y de Ángela Prestrera, entrerriana de Concepción del Uruguay. Tuvo 8 hermanos, nació en la estancia del estanciero Carlos Rosso, natural de Génova, y emparentado con los Mazzioni a través de su esposa. Él se crió en Ñañatuya, provincia de Santiago del Estero, hasta los 9 años, cuando fue trasladado por su madre a la ciudad de Buenos Aires. En tanto el padre permanecía trabajando en Ñañatuya. La familia regresaba de vacaciones a su ciudad natal, y de su infancia en el barrio de Pompeya data su familiaridad con la cultura del arrabal porteño, siempre presente en su obra. Sin embargo, Manzi destacaba su filiación del interior y en ocasiones firmó con el seudónimo Arauco, rebelde, en quichua, para enfatizar su afinidad con la identidad santiagueña.

0: Hola, Oscar Choy. ¿Cómo estás? Te habla Mirta y Ezequiel de Rosario.
1: Bienvenidos.
0: Bueno, como siempre te escuchamos. Por ahí, bueno, no mandamos mensaje porque, bueno, cambié de número. El otro celular de Ezequiel está en reparación. Por eso no nos comunicábamos. Pero siempre estamos escuchando. Quiero mandar saludos para todos los que te escuchan, en especial para María Esther Campanita. Aunque no nos comunicamos, siempre la tenemos presente y agradecida que siempre nos manda saludos para mí, Ezequiel. Y si me podés pasar un tema, te pido, de Horacio Guaraní, Si se calla el cantor, dedicado especialmente para María Esther Campanita. Mando saludos para todos los amigos que te escuchan, para toda tu audiencia. Un abrazo fuerte, muchas bendiciones para todos

0: algún problema con el celu, o a lo mejor uno se aleja un poquito de la radio, o cambió de horarios, y bueno, en la madrugada ocurre eso, que aparecen y desaparecen los oyentes de este reporte de Rivadavia. Hola, ¿quién se integra? Bienvenido.
1: Sí, hola, señor Oscar Choy.
0: Sí, bienvenido.
1: Habla tu tocayo de 3 de febrero. Bueno, buena madrugada para vos y para todos los oyentes. Si no escuché mal, hoy es el día del operador. Y bueno, ¿sabes qué? Días anteriores se me pasaba de agradecerle a los que pasan los temas musicales. O los eligen, no sé, pero la verdad que se pasa, porque son por ahí temas que uno quisiera escuchar más seguido y de repente aparecen ahí en tu programa. Ayer, por ejemplo, mira, se me había ocurrido pedirte el tema Trabajo, Quiero Trabajo, pero cantado por Jairo, ¿no? Que era la versión que yo conocía. Y bueno, y dale a pensar si era el nombre exacto, qué sé yo. Y escuchando el programa, de repente aparece el tema
0: por Atahualpa.
1: Cantado por Atahualpa Yupanqui.
0: Claro, sí, lo pasamos.
1: Y la verdad que fue una sorpresa, digo, qué bárbaro, qué coincidencia de ideas, ¿no? Parece que te cumplen un deseo. Así que bueno, un abrazo para vos y para ellos. Y bueno, y de acuerdo a la consigna, creo que lo mejor que me pasa hasta ahora, en este año, es poder seguir disfrutando de la familia, de los amigos, los vecinos, que siempre están, siempre los tengo presentes. Así que, y de pedirte un tema sería, si puede ser, ¿no? Pateando sapos o por los de Córdoba, es un conjunto tradicional cordobés. O el otro tema es el Mundial. Siempre que sea posible. Así que, si no, encantado de escuchar otros temas musicales. Bueno, un abrazo, Oscar. Chau, chau.
0: Y abrazo, querido. Vamos a ver si tenemos algo que me pedís y lo complacemos. Vamos a ver si lo encontramos. Vamos a hurgar a través de quienes están en la presión técnica. Y escuchaste mal, hoy no es el Día del Operador. Hicimos mención que en este mes de mayo estaremos celebrando el Día del Operador, pero hoy no es el Día del Operador, mi querido amigo. Hoy son otras fechas. Hoy es el Día Mundial de la Libertad de Prensa, también Día Nacional de la Milanesa. Desde el año 2011 que celebramos el Día Mundial de la Milanesa. Bueno, fechas que estamos recordando aquí en Reporte Rivadavia. Lo veo por allí a mi querido compañero, como siempre, supervisando todo, Martín Chavero. Me alegro verte, Martín. Un abrazo gigante, que tengamos una buena madrugada. Gracias por todo lo que hacen. Estamos compartiendo la madrugada. Aquí somos muchos los que estamos trabajando, y muchos argentinos están desvelados, otro tanto que está trabajando, algunos que van despertando en algún lugar del mundo y se integra de inmediato a través del texto, a través del audio. Buenas madrugadas, Oscar. Somos la familia Aragón. Los estamos saludando desde Formosa. También un saludo para Marta de Hurlingham. Bueno, se han hecho amigos a través del Reporte Rivadavia y siempre se están saludando. Hola, Oscar, un placer escucharte. Si es flamenco, pone algo del recordado Pedrito Rico, me dice el amigo Luis, saludando desde Formosa. Mira cómo estamos en Formosa, con la audiencia por allí. Esto indica que los amigos de la FM 99.9 están haciendo un muy buen trabajo al acercarnos hacia allí. Bueno, vamos a ver si tenemos algo de Pedrito y lo ofrecemos. Mirá, me hiciste acordar a mi mamá, que le gustaba mucho a Pedrito Rico con el tema del flamenco. Más mensajes que van llegando. Hola, Oscar, buenas noches. Soy Alejandro de Tandil. Te escucho mientras trabajo. Esta semana estoy de noche. Muchas gracias por la compañía de siempre. Un abrazo grande. Bueno, que te sea leve trabajar en la madrugada, mi querido amigo. Se ve que tiene turnos rotativos.

0: y esta semana le toca estar trabajando de noche allí en Tandil. Tengo entendido que hay una temperatura muy baja por allí, así que ponete a resguardo, mi querido amigo, cuídate mucho del frío. Tandil está linda, como siempre, y siempre se va, sigue llegando gente a Tandil. Sigue llegando gente y todavía lo sigue cobijando Tandil, pero ya tiene algunas dificultades de ciudad grande, cosa que hace un par de años no ocurría. Pero la gran cantidad de gente que ha llegado en los últimos años, y no todos llegan con espíritu de trabajo, no todos llegan con espíritu de contribuir a la ciudad. Algunos llegan para no portarse del todo bien y son los que complican la situación de por allí. Mensajes que llegan, bienvenido.
1: Buenos días. Buena vida. Bendiciones, Oscar. Gracias, muchas gracias por la reflexión del comienzo del programa. Como siempre, como todos los fines de semana, usted es mi compañía. Buen regreso, Aneco.
0: Gracias, querida. Todavía falta, pero me regreso. Negrita.
1: De la Ensenada de Verdagán.
0: Ahí me dejó la pausa Negrita y yo me metí. Un abrazo, Negrita. Gracias. Todavía falta para mi regreso. Todavía me quedan un par de horas aquí en Rivadavia y luego me voy hasta la otra fábrica. Hasta las 3 de la tarde, así que tengo. Cuando esté terminando este reporte de Rivadavia, estaré a mitad de mi jornada. Muchas gracias por los buenos deseos. Buen domingo para vos también. Por aquí me está saludando Alba de Reconquista. Dice, no te cubras tanto, Oscar Choy. No es necesario. Eso demuestra cobardía. Diste un montón de explicaciones por la verdad que dijo ese hombre y que es así porque es verdad. Si seguimos así, no nos van a quedar ni los adoquines. Es la verdad. Y a eso a mí me preocupa demasiado. Es mi patria, nuestra patria, y la están destruyendo. Firma Alba de Reconquista. Bueno, gracias Alba por tu mensaje. Gracias por dejar tu parecer. Un abrazo gigante. Quizás no seas oyente habitual de Reporte Rivadavia. Mira, si hay alguien que le preocupa y lo ocupa la patria, es quien te habla. Es quien te habla. No sé cuántos programas de radio el día de ayer hicieron un homenaje a Lara General Belgrano. Hablando un rato largo con un sobreviviente. Bueno, nosotros lo hicimos ayer. Lo hicimos ayer porque era el día, 2 de mayo, el día del hundimiento de Lara General Belgrano, y lo hacemos de vez en cuando, porque tratamos de estimular la memoria. Y desde aquí, sabemos cómo están las cosas en nuestro país, sabemos que cada uno de nosotros es azotado por esta tormenta y nos complica en mayor o menor medida. Aquí no nos callamos nada, absolutamente nada. No entiendo tu palabra en el texto que donde dice que demuestra cobardía mi expresión. La verdad que no lo entiendo. Pero si hay algo que no soy, es cobarde. Siempre, en estos 31 años en el aire de Rivadavia, les he ofrecido a ustedes el micrófono para que se expresen. Yo he dado mi parecer desde aquí, siempre respetuoso. Llevo 31 años en Rivadavia, trabajando con todos los gobiernos que han pasado, pero ¿sabés qué? No he trabajado para ningún gobierno, cosa que sí han hecho muchos. Han sacado rédito de cada gobierno que llega. Bueno, quien les habla es un empleado de esta Rivadavia que lleva muchos años en el aire, dándole la posibilidad a ustedes que se exprese. Y como llega su mensaje, es leído. Un abrazo gigante y quédese tranquila, que mi patria, nuestra patria, a mí también me preocupa. Y sé quiénes les hacen daño o quiénes pasaron, se embanderaban diciendo que no le hacían daño, sin embargo le estaban saqueando. que se envolvían con la bandera argentina, pero para cometer troperías. Pero bueno, tiene su derecho a réplica aquí en Reporte Rivadavia, y gracias por estar escuchando. Muchas gracias por estar escuchando. Y si tiene algo más que decir, lo puede decir en un audio o en un texto, siempre buscando palabras adecuadas. Pero aquí no hay cobardes ni tibios, simplemente hacemos un programa de radio de entretenimiento. Y si quiere un programa de política, bueno, tiene muy buenos programas aquí en Rivadavia. Lo puede escuchar a Johnny, lo puede escuchar a Néstor, lo puede escuchar a Babi. Hay una gran variedad de conductores para que hablen de política. Nosotros estamos en otra senda. Más vale de acompañar, de entretener, de informar, pero no estamos procurando nada, mi querida señora. Alba de Reconquista, buena vida para usted y lo suyo.
2: Buenas noches, Carcito. Te habla Jorge de Wilde, el bailarín. Recién salgo de la milonga y te estoy escuchando. Que tengas una muy buena noche, amigo. Todo lo mejor para vos. Te quiero mucho, Jorge de Wilde.
0: Un abrazo, Jorgito, y gracias. El amigo sale de la milonga, sube al auto, sintoniza Rivadavia y nos avisa que está de retorno a su casa. Buen descanso cuando lo hagas. Gracias por estar. Mensajes que van llegando, 1150-268-630. Si mandan el texto, eviten el audio. Si mandan el audio, eviten el texto. Y estamos preguntando, a esta altura del 2026, primer fin de semana de mayo, ¿qué es lo mejor que te ha pasado hasta ahora, hasta el día de hoy? Mañana seguramente han de llegar cosas mejores, a lo mejor, o cosas diferentes. Pero hasta el día de hoy, este 2026 que va rápido, ¿qué es lo mejor que te ha ocurrido hasta el día de hoy? Mensajes que van llegando y encolumnamos para que todos vayan al aire de nuestra Rivadavia.

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0: habla Ana de Acasuso y estoy muy agradecida con este año. Hubo algunas de cal y otras de arena, pero de eso se trata la vida. Lo mejor que me pasó este año fue, como dijo un oyente, estar con salud, que uno lo da por sentado, pero sin este condimento no nos podemos, no podemos estar o vivir como debemos y con dignidad. Y otra cosa es que se han sumado bebés en la familia, por nacer y nacidos. Bueno, muchas gracias a Dios y una reflexión, de eso se trata la vida, y se renueva con estas criaturitas. Bueno, Oscar, como siempre, un caballero de la noche, un programón tenés, se te notan los años transcurridos y de locución. No nos podemos perder tu programa y sos el responsable de nuestro insomnio. Bueno.
1: Bueno, gracias.
0: Vos y Radio Rivadavia por poner programas tan, pero tan buenos en la noche. Bueno, un beso grandote para toda la audiencia y para todo tu equipo. Y bueno, para todo, un beso para y un abrazo para todo el que lo necesite. Y escuché a esta señora que baila flamenco, un buen representante del flamenco, Paco de Lucía.
1: Claro,
0: sí, bueno, un besote, adiós.
1: Lo hablábamos con Lucas, no lo hablábamos al aire, lo hablábamos fuera del aire, hablábamos de las bondades de Paco de Lucía, que en alguna oportunidad fue guitarrista, lo acompañó a nuestro querido Alberto Cortés. Fueron grandes amigos con la residencia de Alberto allí en España. Mensajes que van llegando a través del chat del canal de YouTube. Nos están diciendo, hola Oscar, que tengas un bello programa como siempre. Bueno, gracias Patricia. También nos está saludando Leonardo. Leonardo me dice, hola loco, estoy escuchando la zona norte de San Isidro, trabajando de seguridad con la compañía del mate y la radio. Soy Leonardo. Bueno, Leonardo, un abrazo gigante. Vos sabés que yo pensé que estaba cuerdo y me entero por vos que estoy loco. Hola loco, me dice. Un abrazo, Leo. Que tengas una buena madrugada. Cuídate del frío. Mira que hay una noche muy fresca allí en la zona donde te encontrás, en San Isidro. Y Gladys dice, hola Oscar, soy Gladys de Barracas, no escribo por la consigna, solo para decirte que sos una gran compañía para mí. Estoy cuidando a mi mamá de 98 añitos y muy delicada de salud. Bueno, un abrazo Gladys, lamentamos la salud de mami, ¿no? 98 años, la salud se torna frágil. Espero que las cosas se encaminen con ella, que la disfrutes mucho, mucho, mucho, y gracias por acompañarte. Mira, hay veces que cuando, si hay una imagen que conmueve, es la mía aquí en el estudio de Rivadavia, la de alguien en la cama de un hospital, pero hay alguien que está acompañando a esa persona, escuchando la radio, y es como que la abstraemos de allí, o a lo mejor no, a lo mejor le hacemos tomar real conciencia que está acompañando a su mamá con 98 años. Bueno, estamos los tres allí en la habitación del hospital o de la clínica, acompañándote con tu mamá. Un abrazo gigante, Gladys, que sé que lo estás necesitando por estas horas. Desde La Plata dice, siempre acompañado por tan hermoso programa. Gracias, abrazo. Susana, nos están diciendo también en el chat de YouTube, buen día Oscar, soy de Rosario. Buen programa, estoy trabajando de seguridad. Buen fin de semana para todos. Me llamo Leandro. Un abrazo, Lea. Que tengas una buena jornada allí. Gracias por la buena compañía. Feliz domingo y bendiciones. ¿Quién está escribiendo esto? Bueno, no tiene un nombre, sí tiene una dirección. Rosa dice: buenos días, Oscar, te escucho siempre desde España. Y como yo, muchos. Mandanos un saludo. Hoy aquí es el Día de la Madre. Mirá vos, Día de la Madre allí en España. Bueno, gracias por avisarnos. Atentas mamás que están sintonizando nuestra Rivadavia. Les deseamos un muy feliz Día de la Madre y gracias por estar en sintonía. La mañana de allí, madrugada de la República Argentina, mañana de España, Rosa Elisa Sosa nos avisa que allí es el Día de la Madre. Bueno, si sos mamá, Rosa, que tengas un hermoso día y gracias por acompañarte con nuestra Rivadavia.

0: Buen día, Oscar, ¿cómo estás? Te habla Osvaldo.
1: Osvaldo.
0: De Lincoln.
1: Mira vos,
0: de un pueblo de Lincoln,
1: ver,
0: que se llama Arenaza. Quisiera, cómo me gustaría que este mensaje fuera leído, pero no porque soy Osvaldo, simplemente quisiera, no sé, que algún hombre, si hay alguien de Arenaza que esté escuchando.
1: Sí.
0: Muchas gracias, ¿eh? Osvaldo de Quilmes.
1: Y abrazo, Osvaldito. Osvaldo de Quilmes, pero de Arenaza, mirá, añora su pago. Por eso ha dejado el mensaje en la radio y seguramente algún amigo de Arenaza está escuchando. Vos sabés que en una oportunidad, en pandemia, fuimos a buscar al director del museo de Arenaza. ¿Por qué lo fuimos a buscar? Porque tienen un muy buen museo y además, una curiosidad. Como Arenaza es chico, el amigo, ¿qué hace? Cierra el museo y tiene un cartelito en la puerta del museo, que tiene el teléfono y la dirección de su casa. Si uno llega a Arenaza, y quiere visitar el museo, lo llamás, o vas a la casa, le golpeás las manos y te abre el museo para vos. Esas cosas lindas solo pasan en los pequeños, grandes pueblos de mi República Argentina. ¿Cómo no vamos a saber de Arenaza? Más quien te habla, siendo de la ciudad de Lincoln. Íbamos a bailar de chico, Arenaza, y lo pasábamos de maravilla. Muchos amigos me han quedado por allí. Buenos días, Oscar y equipo. Mi nombre es Roberto, de Montevideo, Uruguay. Los escucho cada fin de semana a través de internet por esta prestigiosa Radio Rivadavia. Los felicito por el programa radial, que es muy entretenido. Les mando un fuerte abrazo y sigan adelante. Roberto, desde el otro lado del charco, mis fraternos saludos, dice el amigo. Bueno, un abrazo gigante, Roberto. Éxitos. ¿Para cuándo? Para el Mundial. Ya se viene. En un par de... falta muy poco. Bueno, que les vaya de maravilla, mis queridos amigos, y gracias por estar escuchando desde allí. Tenemos mucha audiencia en la hermana República Oriental del Uruguay y siempre traemos algún que otro intérprete, así que estate atento que algo te vamos a ofrecer de aquella tierra. Lo trajimos recién a Jaime Ross, de allí, de Uruguay. Recién estuvo haciendo buena música. Buena madrugada, soy Rosalía de Rosario. Hace un año atrás, apenas pasadas las 12, partía mi querido marido, Huguito para los demás. Ustedes me están acompañando porque se me quiere escapar un lagrimón, pero no lo puedo hacer porque están mis dos bebés de cuatro patas y sufren su partida, y sufren cuando me ven llorar. Mis bendiciones para los que están bien y los que están como yo. Un abrazo enorme, Rosalía. Gracias por estar escuchando Rivadavia. Te abrazamos fuerte, fuerte, y te mandamos energía, que a lo mejor está faltando o está careciendo. El recuerdo para Huguito, el enorme abrazo para vos y para tus mascotas, tus bebés de cuatro patas, que son una muy buena compañía, y por más que no te vean llorar, ellos tienen la percepción de saber cuando uno está afectado. Y si hablaran, bueno, te dirían cuánto te quieren. Pero como no hablan, te acompañan con su presencia. Pero si lo mirás a los ojos, qué expresiones que tienen, por favor. Un abrazo, Rosalía.
2: Buenas noches, Oscar, ¿cómo va? Bueno, soy Alejandra de Adrogué, que nunca llego a mandarte mensaje, o cuando lo mando tampoco me escucho, porque últimamente estoy cansada. Entonces, por ejemplo, hoy dormí la mitad, la primera mitad del programa. Yo justo me desperté para escuchar al señor que generó este otro mensaje tan triste. Vale, te escuchamos siempre, te queremos y gracias por ser tan... tan prolijo, tan generoso. Nos das un espacio de paz y de sinceridad donde todos podemos decir lo que sentimos y lo que queremos. Así que desde el corazón, sé cuáles son los mensajes que te mereces y cuáles no, y vos también. Y a mí lo mejor que me pasó en la vida es el nacimiento de mi hija, y también de mi hermano, mis padres, con esa generosidad. Cuando tenía 14 años me regalaron un bebé divino que, bueno, ya mis papás no están, pero él es uno de los soles que iluminan mi vida. Y por supuesto, mi hija. Y ahora va a ser mi nieta, que la espero para agosto. Abrazo grande a todos.
1: Y abrazo enorme y gracias, querido, por estar. Lindo mensaje el tuyo, lleno de buenas energías. Un abrazo gigante. Por aquí me están diciendo, hoy 3 de mayo, Día de la Chacana. Esto me lo está enviando... mira vos, Patricia. Bueno, hablamos de la Chacana. Hablamos del Día de la Cruz del Sur. Adquiere la forma astronómica geométrica de una cruz latina perfecta. La Chacana indica también las cuatro estaciones del año y los tiempos de siembra y cosecha. Pueblos andinos celebran el día 3 de mayo como el Día de la Chacana, porque en este día la Cruz del Sur asume la forma astronómica de una cruz perfecta y es señal del tiempo de cosecha. La Cruz del Sur era venerada por antiguos habitantes del Perú y hasta hoy se mantiene la tradición de proteger los cultivos marcando el área cultivada con diversas chacanas. Chacana es un término quechua que significa escalera u objeto a modo de puente, cruz andina o cruz cuadrada. La chacana es un símbolo milenario de los pueblos de los Andes, en los territorios donde se desarrollaron tanto la cultura inca, sur de Colombia, Ecuador, Perú, oeste de Bolivia, Chile y Argentina. Este dato lo está aportando nuestra querida amiga Pato, la profe de San Nicolás. Bueno, Patito, gracias. Feliz Día de la Chacana. Hemos hablado de que se celebra sobre todo en Salta. Este 3 de mayo, mucha familia estará concurriendo al Cerro San Bernardo para pasar el día en familia con muy buenas intenciones. 3 de la mañana, 51 minutos. Hola, buenas noches.
3: Cuando estaba medio paso de... Buenas noches, Oscar. Soy Walter de Buxton. Yendo al trabajo, escuchándote. Bueno, por la consigna, mi felicidad es ver a mi hijo día a día que va progresando. Se llama Juan, tiene 8 años y tiene un problema del habla. Y día a día va progresando. Te mando un abrazo grande, buen domingo para todos. Y seguí adelante con el programa, que está muy bueno. Soy de Upson.
1: Abrazo, querido, que tengas una buena jornada de trabajo. Y me alegro que el pequeño vaya restableciendo la dificultad del habla. Hay que darle tiempo y tener mucho amor y paciencia. Y dedicar el tiempo que te piden los profesionales, que seguramente lo están ayudando y mucho. Y no quedarán huellas de esa pequeña dificultad en el habla. Nos está saludando ella, dice: hola, buenas madrugadas para vos y tus oyentes. Con respecto a la consigna, ¿qué es lo mejor que me ha pasado hasta ahora en este año 2026? Algo súper bueno fue volver a mi casa después de un año y 9 meses recuperado de un problema de salud. Hoy poder disfrutar de unas vacaciones al sol, agradecida a toda la red de contención que me acompañó. Saludos celestes y blancos desde Isla Gili, soy Ana. Bueno, Anita, nos alegramos que hayas podido retornar a tu hogar allí en Francia y nos alegramos que estés disfrutando de tus vacaciones. Y por cierto, gracias por la consideración de no importa dónde se encuentre, ella sintoniza como puede nuestro reporte Rivadavia. Y por eso estamos muy, pero muy agradecidos. Vamos a hacer un alto. Me estaban pidiendo escuchar, muchos han pedido al potro Don Horacio Guaraní. Bueno, lo vamos a traer a Don Horacio. Don Horacio, que dijo una vez una frase: tira buena, tira buena, tira buena, que vuelve.

0: Y que no dejemos callar, y aquí en Reporte Rivadavia siempre lo hacemos cantar. Nos dejó el 13 de enero del año 2017, con 91 años, y siempre lo estamos trayendo al escenario imaginario de Rivadavia. En este estudio, que lleva el nombre de quien fue su gran amigo, Antonio Carrizo. Yo tuve la fortuna de conocerlo a don Horacio, un sábado que visitó a Antonio Carrizo en un programa que hacía con Tomás del Duca, y la verdad que un encanto de persona, don Horacio, un hombre muy divertido, muy sufrido por la vida, pero él cuando subía al escenario se transformaba, y tenía un modo muy particular de ver la vida, que lo resume en este decir.
1: Ser feliz es una obligación, una falta de respeto a la vida o a Dios, a lo que sea, no ser feliz. ¿Por qué? Veo, oigo, hablo, camino, amo, como, que, ¿cómo? ¿Por qué no estás feliz? Si no estás feliz, culpa tuya. Porque si hay algo que lo impide, cambialo, luchalo, vencelo. Pero no tenés ningún derecho a, con todo lo que te dio la naturaleza, estar triste, estar amargado. Y lamentablemente el mundo está triste, el país, toda Latinoamérica está triste, los miro por la casa, están tristes, porque el mundo está basado en la base falsa del dinero. Todo el mundo quiere triunfar. ¿Y triunfar qué? Ganar plata. Si no ganas plata, no triunfaste. Ese es el error. Hay que ser generoso, hay que tolerar, hay que comprender, hay que compartir y hay que reírse. La risa es la cosa más linda que nos dio el ser humano. Y estamos enojados. Y tira buena que vuelve, tira buena que vuelve.
2: Del Evangelio según Horacio Guaraní. Gracias, maestro.
3: Gracias, maestro.
0: Esta canción estuvo prohibida durante muchos años, claro, y cuenta una historia dura, durísima. Nunca le prestaste atención a la letra. Bueno, presté la atención. El toba indicado a las 4 de la mañana.

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0: Hola Oscar, ¿cómo estás? Buenos días, buenas tardes, buenas noches. Bueno, muy bueno tu programa. Te escuchamos todos los fines de semana, aunque no te llamemos. Somos Alicia y Carlos de San Isidro. Carlos en este momento está pasando un momentito de jorobado de salud, pero vamos a salir el Señor siempre presente en todo momento. Gracias, porque estoy desvelada pensando en muchas cosas y lo mejor que me pasó fue mi matrimonio, mi hijo, en este momento. Hace 63 años que estamos con Carlos entre matrimonio y noviazgo. Te quiero mucho, te escuchamos, un cariño grande y vamos Necochea, que es lo más lindo, nació mi abuela.
1: Ah, mira vos.
0: Un beso grande.
1: Beso enorme. Vamos, Carlitos. Vamos, Carlitos. No me aflojes, Carlitos. Allí tenés la patrona que te acompaña. Y bueno, son muchos años de acompañarse y se deben conocer al dedillo. Así que no me aflojes, hermano. Un cariño enorme para los dos y gracias por estar escuchando nuestra Rivadavia. Veo allí la temperatura en esta ciudad de Buenos Aires: 6 grados. Un frío bárbaro está haciendo. 6 grados la temperatura, humedad 84%, presión 1022.6 hectopascales. No hay viento en superficie, así que no tenemos sensación térmica. La visibilidad es óptima, 10 kilómetros. El sol estará saliendo cuando sean las 7 de la mañana, 31 minutos, y estará cayendo a la tarde a las 18:10 minutos. Este domingo la máxima será de 18 grados. El lunes, mínima de 10 grados, máxima de 22. El día martes, mínima de 14 grados, máxima de 23. Y el día miércoles, bueno, las temperaturas máximas no van a superar los 22 grados. Y en la mañana hay que salir abrigaditos. No se ven lluvias en el día de hoy en esta ciudad de Buenos Aires. Y respecto de aquellos que gustan de la Fórmula 1, les recuerdo que se ha cambiado el inicio del Gran Premio de Miami. La Fórmula 1 modificó el horario del Gran Premio. Estaba previsto para este domingo 5 de mayo a las 5 de la tarde, hora de la Argentina. Pero han adelantado la largada a las 2 de la tarde. ¿Por qué? Porque había un pronóstico de tormentas eléctricas muy severas allí en Miami, lo que iba a dificultar la prueba. Así que como tienen mucha precisión del servicio meteorológico de allí, indicaron que lo más responsable es adelantar la carrera. Así que a las 14 del día de hoy, nuestro Franco Colapinto estará acelerando desde los Estados Unidos, más precisamente en Miami. Se ha ido con la valija repleta de afecto. Los otros días la exhibición que hizo aquí le fue de maravillas y le hacía bien. Ese reconocimiento, le hacía muy muy bien, ya que Franco es un hombre muy joven, tiene 22 años, y de vez en cuando entra a las redes, y en las redes no lo tratan de todo bien. Siempre hay alguien que está en la comodidad de su casa, no haciendo nada, no contribuyendo en absolutamente nada, pero bueno, tiene la posición muy cómoda de criticar, ¿no? De criticar, de vapulear, de faltar la consideración, y bueno, a Franco lo han castigado mucho. No se dan cuenta que es uno de los 22 hombres que está representando a su país, en este caso nuestra República Argentina. Es un embajador sin cartera, y cuando llegue al podio, que va a llegar en algún momento al podio, allí va a estar flameando nuestra bandera argentina. Hizo un esfuerzo enorme para estar donde está. Talento tiene. Ahora tenemos que lograr que tenga una buena máquina, un buen auto, y de a poquito lo va consiguiendo. Al momento se bajó los otros días de la prueba, el día sábado, y dio algunas declaraciones diciendo que estaba contento con el auto que habían logrado. Tuvo las 19 vueltas del sprint, quedó en la posición número 8. Bueno, luego tuvo un toque que lamentablemente eso hizo que lo retrasaran. El piloto de Pilar había logrado superar a su compañero de equipo, Pierre Gasly, en dos instancias decisivas de este fin de semana. Ambos avanzaron a la Q3, pero Colapinto se adjudicó la octava posición, con un muy buen registro por delante de su compañero, el francés Pierre Gasly. Y en referencia a la clasificación expresó Franco: estoy contento, hice una quali muy sólida, más allá de que el auto andaba muy bien y me acompañó por fin después de 4 carreras, es un gran día para mí y también lo es para el equipo. Hice 2 grandes clasificaciones, 3 grandes sesiones, fueron vueltas muy buenas, menos la última, que aborté porque venía lento, pero la verdad que estoy muy contento con el auto que vamos construyendo. Entre el equipo y él. Él cuando se baja del equipo es un buen tester, le da las coordenadas de lo que siente que está fallando en el auto, el equipo trabaja sobre eso y de a poquito van logrando la perfección en el auto de Franco. Esperemos que tener una alegría el día de hoy, pero la alegría, desde que Franco llegó a la Fórmula 1, para mí, la alegría es verlo terminar cada carrera. No importa la posición. Si puede sumar puntos, bárbaro, mejor para él. Verlo terminar, sumar experiencia, es maravilloso. Eso es, indica su crecimiento, indica su talento, y lo tenemos que apoyar. Y aquellos que son críticos desde la posición cómoda del teclado, de las redes, bueno, allá ellos. Pero hay una parte muy importante de la República Argentina que está empujando su auto. Mensajes que van llegando en el 1150-268-630. Por aquí me están diciendo: hola Oscar, soy Grace de Córdoba. Yo acá volviéndome de Salta a Córdoba. Y me da la noticia, que uno no quiere ser partícipe, y me dice: mi mami falleció. Por ese motivo fue mi viaje. La recuerdo cuando cantaba con mi papá un tema que se llama Nuestro Juramento, por Jaramillo o Los Cantores del Alba. Lo podés poner, te mando un abrazo, te quiero mucho, sigo escuchando tu programa. Bueno, vamos a ver si lo tenemos, Grace. Por lo pronto, una oración por la partida de tu mami, un abrazo gigante para vos y la familia, y a seguir andando, de eso se trata, a seguir andando, y ya llegará alguna caricia de la vida, porque así como nos quita a nuestros afectos, es una ley lógica de la vida, ¿no? Acompañar a nuestros mayores. Y bueno, hay que hacerlo con entereza, hay que hacerlo con hidalguía, y hay que tratar de reponerse o recomponerse cuanto antes. Voy a ver si tengo ese tema y se lo ofrecemos a la memoria de tu madre. Por lo pronto, cuídate mucho y gracias por pasar a saludar, pese a todo, en este reporte Rivadavia. Hola, ¿quién se suma? Bienvenido.
2: Hola, Oscar. ¿Cómo estás? Te habla Juani de Santa Rosa, La Pampa.
1: Juani, bienvenida.
2: Bueno, no sé qué había pasado con el primer mensajito porque no estoy bien con la tecnología. Bueno, muy feliz. Ha sido mi 2026. Con la compañía de mis 3 hijos, y el amor a Dios, que siempre me acompaña. Buenas noches, Oscar, y muy feliz madrugada.
1: Y gracias, querida. Hay veces que hay dificultades con la tecnología. Incluso nos marea a nosotros, así que puede ocurrirte a vos. Y me alegro a aquellos que son personas mayores, no digo que vos lo seas, pero las personas mayores han sumado la tecnología a su vida y ha permitido que estén en contacto con nosotros, con la radio que escucha, con la radio con la cual se acompañan. Así que eso nos hace muy, pero muy felices, esta oportunidad que brinda nuestra Rivadavia, de estar escuchando e interactuando. No importa dónde te encuentres, si tenés un celu por allí, escribís unas líneas,

tiene que apoyar, uno lo tiene que acompañar, y si hay que decir algo, hay que hacerlo en privado. Alguien dijo alguna vez, alguien dijo, muy sabio por cierto, las críticas en privado, en público las felicitaciones. Y si un día tenés la posibilidad de cruzarlo con la Pinto y hay algo que no te gusta, vuelve a hacer una exhibición aquí en Buenos Aires, paralo y decile lo que pensás, porque muchas veces falta el coraje suficiente para expresarse personalmente. Ocurre esto incluso con los amigos, ocurre esto incluso en las familias. Muchas veces se habla por detrás de las personas, pero delante de esa persona no se dice absolutamente nada. Como dicen los chicos, se la caretea. Buenos días, Oscar y audiencia. Los saluda Claudia desde Madrid. Con 13 grados y soleado por aquí. Lo mejor que me pasó en mi vida es tener un hijo maravilloso y la vida, porque vivir es un privilegio. Me gustaría en este Día de la Madre escuchar las manos de mi madre por Sandro y se lo dedico a todas las mamás del mundo. Cariños, dice ella, Claudia, saludando desde Madrid. Un abrazo, Claudia, y gracias. Feliz Día de la Madre para vos y gracias por estar integrada y participando de este reporte. Vamos a ver si tenemos ese tema y te lo ofrecemos en un ratito. Por lo pronto, vamos a pasarle la canción que pedía nuestra amiga de los Cantores del Alba, Grace, a la memoria de tu madre, y acompañándote en este duro momento, hacemos ingresar a los Cantores del Alba, para acompañarte en este transitar de tu vida.

0: 4 de la mañana, 25 minutos. Juntos hacemos hasta las 7 de la mañana Reporte Rivadavia. 7 de la mañana al llegar el rotativo del aire del S5 Radio Rivadavia. Ha de traer, como lo hace siempre, la información nacional e internacional. Y pegadito al rotativo, nuestros compañeros de Rivadavia Agro, Carola, Tomás, Sofía, ellos traen el acontecer del sector agropecuario e industrial. Quédese en Rivadavia, yo sé lo que le digo, van a tener una muy buena mañana de domingo. Mensajes que van llegando, me dicen por aquí, qué lindo, hola Oscar, qué lindo escucharte, te descubrí en una noche de insomnio. Tu voz me transmitió mucha paz, respeto en un mundo lleno de agresiones. Gracias por tu compañía de los viernes y sábados. Soy Rosy de Salta la Linda. Bueno, gracias Rosy, un abrazo gigante. ¿Te puedo ir a buscar allí a Salta la Linda? Y conversamos un poquito y me hablas de las bondades de vivir allí en Salta. Si querés, estaría encantado de ir a buscarte. Si me das el comprendido a través de un pulgar para arriba con bandera argentina, partimos a buscarte. Por lo pronto agradecerte que nos hayas descubierto. Hay veces que la mala suerte de algunos con el insomnio hace que busquen compañía en la radio. Y mi fortuna es que me encuentren y que se queden. Un encuentro así fugaz, bueno, vaya y pase. Pero que persistan en escuchar este reporte de Rivadavia es un verdadero halago. Hola querido amigo Oscar, acá en Lanús hace bastante frío. Estoy escuchando a Luciano Pereira, me encanta cómo canta. Que Dios siempre te proteja a vos, tus nenas y Alejandra. Siempre estás en mi corazón, un abrazo gigante a tu producción, que también siempre está en mi corazón, dice Carmen, saludando desde Lanús. Bueno, un abrazo, Carmencita. Pues ya ves que, hablando de Lanús, Banfield está allí en Lanús. Vamos a traer en un ratito al gitano, porque es el Día de la Madre en España. Y lo estaba pidiendo Claudia desde allí. En Madrid, 13 grados. Y aquí en esta ciudad de Buenos Aires, 6 grados. De a poquito, va llegando el invierno, se están estableciendo estas bajas temperaturas. Así que estate atenta, Carmencita, atenta y abrigada. Hola Oscar, buen día, soy de Venado Tuerto. Les comento y me dice que, hay alguna dificultad para escuchar nuestra Rivadavia por allí, cuando salen al campo a trabajar. Un abrazo gigante, gracias por el dato, Daniel. 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Por el aire de AM630 se escucha bien. Así que te invitamos a sintonizar a través del aire de AM630. Si hay alguna dificultad con la FM. Si no, te estamos ofreciendo nuestra página, rivadavia.com.ar, o el canal de YouTube, allí somos Radio Rivadavia, AM630 en vivo. En este momento, con imágenes, estamos recorriendo la bella Ushuaia. Abrazo gigante, mi querido amigo. Gracias por estar en sintonía y dejarme tu inquietud. El amigo se preocupa porque hay veces que sale a trabajar el campo y no puede escuchar nuestra Rivadavia. 4 de la mañana, 29 minutos. Hola, ¿quién
1: hola,
0: se suma?
1: Hola, soy Marcela, es de Palomar. Estoy mandando este mensaje por el señor que recién acaba de dejar un mensaje donde pide a alguien de Arenaza, aunque él está en Quilmes.
0: Sí.
1: Te escucho desde hace años, pero escribo, mando muy pocos mensajes. Este es el segundo mensaje de este año.
0: Bienvenida.
1: En el anterior te decía que me gusta lo que te decían tus papás. La cima o en la lona, hay que ser buena persona.
0: Sí,
1: bueno,
0: sí.
1: Para este hombre, Osvaldo, que busca gente de Arenaza, le recomiendo, bueno, este dato quizás le sirva. En Facebook hay dos grupos de Lincoln. Uno se llama Lincoln Huellas de Nuestra Historia y el otro Lincoln de Antaño.
0: Sí.
1: Yo los conozco por Facebook, pero quizás estén en otra red social.
0: Instagram.
1: Aunque sirven para publicar fotos antiguas, históricas, pero quizás encuentre gente en el presente que quiera conectarse con él o publicar un mensaje. Y lo más parecido a alguien de Arenaza, bueno, lástima que ya no está, mi querido abuelo, Marcelino Rivalzaga, fue el dueño de la usina de Arenaza. En la época que el Estado se desentendía del alumbrado público y, bueno, tercerizaba como aquí donde vivo, antes que yo naciera, el alumbrado estaba a cargo de alguien particular. Cuando yo era chica, la usina estaba abandonada, era parte del cuartel de bomberos. Bueno, en la época de mi abuelo lo mismo, él se ocupaba de la usina de Arenaza. Sé de otro lugar querido por mamá, que es el Triunfo, partido de Lincoln, donde sí, ella empezó como maestra, siendo maestra rural. Bueno, si le sirve, repito, Lincoln, huellas de nuestra historia, y Lincoln de antaño, dos grupos que están en Facebook, aunque son para publicar fotos antiguas. Ahí debe haber fotos de Arenaza.
0: Sí, claro.
1: Quizá pueda conectarse con gente que quiera, bueno, ser amigos de él. Y, no participo de la consigna para no hacer tan largo este mensaje. Soy Marcela de Palomar.
0: Gracias, Marcela.
1: Una de la aviación.
0: Y gracias.
1: Como me acordé ayer y anteayer, fue 1 de mayo, bautismo de la Fuerza Aérea
0: Argentina.
1: Bautismo de fuego. Malvina. Y ayer el aniversario del hundimiento de crucero General Belgrano, lo escucha el Nilo Navas, que lo tengo entre mis contactos. Bueno, en fin, listo. No me demoro más. Un beso y un abrazo para todos los que lo necesiten, como un oyente dijo hace un ratito. También para todos los oyentes, un abrazo para los que andamos mal de salud, sobre todo, con problemas difíciles. Para vos, Oscar, para tu familia, la de Neco y la de Lincoln, bueno. Para todos, toda tu familia y para todos los oyentes y la gente de técnica. Les mando un abrazo y a los oyentes, para no demorar, los represento en María Esther, Don Torcuato, Campanita y la abuela Elsa. En esos dos nombres represento a todos los oyentes, que no los voy a nombrar, pero los conozco por sus voces. Te escucho desde la pandemia, desde la época en que en todos los programas hablabas de Malvinas. Por ejemplo, hace mucho tiempo que no escucho la voz del profe de teatro. ¿Te acordás, Oscar, que tenía una voz grave
0: sí,
1: y
0: sí,
1: sonora?
0: Sí.
1: Espero que se encuentre bien de salud. Bueno, listo. Abrazo grande para todos. Marcela desde Palomar.
0: Marcela de Palomar, un abrazo gigante. Gracias por prestar servicio al oyente. Está bien recomendada esas páginas. Lincoln, huellas de nuestra historia, y también Lincoln de antaño. Allí hay muchos vecinos de la ciudad de Lincoln, muchos vecinos de pueblos del partido de Lincoln, o ciudades del partido de Lincoln, como es Arenaza, como es Robert, como es Pasteur. Bueno, allí uno se puede encontrar con los vecinos, ¿sí? Uno pone unas líneas allí y de inmediato te van a ubicar, y si es alguien que hace mucho que se fue del pueblo, bueno, allí puede volver a cultivar la amistad que supo tener en la infancia o en la adolescencia. Hay veces que la vida nos lleva por caminos bien diversos o bien distintos, y uno se ha establecido en alguna otra ciudad o ha tenido que viajar fuera del país y bueno, quiere estar en contacto con los amigos de la infancia, con los amigos de la adolescencia, con la gente del pueblo. Lo puede hacer a través de las páginas. Hoy día, cuando uno utiliza bien las redes sociales, son maravillosas. Facebook, Instagram o alguna otra red social son fantásticas. Ahora, cuando uno tiene malas intenciones, son bochornosas. Y uno lamenta a veces las redes sociales. Pero bien utilizadas contribuyen al bienestar, contribuyen a mejorar la calidad de vida de nosotros, la calidad de contactos, volver a reencontrarse, nada más lindo que eso. Por aquí me están diciendo, Oscar, Fernando te escribe, escuchándote y jugando a la Play. Gracias por estar ya en casa, por suerte. Hay mucha gente que duerme en la calle. Ojalá puedas hacer algo por cada uno de ellos. Gracias, me acompañaste radialmente en mi peor momento y te escucho siempre. Bueno, Fer, un abrazo gigante. Me alegro que hayas superado ese peor momento. Me alegro de haberte acompañado sin saberlo, que estuvimos allí con la radio acompañándote. Y repito, de la gente que está viviendo en la calle, siempre decimos lo mismo. Hay hogares de día donde pueden... están los hogares de día y los hogares de noche de esta ciudad de Buenos Aires, donde pueden cobijarse en la noche. Muchos de ellos no se dejan ayudar, no quieren ayuda. Ocurre que tienen algunas cosas que han ido juntando en la calle, y bueno, no los pueden cobijar en esos lugares con esas cosas. Están otros que tienen algún perro que los acompaña y no quieren abandonar su perro, y en esos hogares no permiten que accedan con ellos, así que optan por quedarse en la calle. Lo que sí podemos hacer es cuando compramos algo y sabemos que hay alguien viviendo en la esquina de casa o media cuadra o en una plaza, bueno, si compramos 3 empanadas, compramos 2 más y le acercamos 2 empanadas calentitas. Si compramos un café, podemos comprar un café y le acercamos un café. Nosotros también podemos dar una mano a aquellos que están en situación de calle. Es importante que los veamos, porque a veces miramos sin ver y no nos damos cuenta que es una persona que está viviendo en la calle. Así que nosotros también podemos hacer algo, estimado Fernando. Gracias, siempre estamos hablando de este tema también aquí en este reporte de Rivadavia. Me están diciendo, hola estimado Oscar, buenas madrugadas. Hermosa la reflexión del comienzo, como siempre, respecto a la consigna, ¿qué es lo mejor que me ha pasado hasta ahora en este 2026? Lo mejor que me pasó es tu reporte Rivadavia. Abrazo grande, soy Horacio de San Antonio de Padua. Un abrazo, Horacio, siempre muy generoso con su parecer, el amigo. Espero que te encuentres bien de salud y gracias por pasar a saludar en esta fría madrugada. Hola Oscar, buen día. Acá escuchando desde Escobar. Estamos en zona de campo, con mucho frío. Lo más lindo de este año es tener salud y ver crecer a nuestros hijos. Máximo y Bruno, de 20 años, y Octavio, de 25. Somos Claudio y María, te compartimos una foto y me mandan la foto del hogar a leña, la estufa, mirá vos. Gracias por compartir la estufa con nosotros. Llega hasta aquí la calidez de ese hogar. Me alegro que se vayan acompañando entre todos allí en Escobar. Familia integrada por 5 personas. Allí están Máximo, Bruno, Octavio, Claudio y María. Podría ser la típica familia argentina acompañándose al calor de la estufa. Podría ser, por lo pronto, nos une la radio, la radio que es maravillosa. ¿Quién dejó su audio por allí? Bienvenido.
2: Hola Oscar, buenas noches. Habla Jorge de Granadero Baigorria. Dos cosas. Creo que no le dé bolilla a la gente que tiene más pronto el criticar que el escuchar. Vos sabés que los oyentes que escuchamos realmente todos los días este programa, los fines de semana, sábado y domingo, saben de tu honorabilidad y de tu compromiso. Así que no hace falta prestarle 5 centavos de atención a esta gente. Es más vale que esta señora se preocupe por escuchar y después hablar. Listo, terminado el tema. Estoy escuchando a Horacio Guaraní, que habla de historia de una prostituta, aparentemente, ¿no?
0: Sí.
2: Y sí. Te cuento que vos sabés que aquí, en nuestra ciudad, estuvo siendo receptora de judíos prosenetas, que eran de Rosario en la época de la prostitución por parte de judíos, una sociedad que se llamaba Shvuit Migdal, y que una novela de Adrián Suar un poco reflejaba la historia esta de la prostitución. Y claro, acá en Baigorria teníamos un cementerio chico y los judíos de Rosario no quisieron compartir las sepulturas de la gente, por decirlo así, decente, con esta gente de mal vivir. Entonces compraron una parcela y a medida que fueron muriendo, tanto las madamas como los prosenetas, los cafizos, se fueron sepultando aquí hasta que, bueno, murió el último, allá por la década del 70, por ahí, y se cerró el cementerio. Solamente estuvo abierto mientras venían los féretros de esta gente y de estas personas. Yo fui a visitarlo con unos antropólogos y nos metimos, saltamos el tapial, realmente intrusamos el lugar, pero No, para, con afán de destruir, ni de profanar, ni de faltar respeto, simplemente para conocer cómo era el cementerio. Y bueno, se escribieron muchos libros de esto y la verdad es que muy, muy apasionante la historia esta, aunque también muy triste por la vida que vivieron estas mujeres, la nueva esclavitud, que a veces no tenemos conciencia porque se dice trata de blanca para diferenciarla de la antigua trata de negros, pero siguen siendo esclavos, los dos, ¿no? En la acepción original. Gracias, Oscar. Lo hice muy largo. Perdón.
0: Abrazo, querido. Gracias. Gracias por dejar tu parecer en el 1150-268630, donde escuchamos todas las voces, todas. A veces cuando uno, en esta ciudad de Buenos Aires, a veces cuando uno va a tirar un papelito o una botella o algo en un cesto de basura, allí en ese cesto de basura uno va a ver un cartel con alguna foto algo atrevida y con algunos teléfonos que uno puede recortar y llevarse. Eso es prostitución, que se ofrece aquí en la ciudad de Buenos Aires. Y cuando yo veo esos carteles, ¿qué es lo que hago? Arranco el cartel y lo tiro a la basura. Y estoy neutralizando la posibilidad de que alguien llame por teléfono a esos lugares. Eso no es algo que tendría que hacer uno, ¿no? Un ciudadano común. Pero ocurre en nuestro país. No somos inocentes. Sabemos lo que está pasando en muchos lugares. Lamentablemente, y ojalá que aquellas mujeres que son sometidas al flagelo de la prostitución puedan escapar. Pero sobre todo, nuestros gobiernos puedan luchar contra esa trata de mujeres. Y a veces no son solo mujeres, sino también chicos que someten. 4:42, hablamos de todo aquí en este reporte Rivadavia, son todos bienvenidos, siempre y cuando lo hagan con respeto. Buenos días, Oscar, un gusto escucharte. Soy de Misiones, Claudio, me pasás el tema, ella dijo, de Estelares, es muy bueno tu programa, bendiciones. Bueno, vamos a ver si lo tenemos por allí y los acercamos en la noche fría de este 3 de mayo, mi querido amigo. Hablando de 3 de mayo, un día como hoy, mirá, voy a hablar de un prócer. Un día como hoy, un 3 de mayo del año 1784, nacía Vicente López y Planes, aquí en la ciudad de Buenos Aires. Nos dejaba el 10 de octubre del año 1856. Fue escritor, abogado, político argentino. Trascendió por ser el autor de la letra del himno nacional argentino, adoptado el 11 de mayo del año 1813. También fue presidente provisional de las Provincias Unidas del Río de la Plata entre el 7 de julio y el 18 de agosto del año 1827. Respecto de nuestro himno nacional argentino, Vicente López y Planes fue miembro de la Asamblea del año 13, defendiendo los intereses de Buenos Aires. A pedido de la Asamblea, escribió la letra de una marcha patriótica, que terminó siendo el himno nacional argentino. Era una marcha guerrera, cuya música compuso Blas Parera, nacido en Murcia y criado en Mataró. Fue aprobada el 11 de mayo de 1813, se entonó por primera vez en público en la tertulia realizada el 7 de mayo, que fue un día sábado, en la casa de Mariquita Sánchez de Thompson. Desplazó a otra marcha patriótica escrita por Esteban de Luca, que hubiera sido el himno nacional argentino si no hubiera sido por esta marcha de Vicente López y Planes, más belicista. Desde entonces se transformó en la canción representativa y una de las más hermosas de nuestra República Argentina, nuestro himno nacional argentino. Hoy entonces es un nuevo aniversario del nacimiento de Vicente López y Planes, ocurrido el 3 de mayo del año 1784. 84. Más mensajes que van llegando a través del WhatsApp de Rivadavia. Buenas noches, Oscar. Es un gusto escucharte todos los fines de semana. Soy Esteban de Escobar. Lo mejor que me pasó este año es tener salud y trabajo. Y en lo espiritual, estar teniendo una relación más cercana con Jesucristo. Por otro lado, este fin de semana tuvimos un reencuentro de primos y sobrinos. Eso fue una gran bendición. Te mando un abrazo y que Dios bendiga tu vida y tu familia. Bueno, gracias, mi querido. Un abrazo gigante para vos, Esteban de Escobar. Estamos hablando en este primer fin de semana de mayo. Venimos de festejar o de celebrar o de conmemorar el Día del Trabajador, y estamos hablando qué es lo mejor que te ha pasado hasta este primer fin de semana de mayo en este año 2026. Hola, ¿quién se integra?
3: Soy Marta,
0: Marta,
3: de Paraná, Entre Ríos. Tengo 78 años. Vivo sola. Mis amigos ya se están yendo. Mi única hermana vive en Córdoba. Soy muy positiva en la vida, muy positiva. Hace un año me mudé a un lugar más económico porque veía que no llegaba, sino dejé de lado un montón de cosas, lamentablemente cosas positivas en la vida, pero bueno, que no las puedo hacer por falta de plata. Pero este mes, No llegué y bueno, la positividad que tengo en la vida para afrontar las cosas se me están yendo las fuerzas. Disculpen por esto. Gracias, besos, chao.
0: Beso enorme, lamentamos la situación, mi querida señora. Usted sabe que son muchos los argentinos que están con dificultades para llegar a fin de mes y tarjetean o ven cómo hacen para llegar a fin de mes, se van privando de muchas cosas, han postergado otras cosas, acuden a segundas marcas, hay cosas que ya no se consumen en el desayuno, en el almuerzo, en la cena, hay quien lamentablemente ha reducido las comidas, las cuatro comidas que le estamos garantizando a aquellos que están privados de libertad, el desayuno, almuerzo, merienda, cena, hay muchos integrantes de la familia argentina que no lo tienen, que están haciendo malabares para llegar a fin de mes, y entiendo su pesar, entiendo su dolor, pero le voy a pedir que no entregue su positividad. Cuando uno es positivo, no quiere decir que es un tontito, que vive alegre por la vida. No, es positivo porque sabe que lo que estamos viviendo va a quedar atrás. Entonces estamos pensando en positivo, que las cosas se van a ir encaminando de a poquito. Le voy a pedir que entre todas las cosas que usted redujo de su vida, que no descuide su salud y que no pierda su positividad. Porque es elemental para encarar los días. Y es elemental también para resolver situaciones, mi querida señora. Un abrazo gigante y gracias por estar escuchando nuestra Rivadavia. Y su mensaje es bienvenido. Nos deja preocupado, nos deja pensando, nos hace indignar, pero es bienvenido. Todos los mensajes son bienvenidos. Buenas noches, Oscar. Soy Francisco de Villaluro. Como todos los fines de semana, excelente tu programa. Quería contarte que vamos muy seguido a Necochea. Y te voy a compartir una foto tomada de la calle 30 y 93. Es del año 1973, donde se ve la casa de mi suegra, que es una de las primeras construcciones de la Villa Díaz Vélez. Un abrazo y buen domingo. Bueno, gracias. Aquí veo una fotografía en blanco y negro, donde se observan varias casetas. Una de ellas es la de su suegra, del año 1973, época de oro de Neco, una época espléndida de la bella Necochea. Sigue teniendo bondades naturales como siempre, estamos con algunas dificultades, hay algunas cositas que hacen falta en la ciudad, pero las seguimos pidiendo, las seguimos demandando y en algún momento esas cositas han de llegar para mejorar la calidad de vida de todos los necoyenses. Y un abrazo gigante y gracias por compartir tu madrugada con nosotros. Francisco de Villaluro. Otro de los mensajes que llega. Hola, ¿tiene algo usted que decir? Dígalo aquí en Reporte Rivadavia. Lo estamos escuchando. Bueno, en breve seguimos escuchando más gente que se integra, que participa, más mensajes que han llegado, en este caso son textos, diciendo al Oscar, felicidades y que siempre pueden expresarse. Abrazo grande, soy Martín de Florida, Uruguay. Hoy, 3 de mayo, lo decíamos hace un ratito, Día Mundial de la Libertad de Prensa. Lo hacemos aquí en Rivadavia. Al menos quien te habla se expresa con total y absoluta libertad. Mi única traba es el sentido común. Todo aquello que voy a decir en el aire de Rivadavia, soy prudente. Primero, por no ofender a nadie. Segundo, porque hay que buscar palabras adecuadas. Pero aquí en este micrófono, uno puede decir, siempre y cuando lo haga con altura, con nivel, con principios, uno puede hablar de cualquier cosa. Así que celebramos el Día Mundial de la Libertad de Prensa, mi querido amigo. Y a partir del lunes, hablando de la libertad de prensa, a partir del día lunes, se va a abrir en Casa Rosada el Salón de los Periodistas, el que fue clausurado. Bueno, a partir del lunes van a poder ingresar los periodistas acreditados a Casa Rosada. Así que aquellos que estaban preocupados por la libertad de prensa, sepan que a partir del lunes hubo un parate por algo que se detectó, por algo que no estuvo bien. Tomaron el toro por las astas y decidieron cerrar la sala de periodistas. Pero a partir del lunes, luego de que lo han reflexionado, imagino, se vuelve a abrir y los periodistas acreditados van a poder ingresar a Casa Rosada para emitir desde allí. Hay que ser prudente cuando uno está en un lugar tan, tan importante de la República Argentina. Todos los lugares son importantes, pero desde allí no se puede entrar con una cámara oculta y mostrar cosas. No hay que cancherear situaciones, porque después por la canchereada de uno pagan absolutamente todos. Y allí es donde ponemos el grito en el cielo con respecto a la libertad de prensa. Pero uno tiene que tener sentido común cuando hace algo, mucho sentido común, sobre todo en lugares tan críticos. Uno no puede estar allí como un fijón, mostrando a través de una cámara oculta los lugares y creyéndose más piola que más vivo que el chiste. No, porque esas cosas perjudican a los propios compañeros. Entonces hay que ser prudentes. Volvamos a Casa Rosada con los periodistas, pero sean prudentes en el comportamiento. Un abrazo gigante, Martín de Florida. Gracias por estar escuchando desde allí, desde la hermana República Oriental del Uruguay. Más mensajes que van llegando. En breve vamos a ir compartiendo más audios. Por lo pronto, me pedían escuchar a Sandro. Sandro con Las Manos de mi Madre. Lo pedía nuestra amiga, que está allí en España. Nos decía si podíamos compartirlo, Claudia, desde allí de Madrid con 13 grados, porque es el Día de la Madre por allí. Bueno, lo pidió. Lo buscamos, lo encontramos y lo dedicamos a todas las madres en el Día de la Madre allí en España.
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1: 4 de la mañana, 57 minutos, y juntos hacemos hasta las 7 de la mañana Reporte Rivadavia. Lo escuchamos a Gitano haciendo Las manos de mi madre. Día de la madre en España, muchas mamás por allí escuchando, y bueno, las abrazamos y les deseamos que tengan un muy buen día. Buenos días, Oscar, soy Pablo, desde Mar del Plata, trabajando hoy hasta las 7 de la mañana. Lo mejor que me ha pasado en lo que va del año es haberme reencontrado con mi amigo Sebastián, amigo de la infancia, después de 14 años, ya que nos conocimos en Miramar cuando yo vivía con mi papá a principios de los años 90. Él se fue a Buenos Aires. Otro tema, ayer cuando dijiste que Claudio está en la mañana, en la radio de Mar del Plata, soy fiel oyente de él y cada tanto nos cruzamos por la calle, nos damos un abrazo. Bueno, me alegro, buena persona y un profesional excepcional, el querido Claudio. Así que me alegro que lo escuches y que lo puedas ver y hacerle llegar mi saludo. Él me conoce, Claudio de la Sierra, allí en Mar del Plata, y se va a acordar de cuando estuvo aquí en nuestra Rivadavia. Estamos preguntando, la consigna de este 3 de mayo, estando en vivo, cuando falta un minuto para llegar a las 5 de la mañana, ¿qué es lo mejor que te ha pasado hasta ahora en lo que va del año? Este 2026 va rápido, estamos en el quinto mes de 2026, ¿qué es lo que te ha pasado de bueno? ¿Me lo contás? Sí, seguro que tenés cosas para contarme. Por aquí me están dejando el mensaje, me están diciendo: hola Oscar, buenas noches, qué buen programa el tuyo como siempre, invitándonos a reflexionar, gracias por hacerlo desde allí, desde Rivadavia, radio que escucho desde hace muchos años, me dice Agustín. No me pone dónde está escuchando nuestra Rivadavia, pero agradecemos igual su participación. Hola Oscar y equipo, el Tobo está indicando que llegamos a las 5 de la mañana en todo el territorio nacional. Hola Oscar y equipo, soy Miguel el camionero, formoseño, conseguí trabajo, tengo que viajar a Chivilcoy y el lunes o martes depende de los colegas que me van a acercar hasta donde puedan en Saladas Corrientes. Me espera un colega que me tira hasta Zárate y de ahí un amigo de Capilla del Señor me hace la gauchada y me tira hasta allá. Tres meses sin trabajo, pues sabés que me dejaron sin ahorro, así que ando croteando, como decimos acá. Ojo, no estoy manqueando nada, ¿eh? No.

0: No estoy mangueando nada, dice el amigo. Solo quería compartir con ustedes mi alegría. Estoy muy feliz de haber conseguido trabajo. Saludos para todos. Miguel Ángel desde Formosa. Bueno, en su momento, el amigo Miguelito nos había dicho que era camionero, que se había quedado sin trabajo y estaba a la búsqueda. Y le salió el trabajo. Y estamos muy contentos. Bueno, va a tener que venir para este lado. De allí de Formosa, tiene muchos amigos que le van a dar un aventón, lo van a acercar hasta diferentes localidades y va a poder empezar a trabajar en Chivilcoy. Un abrazo gigante, amigo. Bueno, que me alegro mucho que haya conseguido trabajo y a cuidarlo ahora. A cuidarlo y es una gran alegría. Solo aquel que ha estado sin trabajo en alguna oportunidad sabe cuánto significa volver al ruedo, volver al cansancio del trabajo y no a veces estar desvelado en la noche pensando cómo junto el mango para encarar el día. Así que nos alegramos, te deseamos lo mejor, mi querido Oloscar y equipo reportero. Feliz noche invernal, lo mejor hasta lo que va de 2026. Fueron dos cosas. Un encuentro hace poquito con primos que hacía 30 años que no nos veíamos, la mayoría, o no nos veíamos. Pues aquí este mensaje me parece que me lo mandó ayer, y hoy lo está repitiendo. Hace mención a la familia, y el otro es el destino que me dieron mis jefes, ya que trabajo en seguridad y la calle está más que peligrosa y ahora me tienen guardado. Sin frío, sin calor, no me puedo quejar. Estoy trabajando al cobijo. Abrazo enorme para todos. Sí, Fernando. Fernando, ayer habías mandado este mensaje y nos decía que siempre junto a Rivadavia, y me quedó esta frase de Fernando de José Cepá, que Rivadavia es su cable a tierra. Esa frase me quedó, por eso recuerdo que habías mandado el mensaje el día de ayer. Oscar, me dicen por aquí, 4 grados en la ciudad, me está hablando de Bransen, dan un grado para las 7 de la mañana, estás ofreciendo un excelente programa, Juan García desde Bransen. Bueno, Juancito, un abrazo gigante, mirá vos, 1 grado, y aquí va descendiendo la temperatura también. Vos sabés que tuvimos, cuando se estaba yendo Lucita Delfino, estábamos en 11 grados, esto fue a la 1 de la mañana cuando llegué yo, y ahora, a las 5 de la mañana, 3 minutos, 6 grados. Esta es la actualización de las 4 de la mañana. A lo mejor tenemos 1 grado menos. A lo mejor quizás tenemos 1 grado menos en esta ciudad de Buenos Aires. Nos salva que no hay viento y entonces no tenemos sensación térmica. Pero es una jornada muy, muy fría la del día de hoy. Que en casa haremos una máxima de 18 grados. Así que allí, a las 7 de la mañana, en Bransen, estarán en 1 grado. Por lo pronto, me está diciendo el amigo Juan García, que en este momento, cuando pasan 3 minutos de las 5, 4 grados la temperatura en Bransen, muy fresquito, muy, muy fresquito. Hola, los saludo desde la ciudad Victoria de México. Un abrazo, hermano. Hermanos argentinos, un abrazo grande, me dice el amigo. Mira vos, no me pone el nombre, una lástima no saber cómo se llama, desde la ciudad Victoria, Tamaulipas, en México. Bueno, un abrazo gigante, amigo. Gracias por estar escuchando a la distancia y por el buen sentir para con tus hermanos argentinos. Estás escuchando la radio más argentina de nuestro país, la radio con más historia de la República Argentina, así que te abrazamos fuerte. Hemos conversado contigo, te animás a conversar en el aire. Puedo ir a buscarte con el Boeing 630 del S5 Radio Rivadavia. Si me das el comprendido, partimos. En lo inmediato a buscarte. Pero me tenés que dar el comprendido. Y no quiero distraerte de aquello que estés haciendo. Si estás trabajando, no quiero incomodar. Pero si tenés ganas, conversamos en el aire y hablamos de las bondades de vivir en México. Y yo te cuento de algunas de las bondades de mi República Argentina. Hola, ¿quién se integra?
1: Hola, Oscar. Buen día, ¿cómo estás? Mira, el tema de la gente de la calle, es la mayoría es responsabilidad de ellos. Cerca de mi trabajo hay un matrimonio con una nena que están en la calle. Ellos jamás debieron de haber llegado ahí a la calle. Porque vos les... Mira, en mi trabajo hay un cartel, decía, se necesita ayudante de cocina. Estuvo el cartel meses ahí, no se presentaba nadie. La gente pasaba y te pide, pero no se les ocurre de llevar un currículum. Bueno, y de llegar a eso, porque son gente joven, que 35 años más o menos. No se debe llegar a eso. Segundo, la conciencia uno la tiene que utilizar. Yo, por ejemplo, a la gente que hay un muchacho que levanta cartones, yo lo he visto a las 4:30 de la mañana que está levantando los cartones. Yo voy llegando a mi trabajo y él está. Y yo le voy y le compro un café con 2 medialunas y le doy, porque sé que está trabajando, se está ganando el pan. Ahora a esa gente que está tirada en la calle esperando que le den, te soy sincera, me cuesta de darles, ¿eh? Porque yo, Oscar, yo tengo más de 60 años, soy jubilada y yo voy a trabajar. Es lo único que a mí, tenés que ser digno en la vida. Yo, y pienso de trabajar hasta que la salud me diga, bueno, ya te puedes quedar en tu casa, ya, bien. Pero es la conciencia. Yo creo que la gente, otra cosa, mira, en Capital tiran tantas cosas, Oscar. Tiran camas en muy buen estado, colchones en muy buen estado. Hay un lugar que se llama Ejército de Salvación. Busquen el número a la gente pudiente que tira eso. Busquen el número de teléfono o la dirección. Háganse un tiempito, por favor, y lleven ahí a ese lugar. Ejército de Salvación se llama. No tiren los colchones, no tiren los muebles a la calle, porque después llueve y eso se arruina peor. Y hay mucha gente que lo necesita eso. Tiran cualquier cosa que está en buen estado. Bueno, es un mensaje para la sociedad. Bueno, muchísimas gracias. Soy Inés de Garín.
0: Inés, un abrazo enorme. Gracias por dejar tu parecer. Ahora me voy a poner en situación de calle quien te habla. Porque yo he hablado con gente que en este momento pudo salir adelante porque consiguió un trabajo, le dimos una mano, pero yo cuando hablé con alguien que lo veía joven, sano, fuerte, bien instruido, y entonces un día compré dos cafés y me puse a tomar un café con él sentado en la vereda y le preguntaba cómo llegó a la situación de calle. Y muchas veces el que está en la calle no es que quiere estar en la calle, a nadie lo hace feliz vivir en la calle, pero llega porque se queda sin trabajo, porque a lo mejor el dinero que tenía alquila, si no podés afrontar un alquiler y sos una persona respetable. Bueno, lo comunicás y te vas, no esperás el desalojo. Y entonces tenés que salir a la calle con tus bártulos o con alguna de tus cosas. Incluso en una oportunidad, ayudé a alguien llevándolo al hogar Raimondi de Necochea, que cayó en situación de calle. Esto no debiera decirlo, pero lo digo porque me movilizás a decirlo. Porque no todo el mundo quiere vivir en la calle. Entonces yo hablaba con esta persona, ¿cómo llegás a esta situación? Yo no me explicaba porque él tenía estudios, era instruido, bien parecido. Y entonces yo me decía, mirá, Oscar, cuando me quedo sin trabajo, yo pagaba un alquiler, no pude afrontar el alquiler, y entonces dije que iba a abandonar el departamento, lo abandoné, y con los poquitos ahorros que tenía, me fui a una habitación de hotel. En esa habitación de hotel pagué una semana por adelantado, pensando que iba a conseguir trabajo, y no conseguí trabajo y salí a buscar trabajo todos los días. Conseguí un dinero para pagar una semana más, seguí buscando trabajo, no conseguí trabajo y entonces llegó el día que tenía que abandonar la habitación. ¿Qué hice? Le pedí si por favor no me daban una tolerancia de un par de días que iba a conseguir el dinero para afrontar el alquiler de la habitación. Salí a buscar trabajo, no conseguí trabajo, y como ya debía 3 días de la pensión o de la habitación del hotel, no recuerdo exactamente, creo que era una pensión, no volví porque sentí vergüenza. Y no volví porque sabía que no me iba a dejar sacar las cosas. Y yo tenía muy poquitas cosas, pero eran mías. Y no me las iban a dar. Y sentí tanta vergüenza que no volví a buscarlas. Y entonces pasé un día sin bañarme. Pasé 2 días sin bañarme. Seguí buscando trabajo. No conseguí trabajo. Y ya entré en una situación desesperante, que empecé a sentir los olores de mi cuerpo. Y la ropa que tenía estaba sufriendo el paso del tiempo. Y cuando iba a buscar trabajo, ni siquiera me abrían la puerta. Ni siquiera me atendían. Y cuando había conseguido una entrevista viviendo en la habitación de la pensión, dije la dirección y le pareció un lugar dudoso, y entonces tampoco me consideraron para el trabajo. Mi querida señora, todo aquel que ya se encuentra en situación de calle, que se ha caído del sistema, no es porque le guste vivir en situación de calle, es porque las circunstancias de la vida lo fueron corriendo, lo fueron marginando y lo dejó en la terrible situación de calle. Por eso se encuentra en la calle. Habrá algún vago que no le gusta trabajar y está en situación de calle, puede que lo haya, pero cuando uno ve a alguien en situación de calle, tiene que sentir respeto y tiene que pensar si puede dar una mano en lugar de criticarlo. Y un abrazo gigante, y que tenga usted un buen domingo. Pasan 13 minutos de las 5 de la mañana, mensajes que siguen llegando, por aquí me están diciendo: buenos días, Oscar y equipo, hoy se celebra en España el Día de la Madre. Bueno, ya me avisaron, Héctor, ya me avisaron hace un rato, vos estás despertando recién. Desde aquí un beso muy grande para todas las madres argentinas que viven en España, y de Yapa, a todas las madres de Santiago del Estero, de Argentina y del mundo. Héctor Sosa, santiagueño de El Ejido, España. Bueno, un abrazo, Héctor. Vos sabés que me avisaron más temprano. Se ve que quien estaba allí en España es más madrugador que vos, y me avisó tempranito que allí es el Día de la Madre. Por aquí me están diciendo, bueno, tienen muy lindas palabras para conmigo. Voy a leer una frase nada más y quedará entre nosotros el resto del texto. Gracias, Oscar. Te felicito por tus valores y por cómo los transmitís. Bueno, gracias. Muy amable, mi querido amigo Héctor. Gracias por estar en sintonía con Rivadavia, y cuídate mucho en las calles, que la calle está brava. Para todos está difícil la calle. Incluso para quien lleva un uniforme, si es que para quien lleva un uniforme aún no está aún más difícil. Pasan 14 minutos de las 5. Hola, ¿quién se integra? Bienvenido.
2: Buenos días, Oscar. Buenos días, gente de Radio Rivadavia, la mejor radio del mundo. Oscar, que Dios te bendiga a vos, a tu querida familia. Gustavo de la Ferrere, cayendo a ganarme el manguito, cansado, destruido, sin dormir desde el jueves, que acá en Gregorio de la Ferrere, en la estación, donde estoy hablando de los kilómetros, ni en los suburbios, en plena estación del centro comercial, desde el jueves que abrieron la jaula a los oscuritos, moto, explosión, coche, explosión, picada, imposible descansar. Hace 4 días que no puedo descansar bien, pero bueno, espero algún día que esto se solucione, ¿no? Así que bueno, quería desearte lo mejor, y lamentablemente no. Lo bueno que me sucede es que todavía tengo mi familia, mis hijos conmigo, tengo un trabajo y doy gracias a Dios por todo eso. pero necesito descansar de vez en cuando. Bueno, Oscar, como siempre, hace años que te vengo escuchando, te reitero, nunca he seguido tanto tiempo a ninguna emisora de radio como te sigo a vos, y te voy a seguir, creo, hasta que el Señor decida llevarme de acá. Y bueno, la verdad que es un placer, como siempre, escucharte los sábados, los domingos, un placer. Es algo que nunca encontré en ningún locutor, ni en ninguna radio, lo justo y lo bueno de toda esta radio. Así que bueno, abrazos enormes, amigazo. Te digo amigo porque ya te siento como un amigo ya.
0: Y abrazo, querido, que tengas una buena jornada. Y somos amigos, sí. Si escuchás Rivadavia y este reporte Rivadavia, somos amigos. Y como amigo, te sugiero algo, que modifiques en tu decir. Hay veces que cuando pataleás, y con justa razón lo haces, con el tema de las motos, con el tema de los autos, con el tema de los caños de escape que no te dejan dormir, decís los oscuritos. Y vos sabés que es un término peyorativo, discriminatorio. Te lo sugiero que no lo digas así. Es una sugerencia de amigo, porque quien te habla también es oscurito, pero no estoy sembrando el pánico con la moto ni con el auto acelerando. Entonces, suena feo. Suena feo. Esto te lo digo como vos decís que somos amigos, bueno, como amigo te lo digo. Tratá de reemplazarme el término los oscuritos cuando alguien está haciendo algo en la calle. Porque a veces los blanquitos también cometen troperías. A veces no todo aquel que está descontrolado en la madrugada tiene que ver con la gente humilde. También hay mucho hijo de rico sembrando el pánico en nuestra República Argentina, sobre todo en la madrugada. Un abrazo gigante y que tengas una muy buena jornada. Buenos días, gracias, como siempre. Sos muy claro, Oscar, un grande de la radio, dice ella, nuestra amiga Adriana. Bueno, gracias, Adriana. Vamos a hacer un alto con los textos, con los audios, y tenemos por allí al querido Luis Landricina. Lo vamos a hacer ingresar al escenario mágico de nuestro Rivadavia una vez más. ¿Por qué lo traemos a Luigi? Para que ponga la cuota de humor. El día de hoy, don Luigi nos va a contar la diferencia entre un chiste y un cuento. Él es un gran cuentista y a veces lo confunden y le dicen, don Luis, cuéntese un chiste. Sabe chiste, don Luis, pero él se luce con el tema de los cuentos. Bueno, nos va a hacer la diferenciación aquí en Reporte Rivadavia.
3: La mayoría de la gente me habla de chiste, casi nunca me hablan de cuento. Y yo soy más de contar cuento que de contar chiste. Pero para que queden establecidas las diferencias que hay entre el chiste y el cuento, voy a pasar a explicar mientras desarrollo mi trabajo. El chiste es invariablemente gracioso, pero el cuento no. El cuento puede ser de corte sentimental, puede ser dramático, puede ser de ciencia ficción y puede ser gracioso. Ahí coincide con el chiste en la finalidad, pero no en la estructura. Porque si fuera lo mismo, se llamaría de la igual manera. ¿Por qué no? Porque el chiste no tiene agallas para llamarse cuento. El cuento tiene planteo de historia, desarrollo de historia y final de historia, o epílogo, como dicen los literatos. Que yo no lo uso, pero lo digo para que sepan que lo sé. Epílogo, es el final. Entre ustedes hay gente que se debe acordar que cuando nosotros éramos chicos, y no había cuentos muy graciosos, se juntaban la familia y elegían la noche. Noches de tormenta, lluvia, y se entraba a hablar de lobisones aparecidos, luces malas, las ánimas, y uno a los 3 minutos ya tenía los pelos de punta, y miraba para afuera y hasta los pollos te parecían fantasmas. O sea que no había nada gracioso, y eran cuentos, ¿no es cierto? Bueno, el chiste es otra cosa, el chiste es brevísimo, es un tipo que va para allá y otro que viene para acá. El que va para allá le dice el que viene para acá, ¿tiene hora? Falta un cuarto. ¿Un cuarto para qué? Ah, no se dice porque tengo el minutero nomás. Y yo le voy a pasar a explicar a ustedes con chistes las diferencias. Seguimos con los chistes. Hoy Badía casualmente me preguntaba por radio, dice, tíreme algo de lo que va a contar esta noche. Hay un tipo en la vía pública, en la vereda, concretamente en la vereda, recostado contra la pared tocando la guitarra, apoyado así. Tocando la guitarra ahí. Y pasa un policía, lo ve y lo escucha, vuelve sobre sus pasos y lo encara.

cosas. Así que lo tienen que haber escuchado más de una vez. Pero vale la pena repetirlo porque es un cuento, es un chiste con pretensión de cuento. O sea, está en la transición, ¿viste? Cuando está, que es un chiste que entra a los codazos para pa hacer cuento. Entra un santiagueño a una ferretería. Y dice el santiagueño, buenas tardes. Buenas tardes. ¿Qué deseaba? Andaba buscando foco. ¿Cómo? Foco. Para la luz. Lámpara. Para la luz. El... Usted anda buscando, se llama lámpara. Y bueno, si se llama lámpara, deme lámpara. ¿Cuántas quiere? Uno solo. ¿Y de cuántos watts? Que sea de mucho guapo, porque la voy a prender, la voy a apagar, la voy a prender, la voy a apagar. En la televisión no es como en el teatro, entonces suele haber corte para que la gente haga sus reclames, como hacían los locutores de antes, los próximos reclames. Entonces yo voy a pasar directamente al primer cuento. Después los voy a dejar descansar un ratito para que la gente que están en las casas vaya en caliente en agua si quieren tomar mate, busquen vino y traigan la jarra al la mesa, así al lado del televisor. Vamos al lugar del hecho, porque en un cuento hay que describir los elementos que se conjugan en un cuento. Personajes, circunstancias, actitudes, modismos, costumbres, geografía. Vamos al lugar del hecho. Boliche de campo, construido en ladrillo, asentado en barro sin revocar. Techo es zinc y piso de ladrillo. Mostrador de los de antes, largo y petizón, de eso que para estar acodado tomando caña hay que estar de cadera descoyuntada, porque no hay estatura. Ahora han inventado los otros, para las confiterías modernas, que le llaman barra, que tener que estar de punta de pie y de codo levantado, que los petizos ni se arriman a pedir por ahí para no quedar descolocado. Arriba del mostrador, en esta punta, un mueble construido por el carpintero del pueblo, casero diríamos, con 4 o 5 estantes, donde se ponen los vasos boca abajo una vez que se los ha enjuagado en un fontoncito que está detrás del mostrador. Arriba un cajón vacío, con agua que se cambia para las Pascuas y fiestas patrias. Después está el espacio libre del mostrador, balanza de 2 platos, cajoncito con las pesas, y en el final del mostrador, arriba del mostrador, y contra la pared una fiambrera, con puerta del lado de adentro para que no metan la mano del lado de afuera. Y donde hace ángulo el mostrador, donde hace ángulo el mostrador, con la pared, en ese lugar una silla. Y en esa silla un paisano, 1,90 m, lindo lomo el cristiano. Está ahí como si fuera un mueble, siempre está, porque es el guitarrero, y fiero toca. Da asco escucharlo. Es inaguantable. Pero como es grandote y de pocas pulgas, nadie se anima a decirle nada. Lo dejan que toque. Los que son habituales al boliche suelen venir, pedir la caña y salir para afuera, aunque haga 7 grados bajo cero, para no aguantarse al guitarrero. Terminan la caña y vuelven al rato con los bigotes escarchados a pedir la otra, pero salen para afuera aunque llovizne, para no aguantarse al guitarrero. Hasta que un día cayó al boliche un mamá, un nuevo. En el boliche, no él, él era veterano. Entra, pide la caña y bandiao y todo de alcohole, bandiao y todo de alcohole. Nunca pensó ni podía creer que existiera un tipo que tocara tan fiero la guitarra. Se lo quedó así mirando de ojo extraviado y le clavó los ojos. Pensó para adentro el mamá, usted estará haciendo el loco. A los 5 minutos ya vio que tocaba mal en serio, porque ni a propósito se podía tocar tan fiero. Ya fue y se le apoltronó al lado y se le acodó así. Y fíjense las distintas cosas que pasan por las mentes de dos seres humanos en una misma circunstancia. El guitarrero pensó para adentro, por fin tengo público. Y se enloqueció, chile, hacía de todo. Se agitó, deja de tocar. Y él le habla al borrachito este, le dice, ¿escuchando el hombre? Y sí, como diciendo, ¿qué voy a hacer? Yo estoy siempre acá, en esta silla. Acá estoy siempre. La vez que venga me van a encontrar.

0: Estar acá, siempre estoy acá, todo el día estoy acá, estoy todo el día. Y como no sé qué hacer con las manos, toco la guitarra y lo mira el mamá y le dice, ¿por qué no aprende a tejer?
1: Lo traíamos al querido Luis Landresina contando historias. Primero comenzó contando chistes para hacer una diferenciación con lo que es el cuento. Y bueno, lo hemos aprendido. Aprendimos la diferencia entre el chiste y el cuento. El cuento, él es el cuentista más extraordinario de la República Argentina, con jóvenes 90 años. Y hemos asumido el compromiso desde el año pasado, cada reporte de Rivadavia lo traemos para contar una historia. Lo hemos escuchado en disco, lo hemos escuchado en cassette, lo hemos escuchado aquí en Rivadavia. Él tenía un personaje en Rapidísimo que era Don Verídico, ese gaucho que era de exagerar las cosas. Bueno, lo tuvimos y lo seguimos teniendo a Don Luis. Es un modo de ilustrar y un modo de agradecerle también, porque si hay buenos temas que siempre recurrimos y traemos al aire de la radio, ¿por qué no traerlo a él, que es un gran contador de historias y un gran caminador de nuestro país? Llegan mensajes en el 1150-268-630 diciendo, buen día Oscar y equipo, hoy como ayer un abrazo, y está saludando el amigo Gabriel, saludando desde Bilbao. Bueno, un abrazo, gracias por estar escuchando allí, Gabriel, un abrazo gigante, que tengas un buen día. Hemos conversado contigo en el aire de tu Rivadavia, si no es así, te vamos a buscar con el boy, me das el comprendido con bandera argentina y pulgar para arriba y partimos a buscarte. Si es que no estás trabajando, si es que no estás conduciendo. Buenos días, Oscar, desde Madrid, firme como rulo estatua. Firma Leo. Bueno, Leo, un abrazo gigante. Mirá cómo empiezan a aparecer los amigos de allí. Claro, les resulta muy cómodo escuchar este reporte de Rivadavia. Estamos en la madrugada, ya estamos casi... va a amanecer en un rato aquí en la República Argentina, pero allí es la mañana muy cómoda para ellos. Hola, buenos días, Oscar, ¿cómo estás? Está bueno. Hola, buen día, Oscar, ¿cómo estás? Ay, no entiendo lo que me quiere poner acá. Qué lástima. Esto de mandar mensajes, unas palabras para la gente de mi pueblo. En mi pueblo se llama Arenaza, está dentro del partido de Lincoln. Bueno, muchas gracias, un saludo para vos y los oyentes. Mira vos, es el mensaje del amigo de Quilmes, Osvaldo, que mandó un audio y ahora llego al texto. Y entonces me sorprendo porque no entendía, hay alguna... Se ha salteado alguna palabra y no entendía el concepto, pero veo que ha mandado un audio hace un rato y ya lo difundimos a tu audio. Y te estaban recomendando, mi querido Osvaldo de Quilmes, te estaba recomendando una señora de Palomar, te estaba recomendando las páginas de Facebook, Lincoln de antaño y Lincoln Huella de Nuestra Historia, de Facebook. Allí hay mucha información de tu pueblo, de tu Arenaza. Así que si lo podés buscar, allí te vas a ilustrar con muchas cosas y seguramente te va a dar visibilidad para que tus amigos de la infancia o adolescencia te encuentren y vuelvan a restablecer el vínculo. Hola, querido Oscar y equipo, gracias por tu compañía mientras trabajo para la feria de mañana. Y sí, sos el único que escucho que se ocupa de hablar siempre de nuestras Malvinas, sus héroes y la patria. Gracias, Oscar, buen regreso. Cuídate, sos muy querido por tus oyentes. Soy Susana de Avellaneda. Bueno, Susana, un abrazo gigante. Yo también los quiero mucho. Y déjame decirte, vos estás trabajando para la feria de mañana, no, para la feria de hoy domingo. Atenta con esto, hoy domingo tenés feria. Imagino que es así. Lo que pasa es que, bueno, en la trasnoche uno es como que pierde la orientación del tiempo. Es más, cuando Luisita se retira, les dice, no sabe que está transitando el día domingo que los va a volver a encontrar. Y entonces le dice hasta mañana, y a lo mejor usted escucha que le dice hasta mañana y cree que es el lunes. No. Luisita lo va a estar acompañando el día de hoy desde las 22. Terminó el día de hoy a la 1 de la mañana, llegamos nosotros con reporte Rivadavia, y bueno, ella vuelve el día domingo desde las 22 hasta la 1. Así que yo calculo que vas a tener feria el día de hoy, mi querida Susana de Avellaneda. Gracias por dejar tu parecer. Hola Oscar, ¿cómo estás? Soy Fer de Comodoro Rivadavia, Chubut. Solo quería saludarte. Es hermosa la compañía de tu programa. Bueno, gracias Fer. Un abrazo gigante. Que todo vaya bien por allí. Gracias por acompañarte con nuestra Rivadavia. Te abrazamos y te deseamos que tengas un buen día. Imagino que la temperatura también ha bajado y mucho por allí. Buenas noches, Oscar, y todo tu equipo. Hasta este día, para participar de la consigna, ¿qué es lo mejor que me ha pasado hasta ahora, en este año 2026? Hasta este día, lo más bello que me ha ocurrido es compartir todos los momentos que más puedo con mi familia. Los escucho desde Bariloche, a través de YouTube, mientras veo las imágenes hermosas de nuestra majestuosa Argentina. Gracias por estar siempre. Son una excelente compañía. Firma Patricia. Bueno, Patito, un abrazo gigante. Y gracias por estar escuchando allí en Bariloche. En Río Negro somos la FM 101.3. También estamos en General Roca, Río Negro, a través de la 91.1. Que tengas un buen domingo por allí. Imagino que con los fríos que está haciendo, se va a anticipar la nieve por allí en Bariloche, y espero que tengan una muy buena temporada. Es la época, ahora, de juntar leña. En aquellos lugares donde nieva y mucho, es la época de juntar y conseguir muy buena leña. Hola, ¿quién se integra?
2: Hola, Oscar. Buenas madrugadas. Jorge te saluda.
1: Jorge, bienvenido.
2: Te mando un abrazo grande y te preparo café para vos y todos tus compañeros. Mirá, y te voy a pedir disculpas anticipadas. Recién escuché una señora de Entre Ríos con mucha fortaleza, mucha fortaleza. Y lo único que le pido, señora, no baje los brazos, no baje los brazos. Yo casi tengo su misma edad. Yo comencé a los 10 años. Pero quiero que sepa, señora, y todos los oyentes, somos millones de argentinos que la estamos peleando para que todos ustedes estén mejor. ¿Sí? No sé si se entiende. Mi persona, mi familia, una vez al año, en sus mesas tenían la oportunidad de comer 400.000 personas una vez al año. Bueno, a la edad que tengo, la estamos haciendo de nuevo. Gracias a Dios, tengo estabilidad monetaria. Sé que tenemos muchísimos problemas. También tengo muchísimas discusiones con colegas míos que dicen, está todo parado. Hay 4 o 5 kilómetros de cola los camiones. No, gracias a Dios, ojalá tuviéramos 10 kilómetros de cola. Los barcos por lo menos saldrían cargados más rápido, porque el pueblo la está pasando mal. Le hablo como ser humano, no como empresario. No bajen los brazos, porque hoy la podemos pelear. La podemos pelear. Yo empecé de muy jovencito, y todo lo poco o mucho que hice el grupo familiar se lo debemos a todos ustedes. Y gracias, gracias por ser con esa fortaleza de aguantar y aguantar. De esta vamos a salir. Gracias, Oscar, y te pido disculpas. Te mando un abrazo grande. Sabés que te quiero muchísimo y sos lo mejor que le pasó a Rivadavia. En una oportunidad le dije a mi hermano en la fábrica, mira, el muchacho debe ser joven. Yo no manejaba la tecnología, digamos, Facebook y esas cosas. Digo, pero vos sabés que voy en el vehículo, enciendo la radio y él aparece. A la noche me voy a acostar y él está. Digo, ese es igual que nosotros. Bueno, si llega a fracasar Rivadavia, lo vamos a traer con nosotros. Te mando un abrazo grande, Oscar. Te quiero mucho. Es una gran persona.
1: Abrazo, querido, y gracias por tus palabras, y gracias por ayudarme para los oyentes que están queriendo entregarse, darles el aventón que necesitan. Gracias por prenderte al carro, que se puede llamar Reporte Rivadavia, que lo ponemos en marcha y los melones se acomodan solo, como se dice en el pueblo. Pero no nos vamos a entregar. Son horas difíciles que estamos viviendo, sí. Hemos tenido horas difíciles. Sí, hemos tenido horas aún más difíciles. Mucho más difíciles. Y no nos entregamos. Y salimos adelante. Y yo creo que vamos a salir adelante. Solo no hay que entregarse. Tenemos que seguir remando. Venimos de familia de remadores. Nuestros viejos hicieron un gran sacrificio. Nuestros abuelos también lo hicieron. ¿Cómo no lo vamos a hacer nosotros? No nos vamos a entregar por ellos, porque nos están viendo, porque nos están acompañando, y si no los tenemos físicamente, nos están viendo desde algún lugar, y desde allí ha de llegar la energía para no entregarnos. Un abrazo grande, mi querido, y gracias por tus buenas palabras. La que saluda a través del texto es Chela de Avellaneda, Santa Fe, dice... defendiéndome, Chelita. Dice, no te conocen, nunca escucharon tu programa. Nosotros te seguimos y te admiramos. Que no te afecte esa mala onda. Dios te bendiga. No, no me afecta, no, en absoluto. Vos sabés que cuando alguien dice algo, yo no me enojo con nadie. Cada cual es dueño de decir lo que le plazca. Hay que aguantar las consecuencias, claro está. Si vienen insultando, vamos a sacar el mensaje del aire. Si faltan la consideración, no vamos a dar el teléfono al aire de quien falta la consideración. No. Yo soy un caballero. Manejo pautas de convivencia y cuando me faltan la consideración, yo no bajo al nivel de faltar la consideración. Yo me mantengo en la mía y deseo suerte. Porque aquel que falta la consideración, en su vida le hace falta la suerte para salir adelante. Pues si no, no va a llegar a ningún lado. Por la buena senda, aquel que es malintencionado no llega a ningún lado. Se corta antes esa buena senda. Así que no te preocupes por Michelita de Avellaneda, Santa Fe. Un abrazo gigante y gracias por tus palabras. Muy gentil como siempre. Te abrazamos los que estamos haciendo este reporte. Buenas y hermosa noche desde Córdoba. Relato, hace ya algunos años vendí mi hermosa casa. A ver dónde deriva esto. Vendí mi hermosa casa donde ya vivimos solos con mi esposa y me compré un séptimo piso en un barrio moderno. Tenemos dos dormitorios, uno destinado a libros y recuerdos. En esa habitación descanso en las noches de poco sueño y tengo mi cama hacia un ventanal donde observo la ciudad. Y en la noche cerrada veía luces, he imaginado ver un puerto y luces de barcos. Saco una foto para compartir eso con mis hijos y, oh sorpresa, no salen barcos. Salen edificios. Claro, era mi época, era mi poca visión lo que me hacía ver barcos iluminados. Bueno, Oscar, alguna ventaja tiene que ver. Tengo algunos defectos a los 80 años. Saludos, sos como tu voz radial, profunda y buena compañía, como lo son los barcos. Me está saludando el amigo Rubén desde Córdoba. Un abrazo, Rubén. Gracias por contar tu historia aquí a este reporte Rivadavia. Mirá quién aparece en la madrugada a saludarnos. Bueno, un abrazo gigante, mi querido Daniel Tangona, preparador físico, escritor. ¿Vas a estar en la Feria del Libro? ¿Vas a estar presentando alguno de tus libros? ¿Te puedo ir a buscar si estás desvelado? ¿Y me das algún tic para la gente grande que no se descuide en la condición física? Puede ser, te puedo ir a buscar. Y si te estás presentando en la Feria del Libro, me encantaría darte una mano con la difusión, Dani. Si estás allí, si no te ha ganado el cansancio o estás... yo creo que debe estar levantándose temprano para diagramar alguna rutina o a lo mejor elaborando un próximo libro. Si me das el comprendido, te vamos a buscar y hablamos un poquito de tu próxima obra o de lo que quieras, ¿eh? Pero vos sos una persona que tiene buena energía, y creo que está haciendo falta que acerquemos en esta noche gente con muy buena energía como lo venimos haciendo. Si me das el comprendido, te vamos a buscar, Daniel Tangona. Gracias por estar escuchando nuestra Rivadavia, mientras imagino que estás tomando unos matecitos. Tengo a alguien por allí, bienvenido.
3: Hola, buen día, Oscar, ¿cómo estás? Acá te estoy escuchando, ayer... Pegué un baltazo, ayer metí la rata, ayer bastante temprano por mi morfeo. En hacer de la cocina, lo mejor que me ha pasado hasta ahora, güey, que nació mi sobrino, nació en Emiliano, y a la semana nació mi sobrino nieto, Felipe. Nacieron por una semana de diferencia. Mi hermana y mi sobrina tuvieron dos hermosos, preciosos hijos. Cuídate mucho, saludos para Marisa el Campanita, para Marisa de Santa Rosa la Popa, para Marta Oliga y Hugo de Loque. Cuídate, bendiciones, viva la patria, la morena será por siempre Argentina. Gracias, Maldonado de Noquín Capital, cuídate, bendiciones, cuídate mucho, señor, bendiciones para abuelo y toda la audiencia.
1: Abrazo, Horacio.
3: Hola,
1: gracias.
3: Oscar, ¿cómo estás?
1: Gracias, Horacio. Un abrazo enorme. Gracias por estar participando desde allí de Neuquén. Cuídate mucho del frío por allí y gracias por pasar a saludarme, querido amigo. Es un ejemplo para todos nosotros. Está con la salud complicada, sin embargo, él siempre se hace un lugarcito para participar. Trabaja en la municipalidad de allí de Neuquén. También está estudiando turismo y lo fuimos a buscar una madrugada. Y ya nos hicimos amigos aquí en Reporte Rivadavia, y es un muy buen ejemplo, el amigo Horacio. Más mensajes que van llegando en este día, 3 de mayo de 2026, en las efemérides de hoy, observo, un día como hoy, del año 1930, nacía Juan Gelman. ¿Quién no leyó algo de Juan? Nace Juan Gelman aquí en Buenos Aires, uno de los grandes de la poesía argentina del siglo XX. Su primer libro apareció en el año 1956, Violín y otras cuestiones. Le siguieron los títulos como Gotán, Cólera Boy, Salario de Limpio, Dibaxú, País que fue y será, y Mundar. Debió exiliarse y sufrió el asesinato de su hijo Marcelo y de su nuera Claudia, embarazada al momento de su secuestro, en aquella época de los 70, en la República Argentina. Pudo reencontrarse en Uruguay con su nieta Macarena en el año 2000, junto a Osvaldo Bayer, escribió Exilio, y con Mara La Madrid escribió Ni el flaco perdón de Dios. Fue premio nacional en el año 1997, el querido y recordado Juan Gelman. Obtuvo el premio Cervantes, máximo galardón de las letras españolas, en el año 2007. Escribió en el diario Página 12, hasta su muerte a los 83 años. En México ocurrió su muerte. Nos dejó un 14 de enero del año 2014. Un día como hoy nacía, un 3 de mayo del año 1930. El recuerdo para Juan Gelman, y si tenés algún libro allí en tu biblioteca, bueno, hoy puede ser una buena oportunidad para hojearlo y recordar un poco de su poesía. Hola Oscar, buenas noches. Me dicen por aquí, bueno, muchas gracias, gracias por los halagos. Buenas madrugadas, soy Alejandro de Santiago del Estero. Primera vez que le escribo, pero siempre los fines de semana lo escucho a usted. Y al otro muchacho en la madrugada, en la semana, habla de Hernán García Arena, que ofrece un muy buen programa de lunes a viernes aquí en Rivadavia. Y también ofrece una muy buena madrugada nuestro querido compañero Mario Portugal. Le cuento que iba manejando y una luz me pasó por atrás. Pensé que era un auto, pero cuando miré en el espejo no había nada. Me reasusté. Abrazo para todos. Bueno, un abrazo gigante, amigo. Lamento, como se dice allí en el pueblo, el julepe que te has pegado, el susto que te diste. Un abrazo gigante y me alegro que no fue nada. Vaya uno a saber, a lo mejor fue tu imaginación esa luz que te pareció ver. Más mensajes que van llegando. Me dicen por aquí, hola Oscar, buenas noches. Saludos desde Ramallo. Una noche fría, fría por aquí. 3 grados por estos pagos. Gracias por la compañía de los fines de semana. Un abrazo grande. Alejo, te mando foto del mural del Flaco Traverso, inaugurado en el centro de Villa Ramallo. Bueno, un abrazo gigante, amigo. Gracias, sí, lo tenía visto. Al mural ese del Flaco, el ídolo de Ramallo, el querido Flaco Juan María Traverso, que cuando él vivía tenía su galpón allí y organizaba todas las semanas, el día sábado o el domingo, se hacía algún churrasco, se hacía algún pedazo de asado, y uno iba al galpón del Flaco a pasar un momento con Traverso y escucharlo contar sus anécdotas. Por aquí me están diciendo, buenas noches, Oscar y equipo, aquí Matías y Pau, escuchándote desde Madrid como siempre. Gran programa el que haces cada fin de semana, con gran profesionalidad y educación para todo el mundo. También para los que te quieren meter la política en todo. Ojalá este programa siga tal cual es, un espacio libre de política y de enfrentamientos. Todo mi apoyo para vos. Un abrazo grande para todos y para los oyentes. Manda la bandera de allí de España y nuestra bandera argentina con ese abrazo que nos cobija absolutamente todos. Un abrazo, mi querido. No me voy a enganchar, no. No me voy a enganchar en nada que propongan que sea generar conflicto. Hola, Oscar, soy Carlos, de Santa Fe Capital. Siempre escucho Radio Rivadavia. Y ahora porque estoy llevando mi nena de 4 años a la guardia. Porque está enfermucha. Mis 2 niños son nuestros tesoros. Un regalo de Dios. Bueno, un abrazo gigante, Carlos. Seguramente allí en la guardia de pediatría te van a salvar la situación, y pronto va a estar bien la nena. Un buen regreso a casa cuando lo hagas, y cuídense mucho, por favor, mucho, mucho, mucho. Suben al auto, sintonizan Rivadavia y nos hacen saber detalles de su vida cotidiana. Y eso realmente nos llena de satisfacción. ¿Por qué? Porque sentimos que inspiramos confianza para este y de vuelta que tenemos. Carlitos, de Santa Fe Capital, que la pequeña se mejore. Seguramente ese enfermucha que me pone debe tener que ver con alguna temperatura, con el tema de los mocos. Los chicos hay que cuidarlo mucho, con los fríos. Un abrazo gigante, lo mejor para vos y la familia. Bueno, vamos a establecer un contacto con este amigo que nos descubrió una madrugada, tuvo buenos deseos para con nosotros y ya no perdimos más el vínculo con él. Estoy hablando de Daniel Tangona, preparador físico, escritor, bueno, tantas cosas. Dani, ¿cómo te va? Bienvenido a Reporte Rivadavia.
4: Oscar, querido, qué placer escucharte con unos mates al lado de mi cama, con 5 grados, escucharte a vos y a la Andricina. Es magia a esta hora, es magia.
1: Bueno, gracias por el mimo, gracias. 5 grados 8 décimas la temperatura en nuestra ciudad de Buenos Aires.
4: Sí, ahora
1: ahí.
4: De los domingos. Haciéndola bien.
1: Escuchame, Dani, más allá del frío, uno tiene que buscar no dejar de hacer actividad física, ¿no? Bueno, voy a acudir a tu sabiduría para que nos orientes. Ay, a ver, está. O sea que te escucho entrecortado, estoy con alguna dificultad en escucharte. No sé si te estás moviendo por casa. No, sé
4: no,
1: si...
4: no, estoy tirado, pero ¿se escucha mal?
1: Sí, no se escucha tan bien como otras veces. ¿Estás con manos libres o estás con el teléfono al oído?
4: No, estoy con el teléfono al oído, ya me lo dejaste. Pero como te estaba escuchando por radio por teléfono, capaz que me quedé.
1: A ver, apagá la radio que estaba en el teléfono, porque a lo mejor eso nos está dificultando la conexión. Ahí estamos, ahí me parece que te voy a empezar a escuchar mejor. Estamos intentando la comunicación con el preparador físico, con Daniel Tangona, que ha sacado varios libros y se va a estar presentando seguramente en la Feria del Libro, el móvil de Rivadavia, el estudio móvil de Rivadavia está por allí. El día de ayer Ricardo Guasardi estuvo emitiendo desde allí, ofreció como siempre un exquisito programa, luego llegó desde aquí de los estudios de Rivadavia Julio Lagos hasta la hora 22, con música en vivo, Julito. Siempre trae artistas nacionales y a veces algún internacional, así que siempre estamos a la escucha con el querido Julio Lagos. Y luego a las 22 llegó nuestra compañera Luisita Delfino, y a partir de la 1 de la mañana llegamos nosotros con este reporte Rivadavia. A ver si lo hemos recuperado a Daniel, a ver si lo tenemos en línea. Dani, ¿me estás escuchando? A ver. Bueno, sigo leyendo algún mensaje y cuando lo recuperemos le damos la bienvenida al aire de nuestra Rivadavia. Por aquí me están diciendo, hola Oscar y equipo de Reporte Rivadavia, soy Mauricio desde Barcelona. Y Mauricio dice, la felicidad más grande hasta hoy, en este año 2026, es haber empezado el año con mis padres y hermanos. Hacía más de 20 años que no lo hacíamos juntos. Feliz domingo para todos y un fuerte abrazo. Postdata, este programa de cobardía no tiene nada. Y menos vos, dice el amigo Mauricio, saludando desde Barcelona. Bueno, Mauri, un abrazo gigante. Gracias por el apoyo y gracias por estar participando, como siempre, de Reporte Rivadavia. Éxitos en lo deportivo. Hola, Oscar, querida Radio Rivadavia y a todos los reporteros. Soy Cecilia de Flores. Quiero saludarte y desearte un bonito fin de semana. Muchas bendiciones. Si podés pasarme el tema de José Ángel Trelles, las cosas por su nombre. Hasta la semana que viene, si Dios quiere. Abrazo. Bueno, vamos a buscar ese tema y si lo tenemos, te lo ofrecemos, mi querida amiga, a Pepe Trelles, haciendo las cosas por su nombre. Hemos restablecido la comunicación con Daniel. A ver, Daniel, intentamos comunicarnos.
4: Oscar.
1: Ahora te escucho bien.
4: Sí, yo te escucho. Y se nota que quedó enganchado, así que gracias por llamarme, por difundir actividad física. Como decía, no salgas ahora, porque el frío que te puede entrar por nariz y por la boca puede traerte un problema más grande que el beneficio de entrenar, más que la rutina complicada.
1: Sí.
4: Podés moverte en tu casa, podés limpiar tu casa, limpiar los baños, pasar el trapo en la cocina, que eso es actividad física, eso suma y sirve. No hay que ir a correr una maratón, es moverte un poquitito todos los días, nada más, subí, baja escalera, sentate, el tema es moverte.
1: Y así es, hacerlo siempre, porque depende de cuánto nos movamos de jóvenes o de adultos, bueno, vamos a tener una mejor ancianidad, ¿no es así?
4: Sí.
1: Pero qué lástima, che, estamos con dificultades, la comunicación no es buena, lo lamentamos mucho, qué picardía. Le iba a preguntar, pues muchas veces veo allí en Necochea que salen a correr con condiciones de frío extremo, pero bueno, cubren su boca con una bufanda, con un...
4: Sí.
1: Te decía que hay veces que veo aquellos que sí o sí salen a entrenar, y que se ponen algo sobre su boca para evitar esa bocanada de aire frío que hacías mención, Daniel.
4: Claro, porque vos te podés la cabeza, podés de guantes. A ver, la gente va a esquiar, va al montaje, se pone la nariz y la boca para que no le entre frío y se enfríen los pulmones. Básicamente, eso es lo más importante de eso de los que no pueden parar de correr y quieren ir con frío. Taparse la boca y la nariz es fundamental, porque se te cogen los pulmones. Esto es básico. No es ser el héroe porque después mal. Y hoy está recuperando con gente cuando tiene alguna patología de estas características.
1: Pero mirá vos, estamos con dificultades, Daniel. La verdad que hoy no es nuestra noche contigo. Lamentablemente tenemos muchas dificultades para poder escucharte fuerte y claro como nos gustaría hacerlo.
4: ¿No escuchás? A ver, déjame ver si me muevo un poco. Ahora.
1: Sí, ahora sí te escucho bien.
4: Perfecto.
1: Ahora sí, quédate ahí.
4: Acá. Sí, porque acá tengo todo el sistema de Wi-Fi más fuerte.
1: Ahí te escucho bárbaro, y me encanta escucharte bien. Bueno, hablábamos de la actividad física, que es importante llevarla adelante siempre, pero cuidarnos con estos fríos.
4: Mirá, por eso yo mismo te decía que cuando uno sale a correr en la montaña, o cuando estás en Necochea o en Mar del Plata, que los fríos son más complejos, hay gente que no puede evitar salir, pero que se tiene que tapar la boca y la nariz porque por dónde entra el frío. Y no te digo, nosotros los que somos pelados, se nos complica. Entonces, con lo que te tape la boca y la nariz, mantenés ese aire caliente y no haces que se te enfríen los pulmones. A ver, de todas maneras, cuando hace un frío de estas características, no vas a vivir más tiempo por salir a correr, a menos que necesites terapia. Entonces, que eso ya es otra cosa, ¿no? Pero hoy hay que cuidarse y mucho.
1: Y tu último libro, dio que hablar, está en muchas bibliotecas de la República Argentina. Cada vez nos ocupamos más de nosotros, ¿no? El cuerpo que es el templo, Daniel.
4: Bueno, ahora en octubre, a través de Editorial Esquier, va a salir el nuevo libro, y lo sabés vos nada más, que se llama La salud es el nuevo lujo. Este título es muy fuerte, Oscar.
1: Sí.
4: Porque vos podés tener un reloj caro, un auto caro, pero cuando, como viste que nosotros siempre hablamos, cuando el análisis da mal, se te cae el mundo a pedazos. Ahí ya no vale lo suntuario, no vale lo caro que vivas. Por eso la salud va a ser el nuevo lujo, porque si no nos cuidamos, estamos complicados. No te olvides que hoy, para pedir un turno en cualquier sanatorio, en cualquier hospital, te tardan de 2 a 3 meses, y a veces el cuerpo no tiene ese tiempo para recuperarse. Entonces vamos a tener que tomar la salud en nuestras manos en el mientras tanto. No sé, yo tengo un conocido acá en el edificio que lamentablemente 3 paquetes por día de cigarrillo. Le dije, ¿por qué no te haces un estudio a ver cómo estás? Bueno, no fue lo bueno lo que le dijeron, pero le dieron turno para dentro de 2 meses, con una enfermedad tan grave como la que tiene. Por eso digo, tenemos que empezar a cuidarnos nosotros, porque el sistema de salud está colapsado, y yo te hablo que estoy yendo con mamá al hospital italiano permanentemente por sus fracturas de cadera, y si bien la atienden, siempre hay que esperar mucho, porque no porque la atención sea mala, sino porque está saturado el sistema.
1: Sí, y sí, la demanda.
4: Hay mucha gente enferma y se extendió la calidad de vida, la edad.
1: Sí.
4: Entonces, por eso estamos complicados.
1: Te escuchaba atentamente. Parece mentira que a esta altura de la vida y en esta época todavía haya gente que consume cigarrillo, ¿no? Que se ha llevado tanta gente, que es tan dañino y no alcanza con lo que le decimos, ¿no? Hoy no hay campañas nacionales recomendando alejar el pucho, pero bueno, desde aquí, aquellos que cuidamos la calidad de vida, siempre le decimos que si te lo regalaran, el cigarrillo es caro, así que hay que tratar de alejarlo cuanto antes de la vida de uno.
4: Sí, a ver, las adicciones, mi querido y amigo Oscar, son complejas.
1: Sí.
4: Detrás de cada fumador, de cada bebedor, de cada comedor compulsivo que se nutre, de cada de gente que toma sustancias que no son propias a la salud, hay un ser humano que sufre. Nadie quiere ser gordo, nadie quiere ser drogadicto, nadie quiere castigarse fumando. Lo que pasa es que a veces la vida te supera y buscas paliarla un poco. Hay gente que sale a correr 50 kilómetros por día, y hay gente que no se mueve de la casa. Cada uno canaliza y hace lo que puede. Por eso, cuando a mí me vienen a buscar para entrenar, siempre trato de charlar, como haces vos con tu gente, media horita, a ver por qué me vino a buscar y qué le está pasando.
1: Claro.
4: Tuvo una mala noticia, se mudó, se peleó con un hijo, un análisis no le dio bien. El ser humano, hoy hay que escucharlo, y no nos estamos escuchando. No nos estamos escuchando, que ese es el gran tema, ¿no?
1: Sí, cada
4: Porque
1: vez...
4: Porque si yo a alguien... Perdón.
1: Cada vez escuchamos menos, Daniel.
4: Y si yo te pidiera a vos que me des una buena noticia, ¿ahora qué me dirías? Tírame una sola buena noticia. Que digas, wow, vamos, arriba, me levanto, mirá qué lindo. Todo lo que estamos escuchando es tremendo. O sea, hay que tener mucho poder interno, trabajo interno, para salir a la calle a buscar el pan, a trabajar. Y vos fíjate que la gente camina sin decir buen día, buenas tardes, buenas noches, gracias, por favor. es el más maleducado hoy, porque no lo voy a culpar, porque no están generalmente, en términos generales, trabajando en algo que les gusta. Entonces, bueno, es muy complicado hoy el trato con el ser humano, por eso anda todo el mundo con el aparatito en las orejas para no escuchar y no comunicarse, ¿no? O con el bendito teléfono, que directamente ya salís a cenar con alguien y te querés volver porque es imposible establecer una comunicación, porque hoy la gente hace lo que puede. Y si tuviera que elegir qué hacer, prefiere comer antes salir a caminar o a entrenar. Es la satisfacción inmediata, ¿no? Pero no nos podemos culpar, no tenemos... Mira, justamente te voy a dar una primicia. El 23, 24 y 25 está Expo Mate.
1: Sí.
4: Que es la feria más importante de mate, donde hay que apoyar a todas estas empresas argentinas. Yo justamente el domingo ese voy a dar una charla de bienestar y calidad de vida. Ojalá que les vaya bien, porque realmente es una comunidad maravillosa que se está creando a través del mate. Y a este equipazo se les ocurrió dar una charla de calidad de vida y los beneficios del mate. Así que ahí vamos a tener una oportunidad de conocernos y de vernos y de apoyar empresas argentinas. Por supuesto, porque vienen de todo el país y del exterior a presentar yerbas, mates, termos. O sea, va a ser algo increíble, ¿no? A mí me tiene muy entusiasmado.
1: Y vos sabés que estoy leyendo de esta feria que estás mencionando, Expo Mate 2026, en el Centro Municipal, sí, de Exposiciones de San Isidro, en la calle del Barco, Centenera y El Río. Los días 23, 24, 25 de mayo, este evento busca celebrar la cultura del mate y tiene un propósito solidario, que es todo lo recaudado por las entradas se va a destinar a la compra de equipamiento médico, un respirador y un desfibrilador para el Hospital Central de San Isidro. ¿Estoy en lo cierto?
4: Vos fíjate lo que está haciendo esta gente, por eso yo ofrecí, humildemente, dar una charla el domingo a las 15 horas, como para que la gente vaya, no por mí, sino para sumar como gran familia del mate, que es maravilloso, y encima con un fin benéfico en un hospital como el de San Isidro, que hace maravillas. Es, realmente, esto me parece más que loable, ¿me entendés?
1: Así sí, sí.
4: Que qué bueno que estés tan bien informado, bueno, no lo dudo siendo periodista que sos, y que pases esta data, porque realmente es importante que podamos todos sumar, hablar de gimnasia, conocernos. Vas a ver cómo se hacen los mates, las bombillas, a mí me apasiona, ojo,
1: sí.
4: Yo soy matero a morir, pero tengo mate en todos lados, termos en todos lados, y mi hijo me dice, ya no sé qué mate regalarte, porque ves, tengo colección, y que me inviten a hablar es como decir, wow, voy a estar en un lugar que amo, y encima con este fin benéfico. Vos fijate que eran 70 empresas el año pasado, este año son 200. Imaginate vos lo que ha logrado esta gente y ojalá que vaya bien, ¿no?
1: Así es, y vos sabés que a nivel mundial el mate, con la actitud que ha tenido Messi en el último mundial, de andar con el termo abajo el brazo, bueno, todo el mundo decía, ¿qué está tomando este muchacho? A ver si eso es, claro, el talento que le da para el fútbol. Descubrieron el mate, y hoy día Franco Colapinto, también allí en los boxes de la Fórmula 1, tomando la infusión telúrica nacional, le ha dado un impulso importante al mate.
4: Y bueno, porque aparte tiene un montón de efectos benéficos, ¿no? Que no lo vamos a enumerar ahora, pero te hace compañía en tus momentos de escritura, en tus momentos de soledad, cuando vas manejando, cuando estás en grupos familiares, es como que nos vuelve a unir, ¿sí? Más allá que el mate no se comparte por un tema de higiene, esto lo sugiero, nada más, que Messi, que Colapinto, que toda esta gente esté hablando de las bondades del mate, es extraordinario. O sea, hoy vos ves que está todo el mundo, ayer fui a la exposición del libro, había de cada 10 personas 9 con el termo bajo el brazo, porque es una compañía, ¿no es cierto?
1: Sí, sí.
4: Es muy lindo.
1: Y sí.
4: ¿A vos tomás mate, Oscar?
1: Sí, claro, sí, lo tengo aquí en la mesa de trabajo.
4: Hay gente que, claro, Claro, y aparte, el dato es que como no nos estamos hidratando, la gente no está tomando el agua suficiente, entonces el mate viene a cumplir un poco la función de hidratarte. O sea, tomemos mate, pero también tomemos agua. Claro. Pero el mate, por lo menos, para aquellos que no pueden, le ponen un poquito de naranja, le pones un poco de coco, yo a veces le pongo alguna stevia para que tenga sabor a algo, en términos generales lo tomo sin nada, o cascaritas de limón, o jengibre, me voy armando mi momento. Entonces eso te dan ganas de... Y a mí la gente de Paraguay me enseñó el famoso tereré, que es maravilloso, que sí. Es el mate frío, que es una manera de hidratarte. ¿Por qué te tiro tanto en la hidratación? Porque el 80% del cuerpo se maneja con agua. Hígado, pulmón, corazón, riñón, ojos, todo se maneja por agua. Ya me lo dijo mi cardiólogo, Tango, toma un poco más de agua y mira que yo tomo, porque el cuerpo a veces siente cansancio, no por falta de sueño, sino porque le está faltando energía, que es agua. Sí, y hoy, si tu médico te lo recomienda, hay algunos que le meten un poquito de sal, algunos que le ponen limón, otros que le ponen jengibre, no sé. Armate algo que te dé ganas de cuidarte, ¿no?
1: Y así es, con la infusión telúrica nacional.
4: Claro. Más allá que a veces uno piensa que tiene hambre, no tiene tanta hambre. Tiene sed. Entonces digo, ataquemos primero el agua, tomémoslas despacito, no es tomar 7 litros por día. Ojo, el agua es excelente, pero en exceso puede traer graves problemas de salud.
1: Claro.
4: Ok. Eso sí, que sí, quede sí. Claro, que se llama hiponatremia, que es el exceso de agua que te puede dar un sustito importante. Entonces, todo medido. No copiemos por lo que vemos en redes, porque ahora son todos que toman agua, lentes amarillos, tomar esto y aquello, cuando no son médicos. Entonces, tenemos que tener cuidado lo que ingerimos, porque una vez que nos ponemos algo adentro de nuestro cuerpo, es tarde. Siempre al médico de cabecera, siempre al médico matriculado, siempre al médico clínico. Ojo, hay cosas maravillosas en internet, pero también te están vendiendo de todo.
1: Sí.
4: Entonces, la gente ante estar mal consume y después vienen los problemas. Y
1: hay que ser prudente porque involucra la salud y también hoy veo que hay mucho preparador, mucho entrenador. Que no sé dónde se han formado, pero aparecen así. ¿Vos llevas cuántos años en lo tuyo?
4: 50 años.
1: Bueno, hay toda una trayectoria detrás tuyo y un nombre que has consolidado con los libros, escribiendo en el diario La Nación, participando en programas de televisión. Y hoy hay mucho paracaidista que aparece, que por ahí tiene un buen físico y bueno, te sale a vender ilusiones y por ahí te está arruinando la vida también.
4: Por eso yo siempre digo, miremos, yo digo que hay cosas y platos ricos en internet que digo, ¿cómo se puede cocinar tan rico? De chicas que realmente lo hacen muy bien, pero siempre es bueno consultar cuando te dicen, comete un rico plato de pastas, pero ¿y si vos tenés problemas con el azúcar, con la glucosa en sangre? ¿Qué sé yo? Yo no puedo opinar de nutrición porque no lo soy, pero por eso te digo, no todo es para todo el mundo. Toma magnesio, sodio, potasio, es bueno, según los últimos estudios, es maravilloso. Y pero si a Pedro le hace mal o tiene una reacción, siempre el análisis, siempre tu médico, antes de tomar, comer o consumir algo que vos no conozcas. No hay pastilla, por más que tomes lo que tomes, Oscar, el agua mineral, la naranja, lo que se te ocurra, si tu cabeza no está bien, no funciona nada. Tenemos que empezar a trabajar más nuestra mente, nuestra cabeza, para que todo lo demás pueda ser como un acompañamiento. Sí, pero para que todo haga buen efecto, tenemos que estar bien con nosotros mismos. Sí, eso es básicamente lo más importante.
1: Así es, tenemos lamentablemente ejemplos en el alto rendimiento, que hoy día no los tenemos, que si se hubiesen cuidado los podríamos seguir teniendo como material de consulta, pero bueno, no se cuidaron, no se nutrieron de un entorno que los supiera cuidar y pagaron con su vida, su partida, siendo muy jóvenes. Vos decías que llevas...
4: Yo sé,
1: Vos decías que llevas...
4: Yo sé de lo que estás...
1: Sí.
4: Perdón.
1: No. Vos sabés porque intuís y sos oyente de este reporte de Rivadavia, así que intuís de a qué me estoy refiriendo.
4: Totalmente, porque ¿sabés cuál es el problema, mi querido Oscar? La gente vivió para el afuera. Mirá qué músculo que tengo. Mirá qué músculo que tengo. Y ese músculo lo llevó a la muerte, porque esos cuerpos no eran normales. No son normales. Entonces el precio de vivir para el que dirán o para el afuera lo pagás con tu vida. Y yo te podría nombrar bastantes casos que eran como Adonis corriendo por la calle, Adonis corriendo por Uruguay, mostrando sus cuerpos, y hoy lamentablemente pagaron el precio de querer vivir para mostrar que eras hermoso. Entonces por eso te digo que es complicado todo lo que ingerís y vivir para la afuera. Eso básicamente, ¿no?
1: Así es. Y Daniel, vos decías que llevas 50 años vinculado al deporte, pero en realidad son muchos más, porque tu viejo fue un gran luchador y bueno, fue admirado por todos nosotros.
4: Claro, yo tengo 68. Desde que tengo 4 años, vos podés ver las fotos mías en internet.
1: Sí.
4: Estoy colgado de las barras donde papá entrenaba en la Salada, que vos te acordás que en el 62 caracterizó la momia de Titanes en el ring.
1: Así es.
4: Y después, yo no fui un gran deportista, pero soy un comunicador, un vendedor de fitness, que me encanta más transmitir, dar clases. Ellos eran atletas de verdad, levantadores de potencia, luchadores greco-romanas. Las mejores peleas las hacía papá con Peuchele, que Peuchele le pegaba unas palizas, que vivía con hielo el viejo, porque
1: sí.
4: Era imbatible, porque ellos hacían lucha greco-romana, más allá del show de verdad, estos dos se castigaban de verdad, porque les encantaba. Pero bueno, yo mamé todo esto, me formé en Estados Unidos, en la Universidad de Miami, junto a Pablo Añón, que es el mejor entrenador de vóley de la Argentina, que está en el CENAR, me formé con Emilio Massabeu, uno de los mejores profesores que dio este país, con Lentini, Oscar y Carbone, o sea, mis maestros fueron tremendos, porque la base buena de lo que puedo transmitir hoy es un poco haberme formado con estos profesionales que son increíbles, ¿no? Nuestra mano se exporta al exterior para dar conferencias. Imagínate el nivel académico que tenemos, ¿no? Por eso yo hincho tanto cuando veo que se hace deporte, que en las plazas están dando clases de gimnasia. Digo, bueno, por lo menos estamos ofreciendo algo a la gente ante tanto sufrimiento, ¿no?
1: Así
4: por lo menos es. Salsa, merengue.
1: Y cuando uno hace una actividad física, es el único momento que está pensando en aquello que está haciendo. Y eso es liberador.
4: Muy bueno que lo llamamos mindfulness. Oscar, cuando vos salgas a caminar y a correr o hacer algo, pensá que de 24 horas, esa es la única hora que vos te estás dedicando a vos. Y eso no es ser egoísta, eso es quererte, eso es cuidarte, porque si vos estás sano, podés cuidar a los demás. Si vos no estás sano, no podés subir al auto, jugar con tus nietos, subir una escalera, te ves muy limitado. Y hoy se extendió la calidad de vida a los 80, 90 años como mamá, que tiene 91 años con 5 operaciones de cadera, cuando a la primera mal te morís, y ella sigue dando la batalla porque entrenó y se cuidó toda su vida. Bueno, yo la mimo mucho también, ¿no? Lo verán en redes.
1: Sí, claro.
4: Pero mamá llegó a la edad que tiene porque ha hecho una vida congruente con lo que le explicaba a papá, que era cuidarse.
1: Sí,
4: así
1: sí,
4: que
1: sí.
4: Por eso te digo, suma, porque hoy pensás que a los 90 estás andando solo. Hoy a los 90 yo estoy viendo la cantidad de gente con carritos que está caminando solita. Porque yo lo veo con mamá, que le compré la silla de rueda para cuando la operaron, ahora le compré un carrito que camina. O sea, parece que tiene un Fórmula 1 adentro de su casa, una concesionaria de autos. Pero por eso te digo, hoy cuando llegás 80-90... ¡Uy, el cumple de mi tío! ¡Uy, mi primo! ¡Uy, el médico! ¡Uy! El uy es la excusa para enfermarte. Primero estás vos, y después el cumpleaños. Primero estás vos, después el casamiento. Primero estás vos, después tus hijos. Si no, no podés cuidar a nadie.
1: Claro, sí. Daniel, gracias por tu tiempo, gracias por tus consejos, tus sugerencias. Son siempre bienvenidas para la audiencia de Reporte Rivadavia.
4: No, yo feliz de que cada tanto alguien hable no solo de enfermedades. Vos fíjate que yo no te hablé de enfermedades. Está todo el mundo hablando de enfermedades para, no sé, para asustar a la gente. Yo lo que te estoy dando son herramientas. Salí a caminar, salí a andar en bicicleta, claro. Subite una escalera, parate, andá, vení, no estés quieto. Yo no estoy hablando, me quedo quietito porque si no se corta, pero si no yo hablo por teléfono caminando. Es la suma, es mostrar, ¿entendés? Así que por eso te agradezco que vos tengas ese tiempo que sea para dedicarle a bienestar y salud, que no se está escuchando en la radio. Me están hablando solo de enfermedades o cómo vivir 100 años. Flaco, tenés que tener una suerte para vivir 100 años. ¿Y para qué quiero vivir 100 años con mala calidad? Dame vivir a los 60, 70, 80 bien, pero ¿para qué estoy hablando del tipo que va a tener 170 años dentro de no sé cuánto? Hablemos de cosas más concretas y seamos serios. Y seamos serios.
1: Así es. Firmado Daniel Tangona. Dani, nos cruzamos en algún momento. Éxitos para tu próximo libro que va a salir ¿cuándo?
4: Mira, estamos trabajando con Kier, que lo quiere hacer bien, sí. Lo quiere hacer con tiempo para octubre, noviembre, que es básicamente no de gimnasia, sino se va a tratar de historias de vida que me contaron ustedes.
1: Mirá vos.
4: Entonces
1: qué bien.
4: Vas a encontrarte con 200 páginas, porque más largo no lo quiero hacer, de historias de la gente que me escribe y que vos podés leer en Instagram, ¿no?
1: Sí. Bueno, maravilloso. Y siempre es un aliciente, un libro tuyo, para invitarnos a leer. Te vamos a estar visitando en Espomate el próximo 23, 24 y 25 de mayo en el Centro Municipal de Exposiciones de allí de San Isidro.
4: El 25, que es domingo, 3 de la tarde hablo yo. Si estás,
1: bárbaro. Allí estaremos entonces.
4: Quiero que vengan porque es espectacular la calidad y el nivel que va a haber.
1: Un abrazo gigante, que tengas un buen domingo.
4: Oscar, que Dios te dé lo que das, que es mucho, es doble.
1: Gracias, querido.
4: Porque das mucho, ¿eh?
1: Gracias, gracias. Muchas gracias. Abrazo gigante. Lo fuimos a buscar a Daniel Tangona. Estaba tomando unos mates allí. Lo saqué de la cama, porque fue a buscar mejor posición para que se escuchara la conversación. Muy gentil. Siempre tiene mimos y cosas maravillosas con este Reporte Rivadavia. Y lo traemos porque yo los invito a ustedes. Nunca, ya lo dijo la Madre Teresa, nunca dejes de moverte, nunca dejes de moverte. Nunca dejes de moverte. Cuando hay alguna dificultad, bueno, si tenemos que recurrir al bastón, lo haremos. Pero no va a haber nada que nos detenga.

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2: 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Levantar edificios de 30 pisos para que vivan en esos cubículos de cemento armado y aire acondicionado niños que nunca van a ver el nacimiento de un perro. Niños alienados y tristes, niños que mañana estarán en manos de psicoanalistas. Esto hoy no es progreso. Lo revolucionario es proponer hoy la abolición de los rascacielos. Las comunidades llamadas primitivas, tal vez habría leprosos. Habrá leprosos, pero no había psicoanalistas. Yo no sé qué es peor, si leprosos o alienados. En fin, esta es la clase de reaccionario que soy yo.
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0: Oscar, me alegro que le hayas respondido a la señora que de Garín, que dijo que la mayor parte de los que están en la calle es porque no quieren entregar un currículum porque quieren. Quiero agregar algo, pero no para mejorar lo que dijiste porque estuvo perfecto, sino un ejemplo. Lo recuerdo bien porque hace menos de una semana que lo escuché. Una chica entrevistada por una movilera que lleva entregando montones de veces su currículum, pero no la llaman. Y si la llaman, la entrevistan, pero en cuanto ven que la dirección es la de una villa, porque vive ahí, no la quieren tomar. O le dicen el típico, te vamos a avisar. Hay alguna gente que viviendo en villas, por vivir en una villa, los discriminan. Dan el domicilio y el currículum está. Algunos, pocos, tienen la suerte que tienen algún conocido que les permite poner la dirección de otro lugar, un conocido que vive en otro lugar, que no es la villa, que les presta la dirección no para vivir, sino para que la pongan en un formulario, en un currículum. Y así consiguen que los entrevisten, pero no todos tienen esa suerte. Esta chica, escuché el otro día entrevistada, no es así, no la tenía. Es muy duro vivir en la calle, no creo que nadie quiera vivir en la calle, señora. Escuché un hombre que contó cómo se quedó sin trabajo en la pandemia porque no era trabajador esencial, listo. Entonces, sin trabajo no tenía el sueldo para poder pagar el alquiler. Se quedó en la calle, con todo detalle. Le doy dos o tres detalles que dio. Lo primero que le pasa a los que viven en la calle es que le roban el DNI. Entonces, se quedan sin DNI peor. Un montón de trastornos. Provocan más desconfianza porque no tienen el DNI. Los patean, les roban. Sintetizo, él decía, si es terrible para nosotros los hombres, decía este hombre, es mucho peor para las mujeres. Tienen que dormir todos juntos y uno hacer de vigía, uno quedarse despierto toda la noche. Siempre y cuando les permitan en alguna estación entrar solamente de noche a dormir, si no tienen que estar afuera. Es muy terrible la calle, señora. No digo que haya gente como la que usted dice que hay, por supuesto, hay vagos en todas partes, entre la gente más encumbrada también. Pero a la mayor parte le sucede lo que le dijo Oscar. Sí, está muy bien que haya recomendado el Ejército de Salvación, lo que usted dice, en eso estoy de acuerdo, lo he visto. Gente que tira a la calle, colchones justamente, lo que usted dijo, y muebles que están en buen estado, que alguien los podía aprovechar. Y agrego algo más en lo que usted dijo. No tienen que ir a ningún lugar. La gente del Ejército de Salvación, para el que no los conozca, es un equivalente a Cáritas de los católicos, pero las iglesias evangélicas, una organización mundial, que va a domicilio. He visto los camiones, tremendos camiones como de mudanzas, van a domicilio a llevarse todo lo que la gente puede donar. Muebles, vajilla, libros. Eso que aconsejó usted, eso sí está muy bien. Lo que agrego es que van a domicilio, no tiene por qué la persona ir a algún lugar, pagar un flete para llevar las cosas. Pero no hay que ser tan cruel y sacar conclusiones sin saber cómo son la mayoría de los casos, con información y no con pareceres propios o lo que uno opina. Pero Oscar ya le contestó mejor que yo. Pero no aguanté contestar yo también, porque conozco este caso de la chica entrevistada, el otro señor y uno de mi barrio, que no es un vago, pero tiene problemas mentales. Y usted si lo ve diría que es un vago, porque no se le notan. Hay días que no, que está de buenas, hasta que la mente le hace un cortocircuito. Y anda revolviendo la basura, pero no sabe ni escribir. ¿Qué va a escribir? ¿Un currículum? No está bien, tiene un problema mental. Un beso.
1: Beso enorme.
0: Gracias de Palomar.
1: Y gracias.
0: Abrazo
1: por sumarte.
0: Abrazo grande, Oscar. Sos una gran persona. Tu calidez y calidad como persona, además de como profesional, es infinita. Sé que no te gustan estos mensajes. Bueno, aguantalos. Un beso.
1: Un beso, gracias. Y gracias por sumarte. Reporte Rivadavia, con tu interesante reflexión. Hay que tener empatía con aquel que está viviendo en situación de calle, con aquel que es discapacitado. Y pues sabe que cualquiera de nosotros puede terminar en situación de calle. Cualquiera de nosotros, por más encumbrado que sea. Tuvimos a alguien que fue un referente de los medios de comunicación viviendo en situación de calle, que lo rescató Radio Rivadavia. El negro Hugo Guerrero Martínez. Sí, Hugo. Estuvo en malos negocios y terminó en situación de calle. Y llegó desnutrido un día a Rivadavia, lo cobijamos, le dimos una mano, tratamos de ayudarlo. Bueno, terminó en un hogar de ancianos, ¿no? Pero vivía tomando un litro de leche todos los días y el millón de amigos que parecía que tenía, no había ninguno cuando le llegó la mala. Cualquiera de nosotros puede terminar en situación de calle. Cualquiera de nosotros puede ser alcanzado por una dificultad física, por una discapacidad. La discapacidad puede ser temporaria o puede ser permanente. Entonces tenemos que tener empatía. Y hay veces que cuando uno da su parecer alegremente en la radio, cuando le molesta algo que ve en la calle, quien vive en situación de calle no le gusta estar allí. Llegó así empujado por un montón de circunstancias. Y nosotros tenemos que hacernos eco, y si no nos hacemos eco, al menos no maltratarlos. Llegan mensajes, en este caso desde España. El amigo Sergio dice: hoy es el Día de la Madre aquí en España. Sí, estamos enterados. Desde aquí también quiero mandar un saludo a todas las madres argentinas. Somos Sergio y Adriana. Y me manda un cartelito que dice: la vida no viene con un manual de instrucciones, viene con una mamá. Feliz Día de la Madre. Bueno, gracias. Un saludo para las mamás que están allí. Mamás argentinas, y aquellos que quieren saludar a las mamás argentinas, bueno, lo hacen. José María dice: nací en Lincoln, vivimos ahora en Citibel. Junto con mi esposa Edith, estamos paseando por Europa. Ahora estamos en Oporto, Portugal. Como aquí es el Día de la Madre, les deseamos lo mejor a quienes nos han regalado la vida, el más hermoso de los regalos. Dios las acompañe siempre y las llene de bendiciones. Un abrazo para vos, Oscar, y todo tu equipo. Bueno, un abrazo gigante, José María. Mirá vos, reciente encuentro. Una lástima, pues si no te hubiese ido a buscar con el Boeing 630 y te acercaba y me contabas cómo va la vida por allí de vacaciones. Más mensajes que han llegado. En este caso, Rosita. Nos invita, Rosita dice: los invito a un nuevo encuentro, Buenos Aires, esquina Boedo, este año, los segundos sábados. Para ello, el día 9 de mayo, a las 16:45, los esperamos en el Homero Manzi, San Juan, esquina Boedo, con un espectáculo impresionante. Grandes cantantes, músicos, bailarines, algunos por primera vez con nosotros. Así que agradecemos la difusión. Bueno, lo hemos difundido, mi querida. Gracias por acercar tu gacetilla aquí a esta Rivadavia. Rosita, un abrazo gigante. Mensajes que van llegando en el 1150-26-8630.
2: Buenos días a todos los radios escuchas de este programa fabulantástico. Soy Rosana, desde Barcelona. Bueno, esta primavera que no llega, vieron, no hace ni frío ni calor, pero ayer estuvo bastante fresquito por aquí, en Gracia, en Barcelona. Lo mejor de este año, bueno, que pude ir a Argentina en un vuelo así rasante. Y pude llevar a mi mamá, y caí de sorpresa para el cumpleaños de mi hermana, y pude ver a mi mamá y a mi hermana, que las llevé de sorpresa todo, las subí al auto con mi hija, que también nos encontramos en Buenos Aires, y fuimos a Costa del Este. Pasamos unos días ahí las cuatro juntas, abuela, hijas y nieta, y también pude encontrarme con mi hermano y sus hijos, todo junto. Pero todo esto lo hice en 8 días. O sea, no me pregunten cómo hice, pero lo hice. Así que, nada, eso creo que fue lo mejor que me pasó este año, de lo que va de este año. Y bueno, siempre pidiendo salud, porque teniendo salud puedes hacer muchas cosas. Y bueno, tu programa, como siempre, es espectacular. Me encanta todo lo que decís. Me encanta la gente que llama, siempre amorosa. Y bueno, en un abrazo a vos, y un abrazo a todos los oyentes, por supuesto, a la abuela Elsa, a Esther Campanita, a todos. En ese abrazo Los abrazo a todos.
1: Y gracias, querida, un abrazo gigante. Se integra desde allí, desde España. Y de España viajamos a la India. Allí nos está saludando Alex, dice Oscar. En India, el Día de la Madre es el segundo domingo de mayo, o sea, el próximo domingo, el domingo 10. No sé por qué es. Un abrazote. Y acá 35 grados, allí en la India, en Nueva Delhi, donde se encuentra Alejandra. Un abrazo, Ale. Dice, aunque es tarde, preparando el almuerzo. Bueno, provecho, que todo vaya bien por allí. Te aviso que el día de hoy Franco Colapinto estará acelerando con la Fórmula 1. Lo hará desde Miami. Y atento con esto, se ha adelantado el horario. No va a estar corriendo a las 5 de la tarde hora argentina. Por tormentas que se esperan a las 5 de la tarde, han decidido adelantar el Gran Premio de Miami. Hora 14 de la República Argentina, se estará alargando la competencia.
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0: Estamos compartiendo buena música y con mensajes tenemos en el aire de Rivadavia. Hola Oscar, buena madrugada. Acá estoy escuchando reporte en la casilla desde la cumbre en Córdoba. Dice, saqué los perritos a hacer necesidades y me dije, voy a escuchar a mi amigo y compañero de trabajo. Vine a participar por tercera vez el desafío más grande de América, el desafío del Río Pinto en bici de MTV. Somos 6.000 almas que lo vamos a desafiar y a tratar de superarnos. Deséame suerte, Oscar. Saludos, Darío, el cocinero de Lobos. Bueno, un abrazo gigante. Éxitos, éxitos. La suerte es para el azar. El éxito tiene que ver con el deporte y con la vida. Así que éxitos, mi querido amigo. Si te has entrenado, va a estar todo de maravillas. Y amigate con la montaña. Animate con la montaña. Amigate. Uno no tiene que desafiar la montaña. Uno, si se hace amigo, la propia montaña te ayuda a cruzarla, te ayuda a llegar a la cima. Éxito para vos y los 6.000 almas que van a estar participando allí en Córdoba, en la cumbre. Abrazo gigante para ustedes. El mensaje que van llegando, 11:50, 26:08, 6:30. Les pido por favor que ya no manden más mensajes. No voy a poder cumplir con ustedes. Me avergüenza no poder cumplir con ustedes. Buenas, Oscar, audiencia y equipo de radio. Saludos desde Asunción. Oyente vía internet. Bueno, si estás vía internet, está a través de quizás el canal de YouTube de Radio Rivadavia. En Rivadavia M630 en vivo, estamos difundiendo allí bellas imágenes de la República Argentina, y si no, en la página rivadavia.com.ar. Más mensajes que van llegando, me dicen, escucho la radio siempre con vos, un abrazo, tengo una frazada térmica, con eso somos Gardel, abrazo gigante. Este amigo hincha de Colón, dice, vivo en Santa Fe, son una muy buena compañía, me llamo Martín. Mirá vos, el amigo, tiene lo más importante para estos fríos que se vienen, es la radio y la frazada térmica. Bueno, un abrazo, estimado, y gracias por estar escuchando, Martín. Ya está por allí Marcelo Dentice, quien va a estar en la operación técnica. También lo veo a Ricardo Artola y la voz del rotativo del aire. Durante toda la mañana del día de hoy será el amigo Javier Papaleo. ¿Tengo a alguien por allí? Domingo Crispino, con su aporte, a ver qué es lo que trae.
1: Al final de mi historia, cuando llegue el momento de recordar lo vivido y lo hecho, lo haré con el corazón tranquilo y en paz. Porque darlo todo por ti ha sido la mejor decisión de mi vida. Cada momento, cada sacrificio, cada sonrisa y cada lágrima han valido la pena porque han sido contigo. No tengo dudas ni arrepentimientos, solo una profunda gratitud por haber tenido la oportunidad de amarte y ser amado por ti. En este momento de reflexión, puedo decir que todo ha sido perfecto, no porque haya sido fácil, sino porque ha sido contigo. Y eso para mí es lo que ha hecho que mi vida tenga sentido. Frases de vida. Y yo soy Domingo Crispino. Gracias.
0: Y a vos, Domingo, gracias, querido, y gracias por invitarnos a reflexionar, ya que es en el final de este reporte de Rivadavia. Y los voy a dejar en la muy buena compañía de Carola Urdangarín, también Tomás Rivas y Sofía Celasco. Ellos han de traer, como lo hacen siempre, todo el acontecer del sector agropecuario e industrial. Quédese en Rivadavia, ellos son una muy buena propuesta. Por aquí me están diciendo, hola, hola, feliz domingo para toda la familia de Rivadavia. Soy Mili, estoy en Tenerife. No sé si dará el tiempo para llegar a darles una sorpresa a dos mendocinos que están trabajando de albañiles en mi casita del infierno. Bueno, a ver si se puede, y si no, espero hablar con mi Argentina el sábado que viene, que es mi cumpleaños, y vamos a izar la bandera de nuestro país. Será emocionante. Un abrazo y bendiciones. Mirá, nos está saludando Mili, desde allí, desde Italia. Un abrazo, Mili. Me alegro que las cosas se encaminen, que todo vaya de maravillas. Mensajes bonitos que van llegando en el final de este reporte Rivadavia. Hola, Oscar, buenos días. Soy Eliana, la enfermera uruguaya adoptada por la Argentina. Hace mucho que no te escribo ni mando audios, pero ¿sabés qué? Te escucho todos los fines de semana. Estoy con unos problemas de salud muy graves, pero voy a seguir luchando y creer en Dios. Por la consigna, lo mejor que me ha pasado en lo que va de este año 2026 es que me donaron una medicación muy cara. Sale más de medio millón de pesos y necesito de 3 frascos, y me da aquí algunos detalles, y se me hacía imposible costear ese monto. Aparte tengo otros medicamentos, me dice nuestra amiga. Bueno, un abrazo, Eliana. Me alegro que apareció ese arma caritativa, bondadosa, que te ha entregado la medicación que te hacía falta. Y bueno, desde aquí, buenas energías. Mandamos muy buenas energías y a no entregarse. No está permitido entregarse en este reporte Rivadavia. Te vamos a ayudar a salir adelante. Que tengas un muy buen domingo, mi querida Eliana, enfermera uruguaya adoptada por esta República Argentina. Le damos la bienvenida a ellos, que han entrado sigilosamente al Estudio Mayor de Rivadavia. Hablo de Carola y hablo de Tomás. ¿Cómo les va? Buenos días.
2: Hola, Oscar. ¿Cómo va? Buen día.
0: Qué cara de alegría que tenés con este frío que está haciendo.
2: ¿Sabes que sí? Se me debe ver, ¿no? De lejos.
0: Sí, se nota. Sí,
2: re, estoy contenta.
0: Es otro semblante.
2: Ayer una amiga me decía, creo que leí que mañana es el día más frío del año. Y le digo, no, del año no creo. Va a haber días más fríos, sí, pero es el día más frío en lo que va del año.
0: Sí, claro. Estamos actualizando 5 grados 7 décimas y va a descender un poco más.
2: ¡Ay, qué maravilla!
0: En algunas ciudades de la provincia de Buenos Aires estaban esperando el grado.
2: Claro, sí.
0: A eso de las 7 se daba el grado.
2: Pronóstico de la primera helada del mes.
0: Ah, mirá. Sí.
2: O del año.
0: Claro.
2: Sí, así que vamos a ver. Después cuando hablemos con la agrometeoróloga nos enteraremos
0: si se dio
2: o no se dio.
0: Ya empiezan las escarchas.
2: Claro.
0: Y romper las escarchas, sobre todo en los bebederos.
2: Sí.
0: Está el hombre de a caballo,
2: sí,
0: el peón de campo, que sale a veces a eso de las 8 de la mañana a romper las escarchas de los bebederos, porque si no, hasta el mediodía o quizás un poco más tarde
2: no
0: se rompe
2: congela,
0: esa escarcha.
2: Sí.
0: Y entonces, bueno, colabora con.
2: Y hay que beber,
0: sí,
2: a esa hora.
0: Claro, sí.
2: Total. Total.
0: Bueno, ¿todo bien ustedes?
2: Muy bien, ¿vos?
0: Bien, bárbaro.
2: ¿Cómo te trató la semana?
0: Bien. Una linda semana. Pero bueno, bien.
2: Ok.
0: Pensé que me iba a preguntar, ¿cómo te trató la madrugada? Pues siempre
2: me
0: preguntaba por la madrugada.
2: ¿También?
0: No, la madrugada excepcional, una madrugada fantástica.
2: Veía que estaban muy enganchados los oyentes,
0: sí,
2: como siempre.
0: Sí,
2: tenés así como tu público medio cautivo.
0: Sí.
2: Yo creo que tendríamos que hacer una juntada de Choi Livers.
0: Bueno.
2: De todos los oyentes de Choi.
0: Sí.
2: Estoy para conocerlos.
0: Sí,
2: tendría
0: también
2: que ser como el fin de, pero en otro horario.
0: Y pues sabes que hay muchos que son muy generosos, que me han acercado cosas aquí a la radio.
2: Sí.
0: Me esperan a veces aquí a la salida de la radio.
2: Eso es súper lindo.
0: No, es hermoso.
2: Súper lindo.
0: Y vos lo vivís cuando está el móvil de Rivadavia.
2: También, en las
0: Expo.
2: Bueno,
0: ahora estamos en la Feria del Libro.
2: Sí.
0: Ayer estuvo Ricardo Guasardi.
2: Sí.
0: Que le fue muy bien, pero cada vez que uno tiene la posibilidad de contacto con el oyente, bueno, es maravilloso.
2: Sí, total. Y ahora que los domingos terminamos un poco más tarde, también nos pasa que alguna vez vienen.
0: Claro.
2: Y ahí charlas un rato en la puerta.
0: Sí.
2: Son un amor, la verdad es que sí.
0: Bueno,
2: creo que Rivadavia tiene los mejores oyentes del mundo.
0: Sin duda, sobre todo hubo cosas que forjaron el vínculo con el oyente.
2: Chistoria.
0: Y sobre todo, cuando en nuestra Rivadavia estaba con dificultades,
2: sí,
0: ellos no nos abandonaron.
2: No.
0: Y porque ellos no nos abandonaron, nosotros seguimos estando.
2: Sí, total.
0: Estuvimos en un momento muy complicado por ellos también. Era como una retroalimentación.
2: Mm.
0: Vos me escuchás, yo vengo y hago el programa.
2: Sí.
0: Porque sé que hay
2: solo
0: alguien
2: solo a cambio
0: allí
2: de eso en muchos casos, en aquella época.
0: Era, vos sabés que era a cambio
2: sí,
0: de eso.
2: Sí.
0: Era a cambio de eso durante año y medio, 2 años.
2: Qué increíble.
0: Increíble.
2: Me acuerdo
0: increíble.
2: Porque yo estudiaba, estaba estudiando, estaba arrancando a estudiar en esa época y nos contaban el caso Radio Rivadavia.
0: Sí, sí, sí, sí.
2: Sí, como un caso de lo que no tenía que pasar hasta que, bueno, después cambió de manos.
0: Pero bueno, afortunadamente nos repusimos sí. Y hoy estamos pasando un buen momento aquí.
2: En 30 años tenías en la radio.
0: Y yo tengo 31 años.
2: 31, ya, no, increíble.
0: Sí, sí, sí. Vos no habías nacido, ya no me lo digas más.
2: No
0: por
2: te
0: favor.
2: Lo digo, no te lo digo. No, me parece un logro en sí mismo. Es increíble estar 30 años en una radio como esta, ¿no?
0: Así es. Bueno, creo que hice las cosas medianamente bien.
2: Sí, evidentemente.
0: Por eso sigo estando. Tomás, ¿todo bien?
3: ¿Cómo estás, Oscar?
0: Buen bien, día, querido. Buenos días.
3: ¿Todo bien? No, estaba muy atento a la charla.
0: Estabas en lo tuyo, me parece. Ya ultimando las cosas.
3: Estaba ordenando un poquito, pero ya estoy.
0: Bien.
2: ¿Estaba ordenando? ¿Qué dice?
3: Estaba ordenando los archivos, la columna.
0: Bien. Eso hay que hacerlo en casa, diría, ¿no? La maestra.
2: Sí, no hay que hacerlo. Mi computadora es un desorden absoluto. Olvidad, no tengo una carpeta, pero ni cerca. Hace como 3 o 4 años ya.
3: ¿En serio?
2: Sí.
3: ¿Todos archivos revoleados o nube?
2: Y un poco y un poco. Todo revoleado en la nube.
0: Claro.
3: Es así, los jóvenes son así. Nosotros somos señores mayores que nos ordenamos en carpetas.
0: Y carpetas y cuadernos. Yo tengo mi cuaderno.
2: Mirá, claro.
0: Sí, sí, yo tengo mi cuaderno. Sí, sí, esto lo aprendí de Luisita. Luisita Delfino también tiene su cuaderno.
3: ¿Y cuántos tenés de eso? ¿Los guardás o cuando los terminan?
0: Cuando termino el año
3: los tirás.
0: Tengo 3 cuadernos.
3: Tres por año, pero
0: tres por año.
3: ¿Existen los que empezaste a usar hace 31 años?
0: No tanto. Tengo muchos en Lincoln, que he llevado porque yo vivo en departamento. Claro. Entonces Lincoln es casa y tengo como un archivo allí. Y tengo muchas cosas, muchísimas cosas.
2: Vuelvo lo que quiero ir a ver el archivo cuando vaya a Lincoln.
3: Claro, eso es
2: amo. Hojas amarillas, ¿viste? Sí, qué sí, placer.
0: Sí, sí, sí. O sea,
2: ¿en serio?
0: Sí.
2: Qué bien, que no se pierda ese tesoro.
0: Y bueno, será la herencia que le dijo a mis hijas. Poco billete le voy a dejar, pero cuadernos y papeles, un montón.
2: Espectacular. Mira, esta semana nosotros charlábamos con un ingeniero agrónomo que está digitalizando toda la y con ayuda de la inteligencia artificial, es como el caso extremo, si querés.
0: Claro.
2: Esto es muy analógico, el cuaderno es muy analógico. Él está digitalizando todo porque empezó a pensar, che, mis hijos tienen 11 y 8 años. Quiero que les quede toda la historia del campo digitalizada para que la puedan usar. Eso les voy a heredar, como mis 23 años de productor agropecuario. Es un capo, ¿no?
0: Claro.
2: Conoce mucho el uso de la tecnología, etcétera. Y hablábamos de eso, de cómo a todos nos gusta dejar como una marquita y dejarles algo. Bueno, además del campo que por ahí les queda la historia del laburo que él hizo y los errores que se morfó para que ellos no les pase.
0: Claro, sí. Ya tienen encaminada parte de la vida.
2: Claro.
0: Bueno, imagino que tienen un buen programa como siempre.
2: Tenemos un programa cargadito, han pasado muchas cosas. Adorni, que habló en el Congreso, metió algunos temas de agro, así que los vamos a repasar. Bueno, han pasado muchas cosas. Esta semana fue la semana de la carne argentina en Estados Unidos, así que hay ahí alguna posibilidad de negocios de la que vamos a que vamos a analizar a ver si se dio o no, ¿viste? Como fue como el Argentine Week, que hace un par de meses el gobierno llevaba a empresarios y a funcionarios a ver si se hacían negocios en Estados Unidos. Bueno, este fue específico de la carne. Y Argentina ahí tiene una oportunidad, así que nos vamos a meter a tratar de entender eso, si se vienen o no nuevos negocios. Y a tratar también los cucos que genera, ¿viste? Esta idea de que si exportamos más, como si nos estuviesen sacando carne a los argentinos.
0: Claro.
2: Una idea que parece vieja para algunos, que en el agro parece muy vieja, pero que para otros está más que presente. Así que vamos a meternos.
0: Y llamó la atención en la semana el tema de los camiones en los puertos. Puerto Rosario, impresionante la cantidad de camiones.
2: Sí, me causaba gracia ver que todos los celebraban, como porque obviamente esa es una foto de una muy buena noticia, que es que la cosecha no solo es una cosecha récord en volumen, sino que además se reactivó porque venía flojita por las lluvias, obviamente. Pero claro, cuando pararon las lluvias, se mandaron las cosechadoras al campo, los granos a los camiones y los camiones a los puertos, se vio ese embudo logístico. Ahora, la otra cara de esa imagen que todos celebraban, hasta el propio presidente en las redes, es que Argentina tiene un problemón logístico.
0: Claro.
2: Que si quieres, porque todos hablan de crecer en producción, el presidente, digo, este año vamos a producir 160 millones de toneladas en Argentina de granos. Y el presidente en la apertura de sesiones hablaba de, bueno, Argentina tiene que llegar a 300 millones de toneladas. ¿Te imaginas?
0: Claro.
2: Si así había un embudo logístico, una locura logística, todos esos camiones agolpados en distintos accesos a los puertos del Gran Rosario, así sin trenes como estamos y con esta logística, sin 300 trenes, millones es un problema.
0: Sin trenes, sin rutas, sin silos.
2: Claro.
0: Porque el camión en la ruta lo utilizan como silo, lamentablemente.
2: Claro. Sí.
0: Y no debiera ser así, porque ese camión parado allí está significando una pérdida para el camionero y para el dueño del camión. Es todo un tema, que ustedes lo tratan muy bien y yo me estoy retirando, así que los dejo.
2: Quédate escuchando.
0: Me paso a escucharlos. Que tengan un buen domingo.
2: Gracias, querido.
0: Siempre
2: igualmente.
0: Es un placer verlos.
2: Igualmente.
0: Hasta aquí ha sido Reporte Rivadavia. Los dejo en la buena compañía de Rivadavia Agro. En el final les digo lo de siempre. Cuídense, cuídense mucho, que si no lo hacen ustedes, nadie lo va a hacer por ustedes.
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5: Hora 7 en toda la Argentina, en Buenos Aires, cielo despejado, 5 grados 7 décimas la temperatura, 85% la humedad. A casi un mes del crimen de Ángel López, en Comodoro Rivadavia convocaron a una marcha en reclamo de justicia. La movilización con globos, velas y carteles será el martes a las 20. Por el caso se encuentran detenidos la madre del nene de 4 años asesinado a golpes, Mariela Altamirano, y su padrastro, Miguel González. La mesa de enlace volvió a plantear una reducción de las retenciones, en particular para el trigo. Coninagro, una de las entidades que la integran, reclamó directamente la quita del gravamen para ese cereal. La alícuota representa una quita de $18 por tonelada. 2 millones de personas bailaron y cantaron con Shakira en su show gratuito en Río de Janeiro. Caetano Veloso, María Bethania, Ivete Sangalo y Anitta son algunos de los artistas brasileños que pasaron por el escenario montado en la playa de Copacabana para el recital de la cantante colombiana. En un partidazo, Independiente le ganó el clásico a San Lorenzo y clasificó a los playoffs en el quinto puesto. El rojo se impuso por 2-1 en el Bajo Flores ante el Ciclón, que también clasificó y podría cruzarse en octavos con River. Además, Boca le ganó 2-1 a Central Córdoba, Banfield venció 2-1 a Barraca Central y Estudiantes 2-0 a Platense. Empataron 5 goles Lanús y Riestra y 1-1 Unión y Talleres. Se espera una jornada con buen tiempo, cielo algo parcialmente nublado. La máxima prevista para hoy es de 18 grados. Ahora en la ciudad hace frío, 5 grados 7 la temperatura, 85% la humedad, cielo despejado.
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0: Buen día. ¿Cómo andan? Buen domingo. Bienvenidos a esto es Rivadavia Agro. Yo soy Carola Urdangarín y hasta las 10 de la mañana los acompañamos como todos los domingos con las noticias, con lo que pasa, lo que está pasando en el campo argentino, con equipo completo. Hemos vuelto. ¿Y si somos millones? No sabemos. Pero hemos vuelto todos. Buen día, Tomás Rivas.
1: Buenos días para todos ustedes. El placer de saludarlos y de volver a compartir esta agradable mesa.
0: Qué bueno que hayas sobrevivido.
1: Sí, ya es un montón.
0: Ya es un montón.
1: Estoy que
0: te contamos acá con Sofía, los oyentes, que te estabas haciendo unos retoquecitos estéticos.
1: Me estoy, sí, acomodando un poquito los pómulos, sacando las patas de gallo.
0: Quedó bien la carita, ¿eh?
1: Acomodando algunas otras cosas.
0: Perfecto.
1: Estoy bien, ¿no?
0: Sí, justo, o sea, los oyentes no saben. Saben el gesto que hiciste,
1: salvo sí saben,
0: que nos vean por YouTube o que vean la historia de @agrolinkok que va a subir Rocamaño, que justo te grabó haciendo ese gestito hermoso.
1: Ya me han expuesto tanto, sobre todo Rocamaño, que
0: sí, la verdad.
1: ¿Qué le hace más?
0: ¿Qué va a hacer? Es así. Pero bueno, ¿estás bien?
1: Estoy bien, sí,
0: ¿y
1: sí.
0: ¿Estás
1: sí
0: de vuelta?
1: Estoy...
0: ¿Sos millones?
1: No, ni mucho menos.
0: Ok.
1: Pero estoy bien y estoy muy contento de haber vuelto al programa.
0: Qué bueno, y volvieron los mates de Tomás Rivas también.
1: Volvieron los mates.
0: Con él volvieron sus mates, que todavía no han sido derramados sobre esta mesa, sobre este estudio, que es una muy buena noticia.
1: Sí, que ya es muchísimo.
0: ¿Eso es parte de la cirugía?
1: Es parte, sí, es me sacaron la imbecilidad.
0: Perfecto.
1: Entre otras cosas que me sacaron la torpeza.
2: Pero a tu don ese.
1: Claro.
0: Buen día, Sofía Silasco.
2: Buen día, ¿cómo andan?
0: ¿Cómo va?
2: ¿Todo bien, ustedes?
0: Bien, muy bien. Sí, al micrófono, a ver.
2: Yo estoy disminuida hoy.
1: Enredadísima,
2: estoy intentando,
1: Sofía.
2: Sí, porque no me andaban los auris.
0: Hoy estamos con problemas de cables, ¿no?
2: Con problemas de cables, con problemas de taxis, con todo problemas. Quiero que sepas, Tommy, que tuvimos que aclarar muchas veces que no fuiste despedido. Mucha gente mandaba mensajes, ¿por qué Tomás no participa más del ciclo Rivadavia Agro?
1: Tan bueno que era.
0: Ponían eso.
2: Ya lo sacaron a Tommy. Decían,
1: bueno,
2: pero no.
1: Al fin, no
0: justo
1: llegó
0: esta
1: alguno.
0: Es una semana extraña porque acá hubo despidos y se supo públicamente. Le aprovechamos para mandarles un beso y la solidaridad de todo este equipo a los compañeros que fueron despedidos de la radio esta semana, sobre todo a gente que uno tuvo la posibilidad de compartir, como Miguel Nikolich, como Nancy Gelaber, que tenía muchos años acá, así que les mando un beso gigante y a todos, en nombre de ellos, a todos los compañeros que dejaron la radio esta semana. Tomás Rivas está vigente, no tenía que ver con eso. Unas cirugías estéticas que se hizo, unos retoquecitos.
1: Sí, pero estoy divino. Me quedan bien los ojos claros.
0: Me quedaron bien los ojos claros,
1: ¿no?
0: y la estirada de cara también.
1: Sí, me cuesta un poco masticar.
2: Los hilos tensores.
1: Los hilos de oro también.
0: Sí, exacto. Sí. Mira cómo sabes.
2: Bueno, ella va averiguando.
0: No sé si te los hiciste, pero que los googleaste, los googleaste, ¿no?
2: Es que antes de entrar al quirófano te dan un menú.
1: Claro.
2: ¿Qué le gustaría ordenar? Y este para la próxima.
1: ¿Quiere agrandar su combo?
0: ¿Este alcanza para compartir?
2: Exacto. Le ofrecieron hacerse rubio también, pero él dijo capaz que es un montón.
1: Es mucho.
0: Te ibas a Michael Jackson y Sar.
1: Sí.
0: Era mucho, ¿no?
1: Estuve a nada de ponerme talones, como hacía Ricky Ford, pero no.
0: ¿Talones?
1: No me lo cubría la prepaga.
0: Qué fuerte, talones.
1: Sí, se estiraban, no sé qué, en los talones.
2: Ah, es que hay algunas cirugías heavy, como que...
0: Che, estoy interesada.
2: Que te rompan un hueso y te hacen un injerto, sos más alto.
1: Me sirve, dice Carola.
0: Me desinteresé. Automáticamente, con lo de que te rompan un hueso, me desinteresé.
2: Me preocupa que estás tan dormida.
1: Pero la belleza duele, claro.
0: No, por eso uno va a ser feo toda la vida.
1: Pero sanís.
2: ¡Mamá!
0: Por decisión. Sí, 5 grados 7 décimas. Oh. Estas son mis maneras infelices de ser feliz.
1: No.
0: La verdad. Es una sección que voy a armar. Maneras infelices de ser feliz. 5 grados 7 décimas. La temperatura ahora en la ciudad de Buenos Aires es...
2: Haz lo tuyo.
0: Mi paraíso. ¿Saben qué? Es mi paraíso.
3: Nunca tuve tanto frío en mi vida. Me duele todo. Me duele el cuerpo. La vida. Es demasiado frío.
0: No sé quién es.
3: Quiero llorar de frío.
0: Cada vez que yo diga que amo el frío, Tomás va a sacar ese audio que en contexto, la verdad, ameritaba más que nunca. Estaba en Alemania, me había ido a cubrir Agritécnica, me quedé unos días a pasear, claro, y hacía 9 grados bajo cero.
1: Bueno, vos
0: realmente sentía el frío calarme los huesos.
1: Es lo que votaste, Tugo.
0: Es tu frío. Lo sigo bancando a muerte, ¿sabes? Prefiero tener ganas de llorar de frío y no de calor.
1: Yo recuerdo, y voy a recordar siempre, cuando te quejaste del frío y nosotros en el team verano te recibimos con los brazos abiertos como
0: yo
1: cualquier
0: un día
1: persona que
0: agarre
1: se
0: tu celular, lo ponga en el medio de la calle y veamos cómo un bondi lo pasa por
1: como
0: encima.
1: El 168.
0: Claro.
1: Se lo lleva hasta San Isidro.
0: Tenemos esa opción, también claro, no la descartemos. Vamos a ver, vamos a ver. Bueno, vamos a hacer un programa de agro. Además de todo esto, de estos 5 grados 7 décimas que hace acá en Buenos Aires, vamos a ver cómo está después en el interior, en algunas ciudades importantes. A nivel productivo de la Argentina, y en un rato que vamos a hablar con nuestra agrometeoróloga, con Gaby Marcora, seguro le vamos a preguntar por lo que ella anticipó acá el domingo pasado, que es, che, empieza a haber probabilidad de heladas. Bueno, me parece que si hay probabilidad de heladas debe ser ahora, viendo la temperatura, debemos estar ante esas probabilidades. Vamos a preguntarle si se formaron heladas, que eso lo aprendí estando al aire ya.
1: Si no,
0: que
1: no caen las heladas.
0: Pero qué lindo queda decir, sí. Se cayó una helada.
1: Se cayó un heladón.
0: Un heladón, sí.
1: Dijo Fabio Re.
0: Claro, total, total. Bueno, vamos a preguntarle si se formaron o no se formaron heladas esta mañana. En algunos lugares de la Argentina había probabilidades, había pronóstico de heladas. El cielo está despejado en Buenos Aires, 85% el porcentaje de la humedad. La máxima para hoy, sumamente agradable, 18 grados de máxima. Soy muy feliz. Va a estar un poco nublado a la tarde y a la noche, parcialmente nublado, dice el Servicio Meteorológico Nacional, pero no hay ninguna probabilidad de lluvias ya. Y diría que no hay probabilidad de lluvias hasta el miércoles, que reaparece ahí una chance no tan alta, por lo que dice el Servicio Meteorológico. Y recién el viernes volverían las lluvias con más intensidad. Va a ser una semana fresquita. Mañana mínima de 10, máxima de 21. El martes mínima de 15, máxima de 24. Va subiendo. Iba a quedar medio así. El viernes va a ser frío. El día que hay probabilidad de lluvias, la mínima es de 8 y la máxima es de 14.
1: Opa, pero hoy va a estar agradable.
0: Hoy va a estar agradable,
1: para
0: sí.
1: Hacer prender un fueguito,
0: sí,
1: mirar
0: sí,
1: algo
0: porque
1: rapinto.
0: Va a haber sol, claro, a las 2 de la tarde con la pinto te tiene que encontrar de sobremesa. Si te encuentra como llevando la comida a la mesa, y, o sea, no, tenés que estar listo.
1: Pero a las 2 de la tarde un domingo es difícil ya haber terminado de almorzar. Más si tenés reunión familiar o si hiciste, Sofi ya de tener todo... prolijamente
0: hace
1: cronometrado.
0: Hace 3 días que lo tiene. Claro. Sí, en un Excel.
1: Ya, ¿tenés plan para hoy, Sofi?
2: Tengo un plan, pero de merienda. Me parece que va a ser post-GP.
1: Ah, pero porque vos pensabas que la larga iba a ser a 5, ¿por eso lo habías organizado? ¿O no? ¿O no tiene nada que ver con
2: no,
1: la carrera?
2: No, tiene nada, vida, no tiene nada que ver. En realidad era justamente a plan de merienda, de que ver con mis viejos en casas separadas, cada uno ve, después nos juntábamos. Pero porque yo estoy con gente en casa también. Pero no por nada. Igual me viene re bien el adelantamiento más temprano. No estaba tan tarde.
0: Y si ahí no estaba, se los iba a llevar el viento.
2: Claro, yo ayer cuando me acosté no había visto la alerta y ahora veo que es por tormenta
1: sí,
2: eléctrica.
1: Sí, por tormenta eléctrica.
0: Exacto. Así que lo movieron. La Fórmula 1 a las 14.
1: A las 14 larga.
0: Excelente.
1: Bueno, 13 horas Miami, ¿no? ¿Ves?
0: Entiendo que
1: 13
0: sí.
1: 13 horas Miami, 14.
0: Sí, sí, sí. Porque te estás por
1: no,
0: tomar un vuelo
1: para
0: a Miami.
1: La gente, no, estoy pensando en los oyentes que nos escuchan desde allá.
0: Ah, que se reporten. Claro. Si los hay, que se reporten. Sí, los oyentes que están desde Miami y sobre todo los que no también, porque no, deben ser sí. La mayoría.
1: Debe haber algunos que no, debe haber.
0: Yo creo que sí. 11-50-26-8630. 11-50-26-8630. Ahí nos whatsappean, verbos nuevos. Nos whatsappean. Nos escriben, nos dejan audios, los leemos, los escuchamos y lo compartimos con el resto de los oyentes. Hasta las 10 de la mañana.
2: Perdón, y si estás en Miami y vas a ver el GP y
0: ¿A vivo?
2: Y estás escuchando Rivadavia, tenés prioridad para mandar tu mensaje.
0: Sí, claro, sí.
2: Queremos data.
0: Sí, sí, sí. Ya sería, ya es como
2: ya
0: vas,
2: es un montón.
0: Vas afinando mucho.
2: Por eso
0: muy
2: pido uno.
0: Es un nichito.
2: Pido uno. Como uno.
0: Si hay uno que ya cumpla con todas esas condiciones, que se apersone.
2: Exactamente.
0: En el escenario.
2: Ya.
0: Por favor. Que se acerque al escenario.
2: Present.
0: ¿Viste como cuando se perdía un niño en la fiesta del pueblo?
1: Sí, que lo llevaban al escenario.
0: Yo le encontré el documento a Emilio Monzó, tirado en...
1: ¿En serio?
0: No recuerdo nunca si era el documento de las llaves del auto. Fue una anécdota que cuentan mis padres, yo
2: ¿Y
0: no
2: cómo
0: me acuerdo.
2: Supiste que la llave era de él?
0: Claro, no, debe haber sido el documento.
2: Ah, esto pertenece... Pero
0: igual por ahí era el único auto... Ese tipo en esa época. Claro. También hubiese sido fácil. Era intendente él en ese entonces.
2: Ah.
0: Y yo estaba vestida en una fiesta de carnaval en el pueblo. Estaba vestida como de bailarina clásica. Había bailado ya, había arriba del escenario. Y después, cuando bajé a hablar con las masas que me estaban esperando.
1: Cuando bajaste, sacaste fotos.
0: Claro,
1: con la gente.
0: Cuando me sacaba fotos con la gente, encontré un DNI y cuenta a mis padres que fue y pedí que llamen a Emilio Monzó al escenario.
4: Yo venga para acá. ¿Qué es la que conduce?
1: Venga para acá.
2: Estaba pensando.
0: ¿Qué dice eso?
4: ¿Qué dice? Yo creo que Cristina es la que conduce.
0: Digo, ¿qué habla de la conductora?
2: Estaba pensando que iba a jugar ser intendente, perder las llaves de tu auto y quedarte hasta el final. Ahí en el garage.
0: Y hola. Bueno, sí, pero o te toca igual.
2: Revolviendo la caja de cosas perdidas.
0: Ah, ¿te imaginas? No, por suerte aparecí yo. Bien. Por suerte menos para mal. Él aparecí
2: lo
0: yo.
2: Lo ha salvado.
0: Creo que fue el documento igual. Bien. Algo me dice que fue el documento. Bueno, mejor, si no, no podía votar.
1: ¿Y si no podía votar?
0: ¿Qué año habrá sido? Haber sido 2005.
1: Bueno, había legislativa.
0: Sí, mirá si no podía votar. ¿Quién le salvó el pellejo?
1: Eu. De nada, Emilio.
0: De nada.
4: La psicología de él me preocupa.
0: Es excelente. Che, Tony Esmori, nuestro operador, tiene audios de toda la Argentina
1: de
0: ahí.
1: De todo el mundo.
0: Me parece que sí.
1: Creo que
0: sí,
1: de
0: ¿no?
1: todo el mundo. Sí.
0: Hay mucho archivo. Excelente. Bueno, ¿de qué vamos a hablar? Sofía, ¿el entrenos de hoy?
2: Hoy vamos a aprovechar la efeméride. ¿Se dice efeméride?
0: Sí.
2: Bueno, ayer fue... No, pero no sabía si era esta fecha en particular. Ayer.
0: ¡Feliz día!
2: Claro, feliz día del trabajador.
1: Feliz día del trabajador. Me quedé mirando.
0: Bueno, Sofi, feliz día.
1: Ey, hola.
0: No, feliz día para todo este equipo, para Crisanto Gauna, nuestro productor, para Roca Maña en las redes sociales, para Agus Fischkel en YouTube de Rivadavia. Aprovechamos y los mencionamos a todos los de este team. Marce Dentice, acompañando a Tony Esmoris en la operación.
2: Y esto Sophie fue Selasco, Rivadavia.
0: Tomás Rivas. Sí, chau.
1: Nos encontramos.
0: Se quedan con Alberto.
1: Que les garúe finito.
0: Feliz día para... Bueno, que tengan un domingo precioso.
1: Ya llega.
2: No, chicos, miren, me costó tanto conseguir un auto para venir que vamos a hacer un programa de 4 horas hoy, no de 3.
0: Así te quedas con lo tuf.
2: Claro, exactamente.
0: Vayan avisándole a lo
2: tuf. Yo me quedo.
0: Que va a hablar de carne de burro.
2: No, basta, por Dios.
0: ¿Qué vamos a hacer alrededor del efeméride del 1 de mayo?
2: Vamos a hablar un poquito, no solamente de la situación, digamos, laboral. Hay un informe muy interesante que salió de Argendata, de Fundar. Ajá. Pero en particular tiene un foco puesto en el agro, ¿no? ¿Qué rol ocupa el agro? Mira. en la situación laboral, que, pequeño spoiler, hoy hay trabajo, menos empleo formal y salarios mucho más bajos, y el agro tiene un poco que ver con eso dentro, ajá, de la estadística, así que vamos a analizar un poquito eso.
0: Excelente, así que de ahí, de eso va el entrenos de hoy. Tommy, ¿vamos a hablar de Brasil?
1: Vamos a hablar de Brasil. Esta semana,
0: ¿nos dicen que se siente?
1: Antes de ayer, sí, más o menos. Antes de ayer terminó AgriShow, que es una muestra, es la muestra en superficie más grande de Latinoamérica. Mirá. Del agro. Eso les encanta, así que la más importante
0: más grande
1: del mundo.
0: De tu mundo.
1: Claro, les encanta. Y dejó algunos números bastante preocupantes, sobre todo para ellos. Uno tiende a creer que, y nosotros lo hemos dicho mucho, que Brasil crece y tiene muchos menos problemas que nosotros. Vamos a ver si es tan así o hay algunos problemas que o estamos exportando o ellos nos están copiando.
0: Bueno, si traen dólares esos problemas, joya. Ahora, venga. Si los estamos exportando por nada, no les hagamos a eso.
1: Pero
0: no
1: hay algunos números como para entender, porque vamos a comparar con lo que fue Expoagro en este año. Y hay números que hablan de que acá... Y te lo dejo a modo de pregunta, ¿hay más negocios acá que en Brasil?
0: Bueno, vamos a ver en un rato. Brasil es muy grande, entonces tiene como varias ferias. Esta es una muy, muy importante del sur, ¿no?
1: Del sur de Brasil. No, es en San Pablo, en Ribeirão Preto.
0: Ok. Es bueno,
1: la capital sobre todo de la caña.
0: Claro, exacto. Tiene superficies productivas muy grandes. Ridícula. Brasil es un
1: vamos
0: monstruo.
1: Vamos a repasar algunos números.
0: Excelente. En un rato vamos a ver si la alegría en el campo también es de Brasil. ¿O no?
1: Si la alegría dejó de ser solo brasileña.
0: Claro, vamos a meternos ahí en un ratito. ¿Qué es esto?
1: Y alguna música de carnaval.
0: Un efectito brasileño que fue buscando Brasil. Tony. Maravilloso. Bueno, vamos a hablar de otras cosas. Los chicos vienen con datos complejos, la verdad. Brasil, que está ahí como tecleando, según el spoiler que nos hacía Tommy. Sofía hablando del empleo a nivel general, pero sobre todo con un foco en lo rural, también con algunos datos negativos. Las buenas me parece que hoy me tocan a mí, porque vamos a hablar de los volúmenes de cosecha que dispararon esas imágenes que se hicieron súper virales esta semana, esas imágenes de camiones, por donde sea que mires en las rutas que dan acceso a la zona de los puertos del Gran Rosario. Bueno, esa es una buena noticia que esconde una realidad compleja de la Argentina en términos logísticos y que pone en duda esos desafíos pomposos de los que le encanta hablar a la política de todos los colores y en particular el presidente viene haciéndolo también en el último tiempo, que es, sí, lleguemos a los 300 millones de toneladas, vamos a resolver la cuestión impositiva. Bueno, con eso no va a alcanzar después. spoiler también de esto. Con eso no va a alcanzar. ¿Se imaginan si así se complica la cosecha gruesa? Que se da en el marco de un año de 160 millones de toneladas cosechadas de todos los granos en Argentina. ¿Cómo serían, cómo quedaría esa imagen de las rutas? ¿Hasta dónde sería festejable esa imagen de las rutas colapsadas por camiones si Argentina cosechara el doble?
1: No, no, llegan los camiones hasta acá, hasta General Paz.
0: Hasta Tejedor, sí, increíble. Bueno, vamos a charlar un poco de eso también, de las buenas, pero del desafío a mediano y largo plazo que representan esas buenas. Vamos a hablar en un rato con Lucas Mañano, con el presidente de Coninagro, porque esta semana han hablado, han vuelto a la carga con un pedido que sabíamos que se iba a hacer tangible en esta época. Venimos contando acá lo que generó la guerra en cuanto a los márgenes del trigo, en realidad los costos primero del trigo y por ende a los márgenes. La guerra subió mucho insumos clave para la siembra de trigo, los fertilizantes ni hablar, el gasoil, otros productos fitosanitarios, porque el petróleo termina subiendo hasta el envase de plástico con el que, en el que se llevan los herbicidas o los fungicidas. Bueno, muchos costos en suba. Sembrar trigo sale más de 110 hectáreas extra que hace un año. Se va a poner áspera la cuestión de los números para la campaña fina, que da inicio ahora en mayo a toda la campaña agrícola 2026-2027, a toda la nueva campaña agrícola. Vamos a ver cómo dan esos números y sobre todo, como decíamos, esto iba a despertar inevitablemente un pedido de bajar retenciones al trigo, que de todas maneras está dentro de los

0: dar, vamos a hacer ese análisis con un dirigente del campo. ¿Es viable? ¿Lo piden porque saben que corresponde y qué es lo que están esperando sus representados? ¿O lo piden porque de verdad creen que pueda pasar? Que el gobierno pueda tomar esa decisión. ¿Hicieron el número del costo fiscal que esto tiene para el gobierno? ¿Lo ven desde ese punto de vista viable? Bueno, vamos a hablar de eso y de muchas otras cosas con el presidente de Coninagro, pues esta semana hubo noticias en el INTA, también un caso que acá seguimos bastante y que ahora venía como, lejos de estar dormido, venía de callado, ¿no? El ajuste que el gobierno viene pretendiendo hacer en el INTA hace mucho tiempo ya, con más éxito por momentos, con menos éxito por otros. Bueno, ahora dio un nuevo paso esta semana, así que lo vamos a charlar con ellos. Ley de semillas y un montón de otros temas. Se viene gente que hace en un rato con alguien que me llama mucho la atención. Se llama Rosario Campos y desmitifica cosas sobre el campo. ¿Qué fue el apellido que la llevó a investigar eso?
1: Lo estuvo rezando mucho el campo.
0: Rosario.
1: Se llama Rosario.
0: No, el chiste es tremendo. Es tremendo. Te dejaría un vacío, obvio. Yo te festejo todo. Yo te festejo. ¿Cuántos años son ya de este matrimonio? Viste que hay un momento en el que a tu marido le festejas todo. Esto es un matrimonio radial. Sí.
1: Y si no, te tienes que separar.
0: Mis ex radiales, les mandamos un beso. Mis ex duplas radiales me dicen siempre tu actual.
1: Tu actual.
0: Refiriéndose a vos.
1: Qué fe.
0: Ese. Tu actual. Ese. Ese. Y vamos a hablar de algunas otras cosas. Enseguida se viene Nico Racetti con la ganadería y con China. ¿Pretende China flexibilizar los cupos de importación de carne vacuna? ¿Eso es una buena noticia para la Argentina? Bueno, Gaby marcó hora de todo ahí para charlar hasta las 10 de la mañana. Lo leemos y los escuchamos en el 11-50-26-8630. 11-50-26-8630. Nos dejan sus mensajes, nos escriben, nos mandan audios, los compartimos con el resto de los oyentes y ya saben, Sofi Selasco lo pidió encarecidamente. Si sos argentino, estás escuchando Rivadavia Agro y vas a ir a ver a Ovivo a la Fórmula 1. Claro, en Miami nos tenés que escribir.
2: Sí.
0: O dejar un audio. O llamar.
2: O mandar una foto.
0: O también.
2: O comprometerte el año que viene a llevarme. O todo eso junto.
0: Bueno, lo de llevarte, bueno. Sofía, se te un poquito largo.
2: Menos.
0: Sí, tranquila, tómate un traguito de té.
2: Manifestando.
0: Tómate un traguito de té. Quiero el primer mate de la mañana. Lo vamos a tomar en la tanda. Mientras tanto, les damos la bienvenida a Rivadavia Agro y hasta las 10 los acompañamos en Rivadavia.
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0: Che, qué temón. ¿Qué, versión de quién?
1: Rojas.
0: Escucha, soy un idiota, justo sacado de contexto. Cortalo esto, Tony. Botonera, ya. Yo diciendo soy un idiota. Total, bueno, las 7 de la mañana, 28 minutos, 11:50, 26:08, 6:30, ese es el WhatsApp de la radio, 11:50, 26:08, 6:30. Nos escriben, nos dejan audio, ya mismo nos vamos a poner a leer y a escuchar algunos mensajes. Antes les recuerdo una de las cosas más lindas que tengo para decirles hoy, que es que la temperatura todavía bajó un poco más, 4 grados 9 décimas. ¿Está mal que festeje?
2: No.
1: Qué lindo.
2: No.
0: Gracias, Sofi. Y Mauricio también. 4 grados 9 décimas la temperatura ahora en la ciudad de Buenos Aires. El cielo está despejado, pero el pronóstico dice que va a estar parcialmente nublado en lo que quede el domingo, que es lo mismo que decía el domingo pasado, y después fue un diazo.
2: Diazo mal.
0: Diazo absoluto. En las fotos y videos de Colapinto no hay una sola nube. Y yo toda la mañana diciéndoles
1: parcialmente.
0: Va a estar parcialmente nublado.
1: Para mí se escudan en el vacío legal que les da que hay una nubecita en alguna parte y listo, claro, ya está técnicamente, ¿no? Parcialmente nublado.
2: Como mienten los periodistas.
1: Como mienten.
0: Como mienten. Yo, chicos, me limito a transmitirles lo que no leo en este caso. El cielo está despejado, como les decía, la máxima para hoy 18 grados, un lindo domingo, fresco, pero lindo al fin, para disfrutar en familia, con amigos. ¿Cómo, qué planean para el domingo, Sofi? La Fórmula 1.
2: Correcto.
1: Yo también algo de Fórmula 1 voy a ver, yo soy de los que me subí un poco más tarde, ahora con la parapinteta. Igual mi plan original es a las 4 de la tarde, porque juega Racing y se juega el torneo. Y voy a estrenar una parrillita. No.
0: Se ve desde casa.
1: Sí, desde casa con amigos. Y voy a estrenar una parrillita. Mira, una
0: Sophie,
1: parrillita nueva la tengo.
0: ¿Nos invitaron?
2: No,
1: dije amigos. Con compañeros de trabajo en otro momento.
0: Me hace acordar una compañera, una amiga mía de toda la vida, que en el grupo de Facebook, que es lo que se estilaba en esa época del curso, donde por ahí nos decíamos, che, no se olviden, mañana hay que llevar tal cosa a la escuela en tejedor. El Día del Amigo, un compañero pone feliz Día del Amigo para todos. Como un saludo, 20 de julio. Saludito en general. Y mi amiga, que no tiene una sola pulga y que la verdad ella lo sentía genuinamente, pone, para mí son compañeros, no son amigos. ¿Por qué le respondí? ¿Qué? Había 40 personas, nadie estaba esperando tu comentario.
3: No puedo decir que seamos enemigos.
0: Así que
3: pero tampoco amigos.
0: Claro. Así que, Sofi, el 20 de julio nos saludamos entre nosotras acá.
2: Evidentemente.
0: Porque él el día del compañero de trabajo.
2: Claro. ¿Cuándo es el día?
1: Buenos compañeros de trabajo, ¿eh?
0: No hay.
1: Buenos compañeros.
0: Ahora bájate. Ahora, listo.
2: Ahora
0: cancelado.
2: Por eso te toca traer el desayuno.
0: Sí, eso. Te va a tocar traer el desayuno.
1: Sí,
0: y
1: sí,
0: te va
1: ya
0: tocar...
1: lo tenía pensado.
0: Sos tan bueno, mira, sos tan buen compañero.
2: Compañera de trabajo.
0: Te va a tocar leer también los mensajes que nos dejan los oyentes en el 11:50, 26:08, 6:30.
1: La razón por las cuales yo les digo compañeras de trabajo es la siguiente. Lo dice Jorge de Barracas, no lo digo yo. Hola chicos, este mensaje es para Tomás, bienvenido de vuelta. Te cuento una infidencia. En tu ausencia las chicas no te cuidaron el rancho, te lo ocuparon. A tal punto que le cambiaron el nombre al programa, lo llamaron Las Chicas del Campo. Bueno, si mirás bien, seguramente encontrarás un serrucho por ahí, es precisamente el personaje de García Ferré.
0: De fueron
1: ya es una broma, es un equipazo. Hasta ahí era un chiste.
0: Gracias, Jorge. Sos un amor, ¿eh? Fue idea de Choi y nosotras dos nos subimos.
2: Sí, fue muy gracioso.
0: Sabíamos que era provisorio.
2: Fue muy gracioso porque llegamos acá, hubo pasen con Choi a las Chicas del Agro. Y hubo un montón de gente que empezó a saludar. Buen día, Chicas del Agro. Y él quedó como. Y tuvimos que salir a aclarar que ese no era el nombre del programa.
1: Bueno, el mensaje siguiente. Al de Jorge Barragás es de Ramón de Mar del Plata, que dice: hola, chicas del campo, ¿cómo les va? Me gustaría saber si puede. Horrible, chicas,
0: somos
1: limpiaron.
0: Unas genias instalando marcas.
1: Me limpiaron. Buen día, Carola. Buen día, Tomás. Acá en el sur cordobés, no heló por el viento.
0: Claro.
1: Dice buen día, Sofi, también.
0: Sur cordobés, que nos escriba más. ¿De dónde?
1: Buen día, Carola. Buen domingo. Acá estamos picando maíz terrible helada en las flores. En
0: ¿ya están
1: Buenos
0: picando?
1: Aires. Sí, ya están picando, parece.
2: Mira, y acá en YouTube te dicen también. Tremenda helada en Lobos, Tommy.
1: Helada, sí. Tengo uno también con una fotito de una mesa congeladísima en Lobos. Y hay unos cuantos reportes en sur de Córdoba y sur oeste de la provincia de Buenos Aires con heladas. En Tejedor no tenemos todavía reportes.
0: No tengo todavía reportes, ya van a aparecer oyentes de Carlos Tejedor.
1: Y estamos esperando a algún oyente de Miami, ¿eh?
2: Que sí, ahí tenemos contador de Carlos Tejedores y tenemos contador de Miami con la pinta.
1: Bien, me gustó.
0: Dimensiones, está
1: ya
0: bien.
1: Ya le estamos ganando a
0: Carlos Tejedor. Carlos Tejedor, Carlos Tejedor, Carlos Tejedor. Ya sumé tres. Perfecto. Vamos a ver qué dicen los oyentes. Ya hay reportes de heladas.
1: Buen día, un camionero pasando. Soy camionero pasando por la zona de Chacauco. Sí. Hermosa helada, menos un grado.
0: ¿Viste?
1: Nos dice Iván también. Uh-huh. Así que van cayendo varios reportes.
0: Bueno, sigan mandando al 11 50 26 8630. Nos pueden escribir o nos dejan audios como este. Mirá. Buen día.
4: Buenos días, Carola.
0: Buen día.
4: Sofi. Me encanta ver a Tomás. Qué bien que está bien, Tomás. Los oigo todos los domingos a las 7 de la mañana. Olé. Carola, Tomás y Sofía. Dale, dale. Los quiero mucho.
0: Me gusta la arenga.
4: Así de Betancourt, venezolano.
0: Espectacular, gracias.
2: Voy a empezar a decir Tomás sin ese.
0: ¿Cómo dijo que se llamaba? ¿Alcide?
1: Ay, no escuché.
4: Buenos días, Carola, equipo, Sofi. Me encanta ver a Tomás.
0: Me gusta el dale,
4: qué
0: dale.
4: Bien que está
0: dale,
4: bien, dale, Tomás. Claro. Los oigo todos los domingos a las 7 de la mañana. Carola, Tomás y Sofía. Dale, dale. Los quiero mucho. Alcides Betancourt.
0: Alcides de Venezuela. Tenemos una gran comunidad de oyentes venezolanos. Argentina tiene a muchos venezolanos viviendo acá. Hace poquito yo les contaba que nos habían, bueno, nos trajeron tequeños y arepas.
1: Sí.
0: Espectacular.
1: Lo mal que me puse eso con lo que me gustan los tequeños.
0: ¿En serio?
1: Fanático mal. Él fue el verdadero faltas a la escuela de Messi. Que nos hayan mandado tequeños al
0: Hipólita al se llamaba el sí. lugar. El otro día pasé y me acordaba. Le mandamos un beso a los dueños de Hipólita, unos oyentes de Venezuela que emprendieron en la Argentina. Y encima tenían la generosidad de traernos. Así que si andan por Palermo, creo que está en Humboldt llegando a Santa Fe, se pasan por Hipólita, que son venezolanos radicados en Argentina, súper generosos y amorosos. Uno más, Tommy.
1: En Bolívar también nos llega fotos de banquinas congeladas. Nos manda, ¿dónde estás? Ay, no dicen nombre, no dicen el nombre, recuerden, mandanos el nombre. Buen no día, priven. Chicas del campo. Llega otro buen día para el invitado también. No, ya me están jodiendo.
0: Me gusta, ¿eh?
1: Tony de Mar del Plata dice que también frío por allá, pero nos aclara si hay helada. Buen día, Carol y equipo. Llegué a casa y decidí no acostarme porque me encanta cómo llevas el programa y lo respetuoso que son con tu columnista. Siempre te escucho. Soy Estela Maris del partido Malvinas Argentina.
0: Qué lindo, gracias. Qué lindo mensaje, pero está bueno dormir también, ¿eh? Estela Maris, yo te banco. Después te paso un link y lo ves on demand porque me da cosa que no duerme, me da culpa. Una persona muy culposa yo, la verdad. Quiero que sepan. Hay muchos oyentes en el chat de YouTube. Sandra que dice, buen día chicos, acá como todos los domingos con la grata compañía de ustedes. Sandra desde Altagracia, Córdoba, mira. Dice, mate y radio, domingo a las 7, lo mejor, gracias. Tremenda la Lobos, dice el gallego Ferrari, le mandamos un beso, gran oyente.
1: Recién pasé por la pantallita del control que dice la cantidad de oyentes en streaming y estamos altísimos, ¿eh? Así que no me sorprende que haya muchos comentarios, señor.
0: Qué bueno, muchos. Las heladas queman todas las plantas del jardín, se pierde casi todo, y sí. Avísame qué tiene de bueno. No, la helada en sí misma, nada. La helada en sí misma nada, a mí me gusta el frío, perdón por eso. Buen día, dice Omar, junto a Oscar, unos amigos de lujo, buen programa, Omar desde Rosario, qué lindo Rosario. Julio dice, estoy a punto de comer, mientras los escucho desde España. ¿Ves? Para él es el mediodía.
2: Buen provecho.
1: Y debe estar buen lindo apetito. En esta época del año en España.
0: Buen apetito. Sí, debe estar linda lindo primavera. En España, para los que les gusta la primavera, ¿no? Y Nivo Nico dice, saludos Nico Vendrel desde Córdoba capital. Hola chicas, qué bueno el invitado de hoy, dice Ger Ramírez. Los quiero tanto, de verdad, estos oyentes son tan maravillosos.
1: Qué feo, ¿eh?
0: Me ponen en YouTube, Agu Fischkel me puso una nieve cayendo sobre mi pantalla. Y me parece bien, estoy para esa.
2: Mejor que sea nieve,
0: no me da chuchos.
1: Me da más...
2: Nieve o caspa.
1: Sí, me da... No sé si me da más la nube tóxica del Eternauta que nieve.
0: Ah, bueno. No le critiquen la nieve a mi compañero Agustín Fischkel, ¿eh? Por favor,
2: bajo ningún punto. Este momento, reconocido shampoo.
1: A mí me tiraron una lluvia ácida.
2: ¿Y a mí?
0: Ahí está, les van poniendo efectos. Se quedan muy afuera los que nos están escuchando en auto, camioneta, los que están picando maíz tardío. Pero escúchame, se quedan todos afuera porque, bueno, es algo que solo vemos en YouTube. Vos estás radiante, como siempre. Nos metemos en la ganadería, ¿les parece? Dejamos tanta cháchara. Los oyentes nos siguen leyendo y nos siguen escribiendo y mandando audios. Quise decir en el 11 50 26 8630 y nosotros nos vamos a hablar de carne.
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0: Siete de la mañana, 37 minutos. Columnista estrella de las chicas del campo.
1: Bueno, por lo menos estrella. Me sirve que me haya subido el precio en esa, por lo menos.
0: No, habla de Nico Racetti. No. Buen día, Nico. ¿Cómo andás? Al diablo,
6: muy buen día. ¿Cómo andan? ¿Cómo están, Caro, Sofi, Tomás? ¿Cómo andan? Buen día.
0: Bien, muy bien. ¿Cómo andás vos? ¿Cómo te trata el domingo?
6: Muy bien. Muy bien, por suerte. Sufriendo un poco el frío, pero... Ah. No, team verano.
1: Bien,
6: team verano,
1: al fin
6: la
1: persona.
6: La muerte muertísima.
0: Voy a empezar a preguntar esto antes de convocar columnistas.
1: Al fin, alguien sensato en este
6: programa. No, escúchame, lo mal que la paso en invierno, la exposición rural de Palermo para mí es...
0: hermosa. Sí.
6: Con lo que me gusta la ganadería, odio el frío, lo detesto, me calan los huesos, no me lo puedo sacar.
1: Espalda con espalda, Nico, hasta la muerte.
6: No, sí, te banco a muerte, pero mal.
0: Bueno. Listo, vale. Los voy a censurar, dejan de hablar de esto
6: pero me cuesta mucho el frío, o sea, son tres meses en los que la paso muy mal.
0: Es poquito.
6: Julio es un mes que anularía en el calendario, o sea, podría vivir un mes menos por año.
0: No.
1: Quiero más tiempo de Nico Racetti en el
0: programa.
1: Qué
0: dramático, se levantó Racetti.
1: Sí,
0: yo eliminaría de octubre.
6: Para mí es un momento difícil del año, muy difícil transitar el invierno.
0: No, Nico, bueno. Despreocupate que falta todavía un tiempito. Hoy se cayó un heladón en algunos lugares, pero despreocupate que falta un tiempito.
6: No.
0: ¿De qué vamos a hablar hoy, Nico?
6: Tremendo, vale. Vamos a hablar de, bueno, por un lado del mercado mundial de la carne vacuna, porque surgió un rumor de que China... más que ampliar el cupo de importaciones que definía a principios de años, lo que haría el gobierno asiático es computar embarques que tomó como llegados en enero, es decir, parte de este nuevo cupo, pero que fueron enviados en noviembre, diciembre, desde Brasil principalmente, que es su gran abastecedor, pero también desde Australia, que es otro importante abastecedor de China por su cercanía geográfica. China los tomó como parte del nuevo cupo, y ahora los reconocería como exportaciones de 2025. Y esto le daría aire a Australia y a China, es decir, le reduciría el cumplimiento del cupo de este año, que ya llegó al 50%, según lo que informa el gobierno, la aduana china, y por lo tanto sería una forma de ampliarles el cupo sin reconocer la ampliación oficialmente, ¿me explico?
0: Sí.
6: Modificando el momento de ingreso, tomando como referencia el momento de salida de los países de orígenes, estaría ampliando el cupo de importaciones, y de esta forma se evita poner la cara delante de la tropa interna, pero y al mismo tiempo habilita el ingreso de más carne a un mercado que necesita de carne vacuna, y teniendo en cuenta que habilitó cupos inferiores a los que necesita, porque sumó entre todos los países 2.700.000 toneladas, cuando el año pasado importó por 3.500.000.
0: Claro.
6: Y cada vez necesita comprar más carne. Entonces, dio una señal hacia sus productores, hacia sus industriales, limitando las importaciones a inicios de año. Ahora encontraría un vericueto para ampliar ese cupo, y que la demanda interna no se quede con poca carne, no sufra la inflación consecuente de la suba de precios por haber restringido el ingreso de carne vacuna.
0: ¿Esto le pega de alguna forma a la Argentina?
6: En el caso de la Argentina va a tener efectos, porque va a bajar el precio si esto es así, ¿no? De hecho, los exportadores de nuestro país estaban esperando que Brasil y Australia llegaran a un cumplimiento alto del tonelaje autorizado, ya están en el 50%, y en ese caso quedaría la Argentina como gran abastecedor en volumen, y por lo tanto tendrían muy buenos precios. De hecho, ya estaban teniendo muy buenos precios los exportadores argentinos, precios tan altos como en los niveles récord que hubo en 2022 y también en 2025. El Garrón y Brazuelo, por tener una referencia de precios, en $7.300, un corte de baja calidad, el cuarto delantero, en $7.300, cuando de repente el promedio de exportaciones a Estados Unidos, al mercado del cual se exportan cortes también de valor, están en los 8.500, una brecha cortita. O el Garrón y Brazuelo prácticamente costando, no sé, la mitad o poco menos de la mitad de la cuota Hilton, o de valores que tuvo la cuota Hilton en años buenos. Digo, está pagando un poco buenos precios China, en consecuencia de haberse autolimitado en las importaciones.
0: Claro.
6: Y el gobierno asiático necesita de carne y necesita que el precio no suba en su economía interna, ¿no?
0: Bueno, mientras tanto, para Argentina, una buena noticia, porque no sufrió con el cupo, no cambió el número de lo que Argentina va exportando, y si encima genera esto en precio, ve un impacto positivo.
6: Pues sí, además todavía no es algo cierto ni concreto, claro. ¿No? En todo caso bajaría un poco el precio, pero desde niveles realmente muy altos también, ¿no? Hay que tener en consideración eso. Uh-huh. Que si baja es desde niveles realmente muy altos por la carne que se exporta a ese mercado.
0: Nico, ¿qué está pasando en los feedlots?
6: Sí. En los feedlots hay niveles récord de existencias de hacienda en engorde, casi 2.040.000 cabezas, que es el tope alcanzado en los últimos años para esta misma época, con la diferencia de que hay más presencia de novillos en los corrales. El 20% de la hacienda que está en los corrales son novillos. Esto da cuenta de dos cosas. Una, que la demanda o la industria exportadora está engordando cada vez más hacienda propia, por eso hay novillos, que es la mercadería que necesita para exportar a Europa, a Estados Unidos, a Israel. Y, por otra parte, de los beneficios que genera a nivel económico la conversión de maíz en carne por la buena relación, claro, de precios que hay, ¿no? Que llegó a estar en los 17, 18 kilos, cuando ya se consideran 12 kilos de maíz para hacer uno de carne, una relación buena. Está prácticamente 50% por encima de lo considerado bueno para el negocio. La relación maíz-carne es lo que alienta la transformación del cereal en carne vacuna. Y además, la industria exportadora, que cada vez necesita depender menos de los productores, tener cada vez más, claro, hacienda en stock y así y controlar el precio de alguna manera, ¿no? Al tener materia prima propia, controlas también las variaciones de precio o es lo que termina intentando, más allá de que todavía no lo puede hacer, pero es lo que se busca, evitar dispersiones de precios significativas a lo largo del año teniendo cantidad de hacienda en los corrales, claro, ¿no? Claro. Es un dato, porque esto de alguna forma no significa necesariamente que vaya a haber más oferta de carne para el mercado interno, porque eso también va a depender de la evolución de las exportaciones, pero sí que se va a producir más hacienda en los corrales y más kilos por animal, lo que es un dato positivo, que es realmente lograr más productividad en la ganadería y también en la industria, porque un animal más pesado le mejora la productividad a la industria. Claro. O sea, con el mismo operario, con la misma máquina, por kilo, por animal que faenas, obtenés más kilos, ¿no? Uh-huh. Es un dato positivo para la ganadería ese, así como también hay datos positivos a nivel de la cría. Todavía no indicadores tan consolidados, pero sí lo que se ve en los remates de hacienda de invernada es una reducción notable de la oferta de terneras para la faena, lo que habla de que el productor de cría las está reteniendo. Hay que ver si después las termina vendiendo o se las queda para madres, pero hablando con consignatarios, diferentes consignatarios, nos dicen, bueno, la oferta de terneras cayó. Vemos también que el precio de la vaquillona o vaca para cría se sostuvo, a pesar de que bajó el gordo, bajó la hacienda para faena, bajó el precio del ternero de invernada, pero la vaquillona y la vaca de cría se sostuvieron los precios. Claro. Y también vemos productores saliendo a comprar vacas de cría o vaquillonas de cría para reponer o incrementar sus rodeos. Entonces, entre la menor oferta de terneras y el interés comprador de productores, dicen, acá hay un proceso iniciático de retención de hacienda que además se suma a las muy buenas prenieses que se están detectando en este momento del año. Se están haciendo los tactos en los campos de cría, los veterinarios van, le meten la mano a la vaquillona, a la hembra, hacen tacto y dicen, acá hay un ternero, y vos consultás con productores, con consumidores, todos te dicen, gracias al buen clima, en parte gracias a que el resultado económico de la ganadería es bueno, el productor está logrando también resultados positivos a nivel de la preñez, y esto asegura una mayor oferta de terneros para el año próximo, y esto, si hay más terneros, probablemente asistamos o a una estabilidad o a un leve crecimiento del rodeo vacuno, en una especie de efecto rebote en las existencias, ¿no? Como siempre se dijo, la ganadería es un proceso biológico, sí, de largo plazo. Largo. Las señales que empezó a dar el gobierno positivas para el sector cuando asumió, recién las estamos empezando a ver ahora, las estaríamos, claro, empezando a ver ahora de forma concreta en el rodeo ganadero, ¿no?
0: Clarísimo,
6: es, sí, algo, un efecto de largo plazo.
0: Gracias, Nico, como siempre, que tengas lindo domingo.
6: Gracias a
0: ustedes. Y abrigate así no sufrís.
6: Y bueno, si sufren el frío, me llaman y nos encontramos a tomar un café y hacer
0: cero.
6: Catarsis.
0: Cero. Nosotras con Sofi nos vas a encontrar.
1: Yo te llamo, Nico.
0: Nos vas a encontrar celebrando.
6: Cuando vos quieras, Tomás. Cuando vos quieras, Tomás.
0: Ay, qué amigos, chao. Nico Racetti.
6: Tomás, no sos mi compañero de trabajo, sos mi amigo.
1: Venite al asado, Nico, Nico en casa, sí. Después le paso la dirección.
0: No me gusta, chao, Nico.
6: Dale.
0: Nico Racetti, con la ganadería. Es como cuando juntás a dos amigas que conoces de distintos lugares y de repente se hacen amigas entre sí.
1: Odiada, Carola.
0: Y decís, bueno, pero no se junten sin mí. Son vos, claro.
1: ¿Qué hiciste la semana pasada? No, me fui a comer con Nico.
0: No. Durísimo. Bueno, ahí estaba la ganadería. Quédense que ya se viene Gente que Hace y tenemos todavía un montón de cosas para compartir hasta las 10 de la mañana.
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0: Pero de las canciones más lindas de Marcela Morelo, coincido con Marce Dentice, estábamos charlando de esto afuera del aire recién. Marcela Morelo, gran artista, yo era muy fanática de chiquita, me gusta que esté en las mañanas de Rivadavia. Solo tenemos un mal recuerdo con Roca Maño, que está acá, con nuestra community manager, que bailábamos juntas flamenco en esa época. Éramos muy chiquitas.
1: ¿Dónde termina esto?
0: Cuando nuestra escuela primaria cumplió 100 años.
1: En Tejedor,
0: Marcela Morelo era el número principal, por supuesto. Pero nosotras éramos el segundo número, importancia.
1: ¿Las teloneras de Marcela Morelo? Teloneamos
0: a Marcela Morelo, señores. Sí, Nelson, agárrate. Y tuvimos un problema, tuvimos un cruce.
1: ¿Por qué?
0: Llamen a De Brito.
1: ¿Pero por qué?
0: Porque Marcela, no sé.
1: Les robó el camarín.
0: ¿Por qué cuestiones? Pidió que no saliéramos a bailar.
1: Mentira. Y no quería que la opaquen.
0: Con el lunar pintado acá.
1: Pero no quería que la opaquen, era un tema de agenda.
0: Me parece que sí. Era un tema técnico de armado del escenario, pero ¿sabes cuántas éramos? ¿Qué teníamos? 10 años, 9.
1: Pará, ¿y les bajó el número?
0: Nos bajó el número.
1: No,
0: pero la amamos igual, le mandamos un beso y está invitada a este programa cuando quiera. Solo un mal recuerdo que nos quedó, pero la seguimos escuchando.
1: Siento que va a pedir derecho a réplica el domingo que viene.
0: Amorosísima, amorosísima. Además, soy muy fan de sus videos virales con Mirta, haciéndole siempre la pregunta.
1: Cierto, es verdad.
0: De un instrumento autóctono. Sí. Entonces la amo.
1: 100 veces el pronto.
0: Sí, le mandamos un besote. Pero, bueno, trauma, con ropa damos años de terapia.
1: Si Carola Urdangarín no está triunfando por el mundo bailando flamenco y está acá haciendo un programa de agro, es por Marcela Morelo.
0: Bueno, no sabemos si agradecerle
1: o culparla.
0: Gracias a Marcela igual. Damos este beso gigante porque nos ha dejado temones. Nos deja temones. Gente, ¿qué hace? Buen día, Crisanto Gauna.
2: Hola, buen día. ¿Cómo están, chicas?
0: Muy bien.
2: ¿Todo bien?
0: Chicas. Ya que te limpia el productor del programa, es que desaparece por completo.
1: Mentira.
0: Dale dos palmadas en la espalda, ya que lo tenés al lado.
1: Media luna.
0: Ahí está. No come media luna porque es celíaco encima.
2: ¿No te doy más agua?
0: Me gusta esta pelea. Hoy vamos todos a bardear al que recién volvió.
1: ¡Qué feo!
0: Al recién operado.
1: Al convaleciente.
0: Cris, gente que hace tu sección en este programa, ¿hoy quién?
2: Hoy vamos a hablar con Rosario Campos.
0: Sí.
2: Buen nombre.
0: Buen apellido.
2: Hoy lo habías mencionado. Porque sabemos realmente lo que pasa con el campo cuando salimos de la ciudad, por ejemplo. Porque los mitos son algo que en este programa tratamos de desarmar muchas veces.
0: Sí.
2: Pero bueno, qué sé yo, está bien la apertura comercial, qué pasa con las retenciones.
0: Sí.
2: Apertura comercial, que Sofi hizo un podcast hace
0: tenés
2: un
0: razón,
2: tiempito.
0: Sobre el cierre de exportaciones,
2: sobre el cierre
0: de carne.
2: Exportaciones
0: sí,
2: de carne.
0: Una gran medida que tomó Guillermo Morenito ahí.
2: Y por eso, con esa idea de explicar y derribar muchos mitos, nuestra próxima entrevistada
0: sí.
2: Escribió un libro que se llama Más campo, menos mitos.
0: Como diciendo, déjenme de joder con los mitos del campo, lo voy a dejar todo escrito acá.
2: Así
0: me gusta.
2: Es, porque la idea es desarmar estas ideas erróneas con datos, ejemplos,
0: perfecto,
2: bastante sencillos de explicar y de leer.
0: ¿Sería apto para nosotros, crees vos?
2: Así es.
0: Listo. Bueno, vamos a ver. Si nos desmitifica un par de cosas clave, nos vamos a ir a todos a buscar el libro. Me gusta. La voy a saludar a Rosario Campos, que es economista, es creadora de Más Campo, Menos Mitos. Ni más ni menos. Rosario, ¿cómo andás? Buen día. Acá Carola, Tomás, Sofía, Cris, todos te saludamos.
3: Buen día. ¿Cómo andan?
0: Bien, ¿y vos?
3: Bien, muy bien. Contenta de que me llamaron.
0: Por favor. ¿Estuviste por la Feria del Libro esta semana?
3: Estuve en Expo EFI presentando el libro y el libro está en la Feria del Libro.
0: Ah, sí. Perfecto. Excelente, excelente. Che, ¿nace de tu apellido o de dónde nace meterte a desmitificar cosas que la gente cree sobre el campo?
3: No, es casualidad, pero está bueno porque así se van a acordar del nombre del libro y de mi libro.
0: Sí.
3: Y de mí.
0: ¿De dónde viene?
3: El libro, la idea, como mencionaba ahí Cris, es tratar de desmitificar estas ideas que están un poco instaladas, ¿no?
0: Sí.
3: Que dan la visión del campo como un sector que provee alimentos baratos, recaudación fiscal y dólares, ¿no?
0: Sí.
3: Y entonces todas las políticas se moldean para que esto suceda. Y bueno, todo eso en el pasado ha un poco limitado el potencial del desarrollo del sector y del país. Entonces, en los distintos capítulos del libro, que son temáticos, se van explicando estos mitos y tratando de mostrar con datos que no tienen correlato, sino que son ideas que han ido quedando y que se transmiten, pero que no tienen evidencia que las respalde.
0: ¿Cuál es el mito más grande que hay sobre el campo?
3: Bueno, yo diría, hay como tres grupos de mitos, ¿no? Que son los económicos,
0: sí,
3: y está todo vinculado a lo que vos mencionabas, retenciones. Parece que las retenciones son buenas para distribuir, para mantener el precio de los alimentos bajos. Las retenciones vienen a capturar rentas extraordinarias. Todo eso es realmente un mito. Después están, también en lo económico, el campo no genera empleo, el campo no genera valor agregado. Y después hay muchos mitos ambientales vinculados
0: a... vamos a hacer doble clic ahí. ¿Cómo se desmitifica esto de que el campo no genera empleo?
3: Bueno, hay que verlo, o sea, en economía esto se mide el agro como un sector que genera agricultura, ganadería y ganadería y pesca, está en las cuentas nacionales como en torno a un 6-8% del PBI. Sin embargo, si medimos esto como una cadena, como lo que realmente es, y una producción en red, en la que el productor agropecuario es el nodo central y demanda tanto productos como servicios hacia atrás, semillas, fertilizantes, agroquímicos, contratistas, y después todo lo que sucede hacia adelante, en realidad toda esa contribución al producto se multiplica por 2, y lo mismo en el empleo. En el empleo la participación es bajita en el sector privado cuando se mide también con el CIPA, pero si se mide de esta otra manera, como cadenas, hay distintos estudios que lo miden y puede estar entre un 20 y un 25% del empleo, el aporte del campo. Entonces, hay que mirar los datos y hay que entender por qué pasa esto. Es todo lo que mueve alrededor del campo. Y eso se ve, por ejemplo, en años de sequía, que si fuera tan poquito el producto del empleo que genera, no nos agarraríamos tanto a la cabeza cuando hay una sequía. Total. Y en las expos se sabe, ¿no?, que son 6 de cada 10 dólares exportados, eso no hay dudas. Pero a veces se olvida todo este aporte al producto y al empleo y al valor agregado.
0: Uh-huh. Y hablabas de mitos ambientales justo cuando te corté. Me gusta porque esos generan mucho o se instalan a partir del miedo en la gente.
3: Sí, y bueno, y no solo eso, también generan regulaciones.
0: También.
3: Uno de los que trato del libro es las vacas y el medio ambiente. Sí. Eso hay que medirlo muy bien. Bigliso es el autor, Ernesto, en Argentina, que lo ha estudiado muy bien y que mide que en los, digamos, sistemas productivos en Argentina y en la región, hay un balance neto entre la emisión y captura de carbono. Hay que entender bien eso para ver cuál es el aporte de la agricultura a los gases de efecto invernadero, y en realidad eso oculta que el sector que más aporta a nivel mundial de estos gases es la energía, el petróleo, y que los países que más contribuyen están entre China y los países desarrollados, ¿no? Entonces, sacar el foco del agro y en todo caso, si lo ponemos, entender bien que hay un balance neto y que no es todo lo mismo los sistemas productivos confinados versus las pasturas naturales, que, como sabemos, hay algo como que parece que nos olvidamos, ¿no? La fotosíntesis que se enseña en la primaria y después parece que en la secundaria
0: existe. Pero la agricultura, además de emitir, puede capturar carbono, a diferencia de todas estas actividades que vos mencionabas recién, que no tienen alternativa, pero no pueden capturar, le compran bonos de carbono después a la agricultura, o hacia eso van.
3: Y antes de los bonos de carbono, entender eso, ¿no? Que la fotosíntesis es un proceso que captura dióxido de carbono, que todo eso no se menciona cuando se habla de las vacas, porque las pasturas naturales y cultivadas son sistemas que equilibran eso a través de la naturaleza y del pasto, que es diferente de tener un sistema confinado que no captura carbono. Entonces es muy importante entender el balance neto. Y otro mito ambiental, vinculado también a esto de las regulaciones que mencionábamos, bueno, entender el uso de agroquímicos de modo responsable, bajo lo que dicen las etiquetas, es seguro. Eso está demostrado en el mundo, por eso la Unión Europea, Estados Unidos lo han revisado el uso y lo han, las distintas organismos que lo regulan lo han aprobado. Entonces, entender cómo funciona, hay un gran desconocimiento, ¿no?, de cómo funciona, que eso en realidad pasa por el tallo de las plantas y después se vuelve inactivo y no tiene efecto residual. Entonces, entender esas cosas permite tener regulaciones acordes y aparte es necesario para producir más y para los rendimientos, ¿no?
0: Sí, que es esto de, cuando lo usamos en casa para matar bichos, lo usamos como si nada, lo tiran en la cocina como si nada, porque confiamos en que si está expuesto ahí en el supermercado en una góndola, es seguro, que alguien garantizó que sea seguro. Bueno, en este caso hay quienes garantizan el SENASA que es seguro para la producción y por eso se emplea y se puede usar. Nos quedamos sin tiempo, se viene el rotativo del aire, quiero que volvamos a charlar. Te quiero en todos mis programas porque me gusta que ahí está, más campo, menos mitos.
3: Es el libro en papel y también es un libro digital que se puede descargar del Instituto Interamericano de Cooperación para la Agricultura.
0: Excelente.
3: Así que lo pueden googlear y también en mi perfil de Twitter y de mis
0: vamos
3: redes.
0: Vamos a gestionar una columna.
3: Bueno, excelente. Muchas gracias, Carola y equipo.
0: Saludos. A vos, un abrazo enorme. Ahí estaba Rosario Campo charlando con nosotros. ¡Qué genia! Me quedo con ganas de preguntarle un montón de cosas más, pero me pasé ya casi 2 minutos del rotativo del aire con Javier Papaleo. Y quédense que hasta las 10 seguimos haciendo Juntos Rivadavia Agro.
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5: Hora 8, 2 minutos en toda la Argentina, cielo despejado en Buenos Aires, 4 grados 9, la temperatura 86% la humedad. 100 turistas fueron evacuados por el incendio de un hotel 4 estrellas en pleno centro porteño. Además, 6 personas fueron asistidas por el SAME luego del siniestro en un edificio de 10 pisos ubicado en Diagonal Norte entre Esmeralda y Sarmiento. Un auto chocó contra un vehículo estacionado en Palermo. Ocurrió en Beruti y Salguero luego de que un chofer de aplicación perdiera el control del rodado por una falla en la dirección. Más temprano, en Independencia entre Boedo y Colombres, chocaron 2 autos e impactaron contra otros 3 vehículos estacionados. Uno de los conductores fue asistido por heridas leves. Donald Trump adelantó que evaluará una nueva propuesta de Irán, aunque dudó sobre la posibilidad de aceptarla. Pronto revisaré el plan que Irán acaba de enviarnos, pero no puedo imaginar que sea aceptable, ya que aún no han pagado un precio lo suficientemente alto por lo que le han hecho a la humanidad y al mundo en los últimos 47 años, expresó el presidente de Estados Unidos en su red social, Truth Social. Inter Miami goleaba a Orlando City, pero terminó perdiendo el clásico. Con un gol y una asistencia de Messi en su partido número 100, las Garzas ganaban cómodamente por 3-0, pero con 3 tantos del argentino Martín Ojeda y uno del trintense Spicer, los Leones lo dieron vuelta y se quedaron con la victoria por 4-3 en el derbi. Se espera una jornada con buen tiempo en la ciudad autónoma de Buenos Aires. Cielo algo a parcialmente nublado. La máxima prevista para hoy es de 18 grados. Ahora en la ciudad, cielo despejado, 4 grados 9. La temperatura, la humedad 86%.
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0: 8 de la mañana, 6 minutos. Me gusta que está diversa la música. Estamos muy atentos acá.
1: Variopinta.
0: Se está cantando todo este equipo. Fuera del aire, por supuesto. Y para fortuna de todos los oyentes, naturalmente. A las 8 y 6 de la mañana, algunos mensajes que nos dejan en el 11-50-26-8-6-30. ¿Qué te dicen, Tommy?
1: Que ese libro se lo manden a los diputados y senadores, dice un oyente que no nos deja
0: su... Rosario.
1: Sí, refiriéndose al libro de Rosario Campos. Hola, buenos días desde Miami, con lluvia todavía leve y con cielo cubierto, nos dice Carlos. ¿Lo pedís? Lo tenés.
0: ¿Irá a ver Fórmula 1 en vivo?
1: Oyentes de Miami, que nos diga. Que nos diga Charlie si va a ir a ver a Franquito Colapinto, que a las 2 de la tarde larga octavo,
0: este,
1: ¿no?
0: Es un éxito, ¿eh? Pedimos un oyente en Miami que se reporte, que venga a la pata del escenario y apareció.
1: Y apareció. Buen día para el programa de Agro, tapar las plantitas del jardín por heladas. Dice que tapó las plantitas por la helada, dice, desde Los Toldos, provincia de Buenos Aires. Dice Armando, que es transportista, y nos manda la imagen de su camión.
0: Vieron que yo estaba debatiendo con un oyente que me decía, ¿qué festejas de las heladas? Y yo no tenía mucho sustento para festejar las heladas, más allá de que me gusta el frío, pero llegó el sustento. Porque lo bueno cuando uno no sabe es tener el teléfono del que sabe.
1: Por supuesto.
0: Me escribe Alejandro, le agradezco, que yo estimo que es ingeniero agrónomo, no lo tengo tan claro, pero.
1: Y si no, ya se recibirá.
0: Sí, si no, le damos el título acá, que es un oyente recontra fiel, y me explica. Hola, Carola. La helada en el momento oportuno tiene su lado bueno.
1: Apá.
0: Ordena los ciclos productivos, da señales a las plantas, muchas necesitan frío para después florecer, ciruelos, cerezas, manzanas, trigo, etcétera. Limpia el campo de malezas y plagas. Los inviernos cortos y sin heladas son muy malos productivamente. En este momento ayuda a terminar de secar la soja, el sorgo y otros. Así que mira, buen efecto de la helada.
1: Muy bien.
0: Y a una que la pone muy contenta el frío, suma.
1: Aplauden entonces de Bahía Blanca con un grado bajo cero, nos dice Ernesto reportando.
0: Abrigate, Ernesto.
1: Desde allá. Uy, se me perdió uno más que era. Acá está. Hola, Carola y todo el equipo. Bienvenido, Tomás. Muchas gracias. Los escucho todos los domingos. Son una gran compañía. Me encanta la música y la energía que contagian. Nos dice Claudia y le mandamos un beso grande.
0: Es el mejor halago que nos pueden decir. También cuando entendemos algo de campo, etcétera. ¿Qué más?
1: Hola, chicas del campo y el otro. Ya me descansan. Ricardo.
0: Ricardo.
1: Oyente. Che, busqué a Rosario Campos en Instagram y no la encontré. Saludos, excelente programa, dice Ricardo desde General Pico, La Pampa. ¿Lo dijo el usuario de Instagram? Ahora lo chequeamos.
0: De Twitter, dijo.
1: Dijo de Twitter, por eso. Ahora lo chequeamos, Carlos, Ricardo con Cris, y te lo pasamos.
0: Sí, le agradezco a todos los oyentes que nos escriben también en las redes sociales. Tengo mensajes de Jorge y Marisa que siempre nos escuchan.
1: Mis tíos.
0: Y acaban de volver de un cumpleaños, por ejemplo. Me
1: mirá.
0: Dicen, mirá, están amanecidos escuchándonos.
2: Espectacular.
1: Están bajoneando Rivadavia Agro.
0: Claro, zona oeste. Les mandamos un abrazo
1: ahora
0: enorme.
1: Son mis tíos, Jorge y Marisa de zona oeste. No creo que estén volviendo de una fiesta. Pero...
0: No. Son oyentes muy fieles que tenemos desde siempre. Nos han traído regalitos acá.
1: Ah, ese es Jorge.
0: Exacto. Tenemos a Roberto que en el chat de YouTube dice, chicas del campo, hace más de una hora que escucho, pero no escuché ninguna noticia interesante relacionada a la producción agropecuaria. La cosecha récord y los mitos del campo y la ganadería.
2: Y la ganadería.
0: Y China flexibilizando los cupos de exportación.
1: Claro.
0: Bueno, por ahí no son interesantes. Pero tenemos hasta las 10 para conquistarlo.
2: Se levanta bardera, Carola.
0: Sí, tenemos hasta las 10. Te ando así.
2: Toma, comete un alfajorcito que nos trajo.
0: Ando con mecha débil. Tenemos hasta las 10 para conquistarlo. Y en eso, de eso nos vamos a ocupar. Justo me da pie Roberto con su crítica súper constructiva para contarles 5 cosas que pasaron esta semana y que para mí ustedes tienen que saber.
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0: A las 8 y 10, amigos, 5 cosas que pasaron esta semana. Arranco por la influenza aviar. ¿Se acuerdan esta enfermedad que preocupaba tanto al mundo de la avicultura en Argentina? Porque en 2023 tuvo un brote muy grande acá que generó que se sacrificaran millones de aves. Muchos establecimientos avícolas quedaron muy complicados de eso. El brote... reapareció. Casi tiro el mate yo por reírme de Tomás. Reapareció un brote este año. También a fin de febrero, en marzo, apareció un brote en la provincia de Buenos Aires. En realidad aparecieron algunos casos en la provincia de Buenos Aires y automáticamente cuando uno declara como país ante la Organización Mundial de Salud Animal que tiene casos detectados, se quita el estatus de libre de influenza aviar. Por ende, se ponen en duda algunos y se cierran otros mercados de exportación. Como Argentina ya había aprendido de la experiencia del 2023 y había modificado algunos mecanismos, de las provincias o regiones en las que no hubiese casos detectados, podía seguir exportando a sus mercados del mundo. La buena noticia de esta semana es que Argentina ya es libre de la enfermedad. Se controló muy rápido, fueron casos puntuales, se laburó mucho para controlar esos casos puntuales, se hace un trabajo como de aislar la zona para que no se para que no prospere la enfermedad, para que no se contagie, pues una enfermedad respiratoria, además que viene con las aves migratorias del hemisferio norte. Bueno, Argentina esta semana se declaró libre de influenza aviar, mandó la documentación a la Organización Mundial de Salud Animal, porque ya hacía 28 días desde que se habían terminado todas las tareas sanitarias en los 4 brotes que se habían generado. Primero en 3 localidades de la provincia de Buenos Aires, Ranchos, Lobos, Bolívar, y después en Alejo Ledesma, en provincia de Córdoba. Así que somos libres de influenza aviar. Segunda cosa, Adorni esta semana obviamente generó, o fue noticia, mejor dicho, por haber pasado por el Congreso con su informe de gestión como jefe de gabinete de ministros de la Nación. Pero en su informe de gestión, que es muy largo siempre el informe que llevan los jefes de gabinete, incluyen logros de gestión en muchos aspectos y en muchos rubros. Bueno, incluyó algunos vinculados al campo. Habló también de retenciones, dijo vamos a seguir trabajando para bajarlas, etcétera, pero incluyó algunos que para Adorni son logros y voy a tratar de repasarlos rápido y darles un poco de contexto. Habló, por ejemplo, de la adhesión a UPOV 91, esta normativa de la que acá hablamos mucho, que busca reconocerle la propiedad intelectual de las semillas a los obtentores, a la industria que desarrolla las variedades vegetales, que sabemos que está generando muchas reuniones. El gobierno está buscando consensos entre la industria semillera y los productores. Ayer, o esta semana en realidad, ayer fue sábado, esta semana alguien que entiende mucho el tema me decía que esto debería llegar a puerto, esta discusión debería llegar a puerto antes de octubre, porque 2027, el plazo que dice el acuerdo comercial con Estados Unidos que Argentina tiene para mandar UPOV 91 al Congreso, es hasta fin del 2027. Pero 2027 es año electoral en Argentina. Puede pasar de todo, como sabemos. Y en general, en los años electorales, el Congreso duerme la siesta. Así que, en este caso, tiene pocas expectativas de que el año que viene se pueda tratar. Por eso ponen plazo de este año. ¿Y por qué octubre o noviembre, mejor dicho, de este año? Porque son las elecciones de medio término en Estados Unidos. Y si Trump queda debilitado o fortalecido después de las elecciones, también va a influir en cuánta presión ejerza para que Argentina cumpla con estos detalles del acuerdo comercial con Estados Unidos. Así que vamos a ver. Adorni lo que decía es el discurso que viene poniendo sobre la mesa el gobierno, que Argentina necesita salir como de este laberinto del estancamiento productivo y una manera de mejorar los rindes es teniendo las últimas variedades vegetales en semillas, no solo para la producción de soja o de trigo o de algodón, sino también de algunas economías regionales mucho más chiquitas. La discusión general de una ley de semillas viene siendo muy parida, la verdad, en el campo. Cuando estaba a punto y parecía que estaban todos de acuerdo, ¡tuc!, en la era Macri se cayó. Así que el gobierno dice, bueno, mientras tanto vamos a adherir a UPOV 91. Está buscando ahí, está buscando aunar fuerzas para lograrlo. Y esto que les decía hace entender el apuro de debatir esto mucho antes del plazo que tiene Argentina en el acuerdo comercial. Después hablaba Adorni del SENASA. ¿Se acuerdan que acá habíamos contado que, por ejemplo, el titular de la mesa de carnes de CRA, de una de las 4 entidades de la mesa de enlace, Martín Rapetti, nos había dicho que el SENASA está detonado? Lo había puesto en esos términos con una crítica dura a esta idea o a esta información que ellos tienen de que se están yendo profesionales muy valiosos, que hay como un éxodo de profesionales valiosos del SENASA y que de alguna manera siempre deja un manto de dudas sobre si el control de las cuestiones sanitarias para la producción agropecuaria está siendo o no bueno. Bueno, Adorni negaba cambios en el SENASA, decía nosotros ahí no estamos despidiendo a nadie, que de todas maneras no es lo que dicen las entidades del campo, que hablan de que se van por malas condiciones, malas decisiones, pero Adorni decía no estamos haciendo ajustes de personal en el SENASA. Después de estas acusaciones, vale la pena decir que el SENASA es muy importante para la Argentina porque controla lo sanitario en términos vegetales, en términos animales, tiene control el SENASA en los aeropuertos, por ejemplo, digo, es un organismo grande, efectivamente, del Estado, pero muy importante para la seguridad y la sanidad agroalimentaria. Y después hablaba Adorni también de la yerba, en términos muy distintos a los que usan los productores hoy para hablar de lo que pasa con la yerba, porque la semana pasada lo contábamos, cortaban rutas en Misiones. De hecho, el domingo pasado hablamos con el titular nuevo del INIM, que es parte del gobierno, y negaba un poco esta realidad a la que hacen referencia a los productores yerbateros de Misiones. Bueno, Adorni un poco en esa misma línea defendía esa gestión, las desregulaciones de Sturzenegger en el mundo de la yerba, es decir, sacarle al INIM la facultad de fijar el precio, de poner un precio de referencia, y daba datos positivos de consumo, de exportación. Después veía que, por ejemplo, el ministro de Agro de Misiones, López Sartori, lo invitaba, le decía venga a Misiones y así ve cómo estaba pasando la industria yerbatera. Bueno, ahí hay que ver quién se queja de quién, porque no se está haciendo mucho. Tercera cosa, caída de dos producciones regionales. Una, el arroz. Viste que el maíz, trigo, girasol, venimos hablando de que van a levantar una cosecha récord. Bueno, hay otros cultivos que están ahí como pachuchos. El arroz es uno de ellos, después de muchos ciclos, campañas a los que se venía como sosteniendo estable. Esta vez mostró una reducción bastante fuerte. Se van a sembrar 204.000 hectáreas, es una caída de 12%, ya en la superficie sobre la que se va a sembrar el arroz, a pesar inclusive de que al arranque de la campaña habían hablado de mucho optimismo porque el clima iba a ser bueno, aparecieron otras variables que fueron determinantes. Precio, cayó el precio 37%, había tenido picos en enero del 24 y desde entonces no paró de caer, casi 40%, 37% para ser específica. Eso dejó márgenes muy ajustados y encima en el medio le subieron mucho los costos. El arroz tiene altísima necesidad de riego, por ende necesita de mucha energía eléctrica y esos costos y el costo del combustible, porque en muchos casos si no es por energía eléctrica el riego se hace con motores, por ende es a diésel, se encarecieron mucho esos costos y están hablando de márgenes muy muy ajustados para el arroz. El maní es otra de esas producciones, es de las principales economías regionales de Argentina. Es uno de los complejos exportadores que más ha crecido, de hecho, en los últimos años en Argentina, pero va a tener una de las peores cosechas de los últimos 15 años. Bajó mucho el área sembrada, quedó en 381.000 hectáreas, una caída de casi 30%. Entiendo que tiene que ver con la cuestión del precio, sobre todo, que en algún momento era muy atractivo el maní como negocio, sobre todo mientras los demás granos u otras producciones estaban ahí más justitas. Bueno, el maní era un muy buen negocio, de hecho se expandió y salieron a alquilar campos para hacer maní en zonas donde no era habitual, poniéndolo en esos términos, generaba dicotomías de todo tipo eso, pero ahora en definitiva cayó bastante la superficie sembrada, 27% respecto del ciclo anterior. Cuarta cosa, cosecha récord de trigo, pero los molineros dicen no conseguir para hacer harina. Bueno, acá hay algo mal que no anda bien, diría mi padre, porque los molineros esta semana salieron a decir que están en estado de alerta. Por lo que ellos dicen es una situación insólita porque están teniendo problemas para abastecerse de trigo para hacer harina, obviamente, justo en el año de la cosecha récord. Algunos hablan de 27, otros de 28, otros de 29 millones de toneladas de trigo que se han cosechado en Argentina, que también de hecho están dejando un récord de exportaciones. Hasta hace un tiempo lo que los molineros venían planteando es falta trigo de calidad panadera. Que recordamos, hubo problemas en esta super cosecha de trigo con la calidad del cereal. Sin embargo, ahora directamente dicen, no encontramos materia prima, ya sin ese parámetro ideal de calidad. Ellos dicen que la molienda de trigo fue de 1% mayor al primer cuatrimestre del año pasado, uno nada más, cuando la cosecha de trigo fue 50% mayor a la del año anterior. No pensamos que íbamos a tener problemas de abastecimiento, decían los molineros. Y cuando aparecen estas ideas, y sobre todo usan los datos de exportación para contrastar lo que está pasando, medio que reviven fantasmas del kirchnerismo y las regulaciones de los cupos o los topes para el trigo que se podía exportar. De todas maneras, concretamente no han hecho ningún pedido, pero sí los molineros salían a decir que no consiguen trigo en plena cosecha récord. Y la quinta cosa que pasó esta semana es una novedad alrededor del INTA. hace 2 años ya que el gobierno viene intentando, entre muchas idas y vueltas, achicar el INTA, el Instituto Nacional de Tecnología Agropecuaria. El año pasado esos intentos se vieron frenados por la justicia y por el Congreso, cuando rechazaba los decretos de facultades delegadas de Sturzenegger. Ahora hace 2 meses y medio que el gobierno viene impulsando un nuevo intento, con consenso ya de los sectores del campo en el consejo directivo que tiene el organismo. Esta semana lo que se aprobó es un plan de retiros voluntarios, que planea la adhesión o plantea la adhesión de 950 personas del INTA. Es un 20% de la planta, que está un poquito por encima de los 5.000 trabajadores. Y los cálculos mostraban, en realidad, una resolución del boletín oficial mostraba que el Estado Nacional debería destinar, si es que se adhieren las 950 personas al plan de retiro voluntarios, unos 101.000 millones de pesos, nada más, según los datos, insisto, de la Gerencia de Presupuesto y Finanzas de la Nación. Esto es un retiro voluntario muy específico para personal de planta permanente que tenga al menos 3 años de antigüedad. Insisto igual con que es un 20% de la planta a lo que aspira el gobierno. Obviamente los gremios volvieron a reclamar que el gobierno quiere desmantelar el INTA. Ya adelantaron que hay muchas personas igual analizando adherirse. Tengo conocidos que trabajan en el INTA con los que me he cruzado por cuestiones laborales y están analizando varios adherirse porque cumplen con estas condiciones. Justo esta mesa, qué paradójico. No sé si se entredivertió.

0: presentaron un anteproyecto de ley para rediseñar el INTA, como planteando que ahora debería enfocarse en cuestiones que no sobra nadie, que todo debería quedar como está, pero que se rediseñe la estrategia, como la búsqueda, el enfoque, que debería ir mucho más orientado a las cuestiones vinculadas a la tecnología, a la inteligencia artificial, etcétera. Un proyecto que ni, según entiendo, aceptó opiniones encontradas y que va a buscar un lugar en el Congreso, un poco apelando al empujón que le puedan dar los gobernadores peronistas. Vamos a ver si eso pasa. Lo cierto es que igual ya hay un plan de retiro voluntario en camino. Llegará tiempo. Alguien le va a hacer lugar. Es difícil en la distribución del Congreso actual que prospere eso, muy en contra de lo que plantea el gobierno nacional, por supuesto. Bueno, hasta acá, amigos. 5 cosas que pasaron esta semana. Espero que les hayan sido interesantes. Para mí, ustedes las tenían que saber.
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3: Todos los problemas que tenemos ahora no se agregan discutiendo. 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No quiero hablar de sectores, pero este partido le tira al otro, el otro le tira acá, que el gobierno, que la oposición. Y yo siempre digo, y bueno, señores, mire, mañana cambio todo el estamento y viene otro presidente y se va a encontrar con los mismos problemas. No va a ser diferente el país, no, porque ese hombre no va a haber un mago acá que va a arreglar cosas que vienen de hace decenas de años. Las cosas de nuestro país vienen porque esto estuvo mal parido, porque no hubo una clase dirigente, no es de ahora, es de muy lejos. Entonces, alguna vez habrá que sentarse en una mesa y decir, bueno, mire, dejemos de lado las desavenencias, como decía San Martín, y pongámonos a trabajar por la unidad de nuestro país y la unidad latinoamericana.
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0: las 8 y 28 de la mañana. Che, gracias por todos los mensajes que nos mandan. Nos dicen programón. En YouTube nos comentan lo que decíamos recién del INTA y del SENASA. Hiperpoblados, dice Roberto. Mira, le pareció interesante. Es el mismo oyente que hablaba de las noticias interesantes. Gracias, Roberto, por seguir escuchándonos.
1: Lo convenciste.
0: Lo convencí. Un saludo desde Lules, el pueblo del cantante Palito Ortega. Saludos desde Lules, Tucumán. Y un saludo de esa bella Buenos Aires, dice Carlitos. Gracias, por supuesto. Pablo dice, al PJ no le interesa el campo ni el INTA, solo ocupar cargos burocráticos para recaudar. Alejandra dice, una locura total, 5.000 empleados, impagable. Bueno, hay otros que celebran el frío, como Pablo también. Buen domingo, team verano, se reportan, aparecen los team verano.
1: Sí, en las malas mucho más.
0: Beso, abrigarse, muchachos. Luz dice, hola Carola, buen día desde el Valle de Río Negro. Mirá, muchísimo frío por acá. Me imagino. David, buen día, excelente programa, muy variado y divertido. Ustedes verdaderamente hablan de campo. Felicitaciones desde Tandil, si hay zona agropecuaria, es Tandil, entre otras. Hola, Sofi, dice Ana. Te saluda.
2: Bueno,
0: a vos, Sofi.
2: Hola,
0: saluda.
2: ¿Cómo va?
1: Saludame, educada.
2: Salud, chica. A ver la nena que salude.
0: Dale un beso al oyente. José, buen día, chicas. Soy Matías de Tucumán. Abrazo, los escucho siempre. Ah, el usuario es José, pero él es Matías de Tucumán. Perfecto. Bien. ¿Será Matías José?
1: José Matías.
0: O José Matías, puede ser. A ver qué dicen en audio los oyentes que mandan al 11 50 26 8630. Buen día.
3: Buen día, buen día, buen día. Walter de los Toldos. Oh, Salta, hola, uno de los lugares más aislados de Argentina. Los empecé a escuchar la semana pasada y juro que pensé que el programa se llamaba Las Chicas del Campo. Bueno, ahora pongamos el grupete del campo. Los abrazo fuerte. Día helado acá en las montañas.
0: Me imagino abrigarse. Qué genio, Walter. Me encanta. Desde una zona muy aislada de Salta, decía. Espectacular. Qué linda Salta. Qué provincia, la verdad. Uno más.
4: Hola, Caro. Hola. Hola, equipo. ¿Cómo andan?
0: Re bien.
4: Acá, desde Miami, Norma, esperando la lluvia. Mucha, mucha lluvia. Y tomando mate como cada domingo.
0: Genio,
4: Norma. Escuchándolos. Enorme. Bueno, un abrazo.
0: Increíble.
4: A la distancia. Chau,
1: tomando mate en Miami.
0: Abrazo, qué lindo.
2: Uno los pide y ellos aparecen.
0: Podés pedirles que te hospeden, papás.
2: Exacto.
0: Podés pedirles. Yo creo
2: para que se suma al programa recién, les decimos que estábamos pidiendo a ver si había algún oyente. Había agro en Miami. Que sí. Esté por ver a Franco Colapinto.
0: Correcto. Entre el viento y la tormenta eléctrica.
2: Ok.
0: Y vos pedías que te lleven a Miami también.
2: No, pero bueno, eso fue.
1: No creo que llegues. Que ya no creo que llegues.
2: Y no, pero se repite el año que viene, no te preocupes.
1: Para el 20
2: mayo de 2020.
0: Ella es muy planificadora.
1: Sí, muy ordenada.
0: Sí, se está preparando para el año que viene. Uno más.
5: Hola, corazones.
0: Hola.
5: Buen día, feliz domingo.
0: Igualmente.
5: Soy Beatriz de Bariloche, aquí escuchando el programa como siempre. Muy
0: la
5: interesante
0: hasta la cabeza.
5: Y nada, si bien no tengo campo,
0: nosotros
5: pero
0: tampoco.
5: Me gusta estar informada igual por ustedes. Me encanta el programa, siempre los escucho. Te cuento que aquí está lloviendo, hace bastante frío, pero bueno, haciendo fiaca y escuchando el programa. Les dejo un beso enorme y una buena estrella con mucha luz para cada corazón.
0: Ay, qué amor.
5: Gracias.
0: Lo que nos recomendó el médico, ¿no? Escuchar el radio tapados hasta la cabeza.
1: En Bariloche, en mayo, llueve. Solo llueve. Llueve finito, de
0: le
1: costado.
0: Le mandamos un beso a Beatriz, le decimos que tenemos representante de Bariloche en la
1: mi
0: mesa.
1: Ciudad.
0: Que es el otro.
1: No, sí, el invitado, el columnista.
0: El invitado. El columnista. Columnista invitado.
1: Claro.
0: Por hoy, ¿eh?
1: Sí.
0: No es que esté fijo, no es que esté hace 4 años.
2: Era Olga esto.
0: Sí, exacto. Bueno, gracias a los oyentes que escriben y dejan audios en el 11 50 26 8630. Entre lluvia, helada, frío, tapados hasta la cabeza, vamos a escuchar a la que sabe, ¿les parece? Meta.
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0: A las 8:32, en una mañana espectacular, saludo a nuestra agrometeoróloga Gaby Marcora. Hola Gaby, buen día, buen domingo.
7: Hola, buen día Caro y a todo el equipo, ¿cómo están? Yo veo que vos estás disfrutando
0: feliz.
7: Mucho el día de hoy.
0: Sí, qué lindo sacar la campera, espectacular.
7: Y bueno, estamos en mayo, sí. Es lo que ya decíamos el programa pasado. Ya estábamos ingresando en mayo, así que ya estamos en valores relativamente normales
0: bien.
7: Para esta época. O sea, obviamente hoy tuvimos, desde ayer ya tuvimos el avance de una masa de aire muy fría que bajó mucho las temperaturas, sobre todo las temperaturas mínimas durante la noche, durante la madrugada. Estaba escuchando a algunos oyentes que reportaban ahí las temperaturas en diferentes localidades. Bueno, ahora mismo se está reportando temperaturas muy cercanas a los 0 grados, por supuesto en las zonas altas, en las sierras de Córdoba, de San Luis, en el sur de la provincia de Buenos Aires, Bahía Blanca ya está helado, por supuesto. Pero bueno, era lo que se prevía, mejor dicho, este avance de esta masa de aire fría. Y lamento decirte que dura hasta hoy. Esto no, no dura mucho más. Sí, hasta hoy.
1: Mirá de quién te burlaste.
7: No, bueno, a ver, no es que van a subir las temperaturas, no es que vamos a tener 30 grados la próxima semana, por supuesto, no, me muero directamente si pasa eso, pero vamos a tener temperaturas más amigables, no, ya les digo, esta irrupción de aire frío.
0: Está bien, más otoño.
7: El fin de semana, sí, más otoño. Y bueno, por ahora no tenemos precipitaciones a la vista hasta la mitad de semana, así que si estamos cosechando, por favor, metámosle máquina, porque ya a mitad de semana se espera un nuevo evento de precipitaciones. Se espera que una perturbación afecte a la zona cordillerana, que va a dejar seguramente algunas nevadas en las zonas altas, sobre todo en la cordillera de Mendoza, también de Neuquén, puede ser también de Río Negro. Y después esa perturbación, bueno, se va a ir trasladando hacia el este, centro-este del país, y se va a formar lo que ya conocemos, porque ya se ha formado varias veces en este año, una ciclogénesis, que es básicamente un centro de baja presión que tiene un frente frío asociado. Y eso va a ir afectando a partir del día miércoles y hasta el sábado, inclusive, a toda la región centro-este del país y al extremo noreste también, con lluvias, tormentas de varia intensidad. En algunas zonas seguramente van a quedar vientos fuertes una vez que se retire este sistema. Así que, bueno, ya les digo que se espera un evento importante de precipitaciones a partir de la mitad de la semana.
0: Excelente. Bueno, excelente para todos, menos para los que estén contando los días para hacer eso, como decías, que es meterse otra vez con las cosechadoras. Igual están cosechando a pleno, pero bueno, a partir del miércoles, entonces.
7: A partir del miércoles, sí, sí.
0: Perfecto. ¿Y hay pronóstico trimestral? O sea, ¿cómo va a seguir el otoño, al menos el otoño?
7: Bueno, el Servicio Meteorológico emitió el boletín de tendencia climática para el trimestre mayo, junio, julio. Les cuento que en cuanto a pronóstico de precipitación tenemos para todos los gustos. Hubo varias cuestiones según las regiones de Argentina. Entonces, hubo mucha discusión, quiero decirles. Y quedó, el pronóstico de temperatura quedó con probabilidad de lluvias normales a superiores a los normales en lo que es el sur de la franja central del país, o sea, Buenos Aires, La Pampa y Mendoza. También el centro y norte de la Patagonia. Estamos hablando, yo siempre les doy los valores de referencia, que los tengo por acá, los valores de referencia para estas zonas. Estamos hablando de que el tercil superior a lo normal arranca más o menos en los 100 milímetros, o sea, se esperaría que lluevan de 100 a ciento y piquito de milímetros a lo largo de todo el trimestre. Mientras que, por ejemplo, el sur del litoral, más que nada abarca la provincia de Entre Ríos, quedó con la categoría normal. Ahí la banda normal se maneja entre los 100 y los 200 milímetros aproximadamente. Y después quedó el resto de la zona central del país y el extremo noreste quedó sin pronóstico. Okay. Voy a explicar por qué.
0: Pobrecito.
7: Primero que sin pronóstico quiere decir que tiene igual probabilidad de ocurrencia cualquiera de las tres categorías. O sea, que la lluvia sea normal, que sea superior a lo normal o que sea inferior a lo normal. No le damos mayor probabilidad de ocurrencia a ninguna de las tres categorías. O sea, cualquier cosa puede pasar, básicamente. Pero, ¿qué ocurre? Más allá de que no hubo acuerdo entre los modelos, este viene un poco de la mano con que seguimos transitando en líneas generales condiciones neutrales del Niño. Se habló mucho de que se espera un super niño para el invierno.
0: Niño Enzo.
7: La segunda parte. Exactamente. Para la segunda parte del año, más que nada, pero todavía no está establecido. La realidad es que todavía, si bien ya se viene calentando la temperatura de la superficie del mar, todavía no está establecido. Okay. También recordemos que tiene un delay entre que ocurra esto en el Océano Pacífico Central y que se acople con la atmósfera y que tenga algún impacto a nivel regional y nos afecte a nosotros. Claro. Así que, bueno, todavía esto no está establecido. Entonces, bueno, se genera esa incertidumbre a largo plazo. Y por eso, esta zona, que es la más influenciada por este fenómeno, por este forzante de gran escala, quedó sin pronóstico.
0: Okay,
7: dicho esto, porque hay que explicar por qué.
0: Está muy bien, sí.
7: Dicho esto, también tenemos la región del noroeste, que entra en estación seca, con lo cual ahí no se emite pronóstico porque no llueve casi nada en nuestra estación, y el extremo norte del país que quedó normal a inferior a lo normal.
0: Ajá.
7: Así que bueno, eso en cuanto a precipitación. Y en cuanto a temperatura, muy aburrido, quedó todo el mapa pintado de rojo, básicamente. Sí, se esperan temperaturas medias, en término medio, por supuesto, no estamos hablando ni de temperaturas máximas ni mínimas. Después lo que ocurre en la diaria es otra escala que también conviene consultar para acoplar el pronóstico. Pero tenemos todo el mapa pintado de rojo con mayor probabilidad de temperaturas superiores a las normales en toda la franja norte del país y todo lo que es el centro y sur, normal a superior a lo normal.
0: Perfecto. Pues
7: así que así quedó para este trimestre.
0: Excelente, gracias Gaby, como siempre, buen domingo. Hay muchos chistes del niño Enzo, toda esta semana cuando leía Niño Enzo, que es con ese.
1: Pensabas en el hijo de Enzo Fernández.
0: Pensábamos en el niñito de Enzo Fernández, que es viral en las redes. La verdad estamos muy...
7: No, perdón, Enzo es la sigla que quiere decir el niño Southern Oscillation, o sea, oscilación del sur.
0: Tomá.
7: Por eso se lee.
0: Perfecto,
7: claro,
0: perfecto.
7: Ahí viene.
0: No es ni Francescoli ni el hijo de Enzo Fernández.
8: Hola.
0: Gracias, Gaby.
7: Sí. Si le gusta, se lo dejamos.
0: Se lo podemos prestar. Excelente. Abrazo enorme. Buen domingo.
7: Chao, buen domingo para todos.
0: Ahí estaba Gaby Marcora, nuestra agrometeoróloga. Gracias. Me acaban de mandar un amanecer espectacular en las redes sociales.
1: Qué bien.
0: Lucía, que nos está escuchando en la ruta 188, tenía pinta de oeste bonaerense esa ruta.
1: ¿Cuál es la 188?
0: Entiendo que es la que pasa por Villegas, o estoy equivocada.
1: No sé, ya te lo
0: sí, es la que pasa por Villegas, bien. Pero no sé hasta dónde va. Gran amanecer con un mate escuchándonos en un auto o camioneta. Así que gracias a los oyentes que nos escuchan, a Huberto que también me está. Me gusta que nos comenten el programa por WhatsApp o por las redes sociales. Están todos invitados para hacerlo. Y si quieren hacerlo al WhatsApp de la radio, 11 50 26 8630, como están haciendo ya muchos oyentes y súper activos en el chat de YouTube. Por
1: muy
0: ejemplo,
1: prendidos.
0: Un Claudio Glauber, que es
1: mira,
0: el padre de Aramis Glauber.
1: Es el papá de Aramis, claro.
0: Nuestro coordinador de la productora de AgroLink. Dice, buen día, frío, se vino la helada, se viene Expo Suipacha. Mirá, el viernes 8, jornada lechera. Ah, debe estar trabajando
1: claro,
0: en eso.
1: Él trabaja en eso.
0: Están invitados. Gran saludo. ¿Quién va? Yo voy a andar por la ruta 5, así que puedo.
1: ¿Vas a andar?
0: Puedo hacer una
1: ¿qué
0: pasada
1: día, qué
0: por
1: fecha teníamos?
0: Viernes 8.
1: Viernes 8.
0: Viernes 8. Si andan por Suipacha, ya saben, se pueden mandar. Me amigué con Roberto también en el chat de YouTube. Hicimos las paces. Ahora sí, Carola, jaja.
1: Me encanta
0: el programa. El comentario fue con onda desde Altagracia. Bien,
1: y
0: Altagracia tenía tu comentario, Roberto. Gracias.
1: Me gusta el que Carola vaya farmeando oyentes.
0: Exacto.
1: Uno a uno.
0: Sí, sí, sí. Ahora me queda conquistar a Ricardo Balestra, que dice, Carola, realmente un productor de uvas, hortalizas, frutas, nos sentimos extranjeros en nuestra tierra. Nunca se habla de las economías regionales, a nadie le interesa. Me voy a encargar de revertirlo.
1: No acá es cierto
0: mucho,
1: igual, ¿eh?
0: ¿No es cierto?
1: Yo traigo el semáforo de Conagro cada vez
0: bueno,
1: que
0: habla en general. Habla en general, no habla de nosotros.
2: ¿Cuántos
1: entrenos
2: le dedicamos a las economías regionales?
1: Sí,
0: muchos,
1: un montón.
0: Muchos, muchos. Y tiene razón igual, que son economías,
1: yerba,
0: como son más chicas a veces en volumen, y estamos siempre mirando los dólares de la soja, el trigo, el maíz, quedan a veces un poco relegadas.
1: Hace banco. Poco nos comentaban que todos los programas hablamos de la yerba, por ejemplo.
0: Sí.
1: Y es cierto, venimos hablando hace mucho de la yerba.
0: Sí, sí, sí. Me gusta, lo vamos a tomar. Gracias, gracias a Ricardo que nos escucha y lo comenta. Mónica de General Rodríguez, los escucho desde la cama calentita, muy interesada en todo lo que comentan. Tienen voces lindas y agradables.
2: Ah, mira.
0: Mira, no te lo habían dicho eso. No
2: me lo habían dicho.
0: A mí tampoco. Nos ayudan a aprender. A vos sí. Sí, bah, lógico. Vos tenés la mejor voz de la mesa.
1: No, vos tenés la mejor voz. Sos locutora, aparte. Sos la única de los tres que sos locutora.
0: No te garantiza nada eso. Ruta 188, San Nicolás a General Alvear. Nos dice Germán en el chat. Qué chat activo, espectacular.
1: Y federal.
0: Qué oyentes. Che, 8:41 de la mañana, 11:50, 26:08, 6:30. Los leemos y los escuchamos hasta las 10 de la mañana. Y quédense porque todavía hay mucho Rivadavia Agro por delante.
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0: Las 8 de la mañana, 45 minutos y seguimos hasta las 10, ¿eh? Haciendo Rivadavia Agro, 11-50-26-8-6-30. Ahí nos pueden escribir por WhatsApp, nos pueden dejar audios. O si nos están viendo por YouTube, como muchos oyentes, además de escucharnos por la radio, obviamente, nos pueden dejar ahí mensajitos en el chat, que lo están haciendo mucho, ¿eh? Te espero en Suipacha, me dice Claudio. Roberto dice, una vergüenza, un programa de agro, no saben hasta dónde llega la Ruta 88. Puede pasar, chicos, puede ocurrir.
1: Me encanta porque esa como voz de la moral, ¿no? Ay, estas cosas me hacen enojar.
0: No te preocupes. No
1: sabe dónde está la ruta, querido. Y...
0: Bueno, puede pasar. Sé por dónde pasa, no sé dónde termina. ¿Qué va a ser?
2: Como un tanta cosa.
1: Y aparte sí. Después, si uno hace que sabe todo, se hacen los que saben
0: no,
1: todo.
0: No, estamos lejos de saber
1: claro.
0: todo.
1: Claro.
0: Lejos, lejos, lejos.
2: No tanto.
1: De esas nano.
0: Salvo Tomás, que es un sabelotodo bárbaro. Nos dicen, soy Diego desde el campo, La Paz en La Prida. Cayó una helada ayer y hoy. Saludos, los escucho siempre. El primero de mayo hubo asado. Carola, te amo. Sos lo más. Gracias. Ven que hay de todo. Leo los buenos y los malos, por supuesto.
1: Carola, te amo.
0: Los quiero mucho. Gracias a los oyentes por comentar en el chat de YouTube, por escribirnos y por dejarnos audios en el 11-50-26-8-6-30. ¿Tenés un par de WhatsApp, Tommy?
2: Estaba chequeando de dónde salía la ruta 188, pero sí, por supuesto, tengo mensajes, siempre los tengo. Buen día, caro equipo. Coincido con el colega con que las heladas son buenas y necesarias, sobre todo si son en época donde es común que L me parece. O sea. Cerca de Chillar, partido de Azul, reportando casi 5 grados bajo cero. Y nos manda la captura que efectivamente dice menos 4 grados. Me detenté por el chiste del menos 4 grados, que parece una persona sentada en el inodoro. Hagan menos 4 grados y parece una persona sentada en el inodoro. Perdón, tengo 5 años. Buen día, Carolina y equipo. Aquí bailando en la cocina con excelente música que eligen. ¿Viste? Me encanta escucharlos y aprender con ustedes acerca de las actividades del campo, aunque soy un bicho de ciudad. Por saludos desde Villa Urquiza, nos dice Mabel.
0: Gracias.
2: Para el programa de Carola en Rivadavia.
0: Nosotros.
2: Mensaje para Tomás, que se persiga a Tomasa, así se siente inclusive, y lo nombran en las chicas del campo.
0: Lindo nombre, Tomasa. Tomasa,
2: me gusta. ¿Eh?
1: Bueno, hay una pensería, no, pero es Tomás.
0: Tomaso, sí. Tomaso, no hagamos publicidades.
2: No.
0: Se dice IL.
2: Dice
0: la inteligencia artificial. Se dice IL, es la forma correcta del presente del subjuntivo para yo, él, ella, usted, del verbo helar. Bien, espero que no se IL el coche. Vamos
1: chicos,
0: a ver.
1: Ahí nos están desasnando.
0: Mirá, ahí está, gracias. Agus Fish, que el que capo. En YouTube de Rivadavia está poniendo el inicio y el final de la ruta 188, que además lo dijimos. Arranca en San Nicolás, termina en General Alvear, provincia de Mendoza. Pasa efectivamente por Lincoln, por Junín, por Villegas, por Roja, por Pergamino, por Pinto, por Realicó. Por Winca, Renancó, en la provincia de Córdoba. Bueno, ahí está. 188. Bien, nos desasnamos y desasnamos a los oyentes seguro también. Maravilloso. A las 8:48 que se venga la música de misterio porque llega una de mis secciones favoritas y que nadie se ponga celoso.
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0: ¿Entrenos de hoy?
2: Bueno, hoy vamos a hablar de un tema que...
0: No, mi sección favorita es la de Sofía Celasco.
2: Perdón.
0: Una de mis secciones favoritas.
2: Okay.
0: La otra es la de Tomás Rivas. Sofía, ¿entrenos de hoy?
1: Hoy vamos a hablar de el Día del Trabajador. ¿Celebraron ayer el Día del Trabajador?
0: Sí.
2: Yo comí un asadito.
1: Yo qué corto.
0: Remásela un poquito más.
2: Un poquito más.
1: Es el año 2000.
0: ¿Volviste para esto?
1: Es el año 2000 y te sale 20 centavos la palabra en el SMS. Vamos de nuevo.
0: Yo re festejé, Sofi. Me junté con amigas, tomamos mate, hablamos de nuestros trabajos.
1: Muy bien.
2: Yo festejé y tengo un dato de que venía a lo que decías recién de las cosechas. Después lo cuento para no robarle tiempo a Sofi. Gente estuvo levantando cosechas hasta muy tarde el primero de mayo.
1: Bueno, los que les traigo hoy para hablar un poquito son de fechas. Me trae un poquito al inicio, vamos de nuevo. Hoy vamos a hablar de fechas de números, porque este Día del Trabajador nos invita de alguna manera a pensar en dónde estamos parados, ¿no?
0: Sí.
1: ¿Qué situación laboral hay en Argentina hoy? Sabemos que es uno de los principales temas porque se habla mucho de deterioro de condiciones laborales, de cambios en lo que es el esquema de empleo registrado, no registrado. Entonces vamos a hablar un poquito de eso porque el agro en particular tiene también un número, tiene un, si se quiere, una posición dentro de todo este universo, básicamente por el porcentaje de empleados que representa a nivel nacional. Uh-huh. Entonces eso, por supuesto, hace mover a la balanza y no quería dejar de mencionarlo. Hace poquito salió un informe de Argendata. Siempre son muy interesantes y en particular este abarca a todo el arco de empleo en Argentina. Por supuesto voy a hacer foco en lo que sucede en el agro, pero primero decir que entre 2016 y 2025 la primera estimación que marca el INDEC es que los salarios reales retrocedieron un 21%. ¿Sí? Dentro de ese mismo periodo, además, se observó un muy leve crecimiento del empleo formal, apenas un 4%, y un avance mucho más marcado del no registrado, que aumentó un 22%.
2: ¿Sí? ¿Esto general o agro?
1: Esto en general, okay. ¿Sí? Esto es en todo el arco trabajador, que después vamos a ver que en el agro también sucedió, no es ajeno a esta tendencia, pero esto primero como panorama, entre 2016 y 2025 decíamos un 21% de retroceso en el salario real. Y en resumidas cuentas, hoy en día en ese periodo lo que tenés es un arco trabajador que percibe un salario más bajo que hace una década y que a su vez afronta una precarización. Léase también por esto que han cambiado los modos de contratación. Hoy en día tenemos menos gente registrada de forma formal en una empresa y mucho más cuenta propista. Claro. ¿Sí? Sin ir más lejos, eso se explica justamente, decíamos, por las condiciones de informalidad, de uno tener que hacerse cargo de un montón de cosas que antes, en otras décadas pasadas, pasaban por el empleador. Bueno, hoy en día eso también lleva una baja en la calidad del empleo, porque hoy en día uno se tiene que hacer cargo de pagarse la seguridad social, de pagarse la jubilación, e incluso... Muchas empresas ofrecen esto de, bueno, yo te pago el monotributo, digamos, no te registro, pero te pago el monotributo tuyo, entonces tampoco es que estás registrado de manera formal, sí, pero yo me hago cargo de ese esquema. Dicho esto, el informe este señala que hay una tendencia, un fenómeno, decíamos, que se desata en 2016, por supuesto no es de ahora, se profundiza ciertamente en el 2023 y muestra una divergencia entre el empleo precario y el asalariado. Ahora, este combo de entre bajos salarios e informalidad, que decíamos no es de ahora, ya viene acumulándose varios años, sí, tiene también presencia agro. El agro forma parte de esa tendencia y se evidencia en el sector. En base a datos de la encuesta permanente de hogares que también realiza el INDEC, hay una paradoja que es muy interesante que analicemos, que es que en el agro, que es el principal sector que genera divisas y que genera riquezas por su tamaño y por lo que factura, digamos, a nivel país, en el agro casi 4 de cada 10 trabajadores son pobres.
0: Ajá.
1: Increíblemente. No llegan, están por debajo de la línea de la pobreza. Junto al rubro de la construcción, el segundo es el agro, ¿sí? En mayor tasa de pobreza. Estamos hablando de un 38,1% en el sector agropecuario, solamente superado por el servicio doméstico, que está en 40,9%, es decir, que el agro y la construcción están en ese sentido
2: empatados. Eso, Sofi, incluye, porque viste que se da en muchos rubros que hay superposición entre tengo un trabajo registrado e igual estoy por debajo de la línea de la pobreza.
1: Exactamente, sí.
2: Que
1: sí,
2: no
1: sí.
2: Solo trabajo no registrado o desempleo, sino que incluso con trabajo registrado también se está por debajo de la línea de pobreza.
1: Sí, de hecho el informe habla de eso, de que se puede tener un buen salario e igual así, exacto, estar dentro del porcentaje de línea de la pobreza. Hoy en día hablamos de que personas que ganan, por supuesto todo el informe, quiero aclarar esto, el informe habla mucho también de lo que tiene que ver con las distintas profesiones, por supuesto no es lo mismo lo que hace un minero y lo que cobra un minero que lo que cobra un comerciante, no estoy desmereciendo ninguno, pero siempre en la escala se toma eso de las diferencias, sacando los grandes empresarios que están en un rubro gerencial, quien se dedica al petróleo también cobra más, pero porque las jornadas de trabajo son distintas, obvio, las condiciones laborales son distintas.
2: Sí, el mercado es distinto.
1: El mercado es distinto, pero sí es cierto, el informe también marca de que hay salarios que podría uno decir, bueno, no me quiero igual acá poner a hacer juicio de que es un salario bueno y que no, porque todo depende del rubro, sí, y de las necesidades de cada uno, pero sí, gente con, como decías vos, una registración e igual así están por debajo de la línea de la pobreza. Me parece importante este punto, que es que el desempleo en el agro casi duplica, ¿sí?, el promedio país, ¿sí? Eso es interesante, ya que todas las personas, o sea, a nivel país, las personas ocupadas, tanto formales como informales, están en un 20,9% de estimación de ser pobre, y el agro está en un 38,1%. Es interesante esa cifra. En el otro extremo tenés, como decíamos recién, el sector finanza, petróleo, minería, claro, donde ahí el índice de pobreza está entre el 2,8% y el 3,6%, respectivamente. Digamos, es mucho menor la incidencia. Pero en el agro, casi un 40% de los trabajadores, decíamos 4 de cada 10, están debajo de la línea de la pobreza. Las diferencias, entonces, son notables cuando vos cruzas eso con los niveles de registración en el trabajo. ¿Sí? Contemplando todo lo que es el arco entero de la economía, el segmento de los asalariados, uno de cada 10 están en blanco y aún así son pobres, esto que decías vos, Tommy, mientras que en el caso de los informales, 3 de cada 10 de los informales, insisto, pueden ser cuentapropistas considerados, claro, el informe lo marca así, son también, están por debajo de la línea de la pobreza. Teniendo en cuenta que en el agro la informalidad es todavía mayoritaria, ¿sí? Eso se explica por el hecho de que sea uno de los sectores con mayor tasa de pobreza. Hay gran informalidad en el agro, esto tiene que ver con una cuestión más bien que se acarrea desde hace muchísimas décadas. De hecho, se hace mucho laburo de concientización sobre concientizar al trabajador rural para que sepa qué tiene que pedir, qué papeles debe pedir, cómo debe cobrar su sueldo, qué condiciones debería cumplir su empleador. Se trabaja mucho eso. De hecho, en UATRE se hacen cada tanto jornadas, sí, la Unión de Trabajadores Rurales y Estibadores, para tratar de decir, bueno, si tu empleador no lo cumple, vos de mínima tenés que saber vos. Todo esto es lo que tenés que pedir.
2: Y está el número, Sofi, de la informalidad en el aeropuerto, porque de la UATRE siempre hablan del entre el 60 y el 70%. Es un montón, no sé si hay otro.
1: No está discriminado, acá lo marca de claro, 4 como de cada 10, como te digo, es un 40% en la
0: informalidad.
1: Incluye
0: más que al trabajador rural.
1: Incluye más, claro, exactamente. Incluye más. Sí, sí, sí. Acá, de hecho, se contempla desde el trabajador que es peón hasta que el que es cosechero. Claro. De hecho, yo quería también hacer esta salvedad, que es que primero decir que es un sector que, curiosamente, en los últimos años es de los que más, a pesar de tener esta tasa de informalidad y gran porcentaje de trabajadores por debajo de la línea de la pobreza, es uno de los sectores que más hizo aporte a la formalidad. Ajá. Está trabajando mucho para tener cada vez empleados más registrados, un poco por el trabajo de esto. Y por otro lado, también hacer la salvedad de que el agro es un sector que se caracteriza con mucho trabajador estacional.
2: Claro. ¿Sí? Claro.
1: Que trabaja por determinada temporada, sí, y que luego lo que hace es migrar a otra parte del país para tener otro trabajo en que es otra temporada.
2: Algo, o sea, que se reguló en la reforma.
1: Bueno, durante la discusión, eso exactamente me robaste la palabra de la boca. Lo que iba a decir es, en la discusión ahora de la reforma laboral, se trajo la figura del trabajador permanente, claro, discontinuo, claro, que es, por más que yo no trabaje los 12 meses, que trabaje los 10 de la cosecha, esos otros 2 meses yo dependo de esa empresa, digamos, me fui del país. Entonces se un poco se trajo eso, y que lo que justamente trae a colación esa figura es que los tiempos del trabajo son cíclicos, son estacionales, y que aún así, aunque parezca que estás en inactividad, mantenés un vínculo con la empresa, distinto de pronto de un peón o un, no sé, tambero que, bueno, 24/7, claro, está obvio, esa empresa, pero el que viene a cosechar limón de Tucumán, bueno, en un momento la cosecha se frena y ese hombre tiene que seguir comiendo, tiene que seguir viviendo y llevando a sus hijos a la escuela. Así que eso era como una salvedad respecto al sector. Se estima que entonces entre 2016 y 2025 el empleo registrado aumentó un 4,7% en el sector agropecuario, una quinta parte de lo que avanzó el no registrado. O sea, a pesar de todas estas cifras, el agro igualmente en los últimos años hizo un avance en lo que es registración. Falta mucho, por supuesto que sí, nada está solucionado con esto, pero es marcar también esa cifra. Y en el último año, de hecho, el empleo registrado se contrajo un 0,4%, mientras la economía en su conjunto creció un 4,4%. Claro. Contrario a la tendencia muy marcada en otros sectores, como el industrial, como el de la construcción, el agro aumentó cantidad de trabajadores formales en lo que va de este gobierno. Así, por ejemplo, lo reflejan los datos del Sistema Integrado Previsional Argentino, que es el SIPA, donde justamente se marcan estas registraciones. Entre 2023 y 2025, curiosamente, se da eso. Y cierro con esto, el sector habría incorporado durante estos mismos años entre 10.000 y 15.000 nuevos puestos de trabajo, pasando así, insistimos en lo registrado, entre 320.000 a 335.000 trabajadores registrados, aunque estos 10.000 a 15.000 nuevos trabajadores se sigue liderando, claro, decíamos, en el sector, los niveles de informalidad y de pobreza. Hay mucho para trabajar, por supuesto, pero siempre para mí el Día del Trabajador te invita a repensar un poquito en el sector, en particular esto, a seguir trabajando.
0: Ni hablar. Excelente, Sofi. Gracias.
1: A ti.
0: Un entrenos sobre el trabajo el 3 de mayo, a dos días de haber celebrado el Día del Trabajador en Argentina y en el mundo. Feliz día de nuevo.
2: Gracias.
0: Para ustedes y feliz día para los oyentes, que no sabemos si habrán hecho o no planes del Día del Trabajador. ¿Es una de esas fechas en las que se come locro y esas cosas?
2: Creo que no.
0: No,
2: porque es mundial. No es fecha patria.
0: Claro, ok. Yo vi unos cartelitos como de hay locro para el Día del Trabajador.
2: Sí, pero el feriado largo, medio fresquito, ya juega locro. No, yo me quedé con el primero de mayo, estaba en una zona rural, en Lobos, y sentía ruido. Se hizo de noche, el viernes a la noche, y me fui, estaba mi hijo con un par de amiguitos, y me fui a un campo al lado a ver, vieron la imagen de la cosechadora de noche. Es lindísima, vos, un bicho enorme con muchísimas luces. Y vimos, y uno de mis amigos con los que estaba me dice, che, pero pará, es primero de mayo.
0: Sí.
2: Y eran las 9 de la noche. De un viernes feriado y estaban cosechando a pleno, porque claro, es una zona de las chacras de Lobo donde llovió muchísimo y es lo que explicaba Caro, que un poco demuestra el porqué de esas las filas de camiones. Están contrarreloj tratando de cosechar porque no tuvieron piso durante mucho tiempo y ahora les queda poquito tiempo.
0: Sin ir más lejos, un feriado en Argentina en plena cosecha hizo que entraran 5.310 camiones a los puertos del Gran Rosario. Para nada natural, un feriado, insisto, el viernes. Un 31% más que el mismo feriado de hace un año. Así que demuestra ese flujo de la cosecha y el apuro por la vuelta de las lluvias que contaba Gaby también. Che, las 9 de la mañana, Javier Papaleo con el rotativo del aire y queda la última hora de Rivadavia Agro, que tenemos mucho todavía para conversar con ustedes. No se vayan.
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4: Es la hora 9 en toda la Argentina, cielo despejado en Buenos Aires, 4 grados 6 décimas, la temperatura 86% la humedad. Yanina Maradona pidió que Matías Morla y Víctor Stinfale sean investigados por la muerte de su padre. La hija del 10 consideró además que con mayor o menor grado, todos los acusados en el juicio que se lleva adelante son responsables por el fallecimiento de Diego Maradona. Detuvieron a un hombre de 44 años por abusar a una nena de 12 años que dio a luz en Chaco. También quedó detenida la madre de la menor por encubrir la agresión sexual que fue denunciada por el personal del Hospital Perrando, de acuerdo al protocolo que obliga a la intervención judicial ante cualquier caso de embarazo de una niña menor de 14 años. Tras el envío de una nueva propuesta, la Guardia Revolucionaria de Irán aseguró que el margen de decisión de Estados Unidos se ha reducido. Trump debe elegir entre una operación militar imposible o un mal acuerdo, señaló el organismo militar iraní, luego de haber instado al presidente estadounidense a levantar el bloqueo naval en el estrecho de Hormuz. Franco Colapinto largará el Gran Premio de Miami en la octava posición. El piloto de Alpine logró su mejor clasificación en la Fórmula 1 y la más alta para un argentino desde el sexto puesto logrado en 1982 por Carlos Reutemann en Brasil. Kimi Antonelli obtuvo la pole, seguido por Max Verstappen y la Ferrari de Leclerc para la carrera, que fue adelantada para la hora 14 de Argentina ante el pronóstico de tormentas eléctricas para el sur de la Florida. Cielo mayormente nublado en Buenos Aires, espera una jornada con buen tiempo, una máxima de 18 grados. Ahora 4 grados 6 la temperatura, 86% la humedad.
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0: 9:05 de la mañana de este domingo, el primer domingo de mayo, mes favorito para mí en el año. Muy, muy pava la reflexión.
1: ¿Será porque habrás nacido este mes?
0: Sí, porque el sábado 16 de mayo es mi cumpleaños, así que ya se van agendando todos, ¿eh? Sábado 16 de mayo me tienen que saludar. Ajá. El domingo 17 vengo, por supuesto, a o vivo a recibir saludos acá.
1: A recibir obsequios.
0: No hace falta. No. No hace falta el obsequio. Ajá. No. Con saludos vamos a andar bien. Alcanza y sobra. No. Soy austera, me levanté austera.
2: Para nosotros tampoco también nos hace falta regalo.
0: Obvio que no.
2: Obvio que no.
0: Los oyentes nos escriben y nos dejan audios en el 11-50-26-8630. ¿Cómo estás? Mira, buen día.
3: Hola, buen día, buen Hola. Día. ¿Cómo están las chicas, las genias de Radio Rivadavia, de Rivadavia Acro y Tomás?
0: Ahí está, bueno, muy bien.
3: Y el bien. Otro. Muchas gracias, como siempre, por el programa que nos a dan vos. Todos los domingos. Les mando un saludo muy afectuoso, Cristian de Villa Jardino.
0: Gracias, Cristian, qué amor, siempre atento. Gracias. Y a los que se preocuparon esta semana y nos escribían haciendo preguntas sobre la radio, también les agradecemos. Uno más.
4: Hola, buen día. Hola. Carola y equipo. Soy Alicia de Avellaneda, provincia de Santa Fe. Hace 9 grados en esta zona, en este momento. Y pinta amanecer un día soleado y claro. Recién se está yendo la luna llena que va bajando hacia el oeste. Un paisaje precioso.
0: Me imaginé todo.
4: Que tengan una muy buena jornada.
1: Quiero que me lea un cuento antes.
2: Yo también.
0: Sí, igualmente, Alicia de Avellaneda en Santa Fe. Gracias por esa descripción. Vi todo. Vi la planta de Vicentín, vi todo.
2: Gran luna había anoche, es cierto.
0: Sí, gran luna, es verdad. Creo que antes de anoche luna llena, ¿no?
1: Sí.
0: Exacto. Todos miramos un poco para arriba. Último audio. No hay más. Ah, bueno, entonces no. Ese fue el último audio. A las 9:06 de la mañana del domingo, Tommy. Bueno, la alegría en el campo dejó de ser brasileña.
2: Dejó de ser brasileña. Viste que venimos hablando hace mucho de... Sí. Se retomó mucho el tema ahora con la ley de semillas.
0: Brasil,
2: y demás.
0: Brasil. Qué bárbaro el agro.
2: Qué bárbaro Brasil. Cuando vas a ser Brasil. Como, es como, ay, los alemanes de los Simpson. Bueno, era Brasil para...
0: Díganos qué se siente. ¿Es Brasil en el campo? Acá es Brasil. Díganos qué se siente.
2: Bueno, esta semana, el viernes, terminó Agrishow. Es la muestra a cielo abierto más grande de Latinoamérica, dicen ellos, en superficie, es cierto, tiene como la superficie de 50 canchas de fútbol, el predio en el que se hace Agrishow, en Ribeirão Preto, que es pleno corazón de San Pablo, del estado de San Pablo. El estado de San Pablo es uno de los corazones productivos, lo decimos siempre sobre Brasil, que son como muchas zonas núcleos distribuidas. Sí. Uno de los corazones productivos es San Pablo, como para que tengan una idea, es de donde sale el 15% de la producción de azúcar del mundo.
0: Me gusta la musicalización de tu columna.
2: Sí, me gusta. Sofía baila y me distrae un poco. Sofía, bájate de la mesa.
1: Estaba abriendo la cerveza.
2: Uno de los pueblos productivos. Bueno, esta semana estuvo Agrishow. Sí. Estuvo allá, le robó un par de datos a nuestro amigo, a nuestro colega Rodrigo Nazola de Agrofine News. Le mandamos un abrazo grande. Que hizo una recorrida grande y coincidió con muchas otras lecturas que fueron saliendo después de que Agrishow, como nosotros usamos a Expo Agro como termómetro productivo, en Brasil pasa más o menos lo mismo, y que el clima cambió, que es el primero en unos cuantos años en el que no se habla de crecimiento, no se habla de explosión, se habla más bien de cautela, de no de crisis obviamente, pero sí de retracción de ese crecimiento del negocio. Para que tengamos una idea, repasamos algunos números. En la feria se concretaron negocios por 11.400 millones de reales. Son 2.250 millones de dólares, más o menos. Si lo tomamos, voy a dar un dato que parece muy pomposo. Ahora le doy el contexto. En Expo Agro se aprobaron créditos por 10.000 millones de dólares. Uno dice, es 4 veces más. Bueno, ojo con eso porque estamos comparando negocios cerrados contra presupuestos o contra financiación que se preaprobó, que no quiere decir que después se concrete finalmente, pero sí.
0: Justo en un año récord de Argentina, de los bancos argentinos dando crédito en dólares al agro.
2: Bueno, es una de las razones por las cuales el agro brasileño hoy está un poquito más contraído de lo que venimos viendo. Hubo tasas más desfavorables. El productor brasileño va a las ferias igual que acá a averiguar y a tratar de financiarse, y las tasas este año estuvieron hasta un 5% más de lo que estaba el año pasado, que es mucho si comparamos la trazabilidad inflacionaria,
0: sí,
2: si se quiere. 5 puntos para un productor que se está endeudando por mucho dinero es mucho. Ahí me explicaban ayer también que no es lo mismo el productor argentino que va y está esperando la ventana de ventaja para renovar su parque, por ejemplo,
0: claro,
2: que el brasileño que está más o menos ya actualizado. Entonces tiene un año en el que hay 3-4 puntos más y bueno, invierto el año que viene,
0: claro,
2: y no se me atrasa mi parque en maquinaria.
0: Está porque, mejor repartido en el tiempo.
2: Exactamente, porque lo viene mayor. Lo que sí llamó bastante la atención es, primero esto, menos negocios, decíamos, 22% menos que el año pasado. Ese sí es un dato más llamativo porque no hablamos solamente de renovar parques, sino de todas las inversiones,
0: claro,
2: alrededor de las producciones. Hubo menos gente, y acá sí, meme de bandera argentina, hubo menos gente en Agrishow que en San Nicolás.
0: Mira.
2: Vieron que, ¿se acuerdan que decían que en San Nicolás había habido 250.000 personas?
0: Bueno,
2: sí, lo decían. Yo, es cierto, pero número oficial contra número oficial son 197.000 en Agrishow, 250 en...
0: Bien.
1: ¿Puede tener que ver con eso del financiamiento? Esto es, che, como no me diste buenas opciones, viste que, bueno,
2: voy
1: que
2: menos.
1: Ustedes, en Expoagro uno va porque
0: sí,
1: estás buscando la oferta.
2: Totalmente.
0: En Argentina Expoagro funciona como el Black Friday, si querés.
2: Buena comparación.
0: Del agro, porque es una semana que dispara después todo un mes entero de una mejor oferta de financiamiento en comparación con el resto del año, sobre todo que viene complicada acá la cuestión de las tasas. Entonces, eso hace que muchos vayan, che, a ver qué consigo, la miro, me subo, chequeo. Sí.
2: Bueno, solo el Banco Nación, si se acuerdan, tuvo solicitudes por 30 billones. Sí. Millones de pesos en Expoagro.
1: Muy distinto a Agritécnica, que vas a mirar.
2: Exactamente.
1: Vas a hacer negocios.
0: Sin ir más lejos, perdón, datos de la Bolsa de Comercio de Rosario dicen que ya el año pasado fue muy bueno, que al cierre del 2025 el stock de créditos al sector agro se ubicó en 6 billones de pesos, con un fuerte crecimiento de los préstamos en dólares en moneda estadounidense, que representó el 73% de los créditos. Así que venimos en un momento de los bancos, después de toda aquella era de los bancos dándole guita al sector público, bueno, los bancos han vuelto a financiar a los privados y ahí el campo juega fuerte.
2: Claro, y con tasa cero en dólares, sí, que también fue una novedad de los últimos años. Bueno, analizando un poquito las causas de la frenada en el crecimiento del agronegocio en Brasil, tenemos tasa de interés, como decía recién, márgenes ajustados,
0: sí,
2: también. En Brasil hubo baja de precios internacionales, que obviamente le pega a Brasil también, sobre todo en soja y maíz.
0: Retenciones, amigos.
2: Exactamente, que le saca liquidez. También se le suma, obviamente, el conflicto Medio Oriente, como le pasa a todos. Hay un tema con lo climático, también hay muchos lugares con excesos hídricos, sobre todo en el sur de Brasil, pero también hay algún problemita de sequía en el centro oeste, que hace que merme un poco la confianza y el interés. Y hay un tema también político. ¿Vieron el riesgo Cuca?
0: Sí.
2: Del que hablamos acá. Bueno, allá hay no riesgo populista, si se quiere, porque de hecho hoy está en la presidencia,
0: claro,
2: Lula da Silva, pero la inestabilidad que te da, recordemos que este año hay elecciones,
0: sí,
2: en Brasil, y está el hijo de Bolsonaro, Luis, es el hijo de Bolsonaro, que piensa competir con Lula. Bueno, todo ese combo político hace que, como pasa acá con el riesgo Cuca o con el riesgo al cimbronazo del cambio de color político,
0: Flavio.
2: No
0: me salía.
2: Perdón, sí, Luis de Lula. El
0: claro,
2: productor
0: pone
2: en
0: riesgo.
2: Digo, bueno, paran, espero un poquito,
0: sí, retraigo,
2: no pasa nada, o pasa menos si invierto un poco. Vamos a ver qué pasa a partir del año que viene. Bueno, lo cierto es que si uno compara los números de la mayor muestra argentina con la mayor muestra brasileña, la realidad es que nosotros en Argentina estamos con un montón de problemas, decía Carola recién. Está bien, ellos tienen conflictos internacionales, les pega el incremento del peso de urea, sí. Sí, bueno, a todo eso descontar es un problema enorme que ellos no tienen, que son las retenciones. Aún así, con todo ese combo, en la Argentina hay mejores perspectivas, mayor, si se quiere, hasta si me apuras, algo de estabilidad en el, sí, en el mediano plazo, a lo de Brasil por primera vez, porque venía superándose año a año en todas estas cifras que fuimos repasando, se frenó un poquito y eso hace que la alegría, por lo menos en el negocio del agro, este año no sea solo brasilera.
0: Gracias, Tommy, espectacular. Claro, sí, Argentina se acostumbró a producir con este monstruo con cargado al hombro que son las retenciones. Y entonces el problema es que cuando a todos les va mal o les impacta negativamente algo del contexto internacional, los movimientos de los precios, las subas de costos, etcétera, les pega a todos, pero a Argentina le pega más porque ya viene con
2: porque negativo. Porque ya tiene la mochilita del resto.
0: 10 pasitos atrás en eso. Y cuando a todos los demás le va bien, a Argentina le va mediocre en ese sentido. Porque en términos de negocio, digo, porque tiene ese muerto en la espalda. Sí, total. Excelente, amigos. 9:15 de la mañana. Los quiero seguir leyendo y escuchando en el 11-50-26-8630. En esta mañana fresca en Buenos Aires y en toda la Argentina. Recibimos muchos reportes de los oyentes de heladas en distintos lugares de la Argentina. 8 grados 2 décimas ahora la temperatura acá en la capital federal. El cielo está despejado, la humedad 79% y la máxima para hoy 18 grados. El miércoles recién reaparecen las lluvias, nos dijo Gaby Marcora, nuestra agrometeoróloga, hace un rato, así que a disfrutar de estos días de frío y sol que para mí son un gran combo, che.
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0: Las 9 de la mañana, 19 minutos. Vamos a saludar al presidente de Coninagro, a Lucas Mañano, que está en línea para charlar con nosotros de varios temas. Lucas, ¿cómo estás? Buen día. Acá Carola, Tomás, Sofía, te saludamos.
1: Carola, equipo, audiencia, ¿cómo andan?
0: Muy bien.
1: Estar en contacto con ustedes.
0: Muy bien, muchas gracias. Igualmente. Quiero que repasemos varios temas. Lucas, veía que esta semana volvía a la carga un reclamo que igual es una constante en el campo, así que voy a arrancar por ahí. Claro, el contexto internacional le subió mucho los costos al trigo. Estamos ya en la puerta de la siembra de fina en la Argentina, del arranque de la nueva campaña agrícola, y han vuelto a la carga con un pedido de bajar retenciones. ¿Por qué el especial pedido en este momento de bajarle o eliminarle retenciones, me dirás vos, al trigo?
1: A ver, no solo retenciones, digamos, eso a lo mejor es el título más altisonante que uno puede sacar de ese documento que hicimos, que en cierta manera queríamos expresar el impacto que generó el conflicto de Medio Oriente en los costos del trigo. Uh-huh. Pero cuando nos vamos puntualmente a uno de los productos que más aumentó, que es el fertilizante,
0: sí.
1: Ahí empezamos cuando desagregamos eso, ahí empezamos a ver que los fletes tienen ingresos brutos, la comercialización también tiene ingresos brutos, y también hay tasas que son, es difícil encontrar un calificativo de las barbaridades que se cobran, y finalmente son los que distorsionan los costos, porque cuando nos pusimos a ver, en materia de fertilizantes, y esta, digamos, vamos con una para el gobierno.
0: Sí.
1: Queda poco a nivel nacional para sacarle a los fertilizantes.
0: Claro, de hecho se le sacó el impuesto a la importación, etcétera. O sea que ahí el gobierno nacional dice,
1: exactamente,
0: lo que podía hacer lo hice.
1: Exacto. Por eso le pedimos o observamos que una manera de mitigar, bajar las retenciones no cubre nada. Simplemente estaría cubriendo alrededor de un 60-65% de los incrementos en los costos.
0: Claro.
1: Ahora, también hay unos señores que se llaman gobernadores y otros que se llaman intendentes que tienen una ponderación sumamente importante y se hacen los distraídos en ese marco. Y sería muy bueno que a lo mejor con estos productos puntualmente tomen medidas, porque estamos hablando de todo lo que rescindan hoy lo van a recibir mañana, porque eso va a generar mayor volumen, mayor actividad en general. No solo, digamos, pueden potenciar el área sembrada, sino también el volumen que genere esa área.
0: Ahora, ¿esto quedó en términos de un comunicado, Lucas, o hay alguna mesa de trabajo específicamente? Pregunto por los dos, por retenciones con el gobierno nacional, que estimo que sí es la misma mesa que,

0: porque es el inicio de un ciclo productivo, una cuestión totalmente exógena y a su vez anormal, que probablemente, si Dios quiere, no se repita de aquí hacia adelante, o bueno, o nadie lo sabrá. Pero lo cierto es que el conflicto en Medio Oriente generó muchas distorsiones.
1: Sí.
0: Bueno, esperemos que cada uno de los actores hagamos lo que tenemos que hacer en materia de esfuerzos, así como lo hace el productor. Bueno, que todos lo hagamos, porque sería sumamente importante. Aparte, es una manera de darle un espaldarazo y sobre todo teniendo en cuenta lo que pasó el año, la campaña pasada con el trigo,
1: sí,
0: en donde se hizo un volumen que hacía muchos años no se veía, y lo que finalmente sin duda va a terminar pasando con esta campaña, que ahora se está empezando a trillar la gruesa. A ver, es sumamente copia todo incentivo y toda señal que se le dé. El productor es sumamente receptivo de eso. Entonces, que aquí se sumen las provincias, se sumen los municipios, sería sumamente importante, no solo en materia productiva, sino en materia de señal, que no es solo un relato, y acá no es cuestión de endosarle la culpa al que más fácil nos queda, que muchas veces es el gobierno nacional, sí, o muchas veces el gobierno provincial, o muchas veces. Esto se trata de el conjunto de los argentinos. Entonces, que demos señales importantes en materia de coyunturas como la que estamos atravesando, sería sumamente importante y sumamente loable por
1: ahora,
0: parte de cada uno de los actores.
1: Lucas, se da, decime si compartís o no, te quiero escuchar, pero se da como una paradoja, si querés, en este momento, que es la foto que todo el mundo ve y que el gobierno usa también a conciencia para celebrar como el gran momento del agro, esa foto de los camiones y la logística detonada de Argentina, de camiones llegando con cosecha récord este año, que efectivamente va a ser récord, más de 160 millones totales de toneladas de granos. Está esa foto y está la otra foto, que es, por un lado, eso, las complicaciones logísticas y la dificultad de llegar, así como está la logística actual de granos en Argentina, esos 300 millones de toneladas que con los que sueña el propio presidente y lo dijo en la apertura de sesiones. Y por otro lado, la foto actual, que inclusive tiene una contracara fuerte con la cosecha récord, que son los números, porque esta semana, por ejemplo, se publicaba un informe de Yeral de la Fundación Mediterránea que muestra que la rentabilidad, a pesar de ser una cosecha récord, la rentabilidad está por debajo del promedio de los últimos 8 años. Y ahí aparece el negocio o un negocio haciendo un poco más de ruido, inclusive que en otros momentos, con menores volúmenes totales de cosecha, para el propio productor. ¿Cómo se hace para tratar de poner en agenda esa otra cara, que es la de, che, bueno, mirá que es un cosechón, aún así no es el mejor negocio para el productor?
0: Eso es lo más complejo, pero para responderte por partes, yo creo que aquí, digamos, no hay que ponerle color político a la desavenencia que hemos tenido a lo largo de los años.
1: Ajá.
0: Esto fue una imprudencia y es una imprudencia de todos los dirigentes políticos que hemos tenido a lo largo del tiempo en no tener la previsibilidad y no tener la visión de desarrollar una infraestructura acorde a los tiempos tecnológicos que estamos viviendo y que creo que, no me cabe duda, vamos a empezar a vivir, en donde no sé cuánto será nuestro próximo techo de volumen, hablando volumen hacia el alza, pero no me cabe duda que de aquí en adelante va a subir esos volúmenes. Y si nosotros no tenemos una dirigencia política que esté bien cerca de las entidades, que tenga visión de largo plazo y no de los planes que normalmente se hacen, que en la Argentina lamentablemente somos tan banales que los planes gubernamentales son de 2 o 4 años,
1: sí,
0: porque el único objetivo es ganar la próxima elección.
1: Sí.
0: Y lamentablemente ahí es donde viene el primer error, porque terminamos perdiendo todos. Y cuando digo todos, en primer momento, como estamos hablando,

0: Cuando el campo es el campo, pero después viene todo el resto. A su vez, sobre esas rutas se va a desarrollar el turismo, se va a
1: Claro.
0: desarrollar la logística de cualquier negocio que necesite abastecerse de materia prima para producir algo en algún pueblo, en
1: Total, la
0: alguna ciudad.
1: industria.
0: Entonces, a ver, creo que estamos mirando otra película hace muchos años de parte de la dirigencia política. Espero, o sea, que nosotros también estemos a la altura para poder plantear esos reclamos y trabajar en conjunto con quienes tengan que tomar las decisiones, porque de ahí va a depender los próximos muchos años de Argentina, las próximas décadas, digamos, porque básicamente Argentina necesita empezar a desarrollarse y teniendo en cuenta, a ver, Carola, que hasta aquí estamos hablando de producción agropecuaria y tenemos a la vuelta de la esquina, si se logra ver el tema de minería, si se logra el tema de energía, tenemos sectores que pueden llegar a aportar 50 hasta 60 mil o más millones de dólares cada uno. O sea que eso generaría mucha más actividad, por ende. Argentina necesita, no sé cómo, pero sí sé que va a necesitar mucha inversión, o sea, y volver a ser un país donde la inversión sea parte del trabajo cotidiano y no
1: Lucas.
0: vivir y de la descapitalización como lo hemos hecho hasta hoy.
2: Lucas, ¿cómo estás? Tomás Rivas te saluda.
0: ¿Cómo va, Tomás?
2: Bien, quiero volver cortito a los reclamos de retenciones y demás. Imagino que los tendrán, ¿cuáles son los números, el impacto en el equilibrio fiscal en el caso del gobierno nacional o de los provinciales y de los municipales? ¿Tienen los números de qué estamos hablando cuando pedimos baja de impuestos para el trigo en este caso? ¿No? ¿Cuál es la plata de la que estamos hablando? Como para tratar de negociar eso, por lo menos con el gobierno nacional.
0: A ver, lo que queda de este año, más o menos son 90 y pico de millones de dólares, digamos, en la proyección con la alícuota del 7,5 y unos 200 en la campaña que vamos a iniciar. Pero eso rápidamente se recuperaría por mayor volúmenes y por resto de actividad.
1: En un total de
0: En
1: casi 10
0: materia.
1: mil millones de dólares que va a recaudar en general el Estado Nacional por retenciones este año. 300 como mucho serían del trigo.
0: Bueno, exacto, correcto. No es un alto impacto y creo que va más allá del volumen de dinero que sea o que no sea. Creo que es más que nada el gesto, como se ha venido haciendo y o sea, es lógico y coherente que lo diga, como lo ha hecho en otro momento el año pasado, en una situación muy complicada en lo climático, el gobierno tomó una decisión. Si bien, a ver, ahora tenemos por arrastre o por diferentes cuestiones, tenemos números, al menos el EMAE de febrero no fue tan bueno, pero bueno, a lo mejor eso es coyuntural y es una situación puntual de ese momento, y a lo mejor de aquí en adelante los números empiecen a dar otra cosa, que este mismo flujo de camiones y flujo de actividad que va empezando a generar el inicio o casi que estamos en la mitad, arrimándonos a la mitad de la cosecha gruesa, generen mayor actividad y mejoren los números, creo que le va a ir dando espalda o pulmón para que pueda tomar alguna otra medida adicional el gobierno, que no me cabe duda que seguramente cuando las condiciones estén dadas lo irán a tomar. Ahora, el problema, insisto, porque muchas veces es fácil echarle la culpa a alguien más lejano. Y hablando en materia local, el impacto que tienen las tasas es sumamente importante y ahí se complica o se nos complicaría o nos llevaría mucho más tiempo sacar un número exacto de volumen,
1: Tal cual, sí.
0: pero es calamitoso la cantidad de dinero que quedan porque te cobran directamente sobre la facturación, no teniendo en cuenta absolutamente ningún margen de rentabilidad ni nada por el estilo, es un costo directo en la cadena, de la misma manera que tenemos muchas veces una tasa portuaria para poder cargar ese camión con fertilizante, ese flete para que venga a un acopio, a una cooperativa. Sí. Ese flete va a tener ingresos brutos, luego ese acopio, esa cooperativa se lo va a facturar el productor, ahí tiene nuevamente ingresos brutos. Claro. A ver, es en la cadena, en el consolidado, es impresionante el componente, el alto porcentaje del lo que paga el productor, lo que lleva impuestos, o sea, o la carga que generan toda esa suma, esa cascada de impuestos. Y muchas veces no es tanto por el dinero que recauda cada fisco, sino muchas veces es por un acto de apoyo.
1: Voluntad y de, política, total.
0: Es sin lugar a dudas, porque más allá de eso, después lo va a recuperar con mayor volumen de flete, con mayor actividad mañana. Esto vendría a ser casi como un ahorro que estaría haciendo para hoy, un esfuerzo para mañana tener mayor actividad cada uno de esos actores que recaudan la cadena.
1: Gracias, Lucas, por la charla. Muchísimas gracias. Que tengas buen domingo.
0: Por nada, gracias a ustedes, un cariño para todos y que Dios los bendiga.
1: Igualmente, ahí estaba Lucas Maniano, el presidente de Coninagro, una de las cuatro entidades de la Mesa Enlace.
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0: 9:38. Mañana fría en Buenos Aires, que estamos disfrutando mucho los Team Invierno. Y ya último ratito del programa, último ratito de este Rivadavia Agro de domingo, el primer domingo de mi mes favorito en el año. Estoy muy optimista hoy, que es mayo.
1: Hoy es 3 de mayo, el día del cumpleaños
0: de Nacho Ortelli.
1: De Nacho Ortelli, sí. Y de mi ciudad, de San Carlos de Bariloche.
0: Mira, espectacular. Beso a todo Bariloche y beso a Nachito Ortelli, el conductor de las primeras mañanas de Rivadavia.
1: ¿Cuántos cumple Nacho? ¿Sabemos? No.
0: Ay, 42 tendrá. Bueno, sí, por 43,
1: ahí.
0: Por ahí.
1: 124 cumple mi ciudad. Feliz cumpleaños.
0: Lo que bien se conserva Nacho.
1: No, bueno, estaba bien Nacho.
0: Qué bien se conserva. Espectacular. Bueno, vamos a mandarle un beso enorme, insisto, a Nacho y a todos los barilochenses.
1: ¿Barilochenses?
0: Barilochenses, excelente. ¿Qué dicen los oyentes en el 11-50-26-86-30?
2: Buen día.
0: Hola.
2: Los escucho siempre.
0: Gracias.
2: Feliz día del trabajo. Y acá en Escobar, acá hay una linda helada. Espero que no haya perjudicado a los productores de flores y verduras. Bueno, Osvaldo de Escobar, un abrazo grande.
0: Lo deben haber tenido que cubrir, que tapar, ¿no? Para que no afecte. Uno más.
3: Buen día, Radio Rivadavia, escuchándolos como todas las mañanas.
0: Gracias.
3: Como a todos los programas de esta querida radio.
0: Muy bien.
3: No tengo nada del campo.
0: Nosotros tampoco.
3: Como dicen muchos oyentes, ni una maceta. Vivo en un departamento, no tengo nada. Pero me es muy interesante el programa, muy interesante. Muy ameno, muy lindas las voces de las chicas.
0: Ay, Tommy.
3: Me gusta mucho para un domingo a la mañana. Rosita de Claypole, 717. Y si hay algún sorteo, me anoto.
0: Te paso. No,
3: buen día
0: hoy no
3: para
0: hay.
3: Todos, gracias.
0: Gracias, hermosa Rosita. Rosita. Abrazo enorme, amamos. Amamos estos mensajes. ¿Tenemos uno más? Dale.
4: Buen día, Carola.
0: Hola.
4: Y equipo. Habla Mauro de Banfi. Muy buen programa.
0: Gracias.
4: Te escucho todos los domingos. Mientras tomo los mates. Y bueno, suerte y adelante.
0: Excelente, gracias. A los oyentes que nos escriben, nos dejan audios en el 11-50-26-86-30 y además nos chatean en el chat, valga la redundancia, de YouTube. ¿Tenés dos mensajitos, Tommy, de los tuyos?
1: Tengo. Buen día, Carola y equipo. Soy argentino, soy productor en Brasil y quiero dar énfasis de que el mayor miedo para los productores por aquí sería la relación del actual presidente y la mayor esperanza en la elección, que es Flavio. Flavio es Flavio Bolsonaro.
0: Claro.
1: El hijo de
0: Jair.
1: De Jair. Mi nombre es José Luis Macari, productor lechero de Mayor Buratovich. Respecto al nivel de la pobreza de los empleados del campo, es del 40%. La metodología para determinarlo tiene en cuenta que generalmente les damos casa, hacen o pueden hacer huerta, a veces se le da carne y leche en nuestro caso.
0: Es difícil, es muy difícil medir esas cuestiones en el agro en comparación con la industria, por ejemplo, porque no pasa eso. Y es verdad que recibí varios mensajes de ese tipo, es mucho más difícil, habría que ver bien el estudio y cómo son las comparaciones. Pero sí, tiene diferencias.
1: Hola, caro equipo, hermoso día por la costa. Desperté con 4 grados, no sé la sensación térmica, pero vaya si se hace sentir. Los escucho siempre, Rivadavia siempre fue y será mi radio. Un abrazo, nos dice Mabel López desde Villa Gesell.
0: La voy a saludar a Silvina Bacaresa, que es diputada provincial y es productora agropecuaria ahí en Alberti, si no me equivoco, 9 de julio, pero sé que por Ruta 5. Habló de algo en las últimas horas, que una bandera que ella viene levantando, pero que en particular los productores bonaerenses deberían o deben estar, mejor dicho, levantando, que es lo que pasa con el fondo hídrico para las obras de la Cuenca del Salado. ¿Cuántas veces hablamos de la Cuenca del Salado el año pasado y de esas obras hídricas? ¿Se acuerdan que el año pasado se daba una situación de inundación que copó todo el año al oeste y centro de la provincia de Buenos Aires? Y empezaron las pujas políticas entre el gobierno de Kicillof en provincia, Nación reactivando algunas obras, muchos reclamos entre sí, y el reclamo fundamental y de fondo desde hace décadas del agro de, bueno, ¿qué van a hacer con esto? ¿Cuándo se va a terminar esa obra que podría prevenir estos desastres climáticos que dejan afuera de la producción, al menos por un año, a mucha gente en la principal provincia productiva de Argentina? Ahora, Bacaresa habla de 290.000 millones de pesos que están disponibles, pero que hoy por algún motivo no se pueden usar porque están metidos en lo que ella llama la timba financiera. La quiero saludar. Bacaresa, ¿cómo le va? Carola, Tomás, Sofía, la saludamos. Buen día.
5: ¿Qué tal, Carola? ¿Cómo estás? Buen día. Buen día a todos los chicos ahí en la radio y a los que nos están escuchando, por supuesto, también.
0: ¿Alberti o 9 de julio?
5: Hoy estoy en Alberti.
0: Bien, pero sos como de los dos.
5: Claro, sí, en realidad Alberti más que nada por la parte de mi pareja y 9 de julio por la parte más de mi familia.
0: Ahí está, pero sos diputada provincial por la cuarta sección.
5: Por la cuarta sección
0: electoral. Excelente. ¿Qué, dónde están estos 200, de dónde vienen y dónde están empleados ahora estos 290 mil millones, cuesta decir el número, millones de pesos del fondo hídrico?
5: Así es. Bueno, como todos sabemos, la canalización del río Salado, la obra de la canalización del río Salado es un reclamo de hace años.
0: Sí.
5: Y es la obra más importante pública en la provincia de Buenos Aires, en la cual se financia con lo que es el fondo hídrico. El fondo hídrico es un fondo que se va recaudando a medida que todos los bonaerenses y los argentinos vamos comprando combustible.
0: Claro.
5: Ese fondo hídrico hoy tiene, es lo que estás diciendo vos bien, 292.922 mil millones de pesos.
0: Wow.
5: De los cuales 34.922 millones están en cuentas a la vista. Y 258.000 millones se han comprado LECAPS. De este total, que es un flor de número, la inversión del último año es de 1.40%, digamos, es de 4.110 millones.
0: Es un fondo que administra el Estado Nacional.
5: Es un fondo que administra el Estado Nacional. Esto no es una fake news lo que estamos diciendo, ni mucho menos. Estos son datos que dio el jefe de gabinete, Adorni, en el último informe de gestión en el Congreso. Entonces, lo que estaba viendo yo, sacando más o menos la cuenta, la canalización del Salado tiene una traba hoy en día, que es un tapón que está, se le llama, que ejerce como tapón, que está entre la ruta 205 en Roque Pérez a la Ernestina, que es partido de 25 de mayo. Esos son 33 kilómetros nada más. En octubre del año pasado, previo a las elecciones, se reinicia la obra. Y pero si nosotros sacamos la cuenta entre lo que se trabajó, lo que se ejecutó, lo que se financió, es nada más y nada menos que en la etapa A, en el tramo A, estamos hablando de la etapa 2 del tramo 4, en el tramo sub A sería, se registró un avance de 549 metros en la etapa A.
0: Sí.
5: Entonces, pareciera como que, pareciera, ¿no?, algo cómico, porque como que lo estuvieron haciendo en lugar de con dragas, con baldes y palas, ¿no? Sí. O sea, realmente, bueno, y eso da impotencia, porque realmente el gobierno que se jacta de que está trabajando la canalización y vos ves cómo va avanzando, es tan incipiente, tan tímido la forma de avance, que, bueno, es como para digamos, da bronca, sobre todo a la zona nuestra. Vos pensás que la canalización del Salado abarca 17 millones de hectáreas, es unas dos terceras partes de la provincia de Buenos Aires. Y bueno, que se hace en épocas de seca,
0: claro,
5: que ya se tendría que haber estado trabajando, y se tendría que haber avanzado, y sobre todo si desde octubre a hoy se podría haber trabajado con un ritmo como corresponde, estaría mucho más avanzado, ya casi terminado, te diría.
0: Ahora, ¿qué explica? Digo, esto obviamente habría que preguntárselo a Adorni o a alguien del gobierno nacional, pero ¿qué te hace pensar a vos? ¿Cuál es el motivo para tener 260 mil millones de pesos frenados en LECAPS, siendo que es un fondo que existe y que es para eso? Digo, no es dinero que va a un agujero negro, tipo lo que se cobra por retenciones, que decís, bueno, no se sabe qué hacen los estados nacionales, con los gobiernos del Estado Nacional con eso. Ahora, en este caso está en ese fondo, se tiene que usar para eso. ¿Por qué no se ejecuta?
5: Bueno, por un lado, esta misma pregunta se le hicieron diputados en el Congreso el día que Adorni expuso, y no hubo respuesta con respecto a eso. Por otro lado, te puedo decir lo que yo considero, que es que este gobierno nada aporta a lo que es obra, a lo que es obra pública, a lo que es digamos, fomentar o políticas públicas hacia la producción, y todo lo lleva a lo financiero, como para seguir sosteniendo el dólar, para el déficit cero, pero bueno, a costa de no obras, a costa de no buena salud, a costa de no políticas públicas hacia la, hacia lo que es la producción,
0: sí.
5: Bueno, seguridad, y bueno, y muchas otras cosas que bueno, que se limita a todo, se ponen como ellos mismos dicen, ¿no? Obra cero, que es un atraso realmente para nuestro país. También lo podemos ver en las rutas. Nuestras rutas hoy están colapsadas y están intransitables. Lo veo yo todo el tiempo cuando transito la ruta 5.
0: Claro.
5: Y también pasó lo mismo con el fondo vial, porque la ruta 5, por ejemplo, que se venía trabajando, hoy está suspendida también, porque el gobierno nacional no pagaba los certificados de obra a la empresa, a la compañía que la estaba haciendo. Siendo que existe también el fondo vial que también se recauda con a través de la nafta y del gas natural licuado, sí. Para, perdón, la nafta y el gas natural licuado es para la obra hídrica, y lo que es el gasoil es claro. Para la ruta. Entonces, también, o sea, es un llamado de atención, ¿no? O sea, yo como legisladora no puedo quedarme con los brazos cruzados, siendo que todos los bonaerenses y los argentinos estamos pagando impuestos para que con estos impuestos que van a estos fondos tienen están afectados, digamos, ¿no? Claro. A lo hídrico o a lo vial. Entonces es preocupante.
0: Interesante pensarlo además en este momento en el que todos festejan, vuelvo con esto, esta foto de los camiones y la cosecha récord y toda esa logística, entender lo que pasa con esas rutas, que a veces es difícil transitarla. Hago la ruta 5 muchas veces, menos de las que me gustaría, muchas veces por año y me encuentro con esa realidad. A veces es difícil en auto y sabés que te subís a la ruta y estás corriendo un riesgo. Imaginemos lo que se genera eso en paralelo, en el contexto de una cosecha récord, por ende récord de camiones en las rutas. La complicación no es solo logística, sino también pone en peligro la seguridad vial de, en este caso, de los bonaerenses. Gracias, así Silvina, es. Por la charla.
5: No, por favor, Carola, un gusto. Gracias.
0: Abrazo.
5: A vos.
0: Ahí estaba Silvina Vacareza, que es diputada provincial y que además es productora agropecuaria. Y ponía, me parecía interesante anoche, me lo cruzaba y medio a última hora le decía a Cris, a nuestro productor, hablemos con Silvina porque es interesante entender por qué hay tanto dinero recaudado a través de un impuesto que pagamos todos cuando cargamos combustible, que se debe usar para obras hídricas recontra necesarias, lo vimos todo el año pasado, todo tapado de agua, generaba hasta muertes de peones rurales en la zona afectada por las inundaciones. Está la plata, no es, che, bueno, no, porque hay que ver de dónde sacamos, la necesitamos para otra cosa, no, está afectada eso, la plata.
6: De hecho está, no solo está la plata, no está quieta, está invertida, está claro. En CAP, en letras capitalizables, o sea, la tienen laburando para generar más guita.
0: Ni hablar.
6: No es que, uy, no me di cuenta la tenía. No.
0: Pero se hicieron de a 500 metros, 5 cuadras de dragado el año pasado, tiene razón, parece con que lo hayan hecho con baldes, sí, la sí, verdad. Sí. Y claro, me apuntan amigos ahí, agrónomos que viajan mucho por el interior, me dicen, las rutas del norte, por ejemplo, están detonadas, a 40 tienen que ir, a 40 kilómetros por hora, no, una ruta. Locura. Es un peligro, además.
6: Sí, peligrosísimo.
0: Es un peligro enorme. Bueno, ahí hablábamos con Silvina Vacareza. ¿Saben qué? Me veía los datos y aprovecho a hacer énfasis en esto, porque lo vi, la verdad, esta semana lo festejaban mucho en las redes sociales y de alguna manera al gobierno le sirve para pensar en el boom del agro, mientras algunos otros sectores crujen o los datos económicos la verdad no acompañan. Encima, la política y la crisis política, sobre todo, que generó el caso Adorni para el gobierno nacional, termina impactando en la economía. Estamos en uno de esos momentos en los que la política termina derramando en la economía. Bueno, claro, el gobierno usa esta imagen de dron espectacular que todos festejamos de los camiones tapando los accesos a la zona portuaria del Gran Rosario, sobre todo, que es el principal lugar donde sale la producción, pero con tanto detrás que está roto, con la logística rota, sin trenes, teniendo que transportar todos esos millones de toneladas que efectivamente Argentina, por suerte, está cosechando. Y además pensando en que ese boom del agro va a ser un gran respiro para la Argentina, récenle a la soja. Posta, récenle al campo este año, la verdad. La política, récenle al campo y sobre todo el oficialismo. De rodillas, récenle al campo. 164 millones de toneladas estima el gobierno. La Bolsa de Comercio estima 160 millones de toneladas. Techo total, 147 fue el mayor techo de cosecha de Argentina. Y ahora, insisto, la Bolsa proyecta 160 millones de toneladas. Y el gobierno, que no lo comunicó, pero en su informe de estimaciones que salió esta semana, ahí medio solapadito, en la web de Agricultura, habla de 164 millones de toneladas. Vaya si es un cosechón. Realmente es un cosechón. Va a traer muchos dólares a la Argentina. Y significa mucho esfuerzo de una cadena productiva que, encima, cuando le moves una cosita, responde, porque claramente habla de una respuesta directa, por ejemplo, en la siembra gruesa, que es la siembra más importante, el volumen de dinero, sobre todo, más importante, que se mueve para la Argentina agropecuaria. Bueno, esa super siembra, que terminó en una super cosecha de gruesa, sobre todo de maíz, la soja mute ahí estancadita, responde en algún punto a los movimientos de baja de retenciones que ha aplicado el gobierno. O sea que esto se retroalimenta y sigue siendo cada rebaja de retenciones una muy buena señal, que el campo toma a la perfección, siembra más, corriendo riesgos, por supuesto, porque en el verano pensamos todos que esto iba a ser un problemón, pues se veía un soplete de calor, falta de agua, después en plena cosecha te cae toda la lluvia junta. Digo, con ese riesgo enorme, la política debería rezarle al agro y en ese rezarle pensar, bueno, ¿cómo se va a salir del laberinto? O si creemos que festejando una foto de dron se resuelven todos los problemas del campo. No, si querés que eso crezca, fíjate cómo haces, porque están hablando, Milei habló en la apertura de sesiones ordinarias de 300 millones de toneladas. Lo ponía en contexto de debatir la adhesión, de imponer la adhesión de Argentina a UPOV 91 para reconocer la propiedad intelectual de las semillas a los obtentores, ¿no? Y él decía, vamos a poder producir con esto 300 millones de toneladas de grano. ¿Eh?
6: Imagínate la ruta 9 de camiones.
0: ¿A dónde van a producir 300 millones de toneladas de granos? Ojalá Argentina pueda. Realmente será, no solo es necesario, sino que es posible, seguramente es posible, sin aumentar superficie, sin salir a desmontar nada, levantando rendimientos. Y probablemente adhiría a UPOV, buscar una nueva ley de semillas, encontrar un consenso para reconocer propiedad intelectual, contribuya a eso. No va a alcanzar, no vas a duplicar la producción con eso porque no vas a duplicar rendimientos. Si no, la ciencia sería una cosa maravillosa que avanza rapidísimo. Pero mientras tanto hay que adaptar todo el sistema de la Argentina a eso. Las rutas, la logística de trenes, imperiosamente necesario. Ahí los exportadores son los que vienen poniendo últimamente la plata para renovar vagones. Le financian al Estado la plata para renovar vagones y traer de A9, de A8 vagones de China para mover granos en Argentina. Así que hay todavía ahí un desafío bien grande que deberíamos aprovechar para que no se hagan los distraídos, porque además, si bien el productor respondió a esa rebaja de retenciones, o sea, en algún punto hay un mérito del gobierno, acá los laureles se los lleva la lluvia. La que volvió con la corona montada en la cabeza es el agua.
6: Si no, era fácil. Caputo era hace poco que tuiteaba que el achicamiento de la brecha, la baja de puntos de retenciones, que es cierto, colaboraron, pero ni un mérito le daba a los perfiles recargados de la siembra de la gruesa.
0: Por eso. Bueno, ahí hay un poco de todos y seguramente esté bueno reconocerlo, y creo que el agro, si hay algo que viene haciendo, o la dirigencia, si querés, del agro, es reconocerle al gobierno, lo decía Mañana hace un rato, ese empujón. Pero en definitiva, celebrarlo así como si nada y atribuirse el mérito me genera una sensación rara escuchando y viendo, la verdad. Pero bueno, me parecía importante traerlo en ese contexto. Prepárate algunos mensajitos que nos estén dejando los oyentes.
6: Siempre.
0: Les voy a mandar un beso a varios que nos están escribiendo. Ahora se sumaron varios de esa zona. Por ejemplo, Adriana de Alberti. Nos escriben mucho. ¡Ay! Me escribió Marcela Morelo.
6: Me vuelvo loco. ¿En serio?
7: Mentira.
0: Te lo juro por Dios. ¿Alguien le puede decir que la amo?
6: Pidiéndote disculpas por no dejarte bailar flamenco a los 10 años.
7: Un derecho a réplica, muero.
0: ¿Qué hicimos? Estoy colorada, ¿no? Buenos días, Carola. Mi marido te escuchó en la radio. ¿Qué pasó y cuándo? Ay, no. No. Ojalá que le haya dicho que dije que la amaba. No, no, no. Marcela, traigo un puñado de besos para darte.
6: Claro, pero contale. Animate a decir todas las barbaridades de Marcela Morelo que dijiste.
0: Le voy a mandar el recorte. Le voy a mandar el recorte así no vuelvo a contar la anécdota, porque nos queda un minuto de programa. La anécdota corta. Excelente. Un beso al marido de Marcela. La anécdota corta es que cuando éramos chiquillos, nosotras éramos muy fans de Marcela Morelo y fue a tocar a los 100, fue a cantar en los 100 años de nuestra escuela primaria en Carlos Tejedor, que Ro, nuestra community manager, y yo compartimos escuela primaria y pueblo. Y que como habían preparado todo para el escenario, la técnica del show de Marcela, que era apenitas más importante que nosotras, nosotras que estábamos todas vestidas para bailar flamenco, como teloneras de Marcela Morelo, o sea, nos habían dado un lugar importante, no pudimos bailar. No es que lo pidió Marcela seguramente, sino que le han dicho, che, mirá, no me pongas a las pibas estas a zapatear con los zapatos de flamenco, guardale las castañuelas para, bien igual el escenario para Marcela.
6: Bien la producción de tu escuela que consiguió a Marcela Morelo para un aniversario.
0: Ah, habrá sido el intendente en ese momento. Mirá, Monzó también. ¿Habrá
6: ¿Era Monzó? ¿Sí? Mirá, qué bueno encontraste el documento.
0: Claro, mirá, todo combina con todo acá. La amamos, me dice Ro. Sí, le vamos a... Te escucho, me dice Marcela, no se está escuchando. Te amamos. Tenemos un puñado de besos para darte y somos fans de tu momento, de tu ciclo de momentos con Mirtha Legrand preguntando por el instrumento.
6: Que venga un día, vive acá en Buenos Aires, Marcela Morelo.
0: Le vamos a preguntar.
6: Que venga un día.
0: Que nos responda. La amamos. Sí, abrazo grande. Qué programón. Qué radiaza arriba de Dios, ¿no? Te pueden pasar estas cosas. El próximo abrimos con un tema de Marcela Morelo, por favor, porque yo ahora siento culpa por haber contado esta pavada de la infancia. Gracias a todo el equipo. Están todos mirando a ver qué pasa. Marce Dentice cortando sus audios para que los podamos escuchar. Tony Smoris en la operación técnica. Rocío Camaño en las redes de @agrolink. Ok. Agus Fischkel en el canal de YouTube de Rivadavia 630. Crisanto Gauna en la producción. Gracias, Sofi Selasco.
7: Gracias a vos.
6: Marcela Morelo del otro lado.
0: Marcela Morelo.
7: Todos morelistas, ¿eh?
0: Por supuesto. Morelivers.
7: Morelivers.
0: Gracias, Tommy, por volver.
6: A vos, Caro.
0: Te quedó divina la cara.
6: Gracias.
0: Muy lindo el retoquecito.
6: ¿Quién te hizo la carita?
0: Retoquecito estético. Se quedan con Dicen que Dicen con Alberto Lotuf y con todo el equipo. Y antes se informan en el rotativo del aire de Radio Rivadavia con Javier Papaleo. Amigos, volvemos el domingo, 7 a.m. para hacer como siempre juntos Rivadavia Agro, que les garúe re finito. Chau.
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10: 10:01 en toda la Argentina, cielo despejado en Buenos Aires, 8 grados 2 décimas la temperatura, 79% la humedad. El gobierno reabrirá mañana la sala de periodistas de la Casa Rosada. Luego de que el 23 de abril se prohibiera el ingreso de la prensa a la Casa de Gobierno, mañana se volverá a permitir la entrada de los profesionales acreditados y a las 11 el jefe de gabinete Manuel Adorni ofrecerá una conferencia. Detuvieron a 3 personas por el robo de perfumes y cremas en distintas farmacias del centro porteño. Son 2 mujeres chilenas de 38 y 39 años que ingresaban a los comercios haciéndose pasar por clientas y escondían los artículos robados en sus carteras, y un hombre peruano de 38 años que las esperaba a bordo de un auto en el cual escapaban. La OPEP anunció que subirá la producción de crudo hasta los 18.000 barriles. Así lo decidió la Organización de Países Exportadores de Petróleo tras la salida esta semana de Emiratos Árabes Unidos de la entidad. En un comunicado, el organismo afirmó que el incremento reafirma su compromiso con la estabilidad del mercado mientras continúan las restricciones en el Estrecho de Hormuz. Una sanción benefició a Alpine en la largada del Gran Premio de Miami. El francés Isaac Adjar largará desde el fondo por una infracción técnica y su compatriota Pierre Gasly ascendió a la 9ª posición, un puesto por delante de Franco Colapinto, lo que permitirá rediseñar la estrategia de la escudería Gala de cara a la competición que comenzará a las 14 de la Argentina. Cielo despejado en Buenos Aires, espera una jornada con buen tiempo, cielo algo parcialmente nublado, una temperatura máxima que alcanzará los 18 grados. Ahora 8 grados 2 décimas, 79% la humedad.
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0: día, estamos listos para comenzar otra edición de Dicen que Dicen, aquí los días domingos en Radio Rivadavia. Con Seba Dumont en actualidad, con el profe Juan Carlos Pellegrini en deportes, con el señor Federico Smith y el panorama automotor. La participación especial de Gabriel Levinas, locución Vicky Muro, buen día querida.
1: Yeah.
0: Producción Cristian Solís, el teléfono está encendido, perdón. Francisco Ríoseco, el asistente de producción en el día de hoy. Operación técnica Marcelo Dentice. No, es increíble.
2: Pero este es un hombre grande.
1: Pero aparece, la gente pero
2: mi papá todavía
0: pero vos sabés,
2: el celular.
0: Es increíble. Pero me pasa acá, me pasa en Rosario. No hay una vez que no empiece el programa. 8:30 empiezo a la mañana en Rosario. 8:30 empieza a sonar el teléfono celular. Bueno, en las redes está Francisco Tamendi. En el servicio informativo, Javier Papaleo. Edición, Tony Morris. En el streaming está Agustín Fischkel. Soy Alberto Lotuf. Con F, les digo buen día, bienvenidos otra vez, Vicky.
1: Buen día, Lotuf. 8 grados, 2 décimas la temperatura. La verdad es que hay una baja muy pronunciada en relación a la semana. Esperamos 5 de mínima para esta jornada de domingo y 18 de máxima. Lo bueno es que el cielo está despejado, el sol acompaña. Para la tarde y noche va a estar parcialmente nublado, pero sigue siendo una jornada fresquita con sol.
0: Bueno, redes de comunicación, números telefónicos, o mejor dicho, WhatsApp.
1: Así es, 1150-268630, nuestro número de WhatsApp. Se suman también en YouTube, nos pueden ver en vivo y se suman en Rivadavia, AM630. Estamos en vivo en YouTube, el chat está activo. Y si nos quieren seguir en redes sociales, @Rivadavia630.
0: Bueno, esta radio está acostumbrada a regalarle cosas a la gente. En realidad la gente le regala cosas a la radio, ¿no? Uh-huh. Y que es cuando dejan mensajes, aquellos que, bueno, pueden coincidir o no con los temarios del programa. A nosotros nos encanta que se comuniquen y nos llamen, y nos llama poderosamente la atención ese deseo por participar. Así que en el día de hoy vamos a regalar una noche de hotel en un hotelazo, como es el Ross Tower en Rosario.
1: ¡Qué hermoso!
0: Así que aquellos que tienen tiempo de 3 horitas para llegarse hasta una de las ciudades más bellas que tiene la Argentina, con muchísimo gusto, un sábado, por ejemplo, y un retiro tardío el domingo, bueno, eso lo vamos a regalar en el día de hoy. Me imagino que la gente se va a enganchar.
1: Los integrantes del programa pueden participar.
0: De ninguna manera.
2: Podemos participar, porque si no llamamos, mandamos un mensajito y
0: ustedes van de garrón siempre.
2: Le digo a mi vieja, digo, llamá, viste.
0: No, sí. Bueno, claro. Su madre puede llamar. Ahora, si la identificamos, queda eliminada. Bueno, vamos con las voces de la semana. El jefe de gabinete, Manuel Adorni, expuso ante el Congreso y ratificó que seguirá en el cargo.
3: Acerca de si voy a presentar la renuncia o si voy a continuar como jefe de gabinete, quiero dejarles en claro a todos que no. Por el contrario, estoy acá dando la cara.
0: En tanto, el presidente Javier Milei volvió a cargar contra el periodismo.
4: Hablan de mis respuestas y no dicen el montón de mentiras, calumnias, injurias y todo tipo de barbaridades que dijeron de mí, de mi familia, de mis hijitos de 4 patas, y han dicho de todo tipo de barbaridad sobre mí. Digo, me han acusado de incestuoso, de zoofílico, de pedófilo, Ustedes pueden contestar, no es que los periodistas pueden pegar y decir cualquier mentira y ustedes se la tienen que aguantar. Digo, y eso no afecta a la libertad de expresión.
0: Presidente, puede ser un colectivo el periodismo, ahora haga nombre y apellidos, es fundamental, diga quiénes son, no meta a todos en la misma bolsa. La CGT marchó a Plaza de Mayo y Jorge Sola, uno de los miembros del triunvirato, acusó al gobierno de no querer dialogar.
5: Este gobierno no quiere ese diálogo, es un gobierno que divide, es un gobierno que efectivamente lleva la palabra destrucción como un estandarte. Nosotros estamos acostumbrados a construir. Nosotros construimos sobre lo que no había. Nosotros construimos sobre lo que se destruye. Nosotros construimos sobre la base de los quienes nos antecedieron. Nosotros somos constructores de la paz social.
0: Por su parte, el ministro de Economía, Luis Caputo, minimizó las posibilidades del retorno del kirchnerismo.
6: Creo que efectivamente el riesgo Cuca es cero. Todos los gobernadores que vinieron a la Argentina Week tuvieron la oportunidad de hablar 2 veces. Absolutamente todos dijeron no hay ninguna posibilidad de volver al pasado.
0: Por último, el expresidente Mauricio Macri, ante un foro liberal, dijo que el ciclo populista está terminado.
7: Siento que el populismo se está agotando. Esto que tal vez se inventó en la Argentina y lo exportamos exitosamente al mundo. Muchísima más gente que hace menos de 10 años entienden la importancia de la meritocracia, del esfuerzo personal, el libre emprender, todas cosas que antes estaban tapadas con este discurso tan exitoso de que el Estado te lo resuelve todo, el Estado te regala todo.
0: Son las voces de la semana, para entrar un poquitito en calor, para recordar si es que no tuvo mucho tiempo de escuchar radio, ver tele o leer algún diario. Vamos a los títulos ahora de Sebastián Dumont, que están presentados por...
1: Sebastián Dumont, perdón, sí. estaba recibiendo papeles.
0: ¿Qué dije, Federico, Master en mí?
2: Dijiste no, Sebastián
0: no,
2: Dumont.
0: ¿Dije no. profe Juan Carlos Pellegrini?
2: No, dijiste perdón. Sebastián Dumont.
0: Dije adelante, Vicky, ¿qué dije?
1: Juan Domingo, Master sí. 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
0: Bueno, señor, caballero.
8: ¿Cómo andan? ¿Cómo están? Buen domingo para todos. Lo escuchábamos recién al jefe de gabinete, Manuel Adorni, el miércoles en la Cámara de Diputados, ratificando que no va a renunciar. No solo que no va a renunciar, sino que mañana va a retomar las conferencias de prensa, se reabrirá la sala de periodistas. Esta tensión con el periodismo, en algunos casos, Alberto, no se condice con los hechos del presidente, porque hoy el presidente utiliza el periodismo para, por ejemplo, publicar una nota muy crítica al economista Keynes, lo hace en el diario Clarín, el mismo diario que en su cuenta de Twitter tiene un posteo fijado con durísimas críticas al grupo mediático. En definitiva, la tensión habitual y esta dicotomía que se presenta en torno a la relación del poder con el periodismo. Vamos a hablar de lo que va a pasar mañana, también del próximo viaje de Javier Milei a los Estados Unidos, vuelve a viajar a los Estados Unidos, y de una situación social que se está planteando, sobre todo en la provincia de Buenos Aires, que vuelve a poner el foco no solo en la pelea Kicillof-Milei, sino también en las propias internas dentro del poder provincial.
0: Muy bien, es Sebastián Dumont. Es alguno de los títulos de la actualidad. Ahora los títulos de Federico Smith, todo el panorama automotor, la pasión de los argentinos, los autos, presentado por...
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0: ¿Qué dice Fede? Buen día.
2: ¿Cómo estás, Turco? Buen día para vos, buen día para todos. Bueno, terminó el mes de abril tenemos...
0: Mirá el lío que se armó, están yendo a Mar del Plata.
2: No, están viendo el auto que trajiste que tenés en la puerta.
0: Bueno.
2: Vamos a hablar de eso.
0: El híbrido, bueno.
2: Sí, vamos a hablar de eso. Sí. Bueno, tiene que ver con esto que justamente estamos mencionando. Terminó el mes de abril, tenemos los datos del mes, y, oh sorpresa, el segundo auto más vendido, Turco, ya es un auto chino. Escucharon esto, ¿no?
0: El segundo auto más vendido en la Argentina
2: ya
0: es un auto chino.
2: Hay una trampita ahí, pero es fabricado en China. O sea, no es una marca china, pero es chino. Después vamos a contar, dar detalles de eso. Porque vos estuviste probando esta semana también un auto chino, ¿no?
0: La Captiva, sí.
2: Bueno, vamos a contar, porque tiene algunas características los autos chinos. ¿Te diste cuenta? El espacio interior, no tienen rueda de auxilio, por lo general, algunos o muchos de ellos. Sí. Y tienen una suerte de minimalismo en su interior que llaman la atención. Después, si querés, vamos a hablar de eso. Y sobre todo, los números. Porque, por ejemplo, los autos importados ya están llegando al 15% de las ventas. Cuando hace 7, 8
0: era
2: meses...
0: Era 5.
2: Nada, era 2%. Mm. Pero, ¿qué pasa? Los que venden autos tradicionales dicen, che, la verdad, estamos pasando la mano, no vendemos nada. Y los que venden autos importados dicen, la verdad, estamos en nuestro mejor momento. Depende de quién escuche, te va a decir una cosa o la otra.
0: Muy bien, es Federico Smith, el director de MotorWebArgentina.com. Al encuentro ahora del profe Juan Carlos Pellegrini. El deporte tiene su lugar aquí en el programa. Vamos, profe, buen día.
9: Buen día, Turco, ¿cómo estás? Bueno, mucha actividad deportiva en el día de hoy. A las 5 de la tarde tenemos la carrera de Franco Colapinto con mucha expectativa. Larga octavo, Turco. Es otro año después de lo que fue el fin de semana en la zona de Palermo y una exhibición en la que Colapinto se lo vio muy cercano a la gente. Bueno, logró la mejor ubicación desde que está en Alpine. Larga en el puesto octavo. Bueno, con cierta expectativa de al menos estar en la zona de puntos. Y después tenemos toda la definición de los últimos clasificados en primera división. Ayer, pese a la derrota, clasificó San Lorenzo, ganó Independiente. Hubo un final polémico con una situación de penal no cobrado. Depende de qué lado lo opines, pero bueno, una jugada que dejó polémica en un penal no cobrado a San Lorenzo de Almagro. Y hoy se juega el otro grupo. El epicentro va a estar en el partido que Racing juegue frente a Huracán, pero de allí dependen los demás equipos de cómo se ubiquen en la zona final que va a arrancar los playoffs a partir de la próxima semana. Turco, en un rato volvemos.
0: Colapinto a las 2 de la tarde, ¿no? Se adelantó la carrera porque allá el servicio meteorológico dice que si llueve a las 5, llueve a las 5, ¿no?
9: 2 de la tarde, claro, 2 bueno. del que era 5, 2 de la tarde, perdón, Turco, 2 de la tarde.
0: No,
9: perdón,
0: no, y todo por el tiempo, no, 2 de la tarde de Argentina, todo por el mal tiempo preanunciado, ¿no?
9: Bueno. Exactamente, 5 de la tarde, hora de Miami, gracias,
0: No,
9: abrazo.
0: Tampoco es así, pero no importa, es una hora de diferencia nada más.
9: Parecamos.
2: Bueno, aproximadamente.
0: 3 de la tarde de Miami, 2 de la tarde de la Argentina.
9: Se guarda. A la hora, póngala que va a estar, a las 2 de la tarde usted póngala acá.
8: Eso. Es la 1 de la tarde en Miami, las 14 en la Argentina.
0: Así, ah, mira, tiene razón él. Es más temprano todavía. Sí. Es una hora antes. Claro,
1: no,
0: claro.
1: No, no, claro, bueno, al final mira, no se entiende.
0: Espera, lo paso en claro.
9: Espera,
0: lo paso en claro. 2 de la tarde de Argentina, 1 de la tarde de Miami. Okay. Para aquellos que están escuchando Rivadavia en este momento en la Florida, en los Estados Unidos. Abrazo, profe, volvemos un ratito.
9: Abrazo,
0: que ahí está. Bueno, no pasa nada. Está tanto lío con el.
2: Pasan las mejores familias.
0: Vamos, empezamos con vos, Vicky.
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0: Claro, claro. Viste, sería lo mejor, además para escuchar un programa como este.
2: Al otorrino, ¿no? Que siempre es bueno.
0: Sí, desde ya. Bueno, la relación entre el poder político y la prensa está atravesando uno de sus momentos más tensos. El gobierno de Milei ha convertido a los medios de comunicación en un actor central de su narrativa, los interpela, los cuestiona, los confronta abiertamente, comete alguna injusticia cuando habla en general, ¿no? Todo lo que dijo el presidente recién en las Voces de la Semana nos sirve de ingreso a este tema, que suena muy injusto para muchos colegas que no han hecho nada de lo que eso, de lo que acaba de manifestar el presidente en un audio grabado y que lo ha ofendido. Y entonces pagamos justos por pecadores. Bueno, Milei habla de un periodismo ensobrado o alineado con intereses corporativos. Y en esa escala se llegó a cerrar la sala de periodistas de la Casa Rosada, un hecho que finalmente tendrá marcha atrás desde el día lunes. Analizamos este escenario, está Norma Morandini, periodista, ex senadora, defensora histórica de derechos humanos. Norma Lotufa Alberto aquí en Radio Rivadavia, buen día.
10: ¿Cómo está, Alberto? Buenos
0: Bien,
10: días.
0: Tanto gracias tiempo, Norma. No, gracias por atendernos. ¿Cómo estás interpretando esta confrontación directa de gobierno con buena parte de la prensa? Con el 95%. Bueno, a ver.
10: La ventaja de tener años es que uno puede mirar con perspectiva. Y yo siempre recuerdo la primera lección que recibí de un maestro de ética de periodismo, el colombiano respeto, que decía, hablemos de los males y no de los malos. Entonces, una buena oportunidad de que este 3 de mayo, que se conmemora en el mundo, el Día de la Libertad de Prensa, hagamos un poco de pedagogía. Porque cuando se ataca a la prensa, se está atacando a la democracia, porque el derecho a decir con responsabilidad, con este privilegio que es la libertad, está consagrado en nuestra Constitución, es un derecho democrático, de modo que el Estado es el único que puede violar ese derecho porque es el que tiene que garantizarlo. Entonces, cuando un presidente, primero, esto de que se intente sacar a los medios del medio ya viene de larga data. Yo recuerdo, ahora recordábamos la ida del jefe de gabinete al Congreso. Mi primera pregunta como legisladora fue al entonces jefe de gabinete, Alberto Fernández, preguntarles por qué ellos habían elegido la comunicación directa, sacar a los medios del medio, cancelar las conferencias de prensa, tener el atril, aquellos discursos interminables y el abuso de la cadena oficial. Desgraciadamente, eso se ha naturalizado en Argentina. Y entonces ahora, es decir, lo que es grave, porque no se trata de las personas, es decir, es la libertad de prensa como derecho de la ciudadanía a ser informada.
0: Ahora, Norma, el presidente se escuda en eso y habla también de la libertad de expresión, que mientras no afecte la libertad de las personas y las propiedades o los bienes personales, tiene todo su derecho porque él fue agredido. Nosotros decíamos, palabras más, palabras menos, hacé nombres. ¿Quiénes son esos que te ofendieron, te calumniaron y te injuriaron? Y llama la atención también, siendo un presidente que llega al ejercicio del poder a través de la prensa, porque no había programa de televisión, programa de radio o entrevista en cualquier diario, donde él respondía absolutamente todo, toda y cada una de las cosas que se le preguntaba. Llega al ejercicio de poder, llega al sillón de Rivadavia y es otra la actitud. ¿Y cómo se entiende eso? Si al principio pedíamos libertad, libertad, libertad y después no hay conferencia de prensa, ¿cómo se entiende?
10: No, él llega por los votos de los argentinos y por eso insisto en que es importante que se tome conciencia de que una cosa es la libertad de expresión y el derecho que tienen todos los ciudadanos a expresarse, y otra cosa es el periodista, que tiene la obligación de verificar la información.
0: Obvio.
10: Lo que se conoció el presidente en programas de entretenimiento, que se hacía, es decir, como el panelismo, que es hoy la expresión que ha tomado el periodismo, producto de la precarización laboral, que ya sería otro tema para analizar. Uh-huh. De modo que la obligación, cuando el presidente toma la motosierra en nombre del déficit para achicar o acabar con el Estado, en el fondo también hay una confesión no dicha de acabar con la libertad, con los derechos, porque la libertad de prensa es un derecho que tiene uno a tener empresas periodísticas, a cumplir con la función de prensa. Lo que podemos debatir después es si un periodista es un bloguero, y no lo es. El influencer no es un periodista. Y el presidente tiene toda una estructura de poder para comunicarse y no equipararse con un ciudadano más porque pone Twitter o usa Bien. Las redes sociales.
0: Queda claro eso, queda claro. Mi compañero Sebastián Dumonte saluda, Norma.
8: Hola, Norma, ¿qué tal? Buen día, un saludo grande.
10: Buenos días, ¿cómo están?
8: Bien.
10: Sí, gracias.
8: Esta es una problemática que se ve aquí en la Argentina con Javier Milei, o no sé si es una problemática, pero una situación que también es común a otros presidentes del mundo. El caso, si se quiere, más concreto y más visible es el del presidente de los Estados Unidos, Donald Trump, que también utiliza, por ejemplo, su propia red social para castigar y castigar duro a medios de comunicación, pedir la renuncia pública de periodistas porque no le gusta.

0: Bueno, tienen la obligación de ir, eso es una cuestión, y el que pase fuera no significa que esté bien, está mal
1: No, pero
0: también los que
1: Milei
0: hacen
1: es un
0: trampa,
1: observador
0: pero
1: bastante cercano de la metodología Trump, ¿no?
0: bueno, pero lo que importa es lo que tenemos que exigirle nosotros y que los ciudadanos, los argentinos entiendan, es lo que tenemos que reclamar del presidente. Él tiene la obligación de garantizar un derecho que le manda la Constitución y no confundir esta comunicación directa. Él tiene derecho, por supuesto, cuando él reacciona como persona, pero él es el presidente. Entonces, cuando yo hablo, hablo de la función del presidente, no hablo de la persona. Porque con esto de decir, ah, son rasgos personales, hemos ido naturalizando situaciones que son claramente antidemocráticas. El que Trump o el que presidente derrotado en Hungría o que sea una tentación en el mundo de ir sacando a los medios del medio, es decir, ¿por qué las tiranías lo primero que hacen es poner la censura? Porque molesta lo que hace la prensa. Cuando la prensa cumple su función de verificar la información en beneficio de la ciudadanía que tiene el derecho a conocer la información para que a la hora de votar sea un ciudadano responsable y no elijamos entonces aquellos que toman decisiones en nuestro nombre por aquellos que dan rating en un programa de entretenimiento periodístico, porque entonces ahí hay una enorme confusión. Ya no sabemos qué es una democracia y se van naturalizando estos comportamientos de la comunicación directa y de confundir un influencer con un periodista. Entonces yo digo, aprovechemos este día de hoy, que es en el mundo, se recuerda que la libertad de prensa es un derecho democrático, la libertad de prensa es inherente al sistema democrático, la protección constitucional que tenemos los periodistas de no revelar la fuente no es un privilegio nuestro, se protege la actividad periodística en beneficio de una sociedad que tiene que ir creciendo en su
1: Sí.
0: conciencia democrática y esta conciencia democrática se expresa después en las personas a quienes
1: Queda muy
0: elegimos,
1: claro
0: ¿no?
1: todo eso. Es increíble que en el 2026 sigamos teniendo que explicarlo, ¿no? Desde ya. En fin, siempre. Sí.
0: Esto es lo más importante,
1: Sí.
0: esto que termina de decir. Es decir, no puede ser que tengamos tantos años de democracia y que tengamos que seguir pidiendo el derecho a ejercer la libertad de prensa y pedir que no se cancelen las conferencias, porque es una obligación de los funcionarios, como es una obligación del jefe de gabinete ir a dar cuenta frente al Parlamento porque se lo manda la Constitución.
1: Así es. Norma, gracias por este ratito. La vemos buena moza como siempre, ¿eh? Muy bien, ¿eh?
0: Muchas gracias, que tengan buen día.
1: Hasta siempre, ¿eh? Norma Morandini, que tiene un color de ojos precioso. Hago mal en decirlo eso, pero siempre me llamó la atención, ¿no? El color de ojos de Norma
2: Hay
1: Morandini.
2: mensajes también para ella, dicen
1: Dale.
2: Puf Morandini, larga trayectoria, es Andrea quien escribe, también dicen por acá, qué grande Morandini, siempre un lujo escucharla.
1: Desde ya. Bueno, tenemos más mensajes en un ratito. Si
2: Sí,
1: querés, dos o tres ahora.
2: Queremos leer
1: Dale,
2: mensajes,
1: dale, dale,
2: dale.
1: dale.
2: Buen día, Alberto, saludos
1: Día.
2: al equipo, acá
1: Día.
2: escuchándolos en el camión, como cada domingo, rumbo a
1: Vamos.
2: Bariloche. A
1: Vamos.
2: las 14 pararé a ver la carrera.
1: Sí.
2: Me gustaría participar por la estadía, ya que mi señora se gradúa en Paraná. Soy Juan, mi DNI termina en 145. Buen domingo para todos.
1: Bueno, o sea que empiezan a participar por esa noche de hotel en Rosario,
2: Así
1: ¿no?
2: es, hay muchos mensajes por la noche de hotel. Yo voy avisando que se sumen. Después, buen día, ¿cómo están? Dicen que dicen, gran equipo. Buen fin de semana, soy Jorge de Devoto. Mis últimos tres son 682.
1: Bueno, estamos cumpliendo 21 años al aire, ¿cierto? Dicen que dicen.
2: Wow.
1: ¿Te acordás la fecha exacta? Fue en abril. ¿Te acordás? No te acordás.
3: Este mes.
1: ¿Cuántos programas al aire desde hace tanto tiempo? En total, más o menos. ¿Llegamos a 1000 programas?
3: Sí,
4: sí, lo superamos.
3: En diciembre.
1: Ah, 1100.
3: En diciembre habíamos cumplido.
1: Ah,
3: ¿no?
1: bueno, increíble.
3: Sí.
1: Es
3: y no se avivaron todavía.
4: Hubo almuerzo el año pasado.
1: Sí,
4: hubo
1: me almuerzo. Acuerdo, me acuerdo. El almuerzo cada rato.
3: Mire,
1: ahí, bueno.
3: Cuando trajimos una media luna para usted.
1: Ah,
3: ahora,
1: che,
3: mire.
1: Muchísimas gracias.
2: Mira, hay que agradecerle al programa anterior.
1: Sí, a Carola Urdangarín, porque nos dejaron unas media lunas de las caras.
2: Sí.
1: Son caras esas media lunas, ¿no?
2: No, además tienen
3: comer?
2: Una pinta. Yeah. Y así fueron baratas el gesto de haberlas dejado y no llevarlas.
1: Está bien, pero si son baratas y fieras.

0: qué sé yo, pasa, ¿no?
1: Son buenas. Además, hay unas masas también. Qué grande. Qué grande el equipo anterior.
0: Está haciendo radio paralela, Federico.
2: No,
0: todavía no aprendió. Si dicen que tiene 21 años, este tiene 50 años de radio. Todavía sigue haciendo ruido.
2: Pero hay que hacer un poco de populismo con
1: compañeros. Hay que convidar. Sí. Como lo hicieron con nosotros. Bueno, se comunican en el 11-50-26-8630.
0: Vamos a la pausa, ya regresamos.
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0: hora 10:34 minutos.
1: Tenemos mensajes. Buen día, Alberto. Saludos al equipo, acá escuchándolos. Buen día, lo sigo al Turco desde hace ya un tiempo y voy cambiando de radio para seguirlo. Soy de Ciudad de Santa Fe y me gusta que siempre recalque que es rosarino, nos dice por acá.
0: De pura cepa.
1: No nos dejó su nombre, o ya lo dije. No nos dejó su nombre, pero bueno, su DNI termina en 327, así que le mandamos un saludo muy grande. Los que se quieran comunicar lo hacen en el 11-50-26-8630. Bueno, hay muchos mensajes también para este sorteazo que trajo hoy Lotuf para ir a un hotel.
0: Allí solamente hacemos los participantes y no decimos nada, salvo que haya alguna reflexión sobre la marcha de las notas en el programa. Nosotros evitamos las consignas, respetamos eso, lo que hacen los demás programas, no lo vamos a combatir. A nosotros nos interesa que la gente opine sobre la marcha de las cosas que hacemos en el programa. Los que participan por los sorteos, los vamos a juntar a todos y después decimos quién es el ganador, ¿correcto?
1: Así es, así que bueno, seguiremos leyendo los mensajes. 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
1: El Club del Progreso.
0: Ya iremos.
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0: Algunos de los temas para hoy: morosidad en los créditos, enseguida todo tipo de crédito, se viene el mundial, las figuritas agotadas. Qué loco esto, lo del mundial. ¿Viste? Y la figurita y lo que cuesta hacer el álbum, como 700.000 mangos, completar el álbum. Y siempre hay alguna difícil que te hace comprar y que tengas repetida, te obliga a cambiar, ¿viste?
2: Estás de más justamente porque no es que embolcás todas de una, tenés que comprar mucho.
3: Además es un álbum con, me parece, la mayor cantidad de figuritas a completar que los anteriores álbumes del mundial.
0: Claro, porque hay más equipos, se juega en tres países. Así que este año tienen Canadá, México y los Estados Unidos. No entiendo lo de este mundial, un país en guerra haciendo un mundial de fútbol, la verdad no entiendo. Más vale que esto se arregle pronto, lo de Irán, porque no sabemos cómo sigue esta cuestión, ¿no? Cuidado. Estaba leyendo que para estar 10 días en Estados Unidos, 8.000 y pico de dólares, casi $8,100.
2: Pero no hay tanta reserva, viste, que está medio frío la cosa.
0: Es que las entradas son carísimas también. Sí. Bueno, además vamos a estar, hay una nota que se las trae, tiene que ver con el sindicato de los hermanos menores. ¿Quién es hermano menor aquí? Además de hijo único. Bueno, son dos, y el hermano del medio no te cuento.
1: Yo soy del medio.
0: ¿Vos sos del medio? Bueno, hay un
1: somos los que hacemos lío.
2: Bueno. No, mis viejos no saben que existo. Bueno, lo del medio no. ¿Cómo el pibe este que...?
0: Del medio, ¿cómo se llama? Federico. Bueno, el hermano menor, trae sus problemas y sus complicaciones. Hay un libro muy ocurrente y lo vamos a tener en el programa de hoy. Sí, señorita.
1: Qué lindo. 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
0: Bueno, la morosidad de los créditos para el consumo básico se ha multiplicado. Algunos dicen 5 veces. Hay un informe de la UBA que señala que el mayor peso de los servicios en el gasto y la pérdida de ingreso empujan, ¿no?, a las familias a financiar las compras esenciales con tarjetas y otros créditos. Hay una recomendación del gobierno para que los bancos aflojen, levanten el pie del acelerador, y a la gente que está endeudada, vos sabés que cuando la gente debe mucha plata, el problema no es del banco. Claro. Mejor dicho, no es del consumidor, es del banco.
2: Claro. Es de todo también, ¿no?
0: Si no tiene de dónde agarrarse. Claro. Para que financien esas deudas y se equilibre, apostando a que el mes que viene o el índice de inflación este mes va a ser menor, el mes de abril, que las cosas pueden llegar a evolucionar mejor, hay planes de pago en cuotas. Vamos a ver un poquitito más. Está Mara Pecoraro, que es politóloga, es coordinadora del Centro de Estudios para la Recuperación de la Argentina, de la Facultad de Ciencias Económicas de la UBA. Mara, un gustazo. Lotuf Alberto aquí en Radio Rivadavia. Buen día.
4: ¿Qué tal? Buen día, Alberto. ¿Cómo están?
0: Gracias. ¿Cuál es el dato más preocupante que está surgiendo de este informe? ¿El nivel de endeudamiento, la morosidad propiamente dicha o el cambio de la gente en el uso del crédito ante tantas cuotas que por allí uno se anima y después se mete en un lío?
4: A ver, dos o tres precisiones. Nosotros cuando elaboramos los informes del centro, lo que tratamos es de poner en contexto algunos datos de la economía para tener la información lo más completa posible y sobre todo para poder colaborar en la interpretación, para que los usuarios y los tomadores de decisiones tengan mejores informaciones. Uh-huh. En ese sentido, el dato más relevante acá es, te diría, la combinación, ¿no? Digamos, por un lado el incremento en la morosidad y como contrapartida, digamos, el cambio en la proporción de en qué se va tu salario, ¿no? Digamos, si vos para fines del 2023, para diciembre del 2023 vos gastabas el 60% de tu ingreso en bienes de consumo y el 40% de servicios, y hoy esa proporción está inversa, y a la vez vos tenés una inflación acumulada de 209%, pero los salarios llegaron a una recomposición de apenas 114%, bueno, si a eso le sumás el incremento en los servicios, el cambio en la proporción de eso, y junto con esto, un salto de 7 puntos en la morosidad, bueno, te diría que el dato más preocupante es que, independientemente de la desaceleración inflacionaria que existe, eso no significa ni una recomposición del poder adquisitivo ni una mejora en las condiciones de los asalariados. Mm. Entonces, en esa, te diría que eso como primer dato. Como segundo, nosotros no podemos detectar el endeudamiento en cuotas. Mm. Nosotros lo que detectamos es un incremento en el uso de la tarjeta de crédito como medio de pago para diferir un gasto, en este caso la compra de supermercado, bienes, digamos, y luego un aumento en la morosidad de lo que vos tardás en cubrir tu saldo de tarjeta de crédito o la cuota del crédito personal que pediste por alguna razón. Nosotros no podemos determinar, porque no somos el Banco Central, ni tenemos acceso a los datos personales, si vos estás endeudado en cuotas. ¿Me explico?
0: Sí,
4: porque
0: sí,
4: es un
0: perfecto.
4: Dato privado.
0: Sí.
4: Que, o sea, nosotros tenemos el dato global de endeudamiento y morosidad.
0: A ver si tenés estos datos. A ver si podés, si no, bueno, se entiende. Sí. ¿Es un problema de ingresos? ¿Es un problema de precios o de condiciones del crédito? Ya, dejemos las cuotas, porque pueden no ser cuotas necesariamente.
4: Perdóname, repetime que...
0: ¿Un problema de ingresos? ¿Es un problema de los precios como están? La gente se queja, está todo caro. ¿O de condiciones del crédito?
4: Es una combinación. Yo te diría que las condiciones del crédito en realidad es muy difícil porque vos tenés un crédito, lo que nosotros detectamos es el crédito al consumo, ¿no es cierto? Lo que se llama crédito al consumo, que puede ser tarjeta de crédito, préstamos personales o inclusive lo que nosotros detectamos es un incremento en el endeudamiento de billeteras virtuales, que son o entidades no bancarias, ¿no? Digamos que son otro esquema donde sobre todo los que no están formalizados en el mercado de trabajo pueden acceder a cierto crédito en la medida que puedan pronosticar algún grado de endeudamiento. Ese pool de cuestiones no necesariamente es beneficioso porque te está indicando que aun cuando vos tenés disponibilidad para acceder a recursos financieros de crédito, no necesariamente significa que tengas que acceder a ellos. Digo, uno, la tarjeta de crédito no, porque vos pensás que cuando vos diferís el pago en las tarjetas de crédito, vos no estás reduciendo no estás aumentando tu poder adquisitivo o tu poder de compra, lo estás disminuyendo, porque si vos solo cubrís el mínimo de la tarjeta, se te va reduciendo lo que tenés disponible en los meses siguientes. Y si luego vos tenés un endeudamiento sobre ese saldo que te queda pendiente, los intereses te devoran, para decirlo en criollo. Entonces, sí, el problema no es si hay dispositivos de crédito o si hay herramientas financieras, el problema es que vos tenés una masa de trabajadores que con su ingreso no cubren las necesidades básicas y por lo tanto deben endeudar.
0: Voy a cometer una infidencia. En mi trabajo en Rosario, entre nuestros compañeros de trabajo, les pedí, algunos están detrás del vidrio, otros en la mesa, levante la mano quien está endeudado. Me sorprendió.
2: Sí.
0: Me sorprendió.
2: Uh-huh. ¿Pero eso incluye deudas grandes? Porque también
0: No necesariamente. No. Puede estamos hablando de esto, ¿no? El atraso. Claro. Está mi compañero Sebastián Dumonte. Saluda, Mara.
3: Hola, Mara, ¿qué tal? ¿Cómo estás? Buen día. Bueno, ahí hay un elemento en todo lo que estábamos hablando y sobre todo con la tarjeta de crédito, que son las tasas de interés que se cobran sobre el saldo no pago.
4: Y te voy a hacer, deudor, sí.
3: Claro, sobre el saldo deudor. Y te voy a hacer una consulta simple y probablemente muy recurrente. ¿Cuál es la explicación de por qué los bancos cobran esas tasas absolutamente desproporcionadas en relación a la mayoría de los instrumentos financieros que puedan haber en el mercado y muchísimo más altas de lo que, por ejemplo, paga un plazo fijo a alguien que deposita sus pesos en el mismo banco que después termina cobrando la tarjeta de crédito. ¿Cuál es la explicación?
4: Bueno, en principio hay varias razones, pero uno podría pensar inicialmente que los bancos fijan tasas de interés en relación al saldo de deudor de las tarjetas de crédito porque es la manera de garantizarse que la persona no abandone la entidad financiera, digamos. Uh-huh. Si vos estás endeudado con el banco, no te podés ir, sí. ¿No es cierto? Digamos. Y si luego el banco o la tarjeta ejecuta esa deuda, el perjuicio es muy alto. Luego vos tenés en la estructura argentina, vos tenés una estructura financiera bastante endeble en Argentina. ¿No es cierto? Digamos. Entonces, hay una serie de elementos que no son solamente macroeconómicos o de educación financiera, sino también de modelo de sociedad en términos, digamos, la sociedad argentina es una sociedad que no puede sostener vivir endeudada porque no tiene estabilidad macroeconómica. Entonces, vos no podés tener un esquema de rol de tu deuda o de leasing de tu deuda permanentemente, como podría ser en otras economías, como podría ser el modelo norteamericano, inclusive el modelo chileno, ¿no es cierto? Digamos que la gente vive endeudada y saca plata para pagar la deuda y saca la hipoteca para pagar la hipoteca anterior, ¿no? Digamos, uh-huh. Y hay una estructura de endeudamiento creciente porque vos no tenés los parámetros macroeconómicos ordenados para saber que la deuda no va a tener la variación en función de la inflación. Sí, digamos, pensar lo que pasó con lo que fueron la política de créditos UVA. ¿No es cierto?
3: Sí.
4: Y la cantidad de gente que confiando en que iba a haber un proceso de estabilidad respecto de la tasa de inflación y la posibilidad de esos créditos para acceder a primera vivienda o inclusive créditos personales a tasa UVA terminaron pagando 6, 7, 8 veces.
3: Claro, muchos tomadores de crédito UVA terminan incluso de alguna manera, aún enojados con este gobierno de Milei, celebrando la baja de la inflación como consecuencia de que sus créditos son mucho más estables que en otro momento. Yo quiero preguntarte,
4: exactamente.
3: ¿Qué puede hacer un banco o qué puede llegar a tomar como determinación un banco cuando alguien efectivamente deja de pagar?
0: Ah, esa es la pregunta.
4: Ejecuta deuda.
3: ¿De qué manera?
0: ¿Cómo?
4: El banco embarga sueldo.
3: Y si sos una trabajadora...
0: Hasta un porcentaje, ¿no?
3: Y si es un trabajador autónomo...
4: Hasta un porcentaje. La matriz de ingreso que haya registrado vos, digamos, esa es la razón por la cual las tarjetas de crédito no bancarias, uh-huh. Por ejemplo, las asociadas a billeteras virtuales, tienen tasas de interés mucho más altas todavía. Porque estás obligando al consumidor o al usuario a gastar con mayor niveles de prudencia, porque el interés de lo que vos no estás pagando es muy alto. Si vos comparás la tasa de interés de deuda de una tarjeta de crédito bancaria con la tasa de interés de deuda de una tarjeta de billetera virtual, es mucho más alta la de la billetera virtual.
3: Ahora, la billetera virtual, que justamente como el término lo dice, no es una entidad bancaria, ¿tiene las mismas posibilidades de ejecutar, por ejemplo, ingresos que un banco si alguien deja de pagar a las billeteras virtuales?
4: La verdad, eso con honestidad no te lo sé responder porque no soy abogada.
0: Suena zona gris, digamos. Suena zona gris.
4: Seguramente haya una zona gris. La verdad es que no sé efectivamente, pero por ejemplo, sí te puedo contar qué sucede con las entidades financieras, por ejemplo, que sirven de garantías a los inquilinos, ¿no? Digamos, que piden un fondo de reserva. Eso las billeteras virtuales no lo hacen, pero cuando la gente va a sacar lo que se denomina un seguro de caución para alquilar, ¿no? Digamos, quien saque seguro de caución tiene que generar un depósito extra a esas entidades para poder estar garantizado que si incumplen en el pago, la financiera puede salir a cubrir la deuda que tiene. Y luego inician la vía legal.
3: Bueno, ¿sí? hay un detalle, Mara, que de alguna manera podría ayudarnos a, no sé si a responder la pregunta, pero por ejemplo, cuando los organismos del Estado, llámese ARCA o impuestos provinciales, ejecutan un embargo sobre las cuentas de los deudores, no alcanzan el saldo que puedan tener en las billeteras virtuales. Es decir, alguien que traspasa todo su dinero de una cuenta corriente bancaria a una billetera virtual e ingresa un embargo, por ejemplo, de ARCA, ese embargo no alcanza a la billetera virtual.
0: Hay un caso particular, y me gustaría saber si Mara está en condiciones de contestarlo, ¿no? Una persona que tiene un seguro de caución a partir de un alquiler, y ya se sabe que va a responder con un porcentaje de su sueldo, también tiene un crédito y vía código de descuento se lo descuentan del salario, ¿no? Por lo general son organismos públicos los que intervienen, y ahora una deuda con un banco. ¿Qué hace cada uno a la hora de reclamar? ¿Un porcentaje, por ejemplo, de los ingresos, o hay un tope para poder hacerse del dinero, por ejemplo, ante una deuda?
4: En los créditos bancarios hay un tope de lo mismo que en un privado, digamos. No te pueden embargar el 100% de tu ingreso, digamos. De hecho, si vos tenés declarados más de un ingreso, te pueden partir el embargo. Voy a poner un porcentaje, ¿no? Digamos, el 20% sobre un ingreso, y el 15% sobre otro ingreso, digamos. Uh-huh. Eso se dirime en lo que se denomina. Lo mismo ocurre si vos tenés una ejecución fiscal de ABL, por ejemplo.
0: Sí.
4: ¿No? Digamos, cuando en la ejecución fiscal, ahí que en general siempre ocurren mayoritariamente entre octubre y diciembre, es el periodo de mayor procesamiento de ejecuciones fiscales, también es por porcentaje en función de los ingresos declarados. Lo mismo ocurre con los deudores alimentarios, ¿no? Digamos.
0: Claro.
4: Porque vos no podés volver insolvente al deudor.
0: Sí, estamos haciendo estas preguntas porque es tiempo de deudas, ¿eh? Si no, no iríamos tan a fondo. Queremos agradecerte este ratito, Mara. Ha sido muy amable, ¿eh?
4: Muchísimas gracias a ustedes.
0: Mara Pecoraro, politóloga, coordinadora del Centro de Estudios para la Recuperación de la Argentina, de la Facultad de Ciencias Económicas de la UBA. Está el profe Juan Carlos Pellegrini, pero antes, Vicky.
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0: Yo estoy invitando a Rosario. La semana que viene Vicky va a invitar a Jujuy.
1: Okay.
0: Se hace cargo de todos los gastos, Vicky. Gracias, Vicky. ¿Sí?
2: Vos sos San Miguel.
0: Muy macanudo, Vicky. Vicky Mura, acuérdese.
1: Muy generosa, Vicky Mura.
3: Vos a Ramos.
2: No, yo una
0: invitaba,
2: una media luna de garrón.
1: Una vuelta en un auto híbrido.
2: Sí. Ah, eso puede ser.
0: Bueno, te hagas el pobre, haceme el favor, Sebastián, ¿eh? Bien, podemos invitar a San Miguel, a la gente, ¿eh?
3: Sí, por lo
0: menos. Hay hoteles en San Miguel.
3: Sí, hay hoteles.
0: Claro,
3: sí,
0: ¿hay
3: sí,
0: cinco
3: sí.
0: estrellas?
3: No, hay un cuatro estrellas.
0: Hay cuatro estrellas.
3: Sí, no, muy es un bonito, hotel, ¿no? Un hotel boutique.
0: ¿Estás seguro que no es un motel?
3: No,
0: no es un hotel.
3: Hoteles, alojamiento hay y muchos.
0: Ah, claro. Sí,
3: por supuesto.
1: Están bien en San Miguel, entonces.
0: ¿Y vos qué sabés?
1: No, bueno.
0: ¿Cómo sabés vos?
3: ¿Y Boston?
5: Bolaceros.
0: Está el profe Juan Carlos Pellegrini. Sí, profe, te escuchamos.
6: ¿Cómo maneja Dumont esa zona? Es una
0: ese capo. Caudillo.
6: De mucho boliche y de mucho hotel alojamiento.
0: Le estamos dejando al profe.
3: Es proporcional, o sea, profe, eso. Boliche y hotel alojamiento, claro, es proporcional.
0: Sí, claro. El profe es Drácula en esto, ¿no? Se transforma.
6: No, pero.
0: Se la dejan picando.
6: Hay zonas del conurbano que no estaban permitidos en los 80, 70, 80 y 90. Construcción de hoteles de alojamientos, eso tenía que ver con una cuestión municipal, supongo, pero sí. Hay zonas, San Miguel, no sé, en las salidas en del acceso oeste.
2: Claro, los corredores de la autopista, muchos, sí.
6: Exactamente, los corredores de la autopista, pues, se hicieron grandes hoteles en un momento que nunca se supieron de dónde eran esos fondos, ¿no? Porque son construcciones que parecen hoteles de Dubái.
2: Mira cómo los conoce.
0: Sabe.
6: No, se ven claro. Por la autopista y lo ven. Claro. Es más, había uno que se decía que era de Susana Jiménez.
3: Mira.
6: El SU. Claro.
0: Porque empieza así.
2: No sabía eso.
6: ¿Qué sé yo?
0: No la tenía.
6: Susana también se la vinculó con todo. El auto no era y después era, viste, que todo puede ser, ¿no?
0: Bah. Este laburaría en un programa de chisme. Sí. Bueno, sabes, se haría
6: sí, pero el. Pero sí es verdad. Sí, sí es verdad. Mira que esta la conozco. Bueno. Vamos a meternos en el tema. Arrancamos por el fútbol porque dale. Ayer, bueno, el partido de la fecha fue la victoria de Independiente sobre San Lorenzo, que terminó clasificando a los dos porque no ganó Unión. Así que, bueno, clasificados los dos. Pero hubo una jugada polémica de una jugada de penal no cobrado a San Lorenzo en el que el VAR no llamó y que el árbitro por simulación lo termina echando a cuello. Vamos a escuchar la conferencia de prensa. Mirá, esta es la opinión del técnico de San Lorenzo. Escucharon a Gustavo Álvarez.
7: Con los árbitros no hablo. No. Vi penal en la cancha, vi penal en las imágenes. ¿Alguien vio otra cosa? Porque si alguien vio otra cosa, la reviso otra vez. Bueno. ¿De los que están acá, alguien vio otra cosa?
8: No.
7: Bueno, ahí tenés la respuesta.
8: ¿Hablaste con Dóbalo?
7: No hablo con los árbitros.
8: Ah.
7: No.
0: Bueno.
6: Bueno, vos valorás al árbitro, Ceballos estaba en el VAR. Para el técnico de San Lorenzo no hubo ninguna duda. Escuchá ahora al técnico de Independiente, ¿eh? Pues esto depende si te lo cobran o no te lo cobran. Escuchalo a Quinteros.
0: Dale.
5: Sí, estábamos lejos. Después di la repetición y es como que él creo que se tira antes, ¿no? Por supuesto que uno lo ve, yo te voy de un lado, ¿no? Pero sí, lo vi, pareció que Cedré estaba parado con el pie estirado y él se tira Andy y después choca ahí con el pie de Cedré, ¿no? Luego, y a nosotros cobraron una cancha de Boca que fue con él, el de Iván, este fue mi horario también dudoso de acción del arco.
0: Sí.
6: Bueno, a ver, Turco, esa es la típica jugada, viste, del defensor, en este caso el volante, que tiene la pierna firme y el delantero termina haciendo contacto. Mm. Generalmente estos penales se cobran, pero, a ver, si te lo dan, o en este caso, si no te lo dan como le pasa a San Lorenzo, es un escándalo. Y el del otro lado, si fuera al revés, también es un escándalo. A veces los entrenadores y la gente del fútbol tiene que moderar en cuanto al discurso en esta situación. Por ejemplo, Cuello no dijo nada, eso fue lo llamativo. Para mí era un penal cobrable y lo debió haber llamado el VAR. Lo que pasa que el VAR, generalmente, cuando ve que el árbitro está tan firme y si sobre todo el rango es inferior, no lo termina llamando. Perfecto. No por lo de Cuello quedó la amarilla, pero sí por la situación de que vea al menos el penal. Bueno, a ver, hoy se juega a las 4 de la tarde Racing Huracán. Si Racing gana, entra. Y después todos los partidos para acomodar: Gimnasia Argentino, Central Tigre, se juega también la chance, Central buscando rival, y a las 6:30 juegan River y Atlético Tucumán. Por ahora, así como está la cosa, por ejemplo, habría un choque en octavos entre River y San Lorenzo de Almagro. Bueno, 2 de la tarde, usted lo adelantaba, tema climático, la carrera, 2 de la tarde, hora de la Argentina, Franco Colapinto clasificó en el puesto número 8.
0: Ahora sí, decía, largada competitiva, ahora sí.
6: Sí, sí, ahora sí, vio, le dije, ahora está en el auto. Y mira lo que decía Franco.
8: Estoy contento, hice una quali muy sólida, más allá de que obviamente el auto andaba bien y me acompañó, por fin, después de 4 carreras. Estoy feliz porque hice un buen trabajo ayer en una pista que no conocía, hoy en una pista que conocí un poco más. Empecé a empujar un pelín más y empecé a encontrar un par de cosas y me sentí cómodo con el auto, me sentí cómodo empujando, yendo un poquito más al límite. Creo que hay cosas para mejorar todavía, obviamente que el alerón atrás se me va a ayudar mucho en una pista, especialmente con tan poco grip atrás que vas patinando tanto, me hubiera ayudado un montón, pero nada, creo que con lo que teníamos lo maximicé. Doble Q3 para el equipo, así que nada, muy feliz, la verdad que contento, es un gran día para...
6: Bueno, Turco, va a haber mucha expectativa, se va a ver mucho la carrera, además, hasta favorecida con el cambio de horario, me parece.
0: Sí, buenísimo.
6: Porque a las 5 se metía con la definición del fútbol y me parece que iba a restar gente. Creo que a las 2 de la tarde va a ser masivo, porque además, largar en el puesto octavo te da una expectativa. Sí. Bueno, primero, larga el líder del campeonato, este pibe de 19 años, que es la revelación, Kimi Antonelli, el italiano, con una cara de nene que no parece de 19 ni de 18, sino parece un pibe todavía que va a primer año de la secundaria. Pero bueno, maneja un auto de Fórmula 1, larga primero y es el líder del campeonato. Mirá los nenes, Verstappen 2, Leclerc 3, Norris 4. Ahí están las primeras posiciones para el Gran Premio de las 2 de la tarde de Miami.
0: Está practicando. Está practicando con la Pinto. Ahí viene, mira, mira.
6: Ahí pasó.
0: No. Eso es maldad, de Dentice, de nuestro operador. La verdad, no queríamos. Marce, por favor, no queríamos nada al respecto de eso.
6: Bueno. Por favor.
0: Listo. Profe, volvemos, ¿eh? Hasta luego.
6: Vamos por el rotativo, dale, abrazo.
0: Mira cómo sabe todo, tenemos un minutito más. Me está escribiendo el prestigioso abogado Jorge Salvaño, y dice así el doctor Salvaño: te estoy escuchando lo de las ejecuciones. Primero en el tiempo, primero en el derecho. Si hay varios acreedores que embargan, primero cobra el primero que ingresa, y los posteriores van a la cola, quedan en espera. Y dije, bueno, muy bien, ahora lo leo. Le quiero mandar un abrazo grandote a Julio Lagos. Ayer estuve escuchando un rato, 65 años en la radio, y todavía tiene esas ganas de comunicar La verdad es admirable lo de Julio. Lo escuché en la calle, hablando con vecinos, hablando con la gente. Él hizo un programa durante mucho tiempo.
2: Despierto y por la calle.
0: Despierto y por la calle, muy tempranito a la mañana. La alegría que se le notaba en la voz a Julio Lagos no solamente revela de un conductor de aquellos, uno de los que integra el altar de los comunicadores en la Argentina, sino que está entero, está con toda la energía. Un abrazo grandote, ojalá que esté escuchando Julio Lagos. Bueno, señorita, usted.
1: Tengo mensajitos de la gente, por ejemplo, Esther.
0: ¿Por qué?
1: Alicia.
0: ¿Por qué mensajitos y no mensajes?
1: Mensajes.
0: ¿Por qué se dice
2: porque
0: mensajitos?
2: Porque son cortitos.
0: Ah, por eso.
1: Claro, porque bueno. Se acotan al sí, tiempo radial. Sí. Nos dice Esther Alicia, ¿se le puede embargar a un jubilado su patrimonio por tarjeta de crédito?
0: Ay, yo no soy abogado laboralista, pero podemos trasladar eso.
1: Podemos trasladarlo. Sí, otro mensaje. Me pasó hace 10 años, dice Delta, por acá. Terminé en el Veraz y me bloquearon todo cuando comencé a cobrar. En blanco me embargaron lo que debía de mi sueldo.
2: Eso pasa con los autos también, que estás inhibido y no puedes transferirlo.
0: Es hora del rotativo. Javier Papaleo.
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10: Es la hora 11 en toda la Argentina, cielo despejado en Buenos Aires, 13 grados, 9 décimas la temperatura, 51% la humedad. La mesa de enlace apuntó a gobernadores e intendentes y advirtió que con bajar las retenciones no alcanza. Por Rivadavia, el presidente de Coninagro, Lucas Mañano, pidió medidas de las provincias ante el impacto de la distorsión en los costos de los fertilizantes.
11: Bajar las retenciones no cubre nada, simplemente estaría cubriendo alrededor de un 60-65% de los incrementos en los costos. Claro. Ahora, también hay unos señores que se llaman gobernadores y otros que se llaman intendentes que tienen una ponderación sumamente importante y se hacen los distraídos en ese marco. Y sería muy bueno que a lo mejor con estos productos puntualmente tomen medidas.
10: Veteranos de Malvinas distinguieron al embajador que pidió que se tape un mapa en el que las islas figuraban como británicas. Jan Sielecki fue reconocido por los excombatientes con la estatuilla Soldado Maciel luego de que en enero interrumpiera su disertación ante la Asamblea Nacional de Francia al advertir que las Malvinas aparecían en la ilustración como territorio británico. Ucrania asegura haber atacado 2 petroleros rusos en el Mar Negro. El presidente Volodymyr Zelensky confirmó la ofensiva mediante un bombardeo aéreo y adelantó que los ataques de largo alcance contra Rusia continuarán por mar, aire y tierra. Racing recibe a Huracán desde las 16 por un lugar en los playoffs del torneo Apertura. La Academia, que está en la novena posición de la tabla del Grupo B, necesita una victoria para clasificar a octavos, mientras que el empate ayuda al Globo, pero complica a los de Avellaneda, que deberán esperar otros resultados. Cielo despejado en Buenos Aires, 13 grados, 9 décimas la temperatura, la humedad 51%.
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0: A esta hora más o menos hacemos una reflexión y que tiene que ver con la realidad argentina, que parece navegar en universos paralelos. Mientras algunos indicadores sugieren una incipiente estabilización económica, la escena política se recarga de gestos, de conflictos y de señales cruzadas que están dificultando cualquier lectura lineal. El paso de Manuel Adorni por la Cámara de Diputados funcionó como una síntesis de ese clima. Más que una instancia institucional de rendición de cuentas, expuso el tono de época. Y esto es confrontación, ironía y una lógica de comunicación que prioriza el impacto por sobre la construcción de consensos. Y esa tensión volvió a escalar cuando Javier Milei apuntó nuevamente contra periodistas con descalificaciones personales, pese a que el año pasado había prometido moderar ese tono. La reiteración sugiere que la confrontación no es un episodio aislado, sino un componente persistente de su estilo político. Y el problema es que ese camino, eficaz para consolidar apoyos propios, también erosiona el clima público y vuelve más frágil la relación entre el poder y la crítica. Y en paralelo, la protesta social volvió a ocupar el espacio público. La movilización de la CGT a Plaza de Mayo recordó que el conflicto sigue latente, aunque sin la masividad de otras etapas. La marcha expuso un malestar que encuentra en los aumentos de las tarifas y servicios un nuevo punto de fricción. La política económica, aún con señales de ordenamiento, no logra todavía traducirse en un alivio cotidiano. Y salvo contadas excepciones, los salarios siguen perdiendo contra la inflación. Y es cierto que según estimaciones privadas, la inflación está mostrando señales de desaceleración. La expectativa de una baja sostenida aparece como el principal activo de gobierno. Pero la pregunta de fondo es si ese proceso será duradero y, sobre todo, si alcanzará para recomponer ingresos en un contexto en el que el consumo sigue debilitado. Y en ese marco, el ministro de Economía, Luis Caputo, consiguió cierto oxígeno financiero con la colocación de deuda por alrededor de $800 millones, de acuerdo a datos oficiales. A ello se está sumando otro indicador que el oficialismo exhibe como una señal de fortalecimiento, y es el avance de la recomposición de las reservas, que fuentes de gobierno sitúan en torno al 70% de los objetivos planteados. Son datos que están aportando consistencia macroeconómica, aunque no están eliminando los desafíos pendientes. Mientras tanto, el presidente ha optado por reforzar su perfil internacional. La visita a un portaaviones de Estados Unidos frente a la costa de Mar del Plata y un nuevo viaje a ese país están apuntando a consolidar alineamientos geopolíticos y proyectar una imagen de liderazgo global. En un contexto internacional, entonces, atravesado por tensiones comerciales y reacomodamientos estratégicos, esa apuesta busca redefinir el lugar de Argentina, pero también abre interrogantes sobre el equilibrio entre la agenda externa y las urgencias domésticas. En el frente interno, el oficialismo tampoco está exento de tensiones. Las versiones de fricciones entre Santiago Caputo y Karina Milei están reflejando una dinámica frecuente en gobiernos de fuerte centralización. Y esto es la disputa por la cercanía al poder. Y aunque por ahora contenidas, entre comillas y de alguna manera, esas diferencias constituyen un factor a observar en un esquema político que depende en gran medida de la cohesión del círculo presidencial. El cuadro se está completando con una paradoja. Mientras el gobierno logra ordenar algunas variables macroeconómicas y mostrar disciplina fiscal, la política se mueve en un registro de alta intensidad que por momento no está dando certezas. La tentación en ese escenario, entonces, es persistir en la confrontación como herramienta de acumulación. Sin embargo, la experiencia argentina muestra que sus rendimientos suelen ser limitados cuando se trata de sostener procesos de gobierno. Administrar la tensión, vamos de nuevo con esto, administrar la tensión, más que amplificarla, es una de las condiciones para transformar la estabilización en gobernabilidad. La pregunta entonces que queda abierta es si el oficialismo será capaz de administrar las tensiones, recuperar la imagen perdida y lograr que la economía comience a derramar sobre los que menos tienen. Todo un desafío, toda una incógnita.
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0: Alberto y todo el equipo de hoy de Dicen que Dicen. Soy Sandra de Barrio Norte y les dejo los últimos tres de mi DNI, 664, me anoto para participar en el sorteo, porque escuché que sorteaban una o dos noches en un hotel de Rosario, y hace mucha cantidad de ahora de años que no volví a Rosario. Antes iba casi todas las semanas por trabajo. Les mando un beso grande y los sigo escuchando.
1: Hola, buenos días para Alberto Lotuf y su programa. Me encanta, lo escucho todos los domingos mientras camino, y me encanta también escuchar las historias del norte de Gabriel Lavinas. Mi último número en el documento es 035. Me llamo Susana.
2: Buen día, ¿cómo está? Rayo Rivadavia, acá del impenetrable chaqueño. Estoy escuchando Mario Berni. Un gusto y muy linda la programación de la radio. Saludo a toda la gente del impenetrable chaqueño que está pasando mal bajo el agua ahora, pero bueno, ya vamos a salir adelante ya. Muy buena la radio, está.
3: Muy bueno que nos llamen oyentes, así de todos lados. Un abrazo grandote a los hermanos chaqueños, ¿eh? Está Gastón Gorali en línea. Gastón, ¿me escuchás? Lo tufa Alberto aquí en Rivadavia. ¿Me escuchás bien?
4: Hola, Alberto, ¿cómo estás? Sí, perfecto.
3: ¿Vos me aguantás 5 minutitos, puede ser? ¿Me esperás un poquitito?
4: Claro, no hay problema.
3: Qué tipo capo, Gastón, ¿no? Miren, la nota que se viene es Sindicato de Hermanos Menores. Yo les digo, no se la pierdan. En este momento están escuchando a los menores en casa. Hay 3, el menor. Hay 2, el menor. Yo fui el hermano menor. Sé lo que es ser un hermano menor, ¿no? Los problemas de los hermanos menores, enseguida. Federico Smith y el Panorama Automotor. Vamos, Fede.
5: Bueno, te había prometido hablar sobre los números de abril. Terminó el mes. ¿Es un buen dato o un mal dato? Bueno, depende cómo lo mires. Se vendieron o se patentaron 47.564 autos y camionetas.
3: Sí.
5: ¿Sabes cuántas motos se patentaron? 80.000. ¿Esto es un buen síntoma o un mal síntoma?
3: ¿Sabés qué me dijeron alguna vez? ¿Querés saber la salud económica de un país? Mirá la cantidad de motos que hay.
5: Bueno, pero China también tiene muchas motos y sin embargo es un país que va como en auge, ¿no? Entonces también tiene que ver con el modelo, tiene que ver con el modelo, digo, de país, ¿no? Eso hoy. Con el tipo de... El aumento de los combustibles también tiene que ver.
3: Claro.
5: Con lo que cuesta acceder a un auto. La verdad que los autos aumentaron mucho. En los últimos tiempos, hay que decir que hace 2 o 3 meses empezaron a aflojar y en muchos casos, Turco, están bajando de precio, pero claro, con lo que costaban que bajen de precio un poquito, ¿viste? Todavía eso no llega a la gente. En el caso de Hyundai, por ejemplo, mira, el HB20 lo tiene congelado desde noviembre del 2025. Se dieron cuenta que si bajan los precios, o por ejemplo hay bonificaciones en Tucson y en Creta. Pero vamos a hablar de números de lo que tiene que ver con el auto más vendido o el vehículo más vendido de la Argentina.
3: A ver, la
5: Hilux.
3: La más vendida.
5: La Hilux.
3: Otra vez. La Toyota.
5: Yo te decía que el segundo auto más vendido es un chino.
3: Pero es cara la Hilux, ¿eh? O sea que hay un poder adquisitivo fuerte comprando autos.
5: Pero es un país donde la camioneta es importante.
6: Claro.
5: De hecho, es el país de las camionetas. ¿Sí?
3: ¿Cuánto vale la Hilux?
5: Y tenés hasta de 50, 60 millones a casi 100. El segundo es el Peugeot 208. Y el tercero, y aquí para mí es el dato que hay que tener en cuenta, es la Ford Territory. La Ford Territory es de Ford, pero se fabrica en China.
3: Sí.
5: En algunos casos puede ser una versión híbrida.
3: Como la Captiva de Chevrolet también se fabrica en China.
5: Exacto. ¿Y por qué es importante este dato? Porque uno habla de autos chinos y se imagina una marca china, un nombre raro. La Ford Territory y la Captiva son autos chinos. Que es cierto, vienen con algún incentivo del gobierno, hay una suerte de cupo que es medio complejo explicar, pero que básicamente favorece el ingreso de vehículos de este territorio. Después la cuarta, la Ranger, que es no solamente una pickup, sino que es argentina. Fiat Cronos, que mirá vos, ya está en quinto lugar. El Tera, Volkswagen Tera, atención con este dato, el Tera de Volkswagen ya está sexto. Chevrolet Track es séptimo, que se fabrica aquí en la provincia de Santa Fe, no digo Rosario porque es rosarina o santafesina.
3: Tenga cuidado, Rosario, tenga mucho cuidado. Con mucho respeto,
5: sí, o sea, no me digas
3: Santa Fe. Sino al final, pero hágame el favor, ¿eh? Bueno, cambien el nombre de la capital y entonces voy a nombrar a Santa Fe a cada rato.
5: Bueno, Chero León está octavo, que es muy buen desempeño del Onix, ¿eh?
3: Sí.
5: El Amaro, que está novena, bajó un poco, pero para mí otro dato positivo o significativo es que el Yaris Cross ya está décimo. El Yaris Cross, que tiene 2 meses de presentado, un vehículo que realmente tenía mucha expectativa. Para que tengan un dato de cómo le fue a abril, bueno, le fue un 13% menos que en abril del año pasado. 13% menos, que había sido muy buen año, muy buen mes, mejor dicho. Pero un 3,3% con relación a marzo pasado, así que venimos todavía abajo en algunos números. Te hablaba de autos importados, Turco. Las marcas importadas ya suman el 15% del mercado. Un dato que para mí es para tener en cuenta. 7.000 y pico de unidades patentadas. BYD, BYD, sí. Bike y Hyundai son las que lideran. Le ganan a marcas tradicionales o muy conocidas como Ram, como Alfa o como Honda. Atención con el dato que me decía Ernesto Cavicioli, que es de Ciudad, que es de la Cámara de Importadores. Guarda, porque lo estamos viendo en la calle. Los autos importados están ganando terreno y los que venden marcas tradicionales dicen, che, la verdad, está floja la cosa. Y porque se está vendiendo autos de otros orígenes.
3: Muy bien, todo el panorama automotor de Motorweb Argentina con su director Federico Smith.
6: ¿Sí? 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
3: Ahora sí, en la literatura argentina reciente aparecen nuevas formas de contar la familia, los vínculos y las tensiones de época. En Sindicato de Hermanos Menores, Gastón Gorali, escritor, guionista, productor de cine, asociado, por ejemplo, a Campanella, entre otros, propone una mirada original sobre la fraternidad, ¿no? El lugar de los segundos y las dinámicas del poder dentro del hogar. De la ropa heredada a las siglas injusto. Esto es injusto, que dicen los menores. Y cuenta algo personal. Mi mamá se llevó a mi hermano mayor a Disney y a mí me mandó a mi abuela a la falda porque era chiquito. Total, yo no me iba a acordar. Esto es tremendo. ¿Para qué está en la foto? Para hacer recordar los momentos. ¿Cómo te va? Gastón Gorali, está en línea. Gastón, querido, gracias por esperar. Aquí lo tufa Alberto en Radio Rivadavia. Buen día.
4: Hola, Alberto, ¿qué tal? Saludos a todo el equipo ahí.
3: Yo te digo, mira, va a empezar a llamar gente y obviamente sí, totalmente identificada, ¿no? Con la idea de este libro que, además de las curiosidades o de hechos personales que me imagino que te habrán afectado, hay toda una enseñanza a los papis sobre qué hay que hacer y qué no hay que hacer en algún lado, en algún momento, qué hay que hacer y qué no hay que hacer, ¿no? Y hay que entender que los hermanos menores son sensibles. ¿Cómo es tu caso?
7: No, yo soy hermano mayor.
3: Vos sos el hermano mayor. Sí. O sea, vos sos el que estrenaba la pilcha, todo, el que te llevaban a todos los viajes, total, tu hermanito no se acuerda.
6: Pero también le exigían más.
5: Sí, es cierto.
6: Ojo, porque bueno, el mayor le exigen mucho.
7: Años de terapia.
3: Sí, a ver, Gastón, ¿esto qué es? ¿El mayorazgo en la Argentina, de alguna manera, esa institución del siglo XV español se trasladó de alguna forma a nuestras familias?
4: Totalmente, lo llevamos en la sangre. Y igual quiero decirle ahí a la mesa que no se preocupen, que todos los lugares son complicados y que la conclusión del libro es que estamos todos queremos tener el peor lugar posible dentro de la familia. Tenemos que estar unidos, los hermanos sean unidos.
3: Así es, porque esa es la ley primera. A ver, casos particulares, contaste eso de Disney, pero algo que te haya dolido, que viste, fue un puñal en el alma, cómo mis papis me hacen esto y cómo mi hermano mayor lo permite, algo que te haya ocurrido. Además,
4: ¿hasta qué hora dura el programa?
3: Bueno, vemos entonces cuál es la fuente, dónde has abrevado, ¿no? Lo que es la musa.
4: Empecemos,
3: a veces.
4: Sí,
3: dale.
4: Mirá, me acuerdo el día que... básicamente el más chico está suelto por ahí, ¿viste? Esta famosa frase de se cría solo.
3: Sí.
4: Se cría solo porque quiere sobrevivir, digamos, por instinto. Entonces, en mi caso, me acuerdo... Una vez me había enojado con todos en la familia, estaba, dije, ahora van a ver sin mí, como vamos a ver cómo hacen.
3: A ver.
4: Y armé una valijita que yo tenía con ropa y dije, me voy de mi casa. Sí, yo debía tener 6 o 7 años. Y encaré para la puerta y salí y me quedé ahí esperando y no vino nadie.
3: No. No, eso es terrible.
4: Ni mi perro, que está retratado en el libro, ni siquiera él bajó. Entonces volví humildemente, cabizbajo, y dije, vos muchachos, acá esto va a ser difícil, cuesta arriba. Y deshice mi valijita y me quedé tranquilo.
3: Pero ¿cómo tu papá y tu mamá no te fueron a buscar que hiciste una valija?
4: Porque no se enteraron de que estaba perdido, porque básicamente el cuarto es como, bueno, si vuelve para cenar, mejor, digamos. Es recomendable, pero ya tenemos
3: hermanos.
4: Un 75% de éxito con los otros tres.
3: ¿Y vos crees que los hermanos menores desarrollan rasgos particulares? Esto es, desde la adaptación a la rebeldía, ¿son mayores creativos que los hermanos mayores o los del medio?
4: Sí, vos sabés que a raíz del libro me mandaron artículos y teorías de psicólogos de todo el mundo en donde hablan de, bueno, cuáles son las características del hermano menor. Mm. Y una de las características que unen a muchos hermanos menores a lo largo de la historia, de distintas figuras en distintos campos, es una mayor creatividad. Y yo creo que eso quizá tiene que ver con el instinto de supervivencia, porque evidentemente la fuerza no es aplicable dentro de la vida familiar, porque sos el más chico. Entonces sí o sí tenés que desarrollar otras habilidades. ¿Viste como los sommeliers, que el sommelier que es no vidente es el mejor sommelier porque tiene desarrollado
3: el gusto,
4: el olfato, claro, o el olfato,
3: el tacto.
4: Tienen, exacto, súper desarrollados. Bueno, en el caso del más chico, como la fuerza no es un vehículo para aplicar en la negociación con los demás hermanos, definitivamente es el o el humor o la creatividad o algún tipo de ingenio que le permita subsistir con gente más fuerte que él.
3: Yo sé que hay problemas con los hermanos del medio, aquí levantaron la mano varios, y sé que también tiene su carga ser el hermano mayor. Ahora, ¿el hermano menor genera de alguna manera con el paso del tiempo alguna rispidez con los hermanos mayores? ¿O eso en tu caso cómo fue?
4: Mirá, en mi caso fue así, yo no podía entrar al cuarto de mi hermano, estaba prohibido porque ¿quién quiere tener al hermanito menor ahí? Entonces yo aprovechaba cuando él se iba y me metía en su habitación y no podía tocar nada porque me iba a matar.
3: No, y, qué autoritarismo.
4: Pero miraba ahí, ¿viste? Yo quería estar ahí. Y así fui descubriendo cosas. Por ejemplo, tengo que confesar que mi amor por el humor y la literatura viene de encontrar ahí grandes autores como Fontana Rosa, como, Goscinny con Asterix, encontrar a Buggy el Aceitoso, encontrar

0: yo estaba de bebé era para protegerme del ataque de mi hermano, no para cuidarme de que yo me vaya a algún lado a la escalera. Era más que nada un lugar de protegerme a mí de los ataques.
1: ¿Y vos cómo te portaste como
0: porque,
1: hermano
0: mira, mayor? El mayor, vos llegas al mundo. A ver, ahí vamos a ver con la mesa que había uno mayor.
2: Yo, entonces, él, Seba.
0: Ahí va, mira. El mayor llega al mundo, ¿no? Y tiene la familia, no importa cómo esté conformada la familia, pero él llega y es accionista del 100% de esa compañía.
2: La estrella.
0: Y de repente un día le dicen, escucha, sin ningún tipo de pedido o participación o votación accionaria, le dicen, te acabamos de licuar tus acciones al 50%.
2: Claro.
0: A partir de ahora el amor va repartido entre vos y este ser que acaba de llegar y que además te va a ocupar mitad del cuarto.
3: Mira, yo no sé si...
0: Hay que ponerse en el lugar del mayor, es duro.
3: Yo no sé si eso es una costumbre que se sigue repitiendo o que era habitual en aquellos tiempos, estoy hablando de la década del 70, cuando nació mi hermano menor, que el hermano le traía un regalo al hermano mayor cuando nacía. Yo recuerdo que a mí me trajeron un regalo cuando nació mi hermano, que supuestamente era el regalo de mi hermano.
4: Sí. Para comprarte.
3: Y me parece que era una manera de decir, bueno, ahora que vas a dividir acciones al 50, es un gesto de ingreso. Una membresía a la familia.
0: Te licuamos las acciones, pero te regalamos esta lapicera de la compañía.
2: Bueno, también depende mucho, me parece a mí, si son dos, si son tres o son cuatro. En el caso mío éramos tres y había esa ley de a todos lo mismo, ¿no? Entonces, a mi hermano más grande se le compraba algo y al resto lo mismo. Y capaz que a veces no era lo mismo, o era muy común la ropa, ¿no?
1: No, a mí me quería encajar ropa yo de primos y hermanos de ninguna vez. ¿Sabes cómo la identificaba? Por el olor.
4: Ay, no.
1: ¿Viste? Claro, en cada familia, ¿viste? El antipolilla, ¿viste? O si no, un perfume, que algún jabón. Claro, pero no, esto no es nuevo. Esto es de quién es. Esto es de la familia. Esto es de mi primo mayor. No. Yo lo tenía rejunado todo.
2: Lo que me parece que el hermano menor, volviendo a eso, es más rebelde. Pues yo creo por una cuestión de llamar la atención. Eso sí me parece.
1: Puede ser. Bueno, lo cierto es que el libro tiene humor.
0: Es fundamental. Vos sabés que fundamental el tema de llamar la atención, porque a la hora de la cena... cada uno quiere contar qué pasó en el día, y para cuando llega mi columna, la columna del menor, ya todo el mundo terminó las milanesas. Gran parte de lo que creo que hago es poder contar las historias para que alguien me escuche, porque de chiquito no fui escuchado lo suficiente.
4: Ay, no.
1: Gastón, decíamos, el libro tiene humor, pero también tiene una gran observación social. Hermoso. ¿Te puedo mangar un libro para regalar el domingo que viene?
0: Por supuesto.
1: Qué grande. Bueno, después
0: por
1: queda...
0: Por supuesto, los enviamos ahí para que los puedan sortear.
1: Bueno, ahí está. Ahora después quedas en contacto con la producción. Queda para el domingo que viene para el oyente. Gastón, te mando un abrazo grandote. Gracias por este ratito. El primera edición, ¿está
0: Muchas
1: así?
0: Muchas gracias, Alberto.
1: Primera edición.
0: Un abrazo enorme.
1: Gracias. Abrazo grande, ¿eh? Gastón Guarali. Bueno, la vida misma. ¿Eh?
2: Sí, claro.
1: Ahí está. Escuchá, Pimpinela, escuchá.
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18: Y estamos con la final de Madrid, el arranque de Roma. Dani, buen día, Dani Miche.
19: Buen día, buen domingo, Alberto. Un saludo a todos. Así es, un ratito a las 12 en la Caja Mágica, la final del Master 1000 de Madrid entre Jannik Sinner y Alexander Zverev, los dos máximos candidatos, teniendo en cuenta que Carlos Alcaraz está lesionado de la muñeca, no ha jugado el torneo de Madrid y se va a perder al menos Roma y Roland Garros, donde defendía el título. De hecho, le ganó a Sinner las dos finales el año pasado. Sinner juega con esa tranquilidad de acomodar el espejito retrovisor y ya tenerlo bien lejos a Carlos en la pelea, no solamente, Alberto, por el número uno, sino por los títulos. Acá estos muchachos ya no juegan por el dinero, no juegan por el ranking, juegan por ganar la mayor cantidad de títulos, y a Sinner lo que le falta de los torneos grandes es justamente Madrid y Roland Garros, y tiene este año una gran posibilidad al estar lesionado tenista español. 9-4 el historial de Sinner sobre Zverev. El italiano le ha ganado los últimos 8 enfrentamientos a el tenista alemán, que ha ganado 2 finales en Madrid, esta es la cuarta que va a jugar, pero contra Sinner como que no le cueste, que le cuesta un montón. De hecho, este año jugaron las semifinales en los 3 Master 1000 que ya se jugaron, Indian Wells, Miami y Monte Carlo. Desde su última derrota en un torneo Master 1000, esto fue en octubre del año pasado en Shanghái, Jannik Sinner metió 44 victorias y solo 2 derrotas, busca ser el primer jugador en la historia de estos torneos Master 1000, que son los más importantes detrás de los Grand Slam, en conseguir 5 títulos Master 1000 en forma consecutiva. Impresionante lo del italiano, veremos si hay un pequeño margen, un pequeño lugar para la sorpresa de Zverev. Y como bien decías, Alberto, empieza el Master 1000 de Roma, mañana la clasificación, 5:30 de la mañana hora de Argentina, en la Plaza de Popolo, se va a hacer el sorteo de los cuadros principales de damas y caballeros. En el cuadro de mujeres va a estar Solana Sierra, en el cuadro de varones, Fran Cerúndolo, Tommy Echeverry, Mariano Navone, Román Burruchaga, Camilo Hugo Carabelli, Seba Báez, Juan Manuel Cerúndolo, Thiago Tirante y Marco Trungheliti, 10 argentinos entonces a partir de mañana durante las próximas 2 semanas en el tenis en Roma.
18: Abrazo, Dani.
19: Chao, Alberto.
18: Dani Miche.
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20: Buenos días, saludo para todos. Los escucho hace aproximadamente 2 meses. Desde temprano escucho la radio mientras voy manejando. Mi nombre es Julio, soy de Tigre. 657 los últimos del documento y quisiera participar por los días del hotel.
21: Buen día, Radio Rivadavia. Quisiera participar por el premio a la estadía en Rosario. Mi nombre es Carlos, soy de Campana. Y mi número de documento termina en 234. Muy, muy bueno el programa. Gracias.
22: Hola, equipo de Radio Rivadavia. Es un placer escucharlos por la positividad que tienen. Son imparciales, transmiten alegría. Y bueno, y eso es fundamental en los días que estamos viviendo, ¿cierto? Bueno, les mando un abrazo y los felicito. Soy Olga de Necochea.
23: Hola, Alberto Lotuf, aquí desde San Nicolás, escuchando a la señora Morandini. Qué ejemplo de periodista, qué ejemplo de dignidad por el trabajo que ejerció y ejerce. Muchos, muchos tendrían que remitirse a copiar algo de la señora Morandini. Por favor, están cayendo mal, mal en ese gran trabajo que es el periodismo. Gracias, gracias por haberla invitado. Una delicia escuchar algo así un día domingo. Que sigan muy bien y aquí escuchándolos.
24: Hola Lotuf y todo el equipo. Bueno, primero felicitaciones por tantos años de programa. Bueno, me gustaría participar del sorteo. Mi número de DNI termina en 367. Mi nombre es Marcela, soy de Villa Luz Uriaga. Bueno, los felicito por el programa.
18: Qué lindo cuando se comunica la gente y de esta manera. Y lástima que no podemos poner todos al aire, sí.
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18: 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En Capital Federal el teléfono, anote, vamos despacito.
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18: 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Bueno, se viene el Mundial. Enseguida una nota al respecto de las figuritas. Dale.
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18: Se viene el Mundial y vuelve un clásico que atraviesa generaciones. Estamos hablando del álbum de figuritas. Y en la previa de la Copa Mundial de la FIFA 2026, el fenómeno empezó a sentirse en la calle. Hay filas, intercambios, faltantes, precios que están generando debate. Vamos a entender un poquito esta pasión, que no hace mucho, a ver, no hace falta tanto explicarla, que eso está dentro de nuestra alma, uh-huh. Sebastián, sí, claro. Vos como hincha de Boca y yo como hincha Central. A ver, ¿alguien nos quiere explicar a nosotros lo que sentimos? Es inexplicable.
0: ¿Y sí?
18: ¿Y sí qué? No, no.
0: ¿Y sí?
18: No, ¿y sí? ¿Y sí qué? Buah, ¿cómo que se llama el actor este que estaba con Brandoni? El papá de la actriz, que está al lado cuando le dice tres... ¿Cómo? Tenuta, que esa parte... Mira, no sé quién está mejor, si Tenuta o Brandoni. La rompen los dos. Y sí, le dice lo de las tres empanadas, ¿no? Esta pasión que se renueva cada 4 años, que tiene un negocio también, hay que decirlo, algo de nostalgia, algo de ritual social. Está Rafael Vitrán, el mayor coleccionista de figuritas del fútbol argentino. Rafael, buen día. Lotuf, Alberto, aquí en Rivadavia, buen día.
1: Hola, muy buenos días.
18: ¿Qué edad tiene Rafael Vitrán?
1: 60.
18: ¿Y cómo con 60 años se convirtió en el mayor coleccionista de figuritas del fútbol argentino?
1: Bueno, vamos para atrás. Primero el adjetivo de mayor me lo dieron los medios, vaya a saber si es verdad o no.
18: Bien. Tercera edad, porque hay una cuarta ahora, ¿no?
1: Qué sé yo. Disfrutemos esta.
18: Dale.
1: En el año 92... A ver, vamos para atrás. Como cualquier pibe de la década del 70 en la primaria, coleccionaba figuritas, ¿sí?
18: Sí.
1: Y bueno, una vez que uno terminaba el primario, a las figuritas no se le daba más bolilla. Al contrario, era vergonzoso en un secundario coleccionar figuritas. Bien, obviamente quedaron ahí en el olvido totalmente. En el año 92, yo soy profesor de historia.
18: Sí.
1: Historiador, las dos cosas.
18: Qué lindo.
1: Con otro colega mío de la docencia, abrimos una librería de libros, revistas usadas en 11, que todavía tenemos, uh-huh. Y me empezaron a entrar entre las revistas viejas, así álbumes de figuritas viejos, y en el año 92 me puse a coleccionar. En realidad no solo fútbol, por ahí te pasaron la información, porque lo que más me gusta es fútbol, y de lo que he sacado más libros es sobre las figuritas de fútbol en Argentina, pero me puse a coleccionar figuritas argentinas de 1900 a 1985. Centrado verdaderamente en fútbol, que como hablaban en la introducción es una pasión muy especial, uh-huh. En mi caso centrada en Boca Juniors, pero bueno, una pasión en general. En el fondo, si hubiera un solo club no habría pasión, porque no habría fútbol.
18: Rafa, te voy a tutear, estamos viendo en YouTube ahora en estos momentos, bueno, alguna de esos libros, de esas revistas, de esas colecciones increíbles, con las impresiones de toda una época, ¿no? Y también algunos álbumes desarrollados. Y a vos, te estamos viendo en el medio de ese manantial de libros, historietas, revistas, en fin, que te convierten en una persona distinta, ¿no? En Once, ¿en dónde está el local? Dale, pasemos el chivo.
1: Bueno, dale. Pueyrredón al 700, 731.
18: Bueno, acá hay un hincha de Boca que habla con vos, Sebastián Dumont.
2: Antonio Carrizo decía que los hinchas de Boca somos hijos de una fe basada en el misterio. Y podríamos trasladar esa definición, que para mí fue la mejor que yo escuché en mi vida.
18: Estamos en el estudio, Antonio Carrizo, en este momento, transmitiendo.
2: Para también explicar, ¿no? Esa fe basada en un misterio, que es el de decir, quiero tener las figuritas de los jugadores que van a participar del Mundial, aunque muchos de ellos ni siquiera los hayamos conocido en nuestra vida.
1: Sí, mira, hablando Antonio Carrizo, me hizo varias notas en su momento, porque Antonio coleccionaba figuritas de pibe. Mira. De hecho, nunca me olvidar que me pidió si tenía repetido, que yo no tenía repetido, pero hice fotocopias del álbum Deportistas, que es un álbum de 1936, que él había coleccionado de pibe, un álbum de fútbol. Se puso muy contento cuando por lo menos le pude facilitar la fotocopia. Y lo que vos decías, mira, la pasión... Yo, vamos a sorprender por posiblemente a ustedes y a la audiencia, yo no colecciono el álbum del Mundial. Aunque la nota se centre o el disparador sea el Mundial, en realidad a mí lo que más me gusta, todas las pasiones son válidas, Y ninguna pasión es totalmente explicable si no deja de ser pasión, justamente. Cuando es 100% racional, deja de ser pasión. Mi pasión es justamente coleccionar lo que no es fácil de conseguir.
18: A ver cómo...
1: Sí. Sí, las figuritas antiguas, del año 80 para abajo.
18: Claro, estamos hablando...
1: mucho más complicado.
18: Claro, mucho más complicado. Quedémonos ahora con lo que pasa, estos álbumes, Panini...
1: Sí, bueno, sí, en fin. No hay problema.
18: Pero espera, déjame, a ver qué entendés vos. Déjame esta pregunta y con esto, en principio, creo que redondea la nota. Ya sabemos que es un negocio, tema número uno. Ya sabemos que hay figuritas difíciles, tema número dos. Ya sabemos que la figurita difícil la plantea el dueño de las figuritas, el dueño de la empresa, que lo hace a propósito para que la gente gaste más. Dicho esto, ¿por qué se tolera, por ejemplo, que haya menos figuritas de las que nos ayudan a completar un álbum, ¿no? Y sabemos que se hace a propósito y es para hacernos gastar? ¿Podés? Es un porqué de niño esto, ¿eh?
1: Vamos para atrás.
18: Dale.
1: Perdoná si hago algunas correcciones temporales.
18: Corregí todo lo que quieras.
1: Figuritas difíciles ahora no hay. De hecho, si vos querés, levantás un número de teléfono y te venden el álbum del Mundial completo, no hay difíciles.
18: Ajá.
1: Hay figuritas más complicadas, hay figuritas sí muy, muy difíciles, pero que no se pegan en el álbum, que ahí sí es otro tipo de... Te estoy hablando del álbum del Mundial actualmente.
18: Sí.
1: Figuritas difíciles había, en nuestra generación. Nuestra generación hasta el... hasta fines del 80, algo, el 90 existía la figurita difícil. Lo que pasa es que se canjeaba por una pelota de cuero...
18: Sí, o jugábamos las figuritas y obteníamos la que queríamos, o cambiábamos.
1: Igual voy después al final de tu pregunta, disculpadme. Estoy haciendo una introducción. Entonces, obviamente, aunque a uno no le gustara, yo de pibe no conseguí una figurita difícil. Pero tenía una cierta lógica en términos que... Hubo una época que regalaban en los años 50 bicicletas. Regalaban ponis, pero ponis no de juguete.
18: De verdad.
1: Ponis, caballitos.
18: Sí.
1: De verdad. Bueno, imagínate que si todo el mundo llenaba los álbumes, los regalos eran imposibles. Con eso no estoy justificando, estoy explicando.
18: ¿Y quién aceptaba un pony en la casa? Vivo en Palermo, tercer piso, departamento pero no, H.
1: Pero te voy a explicar algo más. Eso lo regalaba el álbum Pony de 1952. Lo interesante es que en 1953 sale el álbum Bicicleta y el listado de los ganadores, con nombre, apellido y dirección de los que ganaron el Pony. Y yo me fijo y muchos son en capitales.
18: Claro.
1: Está bien que en los años 50 la ciudad no era lo que es hoy, ¿no? Pero bueno, ¿a qué íbamos? Las difíciles tenían ese sentido. Dos sentidos. Primero, que obviamente no todo el mundo podía ganar el premio. Hubieran llenado de ponis la ciudad. Y en el segundo término, obviamente, para que uno siga comprando. Hoy no hay difíciles, pero igual el álbum es un gastadero.
18: Claro.
1: Y en última instancia, perdón que me meta en otro tema, pero si vos me preguntabas por qué la gente tolera eso, la verdad que si hay un montón de gente tolera que cierren miles de empresas, que los salarios estén hechos pelota y no hace nada, ni siquiera cambia el voto, y es explicable que tolere que las empresas
18: de
1: figuritas
18: y es toda,
1: las cosas especulen con las cosas.
18: Y es toda una explicación de tu parte. Queremos agradecerte este ratito, Rafael.
1: ¿Qué te puedo decir?
18: Nada más, no digas más nada, ya dijiste todo. Te mando un abrazo y gracias por el ratito.
1: Muchas gracias a ustedes, que tengan buen domingo.
18: Rafael Vitrán, coleccionista de figuritas, el máximo de la Argentina. Dio toda una definición, ¿no? Una pregunta más y caen los gobiernos, ¿no? Sí. Pausa y ya volvemos, dale.
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37: Hola equipo de Radio Rivadavia, muy buenos días para todos. Bueno, hoy escuchándolo desde el auto con mi hija, que estamos yendo a hacer deporte. Así que bueno, acá estamos escuchándolos, informándonos con ustedes como todos los domingos. Bueno, soy María, mi DNI 505, me encantaría participar por los premios. Y acá seguimos informándonos con ustedes, cariños para todos, linda jornada.
38: A darte las gracias, cada uno da lo que recibe.
39: Hola, Alberto. Querido Turco, muchas gracias. Qué generoso has sido. Che, ¿cómo te escucha la gente? A mí, ayer no me llamaba nadie. Hoy, en este ratito, te escucharon a vos y todo el tiempo está haciendo pip, pip el teléfono. Gracias. Muchas gracias. Sos muy generoso. Y bueno, nosotros tratamos de cumplir con nuestra vocación. Hacer radio. Radio. Acompañar, entretener, divulgar. La política tendría que circular por otros rumbos, por otros carriles. A nosotros nos gusta la radio. Gracias, Lotuf. Un abrazo.
18: Maestro Julio Lagos, un abrazo grandote. Un abrazo grandote. Viniendo de vos, bueno. Gracias, gracias,
0: el
18: querido.
0: El programa de Julio Lagos, que es la radio Sos Vos. Y
18: los sábados a la tarde, a las 5 de la tarde. Así después es. De Ricardo Guasardi, pues se me pone celoso después.
0: Claro, sí, ¿no? Dale. 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
18: Sebastián Dumont.
1: Asoma como una tarea compleja para el gobierno argentino de Javier Milei poder lograr, por ejemplo, objetivos parlamentarios tales como la reforma electoral. Eso en principio tiene una explicación y es ya no un apoyo monolítico o mucho más amplio de parte de los gobernadores que hasta ahora se han mostrado como aliados al gobierno nacional. Hablamos de gobernadores de otro signo político porque claramente la Libertad Avanza no los tiene en sus filas. Y la explicación también se vincula con la caída de los ingresos, la baja de la coparticipación, menos recursos y la tensión que siempre ello genera, que de alguna manera también provoca un nuevo episodio en la provincia de Buenos Aires entre el gobierno de Javier Milei y el gobierno de Axel Kicillof, que podría incluso desatar un inconveniente que habrá que seguir con mucho detenimiento en los próximos días. Ha sido noticia en estas últimas horas la decisión del gobierno bonaerense de suspender un programa social que se llama el programa Mesa, que era la entrega de 2 millones de cajas con alimentos a familias bonaerenses que tienen necesidades. Se suspende a partir del 1 de mayo la entrega de esa ayuda social. La argumentación es que parte del costo de ese plan era pagado por el gobierno nacional y el gobierno nacional no envía los fondos. Los intendentes dicen otra cosa, o al menos hay intendentes que dicen no, este es un problema que debe resolver el gobernador y no son momentos para poder suspender acciones sociales de estas características. Incluso ha habido hasta una presentación para declarar la emergencia alimentaria en la provincia de Buenos Aires. ¿Qué quiero decir con esto? Que la posibilidad incluso de que el problema se profundice está en que la mayoría de los proveedores del programa Mesa son además proveedores del Servicio Alimentario Escolar bonaerense y que en parte, con lo que cobraban de ese programa Mesa, financiaban lo que muchas veces no cobran en tiempo y forma del Servicio Alimentario Escolar. Hace 2 meses que dejaron de cobrar el programa Mesa, con lo cual se les empezó a complicar seriamente el financiamiento de los comedores escolares bonaerenses, que si les digo la cifra de cuánto se paga por un desayuno de un chico en la provincia de Buenos Aires, muchos de ustedes se van a sorprender. 622 pesos.
0: No.
1: Y 1.285 por un almuerzo. Atención con este tema, porque una nueva pelea entre el gobierno nacional y el gobierno de la provincia de Buenos Aires podría derivar en un inconveniente aún mayor con la comida de todos los días de los bonaerenses.
18: 622 pesos.
1: Por desayuno o merienda. Eso es lo que paga el Estado a los proveedores para dar esa merienda o ese desayuno.
18: ¿Yo estoy loco o te cobran 100 pesos un caramelo en un kiosco?
1: Sí, vale 100 pesos un caramelo.
18: 100 pesos un caramelo. Sí. Bueno, dijiste todo ahí. Sí, ¿quién ganó la noche de hotel en el Rostower en Rosario?
0: Hubo mucha gente participando. Dale. Tenemos finalmente un ganador, se llama Julio, es de Tigre y su DNI termina en 657. Se van a estar comunicando con vos.
18: Perfecto.
0: Por supuesto, se ganó la estadía en el Rostower de Rosario.
18: Rapidito lo que tengas mensaje.
0: Tenemos
18: dale.
0: Mensajes. Por ejemplo, acá nos dicen, buen día, genial lo del sindicato de hermanos menores. Mi hermana nos vestía iguales. Mi mamá nos vestía iguales a mi hermana y a mí, y mi hermana usaba por años el mismo modelo porque cuando le quedaba chico el suyo, heredaba el mío.
18: Qué
0: así que le terminaba
18: barba.
0: Quedando. Si la diferencia es más de 4 años, el hermano chiquito tiene más prerrogativa que el grande y aparte los padres cometen más errores y aprenden con el primero que se come todos los excesos que le siguen.
18: ¡Qué barbaridad!
0: Dice por acá Hernán.
18: ¡Qué barbaridad!
0: Después tenemos mensajes acerca de la nota con el coleccionista. Por acá nos dicen, venía muy bien el coleccionista, después nos dimos cuenta que era de izquierda. Después tenemos acá más mensajes para el coleccionista diciendo qué increíble las imágenes. Viste que en las imágenes pasábamos las figuritas de antes que él coleccionaba.
1: Estaba la del zorro, bueno, por ejemplo.
0: Sí, estaba la del zorro. Bueno, también hacen alusión a eso. Edgardo por acá comenta en YouTube acerca de estas figuritas. Buenos días, Alberto y Radio Rivadavia. El hermano menor tiene que desarrollar instinto de supervivencia. Nos piden por acá el contacto del el autor del libro también.
18: Ahora se lo pasamos al oyente.
0: Así
18: con mucho gusto. Nos tenemos que ir. Me está escribiendo... Pará, me está escribiendo el Cholo Gómez Castañón. Cholo me dice así, impecable programa, Radio AM purísima. Que venga de vos, Cholo. Qué generoso. Cholo, abrazo grandote. Lo escuchamos todos los días al Cholo aquí en las noches de Radio Rivadavia. Nos tenemos que ir, lamentablemente. Soy Alberto Lotuf. Acuérdese con F. No me bautice. No, pero la tiene posta la gente, ¿eh? No, muy bien.
2: Sí.
18: Son 21 años al aire de este programa, desde ya. Gracias por todo. Felices de estar aquí en Rivadavia. Nos encontramos la próxima semana. Muy amables. El rotativo del aire llega el ojo del arte. Gracias por todo. Buen fin de semana.
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3: Mediodía en toda la Argentina, cielo despejado en Buenos Aires. 14 grados 7 la temperatura, 48% la humedad. Javier Milei volverá a viajar esta semana a Estados Unidos. En la que será su cuarta visita del año al país norteamericano, el presidente expondrá este miércoles en Los Ángeles en la conferencia global del Instituto Milken, un foro internacional que reunirá a representantes del mundo financiero, tecnológico, empresarial y de las políticas públicas. Graciela Ocaña calificó como vergonzosa la exposición de Adorni ante el Congreso. La legisladora señaló que el jefe de gabinete no explicó lo que todos los argentinos quieren saber, que es cómo construyó su patrimonio, y aseguró que cuando alguien es funcionario público, su vida es pública y tiene que dar respuestas. El Papa denunció ataques a la libertad de prensa. León XIV lamentó que ese derecho fundamental sea vulnerado en distintas partes del mundo y recordó a los periodistas asesinados en contextos de guerra. River busca quedarse con la segunda posición de la zona A del torneo Apertura. A las 18:30 el equipo de Coudet, ya clasificado a los playoffs, recibirá a Atlético Tucumán en el Monumental. Antes, a las 16, Argentinos Juniors, que está en el tercer lugar de la tabla con igual cantidad de puntos, visitará a Gimnasia. Cielo despejado en Buenos Aires, 14 grados 7 la temperatura, la humedad 48%.
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0: Bienvenidos al Ojo del Arte. ¿Cómo les va esta semana? ¿Cómo la han pasado? Aquí estamos previaje, mucho viaje se viene. Muy feliz que el Ojo del Arte va a estar cubriendo la Bienal de Venecia. Les vamos a compartir todo lo que pase allí. Estamos felices ya por viajar, así que estén atentos a el Instagram del Ojo del Arte, porque antes del domingo vamos a ir compartiéndoles ya información en el Ojo del Arte OC. Aquí con Abril y Astorza vamos a estar online compartiendo minuto a minuto. Y siguen los viajes. En este programa vamos a compartir la cobertura de Conexión Arteba. Estuvimos en San Juan y les vamos a contar, vamos a entrevistar a los protagonistas de este foro que fue fabuloso. Viene después la feria Más Feria de Santa Fe, que es va a estar del 15 al 17 de mayo en la estación Belgrano, el tren de Santa Fe, con la curaduría de Joaquín Rodríguez. También les vamos a estar contando qué ocurre allí. Y después nos vamos a Corrientes, porque viene la octava edición de Arteco del 21 al 24 de mayo. Están estrenando Museo El Ñan de Mac, este sueño del artista Luis Niveiro, que reunió una colección de arte contemporáneo que ahora se convirtió en un gran museo de la provincia, que va a tener la primera edición curada por un curador litoraleño, por Marcelo Danze, que es chaqueño y que conoce muy bien a los artistas de Chaco, Corrientes y provincias aledañas. Y además es la primera edición con la bailarina Lourdes Sánchez al frente del Instituto de Cultura. Así que vienen muchas sorpresas, estamos atentos para irnos a Corrientes. También tenemos mucho para agradecer porque nos han enviado, por ejemplo, este maravilloso catálogo de Mónica Cortés, que está inaugurando su muestra el 8 de mayo en la Galería Margian de Palermo, una mirada sobre la familia, transiciones e interferencias. El catálogo es precioso, desplegable, me encantó. También recibí el tesoro del libro Belleza y Felicidad, autobiografía de una amistad, Fernanda Laguna y Cecilia Pavón, mi lectura desde este momento. Y también un libro entrañable, Los Papá cumple 100 años, de Marcelo Brodsky, genial artista, ha editado esta biografía de su padre, que está atravesada por la desaparición de su hermano Fernando y toda la lucha de su padre por encontrarlo y por los derechos humanos. Ha sido presentado en la AMIA y es un libro realmente conmovedor. Así que esas son todas las novedades de viajeras y literarias. Y hay más. Acá vamos a escuchar a Mercedes Pérez Bergliafa, que escribió en el portal elojodelarte.com sobre las jornadas de la crítica que comienzan también en mayo. La vamos a escuchar su invitación y yo los voy a invitar a que participen al sorteo por el libro de Diana Eisenberg, el manual 51 días en el taller de pintura. Vamos a estar hablando con Diana en este programa y regalando su libro a nuestros oyentes que participen a través de la app del Ojo del Arte. Bueno, muchísimo para este domingo, así que quédense que ya empezamos.
1: Hola, ¿cómo estás? Gracias por invitarme a hacer estos comentarios acerca de las próximas jornadas de la crítica 2026, organizadas por la Asociación Argentina de Críticos de Arte, cuyo lema este año es ¿Para qué sirve la crítica de arte?, ofreciendo nuevas perspectivas en torno a la teoría y a la práctica. Las jornadas van a realizarse en la Fundación Proa, en La Boca, el 14, 15 y 16 de mayo. Siempre se van a realizar a partir de las 14 horas y hasta las 18:30, tanto el jueves 14 como el viernes 15 y el sábado 16, en realidad, comienzan temprano a la mañana, a las 10 de la mañana. Culminan al mediodía del sábado 16. Los temas son variados y son para abrir discusiones y diálogos. Va a haber mesas de discusión y va a haber mesas de ponentes. Las mesas de discusión tratarán sobre la crítica valorativa en torno a las artes visuales, la crítica mediática vinculada a otras disciplinas como el teatro, el cine, la literatura y la música, también las nuevas tecnologías, nuevos soportes y efectos en el discurso crítico, así también como ciertos temas urgentes vinculados a los feminismos, las identidades, el ambiente, los territorios. Respecto a las mesas de ponencias, van a tratar más sobre la crítica en diversas áreas, disciplinas, metodologías, formatos, instituciones, condiciones, ejercicios de profesión, etc. Las jornadas se piensan como un lugar de bienvenida a todos aquellos y aquellas que quieren asistir. Hay que realizar una inscripción previa. El envío de propuestas ya finalizó, pero la inscripción todavía está abierta y cualquier consulta que tengan pueden realizarla al siguiente mail: jornadascritica2026@gmail.com. Son todos y todas bienvenidos, bienvenidas a estas jornadas en la Fundación PROA el 14, 15 y 16 de mayo.

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1: Le doy la bienvenida a una gran maestra y una querida amiga, Diana Eisenberg. ¿Cómo estás, Diana?
2: Hola, ¿qué tal?
1: Muy feliz porque acabo de terminar de leer el manual del método Diana Eisenberg, 51 días en el taller de pintura. Yo no tengo taller de pintura y no tardé 51 días, lo leí. Y me da muchas ganas de pintar. No lo voy a hacer, no se preocupen.
2: No, es para eso. ¿Quién te dice?
1: No,
2: ¿quién te dice? ¿Te
1: me parece muy divertido tu libro, muy fenomenal. Ahora les vamos a contar a la audiencia de qué se trata, pero mi devolución es, me divertí leyendo.
2: Eso es un montón. Siempre quise, en alguna época me dio pudor que mis cuadros y mis todo de alegría. Al principio, cuando era más chica, me daba un poco de vergüenza, como te parecía tonto, ¿viste?
1: La alegría.
2: Claro, parecía tonto hasta que dejó de parecer tonto, hasta que empezó a ser fundamental.
1: Una parte central sí, de la vida es estar contento la mayor parte del tiempo.
2: Si el arte puede dar alegría y si te divirtió y te dio ganas de trabajar, lo más. Sí.
1: ¿Sabes qué me recordó mucho? Las instrucciones de Yoko Ono.
2: La tuve en cuenta. Tuve en cuenta las instrucciones como obra de arte, que es un poco lo que ella y otros instalaron, ¿no? El formato de instrucción. No es fácil y nadie te enseña a dar instrucciones.
1: Claro, a dar instrucciones poéticas, ¿no? Dar instrucciones que no es que dan una orden, sino liberan.
2: Y aparte te tienen que entender, porque se supone que tienen que generar acción. Claro. Que no solo son un poema, sino que aparte tienen que generar ganas de moverte.
1: Claro.
2: Es lo más difícil.
1: Es muy lindo. El libro está estructurado en 51 actividades diarias para gente que quiera pintar.
2: Sí.
1: O que tenga ganas de explorar en su pintura o... El tema es la pintura, ¿no?
2: El tema es la pintura, pero no solo la pintura como oficio, sino la pintura como modo del arte, en el arte. Y también tiene que ver con el artista en el taller. Son 51 días en el taller. Entonces, en el taller uno piensa, tiene ideas, trata de entender, hace. Quizá en el momento de hacer no piensa, pero después hay instancias de qué hice, qué quiero hacer, en qué se encuadra todo esto. Está un poco sintetizado distintos momentos del día en el taller. Son para artistas o no artistas o quien sea que tenga
1: ganas. O niños.
2: Es muy útil para niños. Funciona muy bien.
1: Maestras de plástica de todo el país.
2: Los maestros lo usan mucho, hasta ahora me dio mucha felicidad. Ay, estoy un poco ronca, ¿no? Me sale la voz rara.
1: No.
2: Me dio mucha felicidad, mensajes que ya lo compré, ya lo llevé a la escuela.
1: Ay, qué lindo.
2: Eso es copado, porque se reproduce automáticamente.
1: Y creo que los chicos lo van a entender facilísimo, mucho más fácil.
2: Lo entienden. Son ejercicios, o sea, la mayoría son casi los primeros ejercicios que yo inventé o incorporé. Y están todos probados con niños y adultos.
1: Claro.
2: Y con gente que ya está formada en universidades y que nunca agarró un pincel.
1: Ah.
2: Entonces están probados como para que cada uno se pueda acercar desde el lugar donde está.
1: Claro.
2: Con los recursos que tenga. No tenés que saber.
1: No.
2: Y si sabes, te conviene hacerlos porque te obligan a revisar lo que sabes.
1: Y a descubrir otras cosas.
2: Exacto. Pasa mucho que los estudios o la misma experiencia te envicia. Y casi es lo peor que te puede pasar.
1: Que
2: como
1: te pase
2: artista
1: automático.
2: Y que sos un viciado.
1: Bueno,
2: haces todo. Sí, algunas cosas sí son un camino de investigación, pero otras haces siempre lo mismo y ni te das cuenta. Moves la mano para el mismo lugar, usas el mismo color que siempre. empezás a formatearte de una manera que empieza a ser bastante aburrida y trastornante, como algunas personas que crecen así, ¿no?
1: Claro.
2: Y no está mal chequear algunas cuestiones mínimas. Está casi pensado para revisar lo mínimo y sin darte cuenta.
1: Claro. Como que el ejercicio parece sencillo siempre que lo enunciás, parece que es algo bastante sencillo, pero la transformación ocurre cuando se lleva a la práctica.
2: Sí, es así, algo así como hacelo y después contame.
1: Claro.
2: O hacelo y fíjate. Y hace uno y hace otro, y si querés hacer todos juntos o llévate un año para hacerlos, pero vas a ver que uno se junta con el otro y que se van incorporando algunas prácticas o se puede repensar otras cosas o mirar algo desde otro punto de vista. Es más parecido a un entrenamiento que soy un artista y estoy haciendo una obra de arte.
1: Claro, no es
2: eso. No ese es el objetivo. La idea de la obra de arte va a decantar por su propio peso o por una cuestión de decisiones al respecto. Quiero hacer esto de mi vida.
1: Claro, no es como instrucciones para hacer tu obra maestra.
2: No,
1: más
2: no,
1: bien,
2: no.
1: Instrucciones para reflexionar sobre la pintura y descubrir cosas que no son, digamos, recetas.
2: Trato que no. De no pasar recetas, porque siempre pienso que a nivel fórmula y receta está lleno de tutoriales y los invito a todos. A mí me encantan los tutoriales, no es que no, ¿eh?
1: ¿Cómo hacer un buen claroscuro?
2: Claro, cómo pintar un pino.
1: Una nariz.
2: Háganlo, me encanta. Pero no es el caso, es claro. Al contrario. Pero siempre se pueden usar. Acá es más para chequear mínimas actitudes en relación al trabajo, en estar en el taller, en la función del arte, en la vida, en las posibilidades del arte, de ser artista, en la gracia y el amor también que eso conlleva. Y en su posibilidad de supervivencia quizá.
1: Qué lindo.
2: Y de enfrentar el día a día y dar alegría a eso, tal cual. Como dijo Paula.
1: Es muy lindo, aparte me recordaba la sinrazón de los rituales japoneses, por ejemplo, ¿no? Todos los pasos que hay que hacer para entrar a un templo que parecen inútiles y ridículos, pero cuando uno lo hace, descubre el sentido intrínseco de esa acción. Y muchos de los ejercicios.
2: A ver, ¿alguna te acordás?
1: No sé, por ejemplo, pintar el color paloma sin pintar una paloma. Pues sí. Pero cuando empezás a buscar el color paloma, empezás a entender que los colores son esencias.
2: Bueno, eso pasa mucho, que vos decís tal color manzana, y no es pintar una manzana. Hay un color, o cuando uno dice color ciruela, se lo pongo a la pared. No estás pintando una ciruela. Se estila unir ciertos recursos formales a la imagen con la que estamos nombrando o que estamos acostumbrados a consumir, pero el color es una entidad autónoma,
1: claro.
2: Vive aparte de la ciruela.
1: Ahí hay un ejercicio muy lindo que es ponerle nombres nuevos a colores, inventar nombres de colores.
2: Sí, ese ejercicio es muy, muy antiguo en mi vida, o sea, yo llevo 40 y pico de años haciendo esto, inventando ejercicios y chequeándolos en cantidad enorme de personas.
1: Claro.
2: Y antes, viste, los colores eran el azul,
1: Ultramar,
2: el Prusia.
1: Tienen sus nombres.
2: Claro, como unos nombres totémicos. Y ahora, y tenías que saberlos y tenías que saber distinguir. Y ahora agarrás y es cualquier cosa, azul capricho, azul te extraño, rojo... nervioso, rojo tomate.
1: Rojo Navidad, dice mi novio.
2: Sí, ahora.
1: Se enojó a un profesor con el rojo Navidad.
2: Sí, ahora hay mucho rojo tomate para las uñas. Y yo antes no usaba rojo tomate.
1: Claro.
2: Había. Ahora se incorporó. De repente, claro. Todos le ponen cualquier cosa. Por eso se me actualizó el ejercicio. Claro. Antes era un poco más arriesgado.
1: Ahora ya es como...
2: Ahora es público. Sí, claro. Ahora cualquier marca...
1: ¿Cómo ir a la vanguardia cuando ya están tantos nombres inventados?
2: Es que ya viste la vanguardia. No. Es solo un nombre bélico.
1: Nombre bélico, ¿cierto?
2: Ya no es necesario.
1: No hay que ir a romper nada.
2: No. Ya hay mucha guerra y mucha vanguardia. Nosotros no es momento para mí.
1: No es momento.
2: No hace falta.
1: Me gusta algo que vos decís de este libro, que es aprender a pensar con las manos.
2: Yo uso mucho eso. Ahora veo también que se popularizan muchas cosas. Siempre pensé que hay un ojo en la yema de cada dedo y siempre lo sostuve. Que hay un en el hacer, uno mira con las manos, como hay, es muy difícil de hablar sin entrar en todas las cosas que pretenden ser científicas y estudiosas, como bueno, toda la neurociencia, claro. Todo lo que se habla al lado. No tengo ninguna intención de competir con todo esto. Hablo de la experiencia del que hace,
1: de la sensibilidad.
2: Sí, pero todos sabemos los que practicamos que hay un modo de pensar cuando estás en el medio del trabajo que no tiene nada que ver con el pensamiento como uno lo conoce.
1: No.
2: Que hay un pensar físico y que las manos son absolutamente protagonistas en ese hacer.
1: Que sabe más cosas que vos.
2: Y que después necesitamos una distancia para... traducir, interpretar o como quieran llamarlo, la palabra que se quiera usar, ninguna es adecuada en realidad, que no tiene nada que ver, es realmente un ejercicio, tanto meterse en el trabajo y dejar que las manos hagan, yo digo pensar con las manos porque no tengo otras palabras más ajustadas, quizá existan y los invito a encontrarlas, pero sí esa sensación que hay un ojo en la yema que está mirando por mí o por mis propios ojos y que miran otras cosas y saben otras cosas, es una experiencia preciosa que invito a todos a vivirla o por lo menos tener esa disponibilidad.
1: Sí.
2: Y luego te alejas y, o sea, yo por ejemplo pinto sin anteojos.
1: Ah.
2: Y está casi, después me pongo los anteojos para chequear, casi nunca tengo problemas con lo que
1: con
2: chequeo.
1: Tus manchas.
2: Claro, como digo, no, está perfecto, puedo seguir sin anteojos. Pero si quiero mirar la obra de lejos, necesito los anteojos. O sea que los llevo siempre al taller porque si quiero mirar de lejos... Es como otra vez otro tipo de distancia. Claro. Con anteojos, sin anteojos. O sea, ¿qué tipo de ojo del cuerpo está...?
1: Decís mirar la obra con los ojos entrecerrados.
2: ¿Viste
1: a través
2: que
1: de la
2: se
1: cortina
2: usa
1: de la...
2: mucho cuando te dicen ay, entrecerrá los ojos? Como son distintas distancias que uno activa lecturas diferentes.
1: Qué lindo.
2: Y bueno, la de las manos es una que es muy cercana. No sé si te acordás en el diccionario y después en el libro anterior, en el método, yo hablo del estado de beso.
1: Eso me encanta, el estado de beso. Lo uso siempre.
2: Sí. ¿No? A mí me gusta mucho también, que es un poco ese momento donde no hay separación entre el ser y la obra. Pero no quiere decir que todo el tiempo somos la obra. No somos la obra. También después te alejas y ahí me gustaba decir el estado de teléfono. Ahora es difícil porque los teléfonos están adheridos al cuerpo.
1: Claro.
2: Y estamos llenos de prótesis, ¿viste? Todo el tiempo.
1: Sí, sí.
2: Pero un poco los ojos en las yemas de los dedos y pensar con las manos tiene que ver un poco con el estado de beso.
1: Hermoso. Igual decís... en tu libro, que la obra tiene vida propia.
2: Claro que sí. Yo te decía recién que traje un libro porque a veces no sé lo que escribí.
1: Ajá.
2: Aunque hay un momento que largás eso terminado, lo entregás. Con el libro incluso es más literal que con los cuadros.
1: Claro.
2: Porque lo entregás a imprentas, lo entregás a alguien que hace la gráfica. Van a las librerías, se quedan en los estantes, no sabes quién lo agarra, ahora está acá, lo tenés vos. Después la relación de cada persona con ese libro, qué hace, lo usan en las escuelas, ¿entendés? Hacen audiolibros.
1: Qué lindo.
2: Es muy loco cómo sí. Esa... ¿Qué lee el otro de lo que vos escribiste con... con la palabra y los libros es incluso más Obvio que con los cuadros.

0: de la lengua. Es como, no puedo decir esto otra vez, por favor, díganlo por mí.
1: Claro.
0: Y entonces digo mucho, alguien puede decir esto por mí, y o alguien puede explicar esto, y muchísimas personas lo pueden explicar, porque ya lo aprendieron, sobre todo si hay alguien nuevo.
1: Claro.
0: La cosa es que esa mecánica está muy incorporada en las clases, que todos enseñan lo que saben. Y es muy genial,
1: sí,
0: porque te instala en un lugar de circulación.
1: Está muy bueno. Y hay ya un léxico, que es el léxico de tus clases,
0: sí,
1: que es muy divertido. Yo encontraba como, por ejemplo, el moquito, el planeta. Ustedes van a tener que leer el libro para entender lo que estoy diciendo. El moquito, el planeta... La mancha, que es como una protagonista. La pizca, que vos decís, hay que entender lo que es una pizca.
0: Uh-huh.
1: Me encantó.
0: Y porque vos decís, pongan una pizca y te ponen medio tarro de pintura, no, gorda. Si señor. Pones eso en la ensalada, no te la puedes comer. Lo entendés perfectamente, tenés que lavar la lechuga. Y si pones eso en el color, te fuiste a otro mundo.
1: Y el agua sucia pinta.
0: El agua sucia pinta. Son cosas que yo repito hace muchos
1: claro,
0: años.
1: Claro, cambia el agua, decís, como un tip. En uno
0: sí,
1: de esos.
0: Y el agua sucia pinta, hay que saberlo. Y después lo probás y me van, y dicen, decís, es verdad. Y le digo, sí, claro,
1: claro
0: que es verdad.
1: Que es verdad, no miento, no miento. Y otra que me encantó es, pintar no es rellenar empanadas. Yo estaba justo anoche rellenando como 3 docenas de empanadas.
0: Bueno, es esa cosa de... Yo insisto mucho en los contornos y el relleno en relación a la captación de la forma y de la imagen. Hay todo una experiencia de relación entre la imagen y su contexto. Entonces, cuando tenés un contexto, una empanada, le pones el relleno adentro, la cerrás, ya está. En cambio, en la pintura tenés la posibilidad de que eso que llamaste relleno vaya generando su propio contexto. Ahí tengo que explicarlo más.
1: Me encanta. No, me parece que hay que ir a...
0: Entonces eso se expande y hay una revisión de límites. Ahí de qué modo... Si uno mira con atención cualquier buena pintura va a ver que... En algunos lugares hay bordes, en otros no. Salvo con mucha intención, las cosas están encerradas.
1: Claro.
0: Absolutamente. No hay cierre total, salvo que esa sea la intención. Pero naturalmente, por alguna razón, supongo de nuestra educación y cómo somos, uno tiende a encerrar y llenar, como si estuviera... No sé, al acto mecánico,
1: claro.
0: Se tiende al acto mecánico.
1: Sí, me gusta. Y otro de tus consejos es, no hay sin miedo.
0: No hay sin miedo.
1: Siempre tenemos miedo.
0: Siempre. La cosa es qué hacemos con eso. Tampoco está tan mal sentir miedo. O sea, no cruzás la calle con rojo.
1: Claro.
0: O sea...
1: No hay sin miedo.
0: No hay sin miedo.
1: Hay que ir. Hermoso. Bueno, les recomiendo entonces 51 días en el taller de pintura, que empieza con una pregunta, por ejemplo, ¿cuál es tu público ideal? Yo tengo como, quisiera hacerte las 51 preguntas, necesitamos un par de programas más, pero después sigue con la lista, vos encargás en cada ejercicio hacer una lista, me encanta, en el día 9 es todo lo que voy a hacer para ser mejor. Es precioso. Después vienen los materiales que se necesitan, las instrucciones y el tip, que en este caso es, hay poesía en la forma. Me parece precioso para disfrutar MDA, el manual 51 días en el taller de pintura editado por Adriana Hidalgo, está en todo el país distribuido y en este programa le vamos a regalar un ejemplar al oyente más espabilado que... compita primero por nuestra aplicación. ¿Qué
0: ¿Cómo
1: placer?
0: Funciona?
1: Vos te bajás la aplicación del Ojo del Arte y podés participar en el sorteo de la semana, que siempre es algo espectacular. Esta semana va a ser el manual de Diana Eisenberg. ¡Qué placer, Diana!
0: ¡Qué lindo! Es nuevo, ¿no?
1: Sí, tenemos una aplicación desde hace poco, así que estamos muy felices. Ahí está Gastón Infantino, que se... El que ha sumado esta upgrade al programa, así que genial. Diana,
0: bueno,
1: muchísimas gracias. Nos vamos a seguir tus instrucciones.
0: Muy bien, a pintar
1: y
0: a pensar.
1: Sí.
0: Y a encontrar un lugar de la casa Quiero decir, el taller no tiene por qué ser un taller como sale

0: en las fotos de los artistas. Puede ser un rincón con una mesa y la luz que les guste y lo llaman taller.
1: Eso, pues el metro cuadrado de la cocina.
0: Exacto, claro, eso para que... No lo había pensado de esa manera, pero sí. Aquí lo podría haber escrito, mira, tendría que haber hablado con vos antes. Ah,
1: pero yo no sabría nada si antes, si hablábamos
0: claro,
1: antes de leer
0: no, tu libro. No hubiéramos podido no. pensar en esto, bueno, para la próxima.
1: Para el próximo libro.
0: Pero sí, podemos llamar taller a cualquier lugar donde nos sintamos cómodos trabajando o que nos dé ganas. Mucha mesa de la cocina se usa, ¿eh?
1: Seguro.
0: Muchísima.
1: Y es una.
0: Porque está la pileta. Y hay que lavar los pinceles.
1: Eso, y cambiar el agua.
0: Y cambiar el agua, exacto.
1: Muy seguido.
0: Sí.
1: Gracias, Diana. Qué placer.
0: Gracias a vos. Me encantó otra vez estar acá con vos.
1: Gracias.
0: Verte.
1: Gracias, gracias. A mí también. Gracias. Ya super. Venimos.
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0: estamos en el ojo del arte con otro invitado estelar. ¿Cómo estás, Mariano Mayer? ¿Cómo va la curaduría?
1: Hola, ¿qué tal? Va muy bien. Va muy bien la curaduría, por
0: estás
1: suerte.
0: Estás muy activo en la escena porteña, aunque vos no estás viviendo acá, ¿o sí?
1: No vivo acá, vivo en Madrid hace bastantes años ya, va a ser 24, pero por suerte, bueno, nunca he perdido...
0: Te expatriamos. Exacto. Todo el tiempo, te traemos de vuelta, con ahora dos muestras muy importantes. Uh-huh. La primera es la de Fundación Santander, que es el Premio Santander, con dos grandes artistas, Luis Garay y Valeria Maggi. Pero entiendo que es un proyecto que se presenta todo junto, o el curador aparece cuando están los ganadores del premio.
1: No, es exactamente al revés. Claro, es un proyecto que nace en conjunto, ¿no? Es un proyecto de sitio específico que se realiza, se piensa y se lleva a cabo para las características de la sala de la Fundación Santander y del premio, con lo cual desde un comienzo equipo de artistas y equipo curatorial arman uno y se trabaja en conjunto y se piensa desde un primer momento, o sea, desde la presentación del proyecto, desde la defensa del proyecto en el concurso, y una vez que, bueno, hay suerte y se gana, de llevarlo a cabo.
0: Es el premio, creo que es el de mayor valor de premio, pero que también se aplica a la producción de la obra.
1: Sí, es un premio de producción. Sí, ajá. Es un premio de producción, es un monto importante.
0: Son 50 mil dólares. Que es como inédito en Argentina.
1: Sí, sí, es muy interesante eso. Y de esos 50 mil, todos los gastos de la exposición salen de ese monto, ¿no?
0: Claro.
1: Pero yo diría que tiene algo también interesante en términos de, primero, de poder presentar un proyecto inédito. ¿No? Del esfuerzo de pensar un proyecto desde cero, no de pensar un conjunto de obras, sino de no incentivar a pensar una nueva producción. Luego, la instancia de acompañamiento o de preparación de esa presentación, hay una parte de un primer proyecto, una vez que queda seleccionado, que hay una terna de tres proyectos que quedan seleccionados, hay un tiempo junto al equipo curatorial al equipo de jurado y el equipo curatorial de la fundación, que se va preparando esa presentación. Y eso me parece notable de señalar, que es importante.
0: Claro.
1: Porque hay un momento de mayor intensidad para pensar y para ajustar mucho ese proyecto, ¿no?
0: Que es un poco un ejercicio de un proyecto para una Bienal de Venecia, por ejemplo. Se le debe parecer bastante al pensar un sitio específico con un curador para un lugar grande.
1: Sí, sí, sin duda. Tenemos la gran fortuna de no ser Venecia, que con las complejidades que tiene, claro, trasladar o realizar obra en ese lugar no tan peculiar.
0: Y tiene presupuesto que ese año Matías Duvil no tuvo.
1: Exacto, exacto. Sí, sí, es una diferencia importante. Claro. Pero sí, en el sentido de preparar con tiempo algo y ser ambicioso en esa fantasía de a realizar, se podría acercar.
0: Claro, muy, muy hermosa toda la apuesta, que incluye las grandes pinturas de Valeria Maggi, los videos de Luis Garay, que le ponen un poco de historias a este ambiente, y también la intervención directamente en el edificio, que lo convierte en un territorio de arcoíris. Contanos esto un poquito, ¿no?
1: Sí, sí, el proyecto Reverso Doble trata de alguna manera de lo que uno puede rápidamente pensar en ese título, ¿no? En un adentro, un afuera, en el detrás de las cosas. Y es una instalación inmersiva, una instalación circular, donde no hay un orden, compuesta por pinturas de gran formato, como acabas de decir, y de medio formato, y video performance, que eso también es muy interesante, porque las obras realizadas por Garay, por Luis Garay, que viene de la performance y de las escénicas, de algún modo ha generado un nuevo momento en su producción que tiene que ver con el video performance. No va a haber nunca una activación de ninguna pieza. Las piezas se hicieron para ser filmadas en video.
0: Ah,
1: y una de ellas incluso se realizó en la propia fundación.
0: excelente. Me acuerdo de Luis Garay y Diego Bianchi haciendo aquella gran puesta, no me viene el nombre ahora.
1: Under the Sea.
0: Under the Sea, que una bienal de performance fue.
1: Correcto, espectacular. Sí, espectacular. Luego, se estrenó en La Plata, en realidad, en el Museo de La Plata. Luego se hizo en la Bienal de Performance y luego, bueno, salió también a otros lugares. De hecho, cuando Argentina fue país invitado de Arco, que tuve la suerte de curar junto a Sonia Beche, se presentó Under the Sea en Matadero, en Madrid, y fue fantástico.
0: Fantástico. Y de Valeria Maggi hay ahora pintura en la nueva exposición permanente del Museo de Arte Moderno.
1: Correcto, correcto.
0: Así que son dos súper artistas que le cambian totalmente la cara a este edificio corporativo de la calle Paseo Colón, que de golpe si uno entra a las 5 de la tarde, el sol le pega y por el ploteo de los vidrios, el espacio es un arco iris. Me parece espectacular esa acción.
1: Sí, sí, hay una intención de, bueno, traer, de pensar el paisaje y la identidad de una manera conjunta, y en ese pensar el paisaje y la identidad junta está la idea de construcción, ¿no? De cómo un paisaje se hace o cómo una identidad se construye con muchas personas y se construye también con muchos agentes, ¿no? Externos e internos. Entonces, hay un vinilo que cubre la totalidad de la fachada de la Fundación Santander, que como saben es de vidrio, entonces permite ver la calle y que la calle se vea desde el interior, pero el color en función de la luz del sol y de la intensidad del sol en el momento del año va a ir cambiando, con lo cual se puede ir muchas veces porque siempre vamos a percibir colores distintos.
0: El camastro de Luis Garay para tirarse a mirar, creo que los empleados de este edificio van a estar muy contentos con esta obra, esta compañía.
1: Esperemos. Y también hay una obra en la terraza.
0: Ah, sí, decir. Que es sí. Preciosa, una pintura.
1: Una pintura al lado de un olivo.
0: Sí.
1: Una pintura de exterior que bueno, que Valeria Maggi por primera vez la realiza en chapa, ¿no? Está realizada en material de exterior.
0: Otra muestra que curaste, muy importante, es la de la colección Clem, La espera de que el sueño me traiga olvido. Muy bonito el título, muy hermoso. Y bueno, un patrimonio enorme. ¿Cómo jugaste con esta colección para armar esta exposición?
1: Sí, sí, desde luego es un gran patrimonio y un patrimonio muy querido, creo que por todos, por todo el contexto del arte argentino y el arte porteño en general, ¿no? Es un lugar central en la construcción de nuestra posición con respecto a nuestro interés al arte, ¿no?
0: Claro.
1: A vivir la experiencia del arte. Y bueno, es un proceso, es un proyecto también de largo aliento, empezó hace rato. Por suerte, bueno, tuve bastante tiempo para poder trabajar, para poder acercarme. En cada viaje de los últimos 2 años que venía a Buenos Aires por otros temas, podía ir viendo las obras de ese gran acervo que es la colección Klein. Y pude seleccionar una serie de obras que a mí me parecían centrales a la hora de poder transmitir lo que esas obras han generado en un contexto, no solo en un contexto de productores artísticos, sino también de público. Por eso seleccioné o tuve la intención de pensar en lenguajes muy claros en relación a lo que podemos entender por arte, y hay pintura y fotografía, uh-huh. Para acercar justamente esa experiencia. Y encontré cosas que no se habían mostrado, por ejemplo.
0: ¿Cuáles son los inéditos que salieron
1: los inéditos
0: del depósito?
1: Por ejemplo, una pintura, un papel al óleo de Pablo Picasso, fabuloso, que hay en la colección y que hasta donde sé no se mostró. Una pintura de Victorica, fantástica, mira, que tampoco se mostró mucho, diría que nunca. Una obra de Warhol, una serigrafía de Warhol, ah, una Jackie que se ha mostrado poco, y me vienen a la memoria estas obras, ¿no? Pero a la vez hay otras que sí han estado y forman parte de la memoria de todos los que tantas veces hemos bajado esa escalera y encontrado con ese tesoro.
0: Claro.
1: Y también algunas faltan justamente para pensar en ese tesoro y que nos hagan. No.
0: ¿Hay autorretratos de Klem? ¿O retratos de Klem?
1: Hay un retrato de Klem, sí.
0: Porque
1: de Humberto
0: necesitamos.
1: Rivas. Necesitamos. Sí, sí, sí. La exposición la inicia un fabuloso retrato de Klem, de Federico, realizado por el gran fotógrafo Humberto Rivas. Claro. Luego hay otra obra de Rivas en la exposición, pero hay muchas cosas lindísimas, como todo lo que hay ahí, que es muy hermoso, claro, realmente, y tan bien conservado, y que ocupa un lugar tan, tan importante.
0: Ahí en Florida en y de San Martín. Es la Fundación CLEM, que se puede visitar. Gracias, Mariano Mayer, por venir en este paso por Buenos Aires a visitarnos.
1: Un placer. Gracias a vos. Un placer.

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1: Estamos en el auditorio del Museo Franklin Rawson de San Juan y acaba de terminar Conexión Arteba. Estoy con Lucrecia Palacios, que ha sido la directora ejecutiva de todo este enorme circo. Contame de qué se trató.
2: Sí, efectivamente, acaba de terminar. Es la cuarta jornada de este proyecto que se llama Conexión Arteba. Es un proyecto muy nuevo que lleva adelante Fundación Arteba. Es la segunda edición y consiste en tres programas que ocurren sincrónicamente y ocurre en dos provincias y en dos ciudades, en San Juan y en Mendoza. Tiene como objetivo enriquecer los debates y las conversaciones sobre arte contemporáneo y también dar cuenta de otras escenas de arte contemporáneo en Argentina. Entonces, por un lado, tiene un programa muy intenso de visitas a las instituciones, talleres y espacios de la comunidad artística y cultural de estas ciudades, de San Juan y de Mendoza. Y el corazón del proyecto es un foro internacional. En este caso lo curó Gina Jiménez Uriel y tiene a Belén Colucho como curadora asociada. Y además de un plantel de oradores que provienen de México, Colombia, Chile, Catamarca,
1: Santiago del Estero,
2: realmente tiene un nivel local, porque por supuesto también tiene oradores de Mendoza y de San Juan, tiene local, tiene nivel nacional y tiene un nivel internacional también entre sus invitados. Y una tercera pata, digamos, del proyecto que aspiramos a que supere o que transcurra más allá de estos 4 días, es que se hizo un relevamiento junto a referentes de San Juan y de Mendoza, dos artistas, Rodrigo Etten en Mendoza y Carolina Herrera en San Juan, un relevamiento, como te digo, también de los espacios culturales que forman parte de la escena de estas dos ciudades, y que está a disposición en la plataforma, en la página web de Arteba, que irá también mutando, me imagino, claro, en el transcurso del tiempo. Está para consultarte. Es una herramienta que sirve no solamente para darle visibilidad, subrayar y darle relevancia a este circuito cultural que propone cada una de estas ciudades, sino también como referencia para quien quiera viajar o para quien quiera investigar estas escenas.
1: Y esto está muy bueno también, que ha podido seguirse de manera remota y va a quedar ahí para que poder seguir viéndolo, volver sobre estas conversaciones, ¿no?
2: Es así, se transmitió por streaming, se transmitió en vivo. Tuvimos también una respuesta muy linda, entramos en diálogo tanto con la Universidad de Cuyo como con la Universidad Nacional de San Juan. Con lo cual, a través de estas universidades, los alumnos y los docentes iban siguiendo las conversaciones. Y está disponible también en la plataforma de Arteba para quien quiera verlo, tanto este foro como el foro anterior que curó Alejandra Aguado y Ferran Barevlit y que trató también de estos mismos temas desde otra perspectiva, ¿no?
1: Si me pudieras decir, ¿cuál fue el tema de este foro? ¿O cuál fue la idea más recurrente?
2: Bueno, la invitación, tanto en la primera edición del foro como en esta segunda, que de alguna manera, lo decía recién la curadora Gina, de alguna manera es una respuesta al primero, era a entender, relevar y pensar cómo desde el arte se está dando respuesta o se está reaccionando, si se quiere, a las problemáticas que trae el cambio climático, la crisis también medioambiental que forma parte de nuestro cotidiano.
1: Hermoso. Muchísimas gracias.
2: A vos. Un placer. A vos. La verdad que estamos muy contentas de todas las personas que nos han acompañado, como vos.
1: Gracias.
2: Y también porque además, particularmente en esta edición, el público, la audiencia ha tenido el foro se llamaba Conversando con lo Vivo. La idea de conversación era un formato, si se quiere, o la forma en que los curadores propusieron llevar adelante las conversaciones. Y ahí la audiencia, realmente estuvo conversando con los oradores, haciendo preguntas, haciendo comentarios, cuestionando, festejando, hubo de todo.
1: Hermoso, hermoso, un gran encuentro. Así que gracias, Lucre. Gracias,
2: a vos.
1: Gracias, Palacios.

0: Acaba de terminar el Foro Internacional Conexión y Arte va y estamos hablando con una de las curadoras, Belén Colucho. ¿Cómo estás, Belén?
1: Bien, muy bien. Acabamos de terminar y, bueno, muy
0: contenta. ¿Cómo quedaste?
1: No, súper contenta porque realmente fue muy nutritivo, fue muy potente, fue muy emocionante lo que pasó.
0: Cierto.
1: Fueron varios meses de trabajo y bueno, algo que tiene también la curaduría de este tipo de experiencias, a diferencia de las muestras, que bueno, uno no puede saber antes de que ocurran, ¿no? Cómo van a ser, así que hay algo también de confiar en el momento y en cierta cuestión de la improvisación, y eso fue, salió todo muy bien.
0: ¿Cuál fue la idea? O sea, primero con Gina Jiménez, uh-huh. Estuvieron pensando esto durante mucho tiempo, ¿cómo se cura ideas? Porque eso es lo que trajeron los oradores. ¿Y qué ideas querían que ustedes resuenen en estos días?
1: Bueno, por un lado, teníamos una ventaja, que es que ya estuvo la edición anterior, ¿no? Entonces, en algún punto, la edición anterior era un lugar desde donde partíamos, para decir, bueno, en 2025 se exploraron ciertos temas y ahora hacia dónde queremos ir. En ese sentido, la primera edición fue quizás más poética, se abordaron más cuestiones ligadas eso, a la tierra, al cielo, como a ciertas figuras más concretas, más primarias. Y este año había un deseo de ir hacia cuestiones quizás más conceptuales, más ecológicas, más del orden de lo político. Y por otro lado, bueno, Gina Jiménez Uriel, que es la curadora principal del foro, yo estoy como curadora asociada, ella traía la inquietud que viene trabajando en su recorrido en relación a las categorías de lo poshumano y de lo posnatural, ¿no? Que son categorías que están teniendo mucha resonancia en el mundo del arte contemporáneo, pero que un poco yo le decía, bueno, quizás no son términos con los cuales estamos describiendo tanto el arte argentino, ¿no? Como que no sé si son palabras que están circulando tanto en nuestro medio, pero justamente como en esa distancia me parece que se fue armando la conversación entre las dos, como cómo podíamos reinterpretar esas categorías resonando en la agenda internacional en el contexto local.
0: Si tuviéramos que pensar las palabras clave, o sea, yo me llevo una libretita llena de palabras y conceptos que resultan novedosos así puestos juntos, ¿no? Uh-huh. La transecología, la pornogénesis, hay un montón de nuevas palabras que, bueno, de alguna manera se permean a partir de este foro.
1: Sí, no sé exactamente cuáles serían las palabras.
0: Las
1: porque
0: palabras clave.
1: Eso es todo muy reciente y
0: estamos como todavía muy imbuidas.
1: y me parece bien que suceda eso como algo de una especie de mareo, ¿no? Que irá decantando con los días, con los meses, en las próximas conversaciones. Sí había algo que enseguida detectamos con Gina que empezaba a aparecer cuando trabajábamos en el diseño del foro, que era justamente esta complejidad para describir el presente y las prácticas artísticas de la contemporaneidad que están trabajando alrededor de la naturaleza o de lo vivo, ¿no? Y en ese sentido, lo que nos pasaba a nosotras cuando charlábamos ahí por Zoom, que era como no sabíamos bien cómo nombrar, no sabíamos bien qué palabras exactas precisas poner en el texto curatorial. Había una discusión y una como duda y reformulación sobre los términos. Y veíamos que eso también aparecía en los textos de los filósofos, los antropólogos, los historiadores del arte, las voces más resonantes del pensamiento contemporáneo que están pensando en la ecología y las cuestiones ambientales. También están todo el tiempo reinventando términos, proponiendo otros, corriendo, cambiando, reinterpretando. Hay una cuestión con la dificultad para nombrar la complejidad del presente. Y en ese sentido era que también traíamos en el foro la idea de la conversación, ¿no? Como una especie de figura que quizás podía darle una vuelta a esa cuestión. Como decir, bueno, a ver, conversemos y veamos qué palabras empiezan a aflorar, a emerger.
0: Porque es muy interesante que el título es conversaciones con lo vivo, uh-huh. Pero terminamos cuestionando mucho qué es lo vivo. Que no es solo la materia que tiene vida, sino que también lo inerte puede ser algo vivo. O sea, uh-huh. estamos como complejizados, diría.
1: Sí, y también creo que en eso, en lo vivo, también entraba la producción artística, ¿no? Como por ahí, en un término que no servía para pensar la producción artística, es la producción de pensamiento, no tan separada de la idea de naturaleza como en general la tendemos a pensar.
0: Claro, hablábamos, bueno, de un abanico enorme de cuestiones, pero aparecía el arte, lo dijo Brigitte, nuestra bióloga estrella, espectacular su charla, el arte es lo que le da sentido a nuestra vida, una manera de encontrarle sentido. Hubo muchas definiciones de arte.
1: Sí, en ese sentido, desde el principio estábamos convencidas, creo que también es lo que propone la Fundación, ¿no? Al abrir un foro como este, la Fundación Arteba, que el arte, la producción de arte contemporánea no es meramente una herramienta de los discursos más hegemónicos que pueden venir desde la ciencia o de la filosofía o de los discursos contraculturales, ¿no? Sino es un terreno para poner en práctica, para probar estrategias, y me parece que eso quedó, fue muy palpable en las presentaciones que tuvimos, porque las propuestas de los artistas, sus prácticas, sus obras, estaban realmente como mostrando un terreno de inestabilidad y de experimentar la puesta en relación entre distintas entidades, incluso el propio cuerpo del artista, el pensamiento, la
0: Navarro,
1: forma.
0: Que le contamos a la audiencia, el uh-huh. artista Eduardo Navarro estuvo presente y participando a través de un robot llamado Saibebu, uh-huh. que fue como una de las estrellas del foro, que era una entidad, no era él, no, era una obra.
1: Sí, no sé si él diría que estuvo presente, que Eduardo Navarro estuvo presente, sino que justamente envió a Saibebu, que Saibebu era un sueño de Eduardo Navarro,
0: ajá.
1: Que tomó la forma de este cuerpo celeste, de color celeste. Y a través de ese sueño de Eduardo Navarro que estuvo ahí en la sala con nosotros en Mendoza, el artista puso, o sea, no el artista, sino Saibebu nos contó sobre la práctica de Eduardo. Fue como un dispositivo, él decía, un dispositivo transpersonal, ¿no?
0: Claro. Interesante cómo aparte también hubo muchas cuestiones muy vitales, ¿no? Hablábamos de la vida, la muerte, pero también diferentes formas de vivir, ¿no? Desde José Luis Grosso hablaba de la añoranza a un territorio como un anhelo de futuro, no de pasado, ¿no? Y habló de formas de vida después del colapso mundial, diríamos. Nos fuimos lejísimos. Uh-huh. Pero también hubo artistas como Camila que hablaba desde otra vitalidad, ¿no? Desde una cuestión performática también.
1: Uh-huh. Sí, me parece que, bueno, hay algo de la complejidad del tiempo presente, vuelvo a eso porque me parece que realmente es lo que nos
0: ocupa.
1: Es eso. Que bueno, que también Brigitte lo planteó y que tiene que ver con que están sucediendo muchas cosas simultáneamente, ¿no? Al mismo tiempo que estamos percibiendo que hay un colapso mundial que está quizás más cerca de lo que creemos, al mismo tiempo estamos intentando tener estrategias de sobrevivencia donde el goce y, por ejemplo, el cuidado también estén presentes.
0: Claro. Muy, muy interesante. Les recomendamos a todos que se metan en YouTube de Arteba y se vean esta maratón de pensamiento porque fue realmente una delicia. Gracias, Belén.
1: Muchas gracias, Belén.
0: Muchas gracias.

0: programón hemos compartido. Espero que la hayan pasado tan bien como yo. Nos volvemos a ver el próximo domingo en Venecia. No me dejen sola, acompáñenme a recorrer la Bienal y síganos por Instagram, que vamos a estar spoileándoles todo. Este ha sido una producción general, dirección y creación de Gisela Asmundo, en la conducción y en la producción artística, quien les habla, María Paula Sacharías, en la asistencia de producción y redes, Abril Irastorza, puesta al aire, edición, conducción de todo, Felipe Sánchez, Julia Sánchez, Marcelo Dentice, Antonio Esmoris, Toto Berlingeri, y en la parte audiovisual, Brisa López y Gastón Infantino. Muchas gracias, nos vemos en Venecia, en el Ojo del Arte.
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2: Es la hora 13, 2 minutos, temperatura 15 grados, una décima, humedad del 50%. El ministro de Seguridad bonaerense salió al cruce de las declaraciones de Patricia Bullrich. Javier Alonso, el titular de esa cartera en la provincia, sostuvo que la exministra de Seguridad de la Nación, hoy senadora, debe estar nerviosa por la caída del gobierno en las encuestas, en respuesta a los dichos de Bullrich que los indican como un no ministro. Alonso insistió en que deben dejar las redes, ser serios y dedicarse a gobernar, en referencia al hecho por el cual un delincuente atacó y robó a un menor de 12 años en la ciudad de La Plata. Alertan por un probable rebrote de gripe tras la caída de la vacunación. El infectólogo Hugo Pizzi afirmó que la inminente llegada de la variante europea H3N2 pone en jaque a todo el sistema de salud y lamentó que, a pesar de que las dosis gratuitas están disponibles desde marzo, hay desinterés por cumplir con el cronograma. En este sentido, el doctor Pizzi recordó que esta enfermedad puede resultar letal y remarcó que en especial las generaciones de padres más jóvenes fallan en su protección y en la del resto de la comunidad. Irán desafió a Donald Trump y le dio a elegir entre un acuerdo o una guerra. La Guardia Revolucionaria iraní sostiene que el margen de maniobra de Washington se ha reducido significativamente y le impuso un plazo para que las fuerzas estadounidenses levanten su bloqueo sobre los puertos persas. Por su parte, desde el gobierno de Trump insisten en que el mandatario revisará un acuerdo enviado desde Teherán, aunque él mismo ya anticipó sus dudas de que sea aceptable. Nicolás Barrone terminó en el 13º lugar en la categoría Fórmula 2 del Gran Premio de Miami. El piloto argentino, que corre para una escudería neerlandesa, vio complicado su desempeño por la pista afectada por la lluvia y sufrió una penalización de 10 segundos tras un choque con el conductor Stenshorn. La carrera se adelantó en previsión de contingencias climáticas que amenazan con la suspensión de la competencia, por lo cual la categoría Fórmula 1 tendrá señal de largada a las 14, hora de Argentina. En Buenos Aires el cielo está despejado, temperatura 15 grados, una décima, humedad 50%.
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0: ¿Qué tal? Muy buenas tardes. Bienvenidos a Domingo 6:30 en la tarde dominguera de Radio Rivadavia. Te vamos a estar acompañando desde las 13 hasta las 18. En un programa que se llama Domingo 6:30, pero que teníamos que haberle puesto a 2:20. Porque tenemos un domingo intensísimo. Intensísimo de información para que arranques la semana muy, muy informado, informada. Con muchas notas muy interesantes, pero además vamos a estar siguiendo en vivo. Gracias a las tormentas en Miami, vamos a estar siguiendo a ver cómo le va Franco Colapinto en esta carrera, que él probablemente puede llegar a ser la mejor de cines, ¿no?
1: Y ha hecho la mejor clasificación. Tuvo un fin de semana muy bueno. Se ve que envalentonado por todo lo que fue el Road Show acá en Buenos Aires. La gente le transmitió su cariño.
0: Claro, el ánimo de la gente, ¿no?
1: Y él hizo está teniendo un fin de semana impresionante. Llegó a estar octavo, a largar octavo el sprint. Terminó décimo, no sumó puntos, pero hizo una muy buena carrera. Siempre Colapinto compite contra su compañero de equipo.
0: Claro.
1: Estuvo arriba de Gasly. Y ahora larga en el octavo lugar, ya en puesto de puntuación. Bueno, si todo termina así, parece que podemos tener otra jornada de Franco puntuando, algo que sería muy importante. Un piloto que no para de crecer.
0: Yo sé que los argentinos necesitamos ilusionarnos con cosas, pero que largue octavo a mí me ilusiona de una manera, no te puedo explicar. Porque es un gran largador, además.
1: Claro.
0: Entonces uno se lo imagina a Franco largando octavo y en una maniobra que está quedando quinto, no sé, peleando ahí arriba con los grandes.
1: Sí, supo tener largadas impresionantes, Franco. Y bueno, vamos a ver cómo se desenvuelve. Ahora en media hora, como decías vos, por un tema de tormentas. Recordemos en el Mundial de Clubes que los partidos, cuando había cuatro nubes, se cortaban los partidos.
0: Claro.
1: Eso es una regla que hay en Miami. Entonces la FIA decidió que Franco largue, y Franco y toda la Fórmula 1, largue a las 2 de la tarde. Así que lo vamos a estar siguiendo minuto a minuto. Vamos a ir contando las alternativas de esta carrera en Miami.
0: Atención, en una horita nada más te vamos a estar contando lo que pasa con Franco Colapinto. Te vamos a estar contando al mismo tiempo fecha definitiva para el fútbol. Sí, pero no solo deporte. Vamos a estar hablando en un rato también de la causa Cuadernos, que tuvo avances muy significativos. Todavía estamos sintiendo, a pesar de que fue el miércoles, estamos sintiendo los avances y las repercusiones de lo que pasó con Adorni en el Congreso. Vamos a tener entrevistas muy, muy interesantes sobre el tema. Y después, por supuesto, temas que te afectan a vos, ¿no? Tu economía cotidiana y este aumento de transporte, ¿no? Que se produce a partir ahora de mayo y que claramente repercute en nuestros bolsillos, ¿sí? Y en los costos, porque el aumento del precio de los combustibles va a seguir generando, si no se soluciona la crisis internacional, mayor impacto económico en una economía que parece que empieza a decrecer a partir de abril, ¿no? La inflación. O sea, vamos a tener una baja de inflación a partir de este mes que estamos transitando. Veremos si se puede concretar teniendo en cuenta todos estos aumentos. Vamos a estar conversando eso. Pero voy a presentarles rápidamente al equipo que nos va a estar acompañando hoy. Señorita Victoria Muro, ¿qué tal?
2: Muy buenas. ¿Cómo le va? Muy buenas tardes para usted. Mira, te traté de usted. Para vos, Rolly, para toda la audiencia también. Gente que ya se va comunicando. Vos decías, suben los combustibles, pero ¿sabés qué? Baja la temperatura.
0: Oh.
2: Baja la temperatura, hay que sacar los buzos. Son 15 grados una décima en la ciudad de Buenos Aires ahora. Lo bueno es que el cielo está despejado. Igualmente es lindo el otoño.
0: Está agradable, hoy está agradable.
2: Se empieza a poner un poquito fresco, no está mal. Lo que sí, la mínima es de 5 grados esta mañana. Los que tuvieron que salir a trabajar tempranito o los que volvían tarde a casa también tuvieron que encontrarse con esos 5 grados. Estuvo bastante fresco. Pero estamos en 15 y una décima hora. Vamos a llegar hasta los 18 de máximo.
0: Sí, y yo vi cuando veníamos para acá. Ahí cuando los que nos están viendo por YouTube me van a ver un poquito en blanco y negro. Tiene que ver con esta onda, ¿cómo se llamaba el personaje?
1: Enrique el Antiguo.
0: Gran personaje de Francesca.
2: ¿Es porque
0: claro.
2: lo traté de usted? Por eso lo puse en blanco. Ay, perdonad.
0: Bueno, si no soy el mayor de esta mesa, pegan el palo. Ahí tendríamos que sacar los documentos, cosa que no vamos a hacer con Mariano Fernández.
2: Puede ser como el tema. ¿Cómo es el tema de los vinos, los quesos? Que más grande, mejor.
0: Que mejoran. Sí, no. Claro. En general, lo que nos suele pasar es que nos sale pelo donde antes no teníamos.
1: Claro.
0: En la nariz y las orejas. Nos Mirá. Empiezan a doler las articulaciones.
1: Yo veía a Ezequiel Campa que dice que después de los 40 es como que se van apagando las térmicas, ¿viste? Como que te levantás un día y te dicen, a ver la vista, tic, para abajo. Y después viene otra y dice, a ver las rodillas, tic, para abajo. Se van empezando para yo. Un día para el otro agarré y yo veía bárbaro. Tenía vista de lince. Pero un día dije, no veo más nada. Y empecé a ver como bultos hasta que ahora ya sin anteojos, nada, necesito una lupa. No tengo ninguna forma de ver nada. Pero bueno, la vida es así.
0: Es así, pero tiene sus cosas lindas también. Bueno, contanos del otro lado, ¿a dónde se pueden comunicar con nosotros?
2: Se pueden comunicar en el 11 50 26 8630, en WhatsApp. También se pueden sumar en el chat de YouTube. Estamos en vivo, nos pueden ver, nos pueden escuchar. Se suman en YouTube, ponen Radio Rivadavia AM630 en vivo y ya te sumas ahí. También estamos en redes sociales en donde siempre hay clips y cosas que están acordes a la actualidad.
0: Sí, nos escriben por Twitter, por Instagram. Estamos leyendo a todos, a todos los que nos escriben.
2: @Rivadavia630 es.
0: No, obviamente, como decimos siempre, no los leemos a todos al aire, ¿sí? Porque
2: pero sí, estamos enterados
0: de todos los mensajes. Programa especial para eso, pero les agradecemos muchísimo la participación de cada domingo. Todos los domingos nos están acompañando, es muy, muy importante para nosotros. Señorita Camila Hassan, ¿cómo le va?
3: Olis, ¿cómo les va toda la mesa? Yo con una voz un poco especial hoy.
0: Sí, me imagino. Pues estuvo gritando... ¡Ricardo, Arjona!
3: ¡Ricardo!
0: ¡Ricky, te amo!
3: Estuve con las señoras que revolean todo, hasta la ropa interior. No, no, chicos, bueno, es en serio. Es en serio.
2: ¿Literal?
3: Claro. Literal, literal. O sea, había ropa interior volando. Yo llego a un punto que digo, ¿qué más le van a tirar a este pobre hombre? Estamos hablando del gran Ricardo Arjona. Te voy a tirar un adelantito. 14 fechas sold out.
0: Tremendo. 14 fechas en Buenos Aires en un estadio, además, importante.
3: En Movistar Arena. Rompiendo, explícame. Pero viene del Madison Square Garden, viene de Estados Unidos, viene de Norteamérica, de México, de todos lados, y la está rompiendo en Argentina. Aparte tiene una energía este señor, que te tira dos horas y media de show sin parar.
0: Es un fenómeno muy, muy interesante para analizar eso. Si hay algún sociólogo, un día tendríamos que sacar un sociólogo para hablar de estos fenómenos. Por ejemplo, el caso de Arjona, ¿no? Que cada vez que viene a la Argentina, tipo, mete 20 shows. O sea, de estadio, ¿no? Sí. Metió cuántos estadios de Vélez ya ha metido. Cada vez que viene, llenó estadios de Vélez, llenó... Bueno, al principio hacía Gran Rex, después Luna Park...
2: Total. En un momento, viste, Arjona era un placer culposo, que todo el mundo lo escuchaba, pero a veces no decían como a mí me gusta Arjona, y ahora es como que ya todo el mundo
3: ya
2: va
3: está,
2: y lo escucha.
3: Asumámoslo, nos gusta, chicos, estamos acostumbrados. Mira, acá
0: Marcelo Ventice, nuestro operador, claro, no, musicalizador, también lo saludamos, claro, nos dice que él lo escucha desde el principio.
2: Sí,
0: muy bien. Desde la época de cuando él era más trovador, digamos, ¿no? Con la guitarrita.
2: Claro, no digamos años,
0: después empezó
2: no
0: a meterlo,
2: lo
0: después,
2: a
0: no, claro, no vamos a decir nada. Pero, claro, después empezó con algunos hits, ¿no? Y creo que el gran boom fue Señora de las Cuatro Décadas, que fue como el tema que...
2: No le quise
3: que polemiquiza, Señora de las Cuatro Décadas. Pero sí, más allá de eso, ¿sabés qué? Justo
0: antes
3: ayer...
0: en la época, porque si no, como que descontextualizamos, en la época fue un boom.
3: Fue un boom de la época, después se volvió más polémico. Igual tiene, pero cantidad de canciones sacadas, cantidad de hitazos que la rompen.
0: Y que le escribe él a otros también.
3: Sí.
0: Le ha escrito canciones a Ricky
3: Martin.
0: Por eso
3: es cantautor, por eso es cantautor. Justo anteayer él compartió un video, vos decías esto de trovador en sus redes sociales, ¿no? De cuando pisó Buenos Aires, ahora el primero habrá llegado el 31 de abril. A la noche como que salió solo, tipo de encubierto, para subir un video a sus redes y está caminando por Florida y habla de sus recuerdos en los barcitos de Buenos Aires, cuando él no era conocido, claro, que sacaba la guitarra y se ponía a componer.
0: Claro, nada, él vino, estuvo viviendo aquí en Buenos Aires y cantando a la gorra.
1: Sí.
3: Claro.
0: A la gorra, tremendo. Y uno ve la proyección de lo que es Arjona hoy, ¿no? Que es un fenómeno internacional. Sale esta gira, bueno, la rompe en Estados Unidos. Y cómo ahora ganó nueva fama también, un nuevo impulso a partir también de su hija que se dedicó a la actuación y la está rompiendo en Hollywood también.
3: Ahora va a estar en una película muy reconocida que en este momento no me sale el nombre, pero le ganó el lugar a Eva de Dominici, incluso hace poco, la hija de Arjona. Mirá al nivel que la está rompiendo. Ricardo, como te decía, hoy va por la tercera función. Son 14 sold out en el Movistar Arena. Ahora vamos a ampliar un poquito más. Yo estuve ahí en la primera fecha y les puedo decir, chicos, que es una experiencia única. Es como un cuento hecho realidad. Tiene toda su historia de alguna manera plasmada en la escenografía y te transporta.
0: Bueno, y su gira, ¿no? Que lo está trayendo a la Argentina, se llama Lo que el Seco no dijo.
3: Porque él es el Seco, de chiquito le decían Seco y le quedó, y ahora esta gira hace alusión a eso.
0: Así que es una de sus giras, que además va a generar un disco más autopersonales. Autorreferenciales, quiero decir, claro. Más autorreferenciales, porque él habla mucho de las cosas que a él le pasaron en esta trayectoria, ¿no? Porque ya tiene, ¿cuánto tiene? 30 años de carrera.
3: O más.
1: Sí, claramente. Tiene 62 de edad y habrá empezado a los 20, así que...
2: ¿Cuántos de edad?
1: 62.
2: Mira.
1: Impecable.
0: Está mejor que yo.
1: Impecable.
3: Un pibe.
1: Impecable.
0: Está mejor que nosotros.
1: Absolutamente.
0: Mariano Fernández, ¿qué tal? Muy buenas tardes.
1: ¿Cómo le va?
0: Bien, vamos a hablar de Colapinto y también vamos a hablar de fútbol en una tarde que toca un poco nuestra sensibilidad.
1: Exactamente. Juegan, a ver, se definen los clasificados a los play-off del torneo Apertura. Ayer por el grupo de Independiente se definió ya que el otro equipo de Avellaneda, que no es Racing, ha clasificado, le ganó a San Lorenzo 2-1. Unión está entrando tras su empate 1-1 con Talleres de Córdoba. Y hoy es un partido que para mí es 16avos de final. Prácticamente, porque sí. Racing enfrenta a Huracán en el cilindro de Avellaneda. El que gana se sabe que clasifica. El que pierde tiene que ver cómo van el resto de los resultados. Con un empate podríamos llegar a clasificar los dos, lo cual sería algo salomónico para las dos personas que están sentadas en este momento. Rolly es hincha de Huracán. ¿Quién les habla? Imaginarán que soy de Racing. Tenemos varios partidos en el día de hoy. Se juegan, raro lo de ayer, que tendría que haber jugado.
0: ¿Por qué jugó Barracas ayer?
1: ¿Por qué jugó Barracas? Porque es el caballo del comisario, claramente.
0: Qué bárbaro.
1: Una locura lo que vimos ayer. Aparte, hubo penales claramente sancionables que quién sabe por qué decidieron no cobrarles. Igualmente, Banfield, para alegría de Jonathan Andriani, que debe estar desde su casa quizás aún festejando el acto de justicia que se dio ayer.
0: Ese golazo sobre la hora.
1: Golazo sobre la hora. Y había arrancado en ventaja con un tanto de Tiziano Perrotta, un delantero muy, muy interesante que tiene Banfield. El taladro le ganó 2-1 a Barraca Central y lo complicó al equipo de Claudio Tapia y nos favoreció a nosotros, a los de Racing, claro, y a los de Independiente. Lanús, otro clasificado. Boca ayer también ganó y tenía la expectativa de quedar primero en su grupo. No será, porque luego ganó Estudiantes. Pero bueno, desde las 4 tenemos la definición. Juega Racing Huracán, juega Belgrano Sarmiento de Junín, juega Gimnasia de la Plata Argentinos Juniors y juega Rosario Central contra Tigre. Entre todos estos partidos se definen dos posiciones nada más para clasificar. Y después veremos, al término del programa, sabremos cómo se van a jugar los playoffs, prácticamente.
0: Claro.
1: Se quedan algunos puestos por definir en la zona A, pero ya sabremos quién está clasificado y quién no. Después hablaremos de la historia de Racing Huracán, de un poco también de nuestras vidas como hinchas de Racing y de Huracán.
0: Y tal vez nos peleemos un poco, así que atención a la tarde de Radio Río.
2: ¿Nosotras vamos a tener que hacer de mediadora?
1: Sí. Absolutamente, sí. Okay. Van a tener que ponerse medio.
0: O ponerse de un lado o del otro, como quieran.
2: Escucho un poco acá de tensión en la mesa, pero bueno, vamos a pilotear la situación.
1: Podemos llegar a tener un viral histórico, como aquel de Mauro con Samid. Hoy puede pasar cualquier cosa.
2: Bueno,
1: pueden
2: favor.
1: Ser protagonistas de un hecho histórico usted para las redes
0: que,
1: sociales.
0: Usted se tiene que arrepentir de lo que dijo.
4: tranquilízate.
2: Tal cual.
0: Bueno, repetimos las vías de comunicación. Ya se están comunicando con nosotros. Gracias a todos los que nos están escribiendo.
2: 1150-268630 es el número de WhatsApp de Radio Rivadavia. Dale que los leemos. Y también ya hay gente que se sumó en YouTube, Rolly. Te digo, por ejemplo, por acá
0: sí,
2: nos
0: claro.
2: dice Silvia, buenas tardes, equipo. Hermosa música para
0: Hola,
2: iniciar
0: Silvia.
2: De los Beatles. Así que sí, es la cortinita que tenemos siempre.
0: No fallan.
2: Juan José dice, dijo Einstein, dos cosas son infinitas: la estupidez humana y el universo. Y no estoy seguro de lo segundo. Bueno, acá es el comentario que nos hace Juan José. Ya veremos a qué se está refiriendo.
0: Se refiere al viste que en el chat hay muchas conversaciones. Tenemos Radio Rivadavia tiene una comunidad muy grande
2: claro.
0: de oyentes.
2: Sí.
0: Y los chats de YouTube tienen una especie de ranking que premian a los que más comentan, a los que más
2: es
0: participan,
2: cierto.
0: Qué sé yo, y establece un ranking con primero, segundo, tercero. Entonces muchos oyentes
2: discuten
0: a ver quién se queda con esa coronita que es el primer lugar. A mí me encanta.
2: Bueno,
0: así
2: nos
0: que...
2: dejó la reflexión de Einstein ahí, está bien. No se peleen, chicos, hay espacio para todos, los vamos a estar leyendo a todos. Incluso sí. acá, imagínense, no se están peleando y hay un hincha de Huracán y uno de Racing. Así
0: cuenten de dónde nos están escuchando, muy lindo. Ayer estuvimos con Guada Vázquez en Guada Recargada, con Mariano, y la gente nos escribía desde Estados Unidos, desde Canadá, desde Noruega.
2: Así es.
0: Y bueno, y acá todos los fines de semana siempre comentamos, ¿no? Que nos leen desde Bahía Blanca, desde Mendoza, desde Córdoba. Siempre presentes los oyentes de la tarde. Siempre presentes con Radio Rivadavia. Y bueno, nosotros acá acompañándote desde El Ojo del Arte, que hoy tuvo un programón, El Ojo del Arte, con una gran noticia, una gran primicia, y es que El Ojo del Arte va a estar cubriendo la Bienal de Venecia. Uno de los eventos artísticos más importantes del mundo.
2: Uh-huh.
0: Del mundo, y El Ojo del Arte va a estar ahí. Cubriéndolo, así como va a estar también en este evento que se llama Conexión Arte Va, que va a estar en la provincia de San Juan. Uh-huh. Y después contaron también que se van a Santa Fe, así que El Ojo del Arte moviéndose por por todo el país antes, y por el mundo.
2: Antes de seguir, Rolly, ¿le podemos pedir a Cami que recuerde las fechas de Arjona? Porque hay dos oyentes que no lo comprendieron, se ve que hubo algún error.
0: Todo mayo.
2: Lo aclaramos.
3: Sí, básicamente son un total de 14 fechas. Hoy sería la tercera, que es el 3 de mayo. Igual están todas sold out. Y quedan 7, 8, 10, 11, 12, 17, 18, 19, 23 y 24 de mayo, Ricardo Arjona en el Movistar Arena.
0: Sí, y si no me equivoco, cierra el 25 de mayo.
3: Perdón, sí,
0: con
3: cierra
0: guiso,
3: el 25.
0: Empanadas, locro,
2: rico,
0: pastelito, me imagino que va a tener.
3: La del 25 fue la última que agregó, porque sí, ya los sold out era como, bueno, la gente quería llegar, quería ir, y agregó el 25 de mayo, ahora hace poquito. Muy bien, Rodi.
0: Fecha patria, yo haría que después del...
2: Te toque una chacarera.
0: Y claro, que invite, ¿no? A, sí, a los saloncitos.
1: De una. El himno podría cantar.
0: A los amigos de Campedrino le mandamos un abrazo grande a los Campedrinos, claro, que son los capos también. Sí, no, estaría lindo.
1: Muy lindo.
0: Estaría lindo. Bueno, comuníquense con nosotros. Yo te cuento mientras tanto rápidamente, ahora nos vamos a una tandita, que Javier Milei está de vuelta en Estados Unidos. Es su cuarto viaje en lo que va del año a los Estados Unidos. Está participando en una conferencia global, de la conferencia global del Instituto Milken. Es un think tank, como le llaman, un tanque de pensamiento que reúne a líderes del mundo de las finanzas, de la tecnología y de las políticas públicas también. Va a coincidir en este evento, él va con Pablo Kirno, obviamente creo que va Karina también, con Alec Oxenford, que es el embajador argentino en los Estados Unidos, y va a coincidir en este evento con líderes como Bill Clinton. Va a estar Kristalina Georgieva, la presidenta del Fondo Monetario Internacional, y va a estar la reina Rania de Jordania, ¿sí? Va a compartir este evento, para que se den una idea las empresas que van a estar ahí participando, por lo cual es muy importante si Javier Milei logra tener reuniones para traer inversiones a la Argentina. Van a estar Chevron, ¿no?, uno de los líderes petroleros que tiene contratos acá en Argentina e inversiones muy importantes en Vaca Muerta, Paramount, Discovery Capital, JP Morgan, Vista Investment, Amazon, Citi, Copa Airlines. Bueno, un montón de compañías internacionales muy, muy importantes, algunas de las cuales ya tienen inversiones en Argentina y que podrían expandirlas. Y te cuento que en un ratito nada más vamos a tener una entrevista muy, muy interesante con Paulo Oliveto, ¿sí? Dirigente de la coalición cívica.

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0: Ahí lo estamos escuchando a Arjona, ¿no? Que estuvimos conversando recién hace unos minutitos sobre él. ¿Qué temazos que tiene? Tiene, a ver, uno pasa con algunos artistas que uno los escucha y dice, no, por ahí no sé si soy fanático de este, pero en cuanto te ponen las canciones, las sabes todas.
1: Todas.
0: Te sabes la letra y decís, ay, pero si yo este estribillo lo conozco.
1: Sí.
0: A mí
1: sí.
0: Me pasa, por ejemplo, con artistas como, no sé, Arjona.
1: Sí.
0: Es uno.
1: Sí.
0: Como me pasa con Montaner. Que las canciones de Montaner, no importa la canción de Montaner que pongan.
1: Alejandro Sanz.
0: Alejandro Sanz o Cristian Castro, digamos, son artistas que además muy repetidos también por las radios. Pero bueno, en el caso de Arjona es muy, muy, muy impresionante la cantidad y el fervor. El fervor. Bueno, todos los artistas internacionales.

0: Que vienen a la Argentina se quedan. Sí. Bueno, nos pasó con Colapinto, ¿no? Uh-huh. La semana pasada, el domingo, estuvimos siguiendo acá en vivo todo lo que pasaba con Colapinto en la Avenida del Libertador. Y es ese fervor argentino que no terminan de entender los artistas internacionales, que algunos incluso hasta resignan en algún momento algo uh-huh. de dinero por venir y cantar acá.
1: Incomparable, incomparable, absolutamente.
2: Bueno, por público, somos.
0: Claro, repetimos las vías de comunicación. Gracias a todos los que nos están escribiendo. Es un honor para nosotros poder acompañarlos. Yo lo dije antes que venimos desde el Ojo del Arte, que estuvo antes. Nosotros arrancamos a las 13 y vamos hasta las 18, que después viene Willy Cohn.
2: Así es, 11-50-26-8630, nuestro número de WhatsApp. Ya hay gente comentando también en YouTube, por ejemplo, Alex Ramos, que se sumaba a esto que hablábamos de los chats, de las peleas y todo. Ella dice, no puedo creer las batallas campales que hay en los chats de YouTube por esas coronitas.
0: Totalmente a favor.
2: ¿Tendrán algún beneficio por tener la coronita? Eso no lo sabemos. Nosotros por lo pronto leemos a todos. Después, ella misma nos pone, soy nueva en el chat de los domingos por la tarde, los saludo a todos. Después Silvia se suma, totalmente de acuerdo con vos, le pone a Alex. Y bueno, tenemos mensajes, por ejemplo, también en WhatsApp de Alfredo, que dice, buen día, buenas tardes para todos, son los más inteligentes periodistas.
0: Bueno, ah, bueno, bueno.
1: Se equivocó de radio, gracias. Pero no importa. No,
0: gracias. Primero, gracias. Sí, sí, ahora, gracias, en una radio totalmente. Donde están Nacho Ortelli, Nelson Castro, Cristina Pérez. No, sí,
2: no. Pero quizás se refiere Johnny, a todos los de Rivadavia.
0: El Cholo no Castañón. Venimos de Lotuf, que estuvo hoy a la mañana acá. Claro, imagínate. ¿No? Es un montón. Gracias.
2: Desde Cipolletti también nos escuchan. Soy María. Dice, hola chicos, los escucho desde acá, desde Cipolletti. Después hay un mensaje que me dio gracia porque dice que nos escucha desde Bahía Blanca, creo. A ver, te lo voy a leer exactamente porque fue muy divertido. Decía que desde Bahía Blanca los escucho aquí con mucho siempre frío Bahía y un Blanca. Viento como para tirar el ancla.
1: Qué lindo, qué buena metáfora.
2: Porque te vuela.
1: Arjoniano, imagino. Arjoniano, sí, impresionante.
2: Silvia se llama la oyente.
0: Muy bien, sí, es una... puede tener otras connotaciones, a lo mejor, no lo sé.
1: No
0: sé
1: no.
0: cuál es la connotación puntual en Bahía Blanca, pero bueno.
2: Rolly hoy vino
3: con todas. Está con todas.
2: Está muy despierto.
0: Te mandamos un abrazo grande, Silvia, a toda la gente de Bahía Blanca, de Mendoza, de todos los lugares donde nos están escuchando. Nos vamos a meter en un tema que fue también muy, muy importante a lo largo de esta semana que pasó, pero que va a ser muy importante también en esta semana que viene y en las próximas. Y es la causa AFA. Sí, hablamos recién de lo que pasó, que es una pavada nada más. Barraca Central definiendo una instancia clave del campeonato, jugando un día distinto que todos los demás equipos que definen. Es algo insólito que solo... No pasaba ni siquiera acá.
1: No.
0: Ni siquiera acá pasaba esto. Pero esta semana fue noticia que en la investigación que tiene que ver con esta presunta malversación de la AFA, no sabe. Hay varias causas, hay varias carátulas. Son distintos los delitos presuntos. Esta semana conocimos que Pablo Tobillino, el tesorero de la AFA, está siendo investigado, más allá de todas estas sospechas que había sobre la quinta, sobre los contratos con Cuevas, sobre los contratos con el dinero que ganaba la selección argentina y que eso había una empresa contratada en el medio, que era Javier Faroni, perdón. Esta empresa que manejaba los contratos de la selección argentina en el exterior y de una manera poco transparente, podríamos decir. Por lo menos eso es lo que está investigando la justicia. Esta semana conocimos que Pablo Tobillino estaba registrado como trabajador autónomo.
1: Y sí, claro.
0: Sí, pobre. En Telarca.
1: Insólito.
0: Un monotributista.
1: No, aparte su facturación anual fue de casi 13 millones de pesos. O sea, menos de un palo por mes. Un palito y pico por mes ganaba. Hay que juntar unos mangos al Tobillino, me parece. Pueden poner un CBU para ayudarlo.
0: Peor que eso.
1: Insólito. No, es insólito.
0: Él declaró 13 millones de pesos de ingreso, de facturación, pero declaró gastos, consumos por 10 millones. O sea, se quedó con... 3 millones.
1: De ahorros.
0: Sí. O sea, que ahorró 3 millones de pesos.
1: Grande, un gran contador. Por eso es tesorero de AFA, porque vive con 10 millones por año, es un fenómeno.
0: Yo creo que ser tesorero de la AFA es un sacerdocio.
1: Claro, sí, me imagino.
0: No, es algo de vocacional.
1: Claro, no.
0: En
1: obvio.
0: Algún punto.
1: 10 palitos es imposible. No, no, un fenómeno. Aparte con familia, seguramente. La quinta esa de impuestos ya debe tener un palo por mes, más o menos.
0: Bueno, por suerte hay gente que se dedica a investigar en serio estos temas, porque si no, si fuera muchas veces por la justicia, estos temas dormirían durante años, si fuera por la política. Estamos en comunicación con Federico Teijeiro, que es un colega que viene hace rato investigando este tema. ¿Qué tal, Federico? Rolando Klemper y el equipo de Domingo 630 te saludan. ¿Cómo estás? Hola, Federico, ¿me escuchás?
3: Sí, ahí te escucho. Buenas tardes, ¿cómo estás?
0: Bien, muy bien. Bueno, primero gracias por atendernos este domingo. Estábamos contando un poquito, ¿no?, esta última noticia que surgió esta semana, que tiene que ver con la declaración impositiva de Pablo Tobillino, ¿no? Estos 13 millones de facturación y 10 millones de consumo, ¿no? Para un cargo de tanta responsabilidad.
3: No, sí, tal cual. Hay que ver si le cierran los números después. Como bien decías, hay muchas causas en curso, entre ellas la mansión de Pilar, que se define esta semana la competencia, a ver qué juez va a tomar esa causa. Sí. Y bueno, habrá que comprobar en el transcurso de la investigación si efectivamente es del tesorero de la AFA, de Pablo Tobillino, a través de testaferros o no. En el caso de que efectivamente pertenezca a él, obviamente es imposible que le dé el blanco para todo lo que se encontró en la mansión. Recordemos que claro. No es solo el terreno, es todo lo que se construyó, son las caballerizas, los caballos, los autos, el helipuerto, obras de arte, entre otras cosas.
0: Bueno, el tema de los autos fue tal vez el más evidente, ¿no? Porque es un lujo exorbitante esa cantidad de autos. Es muy parecido, si no lo es, porque no lo sé, es muy parecido a una maniobra de lavado de dinero.
3: No, a ver, cuando vos ves, yo hablé con especialistas en autos y que suelen ir a ver colecciones de autos. Cuando vos ves una colección de autos, en general, la gente que tiene mucho dinero tiende a comprar, por ejemplo, o autos deportivos o una determinada marca, ¿sí? Porque es fanático de esa marca, y acá el patrón es distinto. Acá vos lo que ves son autos quizás de lujo, ¿sí?, que son marcas de lujo, que su valor se deprecia muy poco en el tiempo, y después ves autos de colección, que mantienen su valor o lo elevan. Entonces, cuando vos ves lo que había dentro de ese garage, lo que ves es una reserva de valor.
0: Claro.
3: No ves una colección de autos como suele tener una persona con mucho dinero.
0: Vos decías que, bueno, comentábamos nosotros, pero vos tenés información mucho más precisa, que hay varias causas, ¿no? Que como que son cosas muy separadas. Una cosa tiene que ver con el retraso en el pago de los aportes patronales. Otra cosa tiene que ver con...
3: Sí, esa es la causa de Arca, la conocida como la causa de Arca, que en la última noticia que hubo este viernes fue que quedó imputado tanto la AFA como persona jurídica, como el presidente de la AFA, Claudio Tapia, porque el abogado no apeló a la Cámara el procesamiento tanto de la AFA, porque es el mismo abogado, como de Tapia. Pongámosle un error, el abogado dice que como el resto pidió plazos para extender la presentación, él entendió como que era extensible a todo el mundo, cuando la realidad es que cada uno tiene que hacer su presentación y pedir prórroga en el caso de que la necesite. A él se le vencía el 24, quisieron presentar los papeles el 28, así que no se los aceptaron y quedó imputado. Le queda una sola posibilidad en esa causa, pero es muy... muy chiquita. Lo único que le quedaría es ir en contra de su propio abogado, a Tapia, sí. Decir, bueno, mi abogado, denunciar al abogado y decir, bueno, el error de mi abogado me perjudicó y me quitó una instancia de defensa que está garantizada por la Constitución. Claro. Y ahí podría quizás...
0: demorarlo, por lo menos.
3: Sí, pero tiene que denunciar a su propio abogado, cosa que, por lo que nosotros vemos, es poco probable. Esa es una de las causas. Después tenés Surfinanzas, que es otra causa. Después tenés la mansión de Pilar, que es otra causa. Después tenés Tour Prodenter, que es la empresa de Javier Farón, y la gente de cobro internacional de la AFA, esa es otra causa. Así que hay varias causas que están girando. En algún momento algunas se van a tener que unificar.
0: ¿Crees que eso no va a pasar esta semana? No, porque varias veces la Cámara amagó con definirlo y finalmente terminó postergando esa decisión.
3: Mira, yo no creo que lo vuelvan a postergar por la presión que hay, ya pasaron muchísimos meses. Yo creo que el 11 van a tener que definir la competencia, por lo menos de la mansión de Pilar, y unificar las causas. Yo creo que si uno quiere que se investigue una posible asociación ilícita y un posible delito de lavado de dinero, la única manera es unificar causas. Si no, va a pasar lo mismo que pasó con las causas con Cristina Kirchner. Tenés Vialdida por un lado, Cuadernos por el otro, Tesur y Los Sauces por el otro. Entonces, al no poder unificarlas, no podés probar toda la ruta del dinero. Sí, de hecho, ruta del dinero, que es otra causa que quedó también por separado. Si vos hubieses unificado, podés probar, o podés investigar, mejor dicho, el delito, si hubo delito de asociación ilícita y lavado de dinero. Si acá no se unifican por lo menos tres causas, que es Surfinanzas, Tour Prodenter y la mansión de Pilar, no se va a investigar a fondo los delitos de asociación ilícita y lavado de dinero.
0: Ayer a la mañana, Camila Dolapjean, nuestra colega, que viene también investigando el tema en su programa en Código Dolapjean, contaba que hay una causa de la que se habla poco, pero que podría llegar a ser una de las más graves, no sé cómo lo... Y eso te quería preguntar a vos, que es la que tiene que ver con los sobreprecios, con las contrataciones irregulares, si se quiere, de algunos prestadores, a través de los cuales la dirigencia de la AFA habría sacado plata, digamos, ¿no? De la AFA, que ese era el mecanismo, ¿no? Generaban empresas que le prestaban servicios que después no se daban. Por ejemplo, no sé, noches de hotel que nunca se llegaban a cubrir, digamos, pero ese dinero se sacaba de la AFA. ¿Vos tenés esa misma visión? ¿O cuál crees vos que es la causa más grave por la que finalmente Tapia y Tobillino puedan quedar más complicados?
3: Sí, yo creo que es importante esa causa, pero está dentro de esto que estábamos hablando. O sea, una maniobra de lavado de dinero, que es: yo sustraigo dinero por un presunto servicio, ponele, que yo no brindo, y yo tengo un conjunto de empresas, entonces yo facturo con una empresa, y una vez que me entra la plata, automáticamente la empiezo a distribuir en mi grupo de empresas. O sea, yo recibo 10 y le doy 2 a una empresa, 3 a otra, 5 a otra, y empiezo a facturarme entre mis propias empresas para hacer perder el rastro. ¿Es importante? Sí, no digo que no, porque es para entender el circuito. Pero me parece mucho más importante dónde terminó esa plata. Porque si no, vos no podés probar una maniobra de lavado de dinero, pues si no podés probar el retorno. Y esa causa sería en el medio. Yo creo que es más importante investigar la mansión de Pilar. Y con tu segunda pregunta, yo creo que la causa más importante, la que lo podría complicar quizás más a la cúpula de la AFA, es la de Tour Prodenter.
0: Hay un volumen de dinero muy, muy grande ahí.
3: Estamos hablando de, por lo menos hasta ahora, por lo que se supo del Discovery, que es, para que la gente lo entienda, es romper el secreto bancario en Estados Unidos, que eso lo hizo el empresario Guillermo Tofoni, la causa que él tiene allá. Lo que conocemos hasta ahora es que Tour Prodenter, desde diciembre de 2021 hasta la actualidad, manejó 275 millones de dólares. Nosotros desde Clarín pudimos comprobar que parte de ese dinero lo utilizó para comprar una aeronave que estuvo a disposición del presidente de la AFA y en el cual viajaron tanto el presidente de la AFA como Pablo Tobillino, el tesorero, y que compró, como publiqué el domingo pasado, propiedades de lujo en Miami. Hoy, por ejemplo, en Clarín yo publiqué que detrás de la UNAFA también está Faroni. De hecho, él registra la marca UNAFA en Uruguay, en Argentina y en Estados Unidos. Entonces, como ves, acá hay un patrón que empezás a ver. en la maniobra, ¿no? Y transformar algo que ellos hablaban de la democratización de la educación, del estudio, en otro negocio, porque no es más que eso, es querer armar otro negocio con una pseudo universidad, ¿sí? Y ¿quién está detrás? Javier Faroni, que es el agente de cobro internacional. Por eso yo te digo que para mí esa causa es bastante más importante, sobre todo porque esa se está desarrollando en dos lugares al mismo tiempo. Tenés una causa en Argentina, pero hay otra en Estados Unidos.
0: Claro, cuando una causa avanza en
3: Entonces,
0: Estados
3: esa van a
0: Unidos,
3: avanzar.
0: definitivamente estás en problemas.
3: Y con los tiempos que tiene la justicia argentina, con lo que hemos visto hasta ahora, tenemos causas que parece que avanzan, ¿me entendés? Como un coche de Fórmula 1, tenés otras que avanzan como un caballito al trote y otras que no se mueven, ¿sí? Vemos en la causa Adorni que avanza a pasos acelerados, después tenés causas como la de Arca, que avanza a un ritmo, podría ir más rápido, sí, podría ir más lento también, pero por lo menos avanza. Y causas que están paradas hace meses,
0: Claro.
3: ¿sí? De hecho, la causa de la que vos mencionabas muy bien, de la mansión de Pilar, no tiene novedades desde febrero. Y te estoy hablando del principio de febrero, porque el juez Charvay mandó hacer un allanamiento al aeropuerto de San Fernando, que para mí fue una maniobra, un dígalo con mímica, porque el juez Aguiski, que era penal económico de Cava, ya había allanado las oficinas de Flyzer y el aeropuerto de San Fernando. Entonces, sabía que no iba a ir a encontrar nada. Si ya estaba allanado, ¿para qué vas a volver a allanar? Entonces, vos
0: Maniobras
3: decís,
0: judiciales,
3: no
0: digamos,
3: vamos
0: ¿no?
3: a
0: Para
3: ir.
0: tomar, para demostrar control sobre la causa, muchas veces.
3: Para decir algo, pero a ver, ¿qué descubrió Charvay o qué le sumó a lo que hizo Aguiski desde que tuvo la causa? Nada. Absolutamente nada. No llamó ni a Conte ni a Pantano, no llamó a Vicon, no llamó a Mauro Javier Paz, ni a Bruno Segel, no llamó, ponele, a Tobillino o a Tap, no llamó a nadie. Estamos desde el 1 de diciembre que se conoció lo de la mansión de Pilar y todavía no fue a prestar declaración o testimonio absolutamente nadie, pero nadie por esa causa. Lo mismo está pasando con la de Turprudente, está bien, inició un poco después, pero igual, o sea, son causas que no avanzan.
0: Bien. Sí, Federico, está Mariano Fernández que te quiere hacer una pregunta también.
1: Federico, ¿cómo estás? Acá se presenta una contradicción hasta ideológica en los popes de AFA. ¿Nos contás cómo es el proyecto de la Universidad de la AFA? Porque si filosóficamente, desde la conducción de la AFA planteás clubes de los socios, administración más cooperativista, pero cuando generás una casa de altos estudios, la tercerizás y se la das a una empresa, acá diría, con todo respeto, que estamos planteando una especie de hipocresía. ¿Nos contás este entramado que se armó para la Universidad de la AFA?
3: Sí, cómo no. A ver, el 27 de octubre, cuando fue la asamblea de la AFA de 2025 en el predio de Ezeiza, presentaron el proyecto UNAFA, que era Universidad de la AFA, así lo presentaron, de la Asociación de Fútbol Argentino. El 4 de noviembre se hace la presentación oficial con también Alejandro Barbieri, ex rector de la UBA, quien iba a estar al frente, y se presenta como su acompañante, el vicerrector Juan Bautista Máiquez, el actual ministro de Justicia, que también tiene cargo en la Conmebol y que estuvo cargo en FIFA, ¿sí? Su hermano también estuvo en el Tribunal de AFA. Entonces, es una familia que tiene conexiones con la cúpula, digamos, de la casa madre del fútbol argentino. En el interín entre que hacen la presentación el 4 de noviembre, 16 días después, está la Copa Escritorio a Rosario Central, explota
0: Sí.
3: todo. Después tenés el 1 de diciembre, se descubre la mansión de Pilar, y el 5 de diciembre, la secretaría que está al frente, Alejandro Álvarez, ¿sí? De políticas universitarias, le dice: mirá, vos no te podés presentar como una universidad si no tenés los papeles en regla. Entonces le
0: Bueno.
3: prohíben continuar hacen un descargo recién en enero diciendo que no, que en realidad yo apunto a ser una universidad, pero no vamos a ofrecer títulos universitarios. En la página que tenían montado ofrecían una maestría. Entonces, bueno, las contradicciones que ya nos tiene acostumbrado la AFA de desdecirse a sí misma. Ese proyecto queda parado, ellos dan de baja la página, dan de baja el canal de YouTube donde tenía los videos, porque así se lo pidieron. Empezaron a adecuar el relato, de decir, bueno, no somos una universidad, vamos a brindar algunos cursos, etcétera. Y por ahora eso es lo que hay con el tema de la universidad de la AFA. Lo que no contaron es que la marca se la dieron, o sea, las llaves de la universidad se la dieron a Farroni y a Gillette, con una empresa de papel que crearon en Estados Unidos, que se llama Worldwide Sport Education, que la crearon el 25 de agosto, ¿sí? Dos meses antes de que se anunciara oficialmente el UNAFA, pero el 8 de octubre, o sea, mirá la distancia entre el 27 de octubre y el 8 de octubre, ellos empiezan el registro de la marca acá en Argentina. Entonces, te das cuenta que ya había algo hablado, pactado,
0: y es muy evidente,
3: arreglado,
0: ¿no? O parece por lo menos muy evidente.
3: Sí, es que el relato choca contra la evidencia documental, ¿me entendés? O sí, sea, cuando claro. Vos seguís el camino de los papeles, vos ves cuando se crea la empresa. Esa empresa no tiene empleados, no tiene página web, no tiene redes sociales, no tiene absolutamente nada. Es una sociedad de papel. Existe porque en el registro del estado de la Florida la registraron. Nada más. Y con esa hicieron los trámites en Uruguay, hicieron los trámites en Estados Unidos, hicieron los trámites en Argentina y ellos registraron la marca. La empresa está a nombre de Gillette, pero bueno, es Farroni y Gillette.
0: Claro.
3: Y se están quedando con la marca. De hecho, ya está publicado en el registro de marcas de Estados Unidos. Hay un periodo, cuando vos tenés todos los papeles en regla, se publica como una especie de boletín oficial y se dan 30 días para ver si alguien se opone al registro de esa marca. Si yo, por ejemplo, quisiera registrar, no sé, el logo de una M amarilla, es obvio que va a haber una casa de comidas que quizás se oponga al sí, registro. Claro. Entonces, claro, bueno, si el 14 de mayo nadie se opone, termina el registro, o sea, ya la marca está registrada, falta ver si alguien se opone o no, pero ya les queda definitivo el registro de la marca UNAFA en Estados Unidos. Y no nos olvidemos del proyecto que están desarrollando en Estados Unidos. AFA abrió una oficina en 2023 y ahora está haciendo un pseudo complejo en North Bay Village, ahí, que es como una especie de centro comunitario, que también funciona, entre comillas, como lo presenta como una especie de academia de fútbol, pero no sabes si después te salen con alguno de estos cursos o algo. Y bueno, la marca está registrada a nombre de como es, de Farroni Gillette, o sea que vos encima le estás regalando, ¿sí?, un patrimonio importante, o sea, estás, como decías vos, estás tercerizando el patrimonio más importante que es tu marca.
0: Si la marca de
3: lo
0: la selección
3: anuncia, claro, si vos lo anunciás que es la universidad del campeón del mundo, que vos querés transmitir los conocimientos a nivel mundial, ¿vos vas a regalar tu marca? No, o sea, lo lógico es que no, que la explote AFA. ¿Entendés?
0: Esperemos que la justicia finalmente termine entendiendo, ¿no?, la gravedad de esto, se pongan los pantalones largos, por así decirlo, y finalmente unifique las causas, así se puede llegar a avanzar. Federico, te agradezco muchísimo, muchísimo por esta conversación con nosotros. Es muy, muy interesante escucharte el nivel de detalle, ¿no?, de este escándalo que es lo que está pasando con la AFA.
3: Muchas gracias a ustedes, que tengan buen domingo.
0: Gracias, Federico, te mando un abrazo grande. Hablamos con Federico Teijeiro, periodista, hablando sobre realmente es un escándalo lo que está pasando con la AFA.
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0: Muy bien, estamos de regreso. Qué lindo lo que estamos escuchando. Marcelo Dentice, nuestro operador. Nos están acompañando también Julieta Palmerio en la edición, Agustín Fiskel, Francisco Otamendi en las redes, en la producción Francisco Rioseco hoy nos está acompañando. Le mandamos un abrazo grande a Franco, que está estudiando. Bueno, muchos éxitos mañana.
1: Domingo de estudio, está muy bien. Domingo
2: estudio, muy bien.
0: Y le mandamos también, aprovecho para mandarle un abrazo muy, muy grande a Ale Rubio. ¿Sí?
1: Sí.
0: Y a nuestra compañera Sabrina Césped. Le mandamos un beso muy, muy grande a los dos cuando nos estamos preparando ahora para la largada en la Fórmula 1. Gran Premio de Miami. Franco Colapinto ya está en la recta principal, listos para dar la vuelta previa, me imagino.
2: Eminente largada. Franco Colapinto, que estuvo antes de la carrera con Lionel Messi y todos los hijos de Messi y Antonella Rocuzzo.
0: Qué lindo.
2: Y con Juan Martín.
0: Qué lindo poder estar ahí, ¿no?
2: Escuchar no, una locura. Y ver eso. Una locura. Bajó Messi, contó
0: que... Estamos viendo, quienes nos están siguiendo por YouTube pueden ver ahí las imágenes de
1: Mira, tengo
0: de
1: un mensaje.
2: Ahí está, la pulga con los chicos, con remeras de un rival. Se ve que hay un sponsoreo ahí.
1: Lucas.
0: Con la ropa de Mercedes.
2: Claro, fue con el Mercho, pero bueno, calculo que Messi va a hinchar por Franco. Y antes había estado Juan Martín del Potro, también ahí vemos a Delpo.
0: Qué a grande ver, Delpo.
2: Dos íconos del deporte argentino fueron a acompañar a Franco, en el cual estamos esperando ahora. Vamos a ponernos en modo Julio y Ricardo cuando relató la carrera de Juan Gálvez, que lamentablemente en ese momento fue mala, pero bueno, Julio y Ricardo era quien hacía el automovilismo en la hora deportiva, que hace poco se nos fue al éter eterno.
0: Favor.
2: Y vamos, en instantes va a estar largando Franco Colapinto desde la octava posición. Pero antes sí estuvo con Messi. Messi, escueto siempre en las declaraciones, muy medido, pero dijo, estoy disfrutando con mi familia, viviendo esta experiencia por primera vez. Quería ver a Franco y siempre me quedaba lejos. La primera vez que Messi va a la Fórmula 1, a ver a Colapinto.
0: Qué lástima no tener a Claudio Rico acá, ¿no? Para hacer a
2: sí,
0: Messi.
2: Sí, necesitamos que haga la imitación de Messi. O sea, que lo haría perfecto.
0: Un abrazo grande a Claudio Rico.
2: Bueno, estuvo en el paddock, la pulga. Ahí lo vemos. Y antes se había subido al auto de Almercho. Que se ve que es
0: que larga primero Kimi Antonelli, ¿no?
2: Exacto, va a estar con el candidato, parece que es el piloto sensación, Andrea Kimi Antonelli.
0: Chico, re jovencito.
2: Una locura. Que también tiene un fierrazo, ¿no? Colapinto sí, no tiene claro. El Mercho. Colapinto tiene Alpine, que compite desde el segundo pelotón. Estamos a instantes del inicio de la carrera, ya los relojes están marcando el comienzo. Vamos a contar
0: el sponsor de la Fórmula 1 pone el reloj de aguja, ¿no? Como si pudiera.
2: Claro.
0: No nos sirve ese.
2: No. Ponenos el posta. Vamos en instantes. Antes de las noticias, ¿podemos contar cómo larga Messi? ¿O lo contamos después de las noticias?
0: Después de la noticia. ¿No? Vamos a hacer. Nos preparamos para la largada. Están en la vuelta previa. Vamos al rotativo del aire.
2: Dale.
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0: Es la hora 14, temperatura en la ciudad de Buenos Aires 15 grados 7 décimas, humedad 51%. Escándalo por fraude en el PAMI, el Instituto Nacional de Servicios Sociales para Jubilados y Pensionados, identificó una red de desvíos en prestaciones oftalmológicas y ópticas. Este procedimiento incluye sobrefacturación, prestaciones fantasmas y cobros indebidos a afiliados en varias provincias. Notable merma de pasajeros durante el fin de semana largo. Según un relevamiento de la CAME, la Confederación Argentina de la Mediana Empresa, este fin de semana largo, el del Día del Trabajador, movilizó a 1.067.000 personas por el país, con un gasto total de 235.000 millones de pesos. Las cifras representan una baja del 8% con respecto a la misma fecha del año anterior, aunque debe tomarse en cuenta que el feriado del 1 de mayo contó con un día más en 2025. León XIV confirmó que recibirá al secretario de Estado de los Estados Unidos en el Vaticano. Un mes después del cruce de declaraciones producido entre el pontífice y el presidente Donald Trump, Marco Rubio visitará al Papa este jueves 7 de mayo en un intento de descongelar las relaciones entre ambas autoridades. La noticia fue confirmada este domingo por medios italianos que citan fuentes de la Santa Sede y que añaden que Rubio se encontrará con sus homólogos del Vaticano, el cardenal Pietro Parolin, y de Italia, Antonio Tajani. Se larga el Gran Premio de Fórmula 1 de Miami. Se produjo una revolución en el paddock por la visita de Lionel Messi y de Juan Martín del Potro a Franco Colapinto minutos antes de que este se suba a su monoplaza. El piloto argentino larga desde la ubicación número 8 y su compañero de escudería, que había clasificado en el puesto 10, pasó al 9 por la descalificación técnica del Red Bull de Isaac Hadjar. En Buenos Aires el cielo está ligeramente nublado, temperatura 15 grados 7 décimas, humedad 51%.
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0: 14.04 en la ciudad de Buenos Aires. 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Acaba de largar el Gran Premio de Miami con Franco Colapinto, los Alpín sumando posiciones en la largada, tal como dijimos hace instantes.
1: Qué bien que largó Franco. Estamos esperando que la transmisión oficial designe la parrilla, pero sabemos que cambió el líder por lo pronto.
0: Sí, sí.
1: Parece que Messi no le trajo suerte a Antonelli porque el líder ahora es Leclerc.
0: Se tocó la Ferrari con el Alpine, ¿eh?
1: Se están tocando fuerte, están agarrando la curva cerrada del circuito de Miami y estamos esperando que se defina la parrilla. Los Alpine los vimos largar muy bien, muy prolífica la largada de Franco. Esperando a ver cómo se alinean los...
0: Y Gasly también pasó en un momento por atrás de Franco. No sabemos si se ubicó adelante, ahora lo vamos a estar viendo. Están cerca de completar la primera vuelta y vamos a tener la grilla para ver cómo se armó. Vemos a la Ferrari adelante. Vemos al Alpine, a una Ferrari seguida de un Alpine entre la sexta y la séptima posición. Vamos a ver finalmente cómo quedó. Hay autos que se tocaron, ¿eh?
1: Séptimo Franco.
0: Ganó una posición. Gasly ya está en el puesto número 12. También bien. Finalmente se quedó, porque en un momento estaban los dos adelante, pero hubo un choque. Vamos a ver cómo queda finalmente.
1: Franco está atrás de Lewis Hamilton, el más grande de todos los tiempos, de uno de los más ganadores. Franco le está tocando el alerón a Hamilton. Épica largada del argentino.
0: Te vamos a mantener en vivo el relato de la Fórmula 1, no todo, porque ahora vamos a tener una nota muy, muy interesante, pero te cuento que... Quedó la Ferrari primero, Charles Leclerc quedó primero, Antonelli, que había largado primero, está segundo. Después vienen Norris y Piastri, Russell, el otro Mercedes, en el quinto lugar, Hamilton con la Ferrari, y atrás viene Franco Colapinto en la séptima posición. Subió un lugar en la grilla.
1: Bien, bien, gran largada.
0: Nada, muchas ilusiones con Franco Colapinto. Nos vamos a meter rápidamente en la información, porque te contamos que vamos a hablar un poquito de nuestro bolsillo, del tuyo, del nuestro también. En 10 días más o menos se va a dar a conocer el índice de inflación de abril, pero casi todos los economistas coinciden en que el dato que surja del INDEC va a ser menor al que se registró en marzo. ¿Sí? Vamos a ver una desaceleración de la inflación, producto del congelamiento que hubo en las tarifas de transporte y en que no se anunciaron grandes aumentos en los servicios por lo menos en abril, ¿sí? Vamos a ver qué pasa en mayo, donde ya tenemos un aumento de transporte y tenemos aumentos de otros servicios. Pero para conversar sobre el tema estamos en comunicación con Cristian Buteler, uno de los economistas más reconocidos, ¿sí? Hoy de los economistas jóvenes de la Argentina. Para conversar con nosotros y explicarnos un poquito a ver si este escenario es así y cómo siguen las perspectivas. ¿Qué tal, Cristian? Rolando Klemper y el equipo de Domingo 6.30 te saludan. ¿Cómo estás?
2: Buenos días, Rolando. Gracias por llamar.
0: No, gracias a vos por atendernos en este domingo tan intenso, ¿no? Y además está corriendo Franco Colapinto, lo contábamos recién, y es una fecha también definitiva para el fútbol. Así que sabemos que los domingos son días especiales. Bueno, no sé si escuchabas un poquito lo que contaba. Bueno, muchos de tus colegas coinciden en que abril el número de inflación que vamos a tener va a ser menor al de marzo. ¿Esto vos lo ves de la misma manera?
2: Sí, probablemente abril vuelva al 2 y pico. Ahí hay que ver si está más cerca del 2,5 o más cerca del 2,9. Sería el primer mes donde vos tenés una desaceleración después de 10 meses, que vino acelerando de forma continua. Y si bien, obviamente, es una noticia mejor, ¿no?, que un dato de 3,4, lo cierto es que igual seguimos dentro de un sistema de alta inflación, ¿no? La realidad es que todavía mantenernos en este rango entre el 2 y el 3% es un régimen de alta inflación y, bueno, muestra un poco los grandes problemas que tiene Argentina para acomodarse a lo que son las situaciones normales, no te digo del primer mundo, hablemos de nuestros propios vecinos, que todos tienen un dígito anual.
0: Claro, a ver, lo que vemos cuando miramos para afuera un poquito la Argentina, más allá de las decisiones puntuales que pueda tomar este gobierno, es que el conflicto en Medio Oriente no se soluciona, o por lo menos no tiene un horizonte cercano de solución. Y el precio del petróleo se empieza a estancar en un piso de $110 o cercano a los $110. ¿Eso podría tener, ¿no?, un efecto en los precios en Argentina o no?
2: Sí, por supuesto que sí, claramente va a tener un efecto no solamente en Argentina, sino en el mundo. De hecho, marzo fue un mes donde en el mundo la inflación también fue más alta. Pero la realidad es que nosotros no podemos descansar en eso, ¿no? Porque, como te decía antes, nosotros venimos acelerando la inflación desde mayo del año pasado. Acordate que mayo del año pasado hizo 1,5, claro, y a partir de ahí mes fue subiendo. Entonces, bueno, si bien obviamente seguramente nos puso algo un poquito más de inflación el tema de la guerra, creo que el problema de la Argentina con la inflación es previo a la guerra. Entonces, por eso digo que no podemos descansar en la guerra como excusa, cuando ya es un problema que Argentina viene arrastrando desde hace mucho tiempo. E incluso te digo, la llegada de Milei tuvo, acordate, al principio una muy fuerte aceleración de la inflación, y a partir de ahí empezó a desacelerar. Y fue desacelerando todo el 24, al principio del 25 también, hasta que cortó esa desaceleración, como te decía antes, en mayo del año pasado, y a partir de ahí, digamos, tuviste una aceleración continua. Entonces, lo que preocupa es eso, porque en un proceso de desinflación, vos podés esperar que algún mes, por estacionalidad o por algún motivo, puedas tener algún piquito nuevamente de más inflación, ¿no? Que el camino no siempre sea hacia abajo, prolijo y todos los meses. Pero la realidad es que cuando vos ya tenés 10 meses seguidos de aceleración inflacionaria, bueno, ahí ya tenés una luz amarilla que se prende y estamos frente a una desaceleración que se interrumpió, ¿no? O sea, se interrumpió claramente en mayo del año pasado, pero en gran parte fue por la presión que le puso las elecciones a la inestabilidad en el tipo de cambio y demás, pero también hubo errores propios de parte de economía que impulsaron esa inflación durante estos meses.
0: ¿Es exagerado hablar, como algunos de tus colegas, de estanflación?
2: Mira, hay también una gran discusión, y es que cuando vos ves la economía en su conjunto, vos ves que algo crece. Digamos, ya no crece como crecía en el 2024, al final del 2024, pero algo todavía sigue creciendo. Ahora, cuando vos empezás, entonces no puedes decir que hay esta inflación, porque ¿qué es esta inflación? Es una economía que no crece con alta inflación. Nosotros tenemos alta inflación, pero algo estamos creciendo. Ahora, también es cierto que cuando vos empezás a mirar cómo es que crece la Argentina, cuáles son los sectores, bueno, ves mucha disparidad, ¿no? Vos ves sectores,
0: claro,
2: como el petróleo, el gas, minería, la intermediación financiera, el agro, que están creciendo, el agro tuvo muy buena cosecha, ahora estamos viendo los dólares que ingresan gracias a esta cosecha, a esa buena cosecha y demás. Y después tenés del otro lado sectores que, como la construcción, como la industria, como el comercio, que no, que vienen cayendo. Construcción no puede levantar de los pisos a los que llegó. Encima, cuando vos haces esa comparación, te das cuenta que estos sectores que son los que no crecen, que en realidad caen todavía, algunos de ellos, como la industria, son los sectores que más mano de obra generan, ¿no? O sea, genera más mano de obra, obviamente, la construcción, el comercio y la industria, que lo que te decía antes, la minería, el petróleo, la agricultura. Entonces, ahí tenés ese problema que incluso muchas veces se traduce en la gente diciendo, pero yo no veo en el crecimiento de la economía. Claro, porque estos sectores que no están creciendo son los sectores que más se desarrollan en los centros urbanos, ¿no? O sea,
0: claro,
2: en Gran Buenos Aires, donde tenés las industrias, donde se desarrolla la construcción, lo mismo que Córdoba, Rosario. Entonces, bueno, las ciudades son las que más sufren esta diferencia entre sectores, entre los que suben y los que no, que son justamente los que caen, los que siguen afectando en estas localidades.
0: Bueno, porque además lo que está pasando, y corregime si no, es que también hay una pérdida de poder adquisitivo, ¿no? Acompañada de esta inflación, los salarios crecen o vienen creciendo por debajo, ¿no? Del salario, y eso también impacta. Por supuesto que se siente más en los centros urbanos, pero el impacto es general.
2: Exacto, y ese es uno de los motivos por el cual se enfría la economía. Esta aceleración inflacionaria que veníamos hablando en los últimos 10 meses se dio justo también cuando el gobierno decide pisar los salarios. Acordate que los salarios a veces habían paritarias que entre empleados y empleador se ponían de acuerdo en cierto porcentaje, iban al Ministerio de Trabajo y el Ministerio de Trabajo te la rechazaba, porque quería una menor paritaria para que tenga menos presión sobre los precios. Bueno, Entonces, el resultado de eso, ¿qué fue? Una inflación ascendente, unos salarios que no acompañaron, y bueno, ahí tenés gran parte de la explicación de por qué se te cae el consumo, ¿no? O sea, tenés menos poder adquisitivo,
0: claro,
2: como bien marcas vos, encima tenés caída de empleo, porque los empleos se siguen destrozando, o sea, vos tenés 290.000 empleos privados menos, asalariados menos en estos dos años del gobierno, entonces tenés una masa salarial más chica, y el resultado de eso es esa caída en la actividad, que como decimos, sobre todo se ve en los centros urbanos.
1: Cristian, me quedé con un recorte. ¿Cómo estás? Mariano Fernández te saluda. Me quedé con un recorte de una frase que tiraste al pasar y me gustaría profundizar. Dijiste, hubo errores del Ministerio de Economía, sin ánimo de entrar en reproches. Me gustaría saber cuáles fueron los errores no forzados del Palacio de Hacienda.
2: Bueno, el año pasado tú dices, empezaste el año con todo el mercado diciendo que había que salir de ese claro limpé que tenías, el gobierno, digamos, no quiso salir, eso generó mucha volatilidad en el tipo de cambio, el Banco Central tuvo que empezar a vender dólares en marzo del año pasado, y terminaste con el FMI con un rescate de 12.000 millones de dólares. Ahí hubo claramente un error, ¿no? Eso de aferrarse a ese tipo de cambio. De hecho, vos fíjate que después tuviste que pasar a las bandas cambiarias, ¿no? O sea, vos tenías un tipo de cambio fijo, tuviste que pasar a las bandas cambiarias, que era un poco lo que el mercado exigía. Después tuviste la decisión de no comprar reservas. El Banco Central decidió no comprar reservas porque quería que el dólar, medio hasta, te diría, de forma caprichosa, vaya al piso de la banda, y decidió no comprar reservas. ¿Cuál fue el resultado de eso? Primero, que nunca llegó al piso de la banda el tipo de cambio. Segundo, que esa falta de dólares impulsó más la crisis que tuviste previas a las elecciones. Claro, porque cuando empezaste a pedirle dólares al Banco Central, te diste cuenta que el Banco Central no compró, ¿no?, dólares. Entonces estaba en una posición mucho más débil. Después tuviste también errores en el desarme de las LEFI, eso le generó mucha volatilidad al tema de tasas, las tasas subieron mucho, se enfrió también la economía, y hoy en día yo también creo que aún sigue arrastrando algunos errores, como por ejemplo esto de tener precios que actualizan por inflación pasada. Vos tenés algunos servicios, incluso no solamente servicios, las prepagas, ¿no?, que actualizan por la inflación anterior, eso le degenera una inercia a la inflación, le pone un piso a la inflación, que si bien capaz no se nota tanto cuando vos bajás la inflación del 6-7% mensual al 2-3% mensual, pero cuando tenés que hacer ese trabajo más fino, de salir de este rango del 2,23% mensual para ir al 0, algo, ¿no?, como dijo el presidente y como todos queremos que suceda, bueno, es esto de actualizar inflación actualizar precios por inflación pasada, te pone como ese piso, esa barrera para que vos puedas seguir desinflacionando mucho más rápido. Me parece que eso es un error y que nos va a dejar en lo que resta del año, en este rango del 2-3%, capaz algún mes sí podés caer al 1,5%, pero que va a ser muy difícil que vos puedas ver el 0, algo de inflación como predijo el presidente a partir de agosto.
0: Te hago la última, Cristian, y te agradezco de nuevo por la generosidad de conversar con nosotros este domingo. Tiene que ver con la narrativa, ¿no?, del gobierno respecto a esto, porque una de sus grandes banderas, la que le permitía sostener buena parte de la aceptación social, ¿no?, y buena parte de su caudal político, tenía que ver con la baja de la inflación, ¿no? Pero en algún punto, como vos bien venís señalando, hay fallas en el plan, ¿sí? Y el gobierno no pareciera estar dispuesto a torcer el rumbo. Ha sido muy pragmático en un montón de cosas, pero en esto parecía como que no hay negociación posible. Sostiene el plan con dólar bajo hasta último momento, ¿no?
2: Eso lo creen que quizá el tipo de cambio es uno de las anclas, se lo dicen, la ancla cambiaria, para bajar la inflación. La realidad es que, miramos los últimos tres meses, el dólar bajó. No solo no subió, sino que bajó nominalmente.
0: Claro.
2: El jueves, que fue el último día que tuvimos cotización del dólar, el dólar cerró más bajo de lo que cerró el 30 de diciembre del año pasado. así todo vos hiciste la inflación que aceleró, ¿no? O sea, la inflación que hiciste 2.9, 2.9, 3.4. Entonces, ahí te muestra que solamente basarnos en pisar el dólar o basarnos en pisar los salarios, que también los salarios enero, febrero y marzo perdieron contra la inflación, aún así la inflación siguió acelerando. Entonces, creo que algunas cosas me parecen positivas en cuanto al programa económico. Yo estoy totalmente a favor de tener un país con equilibrio fiscal, de tener mayor orden monetario, de haber ido sacando el cepo, las distintas capas de cepo. Todavía tenés cepo, ¿no? Porque tenés cepo a las empresas, eso todavía sigue existiendo, pero la realidad es que tenés menos cepo que antes. Yo desde ese lugar estoy a favor. Ahora, hay algunas cosas que creo que tienen que corregir para que pueda llegar, digamos, a buen puerto. Una de las cosas que tienen que corregir, hay que pensar en cómo hacer crecer la actividad.
0: Claro, bueno, hay errores de diagnóstico, ¿no? Que es más grave que los errores de aplicación, digamos, ¿no? Pues si el diagnóstico es incorrecto.
2: Exactamente, si vos tenés el diagnóstico incorrecto, es muy difícil que le pegues en la solución, ¿no? O sea, de casualidad le pegarías nada más. Entonces, sí, yo creo que ahí hay algunos errores que el gobierno sostiene. Se siente muy cómodo con la entrada de dólares, pensando que la entrada de dólares es la solución a todo. Yo creo que es algo positivo, claramente, claro, es algo muy positivo que estén entrando dólares, porque te saca un problema de encima, la falta de dólares. Ahora, descansar en eso, que con eso solo todo lo demás de lo económico se va a resolver, y estamos viendo que no pasa. Como te decía antes, sigue cayendo el empleo, la actividad sigue muy floja y muy diferente en distintos sectores, y si vos no mejorás la actividad, si no mejorás los sueldos, es difícil que mejore la actividad, y si no mejorás los sueldos y la actividad, bueno, se van a hacer meses muy largos hasta las elecciones.
0: Cristian, te agradecemos muchísimo, muchísimo por la generosidad de atendernos este domingo.
2: Por favor, un abrazo grande y buen domingo para todos.
0: Un abrazo, gracias. Hablamos con Cristian Buteler, economistas, ¿no? Que nos trazaba un panorama complejo, porque no es que es negativo y tampoco que es positivo, sino que hay muchas, muchas cosas para revisar en el plan económico del gobierno.
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0: Qué grandes, inolvidables.
1: En la ducha, bueno. Son las 14 y 26 en la ciudad de Buenos Aires.
2: 17 grados la temperatura.
1: 17 graditos, lindo.
2: Qué bonito.
1: Lindo. Ponete los auriculares con Radio Río ahí y salí a caminar un ratito, a dar una vuelta a manzana antes que venga el frío. Pues se viene el fresco, ¿eh? Igual la semana va a estar bastante templada, pero bueno. Recordamos las vías de comunicación para que se sigan comunicando con nosotros. Gracias, gracias a todos los que nos escriben.
2: 11 50 26 8630, el número de WhatsApp de Radio Rivadavia.
1: Manden audios al WhatsApp.
2: Así es, pueden mandar audios, pueden mandar mensajes y también sigan comunicándose en YouTube, que estamos en vivo, que estamos leyendo todo lo que van mandando. Hay gente que ya se va sumando con su mensaje, por ejemplo, acá Romina dice:
1: hola, Romina.
2: Las prepagas y tarifas de comunicaciones van a dejar de aumentar en algún momento. Las desregularon hace 2 años y aumentan entre 3 y 4,5% todos los meses, con el dólar quieto y la inflación por debajo.
1: A mí me llega el mail todos los meses, señor cliente, le informamos que ya otra vez aumento.
0: Tremendo.
2: Así es.
1: Bueno, pero las tarifas siguen estando retrasadas.
0: Y todavía falta ajustar las tarifas.
1: Es tremendo. Ajuste de tarifa. Bueno, mientras tanto, les contamos que está el auto de seguridad. Bueno, ahora acaba de irse el auto de seguridad en el Gran Premio de Miami. Está corriendo Colapinto. Había largado octavo y ya está séptimo. En la largada pasó de todo.
0: Un carrerón, estamos viendo. Voy a decirlo tipo Javo. Hülkenberg afuera. Lawson afuera. Gasly afuera.
1: Afuera.
0: Kanchar afuera. Cuatro pilotos afuera. También Verstappen se quedó y que le había largado bárbaro Verstappen. Ahora estaba en el puesto 16. Está recuperando. Franco aguanta en el séptimo puesto. Está lejos de Hamilton. Pero bueno, ahora con el safety car es como que todo vuelve a empezar. Y está a menos de un segundo de Luis. A ver. Franco tiene que ganarle a Gasly, ya le ganó, porque le ganó por abandono.
1: Sí, sí, Gasly quedó subido a una barra de seguridad del auto, quedó atravesado.
0: Por eso tuvieron que parar la carrera.
1: Sí.
0: También Hatchard se quedó afuera, lo veíamos a Hatchard en la televisión golpeando para los taxistas, los que están manejando un Uber ahora que lo están escuchando, lleguen a su casa y busquen esos clips que están buenísimos. Franco tiene que ganarle a Gasly, ya le ganó. Decíamos, y tiene que sumar puntos dentro de lo
1: ahora
0: posible.
1: Ahora tiene que llegar.
0: Tiene que terminar la carrera.
1: Llega a séptimo es histórico.
0: Histórico, sería su mejor posición desde que está en la Fórmula 1 en su primer año con piloto titular. Por ahora estamos presenciando un domingo histórico para el argentino de Pilar.
1: Bien, nosotros vamos a empezar a correr ahora porque...
2: ¿Por qué?
1: Carmen, la mamá de Agu, nos trajo unas masitas que
3: te
1: hizo...
3: Te amamos, Carmen.
1: No.
2: La mamá de Agu Fischkel, que él nos había dicho que su mamá siempre mandaba cosas ricas para la mañana cuando laburaban desde muy temprano. Entonces le dijimos, ¿y qué pasa con nosotros?
1: ¿Y los domingos qué?
2: Y se comprometió y no solamente trajo cosas ricas a las cuales se había comprometido, sino que superó ampliamente las expectativas. Todos pensamos que la mamá de Agus era se dedicaba a esto porque además la estética,
0: presentación profesional.
2: La verdad que es muy rico todo y estamos súper agradecidos porque viene bien en esta tarde.
1: Bueno, nosotros ya arrancamos con el mate y en un ratito nada más también vamos a estar cortando. Silvana nos mandó una torta de dulce leche y coco.
2: Desde ayer que estamos esperando este momento.
1: Contanos qué estás merendando vos del otro lado, si ya almorzaste, si estás almorzando. Mándanos fotos.
2: Hay un oyente que ya la está picando por WhatsApp.
1: A ver.
2: Carlos dice, entre el conductor y el columnista, ¿habrá hoy paz por el tema acá de Globo o estallará todo por los aires? Yo me juego por la caballerosidad de ambos.
1: Quédense porque a las 4 de la tarde juega mi querido Club Atlético Huracán y el querido Racing Club de Avellaneda del señor Mariano Fernández.
3: La cara de Mariano, chicos.
1: Hoy se puede picar,
2: Me parece muy, muy rápido.
0: Yo me caracterizo por la racionalidad a la hora de hablar de Racing. ¿Sí? Nunca jamás pierdo la cordura.
3: Claro.
1: Sí. Esto al lado mío es poco, que te estoy mostrando en YouTube, es un termo. Cuando juega Huracán...
2: Los colores. Mira, los colores del termo.
3: Celeste de Racing.
0: No paro más. Es un día clave.
1: Un termo para Tereré. Bueno, nos vamos a meter en un tema, en una historia... Como estas historias que todos los fines de semana nos trae Camila, que nos ponen los pelos de punta, realmente.
3: Vos sabés cómo me puso los pelos a mí cuando lo leí. Pero, ¿viste esas cosas que vos decís? No puedo creer en la justicia argentina. O sea, sí, puedo creer que pase. Pero es como, no, otra vez, ¿en serio? Estamos hablando, a ver si se acuerdan, Horacio Grasso, famosísimo. Resultó ser que Horacio Grasso es un ex policía que ahora va a ser nuevamente elevado a juicio. Les voy a contar por qué esto ocurre en Córdoba. Actualmente está detenido en prisión. ¿Por qué voy a aclarar esto? Este ex policía cumplía prisión domiciliaria. Escucha.
1: A ver.
3: Por haber matado a Facundo Novillo, un nene de 6 años, que quedó en medio de un enfrentamiento de disparos entre bandas en 2006.

0: Tremendo.
1: Así como lo escucharon, él estaba en prisión domiciliaria. En 2007 quedó detenido, pero hace un tiempo un abogado muy reconocido, que no voy a dar nombre, me dijo, cuando van en cana están todos enfermos. Entonces, este señor en 2007 acudió a enfermedad y terminó en prisión domiciliaria. 27 años le dieron y por algo... A ver, el hombre fue a hacer la prisión domiciliaria en el departamento de la dirección Buenos Aires 315. ¿Por qué te doy la dirección? Porque este es un departamento famosísimo de Córdoba. Él empezó a violar la prisión domiciliaria, 255 denuncias de violación a la prisión domiciliaria. En julio de 2025, hace poquito ahora, en este mismo departamento de Buenos Aires 315, encontraron el cuerpo en descomposición de Milagros Basto en el ropero de este hombre.
0: Ah, bueno.
1: Resulta que la chica, alias Pitu, madre de un nene, tenía 22 años, estuvo desaparecida y en un momento... Él viola tanto la prisión domiciliaria que dicen, bueno, vamos a llevarlo preso. Julio del 25 te estoy hablando. A los dos días entran albañiles, empiezan a revocar el lugar, a tirarlo abajo. Che, hay olor a podrido. Hay olor muy fuerte. Abren un ropero, entre almohadones, cal y otras cosas, estaba el cuerpo de Pitu, de 22 años, de esta mujer. ¿Por qué encima es peor? Porque él solamente está imputado por el caso de esta mujer que apareció dos días después que él dejó el departamento. Recordemos que es un ex policía Grasso, ¿no?
0: Sí, claro.
1: Bueno, sigue en prisión, sigue detenido, está imputado por secuestro, violación, asesinato, probable comisión del delito de femicidio. Y en 2021 ocurre... que hay una violación con acceso carnal en el mismo departamento. 2021, antes de que encuentren el cuerpo de esta chica. 3 años después de que ocurra esta violación, en 2024, ese caso fue elevado a juicio. 3 años después de la violación estamos hablando. Estuvieron 3 años para investigar una denuncia de violación. ¿Qué pasó? En 2021, él estaba todavía con prisión domiciliaria. Entonces vos decís, che, pero... ¿cómo se pudo haber violado a alguien y haber matado a alguien mientras estaba en prisión domiciliaria?
0: Bueno, las 200 y pico de violaciones a la libertad, no, a la prisión domiciliaria, seguramente tengan algo que ver.
1: Exactamente. Entonces se habla de abuso sexual con acceso carnal y ahora viene la noticia de estos días. Hablé hace poco con el abogado querellante Carlos Neschi y lo que ocurre ahora es que lo van a elevar a juicio, no por la chica que apareció muerta, sino claro, por esta mujer que encima, para peor, es familiar de él. Es una mujer, ajá, que es familiar de él y que resulta que llegó hasta él, y según Carlos Neschi, que es el abogado querellante, porque ella vivía en otro lugar, en un barrio diferente, y fue seducida, cito textual. Se montó en la mentira de este manipulador extremo. La cooptó a través de la novia de Grasso, que en Córdoba tenía una relación sentimental con una abogada muy reconocida en la provincia. La cooptaron hacia el domicilio y a través de la letrada llegó a este familiar. Hasta que logró que ella arribe al departamento, desde marzo se montó y se cubrió con un disfraz de ser una buena persona, se victimizó y finalmente en agosto de 2021 cometió el acto de abuso sexual mientras se encontraba en prisión domiciliaria. Ahora va a ser elevado a juicio por esto.
0: Tremendo, tremendo, porque el tema de las prisiones domiciliarias es realmente un problema en la Argentina, ¿sí? El tema de las tobilleras, el tema de los controles, bueno... Sin ir más lejos, y ahora nos vamos a meter en una nota que un poco tiene que ver, lo hemos vivido, ¿no? Lo que tiene que ver con los límites de la prisión domiciliaria con Cristina Kirchner, ¿no? Que en un momento la justicia tuvo que poner algunos límites porque la cantidad de reuniones y de actos que se realizaban en San José 1111 era abrumadora. Pero ahora vamos a conversar con Paulo Oliveto, ¿sí? Dirigente de la coalición cívica, muy, muy conocida. Una persona que ha investigado y que es una de las paladinas, si me permiten la expresión, claro, por la institucionalidad y la lucha contra la corrupción. Esta semana se produjeron avances en la causa Cuadernos, ¿no? Que involucran a la expresidenta Cristina Fernández de Kirchner, ¿sí? Esta semana declaró José López. ¿Se acuerdan de José López, de quien estamos hablando? El de los bolsos.
2: Por Dios.
0: Hablamos de los bolsos de López. Y él despegó a Cristina Kirchner y a Julio De Vido de la Comisión del Delito de Asociación Ilícita. Dice, yo no los vi jamás a ellos como líderes de alguna asociación ilícita. Dijo, algo que la justicia empieza a probar. Pero vamos a conversar con Paula Oliveto para que nos dé su visión. ¿Qué tal, Paula? Rolando Klemper y el equipo de Domingo 630 te saludan. ¿Cómo estás?
3: ¿Qué tal? Muy buen domingo.
0: Bueno, muchas gracias por atenderlo. Estás siguiendo, me imagino, el caso, ¿no?
3: Sí, muy atento y bueno, y viendo en realidad lo previsible, ¿no? Lo que eran arrepentidos empiezan a modificar su testimonio, porque también están siendo investigados en la causa y en claro. otras causas, como un acto de defensa, pero eso no logra voltear mucha prueba que ya está incorporada al expediente. O sea, lo que quieren es voltear los testimonios que dieron oportunamente para acogerse a la ley del arrepentido, pero después hay un montón de otras pruebas que fueron recolectadas que le dan verosimilitud a, bueno, a los delitos que fueron elevados a juicio. Bueno. A mí me parece que lo de José López es más de José López, ¿entendés? Porque hemos visto sus teléfonos, los audios que él mandaba a distintos empresarios pidiendo plata. Él refirió que el dinero se lo entregaba el secretario privado de Néstor Kirchner, que era una cantidad millonaria cada tantos días.
0: Muñoz, ¿verdad?
3: Él, en Muñoz, y también a Barreiro, otro de los Barreiro, el que fue asesinado, ¿se acuerdan? En el sur.
0: Sí.
3: Que eran personas que vivían en casas del IBC, o sea, casas del Estado, casas muy sencillas, y terminaron teniendo departamentos en el Plaza Hotel de Nueva York. O sea, cuando uno tiene que explicar lo obvio es muy difícil. Las pruebas están, es una causa muy compleja porque lo que te están investigando es al que también pagó la coima, que son los empresarios más importantes de la Argentina. Entonces, eso tiene que tener los mejores estudios de abogados trabajando en la defensa, y bueno, pero la Argentina está saliendo a la luz, este subterráneo corrupto que durante tantos años operó, ¿no? Y a cuesta de un montón de dolor, porque cuando uno habla de la corrupción, no lo baja la realidad, pero estamos hablando de rutas que no se hicieron, de familias que han muerto en la ruta, de casas que no se han entregado, de agua potable que se pagó y no se tiene, de gas, de un tendido de gas que tampoco llegó a la mayoría de las familias y hoy están sufriendo no pudiendo pagar la garrafa. Es mucho el daño que se realizó en esos años.
0: Para la gente que no está tan metida, a lo mejor en el día a día, Cristina ya está condenada por lo que tiene que ver con la causa Vialidad. Y ahora, digamos, está sí. llevando a cabo el juicio oral y público que tiene que ver con la causa cuadernos. De los cuadernos, ¿no? Estos cuadernos de Centeno, que era el chofer.
3: Claro, pero inteligentemente la instrucción y después los fiscales de juicio dejaron de lado. En realidad los cuadernos fueron un indicio.
0: Un disparador,
3: pero
0: claro.
3: Después comprobaron que a tal hora, en tal lugar, estaban las antenas de estas dos personas. Entonces, eso de alguna manera va construyendo la verosimilitud de los hechos denunciados. Después hay gente que dijo que sí, que entregó plata, diciendo que es para la campaña política, en épocas donde no era época de campaña, queriendo que sea, en vez de un delito que tiene que ver con la corrupción, sino algo que tiene que ver con la cuestión más electoral. Bueno, es una causa muy compleja. Lo que yo me pregunto es por qué notamos con juicio oral en una de las causas que para mí es muy, muy difícil de explicar para Cristina, que es Otesur y los Sauces, que claro. es cómo el dinero producto de la corrupción iba destinado a que estos concesionarios de obra pública, Lázaro Báez y demás, le alquilaban los hoteles, le alquilaban los departamentos, le hacían fideicomisos y construían departamentos que terminaban a su nombre. Bueno, esa causa todavía está muy investigada y no tenemos fecha de juicio.
0: ¿Cuál es cuál es la prueba hoy de que Cristina Kirchner pudo haber sido la jefa de esa asociación ilícita? ¿Es justamente ese vínculo con los sauces, ¿no?, y Otesur?
3: Mira, creo que el gran error de la instrucción fue desmembrar todas las causas, porque cuando vos las tenés todas juntitas, es el cuento completo. Claro. Es el origen, cómo se fue desarrollando y cómo terminó. Yo creo que ella la complica. Primero, creo que el jefe de la asociación ilícita fue Néstor Kirchner. Él es el que arma la matriz, que es la misma que operó en Santa Cruz, porque Devido era funcionario en Santa Cruz, López era funcionario de Santa Cruz, Lázaro Báez era de Santa Cruz, y cuando llegan al poder, extrapolan el modelo Santa Cruz a nivel nacional. Por eso es la obra pública, porque un gobernador siempre roba por obra pública. Después fue mucho más sofisticado, fueron por el lado de la energía y demás. Entonces, creo que ella hereda la asociación ilícita, porque siempre llega un momento donde vos en la vida puedes optar. Esto es, o continúo con ese esquema que nos enriqueció, pero que ideó mi marido, o echo estos funcionarios, aireo y cambio las cosas. Y ahí hay un testimonio de López que dice que lo cita con Cristina con un cuaderno. Varios refieren a que Néstor Kirchner llevaba un cuaderno con todas las anotaciones y le dice: ¿vos querés ser parte del problema o de la solución? O sea, ella continúa con el mismo esquema. No lo revirtió. Por eso esa imputación original a Néstor Kirchner es heredada, así como el dinero es heredada por Cristina cuando desde la presidencia continuó con lo mismo.
0: ¿Cree que puede ser condenada finalmente como jefa de esta asociación?
3: Generalmente no condenan por asociación ilícita, porque recordemos que en Vialidad hubo fallo dividido y no lograron el fiscal, y el fiscal que apeló no logró cambiarle la calificación a asociación ilícita. Pero ella es
0: por la malversación en sí, digamos. Claro, la defraudación al Estado.
3: Sí, creo que el cohecho, bueno, no sé bien la cantidad, claro, de delitos que puede haber en una causa que además hay tantos imputados, pero no creo que los jueces argentinos se atrevan a la asociación ilícita. No aventuro sentencias. Sí vi a una Cristina cuando se sentó en el cuaderno reconociendo por primera vez que su situación judicial es muy compleja. Ajá. Cuando ella dijo: yo no sé si voy a morir presa.
0: Claro, y bueno, ahora de por sí ya tiene 12 años, ¿no?, de prisión.
3: No, 6.
0: 6, perdón.
3: Sí, pero es esa cosa de esa Cristina, que por eso, viste, cuando hablan del riesgo Cuca y no sé qué, creo que es un error, porque la sociedad vio a una mujer que estaba asumiendo que tarde o temprano te tenés que hacer cargo de los actos que cometiste o que permitiste que otros cometieron y no hiciste nada. Porque la única que robó en ese gobierno fue Cristina Kirchner.
0: Claro. Paula, ¿qué pasa con la otra pata, digamos, de esta causa, que son los empresarios, ¿no? Porque esta semana Calcaterra, por ejemplo, se negó a declarar.
3: Bueno, ese es el desafío, ¿viste? Vos tenés del otro lado los estudios jurídicos más importantes del país, con lo que implica en la justicia federal, el lobby, las relaciones personales, ¿entendés? Pero siempre hay que pensar que para que haya alguien que recibió una coima, hay otro que se la entregó. Y después, viste como hicieron, se arrepintieron en sede judicial, pero después fueron un escribano a decir que lo que dijeron no lo dijeron. Bueno, esas todas cosas que hace la defensa para tratar de hacerlo zafar. En algunos casos calculo que rendirá sus frutos, y en otros, por la cantidad de pruebas, por ejemplo, en el caso de Clarence, por la cantidad de pruebas y por los testimonios en otras causas, creo que la tiene más difícil. No te sé decir persona por persona, porque son muchos los imputados de las grandes empresas constructoras, claro, de la Argentina. Cuando es dinero negro es muy difícil la trazabilidad de los fondos, pero cuando lo reconocen, bueno, también hay un tema de contabilidad negra, hay un tema de dónde salió el dinero. Recordemos que los organismos de control financiero durante el kirchnerismo no funcionaron, porque imagínate mover tantos millones y que no haya salido ningún reporte de operación sospechosa. Cualquier persona que quiere mandar dinero a una cuenta propia, le sale el reporte de operación sospechosa, tiene que ir con el contador y que le muestre exactamente cuál es el origen de los fondos. Acá hubieron millones que fueron y vinieron y nadie saltó. Y ahí te muestra la matriz coordinada desde el alto nivel del gobierno. ¿Cómo hace Daniel Muñoz, secretario privado de un presidente que vivía en una casita de tres ambientes pagada por el Estado, en comprarse departamentos en Miami, media isla en Seychelles, dos departamentos en el Plaza Hotel, no sé qué cantidad de departamentos en la ciudad de Buenos Aires? Y eso nunca, no, porque además no estaban, bueno, sí estaba el nombre de Testaferro, que también eran cuasi indigentes que vivían en Mar del Plata. O sea, eso, el nivel de vida no saltó nunca. Bueno, cuando pasa, o lo mismo Barreiro, un chico muy humilde que terminó teniendo camionetas, mansiones, que eso qué pasaba, que todos los secretarios privados, que era gente muy humilde del presidente y de la presidenta, se hicieron multimillonarios y ellos no tienen nada que ver.
0: Claro. Tengo la última, Paula. Desde esta perspectiva, ¿no? Teniendo en cuenta, está clarísimo, ¿no? La gravedad de lo que pasó en esos años, ¿no? Con los fondos públicos. O sea, está clarísimo eso. Pero ¿cuál es tu visión con respecto a lo que está pasando ahora, ¿no? Con estas sospechas que empiezan a volcarse sobre este gobierno. Está el caso Adorni hoy, como más emblemático, ¿no? Pero tenemos casos como Libra, lo que pasa con la Andis, el hecho gravísimo, que la investigación que se está llevando a cabo en Nucleoeléctrica. ¿Cómo ves estos temas hoy?
3: Que son igual de graves. A mí me parece que hasta te diría que es un error de comunicación cuando los que quieren justificar un tema te dice, sí, pero los kirchneristas robaron miles de millones. Bueno, fueron 20 años. ¿Y eso te hace menos responsable? Y me parece que acá hay un germen que se está dando en este gobierno, que es que creen que no tienen que dar respuestas, ¿entendés? Que todo es un ataque. Lo mismo era vamos por todos. Es la misma práctica. En una democracia, si sos funcionario público, si a vos te acusan de algo, lo primero que tenés que hacer es no redoblar la apuesta y poner a todo un gobierno que es el gobierno de todos los argentinos, que lo está mirando el mundo entero, a defender a una persona. Tenés que ponerte a disposición de la justicia, si no tenés nada que ocultar, y dar explicaciones, y no cerrar la sala de periodistas, agredir a los periodistas que investigan. Este país está mucho mejor de que está el periodismo de investigación. Pero esto se llama espiral del silencio. Te agreden para que vos no hables, o para que tengas miedo, y esto ya lo vivimos muchas veces en la Argentina. Claro. Y creo que Milei tiene que reflexionar que cuando un periodista o un opositor denuncia la corrupción en su gobierno, es una oportunidad que tiene para oxigenar y demostrar que es distinto.
0: ¿Qué debería hacer
3: Adorni? A veces la justicia no llega cuando vos tenés el poder, pero después llega cuando lo perdiste. Yo creo que Adorni no puede poner, al presidente en el lugar que lo puso. Saber a todo un gobierno en una situación económica que para la macro puede estar muy bien, pues yo los escucho a los economistas, la macro está muy bien, la micro está muy mal. Ver todo un gobierno lleno las gradas como estaba la Cámpora, un operativo de seguridad que salió millones para un acto que institucional que está en la Constitución, que tiene que ir el jefe de gabinete, un operativo que salió millones, tu poder todo un gobierno para defender a un amigo. Me parece que yo como amigo no lo pondría a mi presidente en ese lugar.
0: Perfecto, Paula.
3: Independientemente de la causa, ¿eh?
0: Claro.
3: Que eso está, lo está investigando la
0: Claro,
3: justicia,
0: eso
3: yo
0: está
3: creo
0: atrás,
3: que...
0: se está tramitando en la justicia. Exactamente.
3: Claro, pero objetivamente poner a un presidente, a todo un gobierno, con militantes en la grada, insultando el operativo de seguridad enorme alrededor. Que nos está mirando el mundo que tiene que invertir la Argentina para defenderse él, para defender viajes en el exterior, para defender compra de inmuebles, porque además yo sentí, ¿sabes qué sentí? Que están fuera de la realidad, y estaban adorni como gritan Messi, Messi. ¿Entendés la locura de que estamos viviendo? Como si fuera un partido de una cancha, el Parlamento de los argentinos, la voz de los argentinos, que necesitamos que salgan leyes importantes, que ayuden a la producción, que ayuden al trabajo, que den respuestas, que den certezas. Este es un pueblo que se levanta a la mañana y que no se puede tomar un colectivo. Si un gastronómico sale a las 2 de la mañana, tal vez está una hora esperando el colectivo para volver a su casa. Esa es la realidad de la Argentina. Y ver a los representantes de ese pueblo cantando Cari, Cari, Messi, como es, Cari, Cari, Adorni, Adorni, como si fuera una cancha, habla de una falta de aplomo, de una falta de entendimiento del lugar que ocupás y de la importancia del lugar que ocupás, que a mí me asusta, me preocupa y me angustia. En esas bancas se sentaron personas como Lisandro Latorre,
0: Oh,
3: Raúl Alfonsín, ¿entendés? Tipos de nuestra historia y tantos más, y ver ese show lamentable. Yo no sé cómo victorean a alguien que es un ser humano, que tiene que dar explicaciones en la justicia. Cari, Cari, ¿viste? Es una cosa como pueden victoriar a un ídolo, pero están así, están, eso es un acto institucional de un parlamento. Y yo me preguntaba, un tipo que tiene que tomar decisión, que está en Estados Unidos, que está en Europa, que está en un país, y mira ese parlamento que le tiene que dar seguridad jurídica, que le tiene que dar previsibilidad. ¿Invierte o no invierte? Y esa es la pregunta que
0: es
3: se
0: una
3: tiene que
0: gran,
3: hacer
0: gran,
3: Milei.
0: gran pregunta. Paula, muchísimas, muchísimas gracias por conversar con nosotros.
3: No, un placer, un beso grande.
0: Un gran saludo y buen domingo. Conversamos con Paula Oliveto, dirigente de la Coalición Cívica, ¿eh? Muy, muy concreta en lo que acaba de decir, en su apreciación sobre la relación del gobierno kirchnerista con la corrupción y la advertencia, ¿no? De que hay que estar atentos a ver qué pasa con este gobierno también.
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0: 14:57 en la ciudad de Buenos Aires. 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
1: 11:50 26:8:6:30 es nuestro número de WhatsApp y también hay gente comentando.
0: Escriban, manden audios, manden lo que quieran.
1: Gente que está muy conectada también con lo que va pasando en las notas. Por ejemplo, acá nos ponen: el control fiscal no era intensivo para los peces gordos porque a los de a pie les respiran en la nuca. Después tenemos otro mensaje que dice: realmente iban a acabar con los gastos del presidente el primer día, se mostraban en una katanga particular y ahora tenemos autos oficiales y custodios millonarios para todos. Irene nos dice esto. Después otro mensaje que nos dice: hola chicos, soy Carlitos, el abogado cocinero, el doctor Codoro Olesa, abogado penalista, siempre los escucho, excelente la nota.
0: Bueno, un gran abrazo, muchísimas gracias, gran repercusión la nota de recién con Paula Oliveto. ¿Sí?
1: Exactamente.
0: Dirigente de la coalición cívica.
1: Clara dice eso que estás diciendo vos, dice: tiene mucha razón esta señora, siempre dice la verdad. Después tenemos otro mensaje de Fío que dice: clarísima, Oliveto, muchas gracias.
0: Bueno, gracias a todos los que nos están hablando. Los estamos leyendo a todos, ¿eh? Yo tengo acá, si los que nos están viendo por YouTube, yo tengo la computadora acá y voy leyendo un poquito el chat mientras vamos charlando, pero también vi que está ahí siguiendo en vivo y los estamos escuchando a todos. Leemos.
1: Así es. Y de hecho hay fotos de unos pastelitos.
0: ¿En serio?
1: Hay fotos de unos pastelitos de un oyente. Increíble. Están comiendo muy bien, parece, los oyentes mientras escuchan Domingo 6:30.
0: Yo comí pastelitos ayer.
2: Mira, de batata o membrillo.
1: ¿Lo trajiste?
0: Pero claramente, como cualquier persona argentino de bien, como dulce de batata.
3: ¡No!
2: ¡Vamos!
3: No.
2: Perdón.
0: Como cualquier argentino de bien.
2: Pero sí.
1: Pero trajiste cosa.
3: Por Dios.
0: No, hoy trajimos, hoy Silvana, mi mujer, y nos preparó una ¿torta o tarta?
1: Tarta.
0: De dulce de leche con coco.
1: Uy, qué rico.
0: Que va con esa mezcla de coco arriba que en el horno y después queda como crocantito.
1: Delicioso.
0: Una arriba, es una bomba.
1: Estamos ansiosos por probar.
3: Por favor, vine para eso yo. Es exactamente lo que voté.
1: ¿A trabajar, no?
2: Claro.
3: Exactamente. Bueno, vengo a comer yo a la tarde. Y el que está comiendo bien en Miami es Franco Colapinto.
0: Está comiendo los talones a los de arriba, ¿eh?
3: Está comiendo los talones. Ya hizo la parada Colapinto recién y la verdad que los mecánicos esta vez estuvieron bien. Miro que algunas veces anteriores entró Colapinto y los mecánicos parece que lo miraban y decían: Aníbal, que te puedo cobrar, vení mañana que te hago presupuesto. No, esta vez los mecánicos estuvieron rápidos, menos de 3 segundos. Franco volvió a pista, está octavo, llegó a estar cuarto arriba de la Ferrari, está octavo, está bien, está puntuando.
0: Qué lindo verlo ahí en una carrera, porque muchas veces en las qualis, en las clasificaciones, él sale con las pruebas, él sale con el auto, da un par de vueltas y a veces queda ubicado ahí arriba, después cuando empiezan a correr los demás, se iba abajo. Pero ahora en el medio de la carrera, vuelve a quedar arriba.
3: Claro, sí, está en octavo puesto. Es una muy buena posición, estaría puntuando, así que esperemos que siga así, Franco.
0: Vamos a las noticias con el rotativo del aire.
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5: Exactamente la hora 15, temperatura en Buenos Aires 17 grados, humedad 44%. Sturzenegger afirmó que la meta oficial es construir una Argentina poderosa y próspera. El ministro de Desregulación y Transformación del Estado sostuvo que la clave del desarrollo económico argentino radica en superar la limitación de divisas, ampliar la capacidad exportadora y mejorar la competitividad. En este sentido, el funcionario remarcó: no queremos salarios de Haití, sino la productividad y los salarios de Japón y de Polonia. La policía de la provincia de Buenos Aires incrementó el valor de las multas de tránsito. El gobierno bonaerense autorizó la tercera suba del año, que aplicará en mayo y junio, y que representa un aumento del 16,8% al elevar la llamada unidad fija de 1.896 pesos a 2.215. Algunos de los nuevos valores son: por superar velocidad máxima permitida, entre 332.000 y 2.215.000 pesos. Por cruzar semáforo en rojo, entre 664.000 y 2.215.000. Por circular sin documentación, entre 110.000 y 221.500 pesos. Israel realiza una fuerte inversión de 120.000 millones de dólares en aviones de combate. El primer ministro Benjamin Netanyahu destacó que las nuevas unidades compradas a las dos empresas estadounidenses líderes del rubro refuerzan la abrumadora superioridad aérea de Israel. El monto se refiere al presupuesto asignado por los próximos 10 años, de los cuales esta compra consiste el primer paso, en tanto que el funcionario anticipó que su país comenzará a fabricar aeronaves militares de avanzada. Histórico desempeño de Colapinto en el Gran Premio de Miami. Cuando se corre la vuelta número 33 sobre un total de 57, el piloto argentino, que llegó a estar en el cuarto lugar, ocupa ahora la ubicación número 8. Antes, durante la vuelta 6, su compañero Pierre Gasly sufrió un impactante accidente por el cual quedó fuera de competencia, aunque pudo dejar el auto por propios medios y se confirmó que se encuentra bien. El conductor de Mercedes, Kim Antonelli, mantiene la primera posición, seguido por Lando Norris. Temperatura 17 grados, humedad 44%. En Buenos Aires, el cielo está ligeramente nublado.
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0: lo dejamos correr un poquito el tema porque teníamos que escuchar esa guitarra. Tremendo, tremendo sí. Temazo que estamos escuchando. Los domingos son un poco
1: Lose
0: también
1: control
0: para
1: de Teddy Swims.
0: Escuchar un poquito de la música. Obviamente nosotros te estamos informando, estamos analizando, te estamos contando, te estamos haciendo escuchar algunas voces muy, muy importantes. La nota recién con Paula Oliveto sobre la causa Cuadernos fue muy, muy interesante y ya está teniendo buena repercusión. Tiró un título, dijo, el gran responsable de la asociación ilícita no era Cristina, era Néstor. Y Cristina la heredó, pero ella no hizo nada para cambiar esa situación. Muy, muy interesante la visión de una dirigente que conoce muy bien al detalle la causa. Son las 15:07 y lo estamos viendo a Franco Colapinto, que paró y salió, como contaba Mariano, y sigue octavo. Vuelta 38 sobre 57 vueltas. Así que nos acercamos. Ya es una carrera histórica para la Argentina, para la Fórmula 1 y para Franco Colapinto. Y si todo sale como está previsto y no hay demasiados cambios ahí en la grilla, no pasa nada raro, vamos a tenerlo a Franco sumando puntos.
2: Esperemos, puede haber cambios todavía, faltan paradas, pero lo que estamos viendo es que Franco mantiene el octavo puesto de la largada, lo cual es un carrerón para él. El que la está rompiendo toda es Verstappen, que en un momento estuvo decimosexto y avanzó un montón de posiciones y se puso entre los principales. Sí, no, es realmente impresionante. Antonelli ahora está al mando, Lando Norris segundo, Verstappen tercero. Juegan en otra liga ellos.
0: Lo que hizo Verstappen el torneo pasado, el campeonato pasado, estaba muy lejos de los dos McLaren. Estaba sí. Muy, realmente lejos. Ya, de hecho, Piastri estaba para salir campeón.
2: Exacto.
0: Empieza a tener malos resultados y Norris, su compañero, empieza a subir y Verstappen empieza de a poquito. Y en 6-7 carreras se puso a tiro y terminó perdiendo el campeonato por un par de puntos.
2: Exacto, sí, un sprint final tremendo para uno de los mejores pilotos de la historia. Igualmente Colapinto le está corriendo de igual a todos.
0: Le está corriendo
2: de
0: igual a todos.
2: O sea que creo que Franco, a la larga, con un auto mejor, va a estar entre los mejores.
0: Él lo demostró con el Williams, pero también me parece que queda en evidencia en estas últimas carreras, no solamente en estas, en las últimas, que con auto se corre mejor.
2: Absolutamente.
0: No, si vos tenés auto, es lo que decía él en la discusión con Briatore, ¿no? Vimos ese famoso video donde Briatore le decía, no, la culpa es tuya. Y él decía, no, mirá, amigo.
2: Claro, Flavio, para un poco. Dame Flavio, el fierro.
0: Necesito,
2: sí.
0: Claro, que el fierro funcione. Y ahora con un auto que se preparó con mucho tiempo para este nuevo formato de vehículo, ¿no? Con estos nuevos motores que tienen una parte eléctrica, está demostrando que con auto puede correr de igual a igual con los grandes.
2: Exacto, bueno, por ahora está puntuando Franco y está bien, está lejos de Sainz y Albon, que son los que le están siguiendo los talones, están detrás de Solerón, está un poco lejos de en este momento de Hamilton. Franco está a 5 segundos, pero bueno, si conserva el octavo puesto es un carrerón para el argentino.
0: Recordemos las vías de comunicación para que puedan escribirnos, mandarnos audio, fotos, ya nos están mandando fotos de pastelitos, manden todo,
1: también hay oyentes que están mandándole besos muy grandes a Ale Rubio y a Sabri Céspedes.
0: Un abrazo enorme abrazo.
1: 11-50-26-86-30, nuestro número de WhatsApp. Y mira este mensajito, nos dice, realmente chapo, hay que mantener el ritmo de un programa 5 horas. Felicitaciones al operador por la musicalización. Después también acá Pablo nos pone.
0: Lo hacemos
1: temón.
0: en base a nuestro combustible es que ustedes estén del otro lado y las harinas, básicamente.
1: Es nuestro motor es ese, el de Colapintos es otro. Después tenemos un mensaje que dice, genios, gran programa, entrevistas y contenido. Tenemos
0: mensaje
1: que dice, saludos, los escucho siempre. Bueno, así se siguen sumando todos los oyentes, tanto en WhatsApp como en YouTube. Y
0: en
1: muchos
0: YouTube,
1: que están
0: donde
1: enganchados.
0: Donde Rivadavia es la radio número uno en YouTube, la más escuchada del país, por escándalo.
1: Así
0: por
1: es.
0: Lejos.
1: Así es, hay lindos números y están ustedes que son personas, para nosotros no son un número más, así que escriban que los leemos.
0: Sí, los estamos leyendo a todos. A veces, como siempre digo, yo ya lo dije 2 o 3 veces, no podemos leer todos los mensajes al aire, pero tratamos de cumplir con todos. Bueno, les tengo que contar algo.
1: A ver.
0: Y es que mi familia y yo estamos atravesando desde ayer un problema bastante, bastante complejo.
1: ¿Qué?
0: Y es que entramos en la dinámica del álbum del Mundial.
1: ¡Uf!
0: Sí. Le compramos a nuestro hijo el álbum y ya los primeros sobres de figuritas. Sí.
2: A nuestro hijo, entre comillas, y seguramente Rolly se sienta con Francisco y entre los dos se las pegan, ¿no?
0: Lo que pasa es que aprovechamos la oportunidad para ir reconociendo a los jugadores. Pero en definitiva, claro, porque él conoce a los jugadores de la selección argentina y a Mbappé, sí, a 2 o 3 de Brasil, qué sé yo, pero el álbum es una buena oportunidad para empezar a conocer los rivales de Argentina, para ver los países que juegan.
2: Claro.
0: ¿No? Que juega Irak. Claro. Qué sé yo, bueno. No conocemos muchos jugadores de Irak, yo prácticamente ninguno. Si me pedís nombrarme,
2: no
0: conozco ninguno. Pero lo más importante detrás de esto es que nos estamos metiendo por primera vez en clima mundialista en este año, ¿no? En esta etapa. Porque hasta ahora no hay un clima, no se ve en las calles un clima. Argentina no jugó contra grandes equipos. Si hubiera jugado la finalísima contra España, a lo mejor estaríamos hablando de otra cosa.
2: Claro.
0: Pero es como que no hay una efervescencia por el comienzo del Mundial, que es en un mes.
2: Sí, sí, falta muy poquito. A fin de mes ya Scaloni tiene que dar la lista. Ahí va a haber una nueva polémica. Pero bueno, lo tenemos el Mundial pisándonos los talones. Como decía, las figuritas, te cuento, tengo todos los números del Mundial.
0: Vamos a ver los números. Escuchen.
2: Números de como siempre, todo tipo y todo color.
0: Los informes de Mariano Ernesto son muy, muy, muy interesantes. Tomen papel y lápiz. O lápiz, como si todo el mundo tuviera lápiz. O lapicera, o lo que tengan para escribir. Y anoten los números que va a dar Mariano ahora.
3: Hoy no hay marcas, Marian. No hay
2: marcas. Nunca marcas hasta ahora. Hasta que no tengamos sponsorización, no va a haber marcas, no hay brandeo.
0: Los invitamos a todos a que hagan el ejercicio con nosotros de tratar de identificar, ¿no?
2: Identificarlas.
0: Marcas.
2: Álbum de figuritas. Son 980 láminas. En 112 páginas. 7 figuritas por sobre.
0: Sí.
2: Para llenarlo, 140 paquetes. Uf. Más o menos 280 mil pesos, pero
0: suponiendo que te toquen todas para pegar.
2: Si te tocan todas para pegar, bárbaro. Se calcula que tenés que entre un 10 y un 20% de repetidas para poder tener un poco de margen.
0: Te doy el número. En 20 sobres que abrimos en casa, 2 repetidas.
2: Bueno, bien. Vamos
3: muy
2: bien.
3: Muy
2: bien.
3: O sea,
2: de 140, 2 repetidas. Estamos hablando de menos de un 5% de repetidas. No es nada.
1: Pero ustedes tienen mucha suerte.
0: Un índice bajo. Sí, sí, bajo.
2: Es que son muchas.
0: Por ahora, ¿no?
1: Claro.
2: Son muchas. Calculá que son 980 jugadores entre jugadores y equipos y las especiales. Es un montón. En cada equipo hay 20 figuritas. Son 18 jugadores. El escudo.
0: Sí,
2: y el equipo formado supuestamente con los que podrían llegar a ser los titulares. Eso no sucede porque los equipos van cambiando generalmente. Recordemos, en el 98 estuvo Riquelme, por ejemplo, en el álbum y ni siquiera fue al Mundial. Bien. Tenemos. ¿Qué se viene para el Mundial?
0: A ver.
2: ¿Cómo vamos a consumir los argentinos? Una consultora muy importante nos cuenta cómo van a consumir los argentinos en el Mundial. Los partidos van a ser 2 a las 10 de la noche y 1 a las 2 de la tarde. Raro.
0: Sí.
2: Uno un día de semana a las 2 de la tarde, raro. Eso nos complica a todos.
1: Buenísimo, porque corta todo.
2: Corta todo.
0: ¿Qué haces?
2: La locutora está pensando en no laburar.
3: Excepto a los periodistas deportivos.
1: Claro,
0: pero ¿qué haces? ¿Almuerzo? ¿Haces un desayuno? Que a las 2 una merienda ya es.
2: Sí, no, tenés que, sí, para mí tenés que hacer un almuerzo tipo.
1: Una merienda con sabor a cerveza.
2: Claro, ¿no? La locutora está pensando. Mira, está a almorzar y
1: en modo fin de semana. ¿Quién se toma una chocolatada viendo el partido del Mundial? Nadie.
2: Yo trabajo, me tomo un café, lo cubro el partido, bueno, entonces preparo los índices para venir acá. Tengo que hacer el programa deportivo de Laura.
3: Bueno, cerveza sin alcohol.
2: Ahí está.
1: El señor está hablando desde un lugar laboral. Digo, alguien que va a ver el partido.
0: En su casa hay que cortar.
2: Sí, a las 2 de la tarde te compras una birra.
3: Un porroncito.
2: A ver, dejemos las especulaciones. Una consultora muy importante nos cuenta cómo van a ser los consumos durante el Mundial. El 88% de los argentinos ya decidió cómo lo va a ver los partidos. En su casa.
0: Ajá.
2: Nada de juntada con amigos. Ese va a ser el eje central de la experiencia. El 48% de los hinchas asegura que va a abastecerse apenas unas horas antes. O sea, ojo, porque van a ir todos al supermercado antes del partido.
0: No, hay que ser previsores.
2: Claro. Consejo, el día antes del partido, tratá de tener todo listo. Porque me imagino, a mí me pasó, ¿se acuerdan contra Arabia Saudita? Que fuimos todos a la panadería y la panadería estaba estallada. Recuerden que fue un partido a la mañana temprano, en 2022.
3: Sí.
2: Yo agarro y digo, bueno, tenía que trabajar ese día. Bueno, me levanto, voy a comprar unas facturas, rápido para... Bueno, nada, fui a la panadería, me fijé que había una fila larguísima. Dije, chao, gracias, suspendemos la factura, voy a laburar. Tuve que estar cubriendo el partido
0: en ese momento. Bueno, perdón, en este caso, 2 de la tarde, los que viven en Capital Federal y alguna zona céntrica no tienen problema. Los que vivimos en el conurbano, por ejemplo, a la 1 del mediodía...
2: Clanca, todo cerrado.
0: Claro, sí. Para la mañana. Cerrado.
2: Sí, sí, sí. Si tenés que morirte en el conurbano, te tenés que morir después a las 4 de la tarde. Sepan que está todo cerrado.
0: Pablo en el chat nos dice, vinito y picada.
2: Vinito y picada.
0: Le dio suerte en 2022, bueno, apostar a la fórmula.
1: Habrá que tomar vinito y picada.
0: También hay mucho de cábala en esto.
2: Exactamente. Ahora, el 48% dijimos que lo quiere comprar en el momento. Un 38% seguramente nos va a estar escuchando y va a ser un poco más previsor y lo van a comprar un día antes. ¿Dónde piensa comprar la gente? Algunos en supermercados y otros de último momento van a los almacenes, autoservicios o incluso pedir por aplicaciones.
0: Ah, también. Bueno, claro.
2: Esa es otra. Y decimos de aplicaciones, el 17% de los consumidores va a pedir comida a domicilio mediante aplicaciones de delivery. Ahora también, pídanlo con anticipación.
1: Hay que ser malo con el delivery.
2: Primero, código con el delivery, déjenlo ver el partido. Segundo, pídanlo con anticipación porque va a estar estallado y siempre va a tener mucha demora y no van a poder ver el partido. Tercero, si le toca durante el partido, buena propina, muchachos. Buena propina.
0: Sí, sí, sí.
2: Sean generosos, sean jugosos con la propina. ¿Qué es lo que va a consumir los argentinos?
0: A ver, ¿qué van a consumir los argentinos para ver los partidos de la selección en el Mundial?
2: A ver si adivinaron en sus casas. Ganador por goleada, pizza, 45% de las preferencias. Bien.
3: Bueno.
2: Segundo, picada. Que Dios quiera que no sea. No la piquen. Cuando tiene un penal no la piquen. Por favor, no van como Maravilla Martínez, ¿eh? Que sea la picada de jamón. Tercer lugar, snacks. Papitas, palitos, chisitos, tranquilo. Bien. Cuarto lugar, empanadas.
0: La empanada es una gran fruta.
2: Sí, sí, por favor, muy noble.
3: Qué fruta noble esta empanada.
2: Aparte de todo, tienen opciones veganas, todo. Comprás empanadas. Aparte, cada uno de los que invitás puede elegir su sabor preferido. Más del 80% de los encuestados planea ver los partidos del Mundial. O sea, solamente un 4% de las personas relevadas por esta consultora dijo que no va a haber ninguno. Pobre, hay que ser Grinch de Mundial, ¿eh?
1: Ninguno. No, por ahí, cábala, como por Vicky. Ahí te toca como a mí que me pedían por favor que no los vea.
2: Claro, pero vos estás atenta igual al Mundial, no es que no
1: claro, no, por supuesto. O sea, quizá lo estoy escuchando, pero no lo puedo ver.
2: Hay gente que no. Mi primo no le gusta el fútbol, por ejemplo. Y durante el Mundial empezaba a mandar mensajes, nos mandaba memes. Le digo,
1: eso también lo hago.
2: Estamos viendo el Mundial, viejo.
1: Y bueno, responde cuando pueda.
2: Es muy ferrero, le gusta más la carrera de auto. Dejalo que estamos en el partido. Bueno, y el entusiasmo es tan grande que el 76% de los hinchas argentinos está dispuesto a probar nuevas marcas durante la Copa del Mundo. Están viendo si pueden alterar sus consumos, ya no por cábala, sino por gusto. Así van a estar los argentinos viendo el Mundial. Va a ser un Mundial, decíamos, para pocos. Los viajes van a estar muy caros. Y otro dato que tenemos también sobre el Mundial es que no es solo para humanos, señores.
3: ¿Cómo?
0: ¿Cómo es eso?
2: No, señor. Salieron a la venta las camisetas de la selección argentina para mascotas.
0: No.
1: ¡Vamos! Okay.
3: Para. Me encanta.
0: ¿Cómo? Sí. ¿Unas camisetas de la selección?
2: Sí, sí. La recontraposta, la recontra original, con las tres tiras.
0: ¿La de la marca con A de la selección?
2: Exactamente. La marca de las tres tiras sacó las camisetas oficiales.
0: Oficiales.
2: Con la misma. Para las mascotas. Están la versión de Argentina, la versión de México, la de Colombia y la de Japón. Son exactamente iguales, 100% de poliéster, la tocás y es igual. O sea, la que te compras vos, se la pones a tu mascota, ¿sí? Yo tengo tres perros. Ya es un lío, digamos.
3: Sí, yo también tengo tres. Sí.
1: ¿Y el costo es igual que el de las de humanos?
2: No, espera un poquito, ¿no?
1: Ah, me anticipé.
2: El precio internacional.
0: A ver ¿cuánto sale la camiseta para mascotas, la camiseta oficial de la selección argentina? A ver.
2: Exactamente. El precio internacional es de $35. O sea, es lo que está en el.
1: Bueno.
2: En la página de tres tiras oficial.
0: 40 lucas, digamos, más o menos acá.
1: Pero eso te debe salir un abriguito bien,
2: sí,
1: para un perro.
2: Sí, más o menos.
1: No está mal el precio.
2: En la tienda oficial de la marca de las tres tiras, la camiseta Mascotas Argentina está $59.999. Está bien. Es mucho. Está mal, pero no tan mal, diría el meme de Guido Casca.
1: No habrá Buda mundialera en casa, te aviso.
2: Bueno, a ver, hay gente que también para el que quizás tenés una mascota sola y le
1: claro.
2: Naturalmente muy importante, le puedes comprar la camiseta oficial.
1: Claro, por ahí si no tenés hijos y solo tenés mascota, lo negociás, pero yo creo que tu hijo, ponele, ¿qué haces si vos caes con una camiseta para el perro y no para
2: no,
1: él?
2: No, me raja, no, claro, yo tengo tres hijos, ya claro. Cada cual va a tener su camiseta, estimo, Minera le pidió una pupera, viste que está de moda las puperas,
1: sí,
2: para.
1: Y viene una del Mundial que está muy buena.
2: Quieren las puperas las chicas y bueno, sí. Después tendré. Mi hijo del medio no mira fútbol, es medio un Grinch también del Mundial. Mi hijo más grande sí es fanático, ahora está yendo al cilindro a ver a Racing. Sí, ya seguramente. Ya tenemos ordenadas las camisetas para ver el Mundial. Camiseta para humanos, diría, alrededor de $100. Para el Bobby, $35. Está bien.
0: Bueno, bien. Sí, me recuerda una gran oyente de este programa que se llama Graciela de Barracas, uh-huh. Que además tiene tuvo la difícil tarea de ser mi madre. Que, claro, que tuvo ella más de 50 años de docente. ¿Sí?
1: Wow.
0: Sí. Y nos recuerda, claro, que muchos chicos lo van a vivir en la escuela.
1: Claro. Qué bueno ver el Mundial en la escuela.
0: Un gran momento estar en la escuela y juntarte con tus compañeros. Y sí. En algún momento. Se corta la clase, pone la tele y ver con todos tus compañeros el Mundial.
2: Argentina-Austria es el 22 de junio, lo van a ver en el colegio. Tremendo, tremenda oportunidad. Y aparte, seguramente Graciela lo debe saber, muchos docentes generan proyectos pedagógicos.
0: Exactamente.
2: Para poder meter a los chicos, bueno, aprendés geografía.
0: Esto que te decía del álbum, de ver, a ver cuáles son los países que juegan, que juega Irán, que juega Jordania, que juega, bueno. En la escuela se trabaja, ¿no? Desde distintos aspectos, desde la geografía, pero también desde la economía.
2: Exacto, exacto, todo, todo. Es un gran momento para aprender. Bueno, ya estarás con Francisco explicándole lo del estrecho de Hormuz y toda la geopolítica,
0: me imagino. Él me lo explica a mí.
2: Ah, bueno, pero,
1: también me parece un lindo momento, no solamente para aprender de temáticas en particular, sino también el fútbol, cuando es mundial, nos une a todos. Entonces, una temática que está muy presente en las escuelas es el bullying. ¿Se podría hacer algo en relación
0: el respeto mutuo con el otro, ¿no?
1: Exactamente.
0: Con el rival que no es un enemigo.
1: Exactamente. Y también integrar un poco más. Creo que es una buena oportunidad para las escuelas.
0: Bueno, ya estamos de a poquito metiéndonos en clima mundialista. Nosotros también en Radio Rivadavia vas a poder seguir el mundial también acá.
2: Absolutamente.
0: Radio Rivadavia, claro, te vamos a estar contando todos los partidos porque la transmisión de Radio Rivadavia es ininterrumpida. Estamos las 24 horas. Así que a la hora que juegue la selección o que juegue quien juegue, te vas a estar enterando acá en Rivadavia. Vamos una tandita y ya venimos.
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0: Estamos de regreso en la tarde dominguera de Radio Rivadavia. Te estamos acompañando con la mejor música y la mejor información. Ahora en un ratito tenemos una nota muy interesante, pero te recordamos primero las vías de comunicación.
1: 11 50 26 8630, nuestro número de WhatsApp. Te sumas también en YouTube. Entras a YouTube, pones Radio Rivadavia AM630. Estamos en vivo, estamos leyendo todos los mensajes.
0: Todos.
1: Un chat que está muy activo desde temprano, así que les mandamos un beso.
0: Llamas el chat de Radio Rivadavia.
1: Sí, sí, les agradecemos. Por ejemplo, Luz de Día, que dice: buenas tardes desde la Patagonia.
0: Qué lindo,
1: buen tema. Los Pet Shop Boys. ¿Eran los que estaban sonando? Así es. Bueno, acá nos agradecen la música. Estoy acostada y muy tapada escuchando el programa y la buena música nos ponen. Acá le mandan un saludo grande a Mariano y dice que están muy contentos de escucharlo en muchos programas. Muchos aplausos para Mariano. Él es de San Telmo.
0: En la familia de Mariano. Gracias, Raúl.
1: Raúl de San Telmo, mira, no era la familia.
0: La familia de Mariano, que está muy contento de que él esté
2: ahí. Está fuera, sí. Está mi mujer casa, diciendo que consígale 4 o 5 programas más, dice mi mujer, porque no lo aguanto.
1: Claro. Silvia, que dice por acá: soy Silvia, muy buenos los consejos de Mariano, los escucho siempre, son excelentes todos. Soy Orlando, trabajando en seguridad en el barrio de Barracas. Muy buena la nota con Oliveto, habló con un gran sentido común. Saludos a ustedes. Y siguen los mensajes que no van a parar, evidentemente, porque están muy conectados con Domingo.
0: Los estamos escuchando a todos, a todos, a todos. Gracias, gracias por estar cada domingo. Bueno, les cuento que seguramente ustedes lo sabrán, que el miércoles fue Manuel Adorni al Congreso Nacional a rendir. No fue una interpelación. ¿Sí? Vamos a aclararlo desde el principio. No fue una interpelación del Congreso, sino que fue la rendición de cuentas como jefe de gabinete, algo a lo que lo obliga la ley, y él fue ahí. Pero la oposición intentó, lógicamente, ¿no?, si uno lo piensa en términos políticos, tratar de que quede expuesto por estas sospechas de enriquecimiento ilícito que se están tramitando en la justicia. Intentaron que él se defendiera y que diera explicaciones. De hecho, Adorni fue a eso, por eso fue acompañado por Javier Milei y por todo el gabinete nacional, ¿no? Una gran, gran muestra de apoyo a Manuel Adorni. Lo cierto es que esto, que pasó el miércoles y hoy estamos a domingo, tiene muchas, muchas repercusiones. Muchas esquirlas de este estallido, que finalmente no fue, porque fue muy tranquilo. Todas las partes entendieron que no hacía falta hacer una fiesta nacional del carpetazo, con excepción del diputado Taylade, ¿no?, que lo vimos en un acto vergonzoso realmente, contando en qué horario salía la mujer de Adorni. El tema de una cuestión es la del el uso de la custodia oficial, y otra cosa es contar el itinerario diario de una persona, por más política que sea, y sobre todo de la familia de esa persona. Pero más allá de eso, fue muy tranquilo. A pesar de esto, hubo muchas repercusiones. ¿A qué me refiero con muchas repercusiones? Bueno, lo primero es que hubo algunas novedades en la causa, ¿no? Porque Taylade nombró ahí algunos viajes de Adorni que no estaban contemplados todavía, al menos en la causa, un viaje a Disney y un viaje a Río, y Adorni tuvo que salir a aclarar que no viajó. También quedó muy en evidencia la interna de La Libertad Avanza. Lo vimos a Santiago Caputo escondido atrás de la cortina, ¿no? Si bien es parte de su imagen y de su rol, asesorar un poco en las sombras, llamaba la atención todo el gabinete sentado poniendo la cara para

0: defender a Dorni y Santiago Caputo escondido detrás del cortinado, aunque se aseguraron de que los fotógrafos pudieran tomarlo bien, que salieran las fotos justamente a resguardo, sin poner la cara. También vimos caras largas, ¿no? Había algunos de los ministros no estaban muy contentos con estar ahí con Javier Milei, con Karina Milei. Todo esto que te estoy contando es lo más evidente de lo que pasó. Pero después de que sucediera esto, es el miércoles, lo que pasó es que el viernes, Patricia Bullrich, la senadora, ex ministra de Seguridad, publicó un video en las redes sociales, específicamente en la red X. A mí me gusta llamarle Twitter, pero bueno, ahora se llama X. Un video que yo, ahora te lo vamos a mostrar si nos estás siguiendo por YouTube, pero que es un video, ahí lo podemos ver, es un video de campaña. Es un video de campaña, como el que puede filmar cualquier político al momento de iniciar la campaña para algo. Bueno, se entiende que Patricia Bullrich estaría, vamos a poner en condicional, lanzándose o haciendo un approach a una candidatura para ser jefa de gobierno de la ciudad de Buenos Aires el año que viene. En un momento en el que, para el oficialismo, para el núcleo de La Libertad Avanza, el candidato es Manuel Adorni. Y lo demostró el miércoles, yendo todo el gabinete en pleno con el propio presidente a defenderlo, con Karina Milei. El candidato de Karina Milei, que es quien finalmente va a armar las listas de La Libertad Avanza, es Manuel Adorni. En este contexto, Patricia Bullrich publica este video en un tuit en el que dice: me dicen que quieren divertirse, yo les digo que los rumores vuelan. Unas notitas musicales y un emoji de un micrófono. ¿Por qué? Porque es una canción de una cantante española muy jovencita que se llama Aitana. Es muy, muy popular en España. Una artista pop, una joven artista pop. Y en esta canción dice: me dicen que quieren divertirse, yo les digo que los rumores vuelan. Bueno, ¿a qué se refiere con esto? Bueno, es un mensaje encriptado, pero se entiende que se refiere a esta puja por la candidatura en la ciudad de Buenos Aires para el año que viene, que va a ser muy, muy caliente. ¿Por qué? Porque no hay duda de que Javier Milei va a ser el candidato a presidente de La Libertad Avanza, pero sí hay dudas respecto a quiénes van a ser los candidatos en los distritos más importantes del país. ¿Quién va a ser el candidato en Córdoba, por ejemplo? ¿Quién va a ser el candidato en Mendoza? Cornejo no tiene renovación, por ejemplo. La provincia de Buenos Aires, ahí hay una de las grandes disputas que vamos a ver en las próximas semanas. Lo que hacemos nosotros es adelantarte un poquito este tema. Pero el gobierno nacional, o sea, el núcleo del oficialismo, quiere a Sebastián Pareja, ahí que es el gran armador político de La Libertad Avanza. Por otro lado, está Diego Santilli, ¿no? Que después de la performance que tuvo el año pasado en las elecciones, es el número puesto, es el hombre con más territorio, si se quiere, en una dupla con Cristian Ritondo, que también es un hombre de fuerte presencia territorial. Bueno, esta semana, y te lo adelantamos ahora, esta semana va a haber un encuentro muy importante entre Diego Santilli y Cristian Ritondo, que estuvo ayer hablando con Guada Vázquez en Rivadavia, en Guada Recargada, junto a intendentes del espectro del PRO. Quieren mostrar territorialidad, ¿no? Versus esta espina de libertaria que quiere sostener una candidatura de Pareja, ¿sí? Que en definitiva hablar de Sebastián Pareja es hablar de Karina Milei. Bueno, vamos a tener muchas disputas por poder en un momento en el que el gobierno parece más debilitado, si quiere, porque lo estamos viendo en las encuestas. Muchas de las encuestas coinciden en que en este momento la desaprobación de la gestión se acerca al 60%. ¿Quieren decir algo las encuestas? Y la verdad que uno no sabe, porque cuando uno ve lo que dicen las encuestas antes de las elecciones y ve los resultados de las elecciones, te das cuenta que la mayoría queda en offside. Pero bueno, vamos a tener una batalla ideológica y una batalla territorial que ya empezó para 2027, ¿sí? Cuando el gobierno dice que existe, que la economía no termina de despegar por el riesgo cuca, lo que está hablando es de elecciones. El propio gobierno está anticipando estas elecciones y con estas pequeñas pujas, perdón, lo que empieza a ver es que esto se empieza a poner en juego. Vamos a hacer una nota que es muy muy interesante en este sentido, que tiene que ver con Damián Arabia, que es diputado de La Libertad Avanza, que también es muy cercano a Patricia Bullrich, y a lo mejor él nos puede hacer un análisis, seguramente va a ser un análisis muy superador el nuestro, pero además con conocimiento de causa. ¿Qué tal, Damián? Rolando Klemper y el equipo de Domingo 630 te saludan. ¿Cómo estás?
1: ¿Qué tal, Rolando? Buenas tardes para todos. ¿Cómo les va?
0: Muy bien, muy bien. Muchas gracias por atendernos en este domingo, un lindo domingo, ¿no? Estamos mirando acá por la ventana y vemos que...
1: Un placer. Un lindo domingo de invierno, de otoño, aquí en la ciudad. Pero bueno, los primeros fríos.
0: ¿Vos sos team invierno o team verano?
1: No, soy team verano. Bien. Pero bueno, cuando hay solcito, mientras haya solcito no pasa nada. El tema es cuando, viste, empieza a estar nublado, todo encapotado, ahí ya... que como que baja la energía, pero bueno, todavía estamos con estos frescos que por lo menos soleados son muy lindos en la ciudad.
0: Bueno, ¿ves nubarrones también en esta interna de La Libertad Avanza o lo ves como un proceso natural, digamos, de cualquier partido que tiene que dirimir poder?
1: Mira, yo lo que diría es invertirlo un poco, ¿no? Acá la prioridad número uno y el objetivo número uno que tiene que ser... el que nos ordene toda la conversación, es que nosotros vamos por la reelección del presidente. Creemos en este proyecto político, creemos que es un gobierno que con muchas complicaciones que ha heredado, problemas irresueltos durante décadas, un país que no se abría al mundo, que no cambiaba, este gobierno está cambiando de raíz estas cuestiones, que por supuesto algunas llevan tiempo, que los resultados no son homogéneos, sino que son heterogéneos, que hay algunos sectores que les cuesta más el cambio, que les cuesta más la adaptación, pero que el rumbo, inevitablemente, este es el rumbo correcto, y ese rumbo lo lidera o lo marca el presidente de la nación. De ahí para abajo, todos los demás estamos, si se quiere, para decirlo de alguna manera, al servicio de ese proyecto político. Es decir, después veremos quién corresponde mejor para, encabezar en alguna provincia, encabezar en alguna ciudad, encabezar en algún municipio, encabezar en algún distrito, y poder llevar la propuesta del presidente y la propuesta de La Libertad Avanza a todo el país. Y veremos en qué lugares encontramos socios, encontramos aliados, encontramos gente que, aún con algunas diferencias, crean en que el rumbo del país es el correcto y que son los mejores candidatos para llevar la propuesta del presidente a ese lugar. Ahora, lo que no podemos hacer, y en esto yo soy muy categórico, es poner el carro adelante del caballo. Claro. ¿Qué significa esto? No hay nada, pero nada más importante, que continuar los cambios que estamos llevando adelante del país, y para eso, para mí es prioridad número uno, que nosotros nos enfoquemos en seguir cambiando a la Argentina. Entonces, esa tiene que ser la prioridad. Debajo de eso, bueno, siempre es natural que haya personas que consideran que son los mejores para representar ese proyecto de país en un municipio, en una ciudad, en una provincia. Está bien, dentro de las reglas de juego, dentro de los márgenes de juego, está perfecto. Ahora, la prioridad número uno tiene que ser continuar con el cambio de gobierno para que no nos quede trunco, ¿no?
0: Bueno, muchas veces, lo que se ve cuando la gente mira la política, la gente ve los problemas que tiene, cuando mira la política los ve en estas discusiones y se puede percibir una desconexión, ¿no?
1: Sí, muchas veces lo que puede pasar es que, de vuelta, y yo esto lo digo siempre, los egos personales no pueden estar nunca por encima del proyecto de país. Nosotros lo que estamos haciendo acá es una tarea titánica. En mi caso en particular, soy diputado nacional y me siento parte y formo parte del Congreso más reformista de la historia. Acabamos de hacer una reforma laboral que no se hacía hace 52 años. Acabamos de lograr bajar la edad de imputabilidad y un régimen penal juvenil que no se hacía hace más de 50 años. Logramos el acuerdo Unión Europea-Mercosur que llevó 26 años de largas negociaciones. Yo fui el presidente de la Comisión de Mercosur para la aprobación del acuerdo. Estamos abriendo la Argentina al mundo. En los estudios internacionales, los índices internacionales, pasamos del puesto 146 de libertad económica al puesto 104. Ahí hay dos formas de mirarlo. Vos me podés decir, bueno, que bueno, mejoramos 42 posiciones, es decir, la Argentina estaba completamente cerrada, porque si éramos el país 146 del mundo, quiere decir, dicho de otra manera, que había 146 países más libres que nosotros. Imagínate lo que significa eso. Ahora, la otra forma de verlo es también, bueno, pero seguimos en el puesto 104. Estamos muy lejos todavía de ser una Argentina abierta al mundo, una Argentina libre, una Argentina que logre tumbar la cantidad de, el exceso de regulaciones, exceso de legislación, toda la cerrazón que había. Bueno, estamos en ese camino. Ahora, lo que no podemos hacer es quedarnos como con el cambio a la mitad, ¿no? Porque si nos quedamos con el cambio a la mitad, bueno, vamos a haber avanzado en un montón de cosas, pero en otras no. Y es como, a ver, esto es como cuando uno empieza cualquier ejercicio en el cual pretende o estar mejor de salud o hacer una determinada dieta o lo que sea. Requiere un esfuerzo primero, empezás a ver los resultados, pero que hasta que vos no consolidás ese ejercicio o consolidás ese tratamiento, como vos lo quieras considerar, no vas a estar en óptimas condiciones, ¿no? Ese claro. Es el camino en el que estamos.
0: Ahora, cuando vemos este plan reformista, que es cierto lo que decís, ¿no? Es un programa reformista como pocos. Lo que vemos que desde el inicio de las sesiones ordinarias no se ha podido avanzar prácticamente en ninguna de esas reformas, a pesar de que el presidente había prometido 10 proyectos por mes, ¿no? Y muchos señalan, dicen, bueno, está parado por todo lo que pasó con el caso Adorni. ¿Vos coincidís o crees que la causa es otra de esta parálisis legislativa, que es llamativa en relación a todo lo que se venía avanzando?
1: A ver, yo no diría que hay una parálisis legislativa. Digo, en este año, independientemente de sesiones ordinarias o extraordinarias, que al final es algo más administrativo, pero en los hechos, lo cierto es que tenemos la ley, modificamos la ley de glaciares, que va a permitir la explotación minera en zonas que no eran posibles porque había una prohibición bastante ridícula que no había en ninguna parte del mundo. Logramos el acuerdo con la Unión Europea Mercosur, logramos efectivamente la reforma laboral que había entrado por el Senado, algo se había tratado, pero finalmente le dimos sanción completa después en diputados. Digamos, logramos, ahora estamos trabajando, ahí hay acuerdos internacionales, acuerdos de evitar doble imposición. En el Senado de la Nación, mientras tanto, están los pliegos para los juzgados, que hay decenas de juzgados que están paralizados porque no hay jueces, no hay personal judicial. Ahora, bueno, se llevó mucha atención, sobre todo mediática, ¿no? La discusión del jefe de gabinete que tenía que ir a dar su informe y que en el medio estaba su cuestión personal, que él ya había dicho, bueno, yo estoy a disposición de la justicia. La justicia ya en un caso dijo que no había delito. Hay otra causa u otras causas que están siguen en la justicia. El jefe de gabinete dice, yo estoy a disposición. Y bueno, sí, se lleva la atención mediática. Ahora, en el mientras tanto, nosotros seguimos trabajando y seguimos sacando cantidad de leyes. Ahora, la semana pasada, por ejemplo, pasó casi inadvertido que dictaminamos en la Cámara de Diputados la ley de hojarasca, ¿no? ¿Qué es la ley de hojarasca? Bueno, es la derogación o la modificación, en algunos casos, de prácticamente 70 leyes que son totalmente obsoletas, que lo único que hacen es entorpecer el día a día de los argentinos. Bueno, seguramente o esta semana o la otra o las semanas siguientes logremos la media sanción de esa ley. En el Senado de la Nación acaba de ingresar la reforma política, que estamos discutiendo el tema de las PASO, sí, las PASO no, estamos discutiendo ficha limpia una vez más, que esperemos que esta vez sí podamos convertirla en ley. Bueno, las discusiones las tenemos, lo que pasa efectivamente, como vos bien decís, muchas veces otra cosa se lleva la atención.
0: A ver, mencionabas el tema de la reforma política. ¿Vos tenés una posición tomada respecto a qué hacer con las PASO?
1: Sí, por supuesto. Yo creo que hay que eliminarlas. Esa es mi postura personal. Ahora después veremos para qué está, con cuántos votos tenemos. Nosotros no tenemos mayoría ni en la Cámara de Diputados ni en la Cámara de Senadores. En ambas cámaras tenemos que, digamos, llegar a los consensos necesarios para obtener las medias sanción de las leyes y finalmente aprobar las leyes. Ahora, si vos me preguntás mi postura personal y lo que yo haría personalmente, que es la voluntad del gobierno también, es eliminar las PASO. Yo creo que es, por un lado, un gastadero de guita, un gastadero de tiempo de los argentinos que no tienen ganas de tener que ir a una elección obligados resolver la interna de los partidos políticos, que los propios partidos políticos no pueden resolver. Ahora, bueno, ¿vamos a tener los votos, no vamos a tener los votos? Todavía no lo sabemos, lo veremos.
0: Claro. Ayer habló...
1: Perdón. ¿Podemos hacer alguna modificación? Bueno, bienvenido sea.
0: Ayer habló Cristian Ritondo, ayer acá en la radio, y él apoya, él dice que hay varias posturas, digamos, posibles, que serían intermedias. Por ejemplo, una podría ser de unas PASO, pero que no sean obligatorias.
1: Unas PAS.
0: Claro.
1: Sin la odio obligatoria.
0: Digamos, o sea, uno ve aliados del gobierno que no quieren eliminar las PASO porque entienden que más allá del costo hay una cuestión de representatividad en el voto. A ver, uno cuando mira, por ejemplo, el caso de Perú, uno ve que hay unas elecciones generales muy, muy atomizadas y quien llega al balotaje, los dos candidatos que llegaron a esta última elección llegaron con el 16 y con el 12%. Si no hubiera unas PASO, quien llega al balotaje llegaría con muchísimo menos poder que el que llega en unas generales en las que hubo PASO anteriormente. ¿Vos pensás que puede ser un problema si se eliminan las PASO de la representatividad o no va a tener efecto?
1: No, yo al contrario de eso pienso que precisamente en paralelo a eliminar las PASO, lo que estamos haciendo es elevar el piso de lo que significan un partido político nacional, ¿no? Que hoy necesita de 5 provincias para ser un partido político nacional y lo estamos elevando a 10. Entonces esto va a generar naturalmente muchísimos menos partidos políticos en la Argentina. Hoy, para tener una referencia en total, nivel país, tenemos 450 partidos políticos. 450. Esto es una locura. No pasa en ningún país del mundo. Entonces, al reducir vos al aumentar el piso sobre el cual vos necesitás para tener un partido político nacional, la cantidad de distritos, en este caso nosotros estamos proponiendo 10, bueno, eso va a ordenar muchísimo más la política y va a achicar la fragmentación exactamente como vos desarrollás que ocurre en Perú. Pero bueno, de vuelta, la posición, por supuesto, Cristian Ritondo como presidente del Bloque del PRO es un aliado estratégico y forma parte de las discusiones que nosotros tendremos adentro del Congreso. Claro. Y como en todas las demás leyes, como no tenemos mayoría en ninguna de las dos cámaras, bueno, llegaremos a los consensos posibles. La reforma laboral es una reforma histórica, gigante, enorme. Hemos hecho unos cambios profundos verdaderamente increíbles. Ahora, si vos me decís, bueno, ¿te hubiera gustado más cambios? Por supuesto, pero fueron los cambios a los que logramos los consensos necesarios para poder, por lo menos en esta primera etapa de gobierno, poder encontrar los números para las leyes, ¿no?
0: Damián, te hago la última pregunta porque tenemos que ir a la tanda. ¿Cómo ves una posible candidatura de Patricia Bullrich como jefa de gobierno de la ciudad?
1: Yo creo que Patricia, si en algo es muy clara, es que va a estar donde se lo pida el presidente de la nación. Entonces, si el presidente considera que el mejor lugar para ella ser candidata es en la jefatura de gobierno de la Ciudad de Buenos Aires, así estará. Si el presidente la considera en otro lugar, yo creo que Patricia allí estará, porque Patricia ha demostrado hasta ahora la claridad de estar al servicio de un proyecto de país, ¿no? Entonces, cuando ella perdió la elección presidencial y no dudó ni 24 horas en apoyarlo a Javier Milei, cuando el presidente fue electo y finalmente ejerció la presidencia, la convocó a ella como ministra de Seguridad de la Nación de vuelta, y ella de vuelta fue sin mayor problema. Luego se le pidió, junto con la secretaria general de la presidencia, Karina Milei, en una estrategia que consideraban importante, que apoyara en la ciudad el proyecto de La Libertad Avanza, lo hizo, y luego que fuera candidata a senadora nacional y sacó el 50% de los votos. Así que me parece que si hay alguien que entiende que hay que estar a disposición de... Porque si no, volvemos a lo mismo, es un problema de egos. Y si hay alguien que claramente no tiene ningún inconveniente y está al servicio del proyecto nacional, es Patricia. Así que yo creo que va a estar en donde el proyecto la requiera, ¿no?
0: Perfecto, Damián, te agradecemos muchísimo, muchísimo por esta charla este domingo.
1: Al contrario, gracias a ustedes y un placer.
0: Un gran abrazo. Conversamos con Damián Arabia, diputado de La Libertad Avanza.
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0: estamos de regreso. Ahora en un ratito te vamos a contar de Franco Colapinto, que terminó octavo, actuación histórica. Iguala su mejor actuación cuando corría en Williams, ¿no? Cuando debutó. Pero nos vamos ya mismo. Estamos en conexión con nuestra movilera Noe Novillo. Contanos, Noe, contanos vos dónde estás mejor.
1: Hola, Rolo. Hola a toda la mesa. ¿Cómo andan?
2: Buenas.
0: ¿Cómo estás?
1: Por acá súper bien, feliz. Y en este domingo, día de la milanga, día de la milanesa.
0: No me digas eso.
1: Sí, chicos. Me acabo de meter a un local espectacular, pura y exclusivamente de milanesas. En donde, bueno, a ver, la gente aprovecha y degusta de ternera, de pollo, de cerdo, vegetarianas, veganas, milanesa tropical, no sé si alguna vez escucharon.
0: No.
1: Con papas fritas, sin papas fritas, al plato, de cerdo, al horno, fritas. Es
0: qué
1: impresionante.
0: Rico.
1: Y el lugar es exclusivo de milanesas, por eso queremos hablar con la gente. Rolo, te voy a dar el permiso a vos.
0: Sí, por supuesto, dale. Preguntas.
1: ¿Qué es lo que más gustan comer? A ver, de carne, de pollo. Les podemos preguntar también si prefieren al plato, en sándwich. Por ejemplo, acá veo mucho sándwich.
0: El sándwich no falla. Un abrazo a toda la gente de Tucumán, capital mundial de la milanga.
1: Exactamente. Bueno, chicos, vamos a contar que hoy, aquí en Avenida de Mayo, yo viví mucho tiempo, Rolo, te cuento, acá en Avenida de Mayo, y siempre, todos los años, se hizo el día de la milanesa, se realizaba, como así también un montón de eventos en donde la gastronomía decía presente. Hoy se ha cancelado. Pregunto a la gente y me dicen que aún no saben, pero por eso muchos de los que venían a celebrar el día de la milanesa vinieron a este lugar. Por ejemplo, aquí. Hola, chicos, ¿de dónde son? ¿Cómo andan?
3: ¿Todo bien? ¿Ustedes?
1: Muy bien, de Radio Rivadavia, por acá. Ya se terminaron la milanga.
3: Sí, ya no hay más.
1: Ya no hay más, pero no dejaron ni una papa, chicos.
3: No, los platos están buenísimos encima acá.
1: Contame, ¿sabías que hoy es el día de la milanesa?
3: Sí, justamente vinimos por eso y pensábamos encontrarlo más, pero no vimos.
1: Bueno, porque en realidad había un evento y se suspendió. Entonces me dijeron, están todos en este local. Qué lástima. Rolo, acá todo tuyo. ¿Tu nombre cómo es?
3: Matías.
1: Mati, Rolo te escucha, estamos en vivo y queremos saber un poco de tu elección por la milanesa.
0: Hola, Mati, ¿cómo estás? ¿Milanesa de carne, de pollo?
3: De carne, de pollo. Nosotros pedimos de cerdo y la de ternera. Están muy, muy buenas.
0: ¿Y qué viene?
3: No, tremendas.
0: ¿Completa?
3: Venía completa, sí, totalmente. Venía hasta con papas. No, 10 de 10.
0: Sí. Qué bueno.
3: 10 de 10. Y había que celebrar el día, así que por eso también vinimos.
1: Espectacular.
0: Claro, una bomba. Gracias, chicos.
3: No, gracias a ustedes.
1: Impresionante. Los dos, está el rubio y el morocho. Me encanta. Bueno, gracias.
3: No.
1: Sigo, acá veo familias, también vemos parejas. A ver, voy con ella, pelo largo, morocha. ¿Cómo es tu nombre? Hola.
4: ¿Cómo estás? Soy Flor.
1: Hola, Flor, ¿estás acompañada por?
5: Luis.
1: Chicos, yo soy de Radio Rivadavia, me presento, me pongo al lado de ustedes. Queremos saber si sabían que hoy es el día de la milanga.
4: Sí, por eso lo traje. Porque
5: fue la primera salida de día, después de una rehabilitación, entonces me invitó.
4: Tal cual. Y como es fanático de la milanesa, quisimos venir acá a probar.
1: Claro. No podés comer milanesa.
4: Tal cual.
5: ¿Cuál comimos milanesa?
1: Sí. Excelente. ¿Qué pidieron?
4: Uno completo.
5: Completo.
1: ¿Te gusta más al horno, frita? ¿Cómo se come la milanesa?
5: Frita, pero en casa uno la hace al horno.
1: Más sanito.
4: Sí, más saludable al horno siempre.
5: No, sí.
1: Muy bien, ¿de carne, de pollo?
4: Carne. Siempre, no, ternera, no, maravillosa.
1: Yo banco más la de pollo, chicos. Me critican.
4: El paso está buenísima.
5: La semana está buena, pero mejor.
1: Más barata también, ¿no?
4: Totalmente. Sí. Totalmente.
1: Muy bien. Bueno, a celebrar entonces este día.
4: Bueno, gracias.
1: Por favor.
0: Claro, no, además, la milanesa de ternera tenés que tener mucha confianza en el local, ¿no? Porque si no, puede ser una suela de zapatilla. Tiene que estar muy bien hecha.
1: Claro, y si salís con alguien a comer ese sándwich de milanesa, quizá tenés un poco más de confianza, genial. Pero si no, es como que si está un poco dura, es complicado, Rolo.
0: La gente que es fanática de la milanesa, contaba recién la persona con la que hablabas, que es su primera salida después de una rehabilitación y lo primero que hicieron fue ir a comer milanesa.
1: Claro, pero mira, acá me senté en la barra y está, ¿cómo es tu nombre?
6: Sebastián Ortiz. ¿Qué tal?
1: Seba, ¿cómo estás? Seba es uno de los encargados del local. Y me contaba recién que están saliendo mucho más las de carne, ¿no?
6: Gusta mucho la milanesa de ternera, lo que pasa es que es la tradicional, ¿no?
0: Claro.
6: Hablamos de un producto tucumano, donde gusta bastante la carne y lo primordial es carne y pan. Y la carne debe ser sí o sí de ternera en alga. Corte en alga.
1: Rolo, todo tuyo si le querés preguntar algo.
0: Hola, ¿qué tal? ¿Cómo estás? Un gusto.
6: Buenísimo, ¿qué tal? Un gusto.
0: Bueno, a ver. ¿La gente prefiere comerla en sándwich o prefiere comerla al plato con alguna guarnición, con, no sé, con puré, que es un clásico, ¿no?
6: Bueno, los invitamos a nuestra casa, que igualmente es referente a Tucumán, entonces acá la gente gusta.
0: Sí, claro.
6: Y solo lo vendemos al sándwich.
0: Al sándwich, que se llama no milanesa, sino milanga, ¿no? En Tucumán.
6: Milanga, exactamente, milanga.
0: Claro, si uno va a Tucumán y pide un sándwich de milanesa, lo mira, ¿no? Dice, no, una milanga querés, claro.
6: No, no se puede pedir una de pollo, no se puede pedir, es full ternera.
1: Full ternera, muy bien, dice, muy dice, bien. Rolón. Bueno, te dejo seguir laburando, está justo con las copas y atendiendo a mucha gente, porque imagínate, quiero contarles también un poco el contexto, ¿no? Mucha gente que estaba como con muchas ganas de probar y degustar las milanesas tradicionales de aquí, de nuestro país. Bueno, con de todo, ¿no? Porque iba a haber stand, como siempre, shows musical, folclore. Había una propuesta para toda la familia y para el domingo maravillosa. Y de repente, cuando llego, veía mucha gente amontonada en la calle, pero más precisamente en este lugar, una fila interminable de gente por su sándwich, claro, de milanesa. Las ganas se las tenían que sacar. Sigo preguntando por...
0: No, escúchame. Sí. Nos tenemos que ir al rotativo del aire porque ya estamos en punto... Y después en un ratito reconectamos, dale.
1: Me encantó, gracias, chicos.
0: Gracias, Noé, nosotros aprovechamos.
1: Aprovecho para comer una milanesa.
0: Nosotros también aprovechamos el rotativo, nos comemos una milanga y en un minutito venimos. Vamos a las noticias.
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7: Es la hora 16, 1 minuto, temperatura en Buenos Aires 17 grados 7 décimas, humedad 38%. Fuerte interna en el oficialismo, la diputada nacional Lilia Lemoine atacó con dureza a la vicepresidenta Victoria Villarruel al sugerir que posee intenciones de desestabilizar a sus eventuales socios políticos como el exmandatario Mauricio Macri. Con ironía, la legisladora se refirió al futuro electoral de la funcionaria y la vinculó con sectores de la oposición peronista. Pequeño J, señalado como uno de los principales implicados en el triple crimen de Florencio Varela, será extraditado en las próximas horas. El acusado, quien ya está a disposición de la justicia argentina, será trasladado desde Perú hacia nuestro país a partir de las 4 de la madrugada de mañana. Una vez que arribe, será formalmente detenido y se aguarda que brinde las primeras indagatorias ante la justicia bonaerense el próximo martes. La marcha de indígenas bolivianos llega este lunes a La Paz. Tras 24 días de caminata, un grupo de manifestantes arribará a la capital para iniciar nuevas movilizaciones en la ciudad y pedir que se derogue la ley 1720 de reconversión de tierras, la cual consideran que pone en riesgo sus propiedades rurales. El dirigente campesino Pfeiffer Cuájera sostuvo que no se rendirán, que permanecerán en La Paz, al tiempo que remarcó que su protesta no es política, sino una reivindicación social. En una jornada histórica, Colapinto finalizó octavo el Gran Premio de Miami. El piloto argentino realizó una de las mejores actuaciones de su carrera al sumar 4 puntos en el campeonato para Alpine. El triunfo quedó en manos del italiano Kimi Antonelli para Mercedes, mientras que el podio lo completaron el británico Lando Norris y el australiano Oscar Piastri, ambos de McLaren. El cielo está ligeramente nublado. En Buenos Aires, temperatura 17 grados 7 décimas, humedad 38%.
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0: 16:05 en la ciudad de Buenos Aires. Como te comentamos recién, Franco Colapinto terminó octavo en el Gran Premio de Miami. Su mejor actuación hasta el momento, porque además metió una buena clasificación. Cuando salió octavo corriendo con Williams, él había arrancado un poco atrás, hubo varios accidentes, bueno, se terminó metiendo ahí, pero ahora...
1: Hoy esta carrera estuvo todo el tiempo en esa posición, incluso llegó a estar más adelante. 4 puntos suma Franco Colapinto, tiene 5 en el torneo, es su mejor
0: ¿querían
1: actuación.
0: ¿Querían puntos?
1: Querían puntos, ahí está. Desde el Gran Premio de Azerbaiyán de 2024, que no tenía una actuación tan destacada, Franco Colapinto, este año había sumado una unidad en el Gran Premio de China. Alpine tuvo un gran fin de semana, está octavo en está quinto en la Copa de Constructores, ¿sí?
0: Muy bien. Con los puntos que sumó Gasly también.
1: Con los puntos que sumó Gasly en el sprint. Y bueno, ya con esto, igual lo decía bien Rolly, la actuación de Franco Colapinto en 2024 con Williams. Durante 2025 no había sumado. Recordemos que era piloto suplente hasta que se erigió como titular. Este es el primer año como titular de un equipo de Colapinto y tiene 5 puntos. El último argentino que había sumado fue Carlos Alberto Reutemann, que dejó de correr en 82. O sea, Colapinto, en la semana hubo una periodista que dijo que Colapinto era más que Fangio. No coincido. Es un montón, pero sí podemos decir que viene Fangio, Lole, Colapinto. Tranquilamente. Claro. Fangio, Froilán González, Lole, Colapinto. Ahí están el cuaterno de la Fórmula 1. Y a Franco le queda mucho más
0: muy joven,
1: por ganar. Sí. Tiene mucho recorrido.
0: Bueno, pero más allá de la Fórmula 1...
2: Están pasando cosas.
0: Para mí, el gran evento deportivo del día es el que empezó hace 6 minutos y 50 segundos, que es el partido entre Racing y mi querido Club Atlético Huracán. Partido casi de 16avos de final.
1: Exactamente. Sí, es un mata-mata anticipado, porque sabemos que el que gana seguramente clasifica. El que pierde va a quedar muy complicado. Huracán tiene una chance más si pierde. Por ahora, solamente por ahora, los dos equipos están clasificando. Estamos dejando afuera a Barraca Central. Lo cual yo te diga que si hacemos una La Moncloa, cerremos así, quedémonos así.
0: Te firmo el empate desde ahora,
1: ¿eh? Exactamente. ¿Por qué? Porque Central no, porque Tigre no le gana a Central, porque Sarmiento de Junín no le gana a Belgrano y porque Gimnasia no le gana a Argentinos, pero bueno, todavía falta un montón. Y la verdad, yo te cuento, mi abuela era hincha Huracán.
2: ¿Cómo se llamaba tu abuela?
1: Celia, escuchaba siempre Radio Rivadavia, se levantaba para ir a la fábrica a las 4 de la mañana y escuchaba la Radio Rivadavia, después escuchaba a Larrea, Cacho Fontana, todo, Sexta Edición con Madariaga. Era la banda de sonido de la casa de mi abuela allá en Pompeya, muy cerca de la cancha de Huracán. Y le tengo a cariño a Huracán, lo quiero.
0: Bueno, mire, ¿en serio? Mi abuelo, mi padre y mi hermano, todos hinchas de Racing.
1: Bueno,
2: mirá, la fraternidad familia, que estamos manejando familia, hoy.
0: Familia de Racing, así que le tengo un gran cariño a Racing.
1: No, bueno, por eso, tratemos de clasificar los dos juntitos, firmemos, vamos a la par.
0: Firmemos ahora
1: el empate. Estuve haciendo un relevamiento, a un poco de memoria, un poco con inteligencia artificial, Google y amigos, que me fueron recordando, y recordé partidazos de Racing Huracán cercano, clausura 2009, el baile del tiki-tiki. Esta te va a gustar. Sí,
0: claro.
1: 4-1.
0: El huracán de capa, digamos.
1: El huracán de capa. 4-1. 2 goles de Pastore, 1 de Matías de Federico y 1 de Leandro Medina. Un equipazo de Huracán que todos los futboleros queríamos que saliera campeón. Sí, algo raro pasó en la final todavía, pero ese equipo demuestra que por más que no se ha salido campeón, quedás en el corazón de los hinchas.
0: Sin duda.
1: Ese equipo nos propinó una goleada y voy a traer una que me gustó a mí. La noche en la cual salta a la popularidad Lautaro Martínez, un triplete en la Superliga 2017-2018, 3 goles de Lautaro Martínez.
0: Qué jugador.
1: Un gol de Licha López de penal, que esta vez sí patearon un penal bien, no como Maravilla.
0: No la picó.
1: Martínez no la picó, Licha López la mandaba a guardar. Fue un 4-0 y ahí salta Lautaro Martínez, que después fue el 9 del campeón del mundo, si bien estuvo lesionado. Pero bueno, Lautaro Martínez es una figura de la selección nacional. Armé un equipo ideal de los dos, porque hay muchos jugadores queridos por los dos equipos. A ver si coincidimos. Arquero histórico que compartimos, Agustín Mario Cejas.
0: Arquerazo.
1: Claro. Arquerazo. Te armé una línea de fondo. En la línea de fondo, un hombre que fue campeón del mundo con Racing, que tuve el gusto de conocer y cenar con él, y uno que fue campeón en el mítico equipo de Huracán del 73, Nelson Chavay.
0: ¡Oh, claro!
1: Otro que fue de los dos equipos, voy a poner...
0: Escuchen estos nombres, ¿no?
1: Voy a poner los dos centrales zurdos y homenajeando a la señora de Rolly que nos mandó tarta de coco.
0: Una belleza.
2: Bellísima.
1: Coco Basile, campeón con Huracán, campeón del mundo con Racing. Épico, la voz de mando del equipo de Menotti y la voz de mando del equipo de Tito Pizzuti. y un capitán de Racing y capitán de Huracán, que fue figura de uno de los ascensos de Huracán, fue Claudio Úbeda.
0: Claudio Úbeda, claro, hoy técnico de Boca.
1: Hoy técnico de Boca. Y nombramos también a otro Racing y Huracán, que es Chichi Arano. Medio campo, un hombre que surge de la cantera de ahí de Amancio Alcorta, Tete Quirós. Uno que dijo una frase épica: Huracán es mi mujer, Racing es mi amante, Tucho Méndez.
0: Oh.
1: Que jugaba al fútbol con mi abuelo, Tucho Méndez.
0: ¿En serio?
1: Los dos son categoría 23, sí señor. Mi abuelo jugó en Banfield y Tucho jugó en Huracán y después jugó en Racing. Y el enganche va a ser un jugador muy elegante, también figura de Huracán 73, Miguel Brindisi, que fue parte de Racing cuando estuvimos en la segunda categoría, en el año 84. Y los tres de arriba, mirá qué equipo. Yamil Simes, el turco Simes, del viejo Huracán de Baldonedo. El turco García.
0: El turquito García.
1: Lo queremos, claro. Todo, el turco. Personaje tremendo. Y uno que se fue en estas últimas horas. A ver, Globo Tokio, Racing Toque, que los goles los hace...
0: Miljevic.
1: No, Miljevic, no. Racing Toque, Globo Toque, que los goles los hace Roque. Roque Abayay, recientemente, claro, sí, fallecido en estas últimas horas. Y recuerdo, voy a los famosos, esto puede ser engancha Cami y Hassan. Voy a los famosos que tienen historias con hinchas de Racing de Huracán. Un caso paradigmático es el de Guillermo Andino. Guillermo Andino.
0: Guillermo Andino, claro.
1: Es hincha fanático de Racing. Su hermana Marisa son hinchas fanáticos de Racing. Pero su padre, sí, Ramón Andino, era fanático de Huracán. De hecho, el palco de prensa de Huracán se llama Ramón Andino. Mirá, pero bueno, el hijo le salió de la academia, aunque Guillermo también quiere que a Huracán le vaya bien, como nosotros un poco. Una persona de los medios famosa de Huracán es Carmen Barbieri, que fue pareja, amiga, confidente de un ícono de Racing como Alberto Martín, también recientemente fallecido.
0: La familia Barbieri, muy fanática de Huracán.
1: Y hablamos de familia Barbieri y vamos a recordar a Guillermo Barbieri, el guitarrista de Carlos Gardel, que iba a la cancha justamente con Carlos Gardel. Era fanático de Racing, exactamente. Guillermo Barbieri, decían que era el hombre que le miraba la nuca a Gardel. Sí, yo recuerdo en Radio Rivadavia, Santo y Asati, o a las 7 de la mañana gritaba Carlos Gardel y ponía un tangazo. Bueno, estamos en el éter de Rivadavia. Recordamos a Gardel, recordamos a Racing y Huracán y vemos que siempre hubo amistad, siempre iban juntos a la cancha. Entonces yo, Rolly, te propongo, mira, van 12 minutos de partido.
0: Mirá, yo le traje una sorpresa, mire, le voy a mostrar algo.
2: Se está abriendo la camisa en este momento.
3: Hace striptease en este
0: momento. Me están viendo en YouTube. Tengo, miren, del otro lado.
1: Ahí. ¿Qué es eso?
3: El globo.
2: ¿Qué es eso? Es una camiseta de Huracán.
0: La camiseta del Club Atlético Huracán.
1: Ah, bueno, entonces, ¿usted tiene ganas de ir a ver el partido?
0: ¿Nos vamos a ver el partido?
1: Nos vamos a ver el partido, pero pará.
3: Chicos. No, pero paren.
0: Ay. Ah, no, se sacó Mariano, el buzo, mire, tiene la camiseta de Racing.
1: Vamos
0: también
1: a ver a Racing.
2: Chicos,
1: y vamos
2: pero
1: a verlo acá.
2: El programa, tenemos que mantener el programa.
1: Ah, ¿qué programa? Vamos al partido, viejo.
0: Buen domingo, ¿eh?
1: Chau, no, vamos al partido, gracias.
2: Ok.
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0: Bueno, estamos de regreso. Bueno, no nos vamos.
1: Nos convencimos de quedarse.
0: Claro, las autoridades de la radio nos convencieron de quedarnos haciendo el programa.
2: Sí, sobre todo porque no quieren verme a mí con la remera ajustada. Dijeron, por favor, que se ponga un buzo ese hombre. Sí,
1: buena la camiseta de Racing Mangas Largas.
2: Exacto, sí, es una reedición que hace un amigo especialista en hacer reediciones de camiseta. Después, si quieren, les cuento el dato cuando haga el clip. Sí. Es la camiseta del año 95 de Racing. El dorsal es de Tete Quirós, que es un hombre que jugó en Racing y en Huracán. Después, a ver si se ve.
1: A ver. ¿Levanto?
3: Sí, dale.
1: El 5.
0: ¿Se ve?
1: Sí, se ve.
2: Genial. Una reedición que de un año muy querido por Racing, el año 95. Tuvimos un gran equipo. Ese que le empatamos con Huracán ese año. Empatamos
1: y para que no se queden mal los de Huracán.
2: Firmo el empate.
1: La camiseta negra de Huracán está muy buena.
0: Hermosa,
1: también.
0: No la hermosa. Sí, tiene sus años. Yo tengo camisetas de equipos que me hicieron feliz. No es que compro cualquiera. No compro nunca la del momento. Una vez que ya ahí veo si tengo ganas de tener esa camiseta.
1: Si se ganan estar en tu placar.
0: Sí, la que tiene actualmente está muy linda.
4: Igual por algo trajo Marian la que empataron en el 95,
2: sí,
4: ¿no?
2: Yo quiero una Moncloa. Por ahora estamos clasificando los dos, que siga todo así.
4: Estaba esperando eso.
0: Mantenemos el empate y el octavo puesto de Colapinto. Bueno, fin de semana largo que va llegando a su fin. Sí, pero recuerden que arrancamos con el viernes 1 de mayo. Y como siempre, la gente, los argentinos nos movemos, nos movilizamos, generamos impacto económico a lo largo de todo el país, mientras disfrutamos también, ¿no? De conocer nuestra Argentina, que es tan linda. Y como siempre, uno de los grandes destinos de los preferidos de los argentinos del verano, pero también en las últimas décadas, hubo una transformación muy grande. Ahora, de esta ciudad que voy a nombrar ahora, una transformación muy grande porque empezó a desarrollar oferta turística para el resto del año. Porque claro, las ciudades de la costa atlántica son las preferidas del verano porque tienen las playas, pero y en invierno a veces está fresco. Entonces muchos destinos tienen que reconvertirse y transformar su oferta para que la gente lo siga eligiendo cuando no es temporada alta. Y la ciudad de Mar del Plata, que es una de las grandes ciudades del país, no solamente la provincia de Buenos Aires, ¿no? Es una de las ciudades más grandes del país. Hizo una verdadera transformación y le vamos a preguntar a Joana Paneblanco, que es la vicepresidenta del Ente Municipal de Turismo de Mar del Plata, que está en comunicación con nosotros, a ver cómo anduvo este fin de semana largo. ¿Qué tal, Joana? Rolando Klemper y el equipo de Domingo 630 te saludan. ¿Cómo estás?
5: Hola, Rolando, hola el equipo y hola la audiencia. ¿Todo bien?
0: Muy bien, muy bien. Nosotros acá disfrutando en la ciudad de Buenos Aires de un domingo soleado. ¿Cómo anda el fin de semana por Mar del Plata?
5: Acá también, un día muy lindo, la verdad, con las temperaturas lógicas de esta época, pero con lindo clima, soleado, así que ideal para tomar unos mates en la costa, bien abrigados.
0: Bueno, ¿y cómo anduvo de gente, cómo anduvo de ocupación, sobre todo las plazas hoteleras?
5: Bueno, nosotros no difundimos ese tipo de información antes de que cierre el fin de semana, la Asociación Hotelera Gastronómica la encargada de hacer eso. Nosotros lo que hacemos es un relevamiento todas las semanas sobre cómo viene performando la ciudad, pero como le había anticipado a la gente de producción, no se cierra hasta hoy a la noche, así que... Pero yo te puedo decir la percepción que hemos tenido, las calles con bastante tráfico de gente, los shoppings, los paseos comerciales a cielo abierto lo mismo... los restaurantes, recordemos que Mar del Plata ya es una ciudad que, como vos bien decías, no solo se ha transformado en una ciudad que se elige durante todo el año, sino que es un polo gastronómico, un polo de centro de turismo de reuniones, así que con eso nosotros trabajamos por una ciudad de todo el año.
1: Joana, ¿te puedo molestar un segundito? ¿Te animás a apagar la radio de fondo así nosotros también te escuchamos bien, por fin?
5: Es que no tengo prendida la radio yo.
1: Ah, ok. Tenemos ¿y estamos en altavoz, quizá?
5: Sí, porque estoy en el auto.
1: Ah, ok, bueno, dale.
0: Perfecto, pues escuchábamos un pequeño... Te agradecemos muchísimo la posibilidad de conversar con nosotros este domingo, que me imagino que deben estar muy atareados con la cantidad de gente. Si tienes que hacer una comparación de este fin de semana del 1 de mayo con algún fin de semana similar del año pasado... ¿Ven más gente? ¿Ven algún comportamiento distinto de los consumidores?
5: Bueno, en realidad nosotros lo que observamos es que es una tendencia de cambio en los últimos años, ¿no? Los fines de semana largos siempre son un buen termómetro, pero lo que nosotros hacemos es trabajar para no depender tampoco de esos fines de semana largo. El fin de semana largo del primero de mayo generalmente no es de los más fuertes, porque cierran los comercios, porque, por ejemplo, nosotros nuestra oferta cultural se reduce porque el primero de mayo puntualmente los trabajadores claro. estatales no trabajan, entonces los centros culturales no están abiertos. Pero, a decir verdad, hemos tenido una buena circulación porque sí ofrecemos una oferta, valga la redundancia, bien grande y bien, bien diversa el resto de los días. Tuvimos orquesta, tuvimos tango furia en nuestros centros culturales, las muestras, por supuesto, que nosotros las vamos alternando todos los meses para que vaya habiendo diferencia de gente que la visita. Paso un chivo, aprovecho sí, claro. en esto de desestacionalizar también lo que son los fines de semana largo. Estamos trabajando por una apuesta nueva que hicimos el año pasado, que tiene que ver con el CAFEST, que es juntar a la gastronomía cafetera, a todos los cafeteros y a la música regional, con DJs y música electrónica en nuestros centros culturales. ¿Qué hacemos con esto? Además de generar una alternativa diferente que genera movimiento regional, le damos la posibilidad incluso a muchos marplatenses de que se acerquen con una excusa distinta a la Villa Victoria, a la Villa Mitre, y muchos de ellos el año pasado volvieron a raíz de conocer el museo, por ejemplo, del Archivo Histórico, sí. que no estaba por ahí en la agenda natural. Entonces, esa es la forma en la que nosotros también gestionamos la cultura. Nos animamos a hacer cosas distintas en lugares que son patrimonio y demás, conservando y con todos los cuidados que eso implica, pero animándonos a hacerlo más popular, digamos.
0: Bien, porque eso también ayuda a poner en valor distintas zonas de la ciudad, ¿no? Porque si no también lo que pasa en las ciudades es que muchas veces la actividad se concentra en algunas zonas céntricas o donde están la mayor zona comercial, y apostar a este tipo, yo lo pienso desde la ciudad de Buenos Aires, ¿no? Propuestas como el Bafisi, que se desarrolla no en un lugar específico, sino en varios centros, y entonces eso ayuda a que los turistas o la gente interesada en las actividades culturales se vaya moviendo también por el espacio de la ciudad.
5: Sin duda, sin duda. Nosotros apostamos a la circulación y, por ejemplo, la Casa sobre el Arroyo, que es un icono de la arquitectura mundial, se vende sola, como decimos, pero hay otros museos u otros centros culturales que por ahí necesitan de alguna propuesta llamativa, algún llamador, para que después la gente, estando ahí con un café en mano, bailando, digan, che, mira qué linda esta casa, ¿por qué no volvemos a ver qué obras, qué muestras hay? Y eso la verdad que ha generado un muy buen movimiento con ese tipo de actividades que la vamos a llevar adelante la tercera edición el 16 de mayo. Apostamos justamente en un fin de semana que no es largo, que es atípico, o mejor dicho, un fin de semana típico, pero atípico para este tipo de experiencias, traccionar al turismo regional.
0: ¿Qué pasó este fin de semana con la gastronomía puntualmente? No sé si ya tienen algún tipo de evolución por parte de los empresarios gastronómicos.
5: Todavía no la tenemos. Nosotros nos juntamos todos los miércoles con los empresarios gastronómicos y hacemos el balance del fin de semana. Pero por lo que estuve charlando off the record con algunos, fue un fin de semana como cualquier otro. Porque principio de mes, bueno, no todos han cobrado, engancha en realidad fin de mes, entonces es la subida y bajada natural de todos los meses.
0: Claro, si la gente no cobró, eso hace que se tenga un fin de semana, entre comillas, flojo, ¿no? En comparación con el resto de los fines de semana, donde la gente por ahí tiene algo más de liquidez para disfrutar y para pasar su tiempo libre.
5: Sí, también igual cabe destacar que desde la gastronomía, desde los privados, se hacen esfuerzos con promociones bancarias, con descuentos. Entonces, de esa manera, el que tiene la posibilidad de salir a comer lo hace eligiendo, por supuesto, de acuerdo a la posibilidad de cada bolsillo.
0: Contabas hace un ratito que, pensando no en esta oferta de una ciudad tan importante en términos turísticos como es Mar del Plata, pensándolo para el resto del año, cuando uno piensa en mayo y en junio, ¿cuáles son los eventos que están previstos para o actividades que la gente puede disfrutar en mayo, que son meses de otoño o invierno, ¿no?
5: Bueno, es esto que te decía, ¿no? El 16 de mayo nosotros vamos a hacer un festival, se llama Cafest, que es el festival de café marplatense, que reúne 40 cafeterías en dos de los centros culturales de la ciudad de Mar del Plata, donde además de poder degustar distintos cafés de autor, van a poder disfrutar de charlas a los que les gusta más conocer el mundo del café, o bailar en un lindo entorno, abrigaditos, al aire libre. La idea es también cambiar el chip y decir, en invierno al aire libre se pueden hacer cosas igual, no hay que tenerle miedo, Mar del Plata está creciendo en lo que tiene que ver con el tráfico, con la recepción de turismo en invierno también. Hay muchas personas que eligen Mar del Plata fuera de lo que es ordinariamente la temporada estival, porque prefieren Mar del Plata venir dos o tres veces durante el año,
0: claro,
5: que venir cuando viene todo el mundo, más allá de que siempre la playa es un llamador natural. Y en eso nosotros trabajamos con este tipo de experiencias, con lo que se llaman los YECA, que también es otro invento que hemos llevado adelante, que en junio seguramente tengamos una edición, tuvimos una hace dos semanas, que tiene que ver con usar la vía pública como se hace en el resto de las ciudades del mundo para que sucedan cosas. Nosotros cortamos, por ejemplo, la calle Olavarría, los comerciantes de ahí, de ese corredor, hacen algún descuento y nosotros desde el área de cultura aportamos una tarima o un escenario y ofrecemos shows musicales, más una feria de emprendedores. Y entonces, quieras o no, en 4 o 5 horas se llena de gente. A la última edición vinieron 30.000 personas.
0: Ah, bueno, bien.
5: Entre marplatenses y... Sí, sí, sí. Son actividades que es con creatividad y con baja inversión, apoyándonos también en los privados, logramos que haya movimiento.
0: Bueno, en tiempos de crisis económica, o de incertidumbre por lo menos, la creatividad es clave, ¿no? En esta relación que tienen ustedes con los privados, ¿no? Para ver de qué manera pueden acercar alguna oferta que sea accesible para gente que está recortando gastos que consideran de alguna manera superfluo, ¿no? No es que la cultura sea superflua, pero cuando la gente saca la cuenta en qué gastar su plata, probablemente recorte en esa salida a comer afuera, en ese viajecito a la costa, ¿no?
5: Sí, por eso nosotros lo que hacemos es ponernos muy creativos y apoyarnos justamente en el sector privado, que también para ellos, digamos, si cae el consumo, cae para ellos el rendimiento, la ganancia. Entonces, entre los dos vemos de qué manera nosotros generamos alguna condición para que ellos ganen.

0: seguridad, todo lo que tiene que ver con el orden de la ciudad, y tratamos de que en esto ganemos todos, ganen todos en realidad, el que va a la experiencia y el que tiene algo para ofrecer.
1: Es tan linda Mar del Plata que vale la pena recorrerla, y aunque sea sentarse ahí a mirar el mar y ponerse a tomar unos mates.
0: Sí, también tenemos la sierra, siempre una caminata, tenemos 40 kilómetros de costa, con lo cual una caminata por algunos metros o algunos kilómetros de la costa siempre está muy bien. Los deportes que tienen que ver con la Sierra de los Padres también.
1: Claro.
0: Bueno, las clases de surf, nosotros somos capital nacional del surf. En invierno también hay que animarse porque...
1: Y van todos los locos con la tabla, con los trajes, es un frío...
0: Sí, pero bueno, se ponen los trajes y ahí va, y te digo que para aprender, claro, es un buen momento porque no hay tanta gente.
1: Claro.
0: Así que hay de todo, la verdad que la gastronomía también, nosotros nos hemos convertido en un polo por restaurantes de altísimo nivel, pero también por los bodegones que hay para todos los gustos, para toda la familia, bueno, como les decía, los shoppings, y nuestros museos tienen entradas de bajísimo costo y por supuesto con descuentos para jubilados. Otra de las acciones que hemos tenido en los fines de semana ordinarios, que tiene que ver con que los niños y los adultos mayores ingresan gratis, entonces solo paga el adulto responsable de ese niño, y entonces acercamos la cultura a los niños y a los más grandes que, bueno, ya hicieron toda una vida de aporte para que puedan acercarse a los espacios culturales. Así que la verdad es que entre los 7 centros culturales que tenemos, toda la gastronomía, los deportes y la costa misma, que se puede disfrutar también en verano, no queda más que invitarlos a todos ustedes a que vengan también en cualquier fin de semana, no necesariamente en uno largo.
1: Qué lindo, un día podemos ser domingo 6:30, ¿no? Desde Mar del Plata.
2: 6:30.
1: Vamos, por favor.
0: Bueno, Joana, más que invitado.
1: Te agradecemos muchísimo, muchísimo por conversar con nosotros este domingo.
0: Por favor, un placer.
1: Conversamos con Joana Panebianco, vicepresidenta del EMTUR, del Ente de Turismo de Mar del Plata, en el cierre del fin de semana largo.
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0: Muy bien, estamos de regreso en domingo 6:30 en la tarde dominguera de Radio Rivadavia. Mientras estamos siguiendo acá muy atentamente Racing Huracán, que siguen 0-0 en 33 minutos. Recordamos las vías de comunicación para que nos escriban, nos manden WhatsApp, fotos, lo que quieran.
1: 11-50-26-8630, el número de WhatsApp, y también estamos en YouTube leyendo todos los mensajes, estamos en vivo. Si se todos quieren sumar en las redes sociales es @rivadavia630.
0: Sí, hay muchos mensajes, gracias a todos los que nos están escribiendo. Recién hicimos una nota con la vicepresidenta del ente de turismo de Mar del Plata y mucha repercusión también por esa nota. Hay gente que, por ejemplo, Viviana dice, vivo cerca de Mar del Plata, no hay un mango, nadie consume. Claro, bueno, es la realidad del país, ¿no?
2: No, eso
0: por, claro, por eso se lo preguntábamos, ¿no? A ver qué pasaba. Bueno, ella, claro, bueno, ahora respecto puntualmente a este fin de semana, nos decía que la gente tampoco había cobrado, más allá de la crisis, que es más que obvia en el consumo, porque se ve además en todas las estadísticas oficiales, ¿no? Hay que
2: sí, nada. Igualmente los fines de semana largos hay un grupo de gente que viaja a como de lugar, pero este fin de semana largo tiene como particularidad es eso, la gente todavía por ahí no recibió su salario, y también tenés dentro de poco el del 25 de mayo, que ese seguramente va a tener un poco más de movimiento turístico.
0: Claro, claro, viste, la gente también va eligiendo al qué fin de semana viaja, ¿no? Porque también es cierto, viste, lo que decía Giovanna recién, que el fin de semana del primero de mayo es raro, porque el primero de mayo también en el destino te cierra.
2: Claro, no hay mucho para hacer. Uno viaja a Mar del Plata y
0: si vos tenés casa o un lugar donde parar o sabés que te van a atender, porque llegar el viernes a un destino y que esté todo cerrado tampoco está bueno.
2: Supermercados cerrados, todo, salvo locales de proximidad o restaurantes en los cuales atiende el dueño y la familia, es complejo. Pero bueno, esperemos que el 25 de mayo haya movimiento y la gente pueda viajar a escaparse un tiempo.
0: Quien no paró el fin de semana largo es Ricardo Arjona, te lo contamos al principio.
1: Por Dios.
0: Mete 14 shows en la ciudad de Buenos Aires.
3: Es increíble porque viene de una seguidilla de sold out. Pará, un dato con el que me quedé hoy que te quería comentar es que el puesto que le sacó la hija de Ricardo Arjona, Adri Arjona, a Eva de Dominici, es en la secuela de la película de Superman. Estaban las dos ahí cabeza a cabeza junto con Sidney Chandelier y Grace Van Petten. Estaban ahí en el casting para la secuela de Superman y el papel se lo terminó quedando Adri Arjona, así que prontamente, no sabemos porque viste que las filmaciones llevan mucho tiempo, pero la veremos seguramente en la pantalla grande. Ojo que el fruto no cae muy lejos del árbol, dicen por ahí.
0: Sí, pues decíamos que el hecho de que la hija de Arjona esté triunfando en Hollywood le dio también un nuevo salto internacional a Ricardo Arjona, que ya tiene toda una trayectoria.
3: No, y también una cuestión etaria, ¿no? Porque más allá, a ver, desde lo internacional él lo tiene un poco ganado, pero hay una cuestión etaria. Yo decía, estos shows, cuando uno los va a ver, y un poco te esperás que sean más 30, más 40, más 50.
0: ¿Y qué viste vos en el show de Arjona?
3: Yo vi todas las edades. Pasa que también tengo amigues jóvenes, amigos y amigas jóvenes que lo bancan y que les gusta. Claro. Porque sigue sacando música. Lo interesante es que continúa vigente. Y bueno, recordemos que esta gira es en el marco de Lo que el Seco no dijo, que va a estar en Argentina, en Buenos Aires, hasta el 25 de mayo con 14 fechas sold out. Es impresionante porque cuando empieza sale primero una bailarina, después los músicos y como tercero él con la canción Gritas. Ahí los que nos están viendo en YouTube estamos viendo un poquito
0: ahí
3: de...
0: Ahí lo vemos a Ricardo Arjona en acción, ¿no? Movistar Arena.
3: Escuchamos.
0: Es una especie... Un show producido por Phoenix Entertainment, ¿no?
3: Exactamente, con producción de Phoenix Entertainment. Recordamos que está desde el primero de mayo hasta el 25. Si te fijas ahí atrás, para los que nos están viendo en YouTube, no se ve muy en grande, hay un apartado que dice Cabaret Seco a la derecha de la pantalla. Es en alusión a su nuevo disco que sacó ahora en enero de 2025, que justamente es el álbum Seco. Entonces lo que busca hacer él con esta escenografía es como contar un poco su historia, ¿viste? Sí. Si bien es autorreferencial, como que quiere compartir con la gente todo esto, son dos horas de shows que deja todo.
0: Claro.
3: Te canta, te baila, la rompe, como decían ustedes, hoy 62 años. Tres temas que la rompieron es Dime que no, Acompáñame a estar solo.
0: El himno, ¿no?
1: Acompáñame a estar.
3: Y el problema, son tres temas que la gente los cantó sola. O sea, claro, no esperaban. Incluso Gritas, que es el tema con el que abre el show, se puede escuchar tranquilamente la gente cantando y él después entra pisando el tema. Claro. Es como, entra primero la gente. El tour, el del Seco, de Lo que el Seco no dijo, fue inaugurado el 30 de enero de este año con un concierto sold out, donde menos que en el Allstate Arena de Chicago.
0: Claro, la viene rompiendo en Estados Unidos antes de venir a romperla acá.
3: Y justamente hizo más de 35 fechas en Estados Unidos y Puerto Rico. Más de 35 fechas.
1: Es muchísimo.
3: Y ahora tiene 14 acá y después va a seguir por Latinoamérica. Y una cosita que me pareció muy amorosa de su parte es, justo antes de pisar las tablas, como les contaba, hoy les adelantaba un poquito, hizo un video de él en Buenos Aires recordando sus principios, ¿no? En el microcentro porteño, básicamente. Sí. Se mostró en la calle Florida y demás. Y describió venir a Buenos Aires como un viaje a la luna. Me pareció muy lindo de su parte. Contó que cuando vino por primera vez tenía pocos años y muchas ganas de todo. Se acordó de la calle Suipacha, del Hotel Conquistador de Recoleta, sus rincones, la calle Florida. Habló de la nostalgia de no volver a caminar Buenos Aires como lo caminó en aquellos tiempos. Y esto me pareció muy amable. Del animal nocturno que escribí en sus bares. No,
0: estaba un poco también romantizando una época en la que debe haber sido realmente dura para él, ¿no? No tener la incertidumbre económica, de no saber si llegaba, si no llegaba a fin de mes, ¿no?
3: Pero viste que para
0: claro, el recuerdo poético de aquellos años, como todos recordamos los años de nuestra juventud con cierta nostalgia, pero estaba en una mejor posición hoy, claramente.
3: Me pongo un poco en mi lado artístico. Pero vieron que para el artista es todo un poco romantizable, hasta lo más trágico romantizamos. Entonces,
1: o dramatizable también, ¿viste?
3: Bueno, pero él no quiere romantizar.
0: Está perfecto, además lo hace muy bien.
3: Y me trae a estos barcitos.
1: ¿Habrá tenido algún amor porteño, Ricardo Arjona?
3: Sí, es más, lo comenta y dice el amor de Silvia que no se llamaba Silvia.
1: ¿Cómo se llamaba Silvia? Es la pregunta.
3: ¿Cómo se llamaba Silvia? Así que nada, habla.
0: No hagan chistes en el chat, con eso, ojo.
3: Volver es siempre investigar un poco, sacudirme los recuerdos para dejar el disco duro en blanco e intentar hacer recuerdos nuevos.
0: Qué lindo.
3: Está buscando hacer recuerdos nuevos en Buenos Aires, la que está dispuesta
1: está
3: a hacer recuerdos.
1: Está buscando otra Silvia.
2: ¿El amor de Arjona cómo era?
3: Dijo que es una Silvia que no se llamaba Silvia.
1: Es un enigmático como los tuyos.
2: Ahora, mi mujer es fanática de Arjona.
3: ¿Se llama Silvia?
2: No, Cintia se llama. Pero hemos acordado que si a ella se le da con Arjona...
1: ¿Es el permitido es el de la permitido. Pareja?
3: Claro.
2: Sí. ¿Hay permitido, Rolly?
0: No, yo creo que no.
2: ¿No está charlado?
0: Creo que no.
1: Arjona, Dios, Arjona, patria y familia.
0: Nuestro permitido somos nosotros mismos.
2: ¡No! Es un galán, listo, no caos, chau.
1: No, genial. La monogamia está ahí.
2: Hermoso, monogamia, Dios, patria y familia.
0: El pato Toranzo para mí.
2: El pato Toranzo. Muy bien.
0: No, pero muchos shows, es un fenómeno muy, muy particular el de Arjona con el público argentino. Porque hace poquito vino Cheyenne, por ejemplo, y también llenó un montón de estadios. Hace poquito, se anunció los shows de
3: Rafael.
0: De Rafael, por ejemplo. Rafael viene y va a llenar, ya entiendo que está vendido completamente el Gran Rex. Viene Ricardo Montaner, ¿no?
3: Vino
0: Ricardo Montaner a recordar toda su carrera y llena los estadios. Pero el fenómeno de Arjona es tan particular. Porque cuando viene no hace uno, no hace dos, no hace tres, no mete 14.
3: Quiero contar que las 14 fechas es un récord, realmente es un récord, que es la primera vez
0: en
3: que
0: un artista... En tu cara, Coldplay.
3: No, para. Es la primera vez que un artista solista internacional logra 14 fechas en el Movistar Arena. Es que es muchísimo, viene de 35 fechas en Estados Unidos y ni sumemos las que van a seguir. Ahora, cuadrito aparte, lo de Chayanne, chicos, cómo la rompió ese hombre, por favor, no paró en ningún momento. Yo me cansaba de verlo, quiero decirlo, es excelente. No. El bachatero número uno por excelencia.
0: No, y además se hace 14, ahora, recordemos, ahora estamos a 3 y él tiene shows...
3: Tiene
0: de aquí en adelante hasta el 25 de mayo.
3: Exactamente, repetimos las fechas. Hoy, 3 de mayo, el 7, 8, 10, 11, 12, 17, 18, 19, 23, 24 y 25 con el locro.
0: Bien.
2: Muy bien.
0: Después, en un ratito, si tenemos un poco de tiempo, me gustaría hablar un poquito de los Martín Fierro. Sí,
3: obvio.
0: De la tele
3: hay
0: le mandamos.
3: Polémica.
0: Sí, bueno, pero yo le quiero mandar primero, antes de la polémica, un abrazo enorme, enorme a Nelson Castro y a Cristina Pérez.
2: Sí.
0: Son dos de las grandes, grandes figuras de esta radio que están nominadas al Martín Fierro. Especial, a ver, no vamos a discutir la labor periodística de Nelson Castro ya a esta altura, pero sí, particularmente a Cristina por el programa tan, tan interesante y tan profundo que hizo, estas entrevistas con personas muy, muy importantes de nuestra cultura, de nuestra vida cotidiana, ¿no? De la tele, del cine, del teatro, volviendo a su infancia, ¿no? A esos lugares, entrevistas que te hacían realmente emocionar. Así que, bueno, le mandamos un abrazo enorme a los dos.
3: Total, total. Va a haber polémica. Les mandamos un abrazo enorme a los dos. Pero te tiro una puntita. ¿Vos sabés por qué está nominada Mirtha Legrand a estos Martín Fierro?
0: No.
3: Te voy a decir por qué.
0: Porque
3: no.
0: Porque yo diría porque sí, a ver. Porque es Mirtha.
3: Bueno, pero ¿en qué terna la pondrías vos?
0: Martín Fierro de Mega Platino.
2: Sí, juega
1: con la
2: Liga.
1: Conducción.
3: Bueno, justamente en esa terna... ¿Lo digo o no lo digo? Justamente en esa terna no está. No está en conducción femenina, habiendo 7 conductoras femeninas nominadas. Ahora les voy a contar más.
0: Bueno, lo vemos después de la tanda.
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Hola, buenos días para el programa de Radio Rivadavia, buen domingo. Soy Mabel de Padua, mi número de documento termina en 347. Y bueno, un saludo grande para ustedes y gracias por la información que siempre nos brindan. Y me gustaría participar por alguno de los premios. Bueno, buen fin de semana, que está un día muy lindo. Saludos.

0: Estamos de regreso, 16:48 en la ciudad de Buenos Aires. Estás en domingo 6:30 en la tarde de Radio Rivadavia. Te estamos acompañando. Venimos desde las 13, después del Ojo del Arte, y vamos hasta las 18 cuando llegue el gran Willy Cohan con todo su equipo. En un ratito, nada más. Señor Mariano Fernández, tenemos datos económicos de consumo muy, muy interesantes.
1: Todo marcha sobre ruedas. Sobre dos ruedas marcha todo. De paso, contamos que...
0: Acorde al plan.
1: Todo marcha acorde al plan. Están clasificando Huracán y Racing porque están perdiendo
0: eso
1: todo.
0: Eso es lo más importante.
1: Estamos teniendo una tarde amena y de reconciliación. Y les cuento qué es lo que está sucediendo con la economía argentina. Estoy feliz y enojado, dice el meme. Venta de autos en baja. Viste que vino que Milei apareció, me muestro así, dijo los egipcios de la economía, uno alto y otro bajo. Sí. Estoy feliz y enojado porque la venta de autos está en baja, pero las motos están en niveles récords. ¿Por qué? ¿Qué pasa? Hice un relevamiento, hablé con fuentes del sector y les cuento. El mercado de las motos atraviesa una expansión tremenda. En abril se patentaron 80.737 motos. Crecimiento interanual del 51%. Es un montonazo. Es tremendo. El sector consolida una suba anual del 47.5%. Se vendieron en este año, solamente entre enero y fin de abril, 301.000 unidades. Hice las 5 más vendidas, pero sin marcas. Ahora,
0: la moto es una también... Es un instrumento, una herramienta de transporte.
1: Claro.
0: Muchas veces es una herramienta de trabajo.
1: Exacto.
0: Y muchas veces también es una reserva de valor.
1: Exacto. Es todo eso que vos estás diciendo exactamente. Aparte es un costo accesible, digamos. Hay motos por 2 millones de pesos. Las 5 marcas más vendidas. La marca japonesa del Ala Dorada.
0: Sí. Sí.
1: 14.400 unidades. La italiana, 10.280 unidades. La ensambladora nacional de la Emilia, 9.900 unidades. La económica cordobesa, 8.885 unidades. Y la Santa Fecina, sí, que también vende amortiguadores, 7.778 unidades. Los modelos más vendidos. La Smash de la italiana, 7.625 unidades. La Urbana KN de la cordobesa, 7.620 unidades. La Wave japonesa, la Wave, que la moto, esta ya no es para hacer delivery.
0: Claro, no, es un poquito más potente.
1: Ya no es para hacer delivery, 7.395 unidades. El Energy de la Santa Fecina, 5.215 unidades. Y el Nacional, la que se hacía en Caseros, la B110, 5.123 unidades. Esto es lo que pasa con las motos.
0: Sí.
1: Los autos, el segmento de vehículos de cuatro ruedas mostró un retroceso tremendo respecto al mes pasado. Te muestro los que...
0: Así como nos va bien con las motos, que es un gran indicador, los autos, ¿no?
1: Flojito.
0: Un signo de interrogación.
1: Flojito. Los autos más vendidos, para que veamos cómo está el mercado. La pickup mediana que se fabrica en Zárate, la japonesa.
0: Sí, sí, claro.
1: 2.346 unidades. El hatchback francés del León, ¿sí?
0: Sí.
1: Ese cortito, 1.819 unidades. La SUV del óvalo azul, la que tiene mucho territorio, 1.570 unidades. La pickup mediana del óvalo azul, la que es guerrera, la Ranch, Walker Texas Ranger,
0: Power,
1: esa.
0: Claro.
1: Bueno, 1.437 unidades. Y después está el sedán cordobés. ¿Vieron el cuatro puertas cordobés que tienen todos los remiseros? ¿Sí? Que es el del dios del tiempo.
2: Sí, sí.
1: 1.436 unidades. ¿Qué sucede? ¿Qué cuenta el mercado? La gente busca un transporte económico. ¿Qué pasa? Seguro, patente, cochera y combustible. Esto está en alza. Entonces, la moto, que paga seguro muy poquito, patente muy poquito, cochera la puedes dejar en el patio de tu casa y combustible no gasta nada, la gente se está yendo hacia la moto para poder ir a trabajar, para poder llevar a los chicos al colegio, está teniéndolo como vehículo de proximidad. El acceso a la financiación. Las motos tienen un boom de financiación. Se venden en 12, 24 cuotas, cosa que en los autos todavía no. Tenés el plan de ahorro, que son 96 cuotas. La cuota del plan de ahorro son 300.000 pesos, caro. La moto lo sacás por 20.000, 30.000, claro. 40.000, 50.000 pesos. En el caso de los autos, encima tenés tasas de interés muy altas. En el caso de las motos, tenés cuotas sin interés. ¿Qué pasó también en el sector de los cero kilómetros? Hubo cambio de preferencias. Quienes tienen capacidad de compra, están comprando camionetas, están comprando SUV, están comprando autos grandes. O sea,
0: y los eléctricos chinos.
1: Y los eléctricos chinos que se vienen con todo. Aún están lejos del top 10, pero se están empezando a vender cada vez más. ¿Por qué? Porque la nafta está cada vez más cara y los eléctricos todavía ofrecen una opción muy, muy económica. Te compras el cargador y lo cargas en tu casa.
0: Claro.
1: Faltan cargadores en el mercado.
0: Ajá. Sí, todavía no hay una infraestructura de carga todavía en la ciudad.
1: Exacto.
0: Como para que... O puedas manejarte, digamos, con cierta autonomía.
1: Y falta todavía postventa. Hay muchos autos, estoy viendo muchos casos en el mercado de gente que compra el auto eléctrico, tuvo un choque medianamente grande y te dicen, mira, no tengo repuesto, déjamelo, tenés seguro contra todo riesgo, lo tomo, te doy el auto nuevo. Bueno, claro, todavía no hay postventa, los seguros todavía no tienen repuesto, sino hay reposición. Pero bueno, el cambio de hábito pasa porque los autos los está comprando gente con alto poder adquisitivo, por eso lo más vendido es la pickup japonesa. Claro. Mucha gente perde el campo, mucho la cosecha, siempre que hay cosecha, las pickups se venden.
0: Va a ser un año de cosecha récord.
1: Exactamente, siempre que hay cosecha récord, lo que más se vende es la pickup japonesa porque el campo renueva su stock de vehículos y de maquinaria. Pero bueno, boom de venta de motos en Argentina. Los autos les cuesta un poquito más.
2: Yo te agrego algo que es re importante y es que también está cambiando el tema del consumo de las aplicaciones de choferes. Hay mucha gente que ahora, en vez de pedir auto, pide moto porque claro, es abismal la diferencia del precio.
0: Interesante.
2: Entonces también mucha gente está empezando a invertir en comprarse una moto para hacerla monetizar, básicamente.
0: Cuéntenos del otro lado, escríbanos a ver si viajaron alguna vez con estos servicios de moto.
2: Sí, yo he venido a la radio un montón de
0: ¿en
2: veces.
0: Serio?
2: ¿En serio? Sí, lo reuso.
0: ¿Y cómo es la experiencia? ¿Cuál es la sensación, no? De agarrarte un tipo ahí que no conoces.
2: No, te agarras. No, claro. Digamos, podés elegir cómo agarrarte, pero en general, atrás las motos tienen. Yo me subí por primera vez a una moto, en una moto de aplicación, no me había subido nunca. Podés agarrarte, tiene como unas manijitas atrás. Lo que sí, el chofer de la moto sí o sí tiene la obligación de tener un casco para vos también. Entonces te pones el casco, te subís a la moto, te preguntas si ya estás lista para empezar a viajar y te agarras de atrás fuerte, que no sé si es lo que está más recomendado, pero es lo que yo hago para no abrazar a alguien que no conozco, claro, básicamente. Y bueno, y viajás. La verdad que he tenido buenas y malas experiencias. Alguna experiencia de tener que pedirle que baje la velocidad, seguramente. O esto de que van metiéndose entre autos. No está bueno, pero después hay quienes son más responsables.
0: Bueno, vamos a seguir ahora con ese tema en los próximos domingos, en las columnas de Mariano que tienen que ver con consumo. Vamos a seguir muy de cerca la evolución de las motos y de los autos porque son grandes indicadores de la actividad económica en la Argentina. Pero el boom, el otro boom, tiene que ver con el mundo del espectáculo, tiene que ver con los Martín Fierro. Yo hablaba recién de esta gran noticia que es la nominación de Nelson Castro y de Cristina Pérez por su programa en Telefe, pero tenemos un montón de otras aristas que tiene este premio que son nuestros Oscar.
1: Che, ¿no? Por favor.
0: O al revés, los Oscar son los Martín Fierro.
1: Claro, viejo, claro, aguante Argentina, loco. Claro. Sí.
3: Yo le decía el otro día a Mariano que nuestros Martín Fierro en el área de espectáculos es como el mundial para el área de deporte,
0: claro,
3: ¿viste?
0: Bueno,
3: nos volvemos locos nosotros, empezamos a correr para todos lados. Rolly, una cosita para agregar, en los Martín Fierro Nelson Castro está nominado en Telenoche el 13 por labor periodística masculina y Cristina Pérez está nominada por Camino a Casa Telefe en el programa que realizó, como decíamos hoy, las entrevistas, la verdad, como programa periodístico, la verdad muy
0: emotivo.
3: Ojalá
0: haya una segunda temporada, ojalá.
3: A mí me gustó mucho, no sé si lo vieron, creo que era con Lizzie Tagliani, y el de la Sole, me pareció, los vi, por eso, realmente muy emotivos y como que está esa necesidad de volver a casa para las grandes estrellas, viste, decir, no salir de sus raíces.
0: Y mostrar un costado tal vez no tan conocido, ¿no? Que tiene que ver con su historia personal.
3: Que quizás la Sole lo tiene más a flor de piel, pero el tenerla ahí, viste, en el lugar, como decimos los periodistas, en el lugar de los hechos.
0: Y además es imposible que el artista no esté ahí y no se quiebre.
3: Claro, no, total.
0: Le deben pasar un montón de cosas en ese momento.
3: Bueno, se quiebre para bien o para mal, ¿no? Esto de quebrarse no solo en la emocionalidad del llanto, sino también de recordar tus raíces y decir lo tangible.
0: Claro.
3: Esta mesa, esta puerta que yo abrí la primera vez que fui a un casting.
0: Y el poder de los objetos, ¿no? Que otras culturas tienen tan presente. Bueno, ¿qué otras particularidades tiene esta entrega?
3: Vamos a recordar que la conducción, esto me llamó mucho la atención, Santiago del Moro solo.
0: Bueno, es un gran
3: no hay
0: conductor.
3: Pareja. Es un gran conductor, no hay pareja, no hay diversidad de voces, me llamó un poquito la atención. El año pasado se tuvo que autonombrar él cuando ganó el Martín Fierro, lo que fue algo medio incluso, sí, o hasta memes, así que va a ser el sábado 18 de mayo en el Hotel Hilton, transmitido por Telefe.
0: 18 de mayo, ahora, ya en un día.
3: Ya 15 días, 2 semanas. Los más nominados, La Voz Ausente, con 11 nominaciones. No sé si la vieron, es la serie basada en el libro de Gabriel Rolón. que la dio Telefe en su momento. Nada, perdón, el 13. La dio en marzo de 2025, protagonizada por Benjamín Vicuña y Jimena Cardi. Trata sobre la investigación del asesinato del hermano de un psicoanalista. No es real, porque justo es de Gabriel Rolón,
2: es ficcionado.
3: No, es ficcionado. Es un tráiler de suspenso psicológico. Muy interesante. 11 bueno, nominaciones.
1: Pasa que es la única ficción.
0: Es que eso te iba a decir. En un momento en el que toda la ficción se trasladó a las plataformas. Claro. Digamos, claro. Tener una ficción, me imagino que debe haber un guiño también de los Martín Fierro y de los periodistas que votan en los Martín Fierro.
3: Y es alentador. Hacia,
0: en apoyo a la ficción argentina.
3: Justamente, es alentador. El que apuesta gana. Hay que volver a apostar a la ficción nacional. No solo lo dicen los actores, los productores, sino al mismo público.
1: Claro.
3: Siempre que hablo con un actor, y acá hago un paréntesis, hablamos de esto, ¿no? De la necesidad de volver a ser reconocidos a través de la tele para así llevar también público al teatro. De la búsqueda de la popularidad en la ficción nacional.
0: Rápido, porque nos vamos al rotativo. Contame lo de Mirtha. ¿Qué
3: muy
0: pasó
3: brevemente
0: con Mirtha?
3: Mirtha Legrand está nominada como labor periodística femenina.
0: Coincido plenamente.
1: Perfecto. Sí.
0: Plenamente. Okay. Muchos de los mejores recortes, ¿no? De periodísticos los consigue Mirtha en esa mesa.
1: Absolutamente. Absolutamente. Despojada de.
0: Aunque no sea intencional, o no sé si no es intencional.
1: Habría que discutirlo, bueno, eso, pero bueno.
3: Desconocemos. Por la noche de Mirtha, el 13, no en labor de conducción femenina, donde sí hay 7 ternadas, entre ellas Moria Kazán, Palmela David, Vero Lozano, Karina Mazzocco, Wanda Nara, Mariana Fabiani y Georgina Barbarossa. 7 nominadas, una terna muy,
0: muy amplia. Muy, muy, muy disputada. Bueno, nos vamos nosotros a las noticias con el rotativo del aire.
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5: Las 5 en punto de la tarde en todo el país. Temperatura en Buenos Aires 18 grados, humedad 38%. Atención, un accidente vial en la ruta 76 ocasionó la muerte de 4 personas y heridas a otras 3. Se trató de un impacto frontal entre 2 vehículos particulares y el operativo vial y policial ocasiona grandes demoras a la altura de Tornquist. Daniel Pérez, el secretario de Seguridad de esa localidad, informó que las 4 víctimas fatales viajaban en un mismo auto, en el cual solo sobrevivió su conductor, quien se encuentra internado en el hospital municipal. Paula Oliveto cuestionó la actitud de Manuel Adorni en su exposición en el Congreso. Por Rivadavia, la legisladora porteña de la coalición cívica ARI se mostró crítica sobre el dispositivo de blindaje ofrecido por Javier Milei y el entorno oficialista durante el informe de gestión que brindó el jefe de gabinete.
6: Yo creo que Adorni no puede poner al presidente en el lugar que lo puso. Saber a todo un gobierno en una situación económica que para la macro puede estar muy bien, pues yo los escucho a los economistas, la macro está muy bien, la micro está muy mal. Ver todo un gobierno lleno las gradas como estaba la Cámpora, un operativo de seguridad que salió millones para un acto que es institucional, que está en la Constitución, que tiene que ir el jefe de gabinete, un operativo que salió millones. A poner todo un gobierno para defender a un amigo, me parece que yo como amigo no lo pondría a mi presidente en ese lugar.
5: Irán suma más ejecuciones. El Poder Judicial iraní anunció este domingo que ejecutó a Mehrab Abdollahzadeh, detenido durante las protestas de 2022 efectuadas por el movimiento Mujer, Vida, Libertad tras el asesinato de Mahsa Amini. El hombre de 29 años recibió la pena capital 3 años luego de su detención, acusado de ser el autor de la muerte de un integrante de las fuerzas paramilitares que llevaron adelante la represión. Organizaciones no gubernamentales señalan que el acusado otorgó su confesión bajo torturas y que ni siquiera se encontraba en el lugar el día del hecho. Sinner ganó el Masters 1000 de Madrid. Con apenas 57 minutos de partido, el número 1 del mundo, Jannik Sinner, se impuso en la final en la caja mágica ante el alemán Alexander Zverev por 6-1 y 6-2. El italiano se convirtió así en el primer tenista en conquistar 5 Masters 1000 consecutivos, superando en esta marca a Djokovic y Nadal, que tienen 4. El cielo está ligeramente nublado, temperatura 18 grados, humedad 38%.
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0: Muy bien, estamos de regreso. 17.04 en la ciudad de Buenos Aires. Estás en domingo 6.30 en la tarde de Rivadavia. Última hora de programa antes de que llegue el grandísimo Willy Cohen. Te repetimos, para que nos te sigas comunicando con nosotros, las vías de comunicación.
1: 11.50-26.8.6.30, nuestro número de WhatsApp. Te sumas también manden, en YouTube y te sumas en @Rivadavia630 en todas nuestras redes sociales. El día está cada vez más lindo. 18 grados la temperatura en la ciudad de Buenos Aires. Tenemos mínima de 5 grados, así que amplitud térmica, eso sí, acompaña el sol. Y para mañana comenzamos la semana bastante parecido, con mínima de 10 grados y máxima de 21.
0: Ahora nosotros salimos de acá, mientras Willy se acomoda acá en el estudio, nos vamos a hacer un picnic. Ajá, por acá, podemos hacer eso, si les parece. Gracias a todos los que nos están escribiendo, nos están acompañando, los estamos leyendo a todos. Mira, por ejemplo, Daniel nos comenta, pues hablamos de los Martín Fierro recién y de la ficción, y nos dice: cuando el 13 hacía ficción, se hicieron todos los actores gremialistas y se sacaron todo. Bueno, hay algo de eso también, ¿eh? Uh-huh. Porque es cierto que cambiaron los hábitos de consumo, pero también es cierto que se politizó mucho la actuación en los últimos 15 años. 20 años hubo un cambio, ¿no? Los actores pasaron a meterse dentro de la grieta. Uh-huh. Eso también es verdad, hay que decirlo. Sí. No es solamente un cambio de comportamiento, sino que muchas veces las empresas que producen esto la piensan dos veces.
1: También empezó el mundo de la globalización, de los mensajes de los influencers, y muchos actores y actrices tomaron la responsabilidad social de hablar de algunos temas, como fue con el colectivo de actrices, como fue con el Ni Una Menos.
0: Claro, bueno, y eso
1: hubo muchas cosas que aportaron.
0: Sí, sí, hice, pero bueno, en definitiva lo que pasó es que, para bien o para mal, terminaron entrando en la grieta. Sí. Y la sociedad tomó partido y la sociedad es la consumidora. Uh-huh. Entonces también eso tiene consecuencias en el negocio, digo, ¿no?
1: Sí.
0: En el negocio de los medios de comunicación.
2: Qué pena dejar de consumir un actor, una actriz, músico, sí, porque no piensa como pensás vos.
1: Tal cual.
2: Digamos, eso es absurdo.
0: De acuerdo, en este momento, del gran Luis Brandoni.
2: Exactamente,
0: que poquito,
2: sí,
0: ¿no?
2: Sí,
0: tipo,
2: sí.
0: Muy respetado. Y que ha logrado saltar la grieta, más allá de que él tenía opiniones muy, muy claras, ¿no?
3: Exactamente. Incluso a Luis Beto, lo que más lo admiraban es que él nunca se cayó la boca y nunca tuvo problemas en hablar y dar su opinión, con todo respeto y tratando siempre de mediar, ¿no es cierto? Claro. Sin fanatizar y pudiendo dialogar con él, que me parece muy interesante y que quizás no es una cuestión de los últimos 10 o 15 años. Creo que Beto venía dando su opinión previo a estos últimos 10 años.
2: No,
3: sin embargo, no generó un conflicto como tal. Creo que el principal conflicto viene desde otro lado, más allá de la politización o no de los actores.
2: Brandoni fue secuestrado por la AAA, Brandoni fue perseguido por la dictadura, Brandoni volvió y se juntó hasta incluso con Perón para la estatización de los canales, siendo él radical, afiliado y militante, fue colaborador de Alfonsín, siempre tuvo una línea de conducta, digamos, y a mí como actor me encantaba, digamos, estamos hablando de los top 5 de los actores argentinos.
3: Tal cual, sí, sus ficciones llegaron a ser un boom de lo más reconocido, digo, cabe mencionar Esperando la Carroza como, no sé, un ícono cultural nacional.
2: Buscavidas que Gerardo Sofovich mandó a borrar todo el archivo de Buscavidas por problemas políticos. Buscavidas era una serie espectacular, los que tenemos algunos años más la recordamos, la que hacía con Pato Contreras, que hablaba de las inmigraciones, de lo que era de la década del 80. Hace poco se viralizó algún capitulito, pero bueno, es una pena que hayan mandado a borrar eso por enojos y enconos personales.
0: Bueno, y ahora en unos días, el 18, contaba bien Camila, vienen los Martín Fierro y ahí vamos a tener nuevamente, ¿no?, estos discursos políticos por parte de los artistas, sumando a esto que venimos contando el efecto político detrás del hecho artístico.
2: Y sí, ¿no?
0: Bueno, sudar. Nos metemos en un tema muy, muy interesante. A ver, yo no te lo tengo que contar porque ya lo sabes. El transporte sale cada vez más caro. Aumentan los precios de los boletos. Y cada vez hay menos frecuencia. Cada vez hay menos colectivos, hay menos trenes, qué sé yo. Y cuesta mucho. O sea, finalmente decimos, bueno, pagamos una tarifa mayor para que el sistema funcione. Y aún así parece como que no alcanzara. Pero tenemos a alguien para conversar con nosotros sobre este tema y darnos una explicación, porque realmente conoce cuál es la problemática, que es Luciano Fusaro, es empresario del sector de transporte, y ya lo saludamos. Rolando Klemper y el equipo de Domingo 630 lo saluda. Luciano, ¿qué tal? Un gusto.
4: ¿Qué tal, Rolando? Buenas tardes, ¿cómo te va?
0: Bien, muy bien. Bueno, bien y con un poco preocupados por estos aumentos de mayo, que entendemos que tampoco van a ser los últimos, ¿no?
4: Sí, vos recién mencionabas una paradoja, que es así tal cual, que la percibe sobre todo el usuario, que es aquella en la cual las tarifas vienen creciendo por encima de la inflación, y el servicio es cada vez peor, lo cual es cierto. Y bueno, lo que hay que comprender es el origen de esa paradoja. Cada vez que hay un aumento de tarifa, el Estado lo que hace es descontarla de los subsidios. Con lo cual, cuando uno mira el marco normativo, que es el que calcula el Estado, el nivel de dinero que necesitan las empresas para operar, las empresas cuentan con los mismos recursos de siempre, solo que todo lo que se agrega a tarifa se descuenta del subsidio.
0: Claro.
4: Se recibe el mismo dinero, los usuarios pagan cada vez más respecto a la inflación, pero el Estado se ahorra subsidios. Así nosotros desde diciembre de 2023 pasamos de un sistema que estaba subsidiado al 91% a un nivel que actualmente está en el 63%. Es decir, la proporción de tarifa aumentó 4 veces, por eso para el usuario es cada vez más caro, pero la plata que reciben las empresas incluso es menor que antes, porque cuando vos lo mirás, el conjunto de tarifas más subsidios respecto a la inflación perdió 15 puntos de empresario. Eso en primer lugar. Y en segundo lugar, una situación también puntual que se dio ahora en este año fue que a fines de febrero, con el origen de la guerra del Medio Oriente, y sobre todo durante la segunda quincena de marzo, se dispara el precio del gasoil, que pasa de 1.740 pesos a 2.100 pesos y hasta 2.400 en algunas petroleras, con el ingreso de las empresas, que es el mismo, digamos, ¿no? Porque todo este nivel de tarifas y subsidios, todo este esquema fue calculado con el gasoil a 1.700 pesos. Y como un tercer ingrediente, además de que el ingreso quedó desfasado producto de la disparada del precio del gasoil, que es el 20% del costo de una empresa de colectivos, se generó una situación en la cual los subsidios se empezaron a pagar con atrasos o con mora. Entonces se originó una tormenta perfecta, imposible de sostener para las empresas, en donde quedaron desfasados los subsidios, aumentó la tarifa, pero se descontó el subsidio, con lo cual la plata era la misma, los costos no quedaron reconocidos, además lo que queda subsidio empieza a pagarse tarde. Por eso la frecuencia cayó y estaría cerrando el mes de abril con un 10% menos, perdón, frecuencia los días hábiles respecto a abril del año pasado.
0: Un 30% de lo que redujeron la frecuencia.
4: Sí, ¿no? Eso son algunas líneas. Yo te digo, el promedio total del sistema con los datos definitivos de abril que estuvimos viendo hace poco, considerando solamente los días hábiles, es un 10%. Sí, en algunas líneas tenés hasta un 40% de reducción.
0: Los fines de semana más.
4: Los sábados y los domingos la reducción es mucho más fuerte, lo mismo que los feriados, porque obviamente las empresas tratan de preservar, como no alcanza la plata para todo, bueno, tratan de preservar por lo menos la hora pico para tratar de afectar lo menos posible a la gente. Pero donde la demanda baja, sí, los recortes han sido mucho más fuertes.
0: Hace algunos días habló con Radio Splendid, radio hermana del grupo Alfa Media, y usted dijo que antes teníamos 18.000 colectivos hace 5 años y hoy tenemos 12.000 en abril. Sí. Es una reducción muy importante del parque automotor de colectivos. Eso me imagino que es lo que termina teniendo el impacto en las frecuencias.
4: Sí, a ver, 18.000 eran los colectivos articulados hace 5 años, efectivamente. 12.000 llegamos a tener en el peor momento de abril, que fue al principio del mes, no sé si se recuerda cuando empieza todo ese tema de la reducción. Fue el peor momento del mes, donde veíamos la cola de la gente, de gente en la parada, que se me hacen, la verdad, bastante lamentable.
0: Sí, claro.
4: Pero ya el mes lo estamos cerrando en alrededor de 14.500, 15.000 unidades, que todavía no es una situación de normalidad. Por eso, digamos, si querés, es la normalidad que conocíamos hasta el mes de marzo, ¿no? 15.000 colectivos, pero habiendo perdido 3.000 colectivos respecto a los 18 que teníamos hace 5 años. O sea, el declive no es que empezó ahora, te diría que no, ni siquiera empezó en el actual ciclo económico y social. Es un problema que viene de hace 10 años, se agravó después de la salida de la pandemia, y bueno, en el medio con este proceso de ajuste fiscal, combate contra la inflación y sinceramiento de tarifas, como que un paciente enfermo entró en un cuadro más grave y la situación se terminó de agravar en todo. Bueno, sumado a la disparada del precio de gasoil, ni hablar. Tengamos en cuenta que, por ejemplo, hay lugares del mundo donde en otras actividades relacionadas al transporte se están cancelando vuelos, reduciendo la cantidad de vuelos.
0: Sí.
4: Y son sistemas también, digamos, el transporte en general a nivel mundial está siendo muy afectado. Argentina tiene sus particularidades porque además tenemos la coyuntura económica nuestra y social, con lo cual es muy difícil trasladar a tarifa, tampoco a subsidio, porque el Estado está en un camino inverso, no está para subir los subsidios, está para bajarlos. Entonces nos quedamos a contramacho. Bueno, esto fue lo que generó una crisis que nos excedió a todos, Por eso tuvimos dos reuniones en lo que va del mes con las autoridades de transporte, la más reciente el pasado jueves, donde justo en ese día se acreditó una parte importante, se había llegado a acumular hasta casi 130 mil millones de subsidios impagos, atrasados e impagos. Entre miércoles y jueves entraron 86 mil millones, provincia y nación, y eso hizo que la deuda se redujera. Hoy está en torno a los 50 mil millones, todavía quedan de subsidios impagos desde los meses de enero, febrero y marzo. Pero bueno, eso a nosotros nos permite ya esta semana que empieza mejorar bastante la frecuencia. No digo que va a ser normal, porque hace mucho que no tenemos frecuencias normales, pero sí va a estar en niveles más cercanos a los que teníamos en marzo, previo a que este tema, digamos, escalara en los medios a raíz de la cantidad de gente que había en las paradas. Esa es la situación que vamos a tener esta semana. Y esperando siempre y cuando que no vuelva a aumentar el precio del petróleo, porque somos muy sensibles a esa variable, porque si se vuelve a disparar el precio del petróleo, se vuelve a complicar la situación en Medio Oriente, y seguimos con este esquema de tarifas y subsidios, vamos a volver a tener problemas.
0: Bueno, claramente va a aumentar el precio del petróleo, porque la situación en Medio Oriente no se resuelve y no hay un horizonte cercano de acuerdo. De hecho, las dos partes están pensando en retomar, se están preparando para una reanudación del conflicto. Al mismo tiempo el petróleo se va instalando en torno a los $110, ya como un nuevo piso. Entonces es muy difícil que, por ejemplo, YPF, acá en Argentina, pueda sostener este buffer que hizo para congelar el precio.
4: Sí, bueno, por eso lo señalo como una advertencia, porque pensá que todo este descalabro, por así decirlo, se armó porque el gasoil salta de 1.740 a 2.100 pesos. Eso da un aumento más o menos alrededor del 20-25%. Si el gasoil vuelve a pegar otro salto más, se va a $130 el barril, como escuché por ahí, algunos que puede llegar a pasar, el YPF empieza a correr este buffer, digamos, lo empieza a sincerar y tenemos un precio de gasoil de más cercano a los 3.000 pesos, bueno, ahí sí estamos en un problema. Volvemos porque todavía no arreglamos la situación, no se incorporó a la estructura de tarifa y subsidio el primer salto, con lo cual si le agregamos otro segundo salto ya no sé sinceramente cómo van a hacer las empresas para absorberlo.
0: De lo que usted nos cuenta, a mí me resulta inquietante, ¿no?, lo que hablamos al principio, del traslado de los aumentos a cubrir los subsidios. ¿Por qué? Porque da la sensación de que no importa cuánto aumente la tarifa, cualquier dinero que el consumidor pague adicional por cada viaje que hace en transporte público no va a ir al mejoramiento del servicio, sino que va a, de alguna manera, a subsidiar el déficit cero del gobierno y no el servicio en sí.
4: Esa es la realidad. Todo lo que es... Por eso es importante que la gente entienda cuál es el propósito del aumento de tarifa. El propósito del aumento de tarifa no es la mejora del servicio. El propósito del aumento de tarifa es bajar el peso de los subsidios. Es otro. La plata que recibe la empresa está determinada por una tarifa técnica que llamamos nosotros, que es un cálculo que hace la Secretaría de Transporte periódicamente, donde incluye cuánto cuesta el gasoil, la mano de obra, etcétera, lo divide por la cantidad de pasajeros, son todos cálculos técnicos, y establece cuál es la tarifa técnica. Y como último paso, después define entre tarifa y subsidio cómo se cubre esa tarifa técnica. Con lo cual, cada vez que aumenta la tarifa, se descuenta el subsidio para que la suma coincida con la tarifa técnica. Por eso nosotros los operadores, más que el aumento de tarifa, lo que miramos más de cerca es el cambio de la estructura de costo que hace el gobierno, de donde se desprende el nivel de tarifa y subsidio necesario. Esa cuenta nosotros no la tenemos, la última vez que se actualizó fue con los precios que tenía la economía en el mes de diciembre. Con lo cual todo lo que pasó este año no está incorporado a nuestro ingreso. En el medio sigue aumentando la tarifa, pero se descuenta del subsidio. Entonces, estas novedades que terminan ocurriendo a nosotros nos pegan de lleno, y más aún, imagínate si después lo que hay de subsidio, que sigue siendo el 63%, te lo pagan tarde. Eso explica esta situación de crisis. E incluso podría triplicarse la tarifa que hace, porque si hoy es el 37%, ¿no? Supongamos, si se triplicase la tarifa, se podría eliminar por completo los subsidios y aún así la situación seguiría siendo la misma, porque el ingreso que reciben las empresas es el mismo. Por eso tenemos una mesa de trabajo con las autoridades de transporte para analizar todos estos números, que lo bueno que es transparente, no una discusión de estamos diciendo una cosa que está mal, no es que estamos discutiendo, los números son los que son transparentes, no hay discusión sobre eso, el diagnóstico es compartido. Yo te diría que lo que lo que evita que nos pongamos de acuerdo rápido es la situación coyuntural económica. Eso es un problema de plata y se arregla con plata. Y vos tenés dos posibilidades, nada más. O subís la tarifa, con el impacto que eso tiene en la inflación, ni hablar en el bolsillo de la gente, porque hay todo un tema con las tarifas de servicios públicos, cada vez tienen un mayor peso en relación al salario, con lo cual ahí hay un límite. Y el otro límite es el cuidado de las arcas públicas. Todos los estados, están provinciales y nacionales, están en un proceso de ajuste y cuidado de las cuentas fiscales, con lo cual esto nos deja una encerrona permanentemente, que es lo que hace que no aparezcan las soluciones de inmediato. Y como dicen los economistas, lo que no ajusta por precio ajusta por cantidad. Al no poder resolverse la ecuación económica financiera, y las empresas terminan poniendo en la calle los recursos que pueden, y cada vez pueden menos.
0: Luciano, bueno, estamos conversando con Luciano Fusaro, que es el presidente de la Asociación de Empresas de Transporte Automotores, empresario automotor. La última pregunta se la va a hacer Mariano Fernández.
2: Luciano, ¿cuál sería el número mágico para que no tengamos más problemas? ¿De cuánto tendría que ser el boleto mínimo de colectivo en el área metropolitana de Buenos Aires?
4: Mira, para que tengas una idea, hoy la tarifa técnica que percibimos, es decir, la suma de tarifa más subsidios, están alrededor de 1.550 pesos. Eso es lo que recibe hoy en promedio, ¿no? Siempre un promedio, un operador del AMBA, por viaje. Pero el costo de mover un usuario con el gasoil a los precios actuales es de alrededor de 2.100 pesos. Con lo cual nos faltan entre 550 y 600 pesos por usuario.
0: Solo para cubrir el costo.
4: Para cubrir el costo. Con lo cual yo te diría, si dejases los subsidios al nivel actual, los subsidios, o sea, sin tocar los subsidios, tendrías que duplicar la tarifa, por lo menos, para cubrir el agujero que tenemos. Y eso te permitiría normalizar la frecuencia, volver a tener servicios, como en muchos lados se han suspendido, servicios nocturnos, mejorar los sábados, los domingos, todas las frecuencias que están perdidas. Eso significa duplicar la tarifa mínimo, dejando los subsidios igual. Y si vos además querés hacer esta operación, normalizar la tarifa y bajar los subsidios, tendrías que empezar a aumento de tarifa mucho más alto, porque además de cubrir el costo adicional, deberías cubrir la retirada de subsidios. Esa es la magnitud del problema que tenemos entre manos, y por eso están estas discusiones y análisis con la Secretaría de Transporte, a ver de qué camino intermedio se puede alcanzar, que no es fácil, porque se trata de resolver un problema de plata sin plata, tratando de buscar una eficiencia. Por eso, la verdad que es complicado el partido para nosotros, y bueno, vamos a ver qué surge en las próximas reuniones con las autoridades.
0: Claro, y complicado sobre todo para los usuarios, ¿no? Que son los que tienen que pagar estas ineficiencias del sistema en general. Luciano, muchísimas gracias por esta conversación con nosotros.
4: No, por favor, gracias a ustedes.
0: Buen domingo. Hablamos con Luciano Fusaro, empresario de transporte, presidente de la Asociación de Empresas de Transporte Automotor de la Argentina.
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0: nota recién con Luciano Fusaro, empresario del transporte, presidente de la Asociación de Transporte Automotor, que acaba de decir que para estar en un punto de equilibrio habría que duplicar la tarifa del transporte.
1: No, la locura. Se vienen los memes de Ricardo Ford con el avión diciendo, ¿viste cuando dicen cargué la sube y aparece Ricardo Ford con el avión privado? Sí,
2: no, y el otro meme es ¿qué le pasó? La chica desmayada tenía la sube cargada.
1: Claro, sí, cargar la sube, la verdad que
3: acá de acá uno oyente pone, ¿cuánto sale el mercho automático 0 kilómetros?
0: Claro, me imagino que hace un poquito. Referencia a lo caro.
3: Claro. Después también tenemos otro oyente que se suma y pregunta, ¿quién calcula las ganancias de las empresas? Otro oyente que dice, esto afirma y confirma en qué estado han dejado el país en 20 años, subsidios y empresarios de dudosa calaña. 11-50-26-8630, el número de WhatsApp. Tenemos un montón más de mensajes, Rolly.
0: Sí, leamos alguno más.
3: ¿Seguimos?
0: Sí,
3: excelente programa, los extrañaremos hasta el domingo próximo. Ya nos están echando, mira, nos queda media hora
0: todavía.
3: Bueno,
0: gracias a todos. Ya es la segunda vez que nos vamos, con Mariano nos fuimos.
3: Fueron y volvieron, fueron convencidos de volver. Después tenemos otro mensaje que dice, cuánto me alegro de que estén y que manejen notas de importancia. Saludos,
0: muchas
3: Susana.
0: Gracias. La verdad que un gran trabajo de la producción de Radio Rivadavia, como toda la semana tener grandes notas. Sabemos que es difícil a veces tener notas importantes los domingos, porque bueno, los dirigentes también descansan y pasan tiempo con su familia, pero aún así tenemos notas muy, muy, muy interesantes, ¿no? La nota de Fusaro recién, hablamos con Paulo Oliveto más temprano, hablamos con Buteler, el economista, hablamos con Damián Arabia, ¿sí? Notas muy, muy, muy interesantes del

0: en no correr algunas pelotas, ¿no?
1: ¿Qué puedo saber de esa situación, diría?
2: Claro.
1: Yo quiero que todo termine así, Rolly, por nuestra salud, por nuestro programa, porque sigamos
0: por nuestra amistad. Claro.
1: Y sobre todo porque apostamos que el que ganaba se tenía que venir con musculosa al programa de Guadabasque, lo cual sería un problemón.
2: O sea, si empata, vienen los dos con musculosa.
1: No, no, si empatamos nada. Si empatamos nada.
0: No, nada. Ayer en el programa de Guadabasque nos conminaron a que los dos dijéramos que apostábamos. Y decidimos apostar que el que perdía venía con la musculosa de Maravilla Martínez. Exacto. ¿No? Es una musculosa que del talle además de Maravilla Martínez. Claro, imagínense.
1: Que a mí me queda nada, lejísimo de Maravilla Martínez.
0: Bueno, no, a mí me queda como Ricky Maravilla.
1: Claro, a mí me queda como Martín Caradagian, viste que estaba así.
0: Así que el empate nos sirve sobre todo para conservar algo de dignidad.
1: Por un poco de dignidad, exactamente. Resto de los partidos, Belgrano de Córdoba lo saca de competencia a Sarmiento de Junín, 3-0. El Pirata Cordobés, Gimnasia de Esgrima La Plata, derrota por 2-0 a Argentinos Juniors. Rosario Central le gana 1-0 a Tigre. Todos estos equipos tenían chance de clasificar. Por el momento, Independiente Rivadavia queda primero, Central segundo, River tercero, le falta jugar, ya no va a poder quedar en sí. River puede llegar a superar a Central si es que gana mañana. Argentinos cuarto, Belgrano quinto, Gimnasia sexto y el Pacto de la Moncloa con Huracán y Racing séptimo y octavo, todos en octavos de final.
0: A ver, Sarmiento afuera.
1: Recontra afuera, Sarmiento.
0: Está perdiendo con Belgrano.
1: No tiene chance. Tigre tendría que dar vuelta al partido.
0: Está perdiendo con el Central de Di María.
1: Exacto, y en Rosario, o sea.
0: Ahí me quedan dudas que no se esté especulando hasta el final, ¿no? Que un llamado.
1: Puede, no sé, puede, todo puede pasar.
0: Avelloso el presidente.
1: Es tristísimo, ¿no? Pero todo, lamentablemente, uno no puede descartar nada en este fútbol
0: esto
1: argentino.
0: Lo comentamos porque quien se está quedando afuera es Barraca Central.
1: Claro, exactamente. Barracas en este momento está afuera, que quiso tener la ventaja deportiva de jugar antes, y Banfield hizo justicia y lo derrotó 2-1. Hizo justicia, digo, porque hubo dos penales muy claros que no le dieron a Barracas.
0: Una vergüenza.
1: Espantoso. Banfield tendría que haber resuelto el partido mucho antes, pero lo pudo liquidar sobre el final. Y bueno, así como estamos, están los clasificados, los dos de esta mesa y otros tantos que hemos mencionado. Pero bueno, falta todavía lo que va a pasar más tarde con River y Atlético Tucumán para ver si el millonario de ahora Chacho Coudet queda segundo en el grupo.
0: Está muy bien el River de Chacho, más allá de la derrota en el Superclásico.
1: Exacto.
0: Bueno, vamos a seguir hasta las 18, vamos a seguir atentos a los resultados del fútbol y te lo vamos a ir contando. Pero Camila tiene una de estas historias hermosas. Hermosas,
3: hoy
0: ¿no?
3: Estoy
0: que
3: con las historias.
0: Nos contaba un poco fuera de micrófono de esta historia y yo me acordaba del secreto de sus ojos. Y ahora vamos a ver por qué.
3: Exactamente. Cayó un peligroso delincuente que se fugó después de ir a una cita con la psicóloga.
0: Claro.
3: ¿Vos irías a la psicóloga antes o después?
0: Estando con pedido de captura, no.
1: No, claramente.
3: Claro, no, bueno, para quizás
0: apostaría
3: para
0: la atención online, digamos.
2: Pero el secreto profesional, ¿qué onda ahí?
3: No, pero la psicóloga no tuvo nada que ver, ¿eh?
2: Ah, ok, pensé que ella lo había.
3: No, él tomó la decisión de ir a la psycho, mi vida. El tema es así. Cumplía una pena de 15 años por homicidio agravado por el uso de arma de fuego. O sea, vamos de trágico en más trágico todavía. Esto ocurrió en Chubut, Trelew, se llama Darío Fernando el Loco Cárdenas, claro. Justamente el loco que fue a la psicóloga antes de huir. Esto, él huyó en marzo, la noticia ahora es que cayó este delincuente. En marzo fue así la historia, fue trasladado desde el Instituto Penitenciario Provincial a una clínica que está en la calle Belgrano, en el centro de Trelew, donde fue la psicóloga. ¿Qué pasó? Los guardias, por ley, tienen que respetar la privacidad del paciente y no pueden entrar al consultorio en la sesión. Así que corrió a la ventana, se tiró de un primer piso, después se subió a una moto que lo estaba esperando con el motor en marcha y se fugó. Básicamente
0: hermoso,
3: lo que hizo,
0: muchacho.
3: Es decir, necesito traslado, necesito ir a la psicóloga, ya sé que los policías no pueden entrar, así que voy a correr hasta la ventana. No. Tengo una moto, claramente estaba premeditado, ¿no? Estaba todo fríamente calculado, se tiró a la moto en marcha y se fugó. Si hay algo que puede hacer más litúrgico esta historia, es que 2 meses estuvo prófugo porque tenía apoyo de afuera y el escape fue premeditado. Lo encontraron, escuchen esto, porque estaba siguiendo a una banda que vivía de entraderas y él pertenecía a ese grupo. El tema es que no lo encontraron en una entradera, sino cuando fue a visitar a la novia que la novia es Karen Campuzano, que en 2018 fue condenada a 3 años de prisión por encubrimiento en el asesinato de

0: Rosa Acuña, de 25 años, que fue golpeada, abusada y quemada en un descampado después de una reunión.
1: Tremendo. Tremendo. Bueno, le decía que me hacía acordar El secreto de sus ojos, en el sentido de que, ¿se acuerdan de ese famoso discurso del personaje que hace Francella?
2: Exacto.
1: Dice que no se puede cambiar de pasión.
2: Exacto, el tipo puede cambiar de todo, de cara, de casa, de familia, de novia, de religión, de Dios, pero hay una cosa que no puede cambiar, Benjamín. No puede cambiar de pasión. Igual el tipo tiene pasión, evidentemente.
0: Tiene pasión por la Karen.
2: Tiene pasión por la Karen.
0: Ya está, chicos.
1: Tal cual, y bueno, y él, claro, en la película iban a buscarlo a un partido Huracán Racing.
2: Justo a un Huracán Racing, exactamente, en el Palacio Ducó.
1: En este momento, en el único estadio del mundo ganador de un premio Oscar.
2: Exactamente.
0: Entonces estás diciendo, Rolly, que no irías a la psicóloga, pero sí irías con pedido de captura al partido de Huracán Racing.
1: No, digo, bueno.
3: Espero que Rolly no tenga pedido de captura.
2: A ver, vamos a plantearlo. Supongamos que, a ver, se dan cuenta de que realmente estamos cometiendo un ilícito conduciendo este programa. Y dicen, bueno, a ver, todos con pedido de captura. Huracán juega una final contra San Lorenzo. Y sabés que Huracán tiene un equipazo, digamos.
3: No me quemé, dice Rolly, no me quemé.
2: Juega una final contra San Lorenzo en el Palacio Tomás Adolfo Ducó.
3: Ya saben a dónde ir a buscar a Rolly.
2: Que sea lo que Dios quiera, ¿no?
0: La cara.
1: Fue un gusto trabajar con Bueno, pará, no, Cami, que me gustaría que me cuentes un poquito, que tenemos novedades también en el caso de Guadalupe Lucero, ¿verdad?
0: Sí, exactamente. Bueno, vos viste que han pasado ya años del caso de Guadalupe Lucero, que fue en 2021.
1: Recordanos un poquito de qué se trataba.
0: Te recuerdo, Guadalupe es una niña que estuvo desaparecida, ¿no es claro. cierto?, desde 2021. Y el problema es que el abuelo paterno había declarado, viste que en estos casos se hacen declarar a toda la familia por cualquier cosa y demás. El tema es que el abuelo había declarado que estaba investigado, abuelo paterno hablamos, investigado por una denuncia de abuso sexual en perjuicio con una menor, pero la justicia no hizo nada.
1: Nada, ¿qué significa nada?
0: Nada, lo dejó pasar en la declaración.
3: Omitió esa información.
0: Lo anotaron en el expediente, dejaron registrado que el hombre informó que tenía una denuncia por abuso sexual contra una menor y ya, no pasó más nada. Ahora, con la agencia Noticias Argentinas dialogó la abogada querellante en la causa, que en realidad ahora es la abogada de la mamá de Guadalupe. ¿Por qué? Porque el papá de Guadalupe sabía que su papá, es decir, el abuelo de la nena, tenía esta causa y una causa más. Son dos causas. Es una por abuso sexual y otra por acoso, porque todos los vecinos del barrio sabían que el hombre, no voy a reproducir las cosas que nos contó la abogada, pero sí hacía cosas en la ventana hostigando a los vecinos. Entonces, pasaron cuatro años en que no se hizo absolutamente nada con estos datos en la causa. Tampoco se investigaron sábanas telefónicas ni cámaras de seguridad. Información que la verdad ya está bastante perdida, tal como me lo comenta el abogado. No lo digo yo, lo dice la abogada.
1: Sí.
0: Que si vos ves una cámara de seguridad hoy en día para buscar a la nena, no tiene mucho sentido ir al lugar a donde pasó el abuelo hace 3 o 4 años. ¿Sí? Estas son las actualizaciones. Se informa que el hombre ahora sí fue imputado y ya está siendo investigado, así como por otro abuso sexual de una menor, que solo falta la cámara Gesell. Un abuso fue confirmado, ¿sí?, que es la denuncia que él ya tenía anteriormente, y otro abuso están esperando que sea confirmado a través de la cámara Gesell. A la familia materna, según me cuenta la abogada, impactó de una manera tremenda. Fue una omisión por parte del padre de la nena, que sabía sobre los dos casos. La madre fue quien asignó como abogada a María Ángeles, porque en realidad ella se enteró ahora que el padre había omitido que su propio papá tenía las dos causas. Hay 120 sábanas de llamadas que fueron peritadas después de una enorme brecha de tiempo, hablamos de años. Se perdió muchísima información. A partir de ahí se podría haber trabajado con allanamientos, cámaras de seguridad. Ahora lo que hicieron...
1: Una vez más la justicia durmiendo, cuando sabemos que la justicia lenta no es justicia.
0: No, pero no sirve. Ya no solo no es justicia, sino que ya claro. En términos de investigación, no solo de justicia, en términos de investigación no sirve, ¿entendés? Porque no es que, bueno, hay un cuerpo, hay un caso para resolver, gracias a Dios no hay un cuerpo, ¿no? Pero no hay un caso para resolver, más allá de los abusos sexuales, que abriendo eso sí es una cuestión judicial. Acá estamos hablando de una investigación en curso, que en 4 o 5 años a una nena le puede pasar cualquier cosa, y la verdad es que en términos de investigación hay una obstrucción muy grande, al no haber dicho nada. Lo que sí se hizo ahora es una prohibición de acercamiento. Entonces,
1: y claro, porque hay un potencial peligro, ¿no? Hay un potencial abusador que estuvo suelto todos estos años.
0: El abuelo ahora se tuvo que ir a vivir a otro lugar porque los vecinos contaron que el hombre cometía actos impropios. No vamos a entrar en detalles, pero hostigaba a niños y personas a un nivel depravado, tal como lo dice la letrada, un nivel depravado total. La familia de Guadalupe lo que puso como letrada es a Soledad Poma Otaegui. ¿Sí? Roque Lucero es el abuelo que prestó testimonio cuando se extravió su nieta el 14 de junio de 2021 y en ese momento confirmó que tenía la causa por el delito contra una nena de 8 años.
1: Tremendo, tremendo, tremendo. Y una vez más, como decíamos, la justicia durmiendo, durmiendo. El servicio de justicia en Argentina muchas veces es tan deficiente que contribuye al desaliento, que contribuye a la desesperanza, a esta sensación de los argentinos de que estamos desprotegidos frente al Estado en general. ¿Sí? Hace la revista de marzo de Newsweek Argentina hubo una entrevista que fue la nota de tapa a la jueza Capuchetti, ¿sí? Una de las juezas más importantes de la justicia federal argentina, y ella admitía, ¿no?, estas dificultades. Dicen, bueno, muchas veces la gente no entiende cómo son los procesos. Los procesos judiciales a veces son engorrosos porque hay derechos, el derecho a defenderse, a presentar pruebas, a presentar evidencias. Los tiempos de los allanamientos y de todos los procesos policiales hay que cumplirlos para que las causas no se caigan. Pero cuando nosotros vemos que la causa contra Cristina tarda 15 años en resolverse, por ejemplo, eso genera en la gente este desaliento del cual te hablaba y que después tiene consecuencias políticas. Tiene consecuencias políticas. Y esto, hay grandes ingenieros, estos famosos que se llama ahora ingenieros del caos, estudian el desconcierto de la gente, la falta de representación, y después generan estrategias políticas para tratar de canalizar ese rechazo. Y eso es lo que vemos en causas como estas, que son causas que afectan a la gente en su vida cotidiana. Estamos hablando de un caso de desaparición de una menor vinculado también a causas de abuso que se fueron denunciando durante años y la justicia no hizo nada. Lo que está contando Camila es realmente estremecedor.
0: Guadalupe, cuando desapareció, tenía 5 años. Esto pasó en San Luis, en el barrio 544 viviendas. Y lo más triste es que no hay un solo detenido. No se supo más nada de ella directamente. Y que un abuelo vaya, declare y diga: hola, ¿qué tal? Tengo una causa por abuso pendiente. Y que nadie investigue al abuelo porque ni siquiera fue investigado. La verdad es que no sé qué es peor.
1: Bueno, esperemos que el gobierno, que tiene ahora una gran oportunidad legislativa, trate con seriedad el nuevo Código Penal. Si en el tratamiento del nuevo Código Penal hay una gran oportunidad de endurecer las penas, pero al mismo tiempo de que este marco normativo se entrelace mejor con el nuevo sistema judicial en el que mandan los fiscales en la investigación. El sistema acusatorio, así se llama, va a permitir una mayor agilidad en las investigaciones y que no queden las causas en manos de 3 o 4 jueces que se reparten todas las causas que hay en el país, porque hay 300 cargos en el sistema judicial que no se cumplen, hay vacantes que no se completan por falta de acuerdos políticos. Entonces, ahora el oficialismo, el gobierno, tiene una gran oportunidad de empezar a cambiar un poco esta historia.
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0: regreso. Últimos minutos de domingo 6:30. En un ratito viene el gran Willy Cohan con Somos Nosotros, acá en la tarde de Radio Rivadavia, para que vos entres a la semana con toda la mejor información y el análisis de los temas que van a pasar. Yo simplemente te quería adelantar, y en un ratito lo tenemos acá a Willy ya sentado con nosotros, te quería adelantar un tema que estalló esta semana porque no era relevante en la agenda, pero es un caso muy, muy llamativo y tiene que ver con el escándalo en torno a Nucleoeléctrica Argentina. ¿Sí? Esta empresa estatal que controla todas las centrales nucleares del país, ¿no? Que es un organismo que estaba bajo control hasta febrero de Demian Reidel, que es un hombre muy, muy cercano al presidente Javier Milei. No solamente era su asesor, vamos, era su hombre de confianza y era su visionario. Era el hombre que le hablaba de inteligencia artificial, que le hablaba de energía, que le hablaba de centros de datos. Bueno, un hombre de mucha, mucha confianza. Se publicaron dentro del informe que presentó Adorni el miércoles, este informe de documento de 58 páginas, un anexo que incluye los gastos que había en las tarjetas corporativas de Nucleoeléctrica de la empresa del Estado, y que incluyen compras en free shop, hoteles de alta gama, servicios de playa, un bar de playa muy muy bonito que se llama el Pirata en las playas de Valencia, gastos en restaurantes, en discotecas, y además de extracciones en efectivo por más de 50 millones de pesos, todo esto con gastos corporativos. Desde luego, Reidel dijo, no, estas no son mis tarjetas, habrá que investigar a bien quiénes son los que gastaron, pero simplemente te quería contar que cuando se fue Reidel, ya había una investigación interna en Nucleoeléctrica porque él canceló deudas, en apenas 18 días canceló deudas por 825 millones de pesos, equivalente a 80 sueldos netos en su cargo. ¿Sí? Además, hay sospechas por adjudicación presuntamente irregular, habrá que ver, ¿no?, también cómo avanza la justicia con esto, por más de 20.000 millones de pesos en licitaciones que estarían amañadas, por así decirlo. Bueno, no lo sabemos. Del mismo modo, contratos que son llamativos, por ejemplo, un contrato con la gran empresa tecnológica de sistemas de facturación que se llama SAP, es una empresa global, había contratos por $600.000 que pasaron durante su gestión a ser contratos de 7 millones. Bueno, podría ser, ¿no?, una modernización también de las plantas o del sistema nuclear argentino. Veremos cómo avanza ese tema a lo largo de la semana, porque seguramente va a traer repercusiones. Estamos hablando de cifras que ni se comparan con lo de Adorni. Lo de Adorni es una pavada al lado de estas cifras que se están manejando en el caso de Nucleoeléctrica. Pero ya lo tenemos aquí sentado a Willy Cohan. Estamos acompañados para hacer un pequeño pase. ¿Qué tal, Willy? ¿Cómo estás?
1: Hola, hola, ¿cómo andan? Muy buenas tardes.
2: Buenas,
3: Willy.
1: Bueno, qué momento de definiciones en el país en este momento, ¿verdad? Uh-huh. Me refiero, por supuesto, a los playoffs del fútbol.
0: Claro. Es el tema que realmente preocupa.
1: Pero, ¿qué
0: te
1: parece? Sobre todo porque le acaban de anular un gol a Huracán, que lo ha salvado a Racing, aparentemente bien anulado por el VAR, ¿no? Así que, qué momento.
0: No mostraron la línea. Estoy esperando que muestren la imagen con la línea trazada.
3: Milimétrico. Son esos offside de VAR que cuando te lo cobran a favor estás contento, y cuando te lo cobran en contra decís, ¿qué pasó? Bueno, yo estoy contento, claramente. Rolly no está contento, pero bueno, todavía faltan unos minutos.
0: ¿Estamos clasificando los dos?
3: Estamos entrando los dos, sí.
0: Contábamos, Willy, a lo largo del programa, que tiene su abuela, la abuela de Mariano, era de Huracán.
1: Mirá.
0: Y que mi abuelo, mi papá y mi hermano son todos de Racing. Así que tenemos un cruce afectivo muy
1: importante,
0: muy
1: en
0: entrañable.
1: Este momento. Sí. Yo justamente, como hincha de River, recién les comentaba fuera del aire, que la verdad que no tengo ninguna antipatía por ninguno de los clubes de Avellaneda, ni por Racing ni por Independiente, y además tengo grandes amigos, y son dos estadios que, digamos, para quienes estamos acostumbrados a ver fútbol en el Monumental, son estadios simpáticos, digamos, el de Racing y el de Independiente.
0: Pintorescos, ¿no?
1: Exacto, ¿no? Donde se ve el fútbol muy bien, pues se ve muy cerca y todo, ¿no? Pero en el caso de este momento, claro, a mí Huracán me cae muy bien por el recuerdo de Houseman, de lo que fue el Huracán de Menotti de los años 70, Hoy justamente, mira vos, la triste noticia de la muerte de Roque Abayay, uno de los ídolos de aquel equipo, ¿no? Además, qué pinta que tenía. Hoy una foto que apareció creo que en uno de los, no sé si Clarín o Nación, impresionante.
0: No le hacía falta vestirse con la ropa estrambótica que usan los futbolistas de hoy, ¿no?
1: No. Y además porque hoy, a mí me gusta mucho el tango, y hoy se cumplen 75 años de la muerte de Homero Manzi, que es uno de los poetas del tango, de los tangos más conocidos, Malena, Sur, qué sé yo, Barrio de Tango, que es uno de mis favoritos y demás. Y Homero Manzi era un hombre bien ahí del barrio, y uno de los hinchas de Huracán importantes. Y vos fijate, una historia que yo no conocía, pero que seguramente la gente de Huracán y todo el mundo conoce, porque no hay ninguna novedad. La historia, digamos, del vínculo de Huracán con Jorge Newbery, por la famosa historia del vuelo en globo. El globito de Huracán, el símbolo de Huracán del globito, representa, obviamente, lo que fue el homenaje en su momento al primer viaje en globo.
0: La hazaña, ¿no?
1: La hazaña de Jorge Newbery, que fue, por supuesto, se llamaba el Pampero, precisamente, y simplemente que se le cambió la P por la H de Huracán. Así que bueno, por ahora están 0-0, así que no tenemos ningún problema. Y le mandamos un cariño a todos los amigos de Huracán. Hay unos cuantos, unos cuantos importantes.
0: Claro.
1: Y a la gente de Racing ni hablar, por supuesto.
0: Trajiste el recuerdo de Homero Manzi, que es un poeta. Es un poeta, más allá de haber escrito letras de tango, es un poeta definitivo en la literatura argentina.
1: ¿Qué te parece? Murió joven, yo no recordaba eso. Hoy vi la semblanza que hizo la retiración de la contratapa de Clarín. Murió a los 43 años, una enfermedad, digamos, pero fue un tipo impresionante todo lo que escribió y bueno, y ya te digo, tangos recontra conocidos, y uno de mis favoritos, ¿no? Con lo que ha sido su. Así que bueno, por eso Huracán tiene hoy. Se armó además un. Vos fijate que ahí donde está Excursionistas, mirá vos lo que te digo. Ahí en el Bajo Belgrano, donde está la cancha de Excursionistas, en homenaje a René Houseman, que surgió de la vieja villa de emergencia del Bajo Belgrano, hoy es el barrio más caro de la ciudad de Buenos Aires.
0: De grande iba a ver los partidos de Huracán con la remera Excursionista.
1: Bueno, muy bien. Y de ahí surgió René Houseman, y en el Club Excursionistas, al lado, digamos, del club, han hecho un restaurante que se llama René, y que por supuesto recuerda a Houseman, muy parecido al restaurante que tienen los bohemios ahí en Atlanta, ¿viste? Una cosa muy parecida, más chiquito, digamos.
0: ¿A vos te gusta, te ilusiona el River de Coudet?
1: El River de Coudet, bueno, ¿qué querés que te diga? Creo que no es. No, todavía hay mucho por ver. Por ahora hemos visto que es cierto que de 10 partidos creo que ganó 8, ¿verdad?
0: Claro.
1: Con lo cual, imagínate que ahí no hay mucho que discutir, pero...
0: Y está el River Boca, ¿no? Que fue un...
1: Sí, por supuesto, pero bueno, está bien. Es decir, en cualquier caso, me da la sensación de que River sigue teniendo un problema, que es que, bueno, no puede tirar centros, no tiene delanteros para ir a cabecear, y tiene una defensa que, el gran momento del primer Gallardo, que fue... por supuesto, inolvidable para los hinchas de River, era porque Gallardo había armado una defensa que hacía mucho tiempo no se veía en River, ¿no? Maidana, todos estos, digamos, ¿no? Y hoy en día, la realidad es que cada vez que sale un pelotazo hacia el área de River, medio te tenés que santiguar.
0: Bueno, muchos hinchas le reprochan sobre todo a los jugadores, ¿no? Incluso en la última etapa de Gallardo decían, no, el problema no es Gallardo, el problema son los jugadores, ¿no? Que estaban...
1: Bueno, sí, bueno, viste, en definitiva, como uno de los... Yo no soy un especialista, pero en general, cuando ya no hay una sintonía entre el técnico y los jugadores, independientemente de quién tenga razón... independientemente de cuáles sean los motivos, y bueno, ahí es donde hay que tomar las decisiones, ¿no? Pero un momento difícil, obviamente, también para River. Vamos a ver, en principio, por ahora, lo de Coudet lo está acomodando. Ahora a las 6:30 juega River con equipo alternativo. No sé si cambia mucho para River que gane o pierda, porque en definitiva depende también de cómo termine creo que en la tabla, pero ya está clasificado, y creo que está clasificado en los primeros lugares. No sé cómo quedaría el clásico si aparece un River Boca en el futuro, a quién le tocaría ir de local. Bueno, son en los playoffs, pero por ahora te diría conforme, por supuesto, con el River de Coudet, desde luego.
0: Willy, te quiero aprovechar estos últimos minutitos.
1: Sí, claro, claro.
0: Porque recién habló con nosotros el presidente de la Asociación de Empresas de Transporte, ¿no? Por este aumento que hubo en el transporte público. Sí. Nos dice, el gran problema que tenemos es que cada aumento que nosotros hacemos al consumidor no va a mejorar el servicio, sino que va a que el gobierno se descuente de los subsidios que nos da. Entonces nosotros seguimos en la misma situación, con la misma cantidad de plata, el gobierno logra sostener su déficit. Es un problema, ¿no? Para la gente, sobre todo.
1: Sí, bueno, esta es una historia de nunca acabar y de muy difícil solución, porque obviamente en un escenario donde los salarios están tan deprimidos, los ingresos están tan deprimidos, y bueno, sincerar los precios del transporte es obviamente muy, muy complicado en términos políticos, ¿verdad? Pero es cierto que este gobierno, en alguna medida, podemos decir que ha tenido la valentía de enfrentar el problema, que también era de una gran injusticia, porque se estaba regalando el transporte público a una enorme cantidad de sectores de la sociedad que no necesitan que el Estado les regale el transporte, ¿no? Ahora, lamentablemente nunca se quiso dar vuelta el mecanismo de los subsidios, a pesar de que el presidente Milei lo tiene muy claro en la teoría y lo había dicho en la campaña electoral, y es casi una obviedad, que es que digamos, el precio del transporte público tiene que ser el precio real que dispongan las empresas para dar un servicio de eficiencia, renovar, etcétera, etcétera. Y el Estado le tiene que colocar el dinero en la cuenta de la tarjeta SUBE a la gente que realmente lo necesita.
0: Subsidiar al consumidor,
1: obviamente,
0: y no a la empresa.
1: Subsidiar la demanda, no la oferta. Ahora, el punto, en alguna medida, es, bueno, ¿y cómo definís quiénes son los que merecen el subsidio? Y no? Bueno, esa es la gestión del gobierno. Es decir, existen, por ejemplo, bueno, la gente que tributa impuesto a las ganancias. Y bueno, la gente que tributa impuesto a las ganancias no debería tener un subsidio en el precio del transporte, por ejemplo, qué sé yo. Empezando por allí, después hay miles de mecanismos. Hoy en día, viste, la tecnología se supone que debe permitir identificar, bueno, cuáles son las personas que realmente declaran y que necesitan, obviamente, que se los asista.
0: Bueno, ¿no? Algún tipo de segmentación se pudo hacer con los demás servicios.
1: Pero naturalmente que sí, obviamente.
0: Si se quiere políticamente, se puede
1: obviamente
0: hacer.
1: Y además es un sistema que funcionó muy bien en la Argentina, y es un sistema, o sea, el transporte de colectivos, ustedes porque son muy jóvenes, chicos, pero el transporte de colectivos en la Argentina nunca tuvo subsidios históricamente, y eran empresas privadas, por supuesto reguladas por el Estado, que, bueno, obviamente manejaban sus tarifas en función de los costos. Y finalmente el boleto de colectivo representaba el costo para mantener un servicio que durante mucha década fue ejemplar en la Argentina. Es decir, ahora, por supuesto, la distorsión fue tan grande, sobre todo a partir de la crisis del 2001 a la fecha, que los gobiernos, ninguno se animó a enfrentar el problema. Y bueno, aquí estamos en este punto.
0: En este berenjenal. Es muy difícil, son temas muy difíciles.
1: No es fácil, obviamente. Pero cuidado que en todo el país, en general, la gente paga lo que vale el transporte, ¿no?
0: Claro. Eso también es cierto. También es cierto. Willy, muchísimas gracias.
1: Gracias a ustedes.
0: Gracias a todos por acompañarnos este domingo. Los dejamos ya mismo con Somos Nosotros, con la compañía y con la conducción del gran Willy Cogan. Buen domingo para todos.
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4: Las 6:00 p.m. en todo el país. La temperatura en Buenos Aires, 16 grados 6 décimas, humedad 40%. Inminente nuevo viaje de Javier Milei a los Estados Unidos. El presidente partirá este martes con destino a Los Ángeles, donde está invitado a ofrecer una disertación en la 29ª Conferencia Global del Instituto Milken. En tanto, este lunes se reabre la sala de periodistas acreditados en Casa Rosada, en la que brindará una conferencia de prensa el jefe de gabinete luego de varios días de cierre por supuestas cuestiones de seguridad. La Libertad Avanza busca respaldar esta semana en el Senado otros 30 pliegos a jueces, defensores y fiscales que rendirán examen en dos audiencias públicas. Tras una sesión que tomará los días miércoles y jueves próximos, intentarán emitir dictámenes y quedarán en condiciones de aprobar, entre otros, el pliego de extensión por 5 años adicionales al mandato del juez Carlos Maíquez, padre del ministro de Justicia. Presunto brote de hantavirus ocasiona 3 muertes en un crucero. 3 personas murieron a bordo del buque MV Hondius, que había partido desde Ushuaia con destino a Cabo Verde y que transportaba 170 pasajeros y 70 tripulantes. La Organización Mundial de la Salud confirmó que al menos uno de los casos fue diagnosticado como hantavirus, en tanto que los otros 2 permanecen bajo análisis y hay otras 5 personas afectadas en estudio. Gran Premio de Miami, Franco Colapinto se mostró feliz por los puntos obtenidos en la jornada de hoy. El piloto argentino de Alpine finalizó 8º y le aportó 4 puntos a la escudería. Así expresaba Franco su satisfacción.
5: Sí, me condicionó porque me hizo perder 2 puestos y después con el aire sucio en una pista tan caliente, yendo 2 segundos atrás de Pierre se calienta mucho más las gomas. Así que nada, una pena, creo que sin ese toque podría haber sumado, pero bueno, después yendo atrás es un poco más complicado. Igualmente patinando mucho atrás, como poco grip, sobrecalentando mucho la goma atrás.
4: El cielo está algo nublado en Buenos Aires, temperatura actual 16 grados 6 décimas, humedad 40%.
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0: Señoras y señores, muy buenas tardes. Bienvenidos, bienvenidos. Bienvenidos a la edición domingo de Somos Nosotros. Bienvenidos una vez más a Radio Rivadavia. Han pasado 6 minutos de las 6 de la tarde en toda la República Argentina. Y aquí estamos, señoras y señores. Mi nombre es Willy Cohen. Estaremos aquí hasta las 9 de la noche presentando las principales novedades con las que lamentablemente está terminando este gran fin de semana largo, con un tiempo extraordinario aquí en toda el área metropolitana y también en la costa atlántica. Y aquí estamos para contarles, bueno, lamentablemente, cómo arranca la semana y cómo sigue la película en nuestra querida República Argentina. Estamos, bueno, con un gran grupo de queridos amigos y bastantes buenos periodistas aquí todos los domingos. Si usted se levantó recién de la siesta o hace un ratito, no quiere salir de la cama por el frío que hace, si ha tenido la inteligencia de desconectarse completamente todo el fin de semana, ni prender la tele, ni escuchar nada, ni saber las noticias, aquí estamos nosotros para contarles, insisto, cómo viene la mano y cómo sigue la película. Me acompaña el gran Beto Valdés, nuestro columnista político, uno de los periodistas mejor informados de la Argentina. Está con nosotros el doctor Carlos Mira, nuestro gran fichaje de este año, temporada 2026 en Radio Rivadavia, nuestro villano invitado aquí en la mesa. Y desde luego el profesor streaming, Pablo Hecker, el hombre que tiene récord absoluto de permanencia frente a las pantallas en lo que ha hecho toda su vida y lo que sigue efectivamente haciendo. Y para la gran alegría nuestra y sobre todo de nuestros oyentes, hoy nos acompaña la señorita Noelia Noe Novillo, que estará aquí como la gran voz de Radio Rivadavia en la tardecita. Y por suerte, bueno, la única más o menos profesional aquí en la mesa. Señora, bienvenido. ¿Cómo le va? ¿Cómo le va, señorita?
1: ¿Cómo está, Willy? Usted? Pero qué recibimiento. Qué lindo, ¿eh? Un placer. Nos cruzamos. Sí. Pero nunca hemos tenido la oportunidad. Ajá. Y este lindo placer de compartir esta mesa hermosa juntos.
0: Así es. Que... me imagino, para una persona tan exitosa como usted, lo que debe sentirse caer tan bajo, digamos, no, estar acá con nosotros.
1: Para mí es un placer y una hermosa primera vez.
0: Haremos lo posible. Sí, nosotros somos gente que damos una buena segunda impresión en general, ¿no? Pero bueno, esperemos no arruinar del todo su ascendente carrera.
1: Para nada.
0: Bueno, muy bien.
1: Contentos y, como decías, sí, una frío, tarde ¿no? muy fresco. Tremendo. Nos levantamos con 4 grados.
0: Sí, señora.
1: Es terrible lo que está sucediendo y vamos a tener una semanita bastante fresca. Willy, ya te cuento y le contamos a los oyentes. Sí. 16 grados 6, la actual en la ciudad. La humedad 40%, el cielo algo nublado, la presión 1014.2 hectopascales. Bueno. El viento está soplando al norte a 12 kilómetros por hora, la visibilidad es de 10 kilómetros. Y bueno, 16.6 en la actual. Bueno. Mañana lunes, ¿cómo amanece la ciudad? 10 va a ser la mínima y la máxima va a alcanzar los 21 grados, así va a estar el tiempo en la ciudad de Buenos Aires, cielo algo parcialmente nublado.
0: Muchas gracias. Ahora sí le doy la bienvenida a toda la banda que me acompaña. Beto, querido, bienvenido. Profesor Streaming, querido doctor Mira, muy buenas tardes. ¿Cómo andan, muchachos?
2: ¿Qué dicen? Buenas tardes.
0: ¿Qué tal? Bueno, aquí estamos, con, lógicamente, definiciones futboleras. En un ratito arranca River allí en el Estadio Monumental, que me parece que no tengo muy claro si importa algo si gana o pierde, porque River ya está clasificado, pero aparentemente hay alguna diferencia en cuanto a dónde quede en el posicionamiento para los playoffs.
2: Así es, en principio estaría jugando con San Lorenzo, si no me equivoco.
3: Exactamente.
4: Mirá, porque Rosario terminó ya y el que lo podía pasar era Rosario.
2: Además del partido de hoy.
0: Bueno, vamos a decir entonces.
2: Además del partido de River, quedan 3 partidos más que se juegan mañana.
0: Exactamente, vamos a decir.
3: ¿Y defensa? ¿Jugó Defensa y Justicia?
2: No, mañana juega Defensa.
3: Ah, bueno, ahí se define si clasificamos séptimos
0: u octavos. Bueno, muy bien. En beneficio de Beto Valdés. Vamos a decir que se clasificó San Lorenzo. No vamos a ahondar en detalles de lo que pasó justamente este fin de semana. Pero podríamos pedirle al doctor Carlos Mira, en este caso,
4: que comente por qué nunca ahonda en detalle cuando el rojo gana.
0: Bueno, ha perdido.
4: Sí, ahonda en detalle cuando el rojo pierde.
0: Yo acabo de confesar que, como hincha de River, no tengo ningún problema con ninguno de los dos clubes de Avellaneda. Todo lo contrario, tengo un gran cariño por Independiente y también por Racing. Así que en ese sentido, no hay ningún problema. Pero acaba pero perdió una oportunidad de callarse la boca, porque justamente le iba a pedir, en su calidad del representante de Independiente aquí en la mesa, que comente qué es lo que pasó justamente con el triunfo.
5: ¿Me callo?
0: Perdió la oportunidad, por eso le digo. Ahora le pido que comente el triunfo de Independiente.
5: Buen partido.
0: ¿Merecido alguna controversia?
5: Creo que merecido el triunfo. En un momento incluso hasta pudo ser más holgado. Sí. Me parece, no sé si Beto coincide.
3: Sí, sí. No, pero chateamos anoche con Carlitos.
5: Pero como nosotros tenemos a Quintero de técnico, siempre damos una oportunidad.
0: Bueno, muy bien, me alegro entonces.
3: Desarmó a Independiente y San Lorenzo, con los cambios, San Lorenzo logró recuperarse después de jugar muy mal durante gran parte del partido.
0: Bueno, muy bien, River entonces está por arrancar allí en el Monumental contra Atlético de Tucumán. Estaremos siguiendo obviamente las alternativas. Y por el resto, recordemos, bueno, por supuesto que hemos tenido hoy final de tenis allí en Madrid, así que estaremos con Dani Miche siguiendo la cuestión en Madrid. Y por supuesto, Franco Colapinto, que ha sido gran protagonista de este domingo. En alguna medida, bueno, la mejor actuación de Colapinto, se ve que le trajo suerte venir a Buenos Aires. Entró octavo en la clasificación para la carrera y terminó octavo, ¿verdad? En un momento dado estaba séptimo,
3: segundo estuvo.
0: Estuvo segundo. Sí, en algún momento estuvo segundo.
2: Es la primera vez, no sé, creo que sí, en 30 años que un argentino.
0: Que un argentino no está segundo, exactamente por la combinación de las vueltas y las paradas, por supuesto. Ajá. De los otros corredores, ¿verdad? Pero sí, fue una gran carrera. Y tenemos justamente la palabra de Franco Colapinto después precisamente de terminadas allí las instancias en el estacionamiento del estadio de Hard Rock, allí entre las autopistas al norte de la ciudad de Miami, que usted conoce
5: Miami
0: muy
5: Gardens.
0: Bien todo ese lugar,
5: Miami
0: ¿no?
5: Gardens es exacto. Muy impresionante
0: cómo se veían las imágenes aéreas que los autos de la Fórmula 1 circulaban mientras que por arriba y por abajo aparecían automóviles particulares en las autopistas allí, porque ahí se junta la Turnpike que va hasta Orlando. Corríjame, profesor, usted que...
5: Ahí se junta la 826 con el Palmetto.
0: Exactamente, y la I-95, y bueno, todo un infierno.
5: Sí.
0: Pero en el estacionamiento es donde se arma el circuito de la Fórmula 1, una cosa impresionante. A ver lo que decía Colapinto.
6: Solo estabas en la pista, ¿no? Estaba un poquito más lejos Hamilton, atrás no te podían alcanzar más, pero sos mejor que el mejor del resto, porque mejor del resto sería ser noveno, porque son cuatro equipos con dos pilotos. Ahora,
7: mejor del resto.
6: Octavo. Saltamos después, ¿eh? Hasta ahora te lo permito, pero después, buena carrera, buen fin de semana, salió todo bien, ¿no?
7: Sí, la verdad que muy feliz, contento con el resultado, contento con, obviamente, la mejoría, la performance que tuvimos este fin de semana, que fue realmente muy positivo y obviamente que contento con los puntos, agradecido al equipo por el esfuerzo, por tanto esfuerzo haber traído las mejoras, el chasis nuevo, fue un paquete al final grande que si bien no tenía el alerón de atrás, son mejoras muy grandes que me ayudaron a estar más competitivo y feliz de haber encontrado el rumbo y haber sumado puntos. La verdad que fue un fin de lindo, la largada muy complicada, algo pasó en el turbo que no tenía presión, no tenía potencia, perdí creo 5 puestos, pero después pude recuperar en la 1, desciendo bien, haciendo unas buenas primeras curvas, así que contento con eso, contento con mi performance, hay que seguir laburando para mejorar para Canadá un poquito más, pero vamos por buen camino.
0: Bueno, muy bien, ahí estaba la palabra entonces de Franco Colapinto. Profesor Streaming ganó Boquita, su Boquita ganó y anda derecho Boca,
2: Ganó con el equipo Muleto, sí. Willy.
0: Ajá, también Noelia de Boca.
1: Sí, de Boca.
0: Ah, mirá vos, ¿no? Lo único que le falta.
2: Alan Velasco que dicen que va rumbo al Balón de Oro.
0: Muy bien, 2-1, ganó Boca, casi no sé si pidiendo la hora, pero más o menos allí contra Central Córdoba, pero le volvió a funcionar el plan B y puede ocuparse de recuperar terreno en la Copa Libertadores, dice Claudio Mauri, periodista del diario La Nación, sobre lo que pasó justamente con Boquita, ¿verdad? Bueno, muy bien, señoras y señores, las 6:15 en la tarde, una triste noticia obviamente para los seguidores de Huracán, la muerte de Roque Abayay, lo estábamos recordando también recién en el pase, el gran goleador de aquel equipo fantástico, el Huracán de la década del 70. Sí.
5: Houseman, Mendicia, Vallá y Babington y La Rosa.
3: Y La Rosa.
0: Sí, señor.
3: Y Fatiga Russo era el único que marcaba.
0: Impresionante, sí. Estoy viendo la foto.
3: Y Coco Basile.
0: Estoy viendo la foto.
5: Coco Basile,
0: la foto,
5: Saga Central.
0: La foto que publicó La Nación. Mirá la facha que tenía, pintón además. ¿Eh? Sí. Ahí está Roque Avallá.
5: Y Avallá venía del rock. Huracán se lo compró a Independiente.
0: Ah, correcto, también. Exactamente. Acá recuerdan también jugador de Independiente. Bueno, muy bien, señoras y señores. 6:15 pasaditas. Vamos a hacer una primera pausa y después vamos a presentar, como siempre, los temas más importantes para arrancar la semana. Le pedimos a Noé Novillo que nos recuerde los teléfonos para nuestros oyentes.
1: Exacto, Willy.
0: A ver qué lindos mensajes nos dejan como todos los domingos.
1: Pero, por supuesto, acá estamos para leerlos en el 11-50-26-86-30. Repetimos, 11-50-26-86-30. Estamos a través de YouTube, ponen Radio Rivadavia, M630. Estamos recibiendo hermosos mensajes para esta tarde de domingo. Rivadavia.com.ar, aquellos que están desde la web, en el auto, desde el dial, o bien desde la aplicación, ¿eh? En teléfono celular tenés que bajarte la aplicación. ¿Usted la tiene, Willy?
0: Sí, claro.
1: Bueno, es muy fácil. Sí, sí, sí. Ponen Radio Rivadavia, ponen a M630 y nos escuchan y nos pueden ver a través del streaming. Bueno. Así que ya saben, interactúan con nosotros. Estamos leyéndolos en esta hermosa tarde.
0: Muy bien, pausita. Ya venimos, ya venimos.
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0: Somos nosotros, Radio Rivadavia M630, Willy Cohen, 18 horas 21 minutos y estamos en esta tarde hermosa, 16 grados 6, la temperatura en la ciudad de Buenos Aires, 40 es el porcentaje de la humedad y les contamos a todos que mañana el lunes, ¿cómo arranca la semana, Willy?
1: Sí, 10 con frío, me
0: imagino. Va a ser la mínima, sí, abrigate mucho. ¿A qué hora se levanta, Willy?
1: Yo a las 6 de la mañana, a las 7, además... claro, mañana se celebra el cumpleaños de Nacho Ortelli, que hoy es el cumpleaños de Nacho, así que un abrazo para él. Mañana tenemos cumpleaños aquí en su programa, en Radio.
0: Sí. Bueno, 21 va a ser la máxima en la ciudad, el cielo parcial algo nublado, 14 va a ser la mínima y la máxima va a alcanzar los 24 grados el día martes, como les decía, cielo algo parcialmente nublado y el miércoles llegamos a mitad de semana con 16 de mínima, con 24 de máxima.
1: Muy bien, muy bien, muchas gracias Noelia Novillo
0: por
1: con
0: favor.
1: Nosotros aquí en la tardecita del domingo. Vamos a presentar, como siempre, los temas más importantes con los que, bueno, arrancará la semana después de este lindo fin de semana largo. Los presentamos, dale.
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1: Bueno, muy bien, muy bien. En materia internacional, obviamente los mercados terminaron con esta amenaza en definitiva de que arranque de nuevo el conflicto allí en el Golfo Pérsico. Trump dijo que no acepta la propuesta de acuerdo de Irán. El mando militar iraní cree probable que Estados Unidos vuelva a atacar. Y mientras tanto, el petróleo no bajó de los $100, terminó a 108 el tipo Brent y a 102 el WTI. Es cierto que había llegado en algún momento casi a tocar 120 cuando parecía que otra vez se desataban los combates, pero el anuncio de Donald Trump de que él finalmente no tiene apuro y que hasta que no aparezca una propuesta razonable no va a levantar el bloqueo a Irán, por ahora mantiene esta situación en expectativa, ¿verdad? Mientras tanto, las compañías aéreas están, bueno, tomando nota, ¿no? Las compañías low cost están previendo cancelaciones y, por supuesto, pasajes más caros por el problema del combustible. Ya cayó Spirit, doctor Mira,
4: sí,
1: la
4: señor.
1: Compañía, la low cost más famosa de los Estados Unidos, volcó y el gobierno de los Estados Unidos dijo, lo siento mucho, ¿verdad? Y atención, porque hubo este fin de semana un comunicado o una serie de comentarios de los capos de las compañías petroleras a nivel mundial, entre otros Exxon, Amoco y demás, que lo que dijeron es que en realidad los precios del petróleo que hemos visto hasta ahora, bueno, se han mantenido en estos niveles y no han superado los $120 porque en realidad se han estado usando reservas y sobre todo también reservas que las propias petroleras tienen en los buques tanques o en sus propios lugares de acopio, pero que esas reservas ya se están agotando. Y que, atención, que el escenario me parece que puede agravarse. Esto es lo que por lo menos advirtieron, repito, no acá nosotros que estamos mirándolo y tocando de oído, sino los capos de las principales petroleras en comentarios este fin de semana, ¿verdad? Mientras tanto, también habló el amigo Trump, que ahora dice que después de Irán se va a ocupar de Cuba y que en cualquier momento toma Cuba. Y se volvió a armar un lío entre Estados Unidos y México, porque en principio ahora Estados Unidos acusa al gobernador de Sinaloa de ayudar a los narcos. Mirá qué novedad, ¿verdad?
4: Sí,
1: exactamente.
4: Sí.
1: Y aparentemente México resiste la extradición, ¿verdad? Así que acordémonos que en su momento el presidente mexicano directamente lo liberó a uno de los capos narcos para no tener, obviamente, problemas, ¿verdad? Así que el mundo quedó en esa instancia. En un ratito, a partir de las 7:30, 8 de la noche, ya tendremos la apertura de los mercados en Asia para ver cómo sigue la película, sobre todo en el precio del petróleo. De todas maneras, Wall Street ni enterada, ¿no? Fue una semana de récord en general. En el sector de las tecnológicas, el Nasdaq, el Standard & Poor's terminaron en valores récord el viernes, que hubo mercados en Estados Unidos, por supuesto, no en Argentina por el Día del Trabajo. Y en principio, bueno, los balances de las compañías tecnológicas fueron todos muy favorables. Mira, mañana se conoce el balance de la empresa esta Palantir, que es la de Peter Thiel, que es el amigo de Milei, el que vino acá a comprarse la casa en Barrio Parque, ¿verdad? El hombre que dice que la democracia no va ni para atrás ni para adelante y que hay que manejar todo con la inteligencia artificial y con las redes sociales y Facebook y toda esta historia, ¿verdad? Así que bueno, mañana se conocen las ganancias, mirá vos, de la compañía de este multimillonario que ha venido, digamos, a estudiar el fenómeno Milei en la Argentina, ¿no? Interesante detalle, ¿no? ¿Qué más? Bueno, a nivel económico, por supuesto, la inflación, dicen que en abril sería un poquito menos dramática que en el mes de marzo, pero va a haber una inercia con indexación, sobre todo de tarifas, y por supuesto lo que ocurra eventualmente con el precio de los combustibles. Abril habría cerrado en torno a 2,5%, dice Santiago Espaltro hoy en una nota en el diario Clarín. Pero resulta que voló el precio del trigo a nivel internacional, 30%. Eso es una gran noticia para los productores de trigo y un problema para los que nos gustan las pastas.
4: Para los panaderos.
1: Exactamente.

0: Entonces el jueves fue el último día de mercados aquí en Argentina, 1.391 el mayorista, el Blue terminó a 1.400 y en el Banco Nación se vendía a 1.415, ¿verdad? Amagó un poquito el dólar la semana pasada a pegar un saltito, pero el gobierno no de ninguna manera retrocede, ¿eh? Atado ahí al mástil y sin escuchar los cantos de la sirena, como dijo Milei, y el dólar derrumbado otra vez, porque obviamente hay que cuidar naturalmente la inflación, ¿verdad? Pero bueno, hay muchas objeciones cada vez más al régimen cambiario. Otra vez apareció Domingo Cavallo este fin de semana con un posteo muy interesante, planteando que toda la política de Milei es espectacular, pero que le falta algo fundamental, que es liberar completamente el mercado de cambios, que se termine totalmente el cepo, que los exportadores no tengan que obligadamente venderle los dólares al Banco Central, y que después el Banco Central se lo tenga que vender a los importadores, que sea todo libre, como resulta, digamos, en las buenas experiencias de Paraguay, de Uruguay, de Perú, y de la convertibilidad en los 90. Eso es lo que dice Cavallo. Por ahora el gobierno, ni cinco de bolilla, y no creo tampoco que le vayan a dar bolilla, por lo menos en el corto plazo, ¿verdad? Pero bueno, hay muchas objeciones, está todo lo que explica también el grupo del doctor Melconian, en el sentido de que, bueno, hoy el régimen cambiario hace que esos 2.400 millones que pone el campo no quedan en las reservas, porque finalmente se los lleva el público que accede a ese mercado de cambios con el dólar, cuando compra dólares para pagar la tarjeta y viaja, o cuando compra dólares para ahorro. Se vendieron 2.400 palos que compró el público en el mes de marzo. Es decir, la gente sigue comprando dólares más allá, bueno, de la mayor o menor confianza en el futuro del plan económico y, por supuesto, de Milei, ¿verdad? Así que en eso está la cuestión económica. Dicen que creció el índice de cheques rechazados por falta de fondos. Y hay, lógicamente, algunos datos que me llamaron la atención. Vamos a hablar del tema hoy, ¿no? Fíjate vos lo que es la crisis también de la clase alta, ¿no? Cierra el club de golf de Cariló.
1: Sí.
0: Porque no pueden afrontar los costos.
2: Qué locura, Willy.
0: Y va a decir, bueno, ¿y por qué no pueden afrontar los costos? Bueno, porque no pueden subir los precios. O sea, no pueden asociar gente, no pueden cobrar más caro. No hay forma de mantener, digamos, eventualmente, evidentemente, una cancha de golf para que se juegue 15 días al año, 20 días al año.
1: Y habían montado un restaurante precioso.
0: Era un lugar hermoso. Lo conozco de memoria, conozco al dueño. He presentado nuestro libro, lo presentamos en el hoyo 1 de Carilol. He triunfado en esa cancha más de una vez. Así que para los golfistas, una tragedia. Pero más allá del tema, que además involucra muchas cuestiones, porque ahí se intentó una salida interesante para hacer una especie de boom de turismo de alto standing con un hotel 5 estrellas allá. Por supuesto, lo voltearon por cuestiones ambientales, qué sé yo. Cuestión, van a terminar loteando la cancha. También, vos imaginate los tipos que se habían comprado una casa con vista al golf, que le van a lotear el fairway. Bueno, pero esto también habla de la crisis, en definitiva, de los sectores. Porque este lío está ocurriendo también en muchos de los countries más exclusivos del Gran Buenos Aires, donde, digamos, los socios que no juegan al golf dicen, che, ¿sabe qué? No quiero seguir pagando para mantener la cancha, ¿verdad? Y bueno, tiene que ver con temas que hace 5 años no estaban en discusión y que hoy empiezan a estar en discusión. Y por supuesto la agenda política, que estaremos tratando naturalmente con el querido Beto Valdés, donde lógicamente hay de todo, ¿no? Hay una intensa agenda judicial, ¿verdad?, que tiene que ver con, bueno, con todas las sospechas que hay respecto de lo que está pasando en el área del Ministerio de Justicia con el nombramiento de jueces. Eso es todo un tema, se ocupan prácticamente todos los analistas políticos del tema. Hoy la tapa del Diario de la Nación dice que el gobierno planea reducir los juzgados que investigan la corrupción, porque en Comodoro Py, en lugar de que queden 12 juzgados, quedarían los 8 que hoy están, porque hay 4 que están vacantes. No sé si no es una buena idea sincerar el tema, pero bueno, ahí veremos lo que dicen los que saben, ¿verdad? el amigo Ricardo Roa.

0: cuenta también todas las peripecias que están ocurriendo, y dice, a propósito de lo que hoy maneja el doctor Juan Bautista Maí, que es ministro de Justicia, que nadie, estoy leyendo textual la nota de Roa, nadie ha tenido tanto poder para repartir desde la llegada de la democracia a la fecha, que tiene que ver obviamente con la designación de jueces y fiscales, nada menos, ¿verdad? En los cargos obviamente más significativos, ¿verdad? Y por supuesto, bueno, han aparecido nuevos disgustos políticos para el gobierno, lo que comentaba hace un rato Rolando Klemper de esta, digamos, este desmanejo con las tarjetas corporativas de la compañía Nucleoeléctrica, ¿verdad? Que creo que en total son $300,000, ¿verdad? Pero todo un papelón, naturalmente, y un desmanejo que, por supuesto, me parece que es lo menos grave de lo que pasó en esa empresa durante la administración del amigo Demian Reidel, ¿verdad? Exacto. Lo de la tarjeta de crédito me parece que es un reparto de globos al lado de los bolonquis que hubieron, con algunas licitaciones y demás,
1: ¿no? Sí, con sobreprecios, denuncias.
0: Exactamente, ¿verdad? Así que bueno, y dicen que también hay un lío con Manuel Adorni ahora por un viaje al hotel Yao Yao.
2: Ah, sí.
0: Sí. Mira. Dice que se fue sin pagar. No, aparentemente. No, bueno, ¿quién lo cuenta? Hoy lo cuenta alguno. Santiago Fioriti, obviamente.
1: Sí, confirma lo que ya se venía comentando, ¿no? Respecto a. Ahí se sospecha de dádivas, ¿no?
0: Sí, claro, bueno.
1: Dádivas de Elstein.
0: Claro, ahí está uno de los dueños del Yao Yao.
1: Porque era vocero presidencial.
0: Claro, tal cual. Bueno, vamos a ver. ¿Cómo termina esa historia, ¿verdad? Y por supuesto, en términos políticos, el presidente ha sido un gran protagonista de esta última semana, con un estilo otra vez muy, muy agresivo, muy, muy arrogante, ¿no? Planteando que, bueno, que nadie entiende nada, que los economistas son todos brutos, que los periodistas son todos corruptos, insultando, digamos, allí a diestra y siniestra, ¿no? Rodeado de los custodios, eso mucho no me gustó, digamos. Si insultás, bueno, insultás, pero no rodeado de los custodios y apurando el paso, ¿verdad? Eso, ¿no? Pero en definitiva con esta idea que tanto lo vimos durante la era Kirchner y también en general también en otros gobiernos, que es que digamos el problema no es que el gobierno haga macanas, sino que es el periodismo el que engaña a la gente, digamos, ¿no? Entonces, el gobierno cae en las encuestas, no porque hace macanas, sino porque la gente está engañada por los periodistas, digamos. Que es un poco lo que decía Cristina cuando perdió las elecciones en el 2015, y algo también parecido decía Macri cuando perdió las elecciones en el 2019, ¿verdad? Que no es que él había hecho macanas, sino que los periodistas lo limaron. Así decían los macristas, ¿no?
2: Siempre el cartero.
0: Y Cristina también decía que la gente había votado engañada, que se ve que es tonta y se deja engañar por los periodistas. Bueno, un poco algo de eso está dando vueltas en esta cuestión, ¿verdad? Bueno, señoras y señores, por supuesto, el dato político también que quiero que me lo explique bien Beto Valdés es este quiebre, parecería, sin retorno. Nunca hay nada sin retorno en política, ¿no? Pero este quiebre entre Mauricio Macri y Javier Milei, que es un dato que para el mundo económico no es menor, ¿verdad? Porque si eventualmente se divide el frente no peronista, bueno, eso eventualmente alimenta lo que el ministro Luis Caputo dice que no existe, que es el riesgo político, ¿no? El riesgo K, ¿no? Pero resulta que el riesgo K ahora tiene dos variantes. Habría como dos cepas. ¿Viste que?
2: Como el virus.
0: Exacto, hay dos variantes del riesgo K.
3: Una no era suficiente. Claro,
0: uno es el que todos sabemos, el que representa de alguna manera a Cristina Kirchner, en términos generales, Axel Kicillof, el estatismo económico, el intervencionismo, los impuestazos. Porque viste que ahora, de alguna manera, el peronismo está planteando que ahora entendieron que tiene que haber equilibrio fiscal. Viste que este es un poco el mensaje. Ahora, sí. Ahora, ese equilibrio fiscal,
3: ¿cómo se logra?
0: Claro, se puede lograr bajando el gasto público o sacudiendo con impuestazos a la gente, que es lo que en general hemos visto, sobre todo del kirchnerismo.
3: ¿Qué es lo que, ¿no?, está haciendo Kicillof, claro, en la provincia de Buenos Aires, sino preguntarle a cualquiera que viva en la provincia de Buenos Aires.
0: Con el cuento de la redistribución y todo esto.
3: Sí, sí. La redistribución entre el bolsillo derecho y el izquierdo.
0: Entonces, este es el punto, ¿no? Este es el riesgo político que dice el ministro de Economía, que no existe. Cero riesgo cuca, dice el ministro de Economía.
2: Correcto.
0: ¿No? Entonces, ¿el problema quién es?
2: ¿Y el otro? ¿Y la otra cepa?
0: Y la otra cepa es, y bueno, lo que ahora se comenta tanto en ámbitos políticos, en ámbitos empresarios, hemos hablado con Beto en la semana de la cuestión, que es el riesgo Karina. Que es lo que, digamos, el lío que le puede generar Karina en términos políticos al presidente, por, bueno, qué sé yo, sostenerlo a Dorni, por manejar, digamos, la política en forma muy agresiva, promover el enfrentamiento con Macri, no acordar con los gobernadores, lo que el propio. Entonces, ese también es un riesgo.
3: Yo creo que la Argentina va a tener que hacer un...
0: Exactamente.
3: Yo creo que la Argentina va a tener que hacer un estudio profundo alguna vez.
0: Ajá.
3: Sobre la influencia de la letra K.
0: Sí, claro. Bueno, ahora también se habla de la letra K en términos de la recuperación económica, donde hay sectores que suben y sectores que bajan, ¿no?
3: Claro.
0: Explicó Carlito Melconian que la parte de abajo de la K hoy es un poquito más grande que la parte de arriba, digamos.
2: El palito de arriba.
0: Exacto, pero bueno, eso está opinado, digamos. Eso está opinado. Bueno, señores, 40 minutos ya pasaron de las exactamente 6 de la tarde. Beto Valdés nos anticipa algunos de los temas principales de la agenda política de este domingo, terminando el fin de semana y arrancando a pleno, a partir ya 4 de mayo mañana,
4: ya.
0: Querido Beto, ya estamos en pleno otoño.
1: Sí, tal cual. Vos recién hacías referencia al tema judicial que empieza a tener una preponderancia muy importante y que hay que desarrollarlo con la mirada puesta entre Karina y Santiago Caputo, el poder notable que tiene Juan Maí, que es el dolor de cabeza que eso le genera a Patricia Bullrich, me parece que ahí está centrado uno de los grandes interrogantes que tienen que ver con el riesgo K y el riesgo Karina. ¿Por qué? Porque se está rosqueando...
0: Las dos variantes del riesgo K, digamos.
1: Claro, pero están rosqueando ambos.
0: Sí, sí.
1: Ese es el otro elemento significativo y también...
0: Sí, ojo que también está el riesgo, podríamos decir, el riesgo C o el riesgo T de Teresa o de Toto, que es que, bueno, que el plan económico sea lo que no está funcionando. Que eso es lo que dice mucha gente de la política del gobierno. Che, maestro, las encuestas lo que dicen es que la gente está enojada con Milei por la economía, no por Adorni. Esto es lo que están mostrando todas las encuestas, ¿no? Y además, si el propio ministro de Economía reconoce que no hay riesgo político, ¿y entonces cuál es el problema? Y bueno, hay gente en el gobierno y fuera del gobierno y dice, bueno, por ahí el problema es el plan económico.
1: Bueno, es lo que hoy vuelve a insistir en La Nación, el amigo Liotti, respecto a la tensión, que ya es un hecho, entre el ministro de Economía y la propia Karina Milei. Por eso el show de llevarlos, juntarlos en el palco.
0: Claro, en el palco presidencial.
1: El día de la Dornipalusa.
0: Exactamente. La Dornifest, dijimos acá. Sí, sí, sí.
1: Claro. Correcto. Entonces, digamos, sobreactuar en algo que... claro, porque Karina hoy por hoy se está aferrando a las encuestas porque le convienen.
0: Exacto.
1: Porque en definitiva lo que puede llegar a plantear es... Toto, sos vos.
3: Es que el programa económico, Willy, tiene un problema que haya su naturaleza.
0: Bueno, lo vamos a charlar ahora enseguida, mi querido doctor. Interesante mirada. Hay mucha gente que opina parecido en ese sentido, ¿verdad? Profesor Streaming, ¿qué novedades tiene usted a esta hora? ¿Empezó el partido en el Monumental?
2: Sí, señor, 13 minutos del primer tiempo, 0-0, partido peleado, le está costando a River. Recién le anularon un gol Atlético Tucumán por offside.
0: ¿Bien anulado?
2: bien anulado. Bueno, muy en offside.
0: Debe haber sido un offside de 10 metros. Para que usted lo reconozca, más o menos. Bueno, muy bien.
2: Así
0: muy
2: es.
0: Bien. Téngame al tanto, profesor.
2: Sí, en eso estamos.
0: ¿Qué más tiene además de
2: bueno,
0: fútbol?
2: Bueno, sí, estoy viendo una serie espectacular. Ojo, los que tengan HBO Max. Es una serie alemana que transcurre en la frontera entre Austria y Alemania.
0: Mirá.
2: Que es toda una zona de montaña, nieve, pinos, ritos paganos, mitologías locales. Y curioso, tiene 3 temporadas. Está protagonizada siempre por 2 detectives. Una alemana, muy aplicada, y un excéntrico austríaco, muy simpático. Estos dos son siempre los protagonistas de esta temporada. Y curiosamente siempre tienen que lidiar contra un loco absoluto que se le ocurren las peores cosas. Asesino, por supuesto, ¿eh? Además hay que agregarle que tiene música de Hans Zimmer, que es uno de los mejores compositores de bandas sonoras de la historia.
0: Esto es prohibido para menores de 25, debe ser.
2: Y más también, Willy. Y más también. Pero es buenísima. Anoche me quedé hasta las 2 de la mañana viendo la segunda temporada como
4: te
2: loco. Faltaban 2 episodios, apagué.
4: Sí.
2: Me quedé dando vueltas en la almohada y dije, no. Voy a seguir viendo. Se llama Pagan Peak. O Pico Pagano. En castellano sería El Paso y está en HBO Max, Willy.
0: Muy bien. Lo tomaremos en cuenta, ¿eh? Bueno, muy bien. Antes de pedirle al querido doctor Carlos Mira que me aclare y me amplíe su
3: punto de vista,
0: su sentencia de recién respecto del plan económico, quiero recordar que hoy, justamente, que es nada menos que 3 de mayo, se cumplen 75 años de la muerte de Homero Manzi, quiero decirle. Yo soy un gran amante del tango, como el querido Beto Valdés, y obviamente Homero Manzi es uno de los favoritos, ¿no? Porque es el autor de letras de los tangos súper conocidos, Barrio de Tango, El Último Organito, Malena, Milonga Sentimental, Romance de Barrio, Sur,
1: gran amigo de Discépolo y de Raúl Escalabrini Ortiz.
0: No recordaba,
1: fundadores de Forja.
0: Claro, no recordaba que había muerto tan joven, a los 43 años, ¿no? Así que mirá vos lo prolífico que fue. Uno de mis favoritos. Tenemos ahí para recordar uno de mis tangos favoritos, que es precisamente Barrio de Tango. En momentos que se le anularon el gol a Justo Huracán, en homenaje a la gente de Huracán, un gran hincha de Huracán, Homero Manzi. Sí, señor, mirá, escucha.
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1: Bueno, muy bien, ahí estamos, Barrio de Tango, para recordar a Homero Manzi, 75.
2: Homero Mansión.
1: Homero Mansión, sí, exactamente, sí, señor.
2: Nombre artístico, Homero Manzi.
1: Así es, ni más ni menos, gran amante del tango aquí. El querido Beto Valdés, que ha tenido varias temporadas en la FM Tango.
2: ¿No? Seguimos.
1: Seguimos ahí, extraordinario, con el gran Dardo Gasparré, otro gran amante del tango, que siempre escuchamos.
3: Un abrazo le mandamos.
1: Un abrazo.
3: Gran abrazo.
1: Muy grande. Bueno, muy bien, señoras y señores, de un gran poeta, en este caso, a un gran articulista, un gran periodista, que es alguien que seguimos muy habitualmente en este programa, que es Luciano Román, que además es uno de los secretarios ahora de redacción del diario La Nación, ya hace bastante tiempo, ha sido nada menos que reconocido como doctor honoris causa en la UADE recientemente. Nos invitaron, nosotros no podíamos ir por el horario del evento, pero obviamente nos alegramos mucho por Luciano, que siempre además tiene tiempo para atendernos, ¿verdad? Y hablábamos, por supuesto, del momento político, recién con Beto, las novedades, todas las sospechas que hay alrededor de la cuestión de cómo se está rearmando la justicia, ¿verdad? Donde uno diría, bueno, no, podríamos decir, Beto, ni justicia legítima ni justicia ilegítima, justicia amiga, ¿no?
2: Sí, claro.
1: Justicia manos amigas, como se decía en el mercado financiero, ¿no?
2: Exactamente.
1: Jueces razonables que estén dispuestos, obviamente, a entender las necesidades de la hora.
2: No, que vuelva.
1: Un modelo parecido.
2: A los 90.
1: Exactamente. Modelo muy parecido, efectivamente, a los 90.
2: Que vuelva, ¿no? Jaime.
1: Nada menos.
2: Bueno. No Ricardo.
1: No precisamente. No precisamente.
2: Jaimito Stiuso.
1: Así que en este marco, yo decía que uno de los temas que, por lo menos al mundo económico, más preocupa, es esto que me parece que ya es evidentemente un quiebre abierto entre el presidente Milei y el presidente Macri, ¿no? Con justamente el episodio que vimos en la última celebración de la Fundación Libertad, donde estos personajes ni siquiera se saludaron, ¿verdad? Y de hecho creo que Macri se retiró directamente de la sala cuando hablaba Milei, ¿no?
2: No, se fue a la mesa.
1: Se fue a la mesa.
2: Estaba Ritondo de la barra. Fernando de Andrés.
1: Exactamente.
2: Para estar con los amarillos.
1: Para estar exactamente bien con su gente, ¿no? Y bueno, Luciano Román escribió una nota, su última nota en La Nación, sobre precisamente un país que se niega el saludo, ¿verdad? Donde obviamente no hay adversarios, sino que hay enemigos. Y bueno, y todo esto en un país donde al mismo tiempo el que está en el gobierno no responde preguntas, no da cuentas, digamos, de eventualmente las inquietudes del periodismo. Así que le mandamos un abrazo y lo saludamos a Luciano, que nos está esperando en línea con mucha, mucha paciencia. Luciano, un abrazo gigante. Willy Cohen aquí en Rivadavia, ¿cómo estás?
4: ¿Qué tal, Willy? Un gustazo y siempre agradecido por tu generosidad.
1: Bueno, profe, ¿qué es esto de un país que se niega el saludo?
4: Bueno, a mí me parece que esa escena que vos describías o recordabas recién de la semana pasada en la cena de la Fundación Libertad, cuando el expresidente Macri y el presidente Milei no se saludan, es una escena muy sintomática del clima y de la atmósfera política que se está profundizando en la Argentina, ¿no? Porque pensemos que Macri y Milei eran, por lo menos hasta hace 5 minutos, aliados y sostienen los espacios de cada uno una alianza parlamentaria que está vigente. De manera que la dificultad hasta para saludarse protocolar y formalmente en un encuentro público, lo que está expresando es una dificultad muy profunda en la Argentina para que los actores políticos puedan sentarse a dialogar, ¿no? De manera que a mí me parece que más allá de lo anecdótico o de lo pintoresco que pueda resultar el episodio, resulta muy, muy sintomático y muy, muy expresivo de algo más complejo y más de fondo en la Argentina, ¿no? Que es esto, una dirigencia política fracturada, En una fase que yo digo es superadora incluso de lo que hemos denominado hasta hace poco tiempo la grieta, porque la grieta aludía a dos bandos antagónicos, ¿no? Uh-huh. Y definía un poco ese cuadro político del kirchnerismo y el antikirchnerismo. Pero ahora lo que vemos es que aún dentro de los mismos espacios de coincidencia política existe esta dificultad, ¿no? hasta de saludarse, ¿no? Lo que, ya digo, en términos muy muy expresivo refleja un
1: ahora también es cierto profunda. También es cierto, me podrá corregir Beto, pero creo que históricamente el presidente Milei ha tenido mejor sintonía, digamos, con lo que puede representar el peronismo en sus amplias variantes, que con lo que representaba Cambiemos, o sea, pro más radicalismo, ¿no? Uh-huh. O sea, yo siempre lo he visto al presidente más cabreado con los de Cambiemos que con los peronistas. Y en el caso del periodismo pasa algo medio parecido también, ¿no?
4: Sí, porque vos fíjate que la mayor violencia retórica del presidente contra el periodismo es contra el periodismo que expresa los valores republicanos, si uh-huh. se quiere, ¿no?
2: Obvio.
4: Y que inclusive en términos de grandes lineamientos ideológicos podría tener hasta alguna coincidencia con el rumbo del gobierno, ¿no? Sin embargo, hay ahí sí una dificultad para convivir con los matices aún dentro de un marco de coincidencias de fondo. Entonces, bueno, me parece que esto está reflejando algo del clima político muy muy enrarecido y casi te diría, Willy, muy muy patológico en la Argentina, ¿no?
1: Uh-huh. Estamos viendo un comportamiento que se ha repetido en el pasado con distintas intensidades, naturalmente, que es esto que los gobiernos han encontrado en alguna medida una especie de salvoconducto frente a al espejo o a sus propios adherentes, que es que, bueno, que eventualmente cuando les va mal en las elecciones o les va mal en las encuestas, no es que eso ocurre porque hacen macanas o porque erran, digamos, en las políticas, sino que es porque los periodistas engañan a la gente. Y las cosas están bien, pero como los periodistas engañan a la gente cree que las cosas están mal. Entonces, por eso votan en contra, o sea, una tontería impresionante, pero que viene repitiéndose mucho en la Argentina, incluso sí. Desde, yo recuerdo aquella derrota de Raúl Alfonsín, creo que fue en el 87, cuando el presidente Alfonsín dijo, tuvimos errores de comunicación, ¿no? Y esa fue la primera seguro. Vez, después seguro. Terminó más grave la cosa, ¿no? Pero de ahí
4: en adelante se ha agravado. Y vos fijate, Willy, que con esta paradoja, porque al mismo tiempo esos sectores que acusan al periodismo de contaminar la cabeza de la gente, dicen que el periodismo tiene cada vez más irrelevancia, menos influencia, menos capacidad. Ahora, por un lado dicen eso y por el otro sostienen que el periodismo tiene la formidable potencia como para engañar a la gente o hacer que la gente no se dé cuenta de cuál es su propia realidad, ¿no? Entonces ahí hay también un contrasentido muy, muy sintomático. Pero bueno, me parece que todo esto que vos bocetás forma parte de un clima político realmente muy muy atravesado por antagonismos, que nos está conduciendo a un debilitamiento de nuestro sistema de convivencia, ¿no? Y me parece que ahí está el punto más grave. Por ahí no, nos perdemos en las anécdotas, pero todo esto lo que nos está produciendo es una dificultad para sostener, ya digo, valores elementales de la convivencia democrática, de la convivencia civilizada, ¿no? Parece que la escena que vimos en el Congreso el otro día, cuando el presidente, ante la pregunta de movileros o de periodistas acreditados en el Congreso, les contesta con esa virulencia, ustedes son chorros, ustedes son delincuentes, me parece que estamos naturalizando cosas que nos llevan a una erosión del sistema de convivencia en la Argentina.
1: Ahora, finalmente, cuando se observa la caída del gobierno en las encuestas, el índice de la Ditela, o sea, de poliarquía a todas las encuestadoras más serias, Aresco, todas están mostrando claramente que hay una caída en la imagen del gobierno, ¿verdad? Y al mismo tiempo todas también coinciden en que está pesando más el mal humor por la economía cotidiana que lo que pueden representar los disgustos de Adorni o el papelón este ahora de las tarjetas de crédito de la nucleoeléctrica. Siguen las firmas, ¿no? Porque hay muchas historias. Sí, sí. Lo de los créditos acomodados del Nación.
4: Del Banco Nación.
1: ¿Viste? Sí, por eso. Sí, sí. Las historias continúan. Pero parecería que el bolsillo sigue mandando más. ¿Vos qué crees respecto de eso?
4: Y seguramente la situación económica es la que marca un poco el estado de la temperatura social o del termómetro, ¿no? Pero cuando la situación económica empieza a dar señales de angustia, bueno, todo lo otro adquiere una relevancia y una dimensión significativa también. Probablemente el caso Adorni no hubiera tenido el mismo impacto en una economía floreciente, en una inflación definitivamente controlada. Ahora, cuando el contexto no responde a estas variables, sino muy por el contrario, cuando la inflación da señales de rebeldía, cuando la actividad económica no termina de recuperarse, cuando el crédito no termina de motorizarse, bueno, hay episodios, si se quiere, vinculados a la transparencia, a la ética del gobierno, empiezan a tener otro impacto en la opinión pública. Y me parece que eso es lo que estamos viendo, que el caso Adorni ha encajado en un momento en el que efectivamente las angustias por la situación económica son más marcadas, ¿no? Uh-huh. Entonces puede precipitarse, y yo creo que esto es lo que están reflejando las encuestas, bueno, un cambio en el humor social, que por ahora no es dramático, pero que evidentemente es muy inquietante para el gobierno, porque lo ha llevado a los niveles más bajos desde el inicio de la administración, ¿no?
1: Sin duda, sin duda, sin duda. Hoy muchos comentaristas políticos dicen finalmente que, bueno, siempre hay un tailade para salvarlo a Milei en el último round.
4: Seguro.
1: ¿No? Eso también es notable, ¿no? Sin duda.
4: No,
1: sin duda.
4: Y la dificultad de la oposición para mostrar o presentar un discurso alternativo y un liderazgo alternativo, ¿no? Esto que refleja hoy un poco la tapa de Clarín, cuando dice, bueno, cae la aprobación de Milei en una proporción muy marcada, pero no aparece nadie que lo capitalice. Bueno, y esto es lo que estamos viendo, al menos por ahora, ¿no? Porque también la historia de las últimas décadas en la Argentina muestra que esa necesidad, cuando empieza a aparecer ese espacio vacante, en algún momento alguien lo cubre, ¿no?
1: Así es. Bueno, muy bien, estamos escuchando a Luciano Román, es periodista, articulista, secretario de redacción del diario La Nación, uno de nuestros columnistas favoritos, es siempre disponible. Luciano, te mandamos un abrazo, felicitaciones por la distinción ahí de la UAD, de buenos amigos también.
4: Muchísimas gracias, señor. Bueno. Ahora los oyentes te van a reprochar que hayas cortado a Homero Manzi, nada menos, para escucharme a mí. Pero
1: bueno. Bueno, un abrazo grande, gracias, Luciano.
4: Un gran abrazo.
1: Hasta bueno, pronto. Muy bien, muy bien. No quiero preguntarle nada al profesor Streaming, porque hay novedades en el Estadio Monumental, pero la información, primero el deber, después el placer, profesor.
3: Muy bien, Willy, 30 minutos del primer tiempo y River ya pierde 1-0 con gol de Renzo Tesuri a los 20 minutos del primer tiempo.
2: ¿Está jugando con suplente?
3: En una gran jugada colectiva de Atlético Tucumán.
1: Creo que va anteúltimo en la tabla total. Sí, Dios me libre. Bueno, señores, 7 de la tarde en punto. Nos quedó pendiente la sentencia del doctor Carlos Mira, que vendrá después justamente de las noticias, porque no es a esta hora que pasa.
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7: A las 7 de la tarde, 16 grados, la temperatura en Buenos Aires, 40% la humedad, el cielo está algo nublado. La oposición busca tratar ficha limpia por fuera de la reforma electoral. Desde Provincias Unidas, la diputada Gisela Scaglia anticipó que impulsará un emplazamiento en la próxima sesión. Para que la iniciativa prospere, deberá construir acuerdos con otros espacios opositores. La bancada peronista ya rechazó la idea en 2025. Fin de semana largo, el turismo cayó un 8% y bajó el consumo en las estadías. 1.066.000 personas se movilizaron por distintos puntos del país, con un impacto económico total estimado en 235.000 millones, según informó la Confederación Argentina de la Mediana Empresa. Donald Trump anunció que desde este lunes Estados Unidos escoltará barcos fuera del Estrecho de Hormuz. Agregó que la iniciativa es un gesto humanitario y advierte a Irán de no interferir en la operación. Fútbol. Huracán y Racing empataron sin goles y se clasificaron a los octavos de final de la apertura, dejando afuera a Barraca Central. Los cruces confirmados hasta ahora son Estudiantes Racing, Central Independiente, Talleres Belgrano y Argentinos Lanús. Ahora River cae 1-0 ante Atlético Tucumán en el cierre de la primera fase del torneo. El millonario ya está clasificado, pero buscará de todos modos sumar puntos para la tabla anual de la Liga Profesional. Cielo algo nublado sobre Buenos Aires, temperatura 16 grados.
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0: de la hora 19. Willy, somos nosotros. Te cuento el tiempo en la ciudad de Buenos Aires. 16 grados, hasta ahora el cielo parcial algo nublado. Ya te voy a contar que en la semana se vienen las lluvias, ¿eh? La humedad 40% y vamos a ver cómo arranca la semana 10. Va a ser la mínima, abrigarse todos, ¿eh? Máximas de 21 grados, así lo anuncia el Servicio Meteorológico Nacional. El día martes 14, la mínima sube a 24. Las mañanas frías, las tardes más cálidas. El miércoles llegan las lluvias a la tarde con mínimas de 16 y una máxima de 24. Ya ven cómo sube bastante la temperatura. Bueno. En cuanto a los mensajes, muchos, Willy, ¿eh? Saludándonos. 11 50 26 86 30 y te leo algunos si querés. Buenas tardes, Willy. Buenas tardes a todo el equipo. Soy Silvia. Silvia dice que vive prendida la radio todo el día. Los escucho, soy fan, me encanta escucharlos. En la semana también con Nacho te sigo.
1: Bueno, hoy es el cumpleaños de Nacho, ¿eh? Che, manden regalos.
0: Ay, no lo saludé.
1: Nosotros se lo guardamos.
0: Gracias por la compañía. Besos a todos. Hola, Willy, equipo. Me encanta tu programa. Bueno. Sos muy claro al explicar. Besos.
1: Muchas gracias.
0: Roxana
1: muchas gracias.
0: También de Munro dice que lindo es que llegue esta hora del domingo y escucharlos a ustedes, gracias. Bueno. Y muy atenta a los títulos, estuvo recién esta chica, esta señora, Sonia de Núñez, dice, te escuchamos en familias mientras mi marido prepara un asado.
1: Muy bien, muy bien, muy bien. Gracias. En Núñez la cosa está medio brava, sigue perdiendo River, profesor, ¿no?
2: Sí, señor, 38 minutos del primer tiempo. Así es, 1-0 pierde River.
3: Termine. El profesor quiere que termine. 38 del segundo mandó el profesor. Quiere que termine.
2: Lo terminaba, lo cerraba el tipo rápido.
1: Bueno, muy bien. Pasaron ya 8 minutos de las 7 de la tarde. Y hace algunos instantes, yo no quiero pedir que pongan la cinta, ¿verdad? Porque ya es suficiente con nuestra palabra. Pero hace algunos instantes hablábamos justamente de la cuestión de los riesgos que hay para la economía, ¿no? Entonces está el famoso tema del riesgo Cuca, que es una variante del riesgo K. Claro. Y después está el riesgo Karina también, que muchos creen que es un problema para el gobierno. Todo esto además lo alimenta el sector de Santiago Caputo, que es el enemigo, adversario interno de Karina, que alguna influencia en los medios tiene, entonces dale que dale también, ¿no? Así que de eso hay. Y también en el equipo económico, el tema del riesgo político, es como que también se sacan la propia responsabilidad, porque además del riesgo K en sus dos variantes, y está el riesgo C, está el riesgo del propio equipo económico, que es que tal vez el plan no es eventualmente el adecuado, ¿no? Entonces, cuando comentábamos eso, el doctor Carlos Mina vino y sentenció, es que el plan económico tiene un problema. ¿Qué es lo que usted dijo, doctor?
4: En su naturaleza.
1: En su naturaleza, ¿verdad? Entonces yo me quedé... Lo escuchamos, doctor.
4: Y porque yo quiero terminar con la falacia de la heterogeneidad.
1: Ajá.
4: Porque voy a traer una mala noticia. La vida es heterogénea.
1: Y sí.
4: Efectivamente. Y la Argentina estuvo acostumbrada más tiempo del recomendable a hacernos creer que era efectivamente posible lograr una vida homogénea en base a artificios.
1: Al estado presente, doctor.
4: A artificios.
1: Ah, yo le meto ficha.
4: Sí, sí. Y todo esto ha derivado en que la gente, o mucha gente, efectivamente se crea que eso es posible. Entonces, cuando un programa... Voy a utilizar una palabra que, no por trillada, deja de ser la adecuada. Sincera las cosas. Y bueno, y sí, los engranajes chirrian. Los engranajes crujen. Porque el sistema amoldado a la homogeneidad ficticia se tiene que adaptar a la realidad heterogénea. Y la realidad, como la vida, es heterogénea, es asimétrica. Hoy hay una muy buena nota...
1: Pero eso que usted está diciendo es coherente con lo que el gobierno expresa. Desde su punto de vista, el gobierno dice, bueno, esto es justamente...
4: Exactamente. Yo no quiero acá ponerme en defensor de nadie, y no tengo ningún problema en granjearme la figura del antipático de la película. Pero
1: como dijo Marcelo Bielsa, tengo la antipática, ¿cómo era? Tengo la antipática obligación de ser sincero.
4: Pero vos, Willy, bueno, me conocés hace 30 años. 30 años, exactamente. Exactamente 30 años. Así que sabés que no estoy diciendo nada que sea nuevo en mí. Esto lo vengo diciendo desde que estaba en el colegio. Así que, digamos, lo que está ocurriendo no es más que el resultado de que efectivamente la Argentina, los argentinos, nos tenemos que acostumbrar a las realidades y no a las artificialidades. Hoy, y con esto cierro, te quería decir, hay una muy buena nota de Pablo, de nuestro colega Pablo Fernández Blanco, en La Nación, que dice, la Argentina que crece, hay pocos votos en la Argentina que crece.
2: Claro.
4: Bueno, ese será un problema político, un problema electoral. Pero ¿qué hay que hacer crecer a esa Argentina en donde la naturaleza le dio ventajas comparativas al país que sería un crimen relegar? De eso no puede haber duda. Ahora, si después eso viene con el problema adicional de que ahí hay pocos votos, bueno, que se arreglen los políticos. Ahora, económicamente, eso es lo que hay que hacer. Porque gastarse una fortuna que pagan todos los argentinos para inventar una fábrica que produce cajita de dulce de leche, cuando vos no tenés ventaja comparativa para hacer cajita de dulce de leche, no es sano. Porque eso lo pagamos todos nosotros. Mientras el señor que hace la cajita se vuelve millonario a costa de la protección que le tienen que dar, porque si tuviera que competir, no puede hacer cajita dulce de leche.
1: Ahí está el doctor Carlos Mira, señoras y señores, nuestro villano Bien. Invitado, impresionante, a las 7:15 en la tardecita. ¿Le gustó, no?
0: ¿Vio? Impresionante, tremendo, lo estaba doctor, escuchando atenta.
1: Impresionante.
0: No se enoje, doctor.
1: No se enoje.
4: Simplemente, bueno,
1: vamos a hacer una.
4: Como la Argentina tiene oleadas en donde se
0: pone. Por un momento me asusté.
4: En donde se pone de moda, digamos, tiene una gran vocación. Una gran inclinación a la demagogia a la Argentina, ¿no?
1: Sí, sí, sí. Así.
4: Y así le ha ido.
0: Muy bien.
1: Hacemos una nueva pausa y ya venimos con más información. Tenemos la información política con Beto Valdés. Seguimos con el fútbol. Está perdiendo River, profesor. Sí,
2: señor,
1: streaming.
2: Faltan 30 segundos para que termine el primer tiempo.
1: ¿Alguna otra cosa que no sea fútbol para comentar antes de la pausa?
2: Sí, por supuesto, se estrenó El Encargado, la cuarta temporada de la serie protagonizada por Guillermo Francella.
1: ¿La viste?
2: ¿Viste la cuarta?
4: Vi la cuarta.
1: Bueno.
2: Me falta un capítulo.
1: A ver qué dice Beto.
5: Me falta el capítulo final.
1: Bueno,
2: ¿qué más? Bueno, pero hay que, Willy, acá El Encargado, una especie, termina siendo como Peter Sellers, termina siendo asesor del presidente en determinado momento.
1: Sí, claro.
2: Sería asesor del presidente de la Nación, interpretado por Arturo Puig.
1: Bueno,
2: ahí está El Encargado en su cuarta temporada, está en Disney+. Y última, si Dios quiere.
4: No está presentado así, ¿eh?
5: Como no, digo, porque ya los creadores, como es Duprat,
2: Mariano Con y Gastón Duprat,
5: estuvieron en el programa de Carlitos Pañi y anticiparon que se viene como una continuidad de la serie, un spin-off con el personaje del Puma Goiti, metido en la rosca de la justicia.
2: Bueno. Muy bien. Está bien, hay que sacarle jugo, está bien. Si tiene éxito, que siga, ¿o no?
1: Ha visto lo que
5: es muy bueno,
1: ha visto lo que ocurrió ayer en la playa de Copacabana, ¿no? Impresionante Shakira, ¿eh? 2 millones de espectadores allí en Copacabana. Recitales tipo el que hizo Madonna, el que hizo Lady Gaga. Es el concierto más grande de mi vida, dijo Shakira, ¿eh?
2: ¿Qué te parece?
1: Realmente impresionante, la loba, ¿verdad? Y fíjate vos, a los 85 años... ¿Quién saca un disco? Ringo Starr.
0: Mirá, hola.
1: Ringo Starr saca un disco. Nosotros, yo tengo 63 años, no doy más, profesor. Y Ringo Starr a los 85 años...
0: Y él lo hizo.
1: Está sacando
4: con una vidita.
1: Un disco, ¿eh? Para,
4: vivida, ¿no?
1: Para nuestro grupo inversor somos nosotros, un dato, Se vende la histórica mansión de Franco Macri en Barrio Parque, donde justamente el padre del expresidente Mauricio Macri recibía todos los años al periodista.
4: Exactamente.
1: En la época de la convivencia política.
5: Y Jorge Aguado.
1: Exactamente, en la época de la convivencia política en la Argentina, se celebraba el Día del Periodista y Franco Macri era el único empresario argentino que recibía a los periodistas en su casa. Realmente, bueno, la casa
4: estaba
1: es una
4: en las
1: cosa.
4: Para jugar a las cartas.
1: Sí, sí, magnífico. La propiedad vuelve al mercado con un nuevo precio. Tiene 1.280 metros cuadrados, tiene exactamente 7 dormitorios y 12 baños.
0: Me queda un poco grande a mí.
1: Bueno, pero siempre el espacio, mire que el espacio
0: lo voy a pensar, sí,
1: es fundamental para mantener la buena convivencia,
0: sí,
1: ¿verdad?
0: Tendría que ir a visitarlo.
2: ¿Cuánto cuesta eso?
1: Exactamente. El precio, estamos hablando de 6 millones de dólares, exactamente. Un valor que según el broker Martín Pinus, fundador y director de Martín Pinus Real Estate, es la inmobiliaria con el foco, dice, está cerca del punto de equilibrio entre el valor aspiracional por su peso arquitectónico e histórico.
4: Sí. Eso debe ser cuatro luquitas al metro, ¿no?
0: Sí.
2: Ahí es donde compró el dueño de Palantir también.
1: Sí, en esa zona, exactamente.
4: Bastante más, dice usted, William.
1: Creo que sí. Pues en el caso que quieran decorar la nueva vivienda, la nueva edición de Casa Foa, les cuento, Noelia y profesor, se va a hacer en el Palacio Molina. ¿Cuál es el Palacio Molina? La vieja fábrica de alpargatas en Barracas. Así que para los amantes de la zona sur, la nueva edición de Casa Foa se va a hacer allí en Barracas.
4: ¿Y eso se pone a la venta después como casas habitación?
1: Sí, claro, por supuesto. Sí, hay todo un desarrollo
2: público. La Plata, ¿no? Por la autopista La Plata se ve espectacular.
1: Una buena noticia para los vecinos de Palermo.
0: A ver.
1: Se va a restaurar el histórico castillo del Jardín Botánico.
0: ¡Ay, me encanta!
1: Y van a abrir un boliche, y digo, van a abrir un café. Podrían abrir un boliche también, sí, ¿verdad? Pero bueno, van a abrir un café. Allí vivió Carlos Thaís con su familia entre 1891 y 1913. Su estilo es una rareza por el lugar que ocupa. Exactamente, se lo ve cuando uno transita la avenida Las Heras.
0: Sí, correcto.
1: Entre, por ejemplo, es ahí, en realidad es Malavia, República de la India, a la altura de República de la India.
2: Gurruchaga.
1: Está ese. No, pero cuando venís por la acera, Gurruchaga está
2: correcto,
1: por Santa Fe.
2: Sí,
1: exactamente, ¿verdad? Así que una buena noticia en el marco de la ciudad de Buenos Aires. La mala noticia es la información que hoy publica la nota de Camila Zúnico y Victoria Dallas en La Nación, que cuenta el colapso que hay en la ciudad con los contenedores de basura.
2: Sí.
1: Que la verdad que es un colapso, ¿eh? La basura ya es parte del paisaje en los barrios porteños.
2: En el sentido que no dan abasto.
1: Exactamente,
2: digamos,
1: y que en general, bueno, con la gente que obviamente busca de alguna manera alguna salida económica. Y lógico, es una situación. El manejo de los residuos es uno de los principales problemas de la capital. Se registra un fuerte aumento de los reclamos de los vecinos, según los datos oficiales. Así que ahí tiene algunas de las misceláneas de este domingo, 4 de mayo. ¿No es la temperatura esta noche?
0: Sí,
1: ¿cómo viene?
0: Vamos a ver cómo está el tiempo en la ciudad de Buenos Aires. Se decía que la máxima prevista para esta jornada iba a alcanzar los 18 grados, pero yo ya te digo, Willy, que no llegamos. Nos quedamos en los 16 y va a ir bajando, va a ir descendiendo y va a llegar a los 10 grados. Así que te vas a ir a dormir
1: muy
0: con
1: fresco.
0: 10 grados. Amanecemos también con esa temperatura, día lunes, y con máximas de 21 grados. Así va a estar el tiempo el lunes en la ciudad de Buenos Aires. ¿Qué pasa?
1: No puedo faltar.
0: Y no.
1: No puedo faltar porque ya Sí. Primero porque desde el martes que no vengo, digamos. Ay, no, no estuve ni martes, ni miércoles, ni jueves, ni viernes.
0: No,
1: ¿verdad?
0: Tenés que estar acá.
1: Así que no puedo faltar. Enfermo, y no puedo dar parte de enfermo porque es el cumpleaños de hoy de Nacho Ortelli. Mañana soplamos la velita.
0: No, obvio, tiene que traer con algo rico.
1: Exactamente.
0: Sí. Bueno. Y el miércoles, 16 la mínima, 24 la máxima. Esto es importante para los oyentes porque el miércoles vamos a tener lluvias en la ciudad. A todos, 11:50, 26:08, 6:30. Estamos leyendo cantidad de mensajes, cantidad de conectados. Todos en las redes sociales.
1: Muy bien, muy bien. Una de Beto Valdés y la política antes de la pausa. Vamos, Beto.
5: Sí, mientras se siguen ratificando las encuestas que indican una caída fuerte del presidente Javier Milei, el peronismo se empieza a mover, pero a su vez exhibe, y lo vimos este fin de semana, diferencias significativas. ¿Por qué? El jueves se reunió el Consejo Nacional del PJ, que hoy yo diría que no representa a nadie, después de la decisión de Cristina Fernández de Kirchner de renunciar a la conducción después de que ha sido detenida en su domicilio. Y paralelamente hubo una movida interesante en Parque Norte el viernes primero de mayo con el debut de lo que hoy representa una especie de peronismo más federal vinculado al interior. Y yo diría, tratando de disimular, que van contra Cristina y la Cámpora. Por eso le pidieron a Kicillof que no estuviera. Y quienes componen toda esta creación es un sector que ha crecido dentro del bloque de diputados de Unión por la Patria, con Victoria Tolosa Paz, con el diputado Michel, también estuvo Juan Manuel Olmos, y el dato relevante es la presencia de un grupo de intendentes bonaerenses que no están ni con Kicillof ni con Máximo. Con Federico Achával a la cabeza, el jefe comunal de Pilar, y otro dato muy, muy llamativo, es la primera vez en décadas que participa el cordobesismo en una movida del peronismo. Es decir, hubo 30 representantes, 30 delegados que envió, o mejor dicho, que autorizó el gobernador Martín Yarlora a que participaran en esto, con lo cual, ¿qué se puede decir? Que el cordobesismo se empieza a acercar y empieza a mostrar entusiasmo en lo que sea un armado del peronismo sin kirchnerismo.
1: Bueno, tenemos lo que dijo justamente este fin de semana Juan Manuel Olmos a propósito de lo que recién comentaba Beto Valdés.
6: Yo te voy a decir algo que a lo mejor es polémico, espero que no lo saquen de contexto. Yo deseo que no haya un candidato de síntesis. Yo creo que tiene que haber discusión y que tiene que haber una interna que legitime, como pasó en el 88, como pasó en algún momento de nuestra historia política, que fue en esa etapa. Después no importa, bueno, unos estarán a favor o en contra, digamos, de cómo resultó eso, pero el programa que quiso realizar Carlos Menem tuvo legitimidad política, y eso lo vimos, hasta fue reelecto. Y el de Néstor Kirchner también, que fue una interna sin haber sido con una herramienta, digamos, convencional de interna.
1: Allí está, el peronismo tratando de reorganizarse en función, bueno, de justamente uno de los capítulos centrales de la discusión política que se viene, que es si va a haber o no va a haber elecciones primarias obligatorias, las PASO, ¿verdad? Serán PASO, serán PAS, De todo eso estaremos también charlando en un ratito con Beto Valdés. Las 7:25, estamos en el entretiempo de River Atlético de Tucumán, con River perdiendo 1-0, profesor.
2: Así es, con Atlético de Tucumán, que sí, ¿quién lo dirige?
1: ¿Quién lo dirige?
2: El emperador Julio César Falcioni, claro, querido. Bueno.
1: Bueno, que ha tenido éxitos y fracasos con, enfrentando a River, sobre todo cuando le tocó ser técnico de Boca.
2: Pero es un gran DT.
1: No quiere recordar.
2: Bueno, no recuerdo.
1: Hacemos una pausita, ya venimos.
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0: horas, 28 minutos, actualizamos tiempo, 16 la actual en la ciudad de Buenos Aires, 40 el porcentaje de la humedad, mucha gente de retorno a la ciudad de Buenos Aires.
1: Claro.
0: Si hablamos del tránsito, trenes, subtes, sí, el premetro funcionando con normalidad. Hay algunos inconvenientes en las principales autopistas y avenidas, así que a circular con precaución hasta ahora. Willy es el dato que le pasamos a todos los oyentes. Reiteramos entonces, trenes, subtes y el premetro funcionando en traza, cronograma de fin de semana, y estamos. Y en cuanto al tiempo, 16, la actual en la ciudad de Buenos Aires.
1: Muy bien, muy bien, muy bien. Despacito, volviendo a la ciudad de Buenos Aires, y por suerte, escuchando aquí Rivadavia, y la edición domingo de Somos Nosotros. Eso bueno, señoras y señores, está Dani Miche, para charlar un ratito de tenis. Hoy hubo finalmente final allí en Madrid. Y bueno, ¿qué pasó? Ahí está Dani, bienvenido Dani querido, un abrazo grande, ¿cómo estamos?
2: Bien Willy, bueno, una final que no existió, que es más, le quedó debiendo unos minutos de la clase de tenis sin el Zverev, porque la clase de tenis es una horita, ¿viste? Sí. Y el partido duró 57 minutos, aún, el famoso canto de cancha es un afano, suspéndalo, bueno, esto faltó eso. Me llama la atención de Zverev, que es un jugador de jerarquía, con mucha experiencia, salió totalmente entregado en el vestuario, como diciendo ya no vale la pena ni correr, ni esforzarme, porque no hay manera de ganarle al italiano. Fue un verdadero baile, Willy. 6-1, 6-2, 57 minutos, entre 57 y 58, ahí en el medio, fue lo que duró la final. Hubo gente que pagó 500, 600 euros, estaba en el VIP, viste, mucha gente en este tipo de eventos entra un poquito más tarde, porque va
1: sí,
2: al VIP,
1: claro,
2: se toma una compita de champán,
1: no
2: se come
1: nada,
2: algo, bueno,
1: 15 minutos.
2: No vieron nada. No vieron nada, una cosa de loco. Bueno, lo de Sinner es fantástico, los números cada vez más elocuentes, 28 títulos, 9 títulos de Master 1000, el primero en Madrid, es el primer jugador en ganar 5 torneos Master 1000 en forma consecutiva, los 4 del año, y lo tiene de recontra archinieto, ¿no? Al pobre Zverev, ahora está 10-4 en historial, pero ha ganado los últimos 9 partidos y por baile. Así que bueno.
1: Pero con, ¿se recuerda una situación parecida, así, donde finalmente es como que no hay competidor, sí, digamos?
2: Y no, y por ahí Federer en un momento dado, antes que aparezca Nadal, ¿no? Que lo tenía a Leighton Hewitt, a Juan Carlos Ferrero, a Andy Roddick, que le ganaba con la camiseta, en el pase, lo que fue la era Pete Sampras a la de Federer, pero enseguida apareció Rafa y después Djokovic, y ahí tuvimos un trío muy interesante. Ahora teníamos un dueto, pero con Alcaraz lesionado de la muñeca, decíamos el domingo pasado, Willis, una lesión muy traicionera a la muñeca, si no, pregúntenle a Juan Martín del Potro, ¿no? Que se operó 5 veces, le costó un montón regresar, es lo que no quiere hacer Alcaraz, no se quiere apurar, es muy joven, y este pibe, Sinner, acomoda el espejo retrovisor y no tiene a nadie atrás, pero a nadie. O sea, se juega literalmente por el segundo puesto, y encima Alcaraz ahora tenía que defender el título en Roma y el título en Roland Garros. Le había ganado las 2 finales a Sinner y no va a jugar ninguno de los 2 torneos. O sea que si no pasa nada raro, Sinner va a ganar Roma y va a ganar Roland Garros, que son los 2 títulos grandes que todavía le faltan a los 24 años. Impresionante. Mañana arranca Roma, Willy, a las 5:30 de la mañana, hora de la Argentina, en la Piazza del Popolo se va a sortear los cuadros. 10 argentinos en el cuadro principal, y Franco Mesaña, que juega la quali, así que tendremos 11 a partir del martes las chicas, el miércoles los varones, lo que será el último Master 1000 del año sobre polo ladrillo, previo a lo que va a ser, por supuesto, ya a fines de mayo, Roland Garros, el Abierto de Francia.
1: Buenísimo, Dani. En un ratito hablamos de golf, que no sé qué es lo que pasó finalmente también en Miami, donde parecía que se caía no solamente hubo automovilismo en Miami, hubo golf y del bueno. Así que en un ratito charlamos del tema. Dale, abrazo grande.
2: Dale, abrazo, Willy.
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0: minutos somos nosotros, Willy, y muchos mensajes en el 1150-26-8630 y muchos oyentes también interactuando con nosotros a través de YouTube. En YouTube hay una comunidad hermosa, así que saludamos a todos. Bueno, queridos amigos de Rivadavia, muchas gracias por la compañía. Soy Rubén Monjes y acá deja los tres últimos del DNI. Fiel oyente de la emisión y te saludo a ti, dice, como siempre, escuchándote, Willy. Hola, Willy, por acá, escuchándolos. Es muy bueno el programa. Soy Carlos de Cava y nos deja también sus tres finales del DNI.
1: Sí,
0: y hace muchos,
1: aclaramos que nosotros no sorteamos nada.
0: Bueno, pero
1: digo, porque nos dejan
0: se notan.
1: Claro, se notan con lo pasamos al programa de mañana. Nosotros somos nosotros, digamos.
0: Pero igual escuchan.
1: Tienes
0: un público hermoso, digo.
1: Sí, hasta ahora, por lo menos en los últimos 30 y pico de años. Más o menos.
0: Muy
1: más o menos. El milagro continúa.
0: Sí, te quiere.
1: Bueno, muy bien, señoras y señores. Está. Fíjate vos, un tema que es este tema de la reforma política y la reforma electoral, ¿verdad? Habló Cristian Ritondo, porque recién hablábamos precisamente de las especulaciones que hay, tanto en el peronismo como en el antiperonismo, respecto de cómo van a ir a las elecciones el año que viene, ¿no? Por lo pronto Macri y Milei ya ni se saludan, O sea, imagínate la preocupación que eso genera, ¿no? Ya ni se saludan, mirá en lo que estamos, ¿no? Los que supuestamente son los aliados, ¿verdad? Los aliados en el balotaje del 2023, ¿verdad? Y en este sentido, bueno, lógicamente la oposición también, tanto la dura como la blanda, quiere que haya elecciones paso para dirimir las internas, ¿verdad? Pero el gobierno se está oponiendo y mandó un proyecto para eliminar las PASO, que parece que va a ser difícil que se logre aprobar, aunque nunca se sabe, digamos, porque finalmente el oficialismo es el que tiene la chequera, y el que tiene la chequera muchas veces tiene más poder de convencer. Habló Cristian Ritondo sobre el tema y dijo lo siguiente, mirá.
2: Por el sistema de las PASO también ha hecho muchas cosas buenas, y también es cierto que es costoso. Lógicamente, hay sistemas que lo harían mucho más barato. Nosotros tenemos un proyecto de ley presentado que habla de las PAS. O sea, no son obligatorias ni para el ciudadano, ni es obligatorio para los partidos políticos que tengan única candidatura. Esto reduce cualquier tipo de costo a más del 30% con boleta única, porque hablamos de mesas que ya se pueden triplicar. Entonces, digamos, ya eso no es un costo importante. La democracia siempre tiene costo, las elecciones tienen costo, tiene un costo. La Constitución habla de los partidos políticos, algo que no podemos evadir, es constitucional. Entonces, la verdad es que ahí nosotros tenemos una discusión que creo que tendríamos que hacer en ese tema.
1: De las concurrencias. Ahí estaba Ritondo, como te digo una cosa, te digo la otra, pero da la sensación, Beto, de que, bueno, en el PRO, en principio, por ahora quieren que haya paso, ¿no?
3: Sí, eso no por ahora.
1: Claro.
3: Quieren primarias, también la Unión Cívica Radical, así se lo han expresado el bloque de senadores a Patricia Bullrich, y hay una molestia muy grande en un sector del PRO. ¿Por qué? Porque parece que quieren hacer un plan canje entre ficha limpia y la suspensión de las PASO, y de hecho también hay una iniciativa del PRO, del espacio que lidera Mauricio Macri, para tratar por separado ficha limpia, porque ven como un juego poco creíble en términos de lo que pasó el año pasado con ficha limpia, que era algo que también el oficialismo disfrutó o necesitaba con esa especulación para que Cristina Kirchner no fuera presa.
1: Allí está Beto Valdés con la información política. En un ratito viene el comentario de Beto Valdés, el comentario del doctor Carlos Mira. Ahora nos metemos en un tema, bueno, que por supuesto tiene mucho que ver con la economía, la reactivación, el nivel de empleo, la actividad económica en general, que es el sector de la construcción. Y vamos a charlar con el empresario Damián Tabakman, que es presidente de la Cámara de Desarrolladores Inmobiliarios, la Cámara Nacional de Desarrolladores Inmobiliarios. Yo lo conozco a Damián hace muchísimos años porque éramos compañeritos de colegio. Así que compartimos justamente, bueno, una época bastante brava también de la Argentina, entre el año 1976 y el año 1981, en el Colegio Nacional de Buenos Aires, ¿eh? Era mucho mejor alumno que yo, Damián, definitivamente, ¿eh? Y hoy es presidente nada menos que de la Cámara Nacional de Desarrolladores Inmobiliarios. Quería charlar con él, obviamente, sobre lo que está pasando con el sector y esto que uno escucha en general, que es que, y bueno, la construcción en general está un poco parada, la construcción privada, porque hoy construir en Argentina cuesta una fortuna, digamos, y los precios en dólares históricos de los insumos para la construcción, incluso la mano de obra, por supuesto, están a valores muy, muy elevados, ¿verdad? Así que, bueno, hay una cuestión también donde me parece que está trabada la cuestión con el crédito hipotecario, porque aún los créditos estos del Banco Nación en UBA son un poco altos, digamos, si el dólar se queda quieto, la inflación te puede llevar puesto, ¿verdad? Así que bueno, ahí está Damián esperándonos en línea hace un tiempito. Damián, querido, un abrazo, bienvenido. Aquí Willy Coan, en Radio Rivadavia, somos nosotros. ¿Cómo estás?
4: Hola Willy, ¿cómo va? Qué bueno hablar con vos y verte después de tantísimo tiempo que nos conocemos. Una alegría, siempre tengo lindísimo recuerdo de vos.
1: Sí señor, yo también, cómo no, desde luego. Bueno, primera pregunta, ¿es cierto que hoy ya no es negocio construir en la Argentina, que el precio de costo de la construcción después no se puede trasladar a los precios de venta? ¿Cómo ves eso?
4: Bueno, en términos generales sí está pasando eso. Uno de los pocos activos que en la Argentina no se revalorizó y no se encareció mucho en dólares es el metro cuadrado, sobre todo tu casa o mi casa, digamos, es decir, las unidades usadas que hoy en día, respecto de lo que valían en el gobierno anterior, básicamente no han subido de valor, y eso es un comparable que juega muy mal, si querés, la ecuación respecto de el precio de las unidades por lanzarse en pozo o por construirse, porque es así. Sí, necesariamente tienen que trasladar a precio el aumento fenomenal de costos. El aumento de costos es muy grande, en realidad no solamente en la construcción. Sí, todo claro. La Argentina se ha encarecido mucho, pero el metro cuadrado, sobre todo las unidades usadas, no. Es casi una excepción, una anomalía, y por supuesto que la expectativa es que termine subiendo. Nosotros tenemos esa expectativa y también esa ansiedad, si querés, de alguna forma, alguna expectativa puesta en la generalización del préstamo hipotecario, que podría ser que eso subiera. Mientras tanto, efectivamente, la ecuación de comprar un terreno, construir y ponerle un precio sostenible o que el mercado reconozca como atractivo al metro cuadrado de los proyectos inmobiliarios está muy difícil, salvo los que logran encontrar, logramos encontrar, si querés, nichos de oportunidad en el segmento más alto, en el segmento de lujo, por ahí sí es más fácil trasladarlo. En el segmento de clase media es virtualmente imposible y eso hace que muchas obras vayan un poco más lentas, ¿no?
1: Correcto. Ahora, ¿qué es lo que, desde tu punto de vista, podría hacer el gobierno para destrabar el crédito hipotecario, más allá de, bueno, por supuesto, una sana economía, tener equilibrio económico, tratar de bajar el riesgo país, todo eso? Pero digamos, a mí, por ejemplo, yo hace tiempo que me pregunto por qué no se autoriza a los bancos un poco más de crédito en dólares, habiendo 40 mil millones de dólares en depósitos. Estamos como una especie, digamos, tenemos el recuerdo de lo que fue la crisis de la convertibilidad, pero, digamos, allí el problema no fueron los deudores hipotecarios. Los deudores hipotecarios fueron lo de menos, o sea, los que no pagaron las deudas en dólares fueron los grandes deudores y el propio Estado, ¿no? Pero más allá de la historia, si hubiera un poco más de crédito hipotecario en dólares, yo creo que eso podría reactivar muchísimo al sector con tasas muy razonables. Los créditos en UVA realmente no, a la larga son un costo financiero muy elevado, me parece.
4: Totalmente. Los créditos en dólares podrían tener generar una demanda interesante entre desarrolladores inmobiliarios. No tenemos que olvidarnos que lo que nosotros fabricamos es un bien dolarizado, ¿no? O sea, el metro cuadrado finalmente se vende en dólares, entonces el calzar una deuda en dólares con la venta de departamentos que en el mercado se transacciona en dólares, parece una cosa bastante razonable. Es cierto que el gobierno tiene muchas limitaciones conceptuales, si querés, a permitirlo por esa crisis que todos recordábamos espantosa del 2001, pero la verdad es que si uno recorre otros países de Latinoamérica, vos en Uruguay vas a sacar un préstamo y te dan la opción, si lo querés sacar en un préstamo hipotecario, ahora si lo querés sacar en dólares o en pesos, y la gente elige libremente. Uh-huh. Y no está el Estado, y en Uruguay también hubo crisis, como en tantos otros países de Latinoamérica, sí, y la verdad que la opción se presenta.
1: Lo que pasa, vos sabés, Damián, que la resolvieron en forma mucho más civilizada que nosotros,
4: correcto,
1: digamos, ¿no?
4: Correcto. Pero bueno, lo cierto es que hoy efectivamente sigue prohibido, es una limitación grande y para nosotros sí sería una ventana de oportunidad interesante. Vos pensá que un préstamo para financiar un proyecto inmobiliario en UVAs más 10%, que no es la tasa del Banco Nación, pero sí es la tasa promedio, si querés, de los bancos privados, finalmente es inflación más 10%, termina dando hoy, qué sé yo, 40 fácil por año, si el dólar está planchado. Pensá que ningún proyecto inmobiliario tiene ninguna capacidad por año de pagar semejante tasa, ninguna chance, ¿verdad?
1: Claro, lógico. Y al mismo tiempo, digamos, hemos visto que hay un RIGI que funciona muy bien para el área energía, minería, petróleo. Todas las semanas hay anuncios de inversiones en ese sentido. ¿Existe algún régimen de incentivo para las inversiones en el sector inmobiliario? ¿Hay un RIGI inmobiliario? ¿Debería haberlo?
4: Por supuesto que debería haberlo, definitivamente no lo hay. Salió Redrado recientemente, en los últimos días, en La Nación, ajá, proponiéndolo. Lo llamó Rico, si no me equivoco, Rico, ¿no? No sé si el nombre es muy marketinero, pero es lo que le está proponiendo y nos parece una buena idea. Vos pensás que en Uruguay, por ejemplo, tienen un régimen desde hace décadas que se llama vivienda promovida. A los efectos es bastante parecido al RIGI en la Argentina y ha atravesado distintos gobiernos y ha sido muy exitoso y ha promovido muchas inversiones con grandes desgravaciones impositivas o incentivos fiscales. En Argentina no tenemos nada de eso y sí es parte de la agenda que como Cámara le proponemos al gobierno, hasta ahora sin éxito, ha puesto los ojos en otros segmentos de la economía, que como la energía, bien sabés, la minería, etcétera, que seguramente van a traer mucha prosperidad cerca de la cordillera, por llamarlo de alguna manera, pero reactivar la construcción, la generación de demanda de trabajo, sobre todo en los grandes conurbanos de la Argentina, eso no se va a lograr definitivamente con los RIGI para la minería o para el gas o para lo que sea, y eso sería necesario para que suceda o se genere mano de obra en el Gran Buenos Aires y en otros conurbanos de las grandes ciudades de la Argentina, ¿no?
1: Uh-huh. Hay un fondo estatal, en principio, que es muy, muy disputado históricamente, que es el llamado Fondo de Garantía Sustentable, que es el dinero que tiene ANSES invertido en acciones, en bonos, en algunos casos por las acciones que le derivó de la estatización de las AFJP, toda esa historia antigua, ¿verdad? Pero ahí hay una porción de plata importante. Por ejemplo, ¿existiría alguna posibilidad de que con ese fondo se pueda alentar un poco más de crédito para construir, para vender vivienda, para comprar vivienda?
4: Definitivamente sí, en el sistema financiero argentino, con excepción por ahí del Banco Nación, no hay recursos cuantiosos para colocar a largo plazo como son los créditos hipotecarios. Por el contrario, los bancos tienen un fondeo muy limitado para poder dar hipotecas en grandes volúmenes. Cada tanto se escuchan públicamente los reclamos de la necesidad de securitizar, de descontar esas carteras, de descontarlas de alguna manera en el mercado de capitales para poder reinvertir estos fondos y seguir dando préstamos a largo plazo, pero el mercado de capitales no tiene la profundidad suficiente como para poder hacerlo, con lo cual siempre están puestos los ojos efectivamente en el FGS, que es gigantesco, que los últimos cálculos o números que yo vi hablan de algo parecido a 80.000 millones de dólares. El mercado hipotecario es del orden de los 2.000 o 3.000 millones de dólares de originación anual, con lo cual podría reactivarse significativamente sin que una parte importante de ese fondo del FGS fuera orientada a esto. Pero lo cierto es que, dado que son fondos previsionales y que implican la necesidad de la ANSES, ¿verdad? De generar recursos a largo plazo para cubrir las jubilaciones, el calzar eso con inversiones en crédito hipotecario parece una cosa muy sensata y efectivamente es lo que se utiliza o lo que se hace en todas otras partes del mundo normal, digamos, en otras partes del mundo, ni hablar del mundo desarrollado, para que los bancos tengan la liquidez suficiente para poder dar préstamos hipotecarios. En Argentina esto no se hace, pero sí es cierto que ahí hay como un bolsón de recursos posible, muy disputado, como bien decís, pero que parte razonablemente debería o podría destinarse a este segmento, a este sector, ¿no?
1: Uh-huh. Los últimos números, y con esto cerramos, Damián, muestran que eventualmente abril o marzo y abril trajo algo de leve recuperación en los índices construya y demás. ¿Están viendo algo de eso o la actividad todavía sigue muy fatigada?
4: Sigue fatigada sobre todo porque la cuenta y la rentabilidad de lanzar proyectos inmobiliarios nuevos no cierra. Claro. Por supuesto está la expectativa en todos los empresarios que en algún momento esto se recomponga. Si seguimos en este rumbo de la macroeconomía, que es lo que todos deseamos, impulsamos, etcétera, de la normalización, digamos, también es cierto que lo que hoy parece un costo de construcción caro, a futuro podría ser más caro aún, con lo cual tiene sentido el montar proyectos inmobiliarios que son muy largos como tales, e ir generando y teniendo la mercadería disponible para que cuando la ecuación se recomponga uno esté listo para poder vender el producto, probablemente quizás antes que otros, pero mientras tanto, hasta que los precios no se recompongan, es verdad que esto se vuelve bastante cuesta arriba. Y no quería dejar de mencionar que la oferta restringida, pero la que hay de préstamos hipotecarios en el mercado de la banca, de ninguna manera es una herramienta disponible para comprar en pozo un proyecto inmobiliario, o sea, solamente eso está disponible para comprar unidades usadas, terminadas y que se pueden hipotecar, claro.
1: Uh-huh. Bueno, estamos escuchando a Damián Tabakman, es presidente de la Cámara Nacional de Desarrolladores Inmobiliarios. Damián, un cariño grande, saludos a la familia y bueno, nos encontramos en cualquier momento.
4: Gracias, abrazo gigante.
1: 10 minutos faltan para las 8 de la noche. Sigue perdiendo River cuando pasaron 14 minutos, profesor Streaming.
5: Sí, pero metió un lindo cambio, metió un chico nuevo, Lautaro Pereira.
1: Ajá, ese canta, ¿no?
5: Ese Lautaro
0: Pereira. Sí, Luciano Pereira. Sí, Willy.
1: Ok, perdón, me confundí con el paisaje.
5: No, ahora sí, Falcioni metió un rapidito arriba, olvídate, se comen tres, Willy.
1: Muy bien, vamos a hacer una pausa, después escucharemos el comentario de nuestro villano invitado, el doctor Carlos Mira, y a las 8 de la noche, después de la pausa, en punto, estará el comentario de Beto Valdés, así que le damos 10 minutos a nuestros oyentes para ir acomodándose, volviendo, les recomendamos que vuelvan a sus asientos, pongan los respaldos en posición vertical, traben las mesitas, porque puede haber alguna turbulencia, así que ya venimos.
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0: Somos nosotros en Radio Rivadavia, con la conducción de Willy Coan. 11:50, 26:08, 6:30. Y muchos mensajes por aquí, en esta noche fresca en la ciudad. Va descendiendo, Willy, la temperatura. En este momento 15 graditos, así que va para abajo. Y la situación se va a complicar mañana cuando nos levantemos día lunes con 10 de mínimas y máximas de 21 grados. Y el miércoles 14 la mínima, 24 la máxima y ya llegan las lluvias. Decíamos 11:50, 26:08, 6:30 y saludamos a todos. Por acá Susana, fiel oyente desde Villa Urquiza. Saludos también para Román, que nos deja saludos. Dice, gracias por la compañía. Por acá también, Celeste. Qué lindos mensajes que recibimos. Así que gracias, bueno, a todos.
1: Muy bien, muy bien. Faltan 5 minutitos para las 8 de la noche. Interesante la nota hoy, que en realidad se publicó ayer, que hay que tener en cuenta antes de comprar un auto usado, mi querido doctor, profesor.
2: Sí, es importante.
1: Dice que el motor debe encender en el primer giro de la llave.
2: Correcto.
1: Estar limpio, sin mancha de corrosión. Revisar indicios de fugas de combustible o aceite.
2: Está bien.
1: Si hay cables sueltos o emparchados junto a los fluidos y las mangueras. Bueno. Esto dice la nota de Patricia Osuna Gutiérrez,
2: si no,
1: para
2: estás
1: la Nación.
2: Comprando una chatarra.
1: Si no, dice
2: no,
1: que
3: la descripción,
1: dice que hay que verificar que todas las luces del auto y del tablero funcionen de manera correcta. No vendo más mi auto entonces. Y la intensidad de luz que proyectan como corresponden. Chequear sobre todo que el tubo del caño de escape no presente fisuras o abulladuras. Y al estar encendido, observar el color del humo que sale del vehículo,
3: ¿verdad? No debería salir.
1: Exactamente.
3: No debería salir.
2: Está quemando aceite.
1: Dice, en los usados siempre hay una participación muy alta de autos de origen argentino y Mercosur entre los 10 más vendidos.
2: Claro.
1: Lo que hablábamos a propósito.
2: Las marcas clásicas.
1: Exactamente. Usted ha tenido, profesor, una experiencia maravillosa en el tema automotriz últimamente, ¿verdad?
2: Sí.
1: No tiene ningún problema.
2: Yo tengo a la venta mi viejo auto, de 13 años lo tuve.
1: Te ha comprado un auto de una marca japonesa.
2: Sí, espectacular.
1: Fabuloso, que está de moda. El Toyota Yaris, que es el que Yaris está de moda ahora, lo vi.
2: Hubo que agarrarse a trompada con medio país para conseguir uno, porque fue el auto más vendido justo en ese momento.
1: Mirá vos, exactamente.
2: Y se quemó la fábrica allá en Brasil, se inundó, no me acuerdo.
1: Muy bien. La Toyota. Bueno, cuando faltan 3 minutitos y algo menos para las 8 de la noche, le pedimos al doctor Carlos Mira, nuestro villano invitado en esta temporada, que nos anticipe un poquito de qué va a tratar su columna esta tarde, noche, querido amigo.
3: Y voy a seguir siendo políticamente incorrecto.
1: Bueno, para eso lo trajimos.
3: Como profesor, de costumbre.
1: Para eso lo trajimos, naturalmente.
3: Sí. Uh-huh. No, después vamos a tratar de...
1: Pero tire, aunque sea un anticipo.
3: Y lo políticamente incorrecto es porque está la tradición de que no se habla con nombre y apellido de colegas.
1: No, claro, me imagino.
3: Voy a hacer una excepción.
1: Bueno, no se crea en el sentido de que no se crea que vaya a ser una excepción. Porque últimamente
3: me quedo más tranquilo.
1: No, le digo porque últimamente está todo el mundo hablando de colegas. Bueno, van unos contra otros.
3: Entonces, es una seré cosa, una gotita más en el océano.
1: Una cosa de loco.
3: Me quedo más tranquilo. Y después, usted sabe que la historia de la humanidad prácticamente podría resumirse a la idea de encontrarle la vuelta a mejorar la condición social de las personas.
1: Bueno, empezando, digamos, la caridad bien entendida, empezando por casa, ¿no?
3: Sí.
1: Correcto.
3: La conclusión es que hay solo dos formas de mejorar la condición social de las personas. Y en relación a eso, vamos a hacer un comentario respecto de quién es hoy, y Betito lo debe tener ahí bien claro, el personaje político de la Argentina con mejor imagen.
1: Yo no quiero competir con usted, y mucho menos con el gran Beto Valdés, nuestro columnista político, pero frente a esa información tan profunda que usted va a desarrollar, yo le traigo otra cosa.
2: A ver.
1: ¿Qué tiene que tener un buen desayuno?
0: A ver.
1: Querido. Fíjese, en este caso, la nota de Mónica Katz, que se publicó en la sección Sociedad del diario Clarín del día de la fecha, que dice ¿Qué es lo que tiene que tener un buen desayuno? Alto en proteínas. Un alimento que aporta este nutriente es el huevo. A mí me gustan mucho los huevos revueltos. Una cosa espectacular, ¿verdad? Dice que mejora mucho la masa muscular. Claro. Me parece que
0: está bien.
1: En mi caso estaría opinado eso. Y el rendimiento cognitivo, más opinado todavía, ¿verdad? El yogur, por su parte, aporta proteínas de alta calidad y beneficia a los huesos.
2: Está bien.
1: No me gusta el yogur.
2: No.
1: Y también mejora, la micro,
3: mal, Willy.
1: Mejora la microbiota. Sí. Dice también que hay que ingerir cuestiones que sean ricas en fibra. Podemos incluir frutas enteras, palta, panes integrales y semilla de quía.
2: Hay que pedir un crédito. Cuando me voy
1: crédito en el banco,
2: digamos. De vacaciones,
1: por eso me gusta vivir. Por eso me gusta vivir en los hoteles a mí.
0: Me encanta.
1: Dice, fíjate vos, pese a ser una de las comidas más sometidas a debate. No veo que haya
3: es
1: tanto
3: principal,
1: debate, ¿no?
3: Si no la principal.
1: Para mí, y el té.
2: Pero ustedes no comen huevo a la mañana. ¿O sí?
1: Bueno, no,
2: sí,
1: porque no tengo tiempo, Pablito. Tengo que estar acá a las 7 de la mañana. Bueno, las 8 de la mañana en. Las 8 de la noche, punto.
3: Estar a las 7 de la mañana acá le cuesta. Trabajo.
1: Las 8 en punto, señora Noelia.
0: Así es, porque llega el rotativo del aire de Radio Rivadavia de la mano de Matías Valdés.
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5: A las 8 de la noche y un minuto, 15 grados 7 décimas en Buenos Aires, 42% la humedad, el cielo está algo nublado. Para normalizar la frecuencia de colectivos hay que duplicar la tarifa y mantener los subsidios. Lo dijo por Rivadavia Luciano Fusaro, presidente de la Asociación Argentina de Empresarios del Transporte Automotor.
6: Sin tocar los subsidios, tendrías que duplicar la tarifa, por lo menos, a cubrir el agujero que tenemos. Y eso te permitiría normalizar la frecuencia, volver a tener servicios como en muchos lados se ha suspendido, servicios nocturnos, mejorar los sábados, los domingos, todas las frecuencias que están perdidas. Eso significa duplicar la tarifa mínimo dejando los subsidios igual. Y si vos además querés hacer esta operación, normalizar la tarifa y bajar los subsidios, tendrías que empezar a aumento de tarifa mucho más alto, porque además de cubrir el costo adicional, deberías cubrir la retirada de subsidios.
5: Los analistas estiman que la inflación se desaceleró en abril y cerró en torno al 2,5%. Se explica principalmente por una baja en los precios de alimentos y educación. El INDEC dará a conocer el dato oficial el jueves 14 de mayo. Scott Bessent prevé una caída del petróleo tras el conflicto en Medio Oriente. El secretario del Tesoro de Estados Unidos aseguró que la suba actual es transitoria. Desde el inicio de la guerra con Irán, el galón de combustible en territorio estadounidense subió más de 40%. Franco Colapinto subió un puesto y quedó séptimo en el Gran Premio de Miami por una sanción a Charles Leclerc. El piloto de Ferrari recibió una penalización de 20 segundos por salirse de pista en numerosas ocasiones. De esta forma, el argentino suma 6 puntos y obtiene su mejor posición desde que corre en la máxima categoría. Cielo algo nublado sobre Buenos Aires, 15 grados 7 décimas la temperatura.
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0: 15.7, Willy, la temperatura en Buenos Aires, 42, el porcentaje de la humedad, cielo algo nublado. Y si hablamos de trenes, subtes y el premetro, a esta hora, cronograma de, bueno, día fin de semana, día domingo, en la autopista Buenos Aires-La Plata hay tránsito con demoras, los ingresos acaba, bueno, marcha lenta en la zona de Dock Sud, así que ya sabemos lo que está sucediendo. El resto, bueno, fluido con normalidad.
1: Muy bien, muchísimas gracias. Noé Novillo nos acompaña hoy aquí en esta tardecita en Rivadavia. Oye, pero vuelva cuando quiera, señora. Aquí estamos todos los domingos de 18 a 21.
0: Es que yo arranqué fin de semana.
1: El milagro continúa, exactamente. Sí. Aquí estamos. Sí, sí, una cosa impresionante. ¿Eh? Piensen que esta radio ha cumplido 98 años, ¿eh? Hace muy poquito. Y con figuras destacadísimas. Piensen que acá estaba Héctor Larrea, Cacho Fontana, Antonio Carrizo, José María Muñoz.
2: Pinocho.
1: Y ahora estamos...
2: Vámonos. Juan Carlos Pinocho.
1: Claro, cómo no.
2: Cosa, José María cosa, Muñoz.
1: Cosa linda, maravillosa, sí señor. Bueno, muy bien. Hay algunas novedades en el mercado, no demasiado importantes, pero está bajando un poquito el petróleo. Ya hay algo de novedades en Asia. 0,7% de caída, 101 el WTI. Y 107 el tipo Brent. Un dólar está bajando el petróleo en este momento. Y en un ratito les cuento cómo están arrancando los futuros en las bolsas, tanto en Europa como en Asia. Antes del comentario del doctor Carlos Mira, un toque político con Beto Valdés. Vamos, Betito, querido.
3: Sí, después de una movilización para cumplir la del jueves pasado de la Confederación General del Trabajo... Hay que empezar a mirar con atención la interna que tratan de esconder. ¿Por qué? Porque han quedado muy desorientados, sobre todo el triunvirato, y quienes están detrás, los gordos y los independientes, ahí tiene un rol protagónico Héctor Daer, José Luis Lingieri, todo el grupo de los moderados, Andrés Rodríguez, pero... Los empiezan a correr por izquierda porque dicen que la estrategia de judicializar la reforma laboral es un fracaso absoluto por lo que ocurrió en la semana, que quede fuera del foro del trabajo precisamente, y ahí aparece no solo Sergio Palazzo, Pablo Moyano, la UOM con Furlán, con Abel Furlán que está muy duro, sino que lo que se empieza a detectar es como una especie de presión que vienen de delegados de diferentes organizaciones sindicales y de comisiones internas con asambleas en empresas que terminan con quite de colaboración, es decir, una sensación que al sindicalismo peronista histórico no le gusta, que los corran las bases, ni tampoco quieren dejar en manos de los duros la agenda de la central obrera. Están muy perdidos y en definitiva preocupa que comience un malestar creciente, pero ojo, también hay temor, sobre todo en el sector privado industrial, a perder el trabajo. Claro. Eso finalmente disciplina, pero ojo, hay una interna y sobre todo mucha desorientación.
1: Bueno, muy recomendable la nota de Nicolás Balinotti hoy, en realidad publicada ayer, sábado, en La Nación, que la podríamos incluir en un capítulo que armar, que es el capítulo La moral como política de Estado, ¿no? Que es lo que ha presentado el presidente como, digamos, el nuevo norte del gobierno. En el marco de la moral como política de Estado, cuenta Néstor Nicolás Balinotti el pacto que hay ahora entre la familia Moyano y el gobierno, que aparentemente es bastante más amplio que firmar las paritarias a la baja, que es lo que está haciendo el gremio de camioneros, más allá de, como recién contaba Beto Valdés, la puesta en escena que hizo la CGT, haciendo que empuja en un acto de compromiso el primero de mayo, ¿verdad? Y dice muy bien Nicolás Balinotti, recuerda en su nota, que hubo silencio del gobierno frente a las maniobras del gremio de camioneros, en muchos de los casos desvíos desde la obra social a empresas vinculadas a la familia Moyano, no se avanzaría en una intervención de la obra social, hubo denuncias de funcionarios de la AFIP de Mar del Plata, que aparentemente recibieron presiones para levantar la presión sobre los Moyano, y ha habido gestiones precisamente de ARCA para frenar la investigación por fraude, ¿no? Así que fíjate vos, que podríamos incluir en varios de los temas en esta saga de la moral como política de Estado, entre otras cosas cómo se están eligiendo los jueces y los fiscales que vienen, este pacto aparentemente veto entre Moyano y el gobierno, ¿no? Interesante.
3: Claro,
1: ¿no?
3: ¿Por qué? Porque ahí lo que se refleja, la pelea del trasfondo, no solo dentro de la CGT, sino entre Hugo y Pablo Moyano. ¿Por qué? Porque esa rosca se la termina armando los gordos y los independientes, que siempre estuvieron enfrentados con el hombre fuerte de Camioneros, pero ahora están juntos buscando y negociar, moderarse para sacarle ventajas al gobierno.
1: Bueno, señoras y señores, las 8:10 en la nochecita allá de Buenos Aires y presentamos el comentario del día de hoy de nuestro villano invitado en esta temporada, el doctor Carlos Mira, y lo presentamos de esta manera.
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1: Bueno, doctor...
2: Querido, bueno, anticipábamos recién que iba a ser políticamente incorrecto, eso lo vamos a dejar para el final, la incorrección política.
1: Bueno.
2: Pero me llamó la atención, nos falta Dieguito de Dillenberger, ¿no? El encuestador de los encuestadores.
1: Se ha tomado este año un descanso los días domingos.
2: Sabático,
1: exactamente.
2: Pero
1: podemos seguir sus notas en tn.com.ar.
2: Muy bien.
1: Así que ahí le mandamos un abrazo a Dieguito.
2: Otro. Según los encuestadores, la política argentina, que cuenta hoy con mejor imagen neta, es decir, la diferencia entre la positiva y la negativa, es Miriam Bregman.
1: Ajá.
2: Y a mí me llama la atención este tema, porque me da cuenta de una extrema confusión que se ha apoderado de la mente argentina, si esto es cierto. Por eso estaría fenómeno que estuviera Dieguito acá para ver si lo que dicen los encuestadores es verdad. Pero bueno, como no lo tenemos, vamos a suponer...
3: Sí, salió, se confirmó, que no en una sola,
2: Hay varios.
3: Por lo menos en tres encuestas.
2: Bueno, entonces profundizo mi preocupación. ¿Por qué? Porque como decíamos antes en el adelanto, Willy querido, la historia de la humanidad prácticamente podría resumirse en responder la pregunta de cómo se consigue la mejora de la condición social. ¿Qué entendemos por la mejora de la condición social? Que vos puedas hacer hoy lo que no podías hacer ayer. Ahí mejoraste socialmente. Hoy podés hacer lo que ayer no podías. ¿Cómo se logra que vos puedas hacer hoy algo que ayer no podías? Que vos tengas más ingreso, que tu riqueza material haya aumentado, para que el gusto que te podés dar hoy, ayer no te lo podías dar, o que el gusto que ayer no te podías dar, hoy te lo podés dar. Muy bien, por más que se retuerzan las explicaciones y los tratados manuales e intelectuales quieran multiplicar las formas de responder esa pregunta, solo hay dos formas de adquirir riqueza: creándola o robándola. No hay otras dos maneras. Creándola o robándosela a quien la creó antes. Eso va en coincidencia con dos concepciones económicas que en el fondo son dos concepciones filosóficas en pugna: el capitalismo liberal y el comunismo, que muchos lo dan por muerto, pero yo lo doy por vivito y coleando. El capitalismo liberal, la experiencia empírica mundial, demuestra que es una concepción que tiende a la creación de la riqueza. No igualmente distribuida, ¿Por qué? Esto lo conectamos con lo que decíamos primero. La vida, lamentablemente, es heterogénea, es asimétrica. Y el hombre no ha podido contra eso que ha determinado para los que crean Dios, la naturaleza, lo que fuera, el universo, lo que fuera. Pero eso está determinado. El hombre no puede contra eso. Mejor no rebelarse contra lo que está dado. La otra concepción, y la experiencia empírica también lo demuestra, vende la idea de que vos podés adquirir riqueza robándosela, yo la voy a robar por vos y después la voy a distribuir igualitariamente. Esto es, en resumen, lo que piensa la señora Bregman, ¿cierto? Que además de ser...
1: Tantos otros dirigentes políticos de este país.
2: Exactamente, exactamente. Pero como ella, digamos ahora protagonista, este liderato de las encuestas, la hacemos mención a ella. Esta confusión que lleva la señora Bregman a mí me preocupa de la sociedad, que la sociedad crea que va a poder hacer hoy lo que no podía hacer ayer por este método de ir a robarle lo que otros produjeron antes para dármelo a mí. Porque eventualmente cuando todo esté distribuido, como ese sistema lleva implícita la idea de matar a aquellos que, no literalmente, en algunos casos sí, aquellos que generan riqueza, ya no va a haber riqueza para distribuir. Entonces, una vez que se haya distribuido, una vez que la señora Bregman se haya dado el gusto de robar toda la riqueza que generó otro y distribuirla, quedándose obviamente con la mejor parte de ella, en las migajas a los demás, ya no va a haber riqueza nueva. Entonces, que la sociedad argentina crea este disparate, a mí, en lo personal, me preocupa. Y la parte de la incorrección política, de mencionar colegas por nombre y apellido, va para el señor Jorge Fontevecchia. Señor Jorge Fontevecchia, haciéndose el gracioso con el caso que vos mencionaste hoy como dato de color, que todos lo aplaudimos, de la presencia de la loba Shakira en las playas de Copacabana, con más de 2 millones de personas, Fontevecchia, no lo firma él, pero es su diario, lo pone con el título de los lujos que se da, y entre comillas, el comunismo brasileño. A mí me encantaría que después de coquetear de esta manera, así como haciéndose el gracioso con algo gravísimo, como si se pudiera coquetear con esto, un sistema de esa tendencia finalmente le robe, le confisque al señor Fontevecchia su fortuna y lo ponga preso por burgués. A ver lo que opina con su gracia que el lujo de tener un diario le da.
1: A propósito de Miriam Bregman, que mencionaba el doctor Mira, habló justamente buscando el voto peronista, en el escenario de un peronismo que puede girar eventualmente al centro y puede quedarse, bueno, con alguna representación eventualmente vacante. Esto es lo que piensa esta dirigente de izquierda, que decía lo siguiente, mira.
5: El de un peronismo moderado, moderado, tan moderado que le permita participar a los que le vienen votando todos hasta ayer a Milei. Tan moderado que solo les permitirían un poquito de devaluación, alguna medida un poquito proteccionista y nada más. Se comenta que hasta tiene nombre. No es muy original, pero tiene nombre. Por la producción y el trabajo. Tenemos que hacer un gran frente por la producción y el trabajo. Y ustedes me dirán con qué se come, ¿no? Claro. Y te van a hablar de las pymes. Desde ya le aviso, porque los roca, los
6: Calderón y nunca dice, che, vengo a defender mis intereses. Siempre dice, no, este programa es en defensa de las pymes. ¿Cómo van a estar?
1: Bueno, allí está, entonces, buscando, obviamente, Miriam Bregman representar a un sector de la izquierda peronista. Veremos eventualmente cómo le resulta, ¿no? Es cierto que es un sector que, bueno, ha tenido algún protagonismo últimamente, pero nunca han sido bastante relevantes en materia de cantidad de votos, y además siempre ha estado muy dividida la izquierda en la Argentina, por lo menos hasta ahora, ¿eh? 20 minutos pasaron de las 8, hacemos una pausa, ¿eh? Sí. Y ya venimos, profesor Stringer. Señor. ¿Qué está pasando? Faltan 2 minutos. Y River sigue perdiendo ahí en el Monumental.
7: A un minuto River sigue perdiendo y Atlético Tucumán se le va como chancho pa' los choclos, Willy, ¿eh? Uh-huh. Se lo está perdiendo en este momento el equipo visitante. Está muy, muy picante el partido.
1: Bueno, muy bien, muy bien, muy bien. Pausa y ya venimos.
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0: 23 minutos, 15.6, la temperatura en la ciudad de Buenos Aires. Seguimos en Somos Nosotros y vamos a actualizar cómo va a seguir el tiempo. Por ejemplo, mañana lunes,
1: sí,
0: cómo
1: señora.
0: Arranca la semana para aquellos que recién se conectan, para aquellos que están viajando de regreso a casa y hacen el zapping radial y nos escuchan y se quedan. 10 va a ser la mínima, la máxima va a alcanzar los 21 grados, así se va a presentar el lunes con cielo algo parcialmente nublado. Y en cuanto al martes, 14 va a ser la mínima, la máxima va a alcanzar los 24 grados. Vamos a pasar las vías, 11 50 26 86 30, rivadavia.com.ar. Nos escuchan donde sea que estén, Buenos Aires, Argentina, y Somos Nosotros va al mundo, ¿eh?
1: Sí, señora, así es, las 8:25 en la nochecita en Buenos Aires. Profesor, ¿qué tiene para esta noche usted antes de Beto Valdés?
2: Willy, quiero recomendar otra serie de la que ya hablé hace poquito. Sí, se llama Historia Criminal. También son dos detectives, en este caso en Londres.
1: Mirá, qué lindo.
2: Estamos hablando de dos detectives completamente diferentes. Una es una detective de raza negra, de pensamiento progresista.
1: Correcto.
2: Y el otro es un viejo zorro de la policía de Londres antigua, digamos.
1: Claro.
2: Pero los dos tienen que convivir para solucionar siempre el mismo caso. Lo que hace muy picante en la relación y la serie. Pero sobre todo, Willy, es una serie en la que siempre es todo sospechoso. Siempre está pasando algo que no es lo que parece. Es de esa serie que no tenés que andar apretando el forward todo el tiempo a ver qué pasa. No se pierde el tiempo en la serie. Está muy, muy buena y acaba de estrenar su segunda temporada. Se llama Historia Criminal y está en Apple TV.
1: Muy bien, muy bien. Muchísimas gracias, profesor Streaming. Los mercados de futuros que están operando ya en Asia sobre las bolsas de Nueva York están mostrando una leve suba en el Standard & Poor's para la apertura que va a ser recién mañana a eso de las 10 de la mañana, ¿verdad? Y sigue el entusiasmo sobre el sector tecnológico. El Nasdaq en las operaciones de futuro está subiendo casi 1%, ¿verdad? Y el petróleo, les decía, bastante, bastante tranquilo en términos relativos, ¿no es cierto? Está a $101 el WTI, mientras que el Brent está en la zona de $108, lo que había superado 120 en el pico de la crisis ya la semana pasada. Bueno, señoras y señores, llega Beto Valdés, nuestro columnista político, uno de los periodistas mejor informados de la Argentina, y lo presentamos de esta manera.
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6: En el peor momento hasta ahora del presidente Javier Milei y de la mayoría de sus funcionarios, podríamos decir que no se arregló, pese a lo que ocurrió la semana pasada en el Congreso, la presencia de todo el Poder Ejecutivo, absolutamente todos, presencia masiva, sin ausentes significativos, no se arregló la interna puertas adentro, porque en definitiva el presidente es como que trata de ir postergando algún tipo de definición, y ahí, independientemente del gesto de un Santiago Caputo que se lo vio alejado en una foto casi preparada por él para que apareciera como un intrigante, alguien que evidentemente se enamoró del personaje, pero bueno, sigue ahí teniendo mucha influencia y ahora operando claramente contra lo que significa el caninismo en el Ministerio de Justicia, contra el ministro titular de la cartera, Maíquez, el viceministro Santiago Viola, y yo agregaría ahí que hay una alianza donde aparece Horacio Rosati, el presidente de la Corte. Por otro lado, el mago del Kremlin demostró según se comenta en el mundo energético, su capacidad de lobby y vínculos con los hermanos Neus, que terminaron ganando la licitación de Transener, donde hubo alguna cosa poco transparente que generó

0: montó una especie de trampa mortal. ¿Por qué? Porque ella puede empezar a manejar el Senado, como lo hizo hasta ahora, con la reforma laboral, con la baja de la imputabilidad, con el apoyo de los 10 senadores del radicalismo y la bancada del PRO. Hoy por hoy te diría que está todo muy complicado porque, primer tema, el radicalismo y parte del PRO van a ser aliados de Santiago Caputo en esto.
1: O sea que no van a aceptar las propuestas de
0: van
1: integración.
0: A ver, claro, pliego por pliego, claro. Y los gobernadores del radicalismo ya le han dicho a los senadores, che, Maíquez no metió ni uno nuestro. Entonces, ¿cómo hacemos con eso? Ojo que ya hubo un antecedente en la semana. El bloque radical, por influencia del partido, le terminó vetando al ascendente canciller Pablo Quirno los pliegos que envió de diplomáticos, y aparece un modus operandi similar a lo de Maíquez. ¿Por qué? Porque la gran mayoría son de la Cámpora, los que él está promoviendo para ascensos, y le vetaron casi todos. Quirno muy molesto, que nadie entiende por qué hizo esto, que cayó muy mal en el Palacio San Martín, donde hay muchos sectores vinculados al radicalismo históricamente, claro, en la carrera diplomática. Entonces, vos fíjate, el tema de los pliegos de la justicia, el tema de los diplomáticos, y agregale la reforma electoral, el rechazo de ambos bloques amigables a eliminar las primarias abiertas, simultáneas y obligatorias, va a ser realmente muy, pero muy difícil para Patricia Bullrich, que después del abrazo que sorprendió al propio Mauricio Macri el lunes de la semana pasada en la conflictiva cena de la Fundación Libertad, y no sabes lo mal que cayó en la Casa Rosada, especialmente en el despacho que históricamente era del jefe de gabinete y que ahora ocupa la secretaria general de la presidencia, Karina Milei.
1: Allí está la información política, el análisis de Beto Valdés. Vale la pena recomendar, como siempre, ¿no?, la columna de Ricardo Roa hoy en Clarín, que habla sobre algunos de los temas que estaba mencionando Beto, ¿no? Dice en los primeros párrafos el amigo Ricardo Roa: acordemos algo, que el presidente y su hermana y todo el gobierno monten un show para apoyar al jefe de los ministros no es de un país normal, dice Ricardo Roa, ni siquiera del nuestro, donde nos hemos acostumbrado a todo y no habíamos visto nunca una cosa así, ¿no? Esto cuenta Ricardo Roa, que hace además mención a toda esta interna judicial y, bueno, esta cuestión que se viene comentando hace bastante tiempo en los ámbitos políticos, ¿verdad? Que es que el doctor Juan Bautista Maíquez y el viceministro Viola expresan un grupo de poder transversal en lo ideológico, dice Roa, y con un recambio generacional. Tiene una terminal en los primos Menem y otra en Rosati, como recién comentaba justamente Beto, ¿verdad? Y hay allí, bueno, obviamente, muchas cuestiones vinculadas, lógicamente, a estas internas.
0: Yo ahí agregaría,
1: ciegas, ¿no?
0: Yo ahí agregaría a Eduardo Guado de Pedro.
1: Claro, porque, bueno, aparece, yo no quería leer todo el, pero aparece, claro, porque son todos de Mercedes.
0: Exactamente.
1: Maíquez,
0: la familia Maíquez y la familia Ustarroz, claro, y de Pedro,
1: claro,
0: se conocen de Mercedes.
1: Todos mercedinos.
0: Y el hermano menor del intendente Ustarroz, también primo de Guado de Pedro, es el que está negociando con los Maíquez este intercambio de prisioneros, intercambio de jueces, en base a, no se sabe cómo va a terminar la historia para la procuración y fundamentalmente si va a poder Maíquez ser el jefe de los fiscales, que es lo que él quiere.
1: Cuenta Roa que fueron enseguida a tratar de capturar la estratégica Cámara Federal porteña, donde

0: caerá el caso Libra, y en la que buscan remover a los jueces Bruglia y Bertuzzi, que fueron los que condenaron a Cristina, y que obviamente hizo lo imposible. Lógicamente, Maíquez aparentemente hizo lo imposible por correrlos, hasta ahora fracasó. También quieren voltear a otro juez decente, Martín Irursun. Era lo que está denunciando Roa, digamos, que se quiere encargar a los jueces más decentes que hemos tenido hasta ahora, aparentemente, por lo menos en estos casos, ¿no?
1: En el caso de Irursun,
0: dice que con Bruglia y Bertuzzi hay otra historia dentro de esta historia. Los dos confirmaron el procesamiento de Viola, que hoy es el número 2, por quien había pedido Maíquez, porque Viola había sido abogado de los hijos de Lázaro Báez. Entonces vos fíjate.
1: No,
0: el viceministro.
1: Porque le hicieron una operación a Sebastián Casanello.
0: Vos fíjate, el viceministro de justicia era abogado. Está bien esto, todo el mundo tiene derecho a un abogado, naturalmente. No, pero debe ser un buen abogado.
1: Pero lo grave, Willy, es que Viola le armó una operación al juez Sebastián Casanello con testigos truchos.
0: En fin.
1: Para decir que iba a Olivos.
0: Bueno, vamos a hacer una pausa, señoras y señores.
2: Sí,
0: las 8:35 en la nochecita. Terminó en el Monumental.
3: Final,
0: profesor.
3: Final, Willy.
0: Qué desastre, ¿no?
4: Lo dice con énfasis.
3: No, lo que pasa es que de River pierda de local con un equipo que no ganaba de visitante hace un año y medio. River, qué noticia.
0: River volvió a ser River, como diría justamente Rodolfo. El amigo Rodolfo Donofrio. Pausita y ya venimos, pausita y ya venimos.
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0: 38 minutos ya pasan de la hora 20, Willy. Hacemos Somos Nosotros hasta las 21 horas y vamos a actualizar cómo está el tiempo en la ciudad de Buenos Aires. ¿Les parece? 15.6 la temperatura, el cielo algo nublado, humedad 42%. Y mañana, ¿cómo arranca la semana? ¿Cómo arranca el lunes? 10 va a ser la mínima, 21 va a ser la máxima, con cielo parcial a algo nublado.
1: Muy bien, muchas gracias. Muchísimas gracias, ¿eh? Sí. Noé Novillo con
0: nosotros. Por favor.
1: Mirá si yo tuviera la voz de Noé.
0: Estuve sentadita, ¿no? Sí, pero no me moví.
1: Soy fanático de Cariló, me encanta el golf y especialmente la cancha de Cariló, que es un sueño, ¿verdad? Y la verdad que no. Por supuesto que conozco perfectamente el problema que hay en general con el golf en la Argentina, que es que, bueno, por supuesto. No es tanta finalmente la gente que juega,

0: Y evidentemente sostener los clubes, los costos de mantener una cancha, no solamente cortar el pasto sería lo de menos, además. Todo eso obviamente conspira en forma importante, ¿no? En su momento el golf de Cariló fue, digamos, la familia Guerrero eran los dueños de todas las tierras y también quedaron como los dueños de las tierras donde está el golf. Y eso se vendió, y se vendió a un grupo privado, que es el que además gerentea y maneja uno de los mejores lugares de Cariló, que es el Hotel Apart Saint Germain, donde hemos ido mil veces, nos han atendido como en casa.
1: Gran lugar.
2: Hermoso.
0: Que es un lugar además también súper cinco estrellas. Y la verdad que habían hecho un desarrollo espectacular. Y resulta que, bueno, para los golfistas esto es una tragedia, digamos.
1: ¿Qué te parece?
0: Y yo creo que también para, digamos, ahí vamos a ver, vamos a discutir este tema, pero para Cariló también es una tragedia. Porque más allá de que, por supuesto, que se puede convertir una cancha de golf de 18 hoyos en 9, yo me imagino la gente que tiene las casas que dan hacia los fairway, ¿no? Así que bueno, vamos a charlar un ratito con Nelson Balimbri, a quien conozco muy bien. Nelson es la cara visible de quienes manejan toda esta operación. Es el líder, digamos, del grupo empresario que compró el hotel y las tierras del golf de Cariló, y han tomado finalmente esta decisión, ¿verdad? Que yo creo que también está conectado, y por eso me interesó también el tema, no es un tema de golfistas. Yo creo que esto tiene que ver con la crisis también de la clase media alta y la crisis de la clase alta en la Argentina. Porque la realidad es que en muchas oportunidades yo le dije incluso a Nelson, con quien vamos a hablar ahora, che, pero ¿por qué no cobran más caro? ¿Por qué no, digamos, ¿por qué no se hace un club de golf con cuotas donde finalmente se pueda mantener? Dicen, bueno, no te lo paga nadie. No hay mercado para eso, ¿verdad? Así que bueno, Nelson está en línea. Nos conocemos muy bien, por supuesto. Ha sido siempre muy, muy, muy, muy amable con todos nosotros. Pero, insisto, para mí es presentar más que una noticia, una tragedia. Nelson, querido, Willy Coban, un abrazo grande. ¿Cómo estás?
3: Hola, Willy, ¿qué tal? Buenas noches. ¿Cómo estás?
0: Bueno, bien, bien, gracias. Bien. Me gustaría que nos cuentes un poquito por qué se ha llegado a esto y si esto tiene alguna posibilidad de eventualmente reconsiderarse.
3: Bueno, vos contaste muy bien todo el recorrido que venimos haciendo desde hace 8 años, desde que nosotros adquirimos la cancha. Con una cancha que fue siempre deficitaria para la familia Guerrero, para nosotros, con un proyecto. Nosotros
0: es un terreno en un country que tiene golf y vale más caro porque tiene golf. Bueno, no sé si es así, qué sé yo.
3: Sí, ¿eh? sí, bueno, en parte sí. La realidad es que nosotros, no sé si recordás que habíamos traído un arquitecto de cancha a Estados Unidos con quien consultamos también esta realidad de en su momento para rediseñar la cancha con el proyecto del hotel, que es quien va a venir también ahora para rediseñar esta nueva etapa. Y en los countries también, bueno, en las canchas de golf hoy se mantienen, o son el amenity de un desarrollo inmobiliario, o el amenity de un resort, o el amenity de cualquier otra cosa. Nosotros, justamente como servicio complementario, planteábamos el hotel para poder seguir manteniendo, porque la cancha de Cariló no tiene expensas, como la diferencia, por ejemplo, que yo, la de Costa Esmeralda, que sí, que ayuda esto a mal mantenerla, no tiene socios. Cariló Golf es Cariló Golf Sociedad Anónima, es una sociedad anónima, la gente viene, paga un green fee, juega y se va. Y después, bueno, también vos bien decís el tema de la dificultad, que lo hemos conversado otras veces, de poder querer tener un green fee más alto y bueno, no se lo podés cobrar a nadie. Realmente acá la gente, no sé, nosotros estábamos 75 mil pesos en el verano y la gente por 20 mil pesos menos iba a Villa Gesell a jugar, y estando incluso en Cariló, ¿no? La verdad que eso está muy complejo. Si bien nosotros hemos hecho un trabajo importante reposicionando la cancha y Cariló todo con nuestro tour, que vos lo conocés muy bien, el Cariló Tour que hacíamos y demás, pero bueno, esto nos ha llevado ya a un punto.
0: Te hago una pregunta. El hecho, digamos, que hoy el turismo receptivo

0: esté golpeado por el atraso cambiario, digamos. ¿Tiene algo que ver en todo esto o nada que ver?
1: Bueno, sí, por supuesto. También todo va de la mano. Sin duda, el turismo, la hotelería en la Argentina está pasando un momento tremendo, muy, muy complicado.
0: Especialmente el de alto standing. Especialmente el de alto standing, sí. ¿No?
1: O sea, sí, por supuesto. Sí, sí, porque tiene más opciones, por supuesto. Toma otras decisiones y nos, la verdad que los costos de mantenimiento hoy de todo lo que relacionado al turismo es extremadamente... Mira, para que te des una idea, Luis, nosotros el año pasado el déficit de la cancha fue el doble, exactamente el doble de los últimos 7 años. ¿Por qué? Porque, bueno, se aumentaron nosotros. No, nadie pudo acompañar en la infraestructura turística los aumentos de los costos. Los costos han tenido unos aumentos en los últimos 2-3 años enormes. Muchas cosas se han sincerizado, qué sé yo, bueno, quieras. Energía, esto, lo otro. Y un dólar que está planchado, con lo que hace también que en dólares estemos caros. Para el golfista, para el turista, para el huésped, o sea, nosotros lo sentimos en el hotel también, ¿no? Está muy golpeado también por esta situación.
0: Una pregunta, si se permitiera, o sea, si se destrabara el proyecto del hotel, ¿se podría mantener la cancha de 18 hoyos o ya a esta altura del partido es historia, digamos, como se dice, partido liquidado, digamos, tal cual?
1: Sí, mirá, yo a esta altura ya es partido liquidado. Nosotros ya hemos presentado esto, Willy, porque realmente nosotros, como bien decís, vamos a mantener 9 hoyos, usamos casi un tercio, ponele, de la superficie de la cancha para lo que va a ser el loteo. Se va a hacer un loteo premium de más o menos, no más de 60 lotes, pero lotes de 2.000 y 3.000 metros, con una infraestructura que se le va a ir montando alrededor y se va a rediseñar la cancha. Nosotros, como esto está judicializado, la parcela simulada que estaba dentro del macizo de la cancha, esa no se toca, queda como remanente del lote, que queda la cancha y el lote judicializado o la parte donde iba a ir el hotel que está judicializado. Y vamos a, sí, como bien decís, hacer 9 hoyos para 18, con doble tee de salida, doble green o doble bandera, en el caso que no dé el espacio. Pero sí, la verdad que no es una buena noticia, pero a su vez la buena noticia es que han, a través de unas negociaciones, logramos poder defender esto de poder tener 9 hoyos. Y lo que vos decías con respecto a los vecinos...
0: Claro, los tipos que tienen las casas con vista al golf, ¿qué pasa ahora?
1: Bueno, eso siguen teniendo todos vista al golf. El diseño, el borrador que tenemos hecho, todavía falta que venga Matt y baje y empiece a hacer el proyecto final. Todas las casas que dan al golf siguen dando al golf, y estos lotes nuevos que vamos a meter dentro de la cancha también van a dar al golf. Se ha dibujado de forma tal, porque vos conocés bien la cancha, gran parte de la ida y todos los hoyos que eran el 1, el 2, 3, 5, bueno, todos los que van bordeando la cancha, por ahí va a ir parte de los 9 hoyos, y la vuelta es como que queda casi tal cual la conocemos. Más allá del rediseño, ¿no?, que va a tener, pero bueno.
0: Se supone que para octubre, sí, noviembre, ya va a estar disponible y se va a poder jugar, o en este momento está cerrada la cancha, ¿no? En este momento está cerrada.
1: En este momento la cancha está cerrada, nosotros la hemos cerrado de momento como definitivo, esperando que se apruebe el proyecto. Si se aprueba el proyecto, nosotros avanzamos con el rediseño de la cancha. Y si no se aprueba el proyecto, la cancha no se abre más. Estos son básicamente la posición.
0: No tenían obligación, no sé si cuando listos, compraron, ¿eh? Nelson, cuando el grupo, sí, privado compró a los Guerreros, ¿no tenían obligación, sí, de mantener la cancha? ¿No había obligaciones en ese sentido?
1: No, han pasado por ahí algunos comentarios, gente como si hubiese estado sentada en el momento que firmamos la escritura. No, hubo nunca una obligación de eso. La familia Guerrero está al tanto de esto, lo sabe. A ver, ellos siempre supieron también el problema de la cancha, ¿no? O sea, acá el momento cero que nos sentamos me dijeron, mirá que acá se pierde tanta guita por año.
0: En
1: Y
0: fin,
1: era tal cual, o sea, no hubo ni dos.
0: si hay crisis en
1: Ahora.
0: si hay crisis en Cariló, ¿para qué te voy a contar en el resto del país? No, increíble. Bueno, Nelson Balimbri, uno de los grandes valores del turismo en la Argentina y por supuesto de la defensa de Cariló como uno de los grandes lugares. Te mandamos un abrazo, Nelson, y bueno, estaremos yéndote a visitar, a probar los nuevos 9 hoyos cuando estén disponibles. Te mandamos un abrazo.
1: Muchísimas gracias, Willy. Un abrazo muy grande para vos también.
0: Allí estamos, faltan 8 minutos para las 8 de la noche. Enseguida vamos con el golf con Dani Miche. Lo último que vamos teniendo, que ya faltan 8 minutos y ya estamos haciendo las valijas, llega el doctor Nelson Castro, señoras y señores. Claro, cómo no, con Salud 630 a partir de las 21.
2: El doctor Sim.
0: ¿Qué dije? El doctor Nelson Castro es el que viene después de Nacho Ortelli, claro. Quería decir. Todos los días a las 9. ¿Qué dije yo? ¿Pero qué dije? Dije el doctor Claudio Sim.
3: Soy testigo.
0: El doctor Claudio Sim, exactamente.
4: Sí.
0: Estaba pensando en el doctor Nelson Castro precisamente por todo lo que hemos hablado la semana pasada. Compartimos el pase con Nacho Ortelli, una cosa impresionante.
4: Está en la feria del libro, Nelson, ahora.
0: Muy bien,
3: hay
0: me parece muy bien.
3: Que merece el oro.
0: Pero por supuesto, el oro y el moro.
3: Que merecería.
0: Ambas. ¿Quién, nosotros?
3: El doctor Nelson Castro.
0: Correcto. Bueno, hablábamos de golf y esta tragedia de la cancha de Cariló, pero donde hubo golf a pleno y esa cancha no se cierra, es la Blue Monster, la cancha de Donald Trump. Allí en la localidad de Doral, el bar, uno de los barrios conocidos por el doctor Mica, ¿verdad?
2: Ahora pateado,
0: el barrio de Doral. Allí se celebró el torneo de esta semana del PGA y lo tenemos al querido Dani Miche. Lo presentamos, vamos.
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0: Dani, querido, ahí no sé si venías escuchando este drama, se cierra la cancha de Cariló, lo único que nos faltaba.
6: Linda cancha cuando errabas el fairway y te quedaba arriba de esa pajita, de esa piña, chau. Era arena pura, difícil, canchón, hermoso.
0: Canchón,
6: sí. Cariló, gran cancha de golf, sí, uh-huh. Una verdadera pena, pero bueno. Ganó Cameron Young en el Blue Monster, el Cadillac Championship, como se llama ahora. Durante varios años el torneo del Doral estuvo fuera del PGA Tour, volvió, y bueno, es un torneo signature de los importantes del PGA. Lamentablemente ni Emiliano Grillo ni Alejandro Totti tienen la tarjeta para jugar estos torneos especiales. Cameron Young primero, 68 golpes en la ronda final, 19 bajo el par, 6 de ventaja con Scottie Scheffler, que terminó segundo con 13 bajo el par. Muy parejo la FedEx, Willy. Retomó el número uno Scottie Scheffler, $2.430.000. Matt Fitzpatrick está ahí nomás, $2.393.000. Y Cameron Young, tercero, $2.370.000. Entre los tres están casi los 10 palitos verdes. Y esto recién empieza, ¿no? Estamos recién entrando en mayo y todavía quedan 3 majors. Así que, bueno, muy parejo el golf este año. Por supuesto, obviamente no ha jugado Rory McIlroy, que también ha ganado buen dinero porque fue campeón del Master, pero está dosificando un poquito más el calendario. El domingo que viene te doy detalles, pero se confirmó lo que anticipamos hace 2 domingos. El fondo de inversión saudí sacó la platita del LIV.
0: Se acabó lo que se daba.
6: Los avivaron los árabes, obviamente, y ya están haciendo cola Bryson DeChambeau, John Rahm, Cameron Smith, Pat Reed, pidiendo la toalla para volver al PGA Tour. Tienen que cumplir un año fuera, pero bueno, todo se arregla.
0: Obviamente.
6: Willy, con plata todo se arregla.
0: Absolutamente.
6: Así que yo creo que van a volver.
0: Absolutamente, tal cual. Los agravios duran poco, sin duda. Abrazo, Dani, gracias. Hasta el domingo que viene. Chau.
6: Chau, Willy. Chau.
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0: Bueno, muy bien, señoras y señores. Aquí estamos, ya nos estamos yendo. Muchísimas gracias a todo nuestro equipo de producción, que realmente se han esmerado este domingo. Creo que fue el mejor domingo desde que estamos, no te digo en Radio Rivadavia, desde que estamos en la radio. Una cosa impresionante. La operación técnica. Impresionante. La operación. Y debe ser, claro, que quieren quedar bien con ella, claro. La operación técnica y la edición a cargo de Juli Palmerio y J. Castro, impresionante. Que además lideran un grupo prácticamente de 20 técnicos. Y bueno, gente que está allí en los controles, ¿verdad? En las redes sociales, Francisco Otamendi, gracias, querido amigo, porque si no estás en las redes. No existís, exactamente, ¿verdad? Hemos contado, bueno, con Noelia Noé Novillo, que nos acompañó, por suerte, aquí en la locución. Noé, muchísimas gracias.
4: Gracias.
0: Un gusto que estés con nosotros.
4: Placer.
0: Podés volver cuando quieras, aquí estamos todos los domingos.
4: Voy a traer de esas masitas que se comieron todo.
0: Aquí sí, aquí no dura nada, ¿verdad? No. Matías Leiva en el rotativo del aire, Facu Raventos en la producción. Y nos quedamos, por supuesto, aquí en Rivadavia, porque ya llega en un ratito el doctor Claudio Sin, con su salud 630, La última, la del estribo, profesor streaming, y nos vamos yendo,
9: Bueno, dale, en el Día Mundial de la Libertad de Prensa,
0: sí, querido,
9: un par de películas para recomendarle a la gente.
0: ¿Cómo
9: una,
0: no?
9: Que se puedan ver, por supuesto, una es En Primera Plana, Spotlight, claro. Investigación del Boston Globe sobre un caso de pederastía muy grave de la iglesia local ahí en Boston. Está en Netflix, Y lo otro es un documental que se llama El Periodista, la vida de Ben Bradley, que fue el jefe editor de el Washington Post durante el caso Watergate. Gran documental que se puede ver en HBO Max.
0: Bueno, a propósito del Día Mundial de la Libertad de Prensa, hoy ha publicado una solicitada a la Asociación de Entidades Periodísticas de la República Argentina, ADEPA, que subraya que el reconocimiento del papel de la prensa no debe limitarse a declaraciones formales, sino expresarse en conductas concretas por parte de los distintos actores de la sociedad. Una especial responsabilidad tienen los representantes de los poderes públicos. La descalificación, la agresión verbal o cualquier forma de hostigamiento hacia periodistas y medios no solo afectan a quienes ejercen la profesión, sino que empobrecen el debate público y debilitan la calidad democrática, han dicho los colegas de ADEPA, quienes obviamente les mandamos un abrazo importante. Segundito ya para las 9, Beto querido, nos reencontramos en la semana. Estamos con Beto todos los días, de lunes a viernes. Hay una última, tiene un segundo, cómo no,
2: No, simplemente
0: tire.
2: Que Mauricio Macri,
0: sí,
2: según los últimos trascendidos, empieza a entusiasmarse con el proyecto presidencial.
0: Claro, cómo no, así es. Bueno, veremos. Gracias, Beto, nos vemos en la semana. Estamos de lunes a viernes en Millennium a las 7 de la tarde. Mi querido doctor Carlos Mira, un abrazo, gracias por estar con nosotros.
3: Otro, querido.
0: Saludos a la familia, a las nenas. Y nos reencontramos el próximo domingo. Noé, un beso grande.
4: Un abrazo enorme para todos, excelente mesa.
0: Sí, señor. Bueno, nos vamos, las 9 en punto, quédense aquí en Rivadavia y no le echen la culpa a nadie, No le echen la culpa a nadie, somos nosotros. Sí, señor, somos nosotros. Que la pasen muy bien, muchísimas gracias.

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1: A las 9 de la noche, 15 grados 6 décimas en Buenos Aires, 42% la humedad, el cielo está algo nublado. Desde mañana, la provincia de Buenos Aires aplica una suba extraordinaria en el boleto de colectivos. Será del 11,16% en todas las líneas provinciales, desde la 200 a la 499. También en municipales del conurbano, desde la 500 en adelante. En el Gran Buenos Aires, el boleto mínimo pasará a 968 pesos con 57 centavos. Dos nuevos testigos declararán en la causa sobre el patrimonio de Manuel Adorni. Mañana debe presentarse en Comodoro Py el contratista Matías Tabar, quien refaccionó la casa en el country de